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1: Son las 6 de la tarde, soy Juan Becerra Costa. Estamos en Fórmula Noticias y le voy a dar a conocer los sucesos más importantes, más destacados del país y del mundo ocurridos hoy, lunes 3 de agosto. Número de homicidios disminuye 16.6% en 2025. El INEGI informa que en el año pasado se registraron 27.989 asesinatos en comparación con los 33.550 contabilizados en 2024. Capturado Iván Martín N., coautor material del feminicidio de la influencer Valeria Márquez. La Fiscalía de Jalisco ahora va por Francisco Álvarez, expareja de la joven e hijo del R1. Detenido en Sinaloa el Tito, uno de los más buscados por el gobierno en Chiapas. José Manuel Rubio es acusado del feminicidio de Beani Lozano, estudiante universitaria de 18 años. La Fiscalía ofrecía $500,000 por su captura. Caso Dafne destapa 5 denuncias más contra la Academia Militarizada Doenitz. Así lo informó Tania Contreras López, presidenta del Supremo Tribunal de Justicia de Tamaulipas.
2: Hay diversas denuncias. Ustedes comprenderán que la limitación de la información tiene que ver precisamente con llevar a los responsables en su oportunidad a que rindan cuentas por los hechos cometidos.
1: Cierran insurgentes y piden que respeten los resultados. Aspirantes admitidos para el ingreso de la UNAM protestaron contra la aplicación del examen de control presencial. De manera pacífica, recupera Canal 11 sus instalaciones luego de haber permanecido tomadas durante más de 2 meses. El secretario de Educación Pública, Mario Delgado, confirmó que parte de su acervo presenta daños.
3: Había 6 jóvenes nada más, se les invitó a salir, ellos pues ya están afuera, se tomó el control de las puertas y se llamó al Ministerio Público y a un notario público para certificar las condiciones en las que están las instalaciones.
1: La presidenta Sheinbaum advirtió que si se acredita la afectación a patrimonio documental de la nación, se presentarán las denuncias correspondientes.
4: Afortunadamente ya se retoma la transmisión de Canal 11 desde sus propias instalaciones y se va a hacer un análisis del inventario de qué ocurrió en esta toma y pues hay también carpetas de investigación sobre este tema, sobre todo si dañaron patrimonio de la nación.
1: A finales de agosto, propuesta federal para regular el uso de celulares en escuelas. La presidenta Sheinbaum precisó que el objetivo es generar conciencia sobre el impacto de las redes sociales en el crecimiento y comportamiento de las infancias y juventudes.
4: Y poder hablarlo con las maestras, los maestros, para que podamos ya ir avanzando en algo que ya es pues prácticamente un consenso. 70% de madres y padres de familia en el país están de acuerdo en que no se utilicen los celulares durante todo el tiempo de la escuela.
1: En la mañanera, el psicólogo social Jonathan Haidt planteó fijar en 16 años la edad mínima para abrir cuentas de redes sociales.
5: Democracias del mundo están quitando los teléfonos inteligentes durante la escuela y están elevando a 16 años la edad mínima para abrir cuentas en redes sociales.
1: Su carruaje se volvió calabaza. La creadora de contenido, conocida como Estefanía Coppola, generó polémicas tras asegurar que rentaría el castillo de Chapultepec para su boda.
6: Venimos a ver el venue de mi boda en el
7: castillo de Chapultepec.
6: Venimos llegando, nos dejaron entrar en el coche, que era algo que yo no sabía que se podía hacer. Así que nos van a dar un tour guiado ahorita en la noche para conocerlo.
1: En un comunicado, el INAH ya desmintió que el castillo se rente para bodas o celebraciones privadas. Bueno, ahí tiene usted a las influencers. Luego, ¿para qué las andan haciendo famosas? Volvemos.
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1: México en la Red, una colaboración entre Prometeo y Radio Fórmula con un alcance de 20.9 y 12.8 billones de impresiones respectivamente. El debate sobre las nuevas disposiciones para medios de comunicación y que la UNAM repetirá el examen de ingreso fueron los temas de mayor interés en la conversación digital. En el claudiómetro digital, el sentimiento neutro tuvo un aumento de 7 puntos porcentuales. Al final de esta edición destaca que Romina Hinojosa se convirtió en la primera mexicana en el Tour de Francia femenil.
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4: El sonido no puede viajar en el vacío del espacio porque no hay moléculas de aire para transmitir las vibraciones.
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6: Son las 6:08 p.m. Gracias por continuar con nosotros aquí en Fórmula Noticias. Lunes 3 de agosto, ¿cómo avanza el tráfico en la Ciudad de México? Llegue o intente llegar a tiempo a su destino oficial. Fernando García, de la Secretaría de Seguridad Ciudadana de la capital del país. Me enlazo contigo y tu reporte vial. Buenas tardes.
7: Muy buenas tardes, Juan Becerra, y a tu profesor del auditorio, como siempre es un placer mantenerlos informados, y así es como se encuentran en algunas partes de la ciudad. Hace unos momentos se restableció la circulación en Avenida Insurgentes luego de la presencia de inconformes que se encontraron a la altura del eje 10 Sur. Comienza a restablecer paulatinamente la circulación. Por otro lado, la calzada San Antonio Abad ya presenta incremento de la circulación para que tengan dos preservando Teresa de Mier y se dirige hacia el punto. En otro punto, luego de obras, se normaliza la circulación en la lateral de Fray Servando Teresa de Mier al oriente entre Congreso de la Unión y Conjurfe. Por otro lado, pasada la reforma, también mantiene buen avance vehicular entre el Museo de Antropología y la Fuente de Petróleos. Ahí encontraremos incremento a la circulación en la calzada de Quirino Zaragoza, de Canal de Nueve Churubusco, hasta por lo menos el puente de la Concordia. Recordándoles que aún continúan cerrados los carriles laterales a la altura del metro Peñón Viejo. Yo como alternativa les recomiendo utilizar Eje 6 Sur, Avenida de las Torres, o bien si lo prefieren, el Eje 8 Sur les será de gran utilidad. Si necesitan conocer más información acerca de estas noticias y otras recomendaciones, consulten nuestras redes sociales. Hasta que el reporte por parte del Centro de Orientación Vial. Te mando un fuerte abrazo, Juan.
6: Muchas gracias, oficial Fernando García. Vamos a estar pendientes. Si usted, si le toca tráfico, paciencia, prudencia, no le entre al cerrón, no le entre a las mentadas de madre, le aseguro que no llegará antes a su destino. Gracias, oficial. Y bueno, vamos contigo, Lisbeth Hernández. Ya complicado en la Universidad Nacional Autónoma de México en más de un sentido. En el sentido vial, bueno, bloquearon aspirantes a ingresar a licenciaturas, Avenida de los Insurgentes a la altura de Rectoría, pues exigen que no se les repita el examen a aquellos que ya lo realizaron de manera lejana, de manera virtual, desde sus casas, y tendrán que repetirlo debido a las irregularidades encontradas. Y la UNAM sigue emitiendo comunicado tras comunicado, ¿verdad, Lisbeth?
8: Así es, Juan, muy buenas tardes, me da mucho gusto saludarte. Efectivamente, reportamos en vivo desde Rectoría en Ciudad Universitaria, que hoy fue nuevamente el epicentro de protestas por parte de aspirantes, en esta ocasión de aspirantes que fueron seleccionados, pero que están en contra de la aplicación del examen de control, porque ellos dicen que pues ya se ganaron su lugar y no tienen por qué hacer otro examen. Mantuvieron un bloqueo en Avenida Insurgentes y el eje 10 Sur durante alrededor de 2 horas, más o menos, y después regresaron aquí a Rectoría para entregar un pliego petitorio. También se presentaron aspirantes, Juan, que pues su examen, su prueba fue cancelada, aparentemente sin ninguna razón. Hasta el momento no han tenido una explicación por parte de la universidad.

0: Ellos dicen que les dieron citas para aclaraciones o para revisión de los motivos de esta cancelación. Sin embargo, estas citas son a partir del 10 de agosto. El 10 de agosto es cuando pues ya iniciarían o deberían de estar iniciando las clases. Entonces, pues ellos han pedido más celeridad en la respuesta y más atención por parte de la universidad. Es decir, la aplicación del examen de control no resuelve todavía todas las interrogantes que tienen los aspirantes en todos los casos. Además de que hay que recordar que pues la fecha del examen de control todavía está pendiente, no han dado una fecha, y bueno, el 10 de agosto ya está prácticamente en puerta, así que todavía son muchísimas las interrogantes y muchos sectores que tiene que atender y contestar la Universidad Nacional Autónoma de México, porque bueno, la aplicación de este examen de control todavía es apenas el principio de todo lo que hay que atender hasta el momento.
1: Ahí está, Lisbeth Hernández, vamos a estar pendientes, y bueno, pues sí, tienen razón los estudiantes, ¿no? Además, un examen que no está contemplado en el plan de estudios, se entiende que hay una emergencia, que hubo un comité que se encargó de recomendar a la Universidad Nacional Autónoma de México, pues llevar a cabo ciertas acciones tras el desastre que fue este examen virtual, este examen que desde distintos domicilios, o vete tú a saber dónde, hicieron los alumnos, y en el que fueron muchos, pero muchísimos los que copiaron, circulaban en redes sociales las guías del examen, las preguntas y las respuestas. Costó, junto con el de licenciatura y otros exámenes, este numerito, más de 100 millones de pesos. Y bueno, los que van a pagar son los estudiantes. Los que contestaron bien el examen, sin hacer trampas, lo van a pagar. Ya hay que ver quién va a pagar los más de 100 millones de pesos de esta pifia, Lisbeth Hernández. Pendientes, gracias por tu reporte.
0: Claro que sí, Juan, estamos pendientes. Excelente tarde.
1: Excelente tarde, Lisbeth Hernández, mi compañera, desde Rectoría, desde la Universidad Nacional Autónoma de México. Y con esto vamos a seguir hablando de temas de educación, no de la UNAM, de la educación de los más pequeños. Importante, en la mañana del pueblo se dio a conocer que el gobierno de México presentará, y ya este mes, una propuesta. Es una propuesta para regular el uso de teléfonos celulares en las escuelas. El objetivo es que entre en vigor desde el próximo ciclo escolar. La presidenta Sheinbaum destacó que será presentada a finales de agosto, una vez que concluyan los foros y el debate nacional que habrá al respecto. Habrá una primera etapa enfocada en los planteles escolares. Ya después de ello continuará la discusión sobre una posible regulación, imposible y necesaria, regulación de plataformas digitales. Vamos a escuchar lo que dijo la presidenta de México.
2: Nuestro objetivo es presentar una propuesta a partir de los foros que se están haciendo en distintos lugares del país. Por lo pronto para las escuelas, y después seguir debatiendo para ver si regulamos y cómo regulamos las plataformas digitales, o cómo evitamos que las niñas y los niños puedan acceder, que lo conozcan los jóvenes, para que no sientan que es una imposición, sino que ellos mismos conozcan cuál es el impacto del uso excesivo de las plataformas digitales en su crecimiento y su comportamiento.
1: Hay que tener en cuenta aquí que 15, al menos 15 estados de la República ya aplican ciertas medidas sobre la regulación, sobre el uso de teléfonos celulares en las escuelas. Alrededor del 70% de madres, de padres de familia, respaldan limitarlas porque es importante, así lo dijo la presidenta Sheinbaum.
2: Hay 15 estados de la República que ya lo tienen, hay muchas escuelas que ya lo tienen por una definición de los propios directores o maestros, y tiene que ser una definición colectiva y seguir discutiendo cómo hacer uso.
3: Entonces se implementaría ya para este inicio de ciclo en septiembre.
2: Ese es el objetivo, okay. Y poder hablarlo con las maestras, los maestros, para que podamos ya ir avanzando en algo que ya es pues prácticamente un consenso. 70% de madres y padres de familia en el país están de acuerdo en que no se utilicen los celulares durante todo el tiempo de la escuela.
1: Ahora, el problema no es la tecnología en sí. ¿Cuál es el problema? El diseño de algunas plataformas que con reproducción automática, con desplazamiento infinito de contenidos, pues mantienen a los usuarios conectados el mayor tiempo posible. Y cuando uno voltea la cara, pues lo que percibe como 5 minutos realmente se convirtieron en 1 hora atrapados en el algoritmo. Usted que me escucha, pues me parece que no será ajeno a esta situación. Uno se mete a las redes sociales y le empieza a dar al scroll y le empieza a aparecer uno contenido de poca duración de tiempo, pero que atrapa, y el mismo algoritmo detecta qué es lo que nos interesa en ese momento y nos sigue desplegando información similar. Ahora imagine usted con niños pequeños, a qué hora estudian, a qué hora juegan, a qué hora sociabilizan, a qué hora hacen la tarea. Esto dijo la presidenta Sheinbaum sobre lo que le menciono.
2: ¿cómo evitamos que las niñas y los niños puedan acceder a este uso infinito del scrolling o de distintas formas que lo que hacen es generar adicción y problemas en el crecimiento? Pero no queremos, o desde mi perspectiva, no es un asunto solo de la presidenta. No es mi opinión a partir de leer los documentos de los distintos expertos o los libros, sino tiene que ser algo colectivo en la medida de lo posible.
1: Importante y mucho lo que dijo el psicólogo social Jonathan Haidt. Él asegura que las plataformas digitales utilizan mecanismos que sí favorecen la permanencia constante de niñas, niños y adolescentes frente a las pantallas, pues eso se dedican, les significa ingresos, y explicó que ese diseño puede afectar, entre otras cosas, el desarrollo emocional, incrementa, por supuesto, la ansiedad, altera, ni qué decirlo, el sueño y reduce la convivencia familiar. A ver, usted que va en el coche o nos está escuchando o viendo, ¿qué tal la familia que en un sábado están sentados en la mesa? ¿No los ha visto en el restaurante? Y todos con su teléfono en la mano, no viéndose a ellos, sino viendo su pantalla, no hablando entre ellos, sino escuchando, además en audífonos inalámbricos, lo que las plataformas están desplegando. Vamos a escuchar lo que dijo Jonathan Haidt.
4: Ahora sabemos que la infancia basada en el teléfono provoca depresión, ansiedad, trastornos alimentarios, adicción, distracción, menor capacidad de atención y aprendizaje, acoso sexual y una serie de otros daños para los adolescentes. Las empresas que controlan la atención de nuestros hijos utilizaron algoritmos y inteligencia artificial para enganchar al máximo a cada niño con el fin de vender su atención.
1: Por su parte, Arturo Béjar, él fue directivo de Meta, considera necesario fortalecer la supervisión de los contenidos que circulan en las plataformas y contar, fundamental, con el apoyo de las madres, de los padres de familia.
5: Es la responsabilidad de tomar los pasos para proteger a nuestra gente joven a través de estudios de los daños, a través de medidas de protección que demuestren la mejora del impacto y, sobre todo, asegurar que lo que le damos a la gente joven está diseñado para bienestar y no para perjudicar. Cuando se trata de la gente joven, más vale prevenir que lamentar.
1: Y hay medidas. El gobierno federal mantiene conversaciones con empresas tecnológicas para que retiren contenidos relacionados con el crimen organizado. Muy importante que retiren contenido relacionado con violencia en contra de las mujeres. La presidenta Sheinbaum informó que existe coordinación con distintas plataformas digitales para atender publicaciones que promuevan actividades delictivas que presenten un riesgo para la población. Escuchemos.
2: Hemos hablado sobre varios temas. Se tiene una comunicación permanente en el área de seguridad de la Secretaría de Seguridad y Protección Ciudadana, de páginas o espacios en donde claramente hay algún anuncio de la delincuencia organizada vinculado con la atracción de jóvenes a estos grupos. Hay un diálogo permanente para que todas esas páginas se bajen de inmediato o esas redes. Hay diálogo en relación a la violencia contra las mujeres. Aquí incluso lo presentamos, de que haya un código en donde la violencia contra las mujeres no sea expuesta en las plataformas. Y Pepe Merino, pues tiene el área de la agencia digital, tiene muchísima colaboración con las plataformas.
1: Volvemos.
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14: 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Cuida lo que comes.
15: Las verduras de hoja verde, especialmente la lechuga, son una fuente de agua importante para tu dieta diaria. Incluir ensaladas frescas en el almuerzo permite hidratarse mientras consumes vitaminas esenciales. La lechuga aporta magnesio y potasio, minerales que se pierden fácilmente al sudar. Es un alimento ligero que evita la fatiga térmica y mantiene tu sistema digestivo funcionando correctamente.
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14: El gobierno de la República ha entregado 4.7 millones de tarjetas del bienestar con becas estudiantiles para impulsar la educación de 19.593.156 alumnas y alumnos de educación básica, media y superior de México, destacó la presidenta Sheinbaum, quien recordó que además inicia la dispersión de apoyos para que las familias puedan adquirir útiles y uniformes escolares.
2: A partir de hoy comienza la dispersión de la beca Rita Cetina para útiles y uniformes escolares en primaria. Ya son millones de familias que tienen su tarjeta del bienestar para recibir este apoyo.
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1: Son las 6 de la tarde con 23 minutos. Muchas gracias por continuar con nosotros aquí en Fórmula Noticias. Una buena noticia: la Dirección General de Canal 11 recuperó y además de manera pacífica fundamental sus instalaciones después de que permanecieron tomadas durante más de 2 meses por estudiantes en paro del Instituto Politécnico Nacional. El secretario de Educación Pública, Mario Delgado, informó que se trabaja en un inventario del material afectado. Confirma lamentablemente que parte del acervo presenta daños.
2: Y a partir de hoy, pues, se va a hacer un levantamiento.
1: Vamos a escuchar lo que dijo el secretario de Educación Pública, Mario Delgado.
17: Los trabajadores del Canal 11, pues, también tienen derecho a estar en sus instalaciones y decidieron el día de ayer organizarse para, de manera pacífica, encabezados por la directora del canal, por Renata, y tomaron pacíficamente el canal. Había 6 jóvenes nada más, se les invitó a salir, ellos pues ya están afuera, se tomó el control de las puertas y se llamó al Ministerio Público y a un notario público para certificar las condiciones en las que están las instalaciones.
1: Bueno, si se acredita la afectación del patrimonio documental de la Nación, se presentarán denuncias, las denuncias correspondientes, se van a abrir las investigaciones necesarias, así lo afirmó la presidenta de México.
2: Y a partir de hoy, pues, se va a hacer un levantamiento de cuáles son las afectaciones. ¿Qué sentido tiene que hubieran afectado el material videográfico de Canal 11? Entonces, afortunadamente ya se retoma la transmisión de Canal 11 desde sus propias instalaciones y se va a hacer un análisis del inventario de qué ocurrió en esta toma y pues hay también carpetas de investigación sobre este tema, sobre todo si dañaron patrimonio de la Nación.
1: El Canal 11, el canal público más grande, más antiguo de nuestro país, una enorme cantidad de riquezas contiene el Canal 11 y dentro de ello está el patrimonio documental de la Nación, que al parecer, bueno, pues fue afectado, fue dañado. Yo agradezco mucho a Renata Torrent, Ella es la directora general del Canal 11, que nos acompaña aquí esta tarde. Renata, bienvenida. Muchas gracias por tomarnos la comunicación. ¿Cómo está, Renata, después de que además de manera pacífica, pues se recuperan las instalaciones del Canal 11, que es casa de todos los mexicanos?
18: Buenas tardes, querido Juan, a ti y a todo tu auditorio. Muchas gracias por el espacio. Pues sí, como bien mencionas y como has dado cobertura durante los últimos dos meses, el Canal 11 llevaba tomado desde el 21 de mayo por un grupo de estudiantes, de jóvenes, con demandas ajenas a las atribuciones de la emisora, lo cual pues desde el inicio expresamos públicamente que nos parecía injusto, puesto que nosotros pues no podemos ni incrementar el presupuesto ni resolver demandas específicas del Instituto Politécnico Nacional. Y teníamos al mismo tiempo una gran preocupación por el acervo histórico que ya mencionabas, de 67 años de historia audiovisual de nuestro país, que como bien dices, es un patrimonio no mío, no del canal, no de nadie, de todos los mexicanos, de todas las mexicanas, y que desgraciadamente me duele mucho informarle a tu público que sí sufrió daños. Ayer nosotros ingresamos de manera pacífica, sin violencia, con pancartas. Yo fui acompañada por 120 compañeros y compañeras trabajadoras del canal, que dadas las condiciones tan adversas, después de 74 días de operaciones desde otros medios públicos que generosamente nos otorgaron espacio en sus instalaciones, pero imaginará cualquier persona que ha hecho televisión, pues es muy complicado mantener una operación 24 horas, 7 días a la semana desde sedes alternas, y ya cada día se volvía más inoperante la transmisión desde sedes alternas, adicional a la enorme preocupación que teníamos sobre el acervo histórico del Canal 11, que es el acervo público audiovisual más importante del país. Y al ingresar a las instalaciones de manera pacífica, nos aglomeramos en el estacionamiento para poder llamar a las autoridades correspondientes. Llamamos a la Fiscalía General de la República, quien acudió e hizo la primera revisión en todas las instalaciones, incluyendo la videoteca. Desde ayer nos informó que había presuntos daños, estaba todo desordenado, y ellos tomaron toda la evidencia necesaria para iniciar las investigaciones y los procedimientos correspondientes. Y ya a partir de las primeras horas de la madrugada de hoy pudimos ingresar y pues dar fe de los daños. La verdad, encontramos pues material tirado, material roto, material que tiene décadas literalmente y que es patrimonio de nuestros hijos, de nuestros nietos, y nos duele muchísimo haber encontrado un lugar así, sí, desgraciadamente. Y bueno, nosotros estamos en una labor ahorita de ordenar, de recuperar y también de empezar a inventariar para ver si se perdió material, porque sí encontramos algunas de los espacios muy vacíos, cosa que nos parece extraña. Entonces pues estamos haciendo la fiscalía está haciendo las investigaciones correspondientes y nosotros estamos inventariando todo para poder seguir informando, pero sí, a primera vista, desgraciadamente, se observa un daño importante en el acervo del Canal 11.
1: Terrible, Renata. Oye, ¿se sabe qué porcentaje del acervo histórico audiovisual se podría encontrar comprometido, o piezas o archivos irrecuperables que se haya detectado hasta el momento?
18: Desgraciadamente todavía no, nos va a tomar semanas. Es un acervo histórico enorme, físicamente es un lugar muy grande. Yo hace unos momentos subí un video a mis redes sociales, lo pueden observar. Mostramos lo que encontramos, está intacto todavía cuando yo grabé el video, y nos va a tomar aproximadamente, me dice mi equipo, unas 3 semanas en poder revisar qué daños ya específicos al material pues tenemos. Afortunadamente hay parte del material que una buena parte que está digitalizado, pero el patrimonio físico es importante también. Nosotros lo conservamos en condiciones muy específicas de temperatura. Hay mantenimiento, nuestros trabajadores de la videoteca llevan 25 años trabajando ahí y están certificados para poder hacer uso y manejo, mantenimiento del material, porque como tu amable auditorio imaginará, pues es material viejo, hay Betacam, hay VHS, la gente de mi edad en adelante se acordará de otros formatos análogos y necesitan condiciones muy específicas, por ejemplo, de humedad, y durante estos dos meses quienes vivimos aquí en la Ciudad de México, pues vimos las lluvias y esto nos incrementó el porcentaje de humedad dentro de la biblioteca a 75%, y ese es un porcentaje muy por encima del umbral máximo de humedad que necesita tener este acervo para no empezarse a llenar de hongos, por ejemplo.
1: Ahí está, pues hay que estar pendientes de lo que vaya surgiendo en las próximas horas, y muy importante señalar, ¿cuántos días tomadas las instalaciones del Canal 1174? Renata, ¿cuántas personas fueron las que impidieron la operación del Canal 11, el Canal 11 a nivel nacional, Renata Turren?
18: Correcto, desde el 21 de mayo están tomadas, son 74 días. Al final, ayer que nosotros ingresamos al canal, había una persona adentro y al final se acercaron otras 5 o 6 más. En total eran a lo mucho 6 o 7 que alcanzamos a contar. No más de al interior del canal nada más dejaron permanecer 5 policías auxiliares, las cuales nos informaron que desde hace aproximadamente un mes había nada más 6 personas, 7 personas dentro del canal, 7 jóvenes. Y pues este es un canal de 1,000 personas aproximadamente que tengo el honor de dirigir, que estuvimos trabajando en sedes alternas, corriendo por toda la ciudad, abusando de la generosidad de otros medios públicos que nos prestaron sus espacios. Y la verdad, pues también los trabajadores y trabajadoras expresaron su preocupación por una ocupación prolongada de estas 6 personas. En ese sentido fue que decidimos que era momento ya de reingresar a las instalaciones para poder ellos tener las condiciones óptimas para trabajar, puesto que fuera del canal, pues ellos tuvieron, muchos de los trabajadores prestaron sus celulares, uh-huh. Algunos de ellos incluso cámaras, fueron muy generosos, es un equipo muy comprometido con la institución. Hay gente que lleva trabajando ahí más años de los que yo tengo de vida, uh-huh. y que quieren al Canal 11 como la mayoría de los mexicanos lo queremos, y le pusieron alma y cuerpo para que pudiéramos mantener la operación al aire por tantos días fuera de las instalaciones, pero esto era insostenible por más tiempo.
1: Hay un plan de rescate después de lo que sucedió en el Canal 11 que involucre, pues, el recuperar, por supuesto, la operación y transmisiones normales y enriquecerlo como siempre lo ha hecho el Canal 11, Renata.
18: Sí, estamos trabajando primero esta semana en un plan de inspección para revisar qué daños existen, porque no solamente hay daños en la biblioteca, hay daños en los sistemas eléctricos, hay daños en los sistemas operativos y administrativos, en los sistemas de telecomunicaciones del canal. Entonces, esta semana nosotros estamos en una labor ardua de inspección. Adicional, por supuesto, a lo que mencionaba de la Fiscalía General de la República. Posteriormente vamos a empezar a regresar las transmisiones, las producciones en vivo a las instalaciones del canal. Ahorita está el personal administrativo, jurídico y operativo ya dentro de las instalaciones. Pero ya las producciones las empezamos a regresar a partir de la semana entrante, y poco a poco vamos a empezar a recuperar aquellas cuestiones que son pues bienes tangibles y contabilizar los bienes intangibles que son desgraciadamente lo que comentaba de la biblioteca. Afortunadamente, como ya mencionaba, durante estos meses se pudo seguir trabajando gracias al enorme compromiso de los compañeros y compañeras del canal, quienes siguieron haciendo producciones. Estamos por estrenar un documental de Fidel Castro, vamos a estrenar una serie de jazz nacional, otro de salsa, otro que se llama Aquí espantan, sobre historias de horror que se tuvieron en algunos recintos de nuestro país, como por ejemplo Lecumberri, ahora el Archivo Nacional de la Nación, y que se cuentan a través de las historias de espantos que cuentan los trabajadores. Es decir, el equipo nunca paramos de trabajar. De hecho, esos 2 meses trabajamos extra, y pues yo pedirle a la audiencia que te, amablemente te acompaña, pues que también nos siga sintonizando.
1: Pues Renata, nos agarró la pausa, pero hablamos pronto. Renata Turren, directora general del Canal 11, muchas gracias y felicidades, Renata.
18: Gracias, querido Juan, abrazo a ti y a tu auditorio.
1: Volvemos.
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21: El Monte Everest es la montaña más alta del mundo, pero su cima estuvo bajo el océano hace millones de años.
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21: El chocolate es tóxico para los perros porque contiene teobromina, una sustancia que su organismo no puede procesar con facilidad.
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0: La orina de los gatos brilla bajo la luz ultravioleta debido a los componentes químicos específicos que contiene su cuerpo.
20: Las cosas que ignoras.
0: Los caballitos de mar machos son los que cargan los huevos y dan a luz a sus pequeñas crías marinas.
20: El apunte del día.
0: El corazón de una ballena azul es tan enorme que un ser humano podría nadar fácilmente por sus arterias principales.
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21: Un solo rayo contiene suficiente energía para tostar 100,000 rebanadas de pan en una fracción de segundo.
20: Explorando la naturaleza.
0: Considerada el segundo pulmón del mundo, la selva del Congo es la segunda selva tropical más grande tras el Amazonas. Se extiende por 6 países africanos y es famosa por ser el hogar de gorilas de montaña y los chimpancés. Sus densos bosques son esenciales para la lluvia regional y el sustento de millones de personas. La conservación de este ecosistema es prioritaria para proteger especies endémicas y mantener la biodiversidad.
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21: El gobierno federal envió este lunes a Canadá un segundo contingente con 103 personas especializadas en manejo de incendios forestales para apoyar en la contingencia que afecta principalmente a la Columbia Británica. El pasado 28 de julio partió el primer contingente integrado por 104 especialistas. El director del ISSSTE, Martí Batres, informó que el Hospital Regional de Alta Especialidad en Oaxaca tiene un avance del 62%, contará con 508 camas, 11 quirófanos, 36 especialidades médicas y se prevé esté listo en los primeros meses de 2027. El embajador de Estados Unidos en México, Ron Johnson, destacó el trabajo realizado por la Secretaría de Marina al incautar más de 4 toneladas de cocaína en las costas de Chiapas y Oaxaca. Aseguró que estas acciones permiten desarticular organizaciones criminales.
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1: Son las 6:38 p.m. Gracias por continuar con nosotros aquí en Fórmula Noticias. El viernes pasado, aquí en este espacio, conversé con Adriana González Camarena, su familia víctima de despojo de un inmueble en la colonia del Valle de la alcaldía Benito Juárez. Me dijo en esos micrófonos que hoy acudiría a la Fiscalía General de la Ciudad de México, pues para continuar con este proceso y ante el compromiso de que le devolverían su inmueble y se realizarían las gestiones legales pertinentes para que así sucediera. Además, después de que fueron aprehendidas 2 de las personas invasoras de su predio familiar. Juan Antonio Jiménez, hoy acudió Adriana González Camarena a la Fiscalía Capitalina. 10 semanas, y bueno, hasta el viernes, hasta el día de ayer, las autoridades no habían podido intervenir. ¿Qué sucedió?
3: Así es, Juan, gracias. Adriana González Camarena es una de las afectadas por el despojo de viviendas en la alcaldía Benito Juárez. La víctima denunció que la casa que heredó de su abuelo, el muralista Jorge González Camarena, se ubica en la calle Martín Mendal, de número 928 de la colonia Acacias. Vamos a escuchar.
22: Caminando un domingo y me topo en la flagrancia de este despojo. Nosotros sí cumplimos como ciudadanos con acudir a la fiscalía, con pedir apoyo de la policía. Se estaba sucediendo la flagrancia y ha sido omisa, ha sido nula la actuación, no ha habido debidas diligencias.
3: Los agresores son un grupo de personas que se niegan a salir del predio en donde ya llevan 10 semanas. Estos sujetos aprovecharon que su tía estaba hospitalizada para ingresar. La sobrina nieta de Guillermo González Camarena, inventor de la televisión a colores, aseguró que el inmueble nunca ha estado en venta, no ha enfrentado conflictos hereditarios y que toda la documentación acredita la propiedad de la familia. En entrevista para Grupo Fórmula dijo que los indiciados han sacado objetos de dicho domicilio y esto es parte de lo que más le dolió. Vamos a escuchar.
22: Esta mafia sacó la tina en la que mi abuelita me bañaba durante mis primeros años que yo vivía en esa casa, en la casa de un muralista que que hizo muchísimo por México, no nada más pintar. Él rescató San Juan de Ulúa. Hoy el sistema tiene que rescatar esa casa y todas las de los adultos mayores que están viendo vulnerables, que ubican que somos mujeres solas, se acabó.
3: A pesar de ello, dijo que no han logrado recuperar la vivienda y su tía, quien es una adulta mayor que habitaba el lugar, permanece fuera de su casa desde que ocurrieron los hechos. Por ello, hace el siguiente llamado a las autoridades, así les dijo.
22: Que se pongan serios, que cumplan la ley y que no dejen a una viejita sola, ni a una mujer sola, ni a cientos de ciudadanos de muchos estados que me están buscando. Les dije, yo estoy en la misma silla. Basta ya. Apliquen la ley.
3: Adriana González Camarena representa una denunciante de muchas que han salido a la luz pública en los últimos días y que confían en que la fiscalía pronto puedan resolver estos asuntos. Así que bueno, pues el día de mañana, por cierto, Juan, a las 10 de la mañana en la sala de juicio oral en la colonia Doctores, se estará llevando a cabo la continuación de la audiencia en contra de Virginia y de su hija Diana, quienes son las primeras detenidas luego de todo este escándalo que ha surgido en la alcaldía Benito Juárez. Juan, el reporte.
1: A ver, Juan Antonio, entonces pues ahí está el caso. Lo que sucedió a grandes, muy grandes rasgos, pero entonces no le resolvieron hoy en la Fiscalía de la Ciudad de México.
3: Pues todavía estamos a la espera de una respuesta de su parte, Juan.
1: ¿De parte de la Fiscalía?
3: De parte de, así es, y que nos comunique Adriana cómo va la situación.
1: Entonces digamos que se está llevando a cabo.
3: Estamos a la espera de esta resolución de esta reunión.
1: Bueno, pues esperemos, porque además la fiscal Berta Alcalde Luján se comprometió con Adriana González Camarena y hasta ahora ha cumplido. Ya estas dos personas, como bien nos lo reportaste, fueron detenidas estas dos mujeres. Y bueno, ahora lo importante es que la familia González Camarena recupere esta vivienda en la colonia del Valle, que tiene además más de 100 años de poseerla. Ahí también vivía junto el hermano del gran muralista Jorge González Camarena, Guillermo, el inventor de la televisión a color, en la calle de Fresas número 4. Y bueno, pues son propiedades que han tenido la familia González Camarena desde hace muchísimo tiempo. Y bueno, pues ahora le invadieron a Jorge, a la familia de Jorge González Camarena, un tema verdaderamente terrible que a nosotros como ciudadanos nos pone pues en la situación de indefensión y nos da mucho miedo el saber que un día podemos salir de nuestra casa a unas vacaciones y regresamos y en colusión con basureros, con personal de CFE que cambian los registros, nos pueden invadir nuestra propiedad y tomarla de manera ilegal. Vamos a estar pendientes, Juan Antonio. Muchas gracias, porque tú también has estado muy pendiente de este tema.
3: Y también asúmale a esa lista algunos notarios públicos, algunos abogados, y no descartes algún trabajador que también conozca de estos negocios que estén haciendo todos estos papeles falsos para que puedan estar en esos domicilios que no les pertenecen.
1: Y el registro público de la propiedad, ya que estamos mencionando también nombres, ¿no?
3: Así es, también todos ellos están coludidos, es una verdadera mafia.
1: Terrible, Juan Antonio Jiménez, sí, es una mafia y así opera, es crimen organizado. Gracias, Juan Antonio, pendientes.
3: Gracias, buenas tardes.
1: Bueno, vamos con otros temas. Remesas alcanzan 5,472 millones de dólares durante el mes de junio pasado. Estamos hablando de un crecimiento de 4.2% anual. Jenny Valencia, el reporte tú lo tienes, voy contigo.
4: Así es, Juan, y pese a las restricciones migratorias del gobierno de los Estados Unidos, el Banco de México resaltó que en los primeros seis meses de este año, el valor de los ingresos por remesas ascendió a 30,759 millones de dólares, lo que significó un aumento anual de 3.1%. El 99% del total de los ingresos por remesas se realizó a través de transferencias electrónicas, mientras que en los últimos 12 meses, Juan, el flujo acumulado de los ingresos por remesas fue de prácticamente 63,389 millones de dólares, y cabe destacar que las remesas continuaron concentrándose en las entidades o estados tradicionalmente receptoras, como son la que encabeza la lista, Guanajuato, con 2,705 millones de dólares, le sigue Michoacán, Jalisco, al igual que la Ciudad de México, y finalmente el Estado de México. Es el reporte, Juan.
1: Muchas gracias, Jenny Valencia. Bueno, ahí están las cifras. Pendientes, Jenny.
4: Buena tarde, claro que sí.
1: Buena tarde. Como cada semana, recibo con mucho gusto a Damián Cepeda, exdirigente nacional del Partido Acción Nacional.
5: ¿Cómo estás?
1: ¿Cómo estás, querido Damián?
5: Muy contento de estar aquí de nueva cuenta contigo, con el auditorio. Un saludo para todos.
1: Oye, ¿cómo ves las investigaciones y los resultados con respecto a el lamentable, cobarde asesinato del alcalde de Uruapan, de Carlos Manso? Detienen este sujeto, el R1, presuntamente el autor intelectual, pues a través de la coordinación entre autoridades estatales, autoridades federales, mucho que avanzar todavía, es fundamental conocer el móvil, se sugiere pues la posibilidad de que pues se había enfrentado con ellos, ¿no? Carlos Manso, pero bueno, me parece que hay que profundizar. Esta detención me parece que es buena, ¿no?
5: No, siempre que se dé un golpe al crimen organizado es positivo para el país. Yo creo que el caso de Carlos Manso nos impactó a todos. Hijos. Creo que es un parteaguas. Ha sucedido desgraciadamente la muerte de muchos elementos, funcionarios públicos de distintos niveles, pero creo que este es uno de los más visibles que tenemos en la historia reciente, al menos. Fue muy impactante porque fue un alcalde que estuvo levantando la voz y haciendo una defensa de sus ciudadanos de manera muy pública. Y creo yo que la desgracia de su muerte, la tragedia, tiene que llevar a un cambio en la política pública a nivel nacional, estatal y en todo el país. ¿Por qué? Porque no puede ser posible, primero, que se deje a un alcalde a llevar a cabo una labor de este grado de peligrosidad. Que recordar que en México la seguridad pública es concurrente, es decir, le toca a todos los niveles de gobierno, pero tiene especiales facultades cada gobierno para cada cosa. A nivel nacional, delincuencia organizada y crimen organizado es facultad principal. Los demás son coadyuvantes, pero principal del gobierno federal, del color que esté. Hoy está Morena, ayer estuvo el PRI, antes el PAN y antes el PRI. Es responsabilidad. Le toca desarticular el crimen, le toca combatirlo. Y hace sentido, porque tienes una mayor capacidad institucional para hacerlo. A nivel estatal, claro está, hay delitos de nivel local, te toca atenderlo, pero a nivel municipal no tienen esas facultades. Tienes policía preventiva, de tránsito y demás. Entonces, que alcaldes en municipios del país estén teniendo que salir a dar esa batalla ante la ausencia, ¿no?, como fue en el caso de Carlos Manso, de las autoridades en ese momento, estatales y federales, me parece una desgracia. Qué bueno que hoy se tengan esos resultados, pero creo que no debió haber pasado ese asesinato. Además de que fue muy público la solicitud de ayuda y de respaldo que una y otra vez él hacía para sus ciudadanos y para sus funcionarios y policías. Me parece que el estado de Michoacán ha pasado por una crisis fuerte de seguridad como en otros estados de la República, y creo que tiene que continuar este combate contra el crimen organizado y dar más resultados, desarticular las células, porque han llegado al corazón pues del día a día de los mexicanos, Juan, desgraciadamente en algunos lados, particularmente ahí, por ejemplo, mucha extorsión, ¿no?, a productores y demás, al grado tal que pues ya no es posible llevar a cabo las actividades y pues sobre todo se pierden vidas. Entonces, pues muy delicado el tema. Qué bueno que avancen en resultados, y bueno, yo le haría mucho caso a los dichos y señalamientos de la ex esposa, o sea, la viuda de Carlos Manso, que pues tiene sus señalamientos muy puntuales al respecto de toda una investigación que pide que se haga en la zona.
1: Y sí, se tiene que hacer la investigación, porque además había personas del círculo muy cercano, del círculo íntimo del alcalde Carlos Manso, que están involucrados y que además estarían, entre otras cosas, compartiendo su ubicación en tiempo real. Me parece que se tiene que investigar a profundidad, pero bueno, esta detención es importante. Y aquí el llamado de un personaje de otro partido, Rubén Moreira, me decía aquí el sábado pasado en esos micrófonos, me parece que tiene que ser a todos los gobernadores de todos los partidos de colaborar mucho más con el gabinete de seguridad y de ponerse a trabajar en este tema. No sé tú cómo lo veas.
5: Yo sí siento que hubo un viraje del pasado sexenio de López Obrador, que desde mi punto de vista, desde el punto de vista de los datos, es el sexenio con más homicidios acumulados que existe en la historia de México, y me parece que la política de abrazos no balazos hizo mucho daño al país. No porque quiera a alguien que ande a bala y bala el gobierno, claro que no, eso probó ser fracasado en el pasado, pero no puedes no combatir al crimen organizado. En mi impresión, con los datos que tengo a la vista, se dejó avanzar y el crimen organizado avanzó territorialmente y se infiltró en distintos niveles de gobierno, y eso es muy peligroso. Hoy vimos un cambio de la política de combate al crimen organizado, aunque verbalmente no se diga mucho, e incluso que en la estrategia, en el papel, diga que no. La verdad es que sí, o sea, sí vimos ya más operativos, más combate, y eso es positivo. A mí lo que me parece que le hace falta, como lo he dicho muchas veces, es que creo que el crimen tiene tres patas la mesa: el criminal que lleva a cabo el delito, el tema del dinero, y por otro lado el político corrupto que se alía con el criminal, y ese es el que creo que no se han animado a combatir, y yo hago un llamado a que se haga. Creo que debería, por, digamos, de manera oficiosa,
7: estar constantemente con una investigación que no viole los derechos de los funcionarios públicos, sin duda no, pero de toda aquella persona que tenga a su cargo, policías, temas de seguridad nacional y todo, sí, sí tienes que tú someterte voluntariamente, creo yo, a cierto tipo de revisiones. Nadie te obliga a ser gobernante, ¿verdad? Sí. Es algo que decide uno y levanta la mano. Me parece a mí que en estos momentos sí es muy importante que todos colaboremos y que nos pongamos a disposición y que no pueda haber el más mínimo acuerdo de nadie, así sea municipal, estatal o federal, con el crimen organizado. Eso es una traición hacia el país y creo que es parte de lo que no ha dejado avanzar. Necesitamos hacer una limpia en México. Y sinceramente lo digo, no me interesan los colores, del color que sea cualquier gobernante que se le ocurra aliarse con el crimen, tiene que estar en la cárcel.
9: No, estoy totalmente de acuerdo contigo. Pues Damián, muchas gracias como siempre por habernos acompañado. ¿Vienes en 8 días?
7: Sí, claro, encantado, y ojalá y podamos hablar de estos debates que se están dando, tanto de derecho de audiencias, que creo que es interesante, como también la posibilidad de regulación de redes sociales para menores de edad, que creo que también tiene mucho que decir.
9: Sí, el gobierno de Querétaro fue de los pioneros, ¿no?
7: Exacto. En materia. Yo creo que hay que diferenciar y no confundir lo que son mayores de edad, acceso a información, que creo que es todo el debate de censura, no censura y demás, con lo que sí puede ser bien regulado, que tiene que ver con cómo abordamos que los menores tengan acceso, claro, a las tecnologías de información, pero tampoco, por ejemplo, pues que tienen que andar haciendo con celulares en la escuela, ¿no? O en redes sociales, digamos, se pueden poner ciertos criterios de cuidado y demás. Creo que hay políticas públicas positivas a nivel estatal. Tú mencionabas Querétaro, coincido, es el primer estado en hacerlo. Creo que es una buena ley la que tienen ahí, pero hay ejemplos de otros países como Francia, como Australia, como Países Bajos y muchos otros que creo que claro que pudiéramos sacar algo positivo al respecto.
9: Ahí está, pues sí, es importante que se regule y se regule pues de una manera adecuada para tampoco quitarle herramientas a los niños, pero que sí no los distraiga.
7: Puede convivir perfectamente las herramientas para aprendizaje con lo que es el abuso que está generando depresión, aislamiento y peligros, delitos de hecho particularmente de carácter sexual, desgraciadamente.
9: Sí, gracias Damián Cepeda.
7: Gracias a ti.
9: Y con esto nos vamos a los deportes.
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9: Ángel Ricalde, bienvenido con los deportes y los Juegos Centroamericanos y del Caribe y la participación de México que sigue sumando medallas, Ángel.
23: Efectivamente, gracias por el espacio, Juan, muy buenas noches, saludos a todo el auditorio. Un décimo día de actividad en los Juegos Centroamericanos y del Caribe, en donde México sigue liderando de manera muy importante el medallero al corte de las 6:50 de la tarde, de la noche. Son ya 269 medallas las que tiene la delegación mexicana, 120 de ellas de oro, 81 de plata, 68 de bronce. México busca alcanzar y pasar el récord que actualmente se mantiene vigente de 353 medallas obtenido en la justa de Juegos Centroamericanos pasada, hace 3 años. Entre lo destacado de hoy, el equipo mexicano de triatlón conquista el oro en relevo mixto dentro de estos Juegos Centroamericanos. De igual manera, el equipo varonil de tenis de mesa se lleva medalla de oro en esta edición de Juegos Centroamericanos. Uciel Muñoz se cuelga medalla de oro en impulso de bala en los Juegos Centroamericanos. Ya lo habíamos visto antes participando por la delegación mexicana en Juegos Olímpicos, al buen Uciel Muñoz. Y también Leonel Cárdenas tiene medalla de oro, la presea dorada en squash individual varonil. De igual manera, dentro de lo destacado, el equipo femenil de gimnasia artística conquista presea dorada. Muy importante la participación de Natalia Escalera, Victoria Mata, Dominica Escartín, Paulina Guerra y Paulina Campos. Y está a punto de terminar el partido que se disputa en este momento entre la selección mexicana sub-23 y Guatemala, en donde México estaba obligado a obtener la victoria para avanzar a la siguiente ronda y hacerlo también como líder de su grupo, del grupo A. Está ganando México, a punto de terminar el partido, 4-1, con 3 goles de Tajiel Jiménez, el Lorititito Jiménez, hijo de Walter Jiménez, el Lorito Jiménez, y con ello México está asegurando su pase a la siguiente ronda, a la ronda de eliminación directa en el fútbol dentro de los Juegos Centroamericanos. México haciendo un gran papel en esta justa, Juan.
9: ¿A qué crees, Ángel, que se deba el papel que está llevando a cabo México, los atletas, los equipos en estos Juegos Centroamericanos y el Caribe, en donde hemos dominado durante muchos años, pero veo que hay muchísimo más medallas de acuerdo al tiempo
8: en el que se ha llevado a cabo ya esta justa, comparado con tiempos anteriores. Seguramente rebasaremos el histórico.
23: Sí, yo creo que México lo va a conseguir, tiene 5 días más para lograrlo hasta el día sábado. Recordamos, insistimos, el récord es de 353 medallas, ya tiene 269 preseas la delegación mexicana, y quedan todavía varias disciplinas por disputarse de aquí al sábado cuando termine estos Juegos Olímpicos. Yo creo que hay un progreso importante en materia deportiva para la delegación mexicana, claramente tomando como referencia este último periodo en 2023, en donde se logra el récord actual y que mantiene con esta media, ¿no?, de exigencia por parte de la delegación mexicana y este estándar, ¿no?, de competencia para seguir liderando muy cómodamente el medallero. Eso nos sorprende. México, como bien dices, Juan, siempre ha sido líder en esta competencia de cada 3 años, pero en esta ocasión y en años recientes coincido plenamente en que México se ve mejor, se ve más preparado en esta justa de centroamericanos.
8: Oye, y ahí está, bueno, un reconocimiento a los atletas y muy distinto el apoyo que han recibido, ¿no? ¿Te acuerdas que había...
23: Sí.
8: Nos queda poquito menos de 1:45. Ana Guevara, cuando estaba a cargo del deporte en México, le dijo a unas deportistas que se compraran calzones
23: para
8: que tuvieran recursos.
23: Y que vendan,
8: Eso ya no pasa.
23: Y que vendieran Tupperware y demás. Sí. Fue un momento muy convulso en ese entonces para México, deportivamente hablando. Creo que han quedado atrás los escándalos. El tema de Rommel Pacheco también me parece ha sido benéfico en ciertas disciplinas. El tema de The World Aquatics fue un relajo total. Uh-huh. Y hoy México me parece camina con mucho más tranquilidad en ese aspecto.
8: Así es. Y nuestro reconocimiento, por supuesto, a las y los atletas mexicanos.
23: Totalmente.
8: Que están poniendo el nombre de nuestro país tan en el alto. El equipo ecuestre mexicano está
23: Totalmente.
8: Llevando absolutamente todo. Una... pues muy buena noticia que abre las posibilidades de que ganemos más medallas en Panamericanos y Juegos Olímpicos.
23: Así es.
8: Gracias, muchas gracias, Ángel, y usted no se vaya, nos damos una pausa, pero volvemos.
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24: Atlante dio la campanada de la jornada al vencer 3-2 al Cruz Azul como visitante. Es la primera derrota de Joel Wiki al mando de la máquina. Los potros aprovecharon sus oportunidades y resistieron la reacción celeste para llevarse los 3 puntos. Puebla y Guadalajara igualaron 1-1 en el Estadio Cuauhtémoc. Eduardo Mustre adelantó a la franja, mientras que Roberto Alvarado empató para el rebaño en la segunda mitad. Pedro Caixinha dejó de ser director técnico de los Bravos de Juárez tras un complicado inicio de la apertura 2026. Los Bravos no lograron ganar en las primeras 3 jornadas, por lo que la directiva decidió ponerle fin a su proceso. América anunció la incorporación del mediocampista mexicano Edwin Cerrillo, procedente de Los Ángeles Galaxy. El jugador llega como refuerzo para fortalecer el mediocampo del conjunto azul crema. Mauricio Pochettino renovó su contrato como entrenador de la selección de los Estados Unidos hasta el 2030. El estratega argentino continuará al frente del proyecto con la mira puesta en el siguiente ciclo mundialista. El guardameta caboverdiano Bociña arribó a Chile para cerrar su incorporación a Colo-Colo. El arquero es una de las revelaciones internacionales del último año. Reforzará al conjunto chileno para la nueva temporada. Y es lo que tenemos en información deportiva. Yo soy Eduardo Ortega. Me pueden encontrar en mi Twitter, @educharlesmty. Ahí me pueden dejar todos sus comentarios y pronósticos.
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25: Playa de Arena Rosa, Bahamas.
2: Ubicada en la isla Harbour, esta playa parece salida de un cuento de hadas debido al color rosa pálido de su arena. Este fenómeno óptico tan singular es el resultado de la mezcla de la arena blanca convencional con los restos pulverizados de millones de foraminíferos, unos minúsculos organismos marinos de caparazón rojizo que habitan en los arrecifes de coral cercanos. Con sus aguas tranquilas y cálidas, este destino caribeño ofrece un paisaje visualmente idílico, exótico y sumamente fotogénico para los viajeros.
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17: Son las 7 de la tarde, soy Juan Becerra Acosta, estamos en Fórmula Noticias y le voy a dar a conocer los sucesos más importantes, más destacados del país y del mundo ocurridos hoy, lunes 3 de agosto. Continuamos con este espacio informativo, nos sumamos a la señal de Telefórmula, ampliamos nuestra cobertura y estas son las noticias.
18: Número de homicidios disminuye 16.6% en 2025. El INEGI informa que en el año pasado se registraron 27.989 asesinatos en comparación con los 33.550 contabilizados en 2024. Capturado Iván Martín N., coautor material del feminicidio de la influencer Valeria Márquez. La Fiscalía de Jalisco ahora va por Francisco Álvarez, expareja de la joven e hijo del R1. Detenido en Sinaloa el Tito, uno de los más buscados por el gobierno en Chiapas. José Manuel Rubio es acusado del feminicidio de Beani Lozano, estudiante universitaria de 18 años. La fiscalía ofrecía $500,000 por su captura. Caso Dafne destapa 5 denuncias más contra la Academia Militarizada Doenitz. Así lo informó Tania Contreras López, presidenta del Supremo Tribunal de Justicia de Tamaulipas.
25: Hay diversas denuncias, ustedes comprenderán que la limitación de la información tiene que ver precisamente con llevar a los responsables en su oportunidad a que rindan cuentas por los hechos cometidos.
18: Cierran insurgentes y piden que respeten los resultados. Aspirantes admitidos para el ingreso de la UNAM protestaron contra la aplicación del examen de control presencial. De manera pacífica, recupera Canal 11 sus instalaciones luego de haber permanecido tomadas durante más de 2 meses. El secretario de Educación Pública, Mario Delgado, confirmó que parte de su acervo presenta daños.
26: Había 6 jóvenes nada más, se les invitó a salir, ellos pues ya están afuera, se tomó el control de las puertas y se llamó al Ministerio Público y a un notario público para certificar las condiciones en las que están las instalaciones.
18: La presidenta Sheinbaum advirtió que si se acredita la afectación a patrimonio documental de la nación, se presentarán las denuncias correspondientes.
27: Afortunadamente ya se retoma la transmisión de Canal 11 desde sus propias instalaciones y se va a hacer un análisis del inventario de qué ocurrió en esta toma y pues hay también carpetas de investigación sobre este tema, sobre todo si dañaron patrimonio de la nación.
17: Y bueno, mañana la Universidad Nacional Autónoma de México dará a conocer cuándo se llevará a cabo el examen presencial después de este desastroso examen virtual que llevaron a cabo. También informa sobre el aplazamiento del ingreso a clases. Lisbeth Hernández, todo el día has estado en la UNAM. Voy contigo y el reporte.
28: Juan, un gusto volver a saludarte. Efectivamente, en un comunicado, la UNAM informó que hubo una reunión por parte de directores de escuelas, facultades de esta casa de estudios, y que justamente en esta reunión, que en la que también estuvo la comisión técnica, pues se acordaron que el inicio de cursos para licenciatura para las personas de nuevo ingreso, es decir, el ciclo escolar 2026-2027, sea el 31 de agosto. En el enlace pasado hablábamos justamente de que pues el inicio tentativo era el 10 de agosto y que había pues mucha preocupación por parte de los aspirantes y demás. Bueno, pues se recorre entonces para primer ingreso, se recorre el inicio de clases, sería el 31 de agosto. Hay que precisar que esto es para personas de pase reglamentado, es decir, pase directo, y también para las que participan en este concurso de selección, es decir, en este examen de control que va a haber. Sobre este examen de control, también en enlaces pasados, más temprano, incluso antes de que saliera ese comunicado, hablábamos de justo la premura de que la UNAM diera estas opciones. Bueno, hablan de que hay que habilitar sedes foráneas justo para que las personas del interior de la República puedan aplicar este examen de control.
17: Qué bueno que hacen lo de las sedes foráneas, muy complicado que todos vinieran a México. Gracias, Liz, por el reporte. Volvemos.
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0: 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Territorio animal.
1: El hámster. Estos pequeños roedores son perfectos para espacios reducidos. Son animales nocturnos que disfrutan haciendo ejercicio en su rueda y almacenando comida en sus mejillas. Aunque su vida es corta, ofrecen una gran oportunidad para enseñar a los menores la responsabilidad sobre el cuidado animal.
0: El apunte del día.
2: Las mariposas saborean la comida utilizando receptores químicos ubicados en sus patas antes de decidir poner sus huevos allí mismo.
0: La importancia del saber.
1: Los humanos nacen con 300 huesos, pero de adultos solo tenemos 206 porque muchos de ellos se fusionan naturalmente.
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5: Son las 7 de la tarde con 8 minutos. Gracias por continuar con nosotros aquí en Fórmula Noticias. El INEGI publica un informe sobre defunciones por homicidio. ¿Qué dice este informe? Que durante 2025 se registraron 27.989 muertes por homicidio. En el año 2024, 33.550 asesinatos. Entonces, en 2025 se registra una tasa de 21.4 homicidios por cada 100.000 habitantes a nivel nacional. Jenny Valencia, esta cifra, este dato dado a conocer por el INEGI, bueno, ¿qué es lo que nos está diciendo?
6: Hola, ¿qué tal? Comentarte que disminuye el número de defunciones por presunto homicidio en México al pasar de 33.550 en 2024 a 27.989 en 2025. El INEGI reveló que de manera preliminar la tasa de homicidios a nivel nacional reportó un descenso al pasar de 25.8 en 2024 a 21.4% cada 100.000 habitantes, esto en el año 2025. El principal medio que se usó para cometer homicidios fue el disparo con arma de fuego con 70.8%, mientras que las armas, objetos punzocortantes se ubicaron en la segunda posición con 9.4%. En el país fueron mayor los homicidios cometidos en hombres que en mujeres, al registrarse en el caso de los hombres 24.506, en las mujeres 3.154, en tanto que en 329 casos el sexo no fue especificado. Las entidades en donde se cometieron un mayor número de presuntos homicidios durante el año 2025 fueron Guanajuato con 3.249, le sigue el Estado de México, Chihuahua, al igual que Baja California y Sinaloa, y por su parte aquellos estados donde se reportó un menor número de presuntos homicidios fueron Yucatán, Campeche, Durango, Coahuila y Tlaxcala. Descienden los homicidios de manera preliminar, las definitivas, datos definitivos hasta el mes de noviembre. Estamos atentos por ahora a la información, Juan.
5: Muchas gracias, Jenny Valencia, pendientes.
6: Buena tarde.
5: Bueno, vamos con otros temas. América del Norte, la realidad política en América del Norte está el día de hoy mostrando contrastes drásticos en la aprobación de sus líderes, mientras el presidente de los Estados Unidos se hunde en mínimos históricos, hay que decirlo, de popularidad. La presidenta de México, la doctora Claudia Sheinbaum, se consolida con un sólido respaldo social. Estamos hablando de una divergencia que no es casualidad. ¿Por qué no? Porque refleja pues los resultados de dos estilos de gobierno totalmente opuestos frente a las demandas de los ciudadanos. Entonces, Donald Trump en estos momentos se enfrenta a los momentos más críticos de su segundo mandato. Aquí tengo los datos de aprobación. Ha caído en niveles cercanos al 33%, el 34% cuando mucho. Esto de acuerdo a varias casas encuestadoras como CNN o AppNorth. Y es un desplome, pues a las puertas, además, hay que decirlo, de las elecciones intermedias que ya tenemos enfrente, y responde a factores pues muy claros: crisis económica, guerras impopulares, excesos migratorios y una crisis que viven los estadounidenses el día de hoy. Y en la otra cara de la moneda, Claudia Sheinbaum mantiene pues una aprobación en nuestro país, de acuerdo a mediciones recientes, a encuestas nacionales, y bueno, su alta aprobación se sostiene en pilares que son estratégicos: programas sociales, pragmatismo, soberanía, golpe al crimen y defensa de la soberanía nacional. Yo agradezco muchísimo a Rodrigo Galván de las Heras, director de las Heras Demotecnia, que nos acompañe el día de hoy con un dato que trae una encuesta que él realizó, que es la respuesta que le

0: están, pues quienes participan en una encuesta de las eras de Hemotecnia, si aprueba o desaprueba el trabajo de la presidenta Claudia Sheinbaum. Rodrigo, como siempre, un gusto saludarte. ¿Cómo estás?
1: Hola, Juan, bien, ¿y tú?
0: Muy bien, muy bien. Pues acá viendo los contrastes, ¿no?, entre las popularidades de presidentes de América del Norte, México y Estados Unidos. Mencionaba las cifras de Donald Trump, son muy bajas, está en mínimos históricos, 33-34%. De acuerdo a tu encuesta, ¿la presidenta cómo le está yendo, Rodrigo?
1: La encuesta es un poco más extensa, pero te lo cuento muy rápido. La presidenta tiene 69% de aprobación, venimos en una tendencia subiendo. Ella tenía 64 hace dos meses, hoy tiene, el mes pasado 66 y ahora 69. ¿Cuál es la diferencia? Me parece a mí, bueno, pues tuvimos un mundial en medio, ¿no? ¿Por qué es importante? Bueno, porque 7 de cada 10 mexicanos tiene comentarios positivos hacia la celebración del mundial. Digamos, alegría es y orgullo es son los principales sentimientos. El desempeño del gobierno, 73% dice que fue un buen desempeño del gobierno. El 72% cree que el mundial benefició a México y también el 72% cree que la imagen de México ante el mundo mejoró. ¿Qué quiere decir eso comparado con la aprobación de la que tú hablabas? Bueno, es que el mundial hizo que, como se llaman ahora malamente, chairos fifís, tuvieran objetivos por el mismo tema, que todo fuera felicidad, que la selección nos uniera, que nos acordáramos que los mexicanos, cuando estamos de acuerdo, todo va mejor.
0: Pues ahí está Rodrigo Galván de las Heras, nada más para darnos cuenta de estos contrastes en una misma región, América del Norte, dos países muy distintos, pero bueno, finalmente las necesidades de los ciudadanos no entienden de fronteras y ellos quieren tener prosperidad dentro de su territorio. Y bueno, estaremos pendientes, Rodrigo, espero hablar contigo muy
1: gracias.
0: Pronto. Muchas gracias, de veras.
1: A la orden, que estés muy bien.
0: Gracias. Y con esto vamos al estado de Sinaloa. José Luis Echegaray, detenido el Tito, José Manuel Rubio, uno de los más buscados por el gobierno de Chiapas, responsable del feminicidio de su pareja sentimental. Ofrecía el gobierno, la fiscalía del estado de Chiapas, una recompensa por él. Lo detienen en tu estado, en Sinaloa, José Luis.
2: Así es, Juan, muy buenas tardes. Elementos federales y estatales detuvieron en Guasave, a unos 100 kilómetros al norte de Culiacán, a José Manuel N., alias El Tito, señalado como presunto responsable del feminicidio de Ani Guadalupe Lozano García, esta joven estudiante de 18 años de la Universidad Autónoma de Chiapas, que murió lamentablemente a manos de este hombre. El detenido era considerado uno de los objetivos prioritarios de las autoridades chiapanecas, que incluso ofrecían una recompensa de 500,000 pesos por la información que condujera a su captura. La detención fue confirmada por el secretario de Seguridad y Protección Ciudadana, Omar García Hartfush, quien informó que el operativo se realizó de manera coordinada entre la Secretaría de la Defensa Nacional y el Centro Nacional de Inteligencia. Tras las labores, bueno, y la ejecución de esta orden de cateo, el sospechoso ha sido localizado en este inmueble de Guasave y puesto a disposición del Ministerio Público. Hubo manifestaciones de parte de la familia durante el pasado mes de junio en pleno Mundial de Fútbol, exigiendo justicia a las autoridades. Ahora pues ha sido detenido el Tito,
0: Ahí está detenido el Tito, asesinó a su pareja sentimental a bordo de un vehículo, le disparó. Estuvo varios días esta mujer, la víctima, en un hospital hasta que murió. Decían, perdió la vida. No, fue asesinada. Detienen a este sujeto, el Tito, allá en el estado de Sinaloa. Gracias. Bueno, ahí está la labor de coordinación entre estados, ¿no? En este caso, el estado de Chiapas con el estado de Sinaloa y, por supuesto, la intervención por parte del Gabinete de Seguridad Federal. Muchas gracias, José Luis Echegaray. Te mando un abrazo hasta allá, hasta Culiacán.
2: Un abrazo, Juan, atentos.
0: Y con esto vamos con más información. Vamos ahora de Sinaloa a Tamaulipas y también en un lamentable caso en el que hay un feminicidio involucrado. Estamos hablando del feminicidio de Dafne Zapata y esta investigación del homicidio, el feminicidio ocurrido en una academia que se hizo llamar militarizada, Marina Doenitz, ha destapado más crímenes, más de 5 denuncias adicionales por presuntos hechos ocurridos dentro de esa institución. Deisy Herrera, Tamaulipas, me enlazo contigo y el reporte, compañera.
3: Gracias, ¿qué tal, Juan? Muy buenas tardes. Este día la presidenta del Poder Judicial de Tamaulipas, Tania Contreras, confirmó la existencia de más de 5 denuncias adicionales relacionadas con presuntos hechos ocurridos dentro de la Academia Militarizada Marina Duenitz. La presidenta informó que estas denuncias corresponden a distintos delitos y a diferentes presuntos responsables. Y aunque evitó precisar el número exacto de casos, dijo que ya se están investigando. Señaló que esto ocurre después de que ya se dio la vinculación a proceso de estos 3 individuos por el feminicidio de Dafne, que hoy está en una etapa complementaria, y recordó que el Código Penal de Tamaulipas establece penas de hasta 60 años de prisión para quienes sean encontrados responsables por feminicidio. Estas denuncias adicionales que se han dado, Juan, han sido por exalumnos de esta academia, que pues justamente se están, digamos que ahora les entró el valor después de conocer que no son las únicas víctimas de los maltratos que había en esta escuela, y pues bueno, ellos también están dando su testimonio, y como nos decía la presidenta, puede haber otros presuntos responsables de estas pues acciones que ahora se están denunciando. Entonces se van a abrir carpetas paralelas y no se descarta, Juan, que pues en los próximos días haya más órdenes de aprehensión.
0: Y nosotros pendientes, ahí está, se destapa la cloaca de los abusos y de la criminalidad en esta escuela que operaba al margen de la regulación, se hacía llamar militarizada cuando no se permite que esto suceda. Lamentablemente hay víctimas, dentro de ellas Dafne Zapata. Gracias, Daisy, por tu reporte.
3: Gracias, muy buenas noches.
0: Y vamos de Tamaulipas al estado de Jalisco, donde fue detenido Iván Martín N., presunto coautor material del feminicidio de la influencer Valeria Márquez. Las autoridades siguen buscando al hijo del R1. Vamos contigo, Uzi Toledo, y el reporte, compañera.
4: ¿Cómo estás, Juan? Excelente inicio de semana. Es correcto, a más de un año del feminicidio de Valeria Márquez, ocurrido el 13 de mayo de 2025 dentro de su salón de belleza en Zapopan, mientras realizaba una transmisión en vivo, pues es que la Fiscalía de Jalisco capturó este fin de semana a Iván Martín N., señalado como presunto coautor material del crimen. El hombre fue detenido este sábado por la noche durante un operativo encabezado por agentes de la Vicefiscalía en Investigación Especializada, con apoyo del Ejército Mexicano y la Guardia Nacional. Pues de acuerdo con las investigaciones, el detenido habría participado antes, durante y después del ataque, en el que habrían utilizado tanto una motocicleta como un automóvil blanco para llegar al lugar y posteriormente escapar. El seguimiento también se dio a través de cámaras del C5 y de videovigilancia particular, y esto permitió a las autoridades reconstruir parte de los movimientos relacionados con el crimen. Así que falta aún, pues lo que mencionaban a nivel federal, pues el hijo del R1.
0: Y nosotros pendientes, muchas gracias, Susi Toledo, un abrazo hasta allá, hasta el estado de Jalisco, y con eso nosotros nos vamos a una pausa.
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0: Son las 7 de la tarde con 23 minutos. Muchas gracias por continuar con nosotros aquí en Fórmula Noticias. Lunes, primer lunes de agosto. Y bueno, se va acercando la fecha para que los aspirantes a contender por un cargo en la elección intermedia del 2027 queden registrados en sus distintas organizaciones, sus distintos partidos políticos. Y el viernes pasado, el Partido Morena inició sus reuniones ya con aspirantes a alguna candidatura de las 17 gubernaturas del país que van a estar en disputa en la elección intermedia. Y yo agradezco mucho que nos acompañe Sergio Gutiérrez Luna, diputado por el Partido Morena, para hablar de este proceso que me parece importantísimo. Sergio, ¿cómo estás, diputado?
17: Un gusto saludarte a ti, Juan, a tu auditorio, por supuesto. Y sí, efectivamente, el viernes de la semana pasada, pero aquí déjame hacerte una precisión.
0: Por favor.
17: Es un proceso interno de organización. Uh-huh. El proceso de definición de candidaturas será más adelante, porque todavía no estamos ni siquiera claro. En el proceso electoral.
0: Pero por algo se empieza.
17: Bueno, ¿qué está haciendo Morena? Ajá. Tienes razón. Está organizándose de cara uh-huh. a cuando venga el proceso electoral. Y lo que estamos haciendo son definiciones sobre coordinaciones en los estados para conducir los trabajos políticos ahí. Iniciamos con la primera circunscripción, que es la parte noroeste del país, uh-huh. las Bajas, Sonora, Sinaloa, Colima, Nayarit, Chihuahua, que es donde va a haber gubernaturas. También uh-huh. está ahí en esa circunscripción Durango y Jalisco, pero ahí no va a haber gubernaturas.
0: Así es.
17: Entonces, estuvimos ahí.
0: Diputaciones federales, ¿no? De entrada. Bueno,
17: diputaciones federales y alcaldías.
0: Así es.
17: Y entonces estuvimos dialogando ahí con quienes aspiran a coordinar los trabajos en esas entidades con unas ideas muy claras. Esta reunión la encabezó, por supuesto, Ariadna Montiel, la presidenta del partido, Citlali Hernández, la presidenta de la Comisión de Elecciones, con la idea primero de cerrar filas y de ir en unidad, de tener claro que en Morena es mucho más importante el proyecto de nación, la visión, el trabajo en equipo, la transformación, que los intereses personales que pueda tener cada uno. Y segundo, visualizar la circunstancia política en la que nos encontramos, me refiero a la circunstancia política general, incluso geopolítica uh-huh. mundial, y tener mucha claridad de que la ruta por la que debe de transitar Morena es la de defender pues, la soberanía, a los que menos tienen, la economía, a nuestros paisanos en el otro lado, uh-huh. y una serie de elementos en la agenda que estas personas que aspiran a las coordinaciones, pues serán los voceros o son ya los voceros de toda esta agenda y posición que tiene nuestro partido.
0: ¿Es ideal y sin duda alguna por ahí tiene que ir. Pero ¿qué me dices de los intereses personales, de las rivalidades? ¿Cómo atender esa situación dentro de cualquier organización política y más como la tuya, Sergio Gutiérrez Luna, pues que tiene mayoría prácticamente en casi toda la República? Bueno, en el Congreso la tiene, en la mayor parte de las gubernaturas de los estados y casi en todos los congresos locales, no en todos. ¿Cómo hacerle ante esta enorme cantidad de fuerza, de poder, de territorio, ante ambiciones personales? Porque luego, cuando suceden este tipo de cosas, ¿sabes lo que pasa? Que las organizaciones políticas terminan decidiendo sus candidaturas. Así ya, ¿te acuerdas que pasó en el PRD?
17: Pasaba en algunos partidos. A ver,
0: ¿no? El rival tiene que estar fuera de su organización, no dentro.
17: Es correcto.
0: ¿Cómo están en ese tema?
17: Y además, un elemento muy importante, la pluralidad. Uh-huh. Morena es un movimiento de hombres y mujeres muy plural, de libre pensamiento, donde hay contraste de ideas que tienen que ver sobre directrices, sobre visiones territoriales o regionales de cosas que se tienen que hacer, y donde el trabajo de las dirigencias, y lo están haciendo muy bien Citlali y Ariadna, es conciliar eso. Uh-huh. Conciliar eso y dialogar, lo que es lo elemental de un partido político, Juan. Hacer política.
0: Y de la democracia,
17: hacer,
0: ¿no?
17: Política.
0: Es el diálogo, la democracia.
17: Hacer política. Y la política empieza al interior para luego ir ya a una campaña electoral el próximo año. ¿Sí? Y llevar tu plataforma, tu proyecto de nación, y con ese convencer a la gente para que vote por un proyecto político.
0: Claro, pero hay de políticas a políticas, y hay políticas sucias, hay políticas negras, y hay políticas pues totalmente favorables hacia la intención de un gobernante, un representante popular, que es el bienestar de todos los que votaron por ellos y los que no.
17: Claro, también. Se gobierna para todos.
0: Entonces, ¿cómo va el asunto de las rivalidades al interior? ¿Se vale tener diferencias?
17: Claro,
0: yo creo que es necesario,
17: claro,
0: no solo
17: claro,
0: se vale.
17: Claro.
0: Pero ya cuando empiezan a meterse el pie el uno al otro, ¿has visto que eso suceda en algún proceso o que pudiese suceder? Y antes de que eso sucediera, pues blindar al proceso y al proyecto anteponiendo sus principios, no intereses personales.
17: Sin duda alguna, cuando varias personas, hombres y mujeres, buscan o aspiran a un cargo, que en este caso son las coordinaciones en los estados, evidentemente surgen diferencias, surgen disputas, y lo que nosotros tratamos de, digamos, orientar o insistir en estas reuniones que se dieron el día viernes fue justamente que esto no se vale. Uh-huh. Y que si se diera o se llegara a dar o se hubiera dado, tengamos claridad que es algo que no beneficia al movimiento, que no beneficia a Morena y por lo tanto no beneficia al país. Uh-huh. Y que es una, digamos, práctica que no está admitida y que incluso se sacaron algunos lineamientos hace un año más o menos para, digamos, prohibir o limitar. Uh-huh. Que estas, digamos, agresiones o acciones que fueran en detrimento de militantes, entre militantes, pues fuera reprochable y fuera sancionada.
0: Oye, Sergio Gutiérrez Luna, vamos ahora con esos procesos. Digo, se le llama el proceso para definir cómo serán los representantes de la defensa, de la transformación y de la soberanía. Yo, si se dice de otra manera, estamos hablando de actos anticipados de campaña.
17: Así por eso es que las coordinaciones.
0: Bueno, pero yo sé que son los que aspiran. Sí. Yo sí puedo, porque yo no voy a contender. Pero bueno, ante esta situación, el llamado a la unidad, el llamado sí a la pluralidad y a la exposición de las ideas dentro de Morena, ¿tú crees que se necesite una operación cicatriz después de este proceso, por lo que has podido ver?
17: Yo creo que siempre es necesario tener un diálogo permanente con todas y todos. Siempre después de un proceso hay personas que no llegan al objetivo y otros que llegan al objetivo, en este caso las coordinaciones. Creo que quien tendrá en primer lugar que hacer ese trabajo de aglutinar y de generar unidad con humildad y con generosidad serán los hombres y las mujeres que queden en esas coordinaciones estatales.
0: Claro.
17: Ellos son los que tienen, digamos, la primer responsabilidad en el estado. Uh-huh. Para aglutinar a todos y generar un consenso. Y, por supuesto, las dirigencias del partido, que lo está haciendo permanentemente. Sí es un trabajo político permanente que no acabará solo con esto. Decía Citlali Hernández hoy en una entrevista que tuvo a mediodía que el hecho de que definamos coordinaciones ahorita no necesariamente implica que esto sea exactamente idéntico con la definición de candidaturas en el futuro. Uh-huh. Es decir, la política se va haciendo día a día, Juan. Y lo que las dirigentes están haciendo y quienes acompañamos ahí de alguna manera es pues abonar y poder, uh-huh, poner un granito de arena para que las condiciones sean las mejores en el proceso interno que tiene ahorita Morena.
0: Bueno, eso es de Morena. Ya rápidamente, Sergio Gutiérrez, nada más abusando de tu generosidad.
17: No, un gusto estar aquí.
0: Están los partidos aliados también, con quien también se llevan a cabo otros procesos. Son el Partido del Trabajo y el Partido Verde Ecologista de México. Decía Jaime Bonilla en Baja California que si Julieta Ramírez era la candidata de Morena, yo sí lo puedo decir, bueno, la representante de la defensa, en Baja California, que el PT no iría en coalición. Parte de estas estrategias que se hace y pláticas y política y democracia tiene que ver con que Julieta Ramírez ya dijo que buscará a Jaime Bonilla para hacer una alianza con él, buscará una alianza con Jaime Bonilla, y con eso pues no sé, que vayan todos los partidos juntos o por dónde lo ves.
17: ¿Cómo mira, va por ejemplo, tema? En ese caso particular, sí, que es interesante.
0: Es muy interesante.
17: Creo que circuló antier o ayer una fotografía donde está justamente Julieta con Jaime Bonilla, creo que fue al un programa de televisión Jaime Bonilla, la empresa esta que no ubico su nombre,
0: sí,
17: pero justamente eso es ser política, y la política se va construyendo. La posición de un actor puede ser una en un momento y otra en otro momento. La política, Juan...
0: Pero no les habían dicho que eso no se valía.
17: ¿Qué cosa?
0: Pues andar haciendo ese tipo de alianzas entre ejes.
17: No, bueno, a ver, ¿no? El platicar con alguien, tener un diálogo con alguien y tener cercanía y buscar que no haya un conflicto interno, es algo que siempre se puede hacer. La política es una situación de encuentros y desencuentros. ¿Pueden alguien tener un desencuentro y luego en otro momento tener un encuentro?
0: Un aspirante a ser representante de Morena, pues hay que esperarse a hacer alianzas con otros partidos, ¿no? Es a lo que voy. Antes, ¿no es adelantarse,
17: sí,
0: un poco?
17: Sí, pero yo no veo esa, digamos, esa entrevista o ese acercamiento como que ya está haciendo una alianza con partido, sino que simplemente está dialogando con un actor político de un partido aliado, lo cual es perfectamente válido. Es más, es dable, es necesario, es importante que se dé.
0: Qué bueno que me lo aclaras aquí, Sergio, tu postura. Y, oye... nos queda 1:40. ¿Cuándo van las de diputaciones?
17: Anunciaba Citlali Hernández que esperaba que hacia fines de agosto, principios de septiembre, puedan darse las convocatorias para las coordinaciones distritales. Okay. Yo tengo que hacer la acotación.
0: Sí, pues qué bueno que lo haces. Vamos a tener broncas aquí.
17: Para las coordinaciones distritales y también en los municipios, no en todos, sino en un primer grupo de municipios, podemos decir que serían capitales y municipios grandes, con población grande. Esto saldría a finales de agosto y a principios de septiembre, estas coordinaciones. Decía que esperaba concluir con las definiciones de todas estas hacia fines de año.
0: Okay.
17: Antes de que concluya el año, tener estas definiciones de las estatales, las distritales y las municipales, las coordinaciones, y ir avanzando tal vez en otras. Y bueno, pero ya empezaría el proceso electoral. El proceso electoral inicia el 10 de septiembre.
0: El 10 de septiembre. Oye, 40 segundos. Yo sí te puedo preguntar, pero no sé si tú me puedas contestar si vas a buscar participar.
17: Mira, vamos a servir al partido donde nos requieran. Por lo pronto estamos ahorita concentrados en la tarea partidista de ir ayudando en esta construcción de consensos hacia las coordinaciones, y yo voy a estar donde se necesite.
0: ¿Y cuándo vas a Veracruz?
17: Fíjate que voy, yo creo, el próximo fin de semana.
0: Ok, ¿vas a estar en Minatitlán?
17: Sí, claro, lo amo, lo adoro.
0: Híjole, es un chamorro.
17: La mejor comida del mundo está ahí en mi pueblo, en Minatitlán.
0: Sí, no lo dudo. Sergio Gutiérrez Luna, gracias de veras. Ven pronto, ¿no?
17: Al contrario, un gusto estar aquí.
0: Gracias.
17: Y claro que sí.
0: Y nosotros vamos a una breve pausa, no se vaya. Volvemos con más, mucho más que darle a conocer aquí en Fórmula Noticias.
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23: Sydney, Australia. Sydney combina de manera perfecta el dinamismo económico de una gran metrópolis financiera con un estilo de vida relajado, soleado y profundamente conectado con la naturaleza. Esta joya de Oceanía da la bienvenida a millones de inmigrantes y estudiantes de todas las nacionalidades, atraídos por su excelente calidad de vida y su vibrante mercado laboral. El puerto de la ciudad es su corazón geográfico y visual, enmarcado por la icónica y majestuosa Ópera de Sydney y el imponente Puente de la Bahía. Sus concurridas playas urbanas, como Bondi Beach, fomentan una cultura del bienestar y el deporte al aire libre que define el día a día de sus habitantes. Sydney es un destino cosmopolita tolerante, moderno, ecológico y abierto al mundo.
1: Conoce más.
2: Los caracoles tienen miles de dientes microscópicos situados en su lengua, una estructura llamada rádula que utilizan para raspar alimentos.
1: Datos relevantes.
2: Las vacas tienen mejores amigas y se estresan mucho cuando las separan de sus compañeras de establo por mucho tiempo.
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24: La Corte Federal de Nueva York, Estados Unidos, suspendió la audiencia programada para este martes contra el secretario de Seguridad de Sinaloa, Gerardo Mérida. Hasta el momento, no hay fecha para renovar su comparecencia. El Partido Verde Ecologista celebró la creación del Polo de Desarrollo de Economía Circular en Quintana Roo para transformar el sargazo, plásticos y escombros en materias primas. El complejo industrial atraerá inversiones como incentivos fiscales para incorporar estos residuos a las cadenas productivas. La Auditoría Superior de la Federación informó que revisará de oficio el contrato por adjudicación directa que la UNAM otorgó a la empresa Territorium Life ante presuntas irregularidades registradas en la primera aplicación digital del examen de ingreso 2026-2027. Informó Itzel Vanegas. 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
0: Son las 7 de la tarde con 38 minutos. Gracias por continuar con nosotros aquí en Fórmula Noticias. Como se lo mencionaba hace unos minutos, el gobierno de México va a presentar este mes, además, una propuesta para, importantísimo, regular el uso de teléfonos celulares en las escuelas. Habrá distintas etapas. La primera, enfocada en los planteles escolares. Posteriormente continuará la discusión sobre una posible regulación de plataformas digitales. La presidenta Claudia Sheinbaum recordó que 15 estados de la República ya aplican algunas medidas sobre uso de celulares en las escuelas. También mencionó una cifra, es importante tenerla en cuenta. Aproximadamente el 70% de madres, de padres de familia, respaldan limitar este tipo de tecnología. Que el problema no es en sí la tecnología, sino el diseño de algunas plataformas con reproducción automática que tienen este desplazamiento infinito de contenidos que mantienen a los usuarios conectados el mayor tiempo posible. Pues el niño no se desarrolla, no convive con sus pares, no hay cohesión familiar, ¿a qué hora hace la tarea? Se queda atrapado, como a usted seguramente ya le sucedió, porque a mí sí, en el algoritmo que detecta qué es lo que queremos ver y escuchar en ese momento, no solo el de ayer, sino en este momento, y nos empieza a desplegar información de muy poquito tiempo, pero con un contenido contundente que se liga a otro tratamiento del mismo tipo de contenido hecho por otro usuario, y ya está, adivina qué es lo que vamos a tener como interés el día de mañana. Por eso es importante. Yo agradezco mucho que nos acompañe el secretario de Educación Pública, Mario Delgado, aquí esta tarde para hablar de este tema. ¿Cómo estás, secretario? Siempre me da mucho gusto conversar contigo.
26: Igualmente, Juan, muchas gracias por la oportunidad de platicar contigo y con tu auditorio.
0: Oye, regular teléfonos celulares en las escuelas. Yo la verdad no entiendo quién podría estar en desacuerdo con ello. Tal vez uno podría estar en desacuerdo en cuándo, y podemos estar en desacuerdo en aquellas personas que no consideren que es urgente ya para la educación, el desarrollo emocional, cognitivo de los niños, Mario.
26: Bueno, Juan, acuérdate que hubo un tiempo, y hoy lo recordaba Jonathan Haidt, de que decíamos, hay que darle tecnología a los niños para que aprendan, para que crezcan con ella, para que sea natural, démosle estas habilidades digitales lo más temprano posible. Y ahí sí, hasta aún mea culpa, pero cuando mis hijos estaban creciendo, pues sí les dabas el iPad para que se entretuvieran ahí un buen rato y se pasaban horas en el mismo. Eso incluso contenidos que aparentemente son para niños, como YouTube para niños, pues también tienen ahí su carga. Hoy sabemos, años después, de que eso no necesariamente es bueno. ¿Por qué? porque nunca nos pusimos a pensar en el diseño detrás de las redes, que había detrás de las pantallas. Y hoy sabemos, como lo presentaron en la mañanera el doctor Arturo Béjar, el propio Jonathan Haidt, de que las plataformas utilizan, primero, miden todo, Juan, todo lo que tú haces
0: todo
26: en el ciberespacio, lo miden. ¿Qué ves? ¿Cuánto tiempo ves un video? ¿Qué te gusta? ¿Qué no te gusta? Cruzan las distintas plataformas que utilizas, lo meten a un algoritmo ahora con inteligencia artificial para bombardearte todo el tiempo con contenido que busca retenerte en la pantalla. Para eso están diseñadas. Así que no te sientas mal, no te sientas víctima o de falta de voluntad, decir, híjole, me atrapó otra vez el algoritmo, ya perdí aquí una hora. Está diseñado para eso. Ahora, ¿cuál es el impacto de eso en menores de edad? Lo que vemos es que genera, imagínate un niño, una niña, un adolescente, que está en plena formación, que está descubriéndose a sí mismo, que empieza a informarse, a tener criterio, a definir su personalidad, y de repente queda expuesto a esto, que tiene muchos riesgos de ciberbullying, de sexting, hay muchos riesgos en las redes, porque no hay filtros. Entonces generas ansiedad, generas depresión, han aumentado mucho las autolesiones, los desórdenes alimenticios, y esto se vuelve completamente adictivo. El niño, el adolescente no puede controlarlo. Entonces se convierte en un tema no de la familia, no de la persona, no es un tema individual, si entras o no. Si el diseño está hecho para atraparte, para volverte adictivo, entonces es un problema, adicto, es un problema de salud pública. Por eso, cada vez tenemos más países que están estableciendo algún tipo de regulación. Y ese es el debate que desde hace 3 lunes convocó la presidenta de México.
0: Importante, además aquí, y lo has dicho, es regular. No se trata de prohibir, como se ha dicho desde algunos lugares. ¡Ah, ya están prohibiendo la tecnología! No, no, no. Es regular. Incluso la UNESCO sugiere regular, no prohibir, para enseñar con un uso responsable. Ahora, ¿cómo planear que esta regulación, con el desarrollo de las habilidades digitales que existen en el mundo actual, no vaya... Porque es pregunta que han estado haciendo. No vaya a atrasar a los niños. Es decir, ¿en qué consistiría la regulación? No es una prohibición.
26: No, bueno, si prohíbes, estarías negando la parte positiva que sí tiene.
0: Claro.
26: Que nos conecta, que nos comunica, que puede incluso haber diseños que auxilien en la tarea educativa, ¿no? A evaluar, a aprender, a tener acceso a la información, digamos que democratice el acceso a mucha información, a mucho conocimiento. Pero estamos hablando de menores de edad y de la parte que no queremos que se vuelva adictiva y que queden completamente expuestos y sin riesgos. Hay edades para todos,
0: claro,
26: para todo, Juan. Por ejemplo, hoy le preguntaban a Jonathan Haidt, ¿a qué edad recomienda usted que le pueda dar un celular y el acceso a redes a mis hijos? Y contestó de una manera muy contundente. O sea, la edad que quieras que dejen de leer.
0: Uh-huh. Ahí está.
26: Entonces, pues, es decir, están sustituyendo el tiempo en plataformas por otro tipo de actividades. Una de ellas es la lectura. Otro, desarrollar habilidades socioemocionales para relacionarte con los demás. Se ha perdido el juego interactivo entre los niños. Más bien están pegados a las pantallas. Entonces, bueno, puede haber a cierta edad ya un uso pedagógico de las tecnologías de información, pero hay una edad donde tenemos que protegerlos.
0: Estoy de acuerdo. Mario Delgado, ¿esta medida se tendría que cumplir en escuelas públicas y privadas?
26: Sí, por supuesto. Uh-huh. Sí, sería una regulación para todo el sistema educativo, el cual sería obligatorio para todas las escuelas públicas y privadas de nuestro país.
0: Me imagino
26: por eso, se ha convocado a este debate, para que no se vea como una imposición desde el gobierno, desde el escritorio de la Secretaría de Educación Pública. No, tenemos que hacer conciencia. Es decir, si se hace una prohibición y no hay conciencia por parte de la sociedad, de los padres, madres de familia, maestros, maestras, de qué estamos hablando, entonces esto no va a funcionar.
0: Por supuesto. Oye, Mario, también muy importante hablar aquí sobre el proceso que me imagino se llevará a cabo en las discusiones, en las pláticas, en los foros, con madres, con padres de familia, con docentes, que aquí, paréntesis, 70% de los padres, de acuerdo a varios datos, están de acuerdo en ello y cómo no estarlo, pero ya se establecería que de qué modalidad se les limitaría, ¿no? Se les regularía el uso, se les recogerían los celulares al entrar a la escuela y se les regresarían al salir, algo similar?
26: Sí, hay algo parecido ya en las entidades federativas. Básicamente la regulación se ha centrado en el acceso de los teléfonos en las escuelas, ¿no? Hay estadísticas, por ejemplo, de esto de las notificaciones, ¿no? La campanita que te llegó un mensaje o algo parecido. Mira, no lo tengo a la mano, pero por aquí tenían los datos. Uh-huh. En promedio, ¿cuántas notificaciones reciben los niños y cuánto tiempo tardan después de una notificación en volver a tomar la concentración? Entonces, si divides el número de notificaciones que en promedio reciben y las que caerían dentro de el horario de clases, pues nunca lograrían la concentración en el aula.
0: No.
26: Ese es, digamos, solo uno de los ejemplos.
0: Y eso en la escuela, también muy importante que los padres, las madres de familia, pues también en casa llevemos a cabo algún tipo de situación disciplinaria con respecto a los dispositivos móviles, porque pues tampoco hacen la tarea. Y si se los deja uno a los chamacos en la noche, no duermen, Mario, hay que retirárselos, hay que esconderlos.
26: Trastornos en el sueño.
0: Sí, no, es terrible. No,
26: a ver, si... Digamos, vamos a regular y que no entre los celulares a las escuelas. ¿Es eso suficiente? Pues evidentemente no. Yo he contado anécdotas de cómo la presidenta va a las escuelas y les pregunta, a ver, niños, niñas, ¿quién trae teléfono a las escuelas? Algunas sí, otras no. La gran mayoría no. Y luego les pregunta, ¿a quién de ustedes, sus papás, sus mamás, les prestan sus teléfonos cuando llegan a casa? Y hay muchas manitas que se levantan. Entonces, ¿es suficiente lo que pasa en las escuelas? No. Por eso tenemos que hacer conciencia de que nos enteremos qué pasa detrás de las pantallas, es decir, este tema de los algoritmos para volver a los niños, para que estén enganchados todo el tiempo, y también qué pasa en sus cabecitas con esos algoritmos, cómo afecta en su desarrollo, en su toma de decisiones, en el desarrollo de su personalidad.
0: Si esta estrategia se lleva a cabo en el tiempo en el que sea determinado, que sea lo más rápido posible, que vengan las discusiones, que participen padres, madres de familia, docentes, no es una imposición del gobierno, es una propuesta que se está haciendo a la que todos como ciudadanos debemos de sumar. Si funciona, finalmente, Mario, nos quedan un par de minutitos. ¿Cómo te imaginas a la escuela pública mexicana y también privada, por qué no, ideal dentro de 3 o 4 años en cuanto al uso de la tecnología, Mario?
26: Que hayamos podido desarrollar una cultura digital responsable, donde haya acceso, donde se tenga un criterio por parte de los adolescentes, de los jóvenes, de saber que estén informados qué pasa, con cómo funcionan las tecnologías, cómo funciona la inteligencia artificial, y que no sea una generación donde el algoritmo los controle, sino que ellos puedan controlar al algoritmo.
0: Eso es fantástico, ¿no? Que no te controle la tecnología, pero sí que nosotros la podamos utilizar en beneficio nuestro y de la sociedad.
26: Que sea una herramienta y que esa herramienta pues no termine por controlarte.
0: Así es, bueno, ahí están los libros futuristas de mediados de la década, de la primera década del siglo pasado, en donde ya hablaban de la inteligencia artificial, ya luego se fueron a películas como Robocop. Qué miedo, porque sí se ha ido cumpliendo, Mario. Yo te agradezco mucho.
26: Isaac Asimov escribió sobre esto.
0: Sí, no hay que olvidar que a Sarah Connor la metieron a la cárcel por andar diciendo que la inteligencia artificial iba a comenzar a tomar decisiones por nosotros. No hay que olvidarlo nada más, Mario.
26: Bueno, es que llevó Schwarzenegger a rescatarla.
0: Bueno, ya luego se fue a California. Pero es otra historia. Mario Delgado, yo te mando un abrazo y gracias por compartirnos esto. Espero poder conversar contigo muy pronto.
26: Saludos a tu auditorio, muchas gracias.
0: Gracias, Mario Delgado, secretario de Educación Pública. Y con esto, nos vamos con otros temas. El secretario de Relaciones Exteriores, Roberto Velasco, y el ministro de Asuntos Exteriores de Japón concretaron acuerdos importantes en materia energética, en materia económica, en materia ambiental. Óscar Zúñiga, el reporte tú lo tienes, voy contigo.
4: Gracias, Juan. ¿Qué tal? Muy buenas noches. Efectivamente, este lunes el canciller Roberto Velasco sostuvo un encuentro en las instalaciones de la Secretaría de Relaciones Exteriores con el ministro de Asuntos Exteriores de Japón, Toshimitsu Motegi, a quien le dijo que su país es un aliado estratégico en la construcción de prosperidad compartida, y dijo que se espera una pronta reunión en suelo mexicano entre la presidenta Sheinbaum y la primera ministra Sanae Takaichi. Escuchemos.
6: Vivimos un momento inédito. Por primera vez, una mujer encabeza el gobierno de México y una mujer el de Japón. Bajo el liderazgo de la presidenta Claudia Sheinbaum Pardo y la primera ministra Sanae Takaichi, aspiramos a consolidar el diálogo político, económico y de cooperación científica y tecnológica. Esperamos pronto contar con la visita a México de la primera ministra Takaichi. Que las dos mujeres líderes se encuentren en suelo mexicano será un hito histórico. Japón es el octavo socio comercial de México y el cuarto país con mayor inversión en México, el primero entre las economías de Asia-Pacífico.
4: Por su parte, Juan, el ministro de Asuntos Exteriores de Japón, Toshimitsu Motegi, indicó que seguirán fortaleciendo con México la cooperación en el sector energético y fortalecer aún más la relación económica entre ambos países. Así lo dijo.
7: Teniendo en cuenta la coyuntura actual en Oriente Medio, coincidimos en continuar y fortalecer nuestra cooperación en el sector energético. Además, coincidimos en ampliar la cooperación en diversos ámbitos, como el fortalecimiento del diálogo en el ámbito científico y tecnológico. También con el canciller Velasco discutimos cómo diseñar las relaciones entre ambos países a medio y largo plazo. Para continuar estas conversaciones a nivel de funcionarios, decidimos crear un grupo de trabajo conjunto. Asimismo, hemos confirmado promover aún más las actividades de las empresas japonesas establecidas en México, fortalecer aún más las relaciones económicas entre Japón y México, así como continuar colaborando en el marco del TIPAT. Conversaremos en profundidad tanto sobre las situaciones regionales, especialmente las del Indo-Pacífico y América Latina y el Caribe, como sobre nuestra colaboración en el ámbito internacional.
4: Juan. El reporte.
0: Muchas gracias Óscar Zúñiga por el reporte. Y bueno, con esto vamos con más información. Fíjese usted que hay una influencer que andaba diciendo que se iba a casar en el castillo de Chapultepec. De estas personas que uno anda haciendo famosas, de estas personas a las que uno anda siguiendo, se llama Estefanía Coppola o Coppola, y vamos a escuchar parte de lo que dijo.
8: Venimos a ver el venue de mi boda en el
9: castillo de Chapultepec.
8: Venimos llegando, nos dejaron entrar en el coche, que era algo que yo no sabía que se podía hacer. Así que nos van a dar un tour guiado ahorita en la noche para conocerlo y ver qué tal es. Y se los voy a ir enseñando.
0: Imagínese usted, bueno, ya Elina salió a desmentir. Lisbeth Hernández, voy contigo y con el reporte, ¿no? Pues, ¿cómo ves que se quería que sea en el castillo de Chapultepec? Y ya andaba hasta invitando, ya andaba repartiendo las invitaciones. Pues no se puede, Liz.
10: Pues no, Juan, nada perdida, ¿verdad? Nada perdida. ¿Quién no quisiera una boda ahí? Pero efectivamente, el INAH aclaró que el reglamento del castillo de Chapultepec no permite eventos privados, bodas y tampoco reuniones empresariales. ¿Esto que por qué? Bueno, pues el uso pareciera que es evidente, pero no hay que explicarlo. Se trata de patrimonio histórico. Es un inmueble de patrimonio histórico para nuestro país, por lo que está bajo resguardo federal. Este espacio solo se presta para actividades de carácter cultural, académico o científico, es lo que precisó el INAH en este comunicado que emitió para desmentir que vaya a celebrar pues cualquier evento, la boda de esta actriz, pero pues cualquier otro evento. Se deja claro que no se puede alquilar el castillo de Chapultepec, sí, para una boda.
0: Oye, bueno, pues ahí está. Pues esto le pasa luego cuando anda uno haciendo famoso a gente bien inculta. Lo malo es cuando se vuelven políticos. Fíjate, Lisbeth Hernández, porque las diputadas de Morena en Puebla, Nash Salvatori y Elvia Graciela Palomares, escucha tú lo que dijeron, porque también son influencers.
5: Okay. Ya huelen diferente. Los grandes ya huelen diferente. Ya su piel huele diferente.
11: Ya su piel se siente diferente.
5: No, deja eso.
11: Ya es piel de viejito, así suavecita, delgadita.
5: No, sí huelen diferente. Ya tienen tics. Ya, ya la aletea. Ya no sabe si te está diciendo que sí, que si no.
0: Hágame usted el favor. Diputadas en Puebla, hablando con esa violencia, falta de respeto a personas mayores, ya lo dijeron, no quisimos decir eso, lo dijeron clarito. Lisbeth, nos queda medio minuto, pero híjole, si de por sí los influencers, algunos dices, qué pena, ya, ¿por qué los llevan a un curul, a una curul, no?
10: Sí, fíjate, Juan, que esta diputada Anaí Salvatori no es la primera vez que pues sale funada, como dicen ahora, sino que tiene muchos, en sus redes sociales sufre mucho contenido que ella etiqueta como de humor o de comedia, pero justamente es duramente cuestionada justo porque pues su papel como servidora pública dista mucho, ¿no? De respeto que se le debe tener al servicio público y a la representación.
0: No se vale, Liz, gracias.
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29: Atlante dio la campanada de la jornada al vencer 3-2 al Cruz Azul como visitante. Es la primera derrota de Joel Wiki al mando de la máquina. Los potros aprovecharon sus oportunidades y resistieron la reacción celeste para llevarse los 3 puntos. Puebla y Guadalajara igualaron 1-1 en el Estadio Cuauhtémoc. Eduardo Mustre adelantó a la franja, mientras que Roberto Alvarado empató para el rebaño en la segunda mitad. Pedro Caixinha dejó de ser director técnico de los Bravos de Juárez tras un complicado inicio de la apertura 2026. Los Bravos no lograron ganar en las primeras 3 jornadas, por lo que la directiva decidió ponerle fin a su proceso. América anunció la incorporación del mediocampista mexicano Edwin Cerrillo, procedente de Los Ángeles Galaxy. El jugador llega como refuerzo para fortalecer el mediocampo del conjunto azul crema. Mauricio Pochettino renovó su contrato como entrenador de la selección de los Estados Unidos hasta el 2030. El estratega argentino continuará al frente del proyecto con la mira puesta en el siguiente ciclo mundialista. El guardameta caboverdiano Bocinha arribó a Chile para cerrar su incorporación a Colo Colo. El arquero es una de las revelaciones internacionales del último año. Reforzará al conjunto chileno para la nueva temporada. Y es lo que tenemos en información deportiva. Yo soy Eduardo Ortega. Me pueden encontrar en mi Twitter, @educharlesmty. Ahí me pueden dejar todos sus comentarios y pronósticos.
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0: noche en punto. Gracias por acompañarnos. Bienvenidos al espacio de Leonardo Curcio, y a su nombre y de todo el equipo les doy la bienvenida. Mi nombre es Sol Rivera y les agradezco que nos acompañen y que inicien la semana con nosotros, la primera semana de agosto. Hoy estamos al lunes 3 de agosto, así que muchísimas gracias por acompañarnos y vámonos ahora a un resumen de noticias.
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0: La regulación de teléfonos celulares en las escuelas de México podría llegar a finales de agosto, así lo informó la presidenta Claudia Sheinbaum en la conferencia matutina. En otra información, el embajador de Estados Unidos en México, Ron Johnson, dio la bienvenida a 100 presidentes y rectores de diversas universidades estadounidenses para fortalecer la cooperación académica y científica en América del Norte. En tanto, el embajador de México en Estados Unidos, Roberto Lasseri, se encuentra en Texas para realizar un acercamiento con universidades y seguir impulsando cooperación entre nuestro país y escuelas de Austin, Dallas y Houston. Fueron recuperadas las instalaciones del Canal 11 después de más de 70 días que fueron tomadas por estudiantes. El Colegio de Directoras y Directores de Facultades y Escuelas de la UNAM se reunieron para atender la recomendación de la Comisión Técnica para la Revisión del Proceso de Ingreso a la Licenciatura para el Ciclo Escolar 2026-2027. Mientras tanto, continúan en rectoría las manifestaciones de jóvenes aspirantes a ingresar a la máxima casa de estudios. México y Japón concretaron acuerdos en seguridad energética, también el fortalecimiento en el diálogo en materia científica y tecnológica. Ambas naciones buscan consolidar la relación en los ámbitos político, económico y de cooperación. La Marina decomisó 4 toneladas de cocaína frente a las costas de Oaxaca y Chiapas. Hay 13 detenidos. Prisión preventiva en contra de Ramón Ángel, alias el R1, autor intelectual del asesinato de Carlos Manso. Fue detenido en Sinaloa José Manuel, alias El Tito, presunto responsable por el feminicidio de la joven Beani Lozano. Se formuló la imputación por el delito de feminicidio contra Iván Martín N., presunto coautor intelectual del asesinato de la influencer Valeria Márquez, ocurrido en mayo del 2025 en Zapopan, Jalisco. Ustedes recordarán que este crimen se suscitó mientras ella hacía una transmisión en vivo en redes sociales. El INEGI reporta que en 2025 disminuyeron los homicidios en 16.6%. Las remesas provenientes del exterior aumentaron en 4.2% a tasa anual durante el mes de junio. Sumaron un total de $5,472 millones. En información internacional, en Venezuela ya se dio a conocer el número de muertos hasta el momento por el doble terremoto del pasado 24 de junio. Se elevó a 6,125 fallecidos. Y en Japón, también por el sismo, suman ya 38 los muertos por este terremoto de 7.1 grados. El presidente Donald Trump informa que las negociaciones que mantiene con Irán son la última oportunidad que tiene Teherán para firmar un buen acuerdo que ponga fin a la guerra. Y los invito a que se queden con nosotros porque vamos a tener mucha información. Vamos a seguir hablando del tema de la UNAM. También, pues, la disminución del número de defunciones según el INEGI. Y bueno, vamos a discutir todo esto y más después de una pausa. Regresamos.

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7: Singapur. Singapur es una ciudad-estado futurista que se ha consolidado como el puente financiero y tecnológico más limpio, verde y eficiente entre Oriente y Occidente. Destaca mundialmente por su exitosa convivencia multicultural, uniendo armónicamente

0: Caminando por México.
1: Real de 14, San Luis Potosí. Tras cruzar el túnel de Ocarrio, se entra a este antiguo pueblo minero detenido en el tiempo. Entre ruinas de piedra y el desierto sagrado de Wirikuta, el ambiente es místico. Es un destino silencioso que invita a la introspección.
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0: estamos de regreso. Le adelantaba en el resumen de noticias que continúan las manifestaciones de los estudiantes que quieren ingresar a la UNAM. Vámonos contigo, Lisbeth Hernández, que nos tiene una nota preparada. Adelante.
1: En la UNAM continúan las protestas de aspirantes tras las irregularidades en el examen de ingreso a licenciatura. Hoy acudieron aspirantes seleccionados para exigir que se respeten los resultados del examen aplicado en línea. Daniel es aspirante a la carrera de Derecho. Asegura que fue seleccionado y no está de acuerdo con el examen de control.
2: Si querían que justamente evitar este tipo de situaciones, creo que hubieran hecho desde el principio el examen presencialmente.
1: ¿Pero tú no consideras que es responsabilidad de los estudiantes hacer trampa o no?
2: Pues mira, creo que no puedo decir si es la responsabilidad o no, porque al final de cuentas la UNAM es quien perdería su prestigio, como en este caso lo está haciendo.
1: Tú dijiste que ganaste un lugar aquí en la máxima casa de estudios y que a pesar de eso no lo vas a tomar. ¿Por qué?
2: Porque no quiero estar en una universidad donde no se respete mi
1: lugar. Pero a ti te lo van a respetar, si tú lo ganaste, tú
2: sí,
1: lo...
2: Sí, yo entiendo que es muy fácil decir eso de volver a hacer el examen. Yo confío en mis capacidades, yo confío en mí, pero no tengo por qué demostrarle nada a nadie.
1: También asistieron aspirantes cuyo examen fue cancelado. Ellos exigen respuesta más rápida por parte de la UNAM, porque señalan que las citas para aclaraciones son a partir del 10 de agosto, fecha en la que ya deberían de estar en clases.
3: Simplemente el día 17 de julio me apareció con el estatus de cancelado. Es por eso que hoy, junto con mis compañeros que represento, estamos manifestándonos para exigir respuestas ante la DGAE. La semana pasada nos presentamos aquí y entramos a un pliego petitorio en el que exigimos una mesa de diálogo y respuestas en el que pudiéramos justificar y argumentar que no hicimos trampa y poder demostrarlo, pero hace un momento no hemos tenido una respuesta.
1: Rodolfo Martínez, catedrático de la Facultad de Derecho de la UNAM, recomendó a los aspirantes no hacer el examen de control si consideran emprender acción legal y promover un amparo.
4: No, yo recomiendo no presentarlo porque va entonces a constituir una aceptación del acto reclamado. ¿Cuál es el acto reclamado? El no reconocimiento del resultado. Entonces, si estos alumnos hacen el examen de control, ya perdieron la oportunidad de pelearlo por la vía legal, al menos por el amparo. ¿Por qué? Porque ya hay un consentimiento del acto. Entonces, mi recomendación es no hacer el examen de control.
1: Los aspirantes bloquearon el cruce de Avenida Insurgentes y el Eje 10 Sur durante 2 horas. Luego regresaron a rectoría para entregar un pliego petitorio y después se retiraron. Con imágenes de Alberto Tlahuis para Grupo Fórmula, Lisbeth Hernández.
0: Pues muchas gracias a Lisbeth Hernández por esta información. Bueno, ya los estudiantes sabrán si quieren aplicar el examen o no. Bueno, ahora les voy a hablar de este comunicado que acaba de lanzar la UNAM sobre la reunión del Colegio de Directoras y Directores de Facultades y Escuelas de la UNAM, donde habla de, que el rector ya instruyó al secretario general para mantener sesión permanente con este colegio de directoras y directores y coordinar y operar las acciones encaminadas a que se puedan reinscribir jóvenes estudiantes, así como la implementación del examen de control. En esta sesión se acordó que se va a procurar que el inicio de cursos de esta licenciatura para el primer ingreso sea el 31 de agosto, el lunes 31, en tanto para las personas que ya tienen un pase reglamentado como las del concurso de selección. También habilitar sedes foráneas, además de la sede en la Ciudad de México, para la aplicación presencial del examen de control, así como fortalecer y agilizar los mecanismos administrativos para la entrega de documentos y la inscripción de los alumnos de primer ingreso. Y el rector solicitó que mañana martes, pongan atención por favor, porque esta es una información muy importante, mañana martes 4 de agosto se va a publicar y se

0: a difundir en medios oficiales de la UNAM, en medios oficiales de la UNAM, por favor no hagan caso de otras redes sociales o de otros lugares donde se vaya a publicar la información, solamente es en medios oficiales de la UNAM. La información sobre fechas y sedes del examen de control, van a precisar el procedimiento mediante el cual se va a convocar a cada aspirante. Mientras tanto, para alumnos y alumnas que ya realizan los estudios de licenciatura, se acordó que el reinicio de clases va a ser el próximo 17 de agosto. Y bueno, pues se van a dar las indicaciones respectivas por canales nuevamente oficiales para los procesos de reinscripción y otras actividades oficiales. Así que ya saben, mañana es un día importante, se va a publicar y se va a difundir en medios oficiales la información sobre las fechas de las sedes para el examen de control. Así que bueno, pues pongan mucha atención quienes deseen entrar y si quieran repetir el examen y si tengan deseos de estudiar en la UNAM, bueno, pues adelante a seguir con estos trámites y con lo que se tenga que hacer para que puedan ingresar a la máxima casa de estudios. Ahora vámonos contigo, David Galván, buenas noches, adelante, ¿qué nos tienes?
1: Sol, buenas noches. Sí, tenemos información importante de la Secretaría de Marina, que en funciones de guardia costera realizadas en aguas frente a los estados de Chiapas y Oaxaca, pudo permitir al personal naval detectar 4 embarcaciones menores y asegurar aproximadamente 4.4 toneladas de cocaína. Según la Armada de México, se detalló que resultado de operaciones de vigilancia marítima de esta dependencia frente a las costas de Oaxaca, había 2 embarcaciones menores que navegaban de manera sospechosa. Al realizarles una inspección, los efectivos navales aseguraron 127 bultos y 42 tabiques con cocaína, cuyo peso aproximado era de 3 toneladas, por lo que se detuvo a los 10 tripulantes en estos navíos. Una segunda operación costera ocurrió frente a las costas del estado de Chiapas, donde se llevó el aseguramiento de otras 2 embarcaciones menores con motor fuera de borda, con 6 personas a bordo y en las cuales había, al menos en una de estas embarcaciones, 24 bultos con presunta cocaína. La droga tenía un peso aproximado de 1.423 kilos, fue decomisada y junto con más de 2.000 litros de combustible que se hallaban en estas embarcaciones, llevadas al puerto más cercano en el estado de Veracruz para ponerlas a disposición del Ministerio Público junto con los tripulantes que quedaron detenidos debido pues a esta actividad ilícita. Y fue así que el Gabinete de Seguridad informó que de nueva cuenta se detienen millones de dosis que hubieran llegado a los consumidores a las calles en México. Es la información que tenemos, Sol, para el auditorio.
0: Muchísimas gracias, David Galván. Un importante golpe para la delincuencia una vez más. Vámonos contigo, Jenny Valencia, adelante.
2: Comentarte, Sol, que disminuye el número de defunciones por presunto homicidio en México al pasar de 33.550 en 2024 a 27.989 en 2025. El INEGI reveló que de manera preliminar la tasa de homicidios a nivel nacional reportó un descenso al pasar de 25.8 en 2024 a 21.4 por cada 100.000 habitantes en el año 2025. El principal medio que se usó para cometer homicidios fue el disparo con arma de fuego con 70.8%, mientras que las armas objetos punto cortantes se ubicaron en la segunda posición con 9.4%. En el país fueron mayores homicidios cometidos en hombres que en mujeres, a registrarse en el caso de los hombres 24.506, en las mujeres 3.154. Cabe destacar que las entidades en donde se cometieron un mayor número de presuntos homicidios durante el año 2025 fueron Guanajuato, le siguió el Estado de México, Chihuahua, Baja California, al igual que Sinaloa. Y por su parte, aquellos estados donde se reportó el menor número de presuntos homicidios fueron Yucatán, Campeche, Durango, Coahuila y finalmente Tlaxcala. Es la información, Sol.
0: Muchísimas gracias, Jenny. Bueno, pues ya lo escuchó, disminuyó el número de defunciones por homicidio en México del año 2024 al 2025. Óscar Zúñiga, ¿qué nos tienes? Buenas noches.
3: Gracias, Sol. ¿Qué tal? Muy buenas noches. Y bueno, precisamente este lunes el canciller Roberto Velasco sostuvo un encuentro en las instalaciones de la Secretaría de Relaciones Exteriores con el ministro de Asuntos Exteriores de Japón, Toshimitsu Motegi, a quien le dijo que su país es un aliado estratégico en la construcción de prosperidad compartida y dijo que se espera una pronta reunión en suelo mexicano entre la presidenta Sheinbaum y la primer ministra Sanae Takaichi. Escuchemos lo que dijo.
4: Vivimos un momento inédito. Por primera vez, una mujer encabeza el gobierno de México y una mujer el de Japón. Bajo el liderazgo de la presidenta Claudia Sheinbaum Pardo y la primera ministra Sanae Takaichi, aspiramos a consolidar el diálogo político, económico y de cooperación científica y tecnológica. Esperamos pronto contar con la visita a México de la primera ministra Takaichi. que las dos mujeres líderes se encuentren en suelo mexicano será un hito histórico. Japón es el octavo socio comercial de México y el cuarto país con mayor inversión en México, el primero entre las economías de Asia-Pacífico.
3: Por su parte, Sol, el ministro de Asuntos Exteriores de Japón, Toshimitsu Motegi, indicó que seguirán fortaleciendo con México la cooperación en el sector energético y también fortalecer más la relación económica entre ambas naciones. Escuchemos.
5: Teniendo en cuenta la coyuntura actual en Oriente Medio, coincidimos en continuar y fortalecer nuestra cooperación en el sector energético. Además, coincidimos en ampliar la cooperación en diversos ámbitos, como el fortalecimiento del diálogo en el ámbito científico y tecnológico. También con el canciller Velasco discutimos cómo diseñar las relaciones entre ambos países a medio y largo plazo. Para continuar estas conversaciones a nivel de funcionarios, decidimos crear un grupo de trabajo conjunto. Asimismo, hemos confirmado promover aún más las actividades de las empresas japonesas establecidas en México, fortalecer aún más las relaciones económicas entre Japón y México, así como continuar colaborando en el marco del TIPAT. Conversaremos en profundidad tanto sobre las situaciones regionales, especialmente las del Indo-Pacífico y América Latina y el Caribe, como sobre nuestra colaboración en el ámbito internacional.
3: Se indicó que el comercio entre México y Japón se rige principalmente por el acuerdo de asociación económica, destacando el intercambio de autopartes, minerales y productos agropecuarios. Sol, el reporte.
0: Muchísimas gracias, muchas gracias, Oscar. También el ministro de Asuntos Exteriores de Japón se reunió con el secretario de Economía, Marcelo Ebrard, y bueno, hablaron para refortalecer y reforzar las relaciones bilaterales y también conversar sobre el Tratado Integral Progresista de Asociación Transpacífico. Vámonos a una pausa y volvemos con más información. Son las 8 de la noche con 19 minutos, tiempo del Centro de México.

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7: 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El debate sobre las nuevas disposiciones para medios de comunicación y que la UNAM repetirá el examen de ingreso fueron los temas de mayor interés en la conversación digital. En el claudiómetro digital, el sentimiento neutro tuvo un aumento de 7 puntos porcentuales. Al final de esta edición destaca que Romina Hinojosa se convirtió en la primera mexicana en el Tour de Francia femenil.
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10: Fresas y frutos rojos. Las fresas tienen un alto contenido de agua y fibra, lo que las hace ideales para el calor. Estos frutos ayudan a regular la temperatura corporal y aportan antioxidantes vitales. Puedes incluirlas en batidos o yogures para una merienda refrescante. Su dulzura natural satisface los antojos sin deshidratar el organismo, proporcionando una hidratación constante y mucha vitalidad necesaria para el día.
11: Datos relevantes.
10: El cerebro humano genera más impulsos eléctricos en un día que todos los teléfonos del mundo juntos en ese mismo lapso.
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0: Ya estamos de regreso, gracias por continuar con nosotros. Ahora le doy la bienvenida a nuestro colaborador Salomón Chertorivsky. Muchas gracias por acompañarnos, muy buenas noches.
1: Sol, qué gusto estar contigo como
0: muchas
1: todos
0: gracias.
1: Los lunes.
0: Muchas gracias, igualmente por tenerte aquí. Y bueno, a ver, platícanos, ¿qué nos vas a contar hoy?
1: A ver, ya lo he platicado con Leonardo en otro momento, pero me parece muy interesante cada que sale la Encuesta Nacional de Seguridad Pública Urbana poder comentar sobre los resultados. Y en esta ocasión creo que hay algo muy peculiar. Vaya, sigue ligeramente, y déjame decirlo así, disminuyendo, pero digámoslo así, en el sentido correcto, la percepción de inseguridad en el país, en el promedio, en su conjunto. Sigue siendo alta la percepción de inseguridad, pero hay una tendencia a la baja. Sin embargo, cuando te vas a los datos de la Ciudad de México, y esto nuevamente los resultados los conocimos el viernes 24 de julio, es decir, apenas la semana pasada, y cuando nos vamos, la semana antepasada, ya me quedé pensando, sí. Cuando nos vamos a la Ciudad de México, vemos algo bien preocupante. 6 de cada 10 chilangos se sienten inseguros en la calle. Sí. Es decir, en esta ciudad, la paz se nos fue. Y llevamos décadas. Esto de finales de los 90 empezó este sentimiento de inseguridad con la Ciudad de México, la calle. Pero ha habido momentos con altibajos. Tuvimos mejores años. Pero veníamos de tendencias recientes en donde por lo menos en la ciudad no nos sentíamos tan inseguros. Sí. Sin embargo, hoy se refrenda el sentimiento de que en nuestra ciudad 6 de cada 10 chilangos se sienten con algún grado de inseguridad. Y esto es muy preocupante si lo sumas a otra variable que también la ENSU nos da a conocer, que cerca de la mitad de los chilangos no confían en la policía. Y es muy preocupante porque hay buena confianza, por ejemplo, en la Marina, en el Ejército, en la Guardia Nacional. Hay una alta confiabilidad en esos cuerpos de seguridad. Sin embargo, en el caso de la policía, no existe. Y cuando te vas a revisar qué pasa con la policía, pues es una cosa generada a lo largo de mucho tiempo. A pesar de ser uno de los cuerpos de mayor número de elementos, relativamente profesional, son al final de cuentas policías que están mal pagados. Sí. Y hay que decirlo así, la gran mayoría se despierta todos los días, a pesar de que 9 de cada 10 policías vienen del Estado de México, que tienen salarios muy complejos. Insisto, esto que vienen del Estado de México es importante, porque la policía que nos cuida no puede vivir en nuestra ciudad, no le alcanza para vivir en nuestra ciudad, que las condiciones son muy precarias, ni siquiera tienen el respaldo de la ciudadanía para tener una cosa de dignidad, un tema en donde, bueno, no gano tan bien, mis condiciones no son fáciles, pero tengo el respeto de la comunidad y ese respeto me hace regresar a mi casa con orgullo por la labor que realizo. En el caso de la Ciudad de México, en el elemento de cercanía que más tendrías que confiar, no confías. Luego hay datos muy interesantes, Sol, por ejemplo, y lo platicábamos tú y yo fuera del aire. Sí. La gente en la Ciudad de México se siente insegura, sobre todo en el cajero automático. Sí, 7 de cada 10 personas se sienten inseguras en los cajeros automáticos, sí, en el transporte público, en la calle misma. La calle de la Ciudad de México es un espacio que a pesar de ser el espacio público por excelencia, se volvió un espacio donde nos falta la paz. Y si a esto le sumas las grandes desigualdades, déjame decirlo así, por código postal, la cosa es tremenda. O sea, tú tienes que más del 70% de todos quienes viven en Iztapalapa sienten miedo, perciben miedo. Y en cambio, pues quienes viven en Benito Juárez, pues menos de 2 de cada 10 perciben miedo. Es decir, también hay una cosa profundamente injusta. Sucede en muchos lugares de México y también del planeta, ¿no? Entre más rica una zona, más desarrollada. Pero cuando eso pasa en una ciudad, es otro factor que desiguala nuestra convivencia y las capacidades y se carga la mano sobre todo con la gente que menos tiene. Otra cosa que es muy alarmante es que cuando piensas y le preguntas a la gente y tú piensas que las cosas van a estar mejor, en el caso de la Ciudad de México nos dicen que no. No hay una visión de que en el corto plazo podamos estar más seguros, es decir, las cosas van a estar peor y así lo percibimos y esa resignación ya nos lleva al día a día. Y déjame irme a la parte final, nada más diciendo, Sol, pues que esto no tiene que ser así. Sí. O sea, que lo que sí podemos hacer en nuestra ciudad es reconstruir los procesos para poder tener paz en las calles y eso empieza con ese cuerpo tan cercano que es la policía. Tenemos cerca de 80,000 elementos, pero están divididos en tres corporaciones: la auxiliar, la policía bancaria y comercial y la policía de cercanía, la policía preventiva de la Ciudad de México. Deberíamos de tener un solo cuerpo. ¿Qué hacen la policía de nuestra ciudad cuidando cosas que no es la calle y la seguridad de las personas? Una sola policía, bien pagada, bien capacitada y por supuesto que tengan facultades para que esa cercanía sí se convierta en resultados. Por ejemplo, que tú puedas denunciar ahí mismo con el primer policía que te encuentres cuando algo suceda, que no tengas que ir al Ministerio Público. Claro. Otros lo han hecho, los resultados, por ejemplo, de Jalisco, Nuevo León, son mejores, la percepción de inseguridad va disminuyendo, hay una confianza importante, 7 de cada 10 personas confían en la policía de Nuevo León, hay una gran confianza, ha ido disminuyendo la desconfianza que existía en Jalisco de la policía, sí se puede construir, hay que invertirle, hay que dedicarle. Y pues creo que los capitalinos nos lo merecemos. Una policía en la que confiemos, policías que estén con condiciones laborales estables y por supuesto que volvamos a tener paz en la calle. Porque cuando se pierde la paz, cuando una ciudad no tiene paz en sus calles, cuando tienes miedo de que tu hija o tu hijo salga a la calle, perdiste lo más importante que tienes para poder vivir en comunidad y vivir civilizadamente.
0: Sí, así es. Y los policías, hay elementos muy buenos y que hacen muchas cosas por nosotros, ¿no? Por los capitalinos en general, pero hay personas que, bueno, obviamente no tienen la misma percepción sobre la policía en general, ¿no?
1: Pues otra vez, la mitad no lo tiene y está ganado seguramente por los malos elementos. Claro. Es decir, yo quiero insistir, la mayor parte de la gente se despierta todos los días a hacer el bien, a tratar de ganarse la vida, a no hacer trampa, sí. Ahora que ha estado la discusión en la trampa. Uh-huh. Yo creo que la mayoría de las personas lo están haciendo bien, pero las condiciones institucionales no ayudan a poder tener policías que se les reconozca y se les dé la dignidad que su espacio merece. No tienen ni siquiera los instrumentos, los elementos para poder lograrlo. Y es algo que debemos de exigir todos los días. Lo que no podemos hacer es normalizar que vivir con miedo, que estar volteando para atrás, que cuando si vas en auto privado te paras en un alto, estés volteando en donde te paras, que si vas en el transporte público lleves doble bolsa, y tengas, uh-huh, o todos carguemos con un celular que ya no sirve por si hay que entregar. Eso no es normal y lo tenemos que repetir todos los días porque cuando se normaliza, entonces te empiezas a acostumbrar a esa vida y perdemos la capacidad de exigir algo que tendría que ser lo más fundamental, insisto, en una ciudad. Poder salir a la calle con paz, poder estar tranquilos, poder saber que tus hijas, tus hijos pueden volver a jugar en la calle y que eso sea tranquilidad. Y eso lo perdimos hace mucho tiempo. Son 3 décadas ya, por lo menos, en que esta ciudad perdió la paz y sí se puede recuperar. Hoy el problema es que a pesar de que son 3 décadas de haber perdido la paz en la Ciudad de México, pues hoy la cosa va peor y eso es lo que no podemos aceptar.
0: Sí, exacto. Nos tenemos que poner de acuerdo nosotros, tanto con medios de comunicación como a las personas, como las instituciones y las autoridades, para entre todos pues denunciar, hacer evidente todos los crímenes que ocurren en la ciudad y que las autoridades actúen.
1: Y yo te diría otra cosa adicional a lo que mencionas. Necesitamos sacar este tema de la política. Es decir, no tendríamos que estar politizando el tema de la seguridad. Tendría que haber un gran pacto, que la jefa de gobierno nos reúna a quienes estamos en actividades políticas, que reúna las fuerzas políticas de la ciudad y diga, tenemos un problema de seguridad, tenemos un problema con nuestra policía, acordemos que este tema le entramos todos y hagamos un plan de mediano plazo. La ciudad lo exige, nos urge tener paz en las calles.
0: Muy bien, pues muchas gracias.
1: Gracias a ti,
0: muchas
1: Sol.
0: Gracias por acompañarnos.
1: Muy bien, saludos.
0: Y bueno, pues ahora vámonos a una pausa y regresamos con más aquí en este espacio. Continuamos.

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3: Las tortugas de tierra o agua son mascotas que destacan por su longevidad y calma. Requieren cuidados específicos de temperatura y luz ultravioleta para mantener sano su caparazón. Son ideales para personas que aprecian la observación y buscan un compañero de vida muy duradero.
2: Información sorprendente.
3: Los pingüinos le proponen matrimonio a sus parejas entregándoles una piedra perfectamente circular que encuentran en las playas de hielo.
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4: Bosque de Arashiyama, Japón. Ubicado a las afueras de Kioto, este famoso bosque de bambú es un símbolo de la relación espiritual entre la cultura japonesa y la naturaleza. Aunque es más pequeño que otros bosques mencionados, su importancia cultural y estética es global. El sonido del viento meciendo las cañas de bambú es considerado por los visitantes como una experiencia meditativa única. Representa la gestión sostenible de los recursos y la belleza del orden natural en Asia.
2: Conoce más.
3: Los cocodrilos no pueden sacar la lengua porque está unida al paladar por una membrana rígida que se lo impide.
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3: Los humanos comparten aproximadamente el 60% de su ADN con los plátanos, algo sorprendente desde el punto de vista genético.
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5: Mediante un comunicado, la Liga Mexicana de Béisbol dio a conocer las sanciones para 8 de los peloteros que estuvieron inmiscuidos en la pelea el día de ayer, en el juego entre Acereros de Monclova y Toros de Tijuana, conducta antideportiva que presentaron en la parte baja de la cuarta entrada. Vale la pena señalar que para Acereros hay 5 jugadores que han sido suspendidos, además de multas económicas. Por su parte, en Toros de Tijuana, a Danry Vázquez se le ha suspendido de manera indefinida y se le ha aplicado una multa. Así también a Donis Medina y el coach Luis Ugueto, estos últimos solo con 5-2 juegos de manera respectiva y su multa económica. La Liga Mexicana de Béisbol finalizó el comunicado rechazando todo tipo de actitud antideportiva buscando mantener la imagen de un espectáculo familiar. Informó José Luis Cuevas. 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

0: Continuamos con más y ahora vámonos con Juan Antonio Jiménez, que nos tiene más información sobre el tema de los despojos aquí en la capital.
1: Adriana González Camarena es una de las afectadas por el despojo de viviendas en la alcaldía Benito Juárez. La víctima denunció que la casa que heredó de su abuelo, el muralista Jorge González Camarena, se ubica en la calle Martín Mendal de número 928, en la colonia Casias.
2: Caminando un domingo y me topo en la flagrancia de este despojo. Nosotros sí cumplimos como ciudadanos con acudir a la fiscalía, con pedir apoyo de la policía. Se estaba sucediendo la flagrancia y ha sido omisa, ha sido nula la actuación, no ha habido debidas diligencias.
1: Los agresores son un grupo de personas que se niegan a salir del predio en donde llevan ya 10 semanas. Estos sujetos aprovecharon que su tía estaba hospitalizada para ingresar. La sobrina nieta de Guillermo González Camarena, inventor de la televisión a colores, aseguró que el inmueble nunca ha estado en venta, no ha enfrentado conflictos hereditarios y que toda la documentación acredita la propiedad de su familia. En entrevista, dijo que los indiciados han sacado objetos de dicho domicilio.
2: Esta mafia sacó la tina en la que mi abuelita me bañaba durante mis primeros años que yo vivía en esa casa, en la casa de un muralista que hizo muchísimo por México, no nada más pintar. Él rescató San Juan de Ulúa. Hoy el sistema tiene que rescatar esa casa y todas las de los adultos mayores que están viendo vulnerables, que ubican que somos mujeres solas, se acabó.
1: A pesar de ello, dijo que no han logrado recuperar la vivienda y su tía, quien es una adulta mayor que habitaba el lugar, permanece fuera de la casa desde que ocurrieron los hechos. Por ello, hizo el siguiente llamado a las autoridades.
2: Que se pongan serios, que cumplan la ley y que no dejen a una viejita sola, ni a una mujer sola, ni a cientos de ciudadanos de muchos estados que me están buscando. Les dije, yo estoy en la misma silla. Basta ya. Apliquen la ley.
1: Adriana González Camarena representa una denuncia de muchas que han salido a la luz pública en los últimos días y que confía en que la Fiscalía Capitalina pronto pueda resolver estos asuntos. Con imágenes de Óscar Jiménez en Grupo Fórmula, Juan Antonio Jiménez.
0: Muchas gracias, Juan Antonio Jiménez. Ahora doy la bienvenida a María Marván, presidenta del Consejo Rector de Transparencia Mexicana. Muy buenas noches, bienvenida.
3: Muy buenas noches, Sol, ¿cómo está?
0: Muy bien, muchas gracias. Pues gracias por acompañarnos. Y bueno, vamos a hablar de los lineamientos de las audiencias. ¿Qué nos puede comentar el día de hoy?
3: Yo creo que hay que verlo por lo menos desde tres diferentes ángulos. Uno, que pues por la misma razón de mi trayectoria profesional me preocupa mucho. Creo que en ningún momento ha sido tan claro como ahora la conveniencia de tener órganos constitucionales autónomos. El IFT era un órgano constitucional autónomo que en su momento, en 2017, trató de poner unos lineamientos de la, para protección de las audiencias. Hay que reconocer que tampoco fue fácil, pero no se percibió como el gobierno tratando de censurar. Ciertamente muchos medios se defendieron, no les gustó, hubo que descafeinarlos, pero si lo quien está haciendo la propuesta de los lineamientos es el Poder Ejecutivo, porque decidimos que no debería de haber ya órganos constitucionales autónomos, pues creo que ahí es el primer paso donde se les están complicando las cosas, sobre todo cuando tenemos un gobierno que sistemáticamente ha estado negando información, clasificando información de más. Es decir, no podemos hablar de un gobierno transparente que esté trabajando por el derecho a la información y por el derecho de acceso a la información. El segundo tema que me parece muy importante es que cuando se dice que los lineamientos de para la protección de los derechos de las audiencias es para proteger a las audiencias, además de que hay un cierto paternalismo, lo cierto es que no se está fundamentando en la ley en materia de telecomunicaciones y radiodifusión. Y ahora me explico. Claro que hay partes en donde se sustentan estos lineamientos, pero los lineamientos, por definición legal, cualquier lineamiento, no puede ir más allá que la ley que le da soporte, que le da razón de existir, que lo hace, que habilita la norma, por decirlo de alguna manera. Y sí vemos claramente que en la propuesta que nos está haciendo el gobierno hay elementos que no se desprenden de la ley. No sé si a través de esta consulta se van a tratar de reflejar, se van a tratar de componer también la ley, o lo van a dejar así, pensando que con este paternalismo que nos trata como menores de edad, no vamos a caer en la cuenta de las cosas que no deberían de suceder. Quizá la más importante es el gobierno no tiene por qué ser una segunda instancia del procedimiento que se siga en los medios a través de su propio código de ética y su defensor de las audiencias o ombudsman, ombudsperson, como se le suele llamar. No tiene tampoco fundamento legal el aceptar como una razón de queja la descontextualización de una nota, porque eso es lo más subjetivo del mundo.
0: Por supuesto.
3: ¿Qué tanto contexto hay que dar? Pues es muy difícil, ¿no, Sol?
0: Claro. Sí, por supuesto. Y bueno, las personas, las audiencias, tienen la libertad de ver, de escuchar y de leer pues cualquier información que tenemos. Hay para todos los gustos. Y de ahí ya formar su propia opinión, ¿no?
3: Así es. Y es muy difícil creer que la intención no es censurar, claro, cuando desde el gobierno anterior de Andrés Manuel López Obrador y el de ahora, tenemos a una persona que desde la presidencia se dedica a calificar a las notas de opinión, a los medios, a quienes son los locutores o los opinadores que merecen ser escuchados y quiénes son quienes no merecen ser escuchados porque están engañando al pueblo bueno. Me parece que si queremos entrarle realmente a una discusión seria de los lineamientos para la protección de los derechos de las audiencias, tenemos que abrir la discusión más allá en un verdadero parlamento abierto. No tiene que ir al Congreso. Estos lineamientos son una medida administrativa, pero sí tenemos que darnos cuenta que ya nos han prometido muchas veces discusiones de proyectos y de iniciativas de ley que a la hora de la hora pues son una promesa falsa, porque sí se permite a la gente hablar, se permite expresar sus opiniones, se recogen esas opiniones, ya lo vimos claramente con la ley electoral y todo el proceso del año pasado que empezó justamente por estas fechas y que acabó en el mes de enero la presidenta no pudo presentar una iniciativa de ley que tuviera el consenso de la sociedad. Creo que no nos debe de pasar lo mismo con los lineamientos para la protección de los derechos de las audiencias y tenemos que pensar en serio cuál es la figura de los códigos de ética de los medios y de que los propios medios nombren su defensor de las audiencias o ombudsman, ombudsperson.
0: Sí, muy bien. Pues sí, este tema va a dar para mucho y pues vamos a ver en qué termina, porque efectivamente uno no puede estar diciendo, a ver, un momento voy a dar mi opinión, un momento voy a informar, un momento vamos con esta nota. Las personas saben identificar perfectamente cuando un periodista o una persona que está frente a los micrófonos o escribe en algún medio digital, periódico, etcétera, está dando su opinión, porque obviamente aparecen ahí columnas de opinión, o saben perfectamente cuando se está informando. Creo que sería un gran tema estar explicando, bueno, doy mi opinión, bueno, informo, bueno, ¿no? Entonces, este tema va a dar mucho de qué hablar y esperemos poder seguir contando con pues tus comentarios inteligentes.
3: Muchísimas gracias. Esperemos realmente que se den cuenta la necesidad que tenemos de fortalecer la libertad de la información y el derecho a la información, que está siendo ampliamente vulnerado por varios flancos. La desaparición del IFT nos afecta, sí. La desaparición del INAI nos afecta y todo ello vulnera nuestro derecho a la información.
0: Así es, pues muchísimas gracias, María Marván, muchas gracias por tu comentario, presidenta del Consejo Rector de Transparencia Mexicana.
3: Muchas gracias, Sol. Muy buenas noches a ti y al auditorio.
0: Muchas gracias. Ahora vámonos con Israel Aldave. Adelante, Israel.
4: La presidenta Claudia Sheinbaum dijo que para el próximo ciclo escolar que inicia en septiembre se aplicaría la prohibición del uso de teléfonos celulares y redes sociales en todas las escuelas del país. La mandataria afirmó que la adicción de niñas y niños a esta tecnología debe de ser tratada como un problema de salud pública, como se ha enfrentado el tema del consumo de tabaco, alcohol o las drogas.
5: Es un asunto de salud pública, es como las drogas. Si el asunto de las drogas lo vemos exclusivamente como el tema de la comercialización, la distribución y la producción, se vuelve un asunto solamente de seguridad nacional y pública. Si no vemos la parte del consumo, que es un asunto de salud pública, pues entonces nos está faltando una parte. En este caso es lo mismo. Este es un tema que tiene que ver con la salud de las niñas y los niños de México, de las y los adolescentes. Y por eso es muy pertinente que hagamos esta discusión, este debate, y normemos cómo decidamos el uso o la aplicación o a las propias plataformas.
4: Informó que durante este mes de agosto se van a realizar distintos foros en varios puntos del territorio nacional para analizar y alertar sobre los riesgos del uso de tecnologías en las nuevas generaciones. Y aunque reconoció que al menos el 70% de los padres de familia están de acuerdo con esta prohibición, deben de participar todos los interesados en el tema, incluso los niños que cursan el nivel básico. Señaló que en nuestro país se podrían retomar varias experiencias internacionales, como una en la que no se puedan abrir cuentas de redes sociales si no se tienen al menos 16 años de edad.
5: Hay países que han optado porque los jóvenes hasta no puedan tener cuenta hasta después de los 16 años. Hay países que han optado por regular el scrolling infinito. Hay otros países que han optado por otro tipo de regulaciones. Por eso es importante que conozcamos qué es lo que ha habido y que tomemos una decisión en México de hacia dónde nos orientamos.
4: En otro tema, celebró que la dirección del Instituto Politécnico Nacional haya retomado el control del Canal 11 luego de que permanecieran tomadas por estudiantes en paro más de 2 meses. La mandataria dijo que se va a realizar la investigación correspondiente y cuestionó quién financiaba dicho movimiento.
5: Aquí presentamos en alguna ocasión cómo estos jóvenes recibían recursos, dinero. No sabemos, de acuerdo con las investigaciones que pudiera tener la fiscalía, quién les daba dinero para estar ahí. Entonces, no tiene lógica que un movimiento estudiantil que solicita mejoras en el Politécnico tome Canal 11 por tanto tiempo. Al final quedaban 6 estudiantes o 6 jóvenes que tenían tomadas las instalaciones, cuando su objetivo en realidad era pues evitar que Canal 11 pudiera transmitir. Afortunadamente Canal 11 nunca dejó de transmitir. Se le prestaron las instalaciones de Educares, ¿no? Aprende, de la Secretaría de Educación Pública, y nunca dejó de transmitir.
4: La titular del Ejecutivo informó que en su próximo encuentro con la Coordinadora Nacional de Trabajadores de la Educación en sección 22 del Estado de Oaxaca, única y exclusivamente se van a atender problemáticas en materia educativa de aquella entidad. Dijo que con esto no se deja una carta abierta para seguir sosteniendo reuniones con el resto de la disidencia magisterial. El reporte con las imágenes de Jorge Aguilar.
0: Muchas gracias, pues muchas gracias, Israel Aldave. Ahora vámonos con Oscar Zúñiga. Adelante, Oscar.
6: Gracias, Sol. Te saludo de nueva cuenta con mucho gusto. Y precisamente anuncia la secretaria de Turismo del Gobierno de México, Josefina Rodríguez Zamora, que el Tianguis Turístico 2027 se realizará del 9 al 12 de marzo en la ciudad de Puebla, y del 12 al 14 de ese mes se realizará Ventana México en Cholula. Escuchemos lo que dijo.
7: Pues ahora, esta edición 51 se hará aquí en Puebla del 9 al 12 de marzo. Se adelantó el tianguis turístico, pero aquí en Puebla le estamos apostando no solo a los mercados emisores como Estados Unidos y Canadá, Reino Unido, sino tendremos por primera vez los compradores de los mercados que están llegando a nuestro país. ¿Cuántos expositores tendrán acá? Bueno, pues más de 3.980 expositores. Del 12 al 14 Tendremos en Cholula esta gran oportunidad para artesanas y cocineras tradicionales. Tener un tianguis turístico nacional es un gran reto, pero es una gran oportunidad porque está estudiado que el destino que tiene y es sede de un tianguis turístico crece su llegada de turistas.
6: Rodríguez Zamora indicó que el principal foro de negocios turísticos de México se realizará en el Centro Expositor de Puebla. Sol, el reporte.
0: Muchas gracias, Oscar. Pues sí, ya ven, Puebla será la sede del Tianguis Turístico 2027. Ahora vámonos con más información. Jenny Valencia, aumentaron las remesas. Adelante.
8: Así es, y es que aumentan estas remesas familiares provenientes del exterior 4.2% a tasa anual durante el mes de junio, al sumar un total de 5.472 millones de dólares, los cuales se originaron de 13 millones de transacciones. Cabe destacar que pese a las restricciones migratorias del gobierno de los Estados Unidos, el Banco de México informó que en los primeros seis meses de este año el valor de los ingresos por remesas ascendió a 30.759 millones de dólares, lo que significó un aumento anual de 3.1%. Cabe destacar que el 99% del total de las transacciones pues son a través de transferencias electrónicas, y solo comentarte que en los últimos 12 meses el flujo acumulado de los ingresos por remesas fue de prácticamente 73.389 millones de dólares. Este es el reporte. Excelente noche, Sol.
0: Muchísimas gracias, Jenny. Ahora vámonos con Andrea Meraz. Adelante con tu información, Andrea.
9: Hola, Sol, qué gusto saludarte. Bueno, pues la Alianza Nacional de Guías de Turismo pues ya identificó a más de 3.000 personas que están operando sin registro, y esto abre la puerta a modelos de inseguridad como robo e incluso secuestro, y así lo indicó pues la presidenta de esta organización, Alejandra Cruz, quien pues indica que actualmente no hay una sanción para quienes están bajo esta figura de piratería, que la cual está identificada principalmente en el Caribe mexicano, pero también en la Ciudad de México. Alertó que este pirotaje de guías de turistas deriva en esquemas de captación de turistas vinculados con el crimen organizado y también en episodios de asaltos en zonas sin señal telefónica, por ejemplo, en las cascadas de Puebla, y al menos son tres regiones en donde están ocurriendo estas irregularidades: el Caribe mexicano, el Bajío, particularmente en Guanajuato, y la Ciudad de México. Dice, ahora ya es más grave por esta vinculación que existe entre las personas que están operando de manera irregular y sin registro, que por posibles nexos con el narcotráfico, aunque no es lo general, dice, también pega justamente a la economía del país y al turismo. ¿Qué es lo que está exigiendo esta alianza? Que se sancione a quienes no tengan, digamos, una credencial oficial. Es el reporte, Sol.
0: Muchísimas gracias, Andrea, muchas gracias. Y con esto nos vamos. Y antes de despedirnos, nada más les comentarles que la película Spider-Man Un Nuevo Día rompió récords de taquilla en el primer fin de semana de su estreno al recaudar 927 millones de dólares, superando a Avengers Endgame. Hasta aquí esta información. Los invitamos a que continúe con la programación de Grupo Fórmula. Yo me despido. Muy buenas noches. Hasta mañana.

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3: Atlante dio la campanada de la jornada al vencer 3-2 al Cruz Azul como visitante. Es la primera derrota de Joel Wiki al mando de la máquina. Los potros aprovecharon sus oportunidades y resistieron la reacción celeste para llevarse los 3 puntos. Puebla y Guadalajara igualaron 1-1 en el Estadio Cuauhtémoc. Eduardo Mustre adelantó a la franja, mientras que Roberto Alvarado empató para el rebaño en la segunda mitad. Pedro Caixinha dejó de ser director técnico de los Bravos de Juárez tras un complicado inicio de la apertura 2026. Los Bravos no lograron ganar en las primeras 3 jornadas, por lo que la directiva decidió ponerle fin a su proceso. América anunció la incorporación del mediocampista mexicano Edwin Cerrillo, procedente de Los Ángeles Galaxy. El jugador llega como refuerzo para fortalecer el mediocampo del conjunto azul crema. Mauricio Pochettino renovó su contrato como entrenador de la selección de los Estados Unidos hasta el 2030. El estratega argentino continuará al frente del proyecto con la mira puesta en el siguiente ciclo mundialista. El guardameta caboverdiano Bociña arribó a Chile para cerrar su incorporación a Colo Colo. El arquero es una de las revelaciones internacionales del último año. Reforzará al conjunto chileno para la nueva temporada. Y es lo que tenemos en información deportiva. Yo soy Eduardo Ortega. Me pueden encontrar en mi Twitter, @educharlesmty. Ahí me pueden dejar todos sus comentarios y pronósticos.
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4: Un equipo de investigadores de España presentó un robot social con inteligencia emocional para apoyar en terapias de niños con autismo. El robot es de bajo costo y tiene múltiples usos potenciales. Es capaz de asistir a terapeutas en el tratamiento de niños con trastorno del espectro autista, debido a que puede expresar emociones propias en función de la interacción con los menores, con el objetivo de mejorar su comunicación social y estado de ánimo. Mediante el empleo de modelos matemáticos y de diferentes modelos de inteligencia artificial, toma decisiones de forma autónoma y es capaz de adaptar su comportamiento en función de la interacción con cada persona. Emplea modelos de visión para reconocer gestos de la cabeza y las manos y distinguir la atención de su interlocutor. De esta manera, calcula la acción a tomar y puede contar un chiste, continuar un juego o cambiar de actividad terapéutica. Soy Aide Rivera. 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

0: noches. Bueno, pues ya estamos aquí en Fórmula Automotriz con Arturo Rivera, y ya sabe que nos puede escuchar por el 104.1 de FM, 1500 AM, la segunda cadena nacional. También nos pueden escuchar vía internet en www.radioformula.com.mx para todo el mundo. Nos pueden seguir en nuestras redes sociales, arroba Fórmula Automotriz FM, es en Instagram, también en YouTube y en Facebook como Fórmula Automotriz. Bueno, pues saludo como siempre aquí a mis compañeros, mi estimado Emiliano Ramírez, ¿cómo estás?
1: ¿Qué tal, Arturo? Dani, muy contento de empezar aquí la semana en el mejor programa de la industria, como dice mi querido Dani. Y pues nada, yo pasé el fin de semana en Pachuca con los amigos de Jack. La verdad es que hicieron una campaña de mercadotecnia muy bonita relacionada a este torneo que se llevó a cabo aquí en México sobre el fútbol. Entonces, pues de esto y más estaremos platicando el día de hoy. Y también ansioso, Arturo, por escuchar el resumen del clima. A ver qué nos puedes platicar.
0: Resumen, el día de hoy. Vamos a empezar con el resumen del clima. Adelante, mi estimado Daniel.
2: Buenas noches, Arturo, Emi. Qué gusto estar, como ustedes dicen, en el mejor programa de autos de la radio. Javi, Yaviri, también saludos en producción. Y a la gente que se conecta, ya por aquí tenemos algunos seguidores. Saludos a Dani Pérez, que nos está escuchando. Uh-huh. Yo, por mi parte, estuve el fin de semana con los amigos de Porsche y Techo en un voluntariado muy padre. Estaremos platicando de ello, porque ya llevan 15 años colaborando y 911 casas construidas para gente de escasos recursos, y sabemos que 911 pues es un número importante para Porsche. De esto y mucho más estaremos platicando aquí en el programa.
0: Así es. Bueno, pues no localizamos al señor Sabiñón. Igual el sábado lo tratamos de localizar y pues no contesta. Entonces, bueno, pues vamos a hacer un resumen del clima, ¿no? Porque pues en algunas partes de la República Mexicana va a llover y en otras también. Y en algunas partes de la República va a hacer calor y también mucho calor, en otras también, ¿no?
1: Así es, breve y conciso.
0: Ah, mira, ahí lo puso Vir y dice, y lluvias en el Pacífico, ahí está, mira, ¿no?
1: Sí, ahí está.
2: Mucho más rápido que el señor que luego viene a dar el clima.
0: Es resumen.
1: Temperaturas, pónganse una chamarra.
0: Exacto, ¿no? Temperaturas, cargan una chamarra y un paraguas.
2: Sí, ¿no? Y si no, como dice Emiliano, pues lo cargan.
0: Claro, es que ya lo cargan y ya no pasa nada. Si se usa, pues adelante, si no, pues no pasa nada. Bueno, pues hay mucha información. De hecho, tú estuviste, si quieres arrancamos con qué, ¿con lo de Techo?
2: Con lo de Techo, me parece bien, mi querido Arturo.
0: Con lo de Techo, arrancamos con lo de Techo. Hoy por la tarde, más bien, estuve en un evento de Porsche, muy padre, la verdad, muy emotivo, porque pues esta marca de autos deportivos, ya sabemos, es esta marca alemana que pertenece al grupo Volkswagen, pues está haciendo una estrategia muy interesante con pues todos los países de América Latina donde se vende Porsche, obviamente, donde tiene presencia, para hacer una actividad altruista, una actividad que pues beneficia sobre todo a las comunidades pues que menos tienen recursos y a personas que realmente lo necesitan, con una actividad que se llama Techo, ¿no?
2: Así es. Techo es más bien una fundación que recibe dinero por parte de empresas, hace colaboraciones y a partir de...
0: Pues según yo escuché que solamente ahorita es de Porsche y están tratando de meter también a empresas, como tú bien lo mencionas, con pues recursos, ¿no?
2: No es solo de Porsche, de hecho otras marcas automotrices también han colaborado y el dinero que tienen, el recurso, es únicamente por medio de donaciones. Uh-huh, el día de ayer y el sábado estuvimos construyendo 4 casas en la comunidad El Paraje y Parada La Quebradora Tlalpan, en la carretera de México a Cuernavaca, en el kilómetro 35. Uh-huh. Fueron 4 casas las que se construyeron y ahorita te doy un poco más de detalles.
0: Bueno, ahorita seguimos platicando. Vamos a hacer un pequeño corte, continuamos aquí en Fórmula Automotriz.
3: No le cambie, vamos a un corte y continuamos aquí en la hora feliz de Fórmula Automotriz.

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7: México en la Red, una colaboración entre Prometeo y Radio Fórmula con un alcance de 20.9 y 12.8 billones de impresiones respectivamente. El debate sobre las nuevas disposiciones para medios de comunicación y que la UNAM repetirá el examen de ingreso fueron los temas de mayor interés en la conversación digital. En el Claudiómetro Digital, el sentimiento neutro tuvo un aumento de 7 puntos porcentuales. Al final de esta edición destaca que Romina Hinojosa se convirtió en la primera mexicana en el Tour de Francia femenil.
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10: La comunión entre afición y selección mexicana quedó de manifiesto tras la actuación mundialista, donde más allá de quedarse en la misma instancia, el sentimiento de orgullo y pertenencia fue otro. Por ello, en la Federación Mexicana de Fútbol quieren aprovechar dentro de lo que se puede jugar en nuestro país, y la Copa Oro del próximo año entregaría los partidos del Tri como locales en el renovado Estadio Azteca, situación que garantizará grandes entradas. Sin embargo, y en la medida que los

0: Bueno, ya estamos aquí de regreso en Fórmula Automotriz con Arturo Rivera, ahorita con ya con música de los Creedence. Y bueno, pues buena música, como siempre aquí con Javi Mejía, nuestro productor. Y bueno, a ver, seguimos hablando de Techo. La verdad es que es un programa muy interesante, muy bonito, porque beneficia, pues obviamente, a muchas familias que no tienen, obviamente el nombre lo dice, que no tienen techo, que tienen por ahí un jacalito en donde viven, y bueno, pues llega la marca y les aplana ahí en donde van a poner el piso, y obviamente el piso, y digo por qué el piso, porque no construyen directamente sobre la tierra, sino hacen un aplanado, ponen unos pilotes, alzan precisamente este piso en donde va a estar pues esta madera o esto, no sé qué le pongan.
1: Es madera, sí.
0: Es madera, y obviamente, bueno, pues ya no están al ras del suelo en donde están todos los bichos, la humedad, y por ahí pues, obviamente pues se meten las enfermedades, ¿no? Entonces, la verdad es que bien, me gusta ese programa, es un programa muy bonito y Porsche, bueno, pues lo está impulsando muy fuerte, ¿no?
1: Sí, de hecho te voy a platicar un poco cómo fue la dinámica. Llegamos el sábado por la mañana a esta comunidad, conocimos a los integrantes de la misma y a las personas con las que íbamos a estar trabajando. Empezamos a hacer los hoyos para los pilotos que bien comentas, fueron 16. Y encima, el segundo día ya empezamos a poner todo lo que es la casa como tal. Son casas prefabricadas, obviamente es mucho más sencillo que empezar una construcción desde cero. Por ahí estaba la gente que va a recibir la casa muy comprometida, estaba Don Chuy, Lupita, que era una niña chiquita que iba, quien iba a vivir precisamente en ese cuarto, Doña Columba y Doña Teresa, la verdad es que gente muy comprometida y muy muy buena onda, que incluso nos cocinó y se esforzó muchísimo porque estaban recibiendo esta casa con mucha ilusión. Y el proyecto de Techo, como bien lo decías, ya lleva más de 15 años trabajando con Porsche, ha llegado a 18 países, desde Chile hasta México.
0: 18 países, sí, fíjate que hoy lo platicaban precisamente ahí los principales directivos de Porsche, tanto de México como Latinoamérica, y la verdad es que qué gusto que se hagan este tipo de cosas con la gente que tiene pues menos recursos y que tiene pues menos probabilidades de hacer pues una casita, por lo menos, ¿no? Aunque tengas un cuarto, pero bien, con su camita, con su estufita, con todo lo necesario para poder por lo menos vivir decentemente, ¿no?
1: Es correcto, y durante esta alianza en los 15 años, 911 casas son las que se han construido. Curiosamente
0: con el número, ¿no?
1: No, pero curiosamente la familia de la casa 911 se apellidaba Carrera. Entonces le pusieron una placa que decía Familia Carrera, Casa 911, la verdad es que se veía espectacular.
0: Exacto.
1: Y estas 911
0: casas... Que no fue planeado, ¿no?
1: No, yo pregunté, me dijeron que no. Ajá. Igual y sí, ahí por ahí buscaron.
0: Sí, buscaron que se pidiera Carrera, ¿no?
1: Pero pues más de 3.900 personas han sido beneficiadas con esta alianza, más de 13.000 voluntarios hemos participado. El año pasado estuvo Emi por allá en Puebla también. Sí. Entonces, pues poco más que agregar, más que enhorabuena a Porsche y a Techo, porque están haciendo una labor importantísima para México y en todo el territorio, no se quedan solo en el centro, sino que año con año buscan distintas comunidades a lo largo y ancho del país.
0: Sí, la verdad es que hoy platicamos con Camilo San Martín, que es el director general de la marca Porsche aquí en México. Muy contentos, la verdad es que ellos ahora van a impulsar esta campaña también con concesionarios, con algunas otras empresas, con gente que pueda donar, porque obviamente sabemos que entre más donativos se tengan, pues obviamente pues más oportunidad hay de poder hacer este tipo de viviendas, ¿no? Y no son viviendas, de veras, en verdad, para las personas que nos están escuchando y puedan donar un peso, 5, 10 o 100 o lo que tengan, la verdad es que no es una mansión, ¿eh? Es una casa hecha de madera con una puerta para que obviamente pues puedan entrar y salir las personas, unas ventanas, pero la verdad es que las

0: personas que tienen esa habitación, pues van a vivir por lo menos mejor que como estaba, ¿no?
1: Sí, de hecho, la casita que tienen ahorita, o la que con la que estaban viviendo, me platicaba Don Chuy que él la construyó hace 10 años, 100% de madera, muy sencilla, tenía su cocinita, su baño, y estas dos habitaciones que le tocaron a esta familia precisamente van a funcionar como habitaciones extra que les van a ayudar a tener una mayor comodidad, y ojalá que les funcione mucho, porque me quedó claro que es una familia que batalla muchísimo, que tiene lejos prácticamente las escuelas, las tiendas y todo el desarrollo, y qué bueno que se sigan apoyando estas iniciativas.
0: Sí, qué bueno, la verdad es que qué bueno, y bueno, pues bien por Porsche y todas las empresas que apoyan y que ayudan a este tipo de cosas loables, ¿no? Cosas que ayudan, iniciativas que mucha gente pues al final no lo toma en cuenta y dice, bueno, pues a mí qué me interesa si arman una casita o arman dos o cinco, los que sean. La verdad es que para la gente más necesitada esta es una súper ayuda, ¿eh?
1: Así es, mi querido Arturo. ¿Y qué te parece si pasamos a la siguiente información? Pero antes le recordamos a la gente que tenemos una dinámica.
0: Ah, con Dog Chow, ¿no?
1: Con la gente de Dog Chow, una marca de Purina, y están celebrando 100 años de lanzamiento de esta marca y por eso nos mandaron kits para toda la gente que nos escucha y que tiene perritos. La verdad es que participar es súper sencillo. Está fijada nuestra publicación en Instagram. Lo único que tienen que hacer es seguirnos a nosotros y a Purina México, darle like a la publicación y nada más platicarnos cuál es el nombre de su mascota y cuál ha sido su mejor aventura. Si ponen una foto, si nos comparten una historia, obviamente que van a tener más puntos para ganar. Uh-huh. Y con eso van a estar participando y ya la próxima semana estaremos dando a los ganadores.
0: Sí. Ya la próxima semana estaremos dando a los ganadores y la verdad es que pues ahí está. Ahí dice Fórmula Automotriz, llévate un increíble kit para tu mejor copiloto, obviamente pues la mascota, en Fórmula Automotriz FM, junto con Purina Dog Chow. Queremos consentir a quien siempre disfruta cada viaje contigo, claro, pues las mascotas. ¿Cómo participar? Sigue a Fórmula Automotriz FM, sigue a Purina México, dale un corazón a esta publicación. Cuéntanos en los comentarios el nombre de tu mascota y cuál ha sido su mejor aventura. Y algunas personas, me estaba diciendo Charlie, no sé si coincidas conmigo, también están subiendo fotos de sus mascotas.
1: Sí, nos mandan por privado, nos comparten sus historias. Si hacen eso, si suben una historia, obviamente van a tener más posibilidades de ganar para que veamos que sí tienen un perrito.
0: Claro.
1: Y bueno,
0: la un verdad gato,
1: es que...
0: ¿no?
1: Un gato, bueno, es que la comida es para perros.
0: Bueno, es que la comida es para perros, sí, eso sí, tienes toda la razón. Pero ya en este caso tiene que ser perrito, ya después conseguiremos a la mejor comida para un gatito, para un felino, y ya veremos a ver qué sale, ¿no?
1: Un periquito, ya hay gente que tiene mascotas muy raras.
0: No, bueno, pues ya la verdad es que...
1: Bueno, de hecho, la familia con la que trabajamos tenía sus cotorritos ahí en la casa, sí.
0: Sí, bueno, hay que recordar que en algunos, o prácticamente en todo el país, ya hay algunas especies que están en peligro de extinción. Entonces, pues sí, hay que tener mucho cuidado porque pues ya está prohibido tener cierto tipo de mascotas, ¿no?
1: Sí, entonces, sobre todo si no están en las condiciones.
0: Hay que checar en una, no sé si en Profepa, hay que checar qué tipo de mascota se puede tener y qué tipo de mascota no se puede tener, porque ya se está acabando la naturaleza, ¿no?
1: Sí. Y bueno, hay que conservar a los animales, hay que ser muy responsables porque muchas veces agarran al leoncito, al tigre y lo tienen en un lugar donde no es apto para el crecimiento y es muy peligroso también.
0: Ya deja de eso también, la que es mascota, digamos, de que le regalas al niño, ¿no? El camaleón, la tortuga, la iguana, el ajolote,
1: el cuyo,
0: los periquitos, las serpientes, o sea, todo ese tipo de animalitos que son pues en la naturaleza, que tienen que andar libres y sueltos porque es un ecosistema. O sea, aunque usted diga, no, es que maté las víboras, pues las víboras sirven para comerse los ratones, los roedores, ¿no? Y los roedores a su vez pues, se comen a las cucarachas y se comen a los insectos. Y entonces hay un equilibrio. Cuando se rompe ese equilibrio con la naturaleza, que se empiezan a partir todas esas especies, que ya no hay pájaros que se coman los insectos, pues entonces hay muchos insectos, ¿no? Entonces ya digo, la verdad es que todo lleva un equilibrio. Pero si se rompe ese equilibrio, pues obviamente, pues estamos destinados obviamente a perecer, ¿no?
1: Sí, la verdad es que hay que ser muy responsable con los animales y allí va a estar la publicación unos días más para que participen.
0: Sí, que participen muchas personas y que nos dejen ahí todos sus comentarios. y sobre todo los amigos de Purina, porque la verdad es que ese kit está padrísimo, ¿eh? Véanlo, la verdad sí. Es que está increíble. Es
2: una, cajita de madera.
0: Es una cajita de madera y tiene una
1: sudadera, correa, comida para perros y su platito.
2: Bolsa, es que juguetes también.
0: Tiene bolsa, sí. Tiene juguete, tiene...
1: Pelotas. Ahorita no lo recuerdo porque no lo tenemos, pero bueno, sí, lo revisamos el kit y tenía varias cosas.
2: Sí, muchos cajoncitos y todo. Muy, muy interesante, la verdad, cómo llevaron a cabo toda esa estrategia con los amigos.
0: Sí, sí está padre. Y bueno, ya después de esto vamos a ver si podemos conseguir con los amigos de Purina, a otros amigos, todas las promociones que tenemos aquí para ustedes, aquí en Fórmula Automotriz. Bueno, pues, ¿qué les parece si hacemos un corte, no?
1: Pues sí, y ya después del corte Emiliano nos va a estar platicando de Jack, una marca que hace ensambla sus vehículos en Ciudad Sahagún, Hidalgo. Justamente en esta ciudad, en este estado de Hidalgo, pues hicieron un evento muy padre para que una persona se llevara un Jack 4. Entonces, pues Jack 2.
0: Ya lo estaremos sí, platicando. Ya estás dando ya otros premios.
2: Jack 4. Fue el primer contacto justo que tuvimos con Jack 4. La verdad es que muy interesante, pero pues ahorita, ¿qué te parece si platicamos de esto? Porque tenemos muy buena música el día de hoy.
0: Bueno, nosotros vamos a hacer un pequeño corte. Continuamos aquí en Fórmula Automotriz.

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7: Eso en la hora.

0: estamos aquí de regreso con esta musiquita de los Creedence. La verdad es que, bueno, pues es música de los años 60. Y si ustedes escuchan esta música, pues si se dan cuenta, pues es un rock and roll, ¿no? Este que nos gusta bailar muchas veces en las fiestas y esto. Y ustedes dicen, pues los Creedence tocando esas rolas de rock and roll, pues era la época. Entonces, bueno, pues también vamos a platicar un poquito entonces de tú también estuviste en lo de Techo, ¿no?
1: Sí, el año pasado, mi querido Arturo, me fui a Puebla. La verdad no recuerdo la comunidad a la que fuimos. Fue una actividad muy bonita. Solo estuvimos un día por allá, fue el día domingo. Uh-huh. Llevaron otros periodistas el día sábado a armar como a quitar la tierra y todo eso. Ya nosotros nada más armamos la casa. Es una actividad demandante.
2: Mándame. Sí.
1: Fuiste de patrón. Fui de patrón.
0: Sí, no, sí, está pesado, ¿eh?
1: Sí, sí, es una actividad muy demandante. Lo que nos pasó a nosotros, que justo platicaba ahorita fuera del aire con Dani, es que no nos cuadraron bien las paredes. Entonces tuvimos que deshacer todo y volver a armar. Entonces, muy complejo, la verdad, pero muy padre cuando la familia te da de comer, platicas uh-huh. con ellos y demás. Yo tuve igual la oportunidad de conocer dónde vivían con los suegros. Entonces, ya se iban a vivir todos aquí a la casa y pues muy, muy interesante esta actividad.
0: Bueno, a ver, ahora sí, platícanos qué onda con lo de Jack.
1: Sí, una gran actividad del fin de semana, mi querido Arturo. Nos fuimos el día viernes a Pachuca, en Pachuca Hidalgo, porque justo Jack regaló una camioneta a unas participantes en sus agencias por hacer dominadas, nada más por hacer dominadas. Hubo un récord de 31,298 dominadas.
2: Nada más.
1: Que fueron 4 horas y 26 minutos. Fueron 13 participantes, bueno, o sea, 13 total de los que fueron a la final. Los que participaron fueron 253 participantes en este reto. Uh-huh. El más bajo, que fue el número 13, fue de 10,000 dominadas con 1 hora 37 minutos. Entonces, lo que hicieron esto el día sábado fue hacer un fanfest similar como lo que vivimos en el Zócalo y demás, en las agencias Jack, para que todos los familiares de los que estaban participando fueran a ver a su uh-huh. familiar. Entonces estuvo muy interesante, fueron retos, fue de hacer dominadas, hacer unos pasos, hacer tiros a gol y mucha precisión. Entonces muy interesante, la verdad, esta propuesta que hicieron la parte de mercadotecnia de Jack de sumarse a este tema de estos torneos de fútbol y hacerlo de esta forma, que qué mejor que regalando una Jack. Entonces uh-huh. al final, si mal no recuerdo, fue una persona que es de Iztapalapa que ganó esta camioneta, una Jack 2. Estaba muy, muy contento, la verdad es que...
0: ¿Pero fue que hizo más dominadas?
1: Sí, y justamente lo que nos contaba es que él es participante de una liga que se lleva semiprofesional. Sí, es semiprofesional, pues sí, aquí.
2: De exprofesionales, pues sí, también.
1: Aquí en México. Entonces tenía como que ya todo este callo. Y pues bueno, algo más que probamos, que justo fue... Como lo primero que hicimos con Jack fue probar esta nueva Jack 4, que oye, qué producto, ¿eh? E ida y vuelta a Pachuca no nos gastamos ni medio tanque de gasolina. Uh-huh. Y nos hicimos 3 horas de ida.
0: ¿Esa Jack 4 que es gasolina?
1: Sí, gasolina.
0: Gasolina.
1: Ya es el nuevo modelo, lo acaban de presentar el mes pasado. Pero es un motor 1.5 litros turbo, que la uh-huh. verdad reacciona bien, se siente muy bien la camioneta, la suspensión es muy buena y pues bueno, algo que me gustó mucho esta camioneta, ahora que ya tuve la oportunidad de manejarla y de verla más a detalle, es todo lo que tiene, que por ejemplo tiene sello hecho en México, que pues bueno, justo lo que comentaba Dani, estos vehículos son ensamblados en Ciudad Sahagún, ahí, uh-huh. ahí en Hidalgo, y pues esta camioneta a la generación pasada, que fue la que estuvimos manejando aquí en el equipo hace unos meses, tiene 43 cambios a la generación anterior. Ajá. Entonces, los más significativos son el sistema de infoentretenimiento, lo cambiaron por completo. La verdad es que la generación pasada no tenía tanto delay, pero este ya sin duda alguna es maravilloso. Tiene una pantalla de 12.8 pulgadas, Apple CarPlay.
0: ¿Pero es única versión o hay varias versiones?
1: No, de este ya solo llegó única versión.
0: Única versión, ya no hay una versión de entrada, otra intermedia, otra tope de gama.
1: No, esta es única, por ejemplo, en la pasada tenían transmisión manual y automática. En esta, que es la 2027, ya es una única versión, que la verdad por lo que te ofrece...
0: ¿Y versión automática?
1: Versión automática CVT 1.5 litros, tiene clúster digital, cámara 540, monitoreo de punto ciego, alerta de tráfico cruzado, rines de 18 pulgadas. La verdad la camioneta se ve bien, se ve ruda, se ve deportiva, en carretera se maneja muy bien. Lógicamente no es una camioneta que esté hecha para la superdeportividad, pero...
0: Oye, hace un par de semanas la gente de Jack nos invitó a un partido de los Diablos y tuvimos un muy breve acercamiento a esta camioneta, una activación en la que había que estacionarla casi sin ver el entorno y más bien viendo las pantallas. Y me llamó mucho la mejora, tanto en cuanto a calidad de la imagen, sí, como de los sensores y de la cámara 360, que incluso tiene este chasis transparente para que veas si le estás pegando abajo. ¿Cómo sentiste el tema de la tecnología, asistencia, asadas y cámara?
1: Justo, qué bueno que tocas ese tema, mi querido Dani. La verdad es que el interior está increíble, las pantallas son muy intuitivas. Algo que me gustó mucho es que ya no todo está en la pantalla, tiene todavía botonería en la parte de abajo para el tema de aire acondicionado y demás, que es independiente, eso está muy padre. Pero sí, lo que comentabas, el tema de cámaras, creo que se agradece mucho cuando tienes una cámara frontal. Yo, por ejemplo, con la persona que me tocó manejar de regreso, o sea, él manejó todo el regreso, era como el mejor en la carretera, y justo le ayudó mucho los sensores que tiene, y justo tiene un aviso que cuando vas a más de 125 kilómetros por hora te dice que vas a esa velocidad, que ya le baje. Entonces, eso está muy interesante, la verdad, porque sí, te ayuda mucho. La seguridad es muy buena, el espacio es magnífico, traemos todas las maletas, unos periodistas ya no ocuparon las cosas que traía, entonces nos echaron todavía maletas. Entonces, muy buen espacio, y la verdad, el precio por todo lo que te ofrece, 369,000 pesos, creo que se me hace muy buen producto, y la garantía es de 5 años o 100,000 kilómetros. Entonces, sin duda alguna, creo que Jack llega muy fuerte ahorita a México.
0: Y qué bueno que eres bueno para manejar, mi querido Emi, porque estamos viendo los videos en tu participación de las pruebas de fútbol.
1: Sí, no fui el mejor.
0: Y evidentemente el deporte no es lo tuyo.
3: Dos dominadas, ¿no?
1: Sí, no, les quería hacer competencia a los del balón y no pude.
0: Sí,
1: no los quería humillar, quería que vieran. ¿Qué tal que encontraron aquí a Cristiano Ronaldo de México?
0: Un poco triste tu desempeño. Pero, ¿qué les parece si pasamos a otra
3: triste?
0: No, lamentable. ¿Qué les parece si vamos a otra nota que me llamó mucho la atención? Apenas en la semana, hace un par de semanas, Nissan hizo una prueba de autonomía en Colombia. Esto con su modelo Qashqai e-Power. Aquí no se comercializa, ese espacio está ocupado por lo que vendría siendo Nissan X-Trail o Nissan Kicks más bien. Y bueno, recordemos que la tecnología e-Power de Nissan es esta tecnología con vehículos que se cargan con gasolina, pero que regeneran energía para cargar una batería eléctrica y posteriormente propulsar el motor 100% eléctrico. El récord de autonomía que lograron fue de 1980 wow. kilómetros. La verdad es que es bastante. 1900. Esto lo lograron hacer en Colombia del 14 al 17 de julio, atravesando obviamente condiciones de carretera, y fue validado por los jueces de Guinness World Records. Hay que recordar que sí, cuando tú quieres hacer un récord Guinness, tienes que contratar a Record Guinness para que vaya, para que haga un jueceo de la mejor manera posible, y a partir de ahí revisar si es válido o no tu récord. Y en esta ocasión, pues Nissan e-Power con esta nueva generación de Qashqai lo consigue. Es una camioneta que se ha vendido en más de 40,000 unidades en América Latina desde 2022.
3: Aquí no se vende, ¿no?
0: Aquí Qashqai no se vende. No. Aquí es Nissan Kicks, o sea, el espacio que tendría dentro de la gama de productos sería el que tiene Nissan Kicks, uh-huh. Pero tanto en Europa como en América Latina ya se está comercializando. Tengo entendido que su mejor mercado es Reino Unido. Entonces, pues bueno, llegar a 1900 kilómetros de autonomía creo que es increíble, y las marcas cada vez se van más a ver quién llega más lejos, ¿no, Arturo?
3: Sí, mira, la verdad es que cada quien hace sus pruebas de manejo como quiere y como puede. ¿Por qué? Pues porque son vehículos distintos, unos pesan más, otros pesan sí, menos, unos tienen una tecnología, otros tienen otra. Aquí, por ejemplo, Lincoln Co. también hizo una prueba de manejo en Pegaso y rompieron un récord. Sí, de también
0: 296 kilómetros fueron, le dieron solo vueltas con modo 100% eléctrico.
3: Con modo 100% eléctrico, rompieron un récord, obviamente con notario público. Estos récords que a cada rato pues rompe Chiretu, rompiste un récord, Sarajara rompió otro récord, o sea, el equipo de Fórmula Automotriz pues ha participado activamente en ese tipo de eventos.
0: Que de hecho Sahara me quitó el récord a mí.
3: Sahara le quitó el récord a ti, porque tú ¿cuánto hiciste? ¿Mil qué?
0: 1613 y Sahara hizo 1750, algo así.
3: Sí, o sea, dices, bueno, pues eso sí es un récord, ¿no? Sí. Entonces, si todas las marcas andan viendo qué récord rompen o cómo le hacen, pero mira, la verdad es que hay marcas que la están haciendo muy bien. Nissan, como sabemos, aquí en el mercado mexicano es la marca número uno, va muy bien. Aquí tuvimos a Rodrigo Centeno, nos estuvo platicando toda la estrategia precisamente de la, pues, de todo, de la producción, de los modelos, pues prácticamente de todo, ¿no? Y muy sincero, un tipo muy agradable, sí, muy bien centrado, y platicó incluso de esta planta automotriz de CIVAC que cerraron y que la producción la mandaron a Aguascalientes, ¿no? Sí. Sin ningún problema.
4: Sí, y también de toda la estrategia global que es Renissan, el cierre de 7 de las 17 plantas que tenían a nivel mundial. Sí. En México tuvieron que cambiar estrategias, están acomodando un poco el portafolio. Ya van 3 lanzamientos distintos de 6 que prometieron en el año.
3: Oye, pero hay un anuncio muy importante también, acuérdate, de última fecha, y si quieres por ahí lo van a revisar, pero es esta alianza tan importante que se está tratando de hacer, no sé si ya ese cerro se concretó, esta alianza entre Honda, Nissan y Mitsubishi, que obviamente es una de las alianzas más grandes y más fuertes para poder sobrevivir a este embate de las marcas chinas. Y bueno, también, pues obviamente ya sabemos que todas estas marcas, pues también fabrican en China, para el mercado interno, para el mercado chino, pero obviamente ya los chinos, pues son muy nacionalistas y están comprando producto local. Entonces, bueno, vamos a ver qué sucede. Si quieres, ahorita regresando el corte, nos platicas un poquito
1: de eso. Y también, ¿no? Arturo, se filtraron unas fotos ahí en el aeropuerto de la llegada de la nueva Nissan Frontier, pero hablando justo de Nissan. Entonces,
3: sí, creo ya, que está muy interesante. Sí, ya por ahí andan algunos renders y algunas fotos y todo de la nueva Frontier, que está padrísima, ¿eh? La verdad es que está muy bien. Por cierto, fabricada en México, ¿eh? ¿No?
4: En Aguascalientes,
3: ¿no? Sí. Vamos a hacer un pequeño corte, continuamos aquí en Fórmula Automotriz.
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1: El país con más islas en el mundo es Suecia, contando con más de 200.000 en todo su territorio.
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1: Las ratas se ríen cuando les hacen cosquillas, aunque emiten sonidos de alta frecuencia que el oído humano no puede escuchar sin equipos especiales.
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1: Los ojos de un camaleón pueden moverse de forma independiente, permitiéndole ver en dos direcciones distintas al mismo tiempo sin problemas.
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1: El perfume original se diseñó para ocultar los malos olores corporales en épocas donde la higiene diaria no era común.
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2: Las mariposas saborean la comida utilizando receptores químicos ubicados en sus patas antes de decidir poner sus huevos allí mismo.
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2: El bosque templado lluvioso valdiviano es un ecosistema único en Sudamérica, caracterizado por su aislamiento geográfico entre la cordillera de los Andes y el Océano Pacífico. Es famoso por sus milenarios alerces, árboles que pueden vivir más de 3.000 años. Este bosque nuboso alberga especies que no se encuentran en ningún otro lugar del mundo, funcionando como una isla biológica de clima templado, rodeada de paisajes áridos y glaciares.
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1: El tomate es mucho más que un ingrediente. Es una cápsula de hidratación natural. Compuesto mayoritariamente por agua, es ideal para preparar sopas frías como el gazpacho o ensaladas frescas. Aporta vitamina A y C, fundamentales para reparar la piel tras la exposición solar. Consumirlo regularmente durante tiempos de calor ayuda a mantener muy estables los niveles de hidratación interna.
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3: La Universidad Nacional Autónoma de México informó que ese martes se publicará la información sobre las fechas y sedes para realizar el examen de control. También dio a conocer que el inicio de curso para alumnos de primer ingreso a licenciatura del ciclo 2026-2027 será el 31 de agosto. El Partido Verde Ecologista en la Ciudad de México, encabezado por Jesús Sesma, celebró la aprobación del programa Cancha Segura en el Congreso local, que garantiza que las mujeres practiquen deporte en espacios públicos seguros. El líder de Morena en la Cámara de Diputados, Ricardo Monreal, pidió a la dirigencia de su partido no obligar a separarse de su cargo a los legisladores que busquen la reelección para el 2027, ya que esto interrumpiría el trabajo legislativo del próximo periodo ordinario de sesiones. Informó Itzel Vanegas. 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

0: Bueno, ya estamos aquí de regreso en Fórmula Automotriz con Arturo Rivera. 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Bueno, a ver, entonces, ¿en qué estábamos, mi estimado Daniel?
1: Pues estamos platicando un poquito de Nissan y íbamos a tocar el tema de la alianza que están planeando con Honda. 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
0: Así es, así es. Bueno, pues entonces, a ver, esta nota que salió hace algunos días en donde obviamente se daba a conocer esta probable, no sé si ya se cerró, pero esta probable alianza entre Nissan, Mitsubishi y Honda, que en su momento, bueno, pues han sido acérrimos rivales allí en Japón, y no solamente en Japón, pues todos andan buscando ventas a nivel mundial a ver qué sucede. De hecho, decían que Honda ya había, creo que cancelado por ahí su proyecto de autos eléctricos, no sé si siga. Traté de comunicarme hoy con el señor Fernando Maqueo, y pues no me contestó. Entonces quería yo preguntarle precisamente acerca de este tema. Pero bueno, pues si se da esta alianza, bueno, pues lo que ellos están buscando es precisamente sobrevivir.
1: Sí, fíjate que a inicios del año pasado, en 2025, ya se estaba por cerrar una fusión entre las tres marcas. Al final el trato no se cerró porque tanto Honda como Nissan querían estar a la cabeza de la alianza y no lograron llegar a un acuerdo. Y ahora la noticia que sale, reportada por Nikkei Asia, un medio de comunicación muy importante de este lado del mundo, es que durante la junta anual de accionistas de Honda en Japón en los últimos días, salió el tema de que es real que ya existen conversaciones entre Nissan y Honda para compartir algunos elementos, específicamente las unidades de control electrónicas, que se conocen como ECU, y son las computadoras que accionan todas las funciones especiales de los automóviles, desde el motor hasta diversos sistemas
0: de... A ver, es que dicen que si se diera esta alianza precisamente entre las marcas, lo que se buscaría es que hubiera un... Por decir algo, a ver, un sistema electrónico, un arnés para todos los vehículos, ¿no?
2: Sí.
0: Que existiera un sistema de computadora para todos los vehículos, que existiera. Entonces, pues tú puedes agarrar indistintamente una computadora de un Honda y se la puedes... En resumen, ¿no? Porque realmente, pues una computadora para un vehículo puede ser diferente a un SUV para un sedán, ¿no? O para un pequeño hatch. Entonces, puede ser diferente. Pero hablando en rasgos generales, es lo que las marcas quieren. Obviamente, reducir costos, que es lo más importante en la línea de producción, para competir con las marcas,
1: las marcas chinas, que son las que siguen ganando terreno.
2: Sí, porque Dani, con todo esto lo que busca Nissan es poder restablecerse, mi querido Arturo, porque hemos visto la caída que ha tenido.
0: Pues no restablecerse, mira, ellos ahorita ya están en un plan que no pueden echarse para atrás. Ahorita ellos ya están ajustando producción, están cerrando plantas, están lanzando modelos en los mercados adecuados, como podría ser el mercado latino o el mercado mexicano, pero en otras partes del mundo ya lo vimos ahí, por ejemplo, en España están cerrando es en Reino Unido, están cerrando una en Sutherland, creo que es en Sutherland.
1: También la de Argentina.
0: También la de Argentina, obviamente, y esas plantas se dice que están siendo aprovechadas precisamente por marcas chinas.
1: Sí.
0: Entonces, bueno, pues ahí es en donde tú dices, bueno, pues sí, efectivamente la expansión de las marcas chinas, no solamente en México, sino en Europa, les está pegando durísimo, durísimo. De hecho, Grupo Volkswagen, ya lo mencionamos, de 150 modelos, va a bajar a la mitad, a 75, va a completar un despido o un ajuste de 100,000 empleados.
2: De inicio.
0: De inicio, ¿no? Anunció ya el cierre de 4 plantas y, bueno, pues es el principio, las 4 plantas, ¿no? Porque tiene que hacer un ajuste que va a doler, pero es para precisamente sobrevivir. Y la venta, pues ya de marcas, ¿no? Porque pues primero te expandes, te creces y te haces grande y ya después... Otra vez estás pequeño.
1: Sí, también Porsche anunció 9,000 empleados que desgraciadamente van a tener que salir de la empresa de aquí a 2035 como parte de esta reestructuración. Uh-huh. La pérdida de Nissan es muy grande. En el último año fiscal perdieron
0: 3,200 millones. Ahora, no se sabe nada de Seat, ¿eh? Seat lo han querido como matar desde hace ya algunos años porque pues dicen que es una marca que ya no tiene razón de ser. Yo no sé qué puede ser con Skoda. Skoda vende muy bien, sobre todo en esa parte de Europa del Este. La verdad es que Skoda le va muy bien. Es la marca, digamos, de entrada del grupo. Pero otras marcas que ya no tienen razón de ser para poder seguir invirtiendo, como ahí está Bentley, ahí está Bugatti, ahí está Ducati, ahí está Porsche, ¿no? Porque pues, bueno, pues los dueños sí. De Volkswagen es la familia Porsche y la familia Piëch. Entonces, pues no pueden vender. Por si hoy de broma yo le decía a Camilo que si los chinos iban a comprar Porsche, ¿no? O que si Porsche iba a desaparecer, pues nada más le daba risa, porque pues, eso no es cierto. Entonces, sí también van a hacer un ajuste muy importante en Porsche y prácticamente en todas las marcas del grupo, ¿eh?
2: Pero es que, por ejemplo, Seat, mi querido Arturo, siento que es una marca que no se ha sabido renovar. Por ejemplo, lo vemos en el Ibiza.
0: No la han querido renovar, bueno, que es diferente, justo. Porque de repente sacan Cupra, a Cupra le echan todas las ganas del mundo y lanzan modelos y lanzan versiones.
2: Y nuevas generaciones.
0: Y nuevas tecnologías y todo, y sea lo tienen ahí como de, bueno, pues hay que se ven. A mí me extrañó la última vez que estuve en Barcelona, pues yo no veía el famoso Ibiza, ¿no?
2: Sí.
0: O sea, pues, es la...
1: En su casa. Sí, y también le afectan las regulaciones de contingencia que existen en el mercado europeo, especialmente en Barcelona, en el que toda la zona centro tiene que estar ocupada por vehículos eléctricos o con cierto grado de hibridación. Y ya para cerrar el tema de Nissan y Honda, Mitsubishi también entraría en planes para esta negociación, esta alianza, por los vínculos que tiene ya con Nissan. Y los primeros modelos que veríamos con este nuevo control electrónico llegarían entre 2029 y 2030 a los mercados mundiales. Entonces, pues ya tendremos información. Hay que recordar que también el CEO de Nissan ahorita es mexicano, entonces pues a ver qué comenta por ahí, Iván.
0: Sí, bueno, a ver, una cosa es que sea mexicano y tú dirías, ay, bueno, pues es que aquí va a rescatar a las plantas y va a rescatar a los...
2: No,
0: o sea, mucho más ahora grande. Sí que como dicen, con la espada de Damocles a darle con todo para poder rescatar a la marca, porque ese es su trabajo, o sea, como presidente, como CEO, él es el que tiene que ver qué es lo que es mejor para la marca, incluso pues platicar con todos los accionistas y decir, a ver, señores, esto es lo que tenemos que hacer y nos tenemos que aliar con las otras marcas japonesas que han sido nuestros rivales naturales.
2: Sí, toda la vida.
0: Y obviamente tenemos que hacer esto para poder sobrevivir. Y vamos, y hay que hacer esto, que es muy doloroso, pero hay que cerrar esto y esto y esto. Es como cuando llegó Carlos Ghosn. Cuando llegó Carlos Ghosn, pues cerró plantas también en Renault y en Nissan.
1: Sí, primero, él primero rescató Renault, luego rescató Nissan. Claro, y fue muy criticado al inicio por lo drástico que fue.
0: Por los despidos que hubo en Japón, precisamente. Correcto.
1: Al final terminó siendo un héroe, le hicieron cómics, le hicieron películas, lo querían mucho.
0: Sí,
1: en Japón,
0: y luego al final salió que es supuestamente, hay muchos dicen que le pusieron un 4, yo no sé si sea cierto o no sea cierto, pero al final pues ya resultó que era un delincuente. Entonces, la verdad es que Carlos Ghosn, mis respetos, yo lo conocí en algunos eventos, en algunos autoshows, en algunas conferencias de prensa, era un tipo muy inteligente, la verdad es que llevó a Nissan a otro nivel, a Renault a otro nivel, y esta alianza que es Nissan, Mitsubishi, Renault, muy exitosa, por cierto, ¿eh? La verdad es que tres marcas muy exitosas y ahora, bueno, pues hay que ver cómo se mueve esta situación de todas las marcas que quieren vender coches y que les está costando un poquito de trabajo ahí por, obviamente, pues la gran cantidad ya de marcas chinas que siguen creciendo, ¿eh?
1: Sí, y justamente si quieren conocer esa historia de Carlos Ghosn, quien fuera CEO de Nissan y de esta alianza con Renault, hay un documental muy famoso y muy interesante en el que muestran desde cómo llevó las marcas al éxito hasta los escándalos que hubo después con la fiesta en Versalles, con su escape de la cárcel y demás. Entonces, pues, si les interesa el tema, se pueden dar una vuelta por ahí. ¿Y qué te parece, Arturo, si nos vamos con una nota de una marca justamente china que ya acaba de llegar al mercado mexicano apenas hace unos meses y que ya rebasó 100,000 vehículos vendidos a nivel mundial? Estoy hablando de Leaf Motor, una marca que se presentó en el Auto Show de Brasil el año pasado para llegar a México bajo el portafolio de Stellantis. Y es una marca que se enfoca justamente en las camionetas eléctricas y fue la primera startup de China de vehículos eléctricos en superar las 100,000 unidades mensuales. Esta cifra representa un crecimiento de 102%.
0: Que Leaf Motor ya está en México y pertenece a Stellantis,
1: ¿no? Sí, justamente, llegó justamente Stellantis bajo el portafolio de Stellantis con tres o cuatro camionetas 100% eléctricas que ahorita te vamos a decir cuáles son, y un crecimiento del 102% respecto a julio del año pasado, es decir, que duplicaron sus ventas, y un aumento de 8.45 frente a junio del 2026, es decir, crecieron casi el 10% en tan solo dos meses. Ahorita en México tienen la C10, C11 y C16, y estará el lanzamiento de la MPD99, así como la llegada del B01 y del B10, entonces, pues muy agresivos en cuanto al lanzamiento del producto,
0: ¿no? Mira, la verdad es que ahí está padre porque tienen el respaldo de Stellantis, sí, grupo, ¿no? Tienen el respaldo del grupo. Entonces, bueno, pues ahí ya sería muy difícil que pues no sobreviviera, porque unas marcas venden más, otras marcas venden menos, otras marcas ahí van más o menos, pero la verdad es que el impulso que le va a dar Stellantis a Leaf Motors, bueno, está increíble. Oye, y por ahí vi que ya andan manejando el nuevo ¿cómo se llama? Chicochento.
2: El Abarth.
0: El Abarth, sí. Eléctrico. Y bueno, pues los amigos de Stellantis no nos han hablado, para.
2: Sí, no nos han comentado nada, pero justo a través de redes sociales.
0: Ayer le vamos a mandar un mensajito a ese señor. ¿Cómo se llama?
1: ¿Aaron?
0: No, el otro,
1: Mau Miguel.
0: Mauricio Gálvez, que parece que anda perdido, no sabe quién tiene los ratings aquí en México, pero bueno.
2: Sí,
0: ya sabes, ¿no?
2: A través de redes.
0: ¿Cómo es esto?
2: Un poco de este vehículo y se ve interesante.
1: Ya para cerrar el tema, 37 distribuidores tiene ya Leaf Motor en México a tan solo unos meses de su llegada. Increíble.
0: 37. Bueno, hoy, que ya está listo el señor Jorge Sabiño, pero que no entra la llamada, a ver si le marcamos por WhatsApp o le marcamos por... porque desde el sábado estamos tratando de localizarlo y no entra. O a ver si se puede mover un poquito ahí a la ventana o algo.
1: Se dice que se le vio por ahí desayunando con los señores del Club Mustang.
0: Eso siempre, pero bueno, pues ya estamos esperando aquí a ver si lo podemos enlazar. Ya Javi le está mandando un mensaje. A ver si se puede mover un poquito. Mira, porque no entra la llamada. ¿Sí? Pero mientras, a ver, rapidísimo.
2: ¿Qué te parece si en lo que entra, señor Sabiñón, te platico de una de las plantas que va a cerrar Nissan, que es la planta de Opama, que es en Japón, que está operando desde 1961?
0: ¡Ey! Fíjate. No, aquí era precisamente, creo que la planta de Sivak, creo que era desde 1964, 62, por ahí estaba también el asunto.
1: 61, si no me equivoco.
0: Pero, a ver, pues no, creo que...
2: Sivak 66, 12 de mayo de 1966.
1: 60 años de tradición por ahí,
0: ¿no?
1: Y también invitar a la gente a que se den una vuelta por el portal de Radio Fórmula, específicamente en la sección de autos, que pueden encontrar en la parte de arriba de la página. Cuando ustedes presionan ese botón les van a aparecer nuestras notas y lo que platicamos aquí en cabina muchas veces se replica por ahí. Entonces, pues también dense una vuelta, además de nuestras redes sociales, por el portal de Radio Fórmula, que es de los más leídos.
0: A ver, vamos a hacer un truco aquí. Vamos a marcarle al señor Sabiñón por mi celular y lo ponemos aquí al micrófono a ver si entra, ¿no?
2: Y también recordarle a todos que participen por la casita de Dog Chow. Ya me están llegando muchas imágenes de perritos, la verdad es que muy muy bonito, y pues también muy padre ver todas las historias que tienen con sus perrijos. Y creo que el señor no está disponible tampoco.
0: Pues no,
1: nos tiene bloqueado.
0: Ese ya fue mala suerte, ¿no? Pero desde que entró el programa lo queríamos enlazar, y también obviamente lo queremos enlazar el sábado y tampoco se pudo. Entonces yo creo que va a tener algún problemilla ahí el celular del señor Jorge Sabiñón. Pero le mandó un mensaje a Javi que ya estaba listo aquí con las efemérides, o sea, se me hace...
1: Jugó con nosotros.
0: Se jugó, mira, con nuestros sentimientos.
1: Si quieres, te van por ahí unas efemérides automotrices del 3 de agosto. 1907, en Barcelona, España, se expide la matrícula número 1 de automóviles para un vehículo de una marca local. 1937, la empresa SEAT fabricó el último ejemplar del icónico SEAT 600 tras 16 años de producción en masa.
0: ¿Pero qué fecha?
1: 73.
0: Ah, 73.
1: 1899, nace Luis Chiron, legendario piloto monegasco del Gran Premio y el piloto de mayor edad en participar en una carrera de Fórmula 1. Y bueno, él fue el que le dio el nombre al superauto Bugatti Chiron. Uh-huh. Y en 1975 nace Carlos Alberto Reutemann, que gana el Gran Premio de Alemania de Fórmula 1 en Nürburgring a bordo de un Brabham BT-44B.
0: Sí, era cuando, fíjate, precisamente Nürburgring era parte del el calendario de la Fórmula 1, un circuito pues muy muy muy complicado, un circuito que bueno, pues ha tenido grandes premios y grandes marcas, y que ahora se utiliza como parte de una estrategia muy interesante para romper récords.
1: Sí, es el, ¿sí? El más importante para las marcas, romper el récord, está por ahí de 7 minutos.
0: De la vuelta,
1: para
0: ¿no?
2: Oye, Arturo, que de hecho tú estuviste viendo un coche hace poco que rompió un récord justo en Nürburgring, ¿no?
0: Sí, de hecho, mañana vamos a estar platicando, a ver si podemos invitar al señor Frankie Mostro ahí al programa de Milenio, que nos platique un poquito de este vehículo que ya es el afortunado y feliz propietario de un Mustang GTD, que está impresionante. Bueno, Jorge Sabiñón ya lo vio también en vivo, en persona, porque pues vinieron aquí en cabina, ¿no?
2: Sí, estuvieron aquí con nosotros los amigos de Ford, y justo el dueño del primer Ford GTD que llegó aquí a México, que sí, es propietario de agencias Ford.
1: A mí me tocó verlo hace 2 años, cuando apenas lo lanzaron y pusieron uno de exhibición en Fórmula 1, que estaban anunciando la colaboración con Red Bull. Es un auto impresionante.
0: Está impresionante.
1: Fue fabricado para romper el récord de 7 minutos en Nürburgring, como bien lo dices, y lograron por ahí de 6.51, y es el Mustang más radical de toda la historia, V8 de 5.2 litros supercargado, 815 caballos de potencia.
0: 815 caballos, fíjate, a mí me llama mucho la atención, porque tiene la tracción trasera, pero la caja de velocidades no está exactamente atrás del motor, sino está en la parte trasera, en la cajuela. No tiene cajuela y tiene un cristal en donde se ve esta suspensión de amortiguadores encontrados, una suspensión magnética, en donde, bueno, pues este vehículo es dificilísimo que se salga de la pista. A menos que cometas una tontería,
1: Sí.
0: Pero la verdad es que está impresionante. Pero bueno, pues nos agarran ya la despedida, mi estimado Daniel.
1: Buenas noches, mi querido Arturo.
0: Gracias, mi estimado Emiliano.
2: Gracias, Arturo.
0: Gracias a Javi. Mañana a ver si ya está con nosotros aquí el señor Jorge Sabiñón. Pero bueno, yo me despido. Quédense con Piso 6 con Ricky Moreno, con Sofía Enríquez. Y nosotros nos escuchamos mañana en punto de las 9 de la noche aquí en Fórmula Automotriz. Hasta la próxima.
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2: Al ser considerados presuntos responsables durante la investigación del crimen a balazos de un policía del municipio de Juárez, dos hombres fueron aprehendidos por agentes ministeriales e internados en un penal del estado. Tras cerrar su cuenta en 26 homicidios dolosos ocurridos en julio, el gobierno de Nuevo León sostuvo que la incidencia de este delito acumulada en los primeros 7 meses del año es 47% menor al mismo periodo del 2025. El municipio de Escobedo arrancó el curso de primeros auxilios básicos para las amas de casa, esto con el fin de brindar los conocimientos necesarios en situaciones de urgencia. El gobernador Samuel García encabezó el fin de semana los festejos por el 400 aniversario de la Fundación de Aramberri, donde refrendó el compromiso de su administración para impulsar obras de infraestructura, fortalecer la seguridad y ampliar los programas sociales en este municipio del sur del estado. Los dos tripulantes de un helicóptero de extinción de incendios fallecieron en una colisión con otro aparato en Grecia, donde los bomberos luchan contra las llamas en múltiples frentes, complicadas por las condiciones meteorológicas en el país. Los Gigantes de San Francisco suspenderán el pago del sueldo al jardinero lesionado Harrison Bader luego de que agravara su lesión en el pie izquierdo durante un accidente de scooter el fin de semana pasado. 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
3: Dubái, Emiratos Árabes Unidos. Dubái ha emergido en pocas décadas desde el desierto para convertirse en una de las ciudades más hiperconectadas, lujosas y cosmopolitas del siglo XXI. Más del 80% de su población es de origen extranjero. La ciudad es famosa mundialmente por su arquitectura audaz que desafía los límites humanos, albergando el Burj Khalifa, el edificio más alto de la Tierra, e islas artificiales visibles desde el espacio exterior. Dubái funciona como un nexo comercial estratégico entre Europa, Asia y África, atrayendo inversiones, turismo de gran lujo y mentes brillantes orientadas a la innovación tecnológica. Es un oasis de modernidad donde la tradición árabe se enlaza con la ambición futurista más espectacular del planeta.
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12: Que les ayude el chat GPT. Aspirantes protestan frente a rectoría de la UNAM. Se niegan a hacer otra vez su examen de admisión.
13: No le costó

0: sus trapitos al sol, suman 5 denuncias más contra la academia militarizada Doenitz por abusos contra estudiantes.
1: Hay diversas denuncias, ustedes comprenderán que la limitación de la información tiene que ver, y yo agradezco el respaldo de medios tan serios que entienden y que comprenden que la limitación de la información tiene que ver precisamente con llevar a los responsables a su oportunidad a que rindan cuentas por los hechos.
2: Despacio que llevo prisa, dice Luis Donaldo Colosio Riojas, que no hará campañas adelantadas como Morena y aliados.
3: En su momento haremos el anuncio pertinente, esto no son los tiempos. Al final del día la gente sabe que mi meta y mi ruta es ayudar a mi país, mi ruta es México, y con base en eso voy a tomar la mejor decisión. A finales de este año, cuando ya sean los tiempos electorales prudentes. No quiero yo adelantarme como lo hacen el resto de las personas de manera tan a veces tan burda y tan grosera. Gracias.
0: Nepo Baby, Andy López Beltrán inicia gira por Tabasco, pero las campañas arrancan oficialmente hasta septiembre.
4: Inicio un recorrido por las 170 secciones electorales del 6º Distrito Federal de Tabasco. Vamos a estar visitando 4 secciones electorales.
2: El Power Mexicano. México envía nuevo grupo de apoyo para combatir incendios en Canadá, entre ellos 103 brigadistas.
0: Gripe colombiana. Secretaría de Marina decomisa más de 4 toneladas de cocaína frente a las costas de Chiapas y Oaxaca.
2: ¡Apa fichita! Detienen en Sinaloa el Tito, feminicida de Beani Lozano. Ofrecían medio melón de pesos por localizarlo.
0: Ya era hora. Canal 11 recupera sus instalaciones tras más de 2 meses de ocupación por parte de estudiantes.
2: Habrá consecuencias, amenaza el secretario de Educación, Mario Delgado, y confirma el daño material histórico del Canal 11.
5: Desafortunadamente, a simple vista, sí hay daños al archivo. Hay material roto, desordenado en el piso, pero bueno, vamos a esperar qué tan graves son esos daños.
0: Yo soy tu amigo fiel, dice la presidenta Sheinbaum, que México es amigo de todo el mundo tras críticas de Donald Trump.
6: No somos amigos de todo el mundo. Y la valentía es la defensa de la soberanía. Gracias.
2: Santa su razón, Batman. Estados Unidos reporta primeras 2 muertes por diarrea explosiva a causa de ciclospora.
0: Se las dejaron caer. Rusia acusa a Ucrania de realizar un ataque con drones en una playa de Krasnodar. Al menos 7 personas murieron.
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2: Ya ni cantar se puede. El rapero Santa Fe Clan denuncia que policías municipales atacaron a sus amigos y familiares mientras cantaban afuera de su tienda en Guanajuato.

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10: Clásico de los noventas que suena alegre, pero si le prestas atención, es bastante melancólica. Lemon Tree, lanzada en el 95, se vuelve un hit mundial gracias a su ritmo pegajoso y esa letra sobre el aburrimiento y la soledad. Una contradicción encantadora, sin duda. Lemon Tree, Fool's Garden,

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1: Rusia tiene una superficie mayor que el planeta enano Plutón, demostrando la enorme extensión territorial del país más grande.
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0: le decía, vámonos desde el piso 6 aquí de la colonia Reforma Social, que tanta...
1: En la alcaldía Miguel Hidalgo, que tanta risa le da
0: a Peregrino, ¿ah? A Peregrino, sí. Todavía se dicen, aquí en nuestra colonia, ¿cómo se llama esta colonia? Por Diosera. No, señor, no es por Diosera.
1: Justicia y progreso.
0: Justicia y progreso para la Reforma
1: del
0: Social.
1: Bienestar.
0: Bueno, desde aquí, la colonia Reforma Social, nos vamos directamente hasta CU, hasta Ciudad Universitaria, hasta el Sur Sofía, ya que la UNAM confirmó hoy a través de su gaceta la recomendación que hizo el viernes la Comisión Técnica de aplicar el examen de control presencial, este examen que ya lo platicábamos en las 6 del 6 y diferentes noticieros aquí del Grupo Fórmula, nos decían que la Liga MX no hay repechaje, no hay ascenso, pero la UNAM
1: no,
0: ya va a
1: tener
0: ascenso.
1: ¿En la Liga MX no hay ascenso? No hay
0: pero
1: descenso.
0: En la UNAM sí hay ascenso.
1: En la UNAM sí hay descenso, hay ascenso, hay play-in,
0: hay liguilla
1: y hay repechaje.
0: Se les hará, hacíamos los cálculos el viernes, Sofía, ¿te acuerdas?
1: Sí,
0: no estábamos tan lejos, 58,000 aspirantes, se convocará a los seleccionados en la reciente edición, casi 22,000 jóvenes, y a quienes obtuvieron un número igual o superior al mínimo de aciertos requeridos en procesos anteriores de 5 años, es decir, si en el 2021 el mínimo para entrar era 100 y este año eran 107,
1: y tú sacaste 100.
0: De los que sea de 100 para arriba, tienes el repechaje. Entras a la liga de ascenso de la UNAM.
1: Es decir, los que entraron y los que casi entraron.
0: Bueno, uno de los integrantes de esa comisión, la que llegó a esta conclusión, Carlos Aramburo habló esta mañana en el piso 6 con don Ciro Gómez Leiva, aseguró que la prueba será completamente diferente, una de mis primeras preguntas que te tenía, Sofía, gracias por contestármela, y defendió la decisión de este comité.
2: Que no ha sido sencilla, pero nos parece que es la más viable en este momento para atender la problemática que se enfrenta en la universidad, pues da la posibilidad justamente de hacer este proceso de verificación para poder determinar quiénes fueron los estudiantes que en su momento cuentan con la preparación y como fruto de su esfuerzo podrían ser aceptados por sus aptitudes académicas.
1: Y mientras, en la UNAM explican cómo va a ser este examen, cómo llegaron estas conclusiones y avisan ya de las fechas, siguen las protestas de distintos estudiantes. Hoy fue el momento, hoy decidieron salir a protestar los que ya entraron, porque habíamos visto a los que no habían entrado, habíamos visto un montón. Hoy, ahí en la explanada de rectoría, algunos aspirantes que ya entraron, es decir, de estos primeros 22,000 que ya tienen su lugar, fueron a protestar. Ellos dicen que se ganaron su lugar y que pues no tienen por qué estar haciendo este examen nuevamente. Protestaron, radicalizaron sus protestas. Hubo un bloqueo hoy ahí en Insurgentes y Copilco.
0: Ah, sí, bloquearon
1: en
0: Insurgentes.
1: Sí, Insurgentes y Copilco en dirección al sur. Estuvieron unas 2 horas y media, después regresaron a rectoría y durante estas manifestaciones habló un catedrático de la UNAM, uno que ha salido muchísimo, se ha hecho viral incluso lo que dijo, es Rodolfo Martínez.
0: Él es catedrático de la UNAM, trabaja en la UNAM.
1: Okay. Y lo que dijo es que le recomienda a estos jóvenes que ya entraron, que calificaron en la primera parte, que no hagan el examen, y así dice por qué.
3: No, yo recomiendo no presentarlo porque va entonces a constituir una aceptación del acto reclamado. ¿Cuál es el acto reclamado? El no reconocimiento del resultado. Entonces, si estos alumnos hacen el examen de control, ya perdieron la oportunidad de pelearlo por la vía legal,
0: Sofía,
3: menos por el amparo.
0: A ver si hago memoria, el no reconocimiento del resultado me suena al 2006.
1: Sí.
0: ¿De dónde sacan esas perras tonterías?
1: No, es que entrar a la UNAM
0: si no
1: por
0: quieres
1: un amparo.
0: Entrar, o sea, si no quieres, o sea, ¿cómo se les ocurre? Por eso y recalqué la pregunta. Este tipejo, Rodolfo Martínez, ¿trabaja en la UNAM?
1: A ver, hay que recordar.
0: ¿Le paga la UNAM?
1: Le paga la UNAM y, a ver, la UNAM es muy diversa, la UNAM
0: no
1: tiene libertad de cátedra, la UNAM tiene libertad de pensamiento y por eso es que hay personas que están no solo recomendando que no se haga el examen, también hay personas que están ofreciéndose.
0: Pero si no hacen el examen, te sacan cero, ¿no?
1: No, y veíamos por ahí, también había algún chavo que se hizo viral que decía, yo no tengo nada que demostrar. No, es que sí tienes que demostrar. Y es un examen de control y
0: Si no, ahí está la Rosario Castellanos, que ahí sí no tienes nada que demostrar. O sea,
1: sí,
0: es que si hay opciones, tú no quieres algo que

0: demostrar, te vas a la Rosario Castellanos. Tú crees que tienes algo que demostrar, te aceptas ese requisito de la UNAM, vas a la UNAM, si no, ahí está la Rosario Castellanos.
1: No, y a ver, yo entiendo la molestia que tienen muchísimos chavos que estudiaron, que se prepararon, que hicieron su examen, que van a tener que retrasar su ingreso a la universidad.
0: O pueden no entrar,
1: no,
0: Sofía.
1: No, no, no. O que,
0: ¿por qué defiendes estos porros?
1: No, no, no, a ver, yo no estoy defendiendo los porros, a eso voy. Una cosa es que estén molestos porque te tuvieron que estudiar, porque pasaron el examen, porque lo van a tener que repetir, pero la situación es completamente atípica. O sea, es algo que no había pasado nunca. Sí tiene alguna...
0: No, bueno, se había pasado en el cuando el bueno, MOSH, en 1990, espérame. 1999, 2000 también no pudieron entrar a clases. En este caso fue por fallas en el examen de admisión y posible uso inadecuado de la inteligencia artificial y otros métodos. En el 99 no podías entrar porque tenían estos porros malditos tomados la UNAM.
1: No, y yo como
0: egresada... ¿Y quién decía? No tengo nada, voy a pararme enfrente. ¿Te parabas y te dan de palos? No,
1: yo como egresada de la UNAM, después de haber estudiado ahí 4 años y medio, decía el viernes, a ver, en la UNAM se retrasan las clases todo el tiempo, se van a paro todo el tiempo, porque te aceptan los movimientos políticos, porque de repente tienen alguna causa. Y también eso es algo que acepta la UNAM. Hoy decía este señor Carlos Aramburo, con el que habló Ciro Gómez Leiva, decía, le pedimos comprensión a la gente, le pedimos algún tipo de respaldo a la UNAM, es una situación completamente
0: atípica. Y si no quieres darle respaldo a la UNAM,
1: atípica,
0: no entres.
1: Y hay que, pues, un poco que apechugar y, pues, otra vez hacer el examen.
0: Ya lo dijo la presidenta con la mañanera, no te gusta, no la veas. Ya lo estamos diciendo con la UNAM, no te gusta el proceso, no te inscribas, perro. Pero bueno, vámonos ahí, Sofía, porque justo eso se trata
1: vamos
0: la encuesta
1: a preguntar
0: de hoy.
1: Justamente.
0: La encuesta de hoy dice, ¿usted haría el examen de control si ya había aprobado el de admisión? Sí, porque el que estudió aprobará. No, porque es injusto, es la segunda opción. Noroña es burro y tramposo. La tercera opción para no dejar a la familia del piso 6 fuera, 55-45-00-92-20. Usted puede contestar esta encuesta, ya sabe, vía mensajito, vía audio, y aquí se lo ponemos, o también a través de las redes sociales de Grupo Fórmula, en X nos puede encontrar como Radio Fórmula, y luego en YouTube también. Ahí está la encuesta para que nos la pueda contestar. Sofía, yo digo que... si ya estudiaste, lo vas a volver a probar, aunque no es el mismo.
1: No es el mismo, pero es la misma esencia, es un examen.
0: Lo que yo no sabía es el mismo examen según el puntaje.
1: Son otras preguntas.
0: Para entrar a medicina,
1: no, porque acuérdate que el puntaje varía dependiendo de los aciertos. Y también lo platicábamos el viernes. De esos 22,000 que ya entraron, se van a cepillar a varios que son los que hicieron trampa, que sacaron puntajes perfectos, que ahora ya no van a repetir esos puntajes perfectos. Entonces, eso hace que se abran más lugares. Quizá en algunas carreras va a bajar el número de aciertos requeridos al no tener esos puntajes perfectos con trampa. Entonces, pues que los chavos dejen de marchar. Es que eso de ampararse, entrar
0: no,
1: por amparo
0: no, no,
1: a la UNAM.
0: Eso no lo necesitamos. No, bueno, yo ni soy de la UNAM, pero yo creo que no lo necesitan en la UNAM. Sofía, también vi por ahí en redes sociales de, es que mi cortisol, dicen los estudiantes. Chavo, a tus 19 años no has
1: probado ni el cortisol. Que alguien se preocupe porque alguien piense en la ansiedad de los chavos.
0: No, hombre. Pues,
1: o sea, digo, hombre. Es una situación completamente atípica. Entiendo. Mira, perfecto que estén molestos, que estén enojados, pero esas cosas pasan en la vida. Y es parte de lo que te enseña la universidad.
0: Yo lo que creo, Sofía, y que lo visualizaste muy bien, por tu pertenencia al estado de Chiapas, pues los foreanos sí los complicas, porque es volver
1: sí los
0: a ver. Es presencial,
1: también,
0: no dijimos, es presencial.
1: Bueno, es presencial y, a ver, rápidamente eso.
0: Si no, que se vayan a la
1: mañana,
0: Benemérit, ¿cómo se llama la Universidad de Chiapas?
1: ¿La
0: UACH?
1: Pues la Universidad Autónoma de Chiapas.
0: Pues si no, ahí está
1: la
0: Autónoma de Chiapas.
1: Mañana, rápidamente, mañana se dan a conocer las fechas donde se va a hacer, cuando se va a aplicar el examen, y las
0: mañana.
1: Sedes, porque hay sedes aquí en Ciudad de México, pero también va a haber sedes foráneas.
0: Okay.
1: Y se recorren las fechas de ingreso. Estos chavos de nuevo ingreso van a empezar su semestre el 31 de agosto. Los que ya están en segundo, tercero, cuarto, quinto, X, ya están, forman parte de la UNAM, ellos empiezan el 17 de agosto.
0: Martes 17 de agosto. ¿Eso ya estaba programado?
1: Sí, ese ya estaba programado. Digo, se recorre. Los de nuevo ingreso iban a entrar el 10 de agosto, ahora van a entrar el 31 de agosto.
0: Después.
1: Son 3 semanas después. Pero
0: se alinea con la entrada a
1: la
0: los niños
1: escuela,
0: de escuela,
1: sí, los niños
0: primaria,
1: de la primaria,
0: secundaria y preparatoria. Okay.
1: Y el tema de los foráneos, sí entiendo perfecto.
0: Sí,
1: y
0: eso
1: soy,
0: es todavía.
1: Pero finalmente es un gasto que tenías contemplado. A ver, no, cuando, Sofía, cuando tu familia decide que va a hacer un esfuerzo para que te vayas a estudiar a la Ciudad de México, implica que ya consideró los gastos de que te va a tener que pagar una renta, de que te va a estar mandando una manutención, que vas a tener que pagar. No estoy hablando desde mi privilegio, estoy hablando desde mi experiencia de haber tenido que viajar en camión 18 horas desde Chiapas, pero sabía que lo tenía que hacer y sabía que era un gasto que iba a tener que hacer. Si no tienes la capacidad de hacer ese gasto, efectivamente te quedas en las estatales. Hablo desde mi privilegio y desde mi experiencia.
0: Bueno, pues ahí está, 55-45-00-9220. Nos interesa mucho saber su opinión sobre este tema. Si usted, ya sabemos que usted ya está grande y no tiene que entrar a la UNAM otra vez, pero usted, ¿qué haría? ¿Qué recomendación le daría a su hijo? ¿Qué haría usted si fuera estudiante? ¿Lo volvería a hacer? ¿No lo volvería a hacer? 55-45-00-9220 y vamos un corte, Sofía, y regresamos con más, regresamos para ver qué pasó hoy en la mañanera.

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1: 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Explorando la naturaleza.
8: El bosque templado lluvioso valdiviano es un ecosistema único en Sudamérica, caracterizado por su aislamiento geográfico entre la cordillera de los Andes y el Océano Pacífico. Es famoso por sus milenarios alerces, árboles que pueden vivir más de 3.000 años. Este bosque nuboso alberga especies que no se encuentran en ningún otro lugar del mundo, funcionando como una isla biológica de clima templado, rodeada de paisajes áridos y glaciares.
1: Territorio animal.
8: La rana flecha azul. Este diminuto y exótico anfibio posee una piel de color azul brillante que advierte a los depredadores sobre su potente veneno letal. Los indígenas locales utilizaban históricamente sus secreciones para impregnar las puntas de sus flechas de caza.
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9: Ya estamos de regreso en el piso 6 que estrena Arte. Sofía, y vámonos. ¿Con quién empezamos los enlaces?
10: Pues empezamos como todos los días con la conferencia mañanera. ¿Qué dijo hoy la presidenta Israel Aldave? Buenas noches.
11: Amigos de Piso 6, avanza en nuestro país la normativa para prohibir el uso de teléfonos celulares y de redes sociales en todas las escuelas de nivel básico de nuestro país. La presidenta Claudia Sheinbaum anunció que de acuerdo a que el 70% de los padres de familia apoyan esta normativa, todo indica que podría aplicarse para el próximo ciclo escolar que inicia en el próximo mes de septiembre. Y es que señala la titular del Ejecutivo que la adicción de las niñas y los niños al uso de este tipo de tecnologías debe de ser abordado como un problema de salud pública, tal y como en su momento se enfrentó el consumo del tabaco, de alcohol y también de las drogas. Señala que en la aplicación de esta normativa se van a tomar en cuenta casos exitosos de otros países, tal y como que para poder acceder a una red social se tengan al menos 16 años. El reporte con las imágenes de Jorge Aguilar.
9: Muchas gracias, Israel. Muchas gracias, Jorge.
10: Un súper tema, ¿eh?
9: Sí, ese tema va a dar mucha discusión y sobre todo me parece acertado, y yo que soy papá, yo lo usé, el chupón digital.
3: la palabra chupón digital, eso es lo que son los celulares ya hoy en día, que yo tengo muchos comentarios sobre eso, Sofía, pero creo que el más acertado lo dio don Pepe Cárdenas.
10: Es que preguntaba don Pepe Cárdenas sobre que esto, pues tienes que involucrar a los papás, sí, pero pues ya a estas alturas también a los abuelitos, entonces a los abuelitos.
3: Yo creo que la mejor forma de darle, de quitarle el chupón digital es, le quito el iPad y se lo doy al abuelo, pero ese soy yo y ese también es don Pepe Cárdenas. Vamos a cambiar de tema, el PAN alerta sobre la industria de la invasión de las propiedades. El nuevo cártel inmobiliario será el PAN el más correcto, el más acertado.
10: ¿Por qué se meten de este en tema? Camisa de 11 varas. Bueno, vamos a ver. Recuerden ese tema.
3: Enrique Hernández, buenas noches.
4: ¿Qué tal, amigos de Piso C? Les informo que desde la Colonia del Valle, la Alcaldía Benito Juárez, panistas y vecinos alertan que se ha reactivado de forma preocupante la industria del despojo de propiedades promovida por algunos políticos. Pero fue el diputado panista federal Federico Dorin quien alertó que por muchos años políticos se han dedicado a la invasión de propiedades y ahora con la complicidad del Poder Judicial de por medio pueden obtener la documentación correspondiente que los acredite como propietarios, por lo que se anunciaron acciones para unir a los vecinos con las autoridades y movilizarse en caso de otro intento de invasión. Solo en esta alcaldía Benito Juárez, en el primer semestre de este año se han reportado 133 carpetas por este delito, una denuncia cada 33 horas por acciones o intentos de despojo. El reporte que les tengo.
10: Muchísimas gracias, Enrique, y ahora vámonos contigo, Oscar Zúñiga. Platícanos de esta alianza que están reforzando México y Japón. Hola, Oscar, buenas noches.
12: Gracias, Piso 6. Este lunes el canciller Roberto Velasco sostuvo un encuentro en las instalaciones de la Secretaría de Relaciones Exteriores con el ministro de Asuntos Exteriores de Japón, Toshimitsu Motegi, a quien le dijo que su país es un aliado estratégico en la construcción de la prosperidad compartida, y dijo que se espera una pronta reunión en suelo mexicano entre la presidenta Sheinbaum y la primera ministra San Takaichi.
13: Vivimos un momento inédito. Por primera vez, una mujer encabeza el gobierno de México y una mujer el de Japón. Bajo el liderazgo de la presidenta Claudia Sheinbaum Pardo y la primera ministra Sanae Takaichi, aspiramos a consolidar el diálogo político, económico y de cooperación científica y tecnológica. Esperamos pronto contar con la visita a México de la primera ministra Takaichi. Que las dos mujeres líderes se encuentren en suelo mexicano será un hito histórico. Japón es el octavo socio comercial de México y el cuarto país con mayor inversión en México, el primero entre las economías de Asia-Pacífico.
12: Por su parte, el ministro de Asuntos Exteriores de Japón, Toshimitsu Motegi, indicó que seguirán fortaleciendo con México la cooperación en el sector energético y fortalecer más la relación económica entre ambos países. Así lo dijo.
14: Teniendo en cuenta la coyuntura actual en Oriente Medio, coincidimos en continuar y fortalecer nuestra cooperación en el sector energético. Además, coincidimos en ampliar la cooperación en diversos ámbitos, como el fortalecimiento del diálogo en el ámbito científico y tecnológico.
12: Se dijo que el comercio entre México y Japón se rige principalmente por el acuerdo de asociación económica, destacando el intercambio de autopartes, minerales y productos agropecuarios. Piso 6. Buenas noches.
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3: Sofía, vámonos con temas de seguridad, y es que hoy el INEGI informó que la tasa de homicidios en México disminuyó a 21.4 por cada 100,000 habitantes durante 2025, frente al 25.6 registrado en 2024. Con ello, el 2025 se ubica como uno de los años con menor tasa de homicidios desde que el país alcanzó sus niveles más altos entre 2018 y 2020. Hay que recordar, Sofía, que por más que la 4T siempre nos quiere decir que van a la... el pico fue con Andrés Manuel López Obrador.
10: No, y por más que nos quieran decir que es una continuidad de la estrategia que había empezado Andrés Manuel López Obrador, la verdad es que el cambio que se muestra entre 2024 y 2025
3: es años brutal. Lo más bajo
10: vemos los números de septiembre del 24 y luego de octubre del 24, y ahí empieza a haber un cambio enorme, y ya cuando comparamos los totales de 2024 con los totales de 2025 dices, vaya, empezaron a hacer su trabajo.
3: Así es, bueno, y de esto habló aquí en el piso 6 el doctor Dwight Dyer. Oh my God, yo pensé que era como Weird Science. El doctor Dwight Dyer, titular de la Unidad de Gobierno, Seguridad Pública y Justicia del INEGI, con don Joaquín López Dóriga.
15: tenemos que en 2025 en todo el país hubo 21.989 homicidios. Esto se compara con el dato del año anterior, una disminución. En 2024 se contabilizaron 33.550, en 2025 preliminar 21.989, es decir, una disminución de 11.561 homicidios, o una diferencia porcentual de una disminución de 34.5%.
3: Esta información proviene de las estadísticas de defunciones registradas del INEGI, elaboradas con reportes del Registro Civil, Servicios Médicos Forenses y agencias del MP.
15: Para hacer el conteo de homicidios o defunciones por homicidio, el INEGI primero compara todos los certificados de defunción del país en este año. Los compara también con las actas de defunción, es decir, el certificado es el que firma el médico. El acta de defunción es la que te entrega el Registro Civil, y además se comparan con los cuadernillos estadísticos que llevan las fiscalías estatales.
3: Todo esto, Sofía, basado en toda la información oficial que tenemos.
10: La información oficial, que sí es muy importante, la reducción de 33.500 a 27.000, pero...
3: Estamos hablando de los que se cuentan. Sí, pero los que no se cuentan.
10: No, pero además, por ejemplo, hoy brinca un dato muy importante, que, por ejemplo, el INEGI reporta 27.989 homicidios en 2025. Las cifras del Secretariado Ejecutivo del Sistema Nacional de Seguridad Pública reportan en 2025 24.344. Entonces, ahí hay 3.600 homicidios de diferencia de dos cifras oficiales. Más allá de...
3: La del INEGI es mayor.
10: La del INEGI es mayor, y sobre todo este año la diferencia entre la cifra del INEGI y el secretariado es muy, muy alta, mucho más alta que en otros años. Entonces ahí es donde quizá habría que empezar a ver un poco la estadística.
3: ¿Qué podría ser? ¿Que un muerto no lo cuenta la Secretaría de Seguridad Pública Ciudadana por homicidio y luego ya tras las investigaciones se vuelve homicidio?
10: Y lo que explica el INEGI es que ellos manejan homicidios registrados.
3: Por eso digo.
10: En 2025, es decir, puede haber algún homicidio que se cometió en años anteriores, pero apenas
3: 2024 se registró.
10: Sí, por eso ellos dicen registrados y no cometidos, manejan presunto homicidio, pero ahí es un dato que brinda ese.
3: Podría, pero 3.000 son un chorro.
10: 3.000 son un chorro.
3: Oye, 3.600, vamos el top de la vergüenza, los estados con más homicidios.
10: Los estados con más homicidios: Guanajuato con 3.200, Estado de México con 2.500, Chihuahua 2.300, Baja California 2.095 y Sinaloa con 1.805.
3: A ver, nomás, pausa ahí. Es Guanajuato,
10: PAN,
3: Estado de México, Morena, Chihuahua, PAN,
10: Baja California, Morena, y Sinaloa, Morena.
3: Bueno, está.
10: Y nos vamos a los estados que tienen menos homicidios. Yucatán, siempre siendo el estado más seguro de nuestro país.
3: Más tranquilo.
10: Pues sí, más con menos homicidios, pero Yucatán tiene 42 homicidios, Guanajuato tiene 3.249 homicidios.
3: Claro. Después de ahí Campeche
10: con 97.
3: Me sorprende Durango, porque está en el Triángulo Dorado, sí, ¿no? Extrañamente.
10: Durango tiene 108 homicidios, y Coahuila lo que hace es demostrar la buena estrategia que logró el PRI. Esa es una estrategia impulsada por Rubén Moreira, que también forma parte de la Laguna. No, pues sí, de Manolo, bueno, pero que viene desde
3: continuidad.
10: Hace muchos años.
3: Tú hablas Moreira, Jiménez.
10: Lo que logró el PRI, porque finalmente es el PRI, lo que logró en Coahuila controlando, porque además acuérdate que esa era una zona súper peligrosa, controlada por los Zetas, bueno, sí. Pero tiene unos números muy, muy bajos, 109, y le sigue Tlaxcala con 130.
3: Tlaxcala existe, bueno, pues ahí sí. Ahí está la información. Sofía, vámonos rápidamente a la encuesta, la decíamos usted. ¿Usted haría el examen de control si ya aprobó el examen de admisión? El 33%, Sofía, vamos a actualizar ahorita en este momento el sí, justamente. Uno de cada tres dice que sí, que hay que volverlo a hacer. Nadie dice que no es injusto, Sofía. Nadie entra en estas peroratas de justificar que no, ¿para qué? Mejor me voy a amparar, no voy a tolerar esta...
10: No tengo nada que demostrar,
3: no voy a ser parte de la desacreditación de la UNAM. Pero como siempre, la casa gana, somos como caliente.mx, porque Noroña es burro y tramposo. Sigue ganando con dos de cada tres votos, Sofía.
10: Nosotros ya no lo queremos poner, ya no, pero no, nos lo piden.
3: Es ya, lo piden mucho. Bueno, pues es un poco divertido. Son las 10 de la noche. Un saludo a todos los que nos escuchan a través del FM y el AM. ¿Qué más es divertido?
10: Las 6 del 6.
3: Mañana a las 6 del 6, en punto a las 6 de la mañana, usted puede escuchar lo que va a saber, lo que va a poner la agenda. Recuerde, es otro podcast aquí de Grupo Fórmula, es otro podcast de la producción de las 6 del piso 6. No son las mismas
10: que
3: notas.
10: Cada vez tiene más fans, ¿eh?
3: Sí.
10: Y cada vez más me dicen.
3: El que se escucha, el que lo escucha se engancha.
10: No lo deja, ¿eh?
3: Vamos a un pequeño corte y regresamos aquí al piso 6 de Grupo Fórmula.
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19: El Monte Everest es la montaña más alta del mundo, pero su cima estuvo bajo el océano hace millones de años.
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21: Las ratas se ríen cuando les hacen cosquillas, emitiendo sonidos de alta frecuencia que los humanos no pueden oír nunca.
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22: Dubái, Emiratos Árabes Unidos. Dubái ha emergido en pocas décadas desde el desierto para convertirse en una de las ciudades más hiperconectadas, lujosas y cosmopolitas del siglo XXI. Más del 80% de su población es de origen extranjero. La ciudad es famosa mundialmente por su arquitectura audaz que desafía los límites humanos, albergando el Burj Khalifa, el edificio más alto de la Tierra, e islas artificiales visibles desde el espacio exterior. Dubái funciona como un nexo comercial estratégico entre Europa, Asia y África, atrayendo inversiones, turismo de gran lujo y mentes brillantes orientadas a la innovación tecnológica. Es un oasis de modernidad donde la tradición árabe se enlaza con la ambición futurista más espectacular del planeta.
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23: El canciller Roberto Velasco se reunió con su homólogo japonés Toshimitsu Motegi para hablar sobre un posible encuentro entre la presidenta Claudia Sheinbaum y la primer ministra nipona Sanae Takaishi. La secretaria de Turismo Josefina Rodríguez y el gobernador de Puebla Alejandro Armenta presentaron de manera oficial el Tianguis Turístico México 2027, el cual se llevará a cabo del 9 al 12 de marzo. Armenta Mier aseguró que este evento fortalecerá el posicionamiento del estado como destino turístico. La presidenta de la Comisión Nacional de Elecciones de Morena, Citlali Hernández, rechazó que el partido incurra en actos anticipados de campaña rumbo a las elecciones de 2027. Detalló que las actividades que realizan integrantes del movimiento son presencia territorial. Informó Itzel Vanegas. 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
25: Hola Ricky, Sofía, pues yo creo que el examen de control, pues es una medida aceptable, o sea, si realmente tienen los conocimientos para entrar a una universidad de calidad como lo es la UNAM, pues van a acceder, o el que es buen gallo, donde quiera canta.
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3: Ahí está, muchísimas gracias a Miguel Ángel Paniagua, que nos mandó esa nota de voz. No puedo estar más de acuerdo.
10: Claro.
3: El que es verde es perico. Y el perico,
10: punto número uno, es una medida aceptable. Yo insisto, es un caso súper atípico, es una contingencia. Y tiene toda la razón. A ver, estos chavos están empezando la universidad. ¿Sabes cuántos exámenes van a tener que hacer a lo largo de la universidad?
3: Claro,
10: que van a tener que estar demostrando que todo no es la tiempo forma. Sus conocimientos.
3: Ah, lo hemos dicho.
10: Que qué mala onda, insisto, que la UNAM que investiguen cuánto dinero se le dio a la empresa, que investiguen quién se equivocó, todo eso que se investigue. Pero hay que resolver este problema y es una medida aceptable. Me parece muy acertado también el comentario de Miguel Ángel Paniagua. van a tener que hacer exámenes todo el tiempo.
3: Váyanse acostumbrando, perros malditos. Bueno,
10: no se van a estar peleando con el...
3: Pues con todo el mundo.
10: Con los maestros. ¿Con el sistema? No, es que ¿por qué me vas a hacer examen?
3: No tengo nada que demostrarle.
10: No, y es que no me puedes reprobar y así empezamos, ¿no?
3: Sí, bueno, pues ahí está. Mientras, Sofía, vamos a regresar con la información. Platicábamos sobre las estadísticas del INEGI y justamente vamos a ver cuántos homicidios se registraron durante este fin de semana. Juan Antonio Jiménez, buenas noches.
1: Durante este fin de semana en la República Mexicana se registraron 108 homicidios calificados en todo el país, donde el Estado de México sumó 13 casos, seguido por Sinaloa con 12 y Guanajuato con 11. El viernes 31 de julio las autoridades tomaron conocimiento de 39 muertes violentas, donde el Estado de México reportó 9, mientras que el sábado hubo 31 asesinatos y en este día Guanajuato y Veracruz reportaron 4 ejecuciones. En tanto, el domingo 2 de agosto hubo 38 homicidios calificados, donde Chihuahua sumó 4 casos. En este mismo lapso de tiempo en la Ciudad de México se registraron 5 casos, ya que el viernes se reportaron 2, el sábado no hubo y el domingo fueron 3. En contraparte, en los estados en donde no se reportaron asesinatos fueron Aguascalientes, Coahuila, Colima, Durango, Nayarit, Quintana Roo, San Luis Potosí y Yucatán. Es el reporte que les tengo.
10: Muchísimas gracias, Juan Antonio. Y para cerrar ya, para dejar estos temas de justicia y de inseguridad, vámonos con el poeta de la información que hoy, híjole, vámonos a Tepito porque un transeúnte recibió 8 puñaladas. A ver, Ulises Soriano, para dormir tranquilos. Buenas noches, cuéntanos. Para
3: tener bonitos sueños.
2: Días complicados en el barrio Bravo de Tepito. Amigos de Piso 6, muy buenas noches, qué gusto saludarles. El día de hoy se registraron al menos 2 incidentes por lesiones por arma punzocortante en las inmediaciones de este barrio Bravo de Tepito. El primero se dio muy temprano cuando un joven iba caminando a su trabajo sobre este eje 1 y de pronto un sujeto lo apuñaló al menos en 8 ocasiones. Se refugió en las calles de Libertad y Jesús Carranza y ahí elementos del Escuadrón de Rescate y Urgencia médicas lo atendieron. Y luego alrededor de las 7 de la tarde también se registró otro incidente en un intento de asalto donde la persona de al menos 25 años se refugió en la estación del metro Lagunilla y ahí fue atendido. Y mientras tanto es la información que les tengo desde el barrio Bravo de Tepito. Buenas noches.
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3: Sofía, y vámonos
10: ¿Qué? Qué bonito el paquete.
3: Está
10: qué bonito. Bonito suena, qué bonito
3: sí,
10: se ve.
3: Sí, muchas felicidades a la producción, está muy, muy, muy bonito.
10: Hasta
3: muchísimas
10: canción
3: gracias.
10: Tenemos por ahí.
3: Canción tenemos por ahí, muchas gracias a todos los que nos ven, denos su opinión, acá los que nos ven a través de YouTube, de los streamings de Grupo Fórmula, de las plataformas, Sofía, que no son pocas. Fíjate que nunca nos hemos dado a la tarea de saludar a todas nuestras plataformas. Yo las tengo aquí, espérame,
10: no,
3: aquí
10: pero
3: las
10: ¿cómo
3: tengo.
10: Se llaman las?
3: Fast Channels.
10: Fast Channels.
3: Es YouTube. Un saludo a todos los de YouTube, un saludo a todos los de X, un saludo a los de la app de Grupo Fórmula, usted la puede descargar y puede sintonizar todos los contenidos de Grupo Fórmula, también a la a página web, nos vemos a través de la, página,
10: través
3: web.
10: De la página web,
3: y por supuesto Roku, en Pluto, X. TV, LG Channels, Samsung TV, TCL, MBS Hub, Star TV, Canela TV y MS TV. Pues ahí está.
10: En Sofía. Un montón de lugares
3: un
10: que prendes.
3: Un lugar de plataforma.
10: Ahora,
3: el esfuerzo del Grupo Fórmula de vernos en todos lados.
10: Sí, en las Smart TVs te salen todas las opciones y te salen muchísimos canales que no te salen en televisión abierta y no tienes que estarte peleando con mandar la señal del YouTube al teléfono, a la televisión.
3: Ahí
10: ya le pones y ahí te sale como un canal normal.
3: Televisiones, ya le recordamos, si usted tiene un LG, una Samsung TV, un TCL o un aparato Roku, usted puede buscarnos ahí en Piso 6, en TVI, de lunes a viernes a las 10 de la noche. Sofía, y después de este autogol, o sea, autopublicidad
10: sí,
3: que nos
10: sí,
3: hacemos
10: sí.
3: A Grupo Fórmula, nos vamos, ya pasamos del Piso 6 a la UNAM, y de la UNAM nos tenemos que ir al Poli, Sofía, porque por fin lo celebramos y enhorabuena. La Dirección General del Canal 11 informó que hoy inició sus trabajos para restablecer operaciones en las instalaciones y el retorno gradual de sus producciones a los foros y espacios de la emisora. Quiere decir que ya pudieron ayer recuperar las instalaciones y de una manera, Sofía, que hay que decirlo, de una manera pacífica. Yo no hubiera tenido tanta tolerancia, pero bueno,
5: Afortunadamente, la dirección del Canal 11 lo tuvo, y tras 74 días de ser tomada por estudiantes, ayer la recuperaron las instalaciones de manera pacífica. Cuando digo pacífica, fue a través de los propios trabajadores, junto con la dirección general del Canal 11, los que entraron, Sofía, entraron removiendo los candados, removiendo las cadenas. Lo explicaba hoy
10: Mario Delgado en la conferencia mañanera, ¿sí? Decía, había 6 alumnos, eran los que estaban de alguna manera de guardia o custodiando. Los trabajadores, que además tienen derecho a estar en las instalaciones del Canal 11, son los que se organizan, encabezados por la directora, y pacíficamente, porque no hay nada que demuestre lo contrario.
5: Así es, y Juan Becerra habló esta tarde con la directora general de Canal 11, Renata Torrent, quien le dijo que lo que se encontraron cuando entraron a estas instalaciones.
6: Y ya a partir de las primeras horas de la madrugada de hoy pudimos ingresar y pues dar fe de los daños. La verdad, encontramos pues material tirado, material roto, material que tiene décadas literalmente y que es patrimonio de nuestros hijos, de nuestros nietos, y nos duele muchísimo haber encontrado un lugar así, sí, desgraciadamente. Y bueno, nosotros estamos en una labor ahorita de ordenar, de recuperar y también de empezar a inventariar para ver si se perdió material, porque sí encontramos algunas de los espacios muy vacíos, cosa que nos parece extraña.
5: Para los que nos acompañan a través de la señal del 104.1 1500 y las estaciones hermanas de Grupo Fórmula, se ve, Sofía, no entiendo por qué ponen, o sea, ¿qué ganaban con tirar los cassettes?
10: Sí, porque además
5: son esta videoteca donde se tiene acomodado como si fueran unos estantes. Sí, voy a hablar de manera coloquial, unos estantes donde se tienen VHS, videos beta, cintas de 35 milímetros, y se ven tiradas en los propios videos que nos compartió la dirección general del Canal 11. ¿Qué ganaban?
10: O sea, porque además hay que recordar que la protesta de los estudiantes del Politécnico no es contra el Canal 11, que digas Canal 11 represor y hubieran pintado. No era contra el Canal 11, es un tema con el Instituto Politécnico, y lo hemos dicho aquí, ese archivo es de todos.
5: Lo decía la directora Renata Torrent, es de nuestros hijos, es de nuestros nietos, y yo hago una extensiva solicitud al gobierno federal, por favor digitalicen eso ya. No solamente para conservarlo, sino para que todos los mexicanos tengamos acceso a la biblioteca del Canal 11.
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5: Sofía, y vámonos con el clima. Vámonos con Juan Antonio Palma para ver qué nos depara.
10: Tú no fuiste el sábado a ver a Harry Styles.
5: Oye, yo no vi.
10: Pero fue un montón de gente.
5: Y se empaparon.
10: Se resbaló ¿no? Harry Styles.
5: Bueno, para que no suceda esto, vamos a ver qué nos depara la columna de Mercurio. Juan Antonio Palma, muy buenas noches.
7: ¿Qué tal, amigos? ¿Cómo están? Este es el pronóstico del tiempo para este martes 4 de agosto del 2026. Iniciamos con más lluvias este mes de agosto debido al paso de la onda tropical número 23 sobre el occidente del país y la llegada al sureste de México de la onda tropical número 24, además de diversos sistemas meteorológicos en distintas capas de la troposfera. En este sentido, esperamos lluvias muy fuertes en los estados de Sonora, Chihuahua, Durango, Zacatecas, Jalisco, Michoacán y Chiapas, así como lluvias fuertes en Baja California Sur, Coahuila, Sinaloa, Colima, Nayarit, Aguascalientes, Guerrero, Oaxaca, Veracruz y Tabasco. Cabe destacar que estas lluvias podrían venir acompañadas de actividad eléctrica abundante, vientos fuertes en algunas zonas y no se descarta caída de granizo. Por otra parte, el calor extremo no se va, ni se queda en Baja California y Sonora, donde la columna de Mercurio estaría superando inclusive los 45 grados Celsius. Este es mi reporte, que tengan excelente inicio de semana y buenas noches.
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5: Sofía, y vamos a ver un poco de deportes. Vámonos hasta la Liga Mexicana de Béisbol. Desafortunadamente no tenemos
10: un poco de deportes al béisbol, que parece box, que
5: sí,
10: parece lucha libre.
5: Una mezcla de todo, porque la Liga Mexicana de Béisbol informó la suspensión inmediata e indefinida del patrullero venezolano Danry Vázquez. ¿Se llama? ¿Cómo te vas a llamar, Danry?
10: Pues porque es venezolano, con todo respeto.
5: Se llama Danry.
10: Con todo respeto para nuestros amigos venezolanos y
5: que tanto los queremos y tanto le damos seguimiento aquí. Pero ¿cómo diablos estás a llamar Danry? Por eso tanta violencia de este personaje, quien pertenece a los Toros de Tijuana, tras verse involucrado en una riña ayer durante el juego contra los Acereros de Monclova. Nomás fíjese lo que ocurrió.
4: la zona, se escucharon detonaciones de arma de fuego, se solicitó más unidades, los compañeros fueron...
3: No fueron las detonaciones de arma de fuego, tengan cuidado, no, nos referimos a los madrazos que se dieron ahí, ya que de repente, Sofía, en una de estas jugadas donde el catcher de base y la el tercera base, los empiezan a, pues lo encarcelan, sí, ¿cómo se ahí. Dice? Le van pasando y pues ya no tenía
8: Vamos a ver, escuchar.
3: Vamos a ver si ya lo tenemos, a ver si se alcanza a ver.
9: El primer picheo, el contacto a terrenos del Tornillo, que no puede quedarse con ella de primera. Después se entrega con Félix, regresa, ¡epa!
11: ¡Epa!
9: Y wow, hay golpes ahí por parte de Danry Vázquez y el Tornillo Amador, salta todo mundo, cuidado. Hay un show grande en el terreno de juego del Toros Mobile Park.
11: Y
9: no
11: golpes.
9: No se hablaron mucho, A la primera llegaron los golpes.
8: Así estaba... Buscando la base.
3: Entre
8: dos de los acereros y de repente lo toca en medio de las bases.
3: Y a este tal Danry Vázquez.
8: Se le va el puñetazo y termina en
3: combo,
8: una capa.
3: Pero combo izquierda-derecha, ¿eh? O sea, este Danry Vázquez hace un combo izquierda-derecha, lo golpea. Después de ahí, cobardemente lo golpea, no hay de otra. Después él empieza como a defenderse, sale corriendo y pues no podemos hacer apología de la violencia, pero llega otro personaje de los acereros,
8: los acereros de Monclova.
3: De Monclova, y le da un madrazo por atrás a este Danry Vázquez, bien merecido.
8: Termina en una campal
3: y rápidamente.
8: La liga condena la agresión, la conducta antideportiva, y señalan que están analizando la participación de todos los jugadores involucrados en la trifulca. Ya decíamos, suspenden inmediata e indefinidamente a Danry Vázquez, pero están revisando todo lo demás porque ya vimos
3: que se dan con todo.
8: Se
3: y sobre
8: dan con
3: todo tienen que analizar este golpe que les digo, ¿no? El que le
8: el
3: da
8: que
3: cerca del montículo, Danry Vázquez corre hacia el montículo, viene uno de la banca, se levantan todas las dos bancas rápidamente
8: y
3: le descuentan un madrazo a Danry Vázquez que hasta las patitas levanta. Ahí las levanta, se arma la cámara húngara, por acá me dicen en la producción es correcto, pero Sofía, esto, fíjate que no es la primera vez que Danry Vázquez se ve envuelto en una controversia de conducta violenta.
8: Por conducta violenta, pero además un tema bien, bien fuerte, porque no era una pelea en el campo, sino que en el año 2016, jardinero, ya decíamos, venezolano, originario de Caracas, él jugaba en Estados Unidos para los Astros de Houston y fue despedido e investigado porque se difundieron unos videos donde agredía físicamente a su pareja en las escaleras del estadio, ahí en el equipo filial de Corpus Christi, y un video también súper fuerte, un video que muy, muy agresivo, y esto hace que salga del béisbol de Estados Unidos, ahora juega en nuestro país.
3: 10 años después se le acabó el chorrito también acá en la Liga Mexicana de Béisbol.
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3: Sofía, y para cerrar, nos vamos con la Casa de los Famosos, que le estás dando un seguimiento como gran reportera que eres. Tu tema especializado.
8: Pero
3: ¿quién salió ayer?
8: Porque no me dejas verla bien.
3: Siempre te
8: dejo
3: verla.
8: Al canal.
3: A ver, si los de Noche de Negocios, presentado por Finamex, van a tener
8: a
3: la directora
8: que
3: de la CFE.
8: Noche de Negocios, presentado por Finamex, porque ya lo dijeron ellos. Vamos a pagar la apuesta.
3: Sofía ya tiene ubicado dónde va a ser.
8: Ya sabemos a dónde vamos a ir. Ya tenemos el compromiso. Nada más recordar que Susana Sáenz, José Antonio Esquerra y yo vamos a pagar 40 comidas para niños de una casa hogar. Tú nos vas a acompañar para poner el entretenimiento. ¿Te parece?
3: Órale, bueno. Sofía, sale ayer de la Casa de los Famosos. ¿Quién
8: Mariana
3: fue?
8: Mariana Ochoa.
3: Bien merecido, sí.
8: Sí, me parece.
3: Estaba medio agresiva, las daba de muy pipiris nice, pues Mariano Ochoa es la que sale de la Casa de los Famosos. Se queda mi gallo, que es Aldo Rendón, se queda Yair, que me cae muy bien, que me arranca muchas.
8: Se queda Memo Schutz, que le está yendo espectacular a Memo Schutz.
3: Es como...
8: El equipo de TUDN lo está haciendo también increíble, claro, apoyándolo, sí. Se ve que lo quieren mucho, el señor Enrique Burak anda ahí subiendo videos de voten por Memo Schutz.
3: ¿En serio?
8: Sí, es que todos, porque ahí...
3: Ah, eso está para que toda la banda
8: en algún momento Memo Schutz está escuchando a sus compañeros decir que yo contraté un editor y yo dejé para que me hiciera clips, y Memo Schutz dice, en la torre yo no hice nada de eso, yo no contraté a nadie, pero la gente de TUDN está con todo haciéndole, porque ahora ya está, es guapo.
3: Eso está padre. ¿Hasta guapo lo ves ya?
8: No, Sofía, yo no, es casado, porque yo estoy Sofía muy enamorada de Yair, la verdad es que yo...
5: Y ahora que le dieron su ropa, estás triste. Que
10: estoy se muy triste, la verdad, porque producción le regresaron de la casa su maleta. De los famosos, quítenle, favor. Para que Yair gane, hay que quitarle su maleta. El ya se puso a cantar. Ya deja de exhibirme. Ya bastante.
5: No, Sofía, ¿cómo quedó la encuesta? Acá tengo la información, Sofía.
10: A ver, la de Twitter.
5: Ganó Fernández Noroña, que es el más burro. Pero fíjate que nadie dijo que no. Todos deben de apoyar, todos deben de
10: presentar el examen. Y en YouTube gana el sí. No gana Noroña, pero nadie dice que es injusto.
5: Es que nadie
10: también,
5: dice que es injusto. Entendemos que fue un evento desafortunado para la UNAM.
10: Que
5: pero
10: da
5: de
10: coraje
5: ahí,
10: y todo, pero eso...
5: Hay que volverlo a hacer, ni modo, Sofía. Pero bueno, vamos, cierro la computadora para vernos mañana dónde, cuándo y cómo.
10: Aquí en el piso 6 a las 10 de la noche y se queda con Mariana Bravo.
5: Y Fórmula del Corazón y le dejamos un beso, miren, para que arranque motores.
0: Revista del Consumidor. Los pantalones de mezclilla son un clásico, pero no todos te ofrecen la misma calidad. Hoy te revelamos cuáles de los 30 modelos que analizamos son realmente los más duraderos.
11: Quédate en Revista del Consumidor Radio.
0: Revista del Consumidor.
11: ¿Sabes cómo surgió la mezclilla? Este tejido, conocido mundialmente como denim, toma su nombre de una ciudad al sur de Francia llamada Nimes, donde comenzó a fabricarse en el siglo XVI. Tradicionalmente, la mezclilla se fabrica con algodón tejido de sarga, que le da esas clásicas líneas diagonales y gran durabilidad.
0: Por eso, durante el siglo XIX, estos pantalones se popularizaron entre mineros y obreros que realizaban trabajos pesados. Con el tiempo, dejaron atrás las minas para conquistar la cultura popular.
11: Y aunque hoy forma parte de la moda cotidiana, en años recientes, la industria textil ha buscado producir la mezclilla de manera más sostenible mediante tecnologías que reducen el consumo de agua, utilizan fibras recicladas y emplean procesos menos contaminantes. Gracias a ello, continúa siendo una prenda básica que ha acompañado a distintas generaciones durante más de un siglo.
0: Por eso el Laboratorio Nacional de Protección al Consumidor analizó su calidad, resistencia y durabilidad.
12: Hola, ¿qué tal? Soy el ingeniero Luis Armando Juárez Mendoza del área textil del Laboratorio Nacional de Protección al Consumidor, donde realizamos un estudio de calidad de pantalones de mezclilla para caballero. En esta ocasión analizamos 12 marcas con 30 modelos, de los cuales 13 son en 100% algodón y los 17 restantes fueron en mezcla de algodón con poliéster y elastano. Se realizaron los siguientes ensayos: información al consumidor, acabados, determinación de la masa por unidad de área, resistencia a la tracción, resistencia al rasgado, cambio dimensional, la determinación del torque y elasticidad o deformación del pantalón. ¿Pero qué les parece si vamos a ver los resultados de este estudio de calidad de pantalones de mezclilla?
11: Todos los modelos analizados cumplen con su información comercial, con su declaración de fibras y con su prueba de acabados. En el caso de los pantalones de tela 100% algodón,
0: en la prueba de durabilidad, un modelo de la marca Silver Plate calificó con excelencia.
11: Los 5 modelos los que se encogieron ligeramente después de 3 ciclos de lavado son Cimarrón Jeans, Furor Oji y 2 de Silver Plate. Ahora continuamos con los resultados para los 17 modelos fabricados con tela a base de mezcla de fibras. Al igual que en la categoría anterior, todos los modelos cumplen con su información comercial, con su declaración de fibras y obtuvieron una calificación de excelencia en la prueba de acabados.
0: En las pruebas de resistencia, 3 modelos destacaron como los más duraderos del análisis, uno de la marca Levi's y 2 de Oji.
11: Un modelo de la marca Lee y otro de Oji se encogieron ligeramente.
0: Respecto a la talla, estos modelos resultaron ser un poco más grandes de lo que indican en la etiqueta. 3 de la marca Oji, uno de Members Mark, uno de Furor, uno de Big John y uno de Silver Plate. Antes de comprar un pantalón de mezclilla, toma en cuenta las siguientes recomendaciones.
12: Es muy importante que al comprar un pantalón tú lo laves, ya que todas las prendas, inclusive los pantalones de mezclilla, son lavados con colorantes. Estos colorantes llevan químicos que aún así, si la empresa no hace un lavado correcto, se van a quedar impregnados y cuando te lo lo pongas o coloques, ya que este producto va directamente a la piel, puede llegar a irritar. La diferencia en tallas que pueden presentar los diferentes tipos o cortes de los pantalones es precisamente debido a eso, al corte que cada diseñador de la marca presenta. Pero algo muy importante que debe respetar es la cintura. En la etiqueta te informa esa talla. Y el largo, hay algunos pantalones que tú vas a encontrar 34x32. El primer número te indica la talla, que es el contorno de la cintura, y el segundo número te indica la longitud del costado de la pierna. Si la mezclilla de tu pantalón es más gruesa o delgada, no es un indicativo que va a resistir más o menos. Eso va a depender del gusto de la persona, pero el pantalón de mezclilla te va a ofrecer más resistencia si viene acompañado con poliéster, pero va a ser cuestión de gusto. Si quieren tener mayor información sobre el estudio de calidad de pantalones de mezclilla para caballero, consulten la revista del consumidor, ya sea impresa o digital.
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suavecito que estamos iniciando este espacio. ¿Cómo están? Me da mucho gusto saludarlos. Pues aquí arrancamos. Fórmula del corazón, 11 en puntito. Ya dejó la lluvia de caer, bueno, por lo menos por aquí de camino ya. El piso mojadito, pero bueno, ya sabemos que no paran las lluvias y no sabemos hasta cuándo, pero no importa. Los ánimos están arriba y además iniciamos la semana hoy, en este mes de agosto, y es apenas lunes 3 de agosto. Además, pues platicarles, y ahorita estaremos comentando, ¿verdad?, el tema para quienes no tuvieron oportunidad de escucharnos el día de ayer, que hicimos la brown al aire desde este lugar padrísimo, este restaurante donde estuvimos casi 20 personas reunidas. La pasamos sensacional, desayunamos delicioso y tuvimos un programa muy especial. Compartimos las cartas de amor a México de tantas personas que se tomaron el tiempo para hacerlo y se los agradezco muchísimo, de verdad, fue un domingo excepcional. Estamos iniciando, yo soy Mariana Brown, buenas noches y vamos arrancando con Duran Duran y esto es Come Undone.

0: Que escuchan es Come Undone y es en la voz de Duran Duran. Nos vamos a una pausa.
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9: México en la Red, una colaboración entre Prometeo y Radio Fórmula con un alcance de 20.9 y 12.8 billones de impresiones respectivamente. El debate sobre las nuevas disposiciones para medios de comunicación y que la UNAM repetirá el examen de ingreso fueron los temas de mayor interés en la conversación digital. En el Claudiómetro Digital, el sentimiento neutro tuvo un aumento de 7 puntos porcentuales. Al final de esta edición destaca que Romina Hinojosa se convirtió en la primera mexicana en el Tour de Francia femenil.
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11: El pez dorado. Tener peces en casa aporta una sensación de tranquilidad inigualable. El pez dorado es la especie más popular gracias a su resistencia y brillantes colores. Observar su nado pausado en un acuario bien cuidado ayuda a reducir el estrés y embellece cualquier rincón.
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0: El corazón tiene mucho que decir esta noche y sobre todo que estamos iniciando una semana con una de las baladas más espléndidas y picudas que hay. Es Nothing Else Matters, una de las canciones más poderosas de 1992 de Metallica, celebrando a James Hetfield hoy en su cumpleaños.

Nothing Else Matters. Él es James Hetfield, el gran vocalista, guitarrista, cofundador de Metallica. ¡Oh! Un personajazo. Hoy está cumpliendo 63 años y él empezó desde muy jovencito a estudiar el piano. Su madre, les voy a contar un poquito porque tiene una voz verdaderamente y unos niveles de voz brutales, y es que su madre fue cantante de ópera y su padre camionero. Eso está lindo, eran cristianos, entonces tenían pues una mentalidad muy apegada al cristianismo, no, pues no creían en muchos aspectos de la vida, como por ejemplo de la medicina. Y su madre en algún momento tuvo cáncer y no se trató, no se trató porque no quería meterse al tema de médicos. En fin, es un hombre que la verdad yo creo que sí le ha dado muchísimo a la música y hoy lo celebramos aquí en Fórmula del Corazón. Y bueno, vamos a tomar un temita bien bonito el día de hoy, porque decimos que el amor mueve al mundo, yo siempre lo digo, y de eso se trata este programa, y de volver a reflexionar y de volver a cuestionarnos y a sentir lo que es el amor de verdad. Pero a veces nos detenemos a pensar en dónde amamos, a quiénes amamos,

Hablar de algo que es bien importante y que tiene que ver con el amor propio y es la autoestima. La autoestima es este lugar donde nace el amor primero que nada. No sé si lo sabían ustedes, porque a partir de cómo nosotros nos amamos es lo que le podemos ofrecer al mundo entero. Y es como crear, es nuestro templo. Nuestra autoestima es nuestro cimiento, es nuestra casa. Es esto que no se ve, que no es tangible, pero que nos sostiene y sostiene a todos los seres humanos. Entonces, cuando una persona tiene una autoestima sana, sabe respetarse, sabe merecer, sabe dar afecto, es recíproco, permite al otro ser, lo deja ser, sin necesidad de perderse o de, digo, claro, poniendo límites y esto, no estamos hablando de eso, pero no es que sea un sacrificio, se los digo en serio, es entender que cuando tenemos nuestra autoestima bien, somos personas con una buena y sana autoestima, entonces nuestras relaciones son sanas y nos suman. Si somos una persona que tenemos la autoestima baja, por lo general hay un vacío, hay un vacío muy profundo en esa persona y entonces esa persona está lastimada y no puede darte pues más de lo que se da a sí misma o a sí mismo. Y a mí me parece muy interesante porque siempre estamos buscando a alguien que nos haga sentir valiosas, que nos haga sentir suficientes, completos. Y entonces hay estas relaciones donde soportamos muchas cosas a veces que no tenemos que soportar, sin duda. Y entonces empezamos a confundir lo que es la dependencia con el amor, con el miedo, con la necesidad, con la pasión, con tantas cosas. Pero el problema es que no podemos poner o esperar que alguien nos sostenga. Nadie nos puede sostener. Sí, vamos a tener a alguien que nos sostenga eventualmente en algunos momentos. Y ahorita vamos a hablar más de esto. Pero el amor nos tiene que acompañar y todo surge desde el amor hacia uno mismo, la autoestima, el amor más grande. Vámonos con música. Aquí les presento a Pop, Something's Changed.

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Bueno, ese moche de canción estuvo medio rara, pero bueno. En este momento son las 11 de la noche con 26 minutos. Y bueno, estamos hablando de un tema importante que es la autoestima. La autoestima que además uno espera que los demás vengan y nos levanten la autoestima. Y la verdad es que no es así el asunto. Ahora, ¿qué tiene que ver con la autoestima? Y les voy a explicar literalmente lo que es la autoestima, porque es cómo nos percibimos a nosotros mismos, cómo nos queremos, cómo nos respetamos, cómo nos hablamos, cómo nos cuidamos o nos descuidamos, ¿verdad? La cosa es que la autoestima es esto que es tan fuerte, que es uno de nuestros pilares del bienestar emocional. Y es un término que la verdad lo utilizamos mucho de que, ¡ay, la autoestima, sí! Pero tiene una historia muy interesante porque justo se conoce la autoestima de cómo nos valoramos hacia nosotros mismos. Entonces, cómo nos valoramos tiene que ver con varios aspectos. Los pensamientos, las emociones, las creencias de lo que tenemos y de lo que creemos acerca de nosotros, de ese valor que sentimos por ser nosotros mismos, eso que poseemos nosotros. Entonces, no es que yo diga, ay, me siento superior, me siento el mejor, soy mejor que el mundo entero. No, sino reconocer en verdad, humildemente, genuinamente, cuál es nuestro valor como ser humano, que no depende de ser perfectos, impecables, para nada, ni tampoco si somos personas sumamente exitosas. No, o si somos guapisísimos y guapisísimas, o de la aprobación externa. Yo creo que son estos cuatro o cinco pilares muy importantes. La autoestima es cómo nosotros nos valoramos. No tenemos que ser ni perfectos, no tenemos que ser los más exitosos, no tenemos que ser los más ricos, no tenemos que ser los más guapos, ni tampoco que el mundo entero diga, ¡ay, wow! Esa señora, ese cuate. No, no, de verdad, porque todos finalmente tenemos defectos y virtudes. Y nos equivocamos, y aprendemos, y nos tropezamos, y nos volvemos a levantar. Y todo esto se empezó a desarrollar, y les cuento, desde el siglo XIX, porque muchos filósofos y muchos pensadores y muchos intelectuales y también estudiosos, médicos, psicoanalistas, psiquiatras, han estudiado lo que es la autoestima. Y sí, les puedo dar nombres, pero bueno, aquí el tema es que nosotros entendamos cómo nos hablamos a nosotros, cuáles son nuestras expectativas que tenemos hacia nosotros mismos, porque a veces no las alcanzamos, esa es la verdad. Y entonces, cuando no alcanzamos esas expectativas que estamos buscando, en ese momento disminuye nuestra autoestima. ¿Por qué? Porque viene un cambio y porque decimos, es que no estoy logrando este reto que estoy planteándome, o no estoy obteniendo ese trabajo, o no estoy andando con el cuate, o no estoy andando con la señorita que quiero. Y entonces ahí es donde viene la baja de la autoestima, porque no alcanzamos y nos disminuye. En cambio, si nosotros ponemos nuestros logros, nuestra belleza, nuestro éxito, nuestro amor propio en equilibrio, nuestras metas en equilibrio, nos vamos a sentir satisfechos. Por eso yo digo que siempre pian pianito, poco a poquito, vamos dando pequeños pasitos, pero es importante saber cómo nos recibimos a nosotros mismos, cómo nos aceptamos, qué amor, qué tipo de amor nos damos y respeto. No quiero sonar esto a cliché, se los digo de verdad. Ahora, tiene mucho que ver también cómo fuimos queridos en la infancia. Eso creo que tiene muchísimo que ver. También nuestra autoestima, como la vivimos hoy de adultos. ¿Por qué? Porque la autoestima tiene que ver con las experiencias de vida, cómo fue la relación de mi padre, de mi madre, cómo mi madre me trataba a mí, cómo se trataba ella misma, cómo mi papá la trataba a ella. Y entonces ahí también se coloca la autoestima, en una pirámide de estas necesidades que vamos cultivando y que vamos
necesitando en la vida, valga la redundancia. Porque entonces, cuando decimos, es que yo soy capaz de hacer esto. ¿Por qué? Porque tienes la capacidad, porque sabes, porque tienes la fuerza, porque tienes esa seguridad de decir, yo lo voy a hacer. No sé si, o sea, tal vez uno lo piensa porque también nos metemos mucho la patita y luego viene el síndrome del impostor, que luego ya hablaremos de eso, que es bien interesante. Pero cuando decimos, es que yo voy a hacer esto, hay que saber que eres capaz de hacerlo. Es lo más importante, porque si no te sientes capaz para hacerlo, entonces no lo vas a poder hacer, porque primero que nada te vas a estar metiendo la pata. Y eso tiene que ver con la confianza, tiene que ver con el respeto hacia uno mismo. Entonces, me parece que es importante hablar de esto porque la autoestima se manifiesta en muchos de nuestros aspectos de vida, en nuestras relaciones, y como les digo, pero también parte de la relación de nuestros padres o cuidadores, sin duda, o la manera como nos hablaban de niños, sinceramente, las experiencias que tuvimos en la escuela, yo creo que tiene muchísimo que ver, o también si vivimos bullying o rechazo, ¿verdad? Que eso también es un aspecto que hoy se le conoce como bullying. Antes era, pues te rechazaban y entonces en la escuela entonces ya también venía toda una situación psicológica muy crítica. Y después los logros y los fracasos. Cuando tú eres niño y de repente te dicen, oye, no sé, juega, métete a la competencia de voleibol y pierdes y llegas a tu casa y en vez de decirte qué bueno que lo intentaste, en esta ocasión no ganaste, no importa, lo vas a lograr a la siguiente. Eso sería muy sano que te dijeran los adultos siendo niño. Pero si llegan y te dicen, es que como no ganaste, es que no eres capaz, es que verdaderamente no das una, es que no te dan la capacidad, es que eres un flojo, es que eres una esto, es que eres una tonta. Entonces, todo este tipo de rechazo que viene en casa y regaños y formas de, y lo digo entre comillas, querer educar a los infantes o a los chicos, la verdad es que nos provoca también una autoestima de la patada, porque entonces todo empieza a partir desde ahí. Ahora, si me vengo al tema de hoy, las redes sociales, esa comparación que estamos todo el tiempo viviendo a través de las redes sociales, es que se vuelve también fatal, no ayuda en mucho a la autoestima. Vamos continuando ¿con qué vamos a continuar? Nos vamos a ir con Pink y les tengo aquí una traducción bien bonita y especial para el día de hoy. Ella es Pink. La canción es Stay With Me, que antes de presentárselas quiero decirles que ella dio un concierto en 2017 justamente en este programa que se hace una vez a la semana en la BBC de Londres que se llama Live Lounge. Que bueno, es un programa que yo he visto nunca, muy poco. Quiero verlo, hay que captarlo porque es hora UK. Entonces no sé cuál sea la hora aquí en México, pero hacen algunas presentaciones, invitan a algunos músicos, cantantes y bandas. Y Pink estuvo en 2017 y hace esta interpretación, canción original de Sam Smith. Esto se llama justamente Stay With Me en la voz de Pink y se las voy a traducir bien bonita.

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Supongo que es verdad. 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

clarísimo. Pero cariño, quédate, quédate conmigo. No, no te quedarás conmigo.

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Esto no es amor. Se ve claro, pero cariño, quédate conmigo. Preciosa interpretación de Pink. Stay with me. Entonces, bueno, ¿cómo podemos diferenciar? Ay, no, bueno, es que nos podemos meter en estos temas que son tan interesantes. Porque diríamos que la autoestima es ego. Yo creo que no. ¿O la autoestima es narcisismo? Yo creo que no. ¿O la autoestima es soberbia? Para nada. Nada. Esos son puntos importantes que podemos hablar de ellos y que además me parecen temas muy interesantes y muy valiosos a desarrollar. Pero realmente la autoestima saludable, hablando de autoestima saludable, porque ya puse un poquito en la mesa lo que es la autoestima baja cuando vivimos ciertas situaciones negativas desde infancia. Pero ¿qué es una autoestima saludable? Bueno, que confías en tus capacidades de entrada, de sentirte capaz y poderoso o poderosa de hacer las cosas. No es que seas perfecta, no somos perfectos, nadie es perfecto en esta vida, pero sí confías en ti, en esas habilidades, en tu inteligencia, en tu emoción, en tus capacidades simplemente. Ahora, otro de los rasgos importantes de una autoestima sana es también aceptar tus propios errores. Yo creo que hay que de verdad aceptar nuestros errores. Estoy diciendo, no somos perfectos. Cuando uno acepta que la regó, que lo hiciste mal, que cometiste un error, que hiciste algo incorrecto, que perjudicaste a alguien, que te estás perjudicando a ti, entonces ahí hay un juicio de valor hacia tu persona. ¿Por qué? Porque de eso se aprende. Cuando uno se rinde y dice, ¿sabes qué? Sí, la regué. ¿Sabes qué? Sí, te lastimé. ¿Sabes qué? Sí, hice esto incorrecto. En ese momento hay un aprendizaje y entonces te vuelves un poquito mejor como ser humano. Y no es porque digas, es que esto me hace bien a mí, esto me hace bien a mí, esto no lo necesito. Y estamos buscando aprobación constante, perdónenme, pero eso no es autoestima sana. ¿Sí? Entonces, partimos de cuáles son nuestras fortalezas, cuáles son nuestras áreas de oportunidad o áreas de mejorar. Y con esta visión vamos a poder, digamos, aceptar mejor nuestras críticas o fracasos. O que lo que nos digan los demás, alguien cercano que venga y te diga una crítica o que tengas un fracaso, lo vas a poder aceptar mejor. Ahora, si hablamos un poquito de los rasgos de una autoestima baja, yo creo que la autoestima baja siempre nos va a provocar mucho miedo. Somos personas miedosas. Miedosas porque tenemos miedo al rechazo constante. Entonces, eso ya es un rasgo de autoestima baja. Y luego, otro de los aspectos que yo creo que también se manifiesta muchísimo con autoestima baja es estar buscando la aprobación de todo mundo, ¿no? Que todo mundo te aplauda, que todo mundo te diga, que te sientas, ¿no?, el jefe de jefes, que dices, perdón, pero ¿por qué le tienes que agradar? ¿Por qué tienes que agradar a todo mundo? ¿Por qué tienes que ser el estelar del lugar, ¿no? Entonces, ahí cuando tú buscas agradarle al mundo entero y a todo mundo, es que tienes autoestima baja. Por otro lado, compararte continuamente con alguien más o con los demás. Si te estás comparando todo el tiempo, es que fulanito es mejor que yo, o yo soy mejor que aquella, o yo me siento mejor que aquel, entonces eso quiere decir que te estás sintiendo insuficiente. Tú no te tienes que estar comparando con nadie, porque eres único, auténtico e irrepetible. No hay nadie como tú. Recuérdalo. Entonces, sí mereces amor, sí mereces ser exitoso, sí mereces saber cómo poner límites. No tienes que ser autocrítico todo el tiempo, estarte latigando y chu, chu, chu, chu, y ser perfecto. No,
Tampoco minimices tus logros, porque eso habla de una autoestima baja. Y les presento a continuación a Morchiva con esto: es Fear and Love.

y las emociones van muy pegadas. Fear and love, el miedo y el amor. Y así nos pasa, y así vivimos la vida, con miedo, con amor, pero ante todo acuérdense que la autoestima, que es un tema que da para muchísimo. Tengo una cartita muy bonita que nos manda José Luis y es para su hija Mari Carmen. Maquis le dice, y dice así: carta para mi hijita, escrita con mucho amor. Mari Carmen, quiero que nunca te apagues por encajar. Quiero que levantes la voz, incluso si tiemblas. Que sepas que tu valor no depende de la opinión de nadie. Que digas que no sin culpa cuando no quieras. Y que te ames en voz alta. Que recuerdes que puedes equivocarte y volver a empezar con mucho más fuerza, hija. Que nunca te conformes con lo que te hace pequeña. Y que vivas libre, sin miedo a ser tú misma. No tienes que quedar bien con el mundo. Quiero que seas feliz haciendo lo que te llena. Y si alguna vez dudas de ti, yo voy a estar ahí siempre para recordarte quién eres y lo mucho que te amo. Tu papá, José Luis. ¡Ay, qué lindísima carta! Gracias, José Luis. Aquí nos pide esta canción y es Wizkid. La canción es Essence, featuring Justin Bieber.

Mañana voy a compartir también y durante la semana las cartas que nos escribieron de amor a México, que las compartimos ayer en La Brown al Aire, pero no aquí en Fórmula del Corazón. Entonces, durante la semana las estaremos compartiendo. Y muchísimas gracias al equipo de producción. Soy Mariana Brown, les mando un beso. Cuídense y sueñen bonito, por favor.

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2: En este momento, mientras escuchas estas palabras, tu cerebro está haciendo algo extraordinario. Está interpretando sonidos, convirtiéndolos en lenguaje, buscándole sentido y al mismo tiempo manteniéndote respirando, parpadeando y con el corazón latiendo. Todo eso en menos de un segundo. Y lo más sorprendente, el cerebro que hace eso hoy no es el mismo que tenías hace 10 años, porque tu cerebro nunca deja de cambiar. El cerebro no es una estructura fija, sino un sistema dinámico que se transforma a lo largo de toda la vida. Todo comienza en el vientre materno, donde se forma un cableado cerebral único para cada persona, tan irrepetible como una huella digital. Ese cableado es como el hardware de una computadora. Establece los circuitos básicos que nos permiten respirar, dormir y succionar apenas nacemos. Después del nacimiento llega la infancia y ahí el cerebro se convierte en una esponja. Cada estímulo, una caricia, una canción, un juego, funciona como un programa de software que se instala sobre ese hardware inicial. Las conexiones entre neuronas se multiplican a una velocidad impresionante. Por eso, la infancia es la etapa de mayor plasticidad cerebral, la capacidad del cerebro para transformarse en respuesta a lo que vive. Luego viene la adolescencia, y aquí pasa algo fascinante. El cerebro empieza a afinar sus conexiones, fortalece las que más usa y elimina las que no necesita. Pero atención, el lóbulo frontal, que es donde se toman decisiones y se controlan los impulsos, todavía no está terminado. En muchos casos, no madura completamente, sino hasta después de los 21 años. Por eso, en la adolescencia, es común actuar sin medir riesgos y buscar la gratificación inmediata. No es rebeldía, es biología. En la adultez, el cerebro alcanza su mayor estabilidad. Las redes neuronales están mejor organizadas, lo que permite pensar con mayor claridad, regular las emociones y tomar decisiones complejas. Pero estable no significa estático. En esta etapa, también pueden aparecer desafíos emocionales como el estrés, la ansiedad o la depresión, porque en el cerebro siempre conviven emociones positivas y negativas. Y mantener el equilibrio depende mucho de cada persona. Y cuando llega la vejez, aunque la memoria a corto plazo puede fallar y algunas conexiones disminuyen, el cerebro sigue siendo capaz de aprender, de adaptarse, de sorprendernos. La experiencia acumulada fortalece capacidades como el juicio y la reflexión. Envejecer no es apagarse, es cambiar de ritmo. ¿Cuidar este órgano extraordinario? Existen tres claves: actividad física para oxigenar el cerebro, estimulación intelectual para forzar la neuroplasticidad y convivencia social, porque el cerebro humano está diseñado para relacionarse con otros. El aislamiento y la soledad lo dañan. La conversación, la colaboración y el afecto lo protegen, porque entender el cerebro, como dice esta gran científica mexicana, es entendernos a nosotros mismos. Con información de la doctora Herminia Pasantes, pionera mexicana en neurociencias e investigadora emérita del Instituto de Fisiología Celular de la UNAM, les saluda Mónica Genis.
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3: 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Cuida lo que comes.
4: Filete de pescado empapelado. Coloca un filete de pescado blanco sobre papel aluminio junto con rodajas de calabacita, tomate y cebolla. Agrega una pizca de sal y hornea en su propio jugo. Es una opción digestiva, libre de aceites y sumamente saludable.

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6: Todo parecía tranquilo hasta que las sombras comenzaron a moverse. Bienvenidos, soy Gina Avilés.
7: Cuando cae la noche, algunas personas recuerdan algo que preferirían olvidar. Historias que ocurrieron en silencio y que ahora están dispuestas a compartir. Aquí, en La Mano Peluda, yo soy Nacho Muñoz, agradecido con Dios y con ustedes porque juntos vamos a adentrarnos en ese mundo de oscuridad.
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7: 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Ahí te estamos esperando.
6: También queremos que compartas acerca del tema de esta noche y nos des tu punto de vista, porque en el corazón de la colonia Doctores se encuentra un coloso de piedra que prometía ser el templo masónico más espectacular de México, pero que terminó convertido en un mausoleo de tragedias, desde el arquitecto que se quitó la vida hasta un altar en el sótano dedicado a una pequeña que, según se dice, perdió la vida en el lugar. Los pocos que logran entrar saben que no es una opción ignorarla. Dejar dulces o juguetes es la única forma de asegurar que su espíritu no te persiga hasta la salida, susurrando en la oscuridad de un hotel que nunca llegó a recibir a su primer huésped. Hoy, no entres sin dulces, el oscuro secreto del Hotel Posada.
7: ¿Entrarías al Hotel Posada llevando dulces o considerarías que hacerlo alimentaría la superstición? ¿Qué podría ocurrir si la leyenda dice que debes estar pendiente y llevar dulces si no quieres tener un mal momento? ¿O si alguien retira los juguetes colocados en el altar? Platica con nosotros, danos tu punto de vista, comparte.
6: Vámonos con relatos y experiencias. Ya tenemos aquí en la línea desde Ixtapaluca a Conrado. Buenas noches.
8: Buenas noches, Gina y Nacho. ¿Qué tal? ¿Cómo están?
6: Con gusto de recibirte. Bienvenido, ya hace un ratito, amigo, que no te oíamos y qué bueno que hoy es la noche indicada.
8: Sí, sí, así es, Gina. Ya tenía algún ratito, pero aquí estoy con mucho gusto para contarles una buena historia, Gina.
6: A ver, coméntanos.
8: Sí, mira, Gina, esta historia me sucedió hace algunos años. Esto fue en el año 2010. En ese entonces entonces, bueno, y hasta la fecha tengo amistad ahí con unas personas. Ellos son originarios de un pueblo que se llama San Pedro Atlapulco, Estado de México. Este pueblo se encuentra aquí por el rumbo de la Marquesa, pues aquí, pues sí, rumbo hacia Santiago Tianguistenco, cruzando por todos los valles, Rancho Viejo, Valle del Silencio. Y bueno, es un pueblo muy muy bonito, muy muy pintoresco. Y sí, recuerdo que un sábado, bueno, esta familia me invitó a comer. Y sí, bueno, yo, sí, nos trasladamos aquí de Iztapaluca hacia el pueblo. Y ya llegamos, pues, a eso de las 4 de la tarde. Sí, ahí estuvimos conviviendo, comimos. Y bueno, no, pues llegó la noche. Y bueno, pues cenamos, y bueno, ya en la noche pues ya nos dispusimos a dormir. Ya serían por ahí de las, no sé, eso de las 12 de la noche más o menos. Y así fue, bueno, en la habitación, y yo me acosté en una cama. En otra cama se acostaron mi hija Cecilia Gabriela y mi amiga Chelo, en paz descanse. Y sí, bueno, pues ya nos acostamos, ya nos dormimos, y no sé, yo calculo que eran como eso de las 3 de la mañana. Bueno, yo me levanté porque tuve la necesidad de ir al baño, pero al levantarme escuché una risa muy, muy extraña. La risa era algo así como un... Esta risa me dio mucho miedo. Dije, ah, caray, esta risa, ¿de dónde salió? Y bueno, pues mi hija y mi amiga Chelo pues dormían plácidamente. Y bueno, doña Catalina y su nieta improvisaron una cama afuera de la habitación, ahí en el corredor de la casa. Y bueno, yo al escuchar esta risa me dio mucho miedo y dije, no, mejor voy al baño, pues cuando amanezca. Bueno, me acosté nuevamente, pero no sé, pasaría, no sé, una media hora y bueno, porque la necesidad de ir al baño pues era demasiada, y dije, no, tengo que ir al baño como de lugar. Y bueno, debido a que yo, bueno, yo soy invidente, pero en ese entonces veía un poco, pues sí, ya me levanté, ya empecé a caminar. Incluso pensé en despertar a mi hija para ver si me acompañaba al baño, porque sí, la verdad, yo no pues tenía un presentimiento que algo iba a pasar. Y bueno, ya caminé, ya abrí la puerta y salí de la habitación. Y bueno, para ya salir de esta habitación, pues había que bajar unos escalones, dos escalones. Bajé los escalones, y crucé el patio. El patio era empedrado, estaba empedrado. Bueno, ya finalmente llegué al baño, pero el baño no tenía puerta. Lo cubría un plástico grueso. Y bueno, yo al momento que ya estaba yo en el baño, yo escuché como si quitaran la tranca de un corral, así bruscamente. Y al momento se escuchó que aullaban los perros, pero muchos perros, e incluso se oía a lo lejos que se unieron, ¿no? Unieron al aullido, ¿no? Y al oír eso dije, ah, caray, pero ¿eso qué será? ¿Por qué ese, esto de esa tranca, de ese corral? Y bueno, yo escuché como que cayó algo al patio, como algo pesado. Y dije, ah, caray, ese ruido, ¿qué? Bueno, yo lo que empecé a escuchar fue como si un animal grande, no sé, supongo un cerdo o un burro, pero era un animal grande, definitivamente, sí, que andaba en el patio. Y bueno, sí, sus pezuñas pues pegaban con las piedras del patio empedrado. Y yo dije, ah, caray, ¿eso qué es? Y yo, la verdad, yo

0: no se nos daba el baño, pero se quedó ahí en la, afuera, afuera del baño, pero empezó a jadear, y empezó a jadear, pero el jadeo no era de un animal, era de una persona. Y yo dije, ah, caray, pero jadea como una persona, o sea, no es un animal. Bueno, yo de verdad estaba aterrorizado, el corazón me latía muy fuerte, yo estaba de veras, yo pensé que me iba a dar un infarto. Sí. Yo dije, ¿pero esto qué es? Bueno, ya se dejó de escuchar y yo dije, ¿qué hago? ¿Me salgo o aquí me quedo? Dije, no tengo que salir de aquí. Pero bueno, debido a mi discapacidad, dije, ¿qué hago? Si me salgo corriendo y si me caigo y si ese animal se me va encima.
1: Honrado, permíteme porque tenemos que ir a una pausa. Regresamos. El Miedofón 55 21 93 59 26.
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2: Ser vecino de un royal, imagínate poder decir, mi casero es el príncipe Haakon de Noruega. No es broma, el futuro rey decidió alquilar a partir de septiembre con un contrato hasta el 2029 de al menos dos propiedades cerca del Palacio de Skagum, su residencia oficial donde vive con la princesa Ahmed Marit y sus hijos. A través de su empresa, Haakon ha puesto en renta una pequeña casa de una recámara y 42 metros cuadrados en poco más de 20 mil pesos al mes. Hay una más grande de 287 metros y un pago mensual de 70 mil pesos. Tiene cuatro recámaras, es de dos pisos y todas las comodidades. El plus es ser vecino de los futuros reyes de Noruega. Es que Haakon ha seguido los pasos de otros royals, como en la corona británica, donde se rentan propiedades para eventos o experiencias gourmet, además de palacios que se pueden visitar. No son cuentos de hadas, son historias reales.
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5: Los pinos son las coníferas más extendidas del hemisferio norte, fundamentales para la industria maderera y la reforestación. Su resina y piñones son recursos valiosos, mientras que sus hojas en forma de aguja les permiten resistir climas helados. Forman bosques densos que actúan como pulmones vitales, albergando una biodiversidad inmensa y protegiendo los suelos de la erosión hídrica.
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7: Regresamos rápidamente, Conrado, contigo. Te tuve que interrumpir, pero estamos aquí ya listos para continuar con este relato que, por lo que estás diciendo, es una manifestación de una entidad que buscaba llamar la atención y hacer notar su presencia. Continuamos contigo.
8: Sí, Gina, así es, efectivamente, como lo mencionas. Sí, bueno, pues ya decidí salir del baño

0: debido a mi discapacidad visual, pues decidí salir despacio y crucé el patio, pero sí me sentí observado, sí sentí que, pues sí, me sentí así, sí, observado, me estaban mirando. Bueno, subí los escalones, entré a la habitación y me acosté. Bueno, pero bueno, internamente, pues yo estaba haciendo oración y sí llegué y sí le di gracias a Dios, dije, Dios mío, gracias, que no me pasó nada. Bueno, me acosté y ya cuando amaneció, ya estaban todos levantados y le dije a mi amiga Chelo, en paz descanse, le digo, oye Chelo, ¿y tu mamá? Dice, está en la cocina. Digo, ah, sí, ya sabes que Chelo, quiero hablar con tu mamá, porque ¿qué crees que me espantaron? Dice, ay, Conrado, ¿cómo crees? Y así, bueno, ya fui a la cocina, ya estaba doña Cata preparando el desayuno. Le dije, oye, doña Cata, ¿qué crees que me espantaron? Dice, ay, Conrado, ¿cómo crees? Aquí no espantan. Le digo, bueno, pues yo creo que ustedes no, porque ustedes son de aquí, pero pues como yo no soy de aquí, pues no sé, alguien quiso espantarme. Dice, ay, Conrado, bueno, a ver, platícame. Bueno, ya le platiqué lo sucedido. Le digo, ¿qué cree, doña Cata? Que estaba en el baño y escuché como si quitaran la tranca de un corral y empezaron a aullar los perros, así bien feo. Y dice, ah, sí, Conrado, sí, yo te vi cuando saliste de la habitación y te fuiste al baño. Dice, y sí, yo también escuché eso, escuché como que quitaban la tranca de un corral y escuché a los perros que estaban aullando. Le digo, ya veo, y acá está como sí. Dice, y le digo, pero ¿qué cree que escuché un animal grande que andaba ahí en el patio? No sé si era un burro o un cerdo, pero ¿qué cree que se acercó ahí a la entrada del baño y empezó a jadear? Pero el jadeo no era de un animal, era de una persona. Dice, ay, caray, Conrado, pues ¿qué crees que haya sido? Digo, ¿sabe qué, doña Cata? Yo pienso que fue un nahual, porque yo escuché, al momento de que se oyó que quitaron la tranca del corral, se escuchó como que cayó algo en el patio. Dice, ay, Conrado, pues no sé la verdad qué decirte. Le digo, pues sí, doña Cata, yo creo que sí fue nahual, porque, bueno, pues aquí en los pueblos hay brujas y nahuales. Y me dijo ella, sí, así es, pues sí, aquí sí hay brujas y nahuales. Le digo, oiga, doña Cata, pero ¿por aquí hay algún corral? Dice, sí, aquí en la casa de frente tienen un corral, puede ser que ahí es donde se escucha el ruido. Y bueno, pues esa es la historia que quise compartir con todos ustedes, Gina y Nacho.
1: Experiencias que no se olvidan, y como tú dijiste, en ese momento sentiste miedo.
0: Sí, así, Gina, mucho miedo. Yo creo que es la experiencia más fuerte que he pasado en toda mi vida, y vaya que me han pasado muchas cosas, pero esta fue la más aterradora de mi vida, Gina y Nacho.
1: Nosotros agradecemos, Conrado, que nos la hayas compartido.
0: Sí, Gina, ¿me permites enviar un saludo?
1: Claro, por supuesto.
0: Gracias, sí, Gina, precisamente allá la familia Juárez, allá en San Pedro Atlapulco, allá mi compadre Reyes, a mi comadre Irene, allá a Liz, que también es una gran peludomaníaca, y Alfredo, a Silvia y a todos allá en San Pedro Atlapulco, Gina y Nacho.
1: Bueno, un saludo, nosotros también lo extendemos para todas las personas que dijiste. Te mandamos un abrazo, Conrado, que estés muy bien.
0: E igualmente, Gina y Nacho, fuerte abrazo para todos.
2: Gracias, mi querido amigo, un abrazote para ti. Ya tenía rato que no te escuchábamos y nos alegra nuevamente reencontrar amigos peludomaníacos de toda la vida.
1: Fíjate, vas de vacaciones, de paseo, y lo que recibes es un gran susto.
2: No manches. Es como lo que sucede en el Hotel Posada. No fue diseñado como un hotel convencional. Su interior está compuesto por corredores, escaleras, patios, desniveles, habitaciones y pasadizos que forman una estructura extraordinariamente compleja. Algunas crónicas describen la sensación de estar dentro de una pequeña ciudad amurallada, más que en un establecimiento destinado a recibir huéspedes. Bueno, lo que dice, ¿no? Y esta configuración ha contribuido a una de las historias más repetidas entre quienes han recorrido clandestinamente el inmueble. La sensación de caminar durante largos periodos sin poder regresar al punto de entrada. Aunque esto puede explicarse por la distribución laberíntica, digámoslo así, lo que se puede sentir como una oscuridad pesada, y obvio, esto atrae consigo pues desorientación. Algunos visitantes sostienen que determinados pasillos parecen conducir a las personas directamente hacia zonas cada vez más y más y más profundas. Lo inquietante es imaginar que alguien, entre creyendo que podría memorizar el camino y que descubra minutos después que todas las puertas, mosaicos y escaleras parecen exactamente iguales. O sea, tratar de memorizar el camino está en chino.
1: Exacto. Este hotel, que aunque suele decirse que nunca abrió, la Posada del Sol fue inaugurada en 1945 y llegó a funcionar como hotel. Su operación fue muy, muy breve. El proyecto terminó hundido entre deudas, problemas administrativos y una construcción que nunca alcanzó completamente la visión de su creador, pero que sí inició todo un tema que tiene que ver con lo paranormal.
2: Hijo. Bueno, pues es un lugar muy extraño, del cual vamos a seguir hablando. Si tú gustas, puedes participar, puedes compartir con nosotros alguna de tus experiencias, pero principalmente ser parte de la familia Peludo.
3: Pues felicitaciones, Nachito. Aunque no te pude felicitar el mero día de tu cumpleaños.
2: Ándele, gracias.
3: Pero sí me estaba acordando. Ayer tuve muchísimo trabajo y se me fue el avión.
2: Ya ves.
3: Pero nunca es tarde.
2: Bueno.
3: Para desearte muchas felicidades.
2: Muchas gracias, amiga.
3: De su amiga Marisol Lucero.
1: Marisol, muchísimas gracias por reportarte. Y sí, pues todavía estamos a tiempo, ¿no?
2: Sí, nunca es tarde, Gina. Siempre hay tiempo para dar una felicitación, ¿verdad? ¿Cómo de que no? Y mucho más para recibirlas, ¿eh? Muchísimas gracias. Y vamos a seguir escuchando historias, ¿te parece?
1: Sí, vamos a escuchar.
4: Buenas noches, Gina y Nacho. Feliz cumpleaños, Nacho. Ya no pude escucharlo, pero bueno, lo estoy escuchando ahorita, viernes 31 de julio. Ya se va julio. Y falta poco porque se acaba el año, 6 meses para hacer esto. Mira, Nacho, bueno, ya ves que les había comentado que yo he seguido, pues, oigo las voces, pues, de que me dicen, aquí estoy, volteo hasta arriba. De hecho, antier pasó lo mismo, como a las 2 de la mañana, como estoy trabajando de noche, de guardia, pues, de seguridad. Pues, en la mañana pasó lo siguiente, pues, en la noche pasó a las como a 3 de la mañana, estaba aquí sentado viendo las cámaras y pues, pasó lo de siempre, acá estamos, pero yo no me llevé el celular, lo tenía cargando. Volteé hacia el cielo, haciendo de repente volteo y veo, dije, un ovni, ya volteo, sí, es un ovni, así me quedé. Pero siguieron el paso lo mismo, lo que te digo, siento que me hablan, acá estamos, y volteé ahí arriba. En ese momento no traía el celular para grabarlo, lo dejé cargando. Lo dejé cargando, pero también, o sea, como había dicho anteriormente, ellos cuando quieren que los veas te hablan. O sea, y también varios amigos que han narrado lo mismo, para el domingo, pues, ahí viví vivencias. Como el compañero de Estados Unidos, no recuerdo de dónde es, de qué condado, como se llama Estados Unidos, allá, el de telescopio. De hecho, es cuando quieren que los vean, van a dejar ver. Si no le llevan telescopio o no ha podido armarlo, es porque, pues, no. De momento, hoy no quieren que los vean con el telescopio. Ya llegará su momento, ¿no?
1: Uh-huh.
4: Igual va a llegar el tiempo que ya cuando pueda hasta grabar, tomar fotos, porque ellos lo quieren que así, lo quieren que ellos sepan que él grabe o tome fotos de él. Pero hasta que ellos digan. Buenas noches, Jenny, Nacho, Roberto, Luis desde Guadalajara, Jalisco. Aquí se respira el miedo. Estamos en la mano peluda. Buenas noches, peludomaníacos.
1: Ándale. Se despidió de manera macabra.
2: No, pues así, ¿quién no, verdad? Ok, bueno, pues vamos a continuar y saludamos a nuestros amigos que están integrándose en esta transmisión. Pregunta, ¿los susurros y pasos que se escuchan dentro de este hotel podrían deberse a la acústica del edificio o a una presencia inteligente? Si tú escuchas que caminan por ahí, pero no se ve una sola persona, pues ¿a qué se lo podríamos atribuir? Y ya tenemos a alguien en la línea. Buenas noches.
5: Hola, buenas noches.
2: ¿Con quién tengo el gusto?
5: Con la señora Cristi, que ayer les llamó.
2: Claro. Oye, Cristi, dame un segundito, sí, necesito ir al corte y regresamos ya de lleno con tu relato, ¿sale?
5: Muy bien.
2: Ok, aguántame.
1: El Miedofón, 55-2193-5926, te esperamos.
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3: Tokio, Japón. Tokio representa la fusión más espectacular y armoniosa entre las tradiciones ancestrales del continente asiático y el futurismo tecnológico más avanzado. Esta colosal e hiperactiva metrópolis sorprende al mundo con su impecable organización, seguridad absoluta y un orden civil ejemplar que contrasta con su alta densidad demográfica. El paisaje urbano transita con gracia desde los pacíficos santuarios sintoístas rodeados de naturaleza hasta los distritos de Shibuya y Shinjuku, iluminados por gigantescas pantallas LED y habitados por las últimas tendencias de la moda urbana global. Su capacidad para adoptar la influencia occidental sin perder un ápice de su mística identidad oriental la convierte en una joya cosmopolita verdaderamente única.
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0: Regresamos escuchando tus experiencias y ahora nos vamos con Cristi.
1: Así es, buenas noches, tenemos a Cristi en la línea, ¿verdad?
2: Sí.
1: ¿Desde dónde nos escuchas?
2: Desde el municipio de Jalpa, Zacatecas.
1: Eso es todo, sí, claro que sí, ya te recuerdo. Cristi, ¿qué nos vas a platicar esta noche?
2: Pues son fuertes experiencias que he tenido por causa de mi hijo el mayor, que cuando se juntó con una joven,
1: ajá,
2: pues la suegra pues era, bueno, es adoradora de la muerte.
1: Ajá.
2: Y lo enseñó bien a influenciarlo e incluso hasta las drogas.
1: Uy.
2: Entonces sí, y haciendo también pues cosas muy oscuras que yo todavía yo ni sabía. Siempre yo he estado en la catequesis apoyando a niños.
1: Ajá.
2: Y ya muy muy tremenda, porque cuando mi hijo empezó a andar en eso, iba a mi casa y la verdad hacía cosas que pues que yo no tenía ni idea.
1: ¿Cómo
2: que? La verdad es pues hacía sus rituales en un cuarto que estaba arriba, que estaban apenas haciéndolo, y yo tenía, bueno, tengo otros dos hijos. Su papá pues ya falleció, fue mi primer muchacho, y yo duré con él pues sola 12 años y ya fue creciendo. Me volví a casar cuando él tenía 12 años y tuve dos muchachitos también.
1: Sí.
2: Pero él pues se sintió abandonado y pues con muchos resentimientos hacia mí. Entonces cuando iba a la casa y que yo no estaba, él hacía cosas negativas. Hasta después vi que en una Biblia tenía signos satánicos y de un de repente la casa se empezó a sentir tremendamente pues fría. Había muchas discusiones con el que era mi marido, e incluso hasta pájaros negros se estrellaban en las ventanas. Y también lo que me pasó, porque él abrió portales.
1: Sí.
2: Veía yo, hacía en el piso, cuando me subí arriba a atender, en ese cuarto vi lo que él hacía. Entonces ya llevé esa Biblia hasta Aguascalientes, porque sí, me quedaba cerca. Antes yo vivía en Calvillo, Aguascalientes, y me quedaba, yo la llevé. Pues sí, me decía que tenía que hacer mucha oración, nomás así. Pero ya después tuve una experiencia tan desagradable con un incubo. Yo creo que saben a lo que me refiero.
1: Sí, claro.
2: El demonio, ataques, pues edad sexuales. Entonces muy muy tremendo para mí. Y cuando yo iba a pláticas en la iglesia, me decían, hay demonios, me dijo un seminarista. Entonces dije, ay, no, todavía.
1: A ver, permíteme ahí, Cristi. ¿Tú ibas a la iglesia, pues, por, no sé, asesoría, por charlar con alguien sobre tu problemática, no? Como para consejería, ¿no? Digamos.
2: Ajá. Sí, sí. Yo, íbamos cada jueves, a plata. Pero se me acercó. Yo no les había todavía contado nada de lo que yo estaba viviendo.
1: Sí.
2: Hasta que un seminarista se me acerca y me veía, pues sí, mi cara atormentada. Él mismo lo sentía y él sentía, pues, esas energías, y me dijo, en tu casa hay demonios.
1: Ah, caramba.
2: Yo dije, no. El caso de que yo a mi hijo lo anexé, así quedó. Yo a mi hijo lo anexé, seguí haciendo rosarios y pidiéndole a mi Padre Dios, que porque sí, mi hijo a veces le cambiaba la voz, los ojos, se asustaban mucho, y una vez hasta agarró un cuchillo.
1: Perdón, antes de... ahí, Cristi, es que se como que se cortó el audio. ¿Quiénes se asustaban mucho?
2: Mis hijos, los otros
1: muchachitos. Ah, sus hermanos, ajá. Sí.
2: Cuando llegaba,
1: ¿qué edad tenía tu hijo en ese momento?
2: Ya tenía 17 años, ah, okay. 18 años.
1: Sí, es una edad importante. Perdón, te interrumpí solo por eso, porque se interrumpió y no sé yo quiénes estaban asustados. Tus sí. hermanos. ¿Y luego?
2: Entonces ellos no querían a mi hijo para nada ahí. Uh-huh. Porque siempre era contra mí. Pero pues yo lo único que hice fue anexarlo. Uh-huh. Me divorcié. Me cambié para acá, para Jalpa, huí de las violencias, y el caso es de que también aquí todavía me seguía, porque mi hijo también, uh-huh. después de salir de Nexo, tenían una casa, su papá que era de Jalpa, pues se le heredó una casita. Entonces él también se viene para acá, yo en otra casa que me había rentado una hermana, y no hace mucho todavía, hace apenas un año, pues también seguí colaborando en la iglesia y pues soy catequista, uh-huh. pero aquí también fue una experiencia muy fea, porque en el santuario de aquí del municipio es muy conocida, se hace una fiesta el 19, muy bonita, y también el día 12 de diciembre, uh-huh. entonces me gustaba ir. De hecho, me llama la atención explorar, y iba con un sobrino. Cuando estaba una teja donde se hacían las misas, nosotros fuimos nomás para que se viera todo para abajo, tomar fotografías, porque venía mi sobrino del otro lado. Y yo y él nomás nos fuimos solos arriba. Cuando se oyeron unas patas como de caballo en el techo, a un ladito de la iglesia, del santuario, y está una palapita donde la hacen para que se sienta la gente y conviva, y a veces también allá hay misas, porque no se ajusta la gente ahí en el santuario, está muy chico. Entonces, eran las 10 de la noche cuando oímos como si un caballo arriba con unas patas recio tronaba así la palapa. Sí. Dije, no, ¿cómo va un caballo? Entonces se me erizó muchísimo la piel. Entonces caminamos más para abajo, porque hay unas bajaditas y escaleras donde bajan todavía más para abajo, porque está una virgen que pintaron muy grande, uh-huh. que se ve desde hasta arriba. Entonces íbamos para allá, pero yo ya sentí algo feo, porque ahí hay muchas historias. De hecho, yo no sabía todavía bien lo que pasaba ahí. Yo escuchaba de los cristeros que mi papá pues nos contaba, porque mi papá es del municipio de aquí de Jalpa, uh-huh. y mi abuelita a él lo obligaban para que les arreglaran al ejército pues las armas, y había pues persecuciones, había ejecuciones, y mucha gente pues sí murió allá arriba, porque también el sacerdote cuentan que pues lo iban a matar, y él se aventó de un caballo con todas las hostias consagradas. Ajá. Entonces había mucha muerte. Entonces yo le dije a mi sobrino, ¿sabes qué? Yo siento, porque yo de hecho es lo que me dicen, y también ya me dijo el sacerdote de aquí, el señor cura, que pues sí, yo tengo esos dones, porque de sentir cosas, energías. Y le dije, ¿sabes qué? Aquí hay, se están haciendo presentes gente, yo siento, esto ya no es bueno, porque ya no son los difuntos. Uh-huh. Entonces se burlaba, entonces ya eran las 10 de la noche, iba más pasadito, cuando otra vez de regreso teníamos que subir, cuando un perrito se nos apareció, no sé, de la nada, y nos iba siguiendo, se nos hizo raro, curioso, y el perrito pues volteaba a todos lados, cuando escuchamos en una peña de un descanso donde toda la gente así separada para descansar, porque uno se agita. Entonces escuchamos un gruñido horrible, un gruñido, y cuando yo volteo a la peña era como si fuera una sombra grande así, pero no tenía figura, no tenía bien, y se oía el gruñido, que el perro se empezó a alborotar, ladraba mucho, aullaba, yo empecé a sentirme mal y le dije a él, vámonos, corre, y teníamos que pasar por ese pedacito para poder regresarnos y subirnos. Y esa cosa venía detrás de nosotros y el perro ladrando, y le hacía muy horrible, una cosa que no puedo describir. Y empecé a sofocarme, a no poder respirar, y ya me iba a dar, pues sí, como un ataque. Y mi sobrino, tía, levántese, córrale, tía, no se pare, tía. Y yo no podía ya no podía respirar. Yo quería rezar el Padre Nuestro, quería rezar el Ave María. No me salía, no me confundía mi mente. Y yo ya sentía que me iba a desmayar y le dije, ¿sabes qué? Mejor vete, trae a la ambulancia, tú vete, porque ya no puedo. Y yo sentía que el corazón ya, pues sí, iba a tener un infarto, porque padezco aparte de la presión alta.
1: Ajá.
2: Como pudimos, le dije, traíamos los celulares, le dije, yo apunto adelante y tú no dejes de apuntar para atrás. Y cuando íbamos casi subiendo, yo arrastrándome, ya llegando a otros más escaleras, el perrito ya no estaba con nosotros. Nos subimos en un jeep que él traía. Cuando llegué a la casa, pues yo sentía mucho coraje.
1: Cristi,
2: la persona que...
1: Dame un segundito, ahí nos quedamos, vamos al corte, ¿no? Y regresamos.
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1: Tokio, Japón. Tokio representa la fusión más espectacular y armoniosa entre las tradiciones ancestrales del continente asiático y el futurismo tecnológico más avanzado. Esta colosal e hiperactiva metrópolis sorprende al mundo con su impecable organización, seguridad absoluta y un orden civil ejemplar que contrasta con su alta densidad demográfica. El paisaje urbano transita con gracia desde los pacíficos santuarios sintoístas rodeados de naturaleza hasta los distritos de Shibuya y Shinjuku, iluminados por gigantescas pantallas LED y habitados por las últimas tendencias de la moda urbana global. Su capacidad para adoptar la influencia occidental sin perder un ápice de su mística identidad oriental la convierte en una joya cosmopolita verdaderamente única.
0: Cuida lo que comes.
1: Filete de pescado empapelado. Coloca un filete de pescado blanco sobre papel aluminio junto con rodajas de calabacita, tomate y cebolla. Agrega una pizca de sal y hornea en su propio jugo. Es una opción digestiva, libre de aceites y sumamente saludable.
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2: Muy fuerte lo que vivió Cristi, que esta noche nos está compartiendo.
3: Así es, y la tenemos en la línea, hasta Zacatecas nos volvemos a conectar. Mi querida Cristi, así que llegaron en el carro, en el Jeep, dijiste, creo que fue el vehículo que usaron, y llegaron a la casa, sí. Y luego...
4: Pues cuando llegué yo sentía mucho coraje, y como en ese tiempo, hace como 3 o 4 años, tenía una pareja, él dice que mi voz estaba cambiando y que yo le decía majaderías, pero yo estaba consciente, yo le decía, háblales a las espirituales, porque estoy en un grupo de mujeres y del templo que ayudamos a personas, y entonces yo estaba queriendo rezar pues a San Miguel Arcángel, que era cuando me padre, entonces yo lo rezaba, pero sentía que todo me estaba dando vuelta.
3: Sí.
4: Vuelta todo y ya no estaba yo casi consciente. Ajá. Y cuando le hablaron rituales, pues ya ellas me dijeron, Cristi, eso no es tuyo, sácalo, y o sea, tuve un ataque espiritual, sí, que me duró ese 2 días, muy muy tremendo, algo muy feo. Después, a los pocos meses, por rezar a mi hijo, porque seguía con esas cosas feas allá en su casa, cada vez que yo rezaba, oraba por él y por jóvenes así, era atacada, me doblaba, sí, toda mi entonces, hasta que el Señor cura de aquí sí me dijo, ¿sabes qué? Tú estás cargando con algo muy negativo y tienes que llevar a tu hijo a que le hagan un exorcismo, pero aquí no hay, solamente hasta Aguascalientes, o si no, con alguien que sepa. Pues hasta la fecha he estado batallando. Todavía por eso sigo más en oración. Ya son menos los ataques, porque sí me dejé de mi pareja, porque yo dije, bueno, para poder luchar contra esas energías negativas, contra esos tenía que estar en santidad, entonces tuve que dejar a mi pareja llorándole, y nos dolió tanto, y ahorita pues somos como hermanos, entonces yo ya puedo comulgar, ir al Santísimo, pedir por esas personas, y me dijo el padre, no debes de luchar sola, porque los fregadazos, cuando tú oras por otras personas que traen algo, los fregadazos van a ser para ti. Y pues sí, que todo el tiempo es una lucha espiritual.
3: Sí, claro, es una lucha, dice, no luchamos contra carne y sangre, sino contra espíritus y huestes de maldad, ¿verdad? Contra potestades.
4: Así es, yo no lo creía, pero es verdad, es verdad, y pues sí, hacer mucha oración y seguir en el bien para poder salvar a mi hijo,
3: y...
4: porque me... va a dejar tan fácil, porque de hecho él, como todavía su muerte o ha hecho sacrificios de gallinas, ha hecho, que apenas me he estado dando cuenta también con otras personitas de la familia que participaron por ayudar a mi papá. Dios mío, la casa también de ellos, esa ya sería otra historia que tuve que...
3: A ver, espérame. O sea, tu batalla con el asunto de tu hijo era tan grave que tu hijo seguía haciendo rituales, sacrificando animalitos, desafortunadamente. Y
4: sí.
3: Dijiste ahorita algo que me desconcertó. ¿Quién le ayudaba? ¿Familia tuya también le ayudaba?
4: O sea que participaron, mi padre se puso mucho, muy grave, y todas, tengo 5 hermanas. Ajá. 2 aquí tuvieron, y todas por hacer oración con mi papá y todo, y que no vean resultados. Yo siempre les decía, es que es la voluntad de Dios, y que sea la voluntad de Dios, y sí, hacíamos oración. Entonces, apenas hace unos días que vino una hermana de Texas, ajá, me comenta que... pues cuando estuvo mi papá grave hace 2 años, 3 uh-huh, años,
3: sí,
4: o les propuso hacer, pues, ofrecerlo a la muerte,
3: ¿tu hijo?
4: Unas gallinas.
3: Perdón, es que ahí se cortó, ¿tu hijo les propuso ofrecerlo?
4: Sí, o sea, ofrecerle unas gallinas para que mi papá sanara, ajá, y las tontas, entonces, sí me quedé... pues muy triste, y si le dije a mi hermana, y ella llorando dijo, no, yo fui después con el padre y yo me confesé porque yo no me sentía a gusto sacrificar, yo no lo hice, pero sí fue Alejandro, y fue, así se llama mi hijo, sí, y fue con otra hermana, y dije, qué bárbaras, digo, no, Dios mío, o sea, todo eso por algo... hay sucesos en la familia que pues los destantea. Su hijo tuvo un accidente muy feo donde perdió la vida un compañerito de él, uh-huh, en Texas, y está en la cárcel, aunque él no, pues no iban tomados, sino que tuvieron un accidente en velocidad en un carro, y es su amigo, pues se le murió en sus brazos, todo se desangró. Fue un trauma que está pasando el muchacho, pero es lo que apenas estoy comprendiendo que...
3: ¿El muchacho te refieres a tu sobrino?
4: Mi sobrino, sí, el hijo de mi hermana, ajá, con la que mi hermana... Oye, dije, y a las otras que también, otra que también hizo eso, otras cosas también le pasaron, y digo, no, es que no toman en cuenta, pues, lo grave, ¿no? Lo espiritual que se está manejando en eso. Ajá. Y este muchacho, sigo en esa lucha.
3: Ok, vaya. Entonces tu hijo no solamente pues es adorador de la muerte, de la Santa Muerte, como le llaman, sino que ya se convirtió en una especie como de sacerdote, ¿no? O sea, siguió capacitándose, estudiando, no sé, tomando conocimientos de alguien, ¿verdad?
4: Sí, porque cada vez que, de hecho, yo lo ponía a prueba, o que yo le echaba y hacía, pues... el padre me dio agua exorcizada, sale exorcizada, y, uh-huh, y me dijo, tú te tienes mejor proteger, tú tienes ya, porque si él no quiere, tú ya no puedes insistirle, porque él me decía, cuando yo salía en carretera o iba con mis papás para Calvillo, me decía, cuidado mamá, porque tú andas en carro, y había casi, cuando iba con él, 2 veces, casi un en el mismo lugar, en la misma zona de la carretera, un tráiler casi nos lleva, uh-huh, a él y a mí, pero no más, o sea, cada vez que iba con mi hijo.
3: O sea, cuando ibas con él, sucedían cosas, uh-huh, que ponían en riesgo tu vida.
4: Sí, él siempre está, uh-huh, atacándome, dice, como si no fuera yo su mamá, o sea, sí, y si es lo que ya me... porque el enemigo no me lo veo dejar tan fácil, pero, ajá, digo, no, tiene más poder, y también está en uno en donde pones tu fe, ¿verdad?
3: Claro. Entonces, por supuesto. ¿Y cómo le piensas hacer si te dijo el sacerdote que tu hijo necesitaba un exorcismo? ¿Cómo le piensas hacer para llevarlo?
4: O sea, porque cree que estoy así batallando. Sí, la verdad es muy...
3: O mucho, sea, ¿ya encontraste quién te puede ayudar a hacer el exorcismo?
4: No.
3: ¿No?
4: No, porque aquí... y mucha gente también, hasta de hecho de la misma iglesia, de las personas con las que somos más de 70 mujeres, nomás en oración, y lo ponen en oración. Pero sí, o sea, ya es la voluntad de la persona, ¿verdad? Pues en la luz y él en la oscuridad. Y pues eso es lo más triste, porque pues sí, él no se quiere, no quiere cambiar. Ahorita está tranquilo, a veces no, y así sucesos, y hasta engaña a los padres, y así cuando platica, y digo, híjole.
3: ¿Cómo los engaña?
4: Porque hace unos meses, vino un sacerdote, y le platiqué, y él vino, mi hijo vino, y
3: aceptó ir.
4: Y estaba, pero yo dije, gracias Dios, lo has tocado y todo. Ajá. Pero es como si hubiera doble personalidad, o sea, como que él mismo tiene sus luchas, como también me habían dicho, o sea, él está también luchando contra eso.
3: Sí.
4: Porque cambia bien mucho.
3: Ajá.
4: Cambia bien mucho.
3: O sea, de un momento a otro, primero se comporta, digamos, cordial, y de un momento a otro ya es hostil.
4: Ajá, sí.
3: Aunque no hagas nada, es decir, no fue porque prendiste la tele o algo que le provocara ese cambio, sino que ahorita está hablando contigo y de repente le entra como otra personalidad.
4: Cualquier cosa que yo diga cuando estoy con mi mamá o que estoy platicando.
3: Ah,
4: o
3: ok, sea, pero sí es reactivo.
4: O sea, él se enciende, todo lo que casi yo diga, pero es por lo mismo, porque como, y de hecho yo lo comprobé una vez que estaba bien así agresivo y que me quiso golpear, o sea, hacer
3: Cristi, amiga, discúlpame, tú sabes que esto es radio y hay que hacer pausas, no te vayas, aguántame tantito.
5: El Miedofón está listo, nos despedimos de las estaciones en la República Mexicana que solamente nos escuchan una hora, los esperamos mañana, y en el resto de la República y el mundo entero, continuamos después de la pausa. Mientras tanto, que descanses, que tengas excelente noche, que Dios te bendiga. Soy Gina Avilés.
3: Hasta luego, Gina, yo también me despido, soy Nacho Muñoz, agradecido con Dios y con ustedes, porque juntos escuchamos estupendas historias. Que tengas la mejor de las noches, descansa. Y como decimos aquí, ¡cabo!
6: El programa se termina, pero la investigación continúa aquí en La Mano Peluda.

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1: 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Soy Aide Rivera. 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
5: Desde antes del arranque de la Copa del Mundo, la confrontación entre UEFA y FIFA estaba marcada. 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Soy José Luis Cuevas y te espero con este y muchos temas más en la multiplataforma de Fórmula Deportes, ya sea en radio, televisión o YouTube, aquí en Grupo Fórmula.
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6: Era una joya de la electrónica francesa, Music Sounds Better With You, que fue el único sencillo de Stardust. Un trío que incluía a Thomas Van Galter, uno de los integrantes de Daft Punk, con un sample de Fate de Chaka Khan, tema de 1998, que es considerado uno de los más grandes himnos del house. Y sí, la música suena y suena muy bien. Aquí Stardust y Benjamin Diamond, Music Sounds Better With You, en Sonido Brown.

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3: Los antiguos egipcios usaban piedras como almohadas para dormir, algo que hoy nos parecería sumamente incómodo y difícil de usar.
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1: Un caracol puede dormir hasta 3 años si el clima es demasiado seco o frío para su supervivencia natural diaria.

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1: Los cerdos no pueden mirar hacia el cielo físicamente debido a la estructura ósea y muscular de sus cuellos rígidos.

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1: Desde antes del arranque de la Copa del Mundo, la confrontación entre UEFA y FIFA estaba marcada. La gota que derramó el vaso entre Alexander Seferín y Gianni Infantino ha sido la burda idea de subsidiar un negocio como el fútbol, que si algo tiene es recurso. 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Soy José Luis Cuevas y te espero con este y muchos temas más en la multiplataforma de Fórmula Deportes, ya sea en radio, televisión o YouTube, aquí en Grupo Fórmula.
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1: Playa de los Cerdos, Bahamas. Situada en el cayo deshabitado de Big Major Cay, esta playa caribeña destaca mundialmente por sus habitantes más populares, una colonia de cerdos asilvestrados que adoran nadar en el mar. Aunque no son nativos de la isla, se han adaptado perfectamente al entorno tropical. Los animales son sumamente sociables y nadan amistosamente hacia los botes de turistas para recibir comida. Ver a estos mamíferos flotando plácidamente en aguas cristalinas de color turquesa convierte este destino en una rareza sumamente divertida.

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1: Dubái, Emiratos Árabes Unidos. Dubái ha emergido en pocas décadas desde el desierto para convertirse en una de las ciudades más hiperconectadas, lujosas y cosmopolitas del siglo XXI. Más del 80% de su población es de origen extranjero. La ciudad es famosa mundialmente por su arquitectura audaz que desafía los límites humanos, albergando el Burj Khalifa, el edificio más alto de la Tierra, e islas artificiales visibles desde el espacio exterior. Dubái funciona como un nexo comercial estratégico entre Europa, Asia y África, atrayendo inversiones, turismo de gran lujo y mentes brillantes orientadas a la innovación tecnológica. Es un oasis de modernidad donde la tradición árabe se enlaza con la ambición futurista más espectacular del planeta.
2: El equipo de investigadores de España presentó un robot social con inteligencia emocional para apoyar en terapias de niños con autismo. El robot es de bajo costo y tiene múltiples usos potenciales. Es capaz de asistir a terapeutas en el tratamiento de niños con trastorno del espectro autista, debido a que puede expresar emociones propias en función de la interacción con los menores, con el objetivo de mejorar su comunicación social y estado de ánimo. Mediante el empleo de modelos matemáticos y de diferentes modelos de inteligencia artificial, toma decisiones de forma autónoma y es capaz de adaptar su comportamiento en función de la interacción con cada persona. Emplea modelos de visión para reconocer gestos de la cabeza y las manos y distinguir la atención de su interlocutor. De esta manera, calcula la acción a tomar y puede contar un chiste, continuar un juego o cambiar de actividad terapéutica. Soy Aide Rivera. Más detalles en radioformula.mx.
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3: La anaconda verde, la serpiente más pesada del planeta, habita en los ríos y pantanos de la selva sudamericana. Es una cazadora que acecha pacientemente bajo el agua, sorprendiendo a sus presas con una fuerza física descomunal y una agilidad asombrosa.
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4: 5:30 a.m. Gracias por estar con nosotros la mañana de este martes, en este martes 4 de agosto de este 2026. Qué gusto poder saludarle, darle la bienvenida a través de las frecuencias de Grupo Fórmula en la República Mexicana. Muchísimas gracias para quienes a través de todos los sistemas de Telefórmula en México y en Estados Unidos nos permiten saludarle, decirle muy buenos días a todas y a todos. Ya son las 7:31 a.m. tiempo del este de los Estados Unidos. Allá también en la costa este de los Estados Unidos, pues muchos saludos. Bueno, nuestra plataforma de YouTube, nuestro canal de YouTube y nuestras plataformas digitales, bienvenidas y bienvenidos. Bueno, vamos a comenzar con la información. Hoy deberán publicarse en los medios oficiales de la Universidad Nacional Autónoma de México, la UNAM, las fechas y sedes para la aplicación del examen de control a los aspirantes de nuevo ingreso de licenciatura. Además, se debe precisar el procedimiento para convocar a a cada uno de los aspirantes y se procurará que el inicio de clases del nuevo ciclo sea el 31 de agosto. Estas fueron las peticiones que hizo ayer el rector de la UNAM, Leonardo Lomelí, a los integrantes del Colegio de Directores de Facultades y Escuelas de la Universidad Nacional Autónoma de México. Lisbeth Hernández, tienes la información. Lisbeth, muy buenos días. Adelante.
5: Manuel, muy buenos días, me da muchísimo gusto saludarte esta mañana de martes. Comenzamos rápidamente con información importante respecto a la UNAM, porque el día de hoy deberán publicarse en los medios oficiales de la Universidad Nacional Autónoma de México las fechas y las sedes para la aplicación del examen de control de los aspirantes a nuevo ingreso de licenciatura para el ciclo 2026-2027. Todo esto fue acordado el día de ayer en una reunión por parte de directores y facultades de las escuelas de la universidad de la UNAM, y en esta reunión también estuvo presente esta comisión técnica que está revisando este proceso de aplicación del examen en línea. Bueno, en esta reunión se acordó, además de esto, que se debe de precisar el procedimiento para convocar a cada uno de los aspirantes y también habilitar sedes alternas en el interior de la República para aquellos aspirantes que no puedan venir a la Ciudad de México a realizar el examen de control. Además, otro punto también muy importante, hay que procurar que el inicio de clases de nuevo ingreso sea el 31 de agosto. Inicialmente el inicio de clases sería el 10 de agosto. Bueno, con estas nuevas determinaciones por parte del rector, se debe de procurar que el inicio de clases sea el 31 de agosto para nuevo ingreso, y para las personas que ya cursan una licenciatura, este nuevo ingreso sería el 17 de agosto, así que pendientes a los medios oficiales de la UNAM. El reporte que tenemos al momento.
4: Muchísimas gracias, Lisbeth Hernández, muchísimas gracias por esta información. Bueno, en otros temas también escolares, pero en otro orden de ideas, durante el próximo ciclo escolar que inicia este sí, el de la SEP, el 31 de agosto, la propia Secretaría de Educación Pública va a buscar aplicar la regulación para prohibir el uso de teléfonos celulares y redes sociales en las escuelas de todo el país. Así lo anunció la presidenta Claudia Sheinbaum durante la conferencia de prensa en Palacio Nacional. La discusión nacional sobre el impacto del uso excesivo de celulares y tabletas va a permitir a los padres de familia, niños y adolescentes conocer y debatir las medidas para proteger a los menores de las adicciones, dijo la presidenta, de las adicciones a las redes y a las plataformas. Bueno, en otro asunto, durante un operativo en costas de Chiapas y Oaxaca, elementos de la Secretaría de Marina aseguraron 3 embarcaciones en las que detuvieron a 16 personas y decomisaron más de 4 toneladas de cocaína, evitando que millones de dosis llegaran a las calles. David Galván, nuestro compañero de Grupo Fórmula, tienes la información. Adelante, David.
6: Muy buenos días, Manuel, qué gusto saludarte, y ahora te platico de diversas acciones realizadas por la Secretaría de Marina en funciones de Guardia Costera, 2 de ellas en los estados de Chiapas y Oaxaca, que permitieron al personal de la Armada de México detectar 4 embarcaciones menores y asegurar aproximadamente 4.4 toneladas de cocaína. La CEMAR detalló que el resultado de operaciones de vigilancia marítima de esta dependencia frente a las costas de Oaxaca, fueron localizadas 2 embarcaciones menores que navegaban de manera sospechosa. Al realizar la inspección correspondiente, los efectivos navales aseguraron 127 bultos y 42 tabiques de cocaína, cuyo peso aproximado era de 3 toneladas, por lo que se detuvo a los 10 tripulantes de estos navíos. Una segunda operación costera frente al estado de Chiapas llevó al aseguramiento de otras 12 embarcaciones menores con motor fuera de borda, con 6 personas en su interior. Se detalló que uno de estos navíos en su interior trasladaba por lo menos 24 bultos con presunta cocaína. La droga tuvo un peso aproximado de 1.423 kilos, por lo cual fue decomisada, y junto con los más de 2.000 litros de combustible encontrados, fueron llevados al puerto más cercano en Chiapas para ponerlas a disposición del Ministerio Público correspondiente junto con los tripulantes detenidos. Es la información, Manuel, que se dio por parte de las autoridades del Gabinete de Seguridad, que da continuidad a las acciones para detener el tráfico de estupefacientes y evitar que lleguen millones de dosis de droga a los consumidores. Muy buenos días.
7: Muchísimas gracias, David. Gracias, David Galván. Gracias por este reporte. Bueno, pues hoy no se va a llevar a cabo la audiencia programada en los Estados Unidos en contra del general en retiro Gerardo Mérida Sánchez, exsecretario de Seguridad del Estado de Sinaloa, acusado de presuntos vínculos con el cártel precisamente de Sinaloa. Esto de acuerdo con el portal de Milenio, en una nota firmada por Arturo Ángel, la Corte Federal del Distrito Sur de Nueva York confirmó que no se va a realizar la audiencia y no hay una fecha programada para que esta se lleve a cabo. El general Mérida es uno de los 10 exfuncionarios de Sinaloa, entre ellos el exgobernador Rubén Rocha y el aún senador Enrique Insunza, acusados por Washington de vínculos con el crimen organizado. Entonces, pues no habrá esta audiencia. Lo que tiene que ver allá en Ciudad Madero, Tamaulipas, bueno, pues existen más de 5 denuncias en contra de la Academia Militarizada Marina Doenitz, además de la investigación que se sigue por el feminicidio de la niña Dafne Zapata, ocurrido el pasado 16 de julio. Así lo confirmó Tania Contreras, presidenta del Supremo Tribunal de Justicia, precisamente del estado de Tamaulipas. Daisy Herrera, danos la información, por favor, Daisy. Buenos días.
8: Manuel, ¿qué tal? Muy buenos días. El caso del feminicidio de Dafne sigue escalando. Como bien lo comentas, mientras avanzan las investigaciones, la presidenta del Supremo Tribunal de Justicia de Tamaulipas, Tania Contreras, confirmó que existen más de 5 denuncias adicionales relacionadas con presuntos hechos ocurridos dentro de la Academia Militarizada Doenitz. Las declaraciones surgen luego de que trascendieran nuevas acusaciones de exalumnos contra la institución. Contreras confirmó que existen más de 5 denuncias adicionales, pero vamos a escuchar lo que dijo.
9: En este momento tenemos conocimiento de que existen más de 5 denuncias que están relacionadas con señalamientos de lo que acontecía o sucedía en esa institución.
8: La magistrada recordó que la investigación por el feminicidio de Dafne continúa en etapa complementaria y que de acreditarse el delito, el Código Penal de Tamaulipas contempla penas de entre 40 y 60 años de prisión para los responsables. Defendió además las resoluciones emitidas hasta ahora por la jueza del caso y pidió distinguir entre lo que circula en redes sociales y las pruebas que integran la investigación. Esto fue lo que dijo.
9: Pues hay elementos suficientes y nosotros respaldamos las decisiones que se han tomado por parte de la persona juzgadora. Sin embargo, bueno, pues es natural que un hecho tan doloroso para la sociedad lleve a versiones que quizá no corresponden a una realidad jurídica. Yo quiero destacar, las decisiones que se han tomado tienen que ver con una verdad jurídica, no la que transcurre en redes, incluso quizá no la que puedan ver algunas personas que estuvieron dentro de esta institución. La verdad jurídica es lo que se está analizando, lo que se está llevando precisamente o lo que está llevando a la justicia a los responsables. Y bueno, pues hay datos en la carpeta suficientes como para respaldar las decisiones que hasta este momento se han tomado.
8: Contreras afirmó que las resoluciones están sustentadas en datos de prueba contenidos en las carpetas de investigación. Es la información, Manuel. Excelente día.
7: Muchísimas gracias, Dafne. Perdón, Daisy Herrera, nuestra compañera de Grupo Fórmula allá en Tamaulipas. Daisy Herrera. Bueno, son las 5 de la mañana con 40 minutos. Vámonos de una vez contigo, Sofía Enríquez, ¿en qué vamos a andar en la música? Hola.
10: Hola, Manuel. Buen día. Hoy en la música nos acompañarán Catriel y Paco Amoroso.

silbato argentino ganador de un Grammy y 5 Grammys latinos, estará presente en varias ciudades de nuestro país como parte de su gira Free Spirits World Tour. El día de hoy se presentarán en la ciudad de Querétaro, en el Auditorio José Ortiz de Domínguez. El jueves y el viernes estarán en el Palacio de los Deportes aquí en la Ciudad de México. Su gira sigue el domingo 9 de agosto en la capital de Puebla, en el Auditorio GNP. Y termina en Mérida, Yucatán, el 12 de agosto en el Foro GNP.

0: Y por eso hoy en la música nos acompañará el dueto argentino Catriel y Paco Amoroso. Gracias, Manuel, que tengan buen día.
1: Muy bien, Sofía Enríquez, muchísimas gracias. En eso vamos a andar en la música. Son las 5:41. Vámonos de una vez a la primera de deportes con Betsabe Rosales. Hola, Betsa.
2: Hola, Manuel, muy buenos días. Muy buenos días, amigos. Vámonos con la información deportiva, porque el día de ayer la Federación Mexicana de Fútbol parece ya hizo sus conclusiones después del Campeonato Mundial, donde México fue desde luego una de las principales sedes, y ya compartieron precisamente su balance después de este Mundial 2026, que es lo que señala la Federación Mexicana. Bueno, destacan que la participación de México fue evidentemente un éxito sin precedentes en muchos aspectos, tanto en audiencia, impacto digital, ventas, también en logro deportivo, ya que recordemos, se ubicaron y termina ubicada la selección en el noveno lugar general del torneo. En cuanto a audiencias e impacto digital, bueno, señalan que es un récord histórico de televidentes, ya que los 5 partidos que disputó la selección mexicana alcanzaron un total de 251.9 millones de personas entre México y Estados Unidos, lo que representa un incremento del 227% comparado con Qatar 2022. El juego más visto que reportan es el enfrentamiento de octavos de final ante Inglaterra, que captó 97.55 millones de espectadores en Norteamérica, convirtiéndose en la segunda transmisión en español más vista en la historia de los Estados Unidos, solo por detrás de la final, el España contra Argentina. En redes sociales también evidentemente México fue líder, y cómo no, con tantos memes que hubo en todo el mundial, fue la selección con mayor interacción digital en todo el mundial, sumando 186.7 millones de interacciones y ganando 10 millones de nuevos seguidores en solo 2 meses, superando ya a potencias en redes sociales como Argentina, Francia y Portugal. Y bueno, en el éxito comercial, lo mencionaba en las mesas Juan Manuel de Anda, el jersey más vendido, justamente el de la selección mexicana. Esto, bueno, pues se consolida dentro de todo el catálogo global de Adidas, que es la marca patrocinadora para los combinados nacionales durante la Copa del Mundo. Todos los combinados que patrocina la marca, bueno, México fue el más vendido, y la aprobación en la tribuna, que también lo vivimos, sobre todo mucha gente que no precisamente sube en el estadio, sino en las calles, en el FanFest, se encuesta Mitofsky, que, bueno, pues dan algunas cifras de satisfacción de la afición del desempeño del equipo, que se disparó pasando de un 25.8% que estaba el registro antes del Mundial, y ahora quedó en 84.1% de aprobación al finalizar la participación de México. Así que bueno, esta fiebre mundialista, donde más de 6.7 millones de aficionados abarrotaron evidentemente distintos puntos oficiales de la FIFA, los FanFest, a lo largo del territorio azteca, es decir, en Ciudad de México, en Guadalajara y Monterrey. Y bueno, en el balance deportivo, el salto de calidad, lo que resalta a la federación, este noveno puesto internacional de la selección mexicana, mejora de 13 posiciones frente a la edición anterior en Qatar, posicionándose como el mejor anfitrión deportivamente hablando y por encima de Estados Unidos y Canadá, y el segundo de todo el continente americano, solo por detrás de la finalista Argentina. Así que bueno, además enfatizan este fin de la sequía, la victoria del 2-0 frente a Ecuador en los 16avos de final, bueno, implicó romper una racha de 40 años sin ganar un duelo de eliminación directa en los mundiales. Y evidentemente pues destacan el orgullo individual, caso de Julián Quiñones, quien finalizó en la octava posición de los mejores jugadores del campo dentro del torneo según los rankings de la FIFA. Así que un negocio totalmente redondo para México en este pasado Mundial 2026, en muchos, muchos sentidos. Un éxito la participación de México como selección y desde luego como sede. En los Juegos Centroamericanos continúa la cosecha de medallas en Santo Domingo 2026. 2026. Quedan 4 días de competencia. Finaliza este certamen el próximo sábado. Y el día de ayer la delegación mexicana suma 19 medallas en total. Jornada de 19 medallas, 8 oros, 4 platas y 7 bronces. ¿Qué disciplinas son las que ganaron oro para que llegue a un total en el medallero de 269 medallas? Bueno, el triatlón, la prueba mixta, los relevos mixtos, equipo conformado por Rosa María Tapia, Nicolás Probert, Marcela Álvarez y Eric Ramos se quedan con la medalla de oro y se alzan nuevamente como los campeones de Centroamérica. Vamos a escuchar precisamente las palabras de la triatleta Rosa María Tapia, quien conformó precisamente a este equipo.
3: Estaba un poco preocupada porque tuvimos la prueba individual el sábado y me dio un golpe de calor. Entonces ayer estuve recuperándome todo el día, hidratándome bien, porque sabía que tenía que arrancar el relevo y quería entregarlo de la mejor manera posible. Me sentí muy fuerte, muy sólida todo el tiempo. Obviamente el objetivo para México era ganar el oro, entonces súper contentos de que sí se logró y estuvo una competencia muy reñida. Entonces fue muy emocionante y pues qué bueno que al final nos llevamos el primer lugar.
2: Así que bueno, las condiciones de estos Juegos Centroamericanos que han sido también un factor a vencer, y bueno, la triatleta que sufre un golpe de calor en las rondas individuales se recupera y logra estar lista. Se menciona ella, se dice que se sintió bastante fuerte ya en este relevo mixto, así que bueno, se queda con el oro este equipo mexicano. Mencionar tiro deportivo, se quedan oro en la prueba mixta de pistola de 10 metros con la dupla de Alejandra Zavala y Daniel Urquiza, y en el atletismo, oro en el lanzamiento de bala varonil, lo conquista Uciel Muñoz con una marca de 20.51 metros para revalidar su corona regional. Uciel Muñoz, quien también ya es olímpico, ya es atleta olímpico, se ha mantenido dentro del top 8 dentro de los Juegos Olímpicos. Su meta es alcanzar evidentemente la medalla olímpica y este certamen le ayuda sobre todo para estar checando sus propias marcas, aspirando precisamente a esa medalla. Vamos a escuchar las palabras de Uciel Muñoz, atleta de lanzamiento de bala.
4: Empezamos con el pie derecho al ciclo olímpico, el objetivo Los Ángeles, venimos muy bien preparados, sin embargo las circunstancias de la competencia no se dieron para desarrollar el alto nivel que es lo que traemos, muchos factores externos que faltó un poquito de cabeza para controlarlos, se logró uno de los objetivos. Hay competencias que es para tirar lejos y otras para ganarla, y aquí lo ganamos. Yo sé que con arriba de 22 metros en Juegos Olímpicos podemos ser podio, el día de hoy estaba para tirar eso, ya estamos trabajando en esa zona que es la zona de que podríamos considerar podio.
2: Así que bueno, ya contemplando precisamente algunas marcas rumbo a los Juegos de Los Ángeles 2028, toman de esa manera este certamen, estos centroamericanos, como un parámetro también, porque inicia este ciclo olímpico, inician precisamente el registro de marcas desde esta competencia. En el squash también se quedan con el oro en individual varonil, caso de Leonel Cárdenas, que suma precisamente un oro más en esta disciplina. Vamos a escuchar las palabras del jugador de squash, Leonel Cárdenas.
5: Para mí fue como un reto de decir, yo quiero ser alguien que puede dar una medalla a México, y pues eso es a lo que me refería, como que un orgullo de poder dar esa medalla a México. Colombia, Guatemala, México, tenemos jugadores activos en el Tour Mundial y eso hace que la competencia sea fuerte porque todos estamos compitiendo y estamos con un buen ranking internacional. Mi deporte ya próximamente va a estar dentro de las Olimpiadas, creo que estamos creciendo en el Tour Mundial y pues es un deporte muy bonito. Aquí están las canchas en el centro comercial, toda la gente se para a ver, tenemos torneos en las pirámides de Egipto, tenemos torneos en muchas locaciones impresionantes y pues los invito a todos a que, pues sí, les jueguen squash.
2: Así que bueno, ahí las palabras de Leonel Cárdenas. Vence en la final al colombiano Miguel Ángel Rodríguez en 3 sets por parciales de 11-8, 11-6 y 11-5 en partido que dura 44 minutos. Se queda entonces con el oro. En el tenis de mesa también un oro histórico en modalidad de equipo varonil. Este equipo que fue liderado con el experimentado Marcos Madrid también se queda con el oro. Vamos a escuchar precisamente las palabras de Marcos Madrid.
6: Para mí, pues el título que me faltaba, que no tenía ningún título en por equipos con México, y cayó en la sexta edición, pero cayó. Sí, la verdad tomé una pequeña pausa, es más, yo no he jugado tanto a nivel internacional porque pues no quiero estar poniendo todo de mi bolsa, ¿no? Puebla hay un gran cambio, ¿no? Hay un gran interés y me está motivando nuevamente, ¿no? Para seguir por ese sueño en Los Ángeles, y qué gusto que se pueda aportar para Puebla y seguirlo motivando a los jóvenes.
2: Así que bueno, las palabras de Marcos Madrid, que también vuelve a poner en evidencia, ¿no?, que no a todos los atletas se apoyan de misma manera. Todavía hay muchos que tienen que poner de su bolsillo para poder aspirar a competir en este tipo de certámenes internacionales. Y bueno, Marcos Madrid ahí es uno de los casos, pensar tantos que dejan esta oportunidad precisamente por el tema económico. Pero bueno, en este caso vence el equipo de tenis de mesa a la selección de Cuba por el oro. Y bueno, pues se quedan entonces con esta victoria. Y el equipo de gimnasia artística, el equipo femenil, también suma un oro más, equipo que domina por completo el podio prácticamente en esta competencia, el equipo que estuvo integrado por Natalia Escalera, por Paulina Guerra, por Dominica Escartín, Paulina Campos y Victoria Mata. Vamos a escuchar precisamente las palabras de Victoria Mata después de este oro.
7: Pues la verdad, estamos muy contentas, realmente el equipo ha estado trabajando muy unido, desde que llegamos acá siempre tenemos la mentalidad de que vamos a ganar y pues se logró. Creo que pude hacerlo mejor, voy a estar tranquila estos días para poder darlo todo en la final, estoy muy agradecida. Pues fue un regreso donde realmente ya me siento más yo, más segura y estoy feliz por eso, por ese regreso. Pues estamos buscando el oro en salto de caballo.
2: Así que bueno, continúa también la actividad de las gimnastas buscando las medallas centroamericanas. Hoy continúa precisamente la actividad a partir de las 8 de la mañana. Arranca la actividad del squash. Inician también rondas de eliminación de modalidades de dobles, tanto varonil como femenil. Y continúan las mixtas en las canchas de Ágora Mall. También el tiro deportivo, clasificaciones y finales de pruebas individuales de rifle y pistola en competencias ecuestres. También las competencias de salto individual y por equipos en esta primera ronda clasificatoria. Tenis de mesa continúan preliminares e individual, tanto rama varonil como femenil, el esgrima, también fases de grupo y eliminatorias directas en ambas ramas de florete y sable. En béisbol también está la actividad de la super ronda, inicia esta segunda fase del torneo donde México disputará su pase en caso de avanzar o su duelo de colocación según el cierre del grupo. El boxeo, continúan también estas funciones de rondas de cuartos de final y semifinales en distintas categorías de peso, gimnasia artística, softball varonil, atletismo, también continúan las finales de pista, fútbol femenil, el voleibol de sala femenil y el hockey sobre césped. En la Liga Mexicana de Béisbol, ayer pues da a conocer su postura la liga sobre esta trifulca que se da entre los Toros de Tijuana y los Acereros de Monclova, sobre todo por el puñetazo que vemos en la pantalla, le suelta directamente Danry Vázquez, este jardinero venezolano, una tremenda agresión física que da sobre el tercera base de los Acereros, Rodolfo Amador, en este partido que se desarrolla el domingo en el Toros Mobile Park, donde Vázquez pues es el que inicia prácticamente las acciones violentas y se desata una batalla campal terrible en la cancha. Pero es impresionante porque en la jugada no se ve ningún acto de violencia hacia el venezolano, simplemente lo sacan del juego y reacciona de una terrible manera esta agresión que pues se dice el venezolano molesto, soltándole evidentemente ese puñetazo. Y el agravante es que además en el piso, cuando tira a su rival, lo patea también. Así que bueno, este sujeto que usted ve en Danry Vázquez, pues ya había tenido antecedentes de violencia, ya había sido arrestado en 2016 en Grandes Ligas, él había estado en la filial de los Astros de Houston, hay incluso un video que se viralizó en su momento donde golpea a su pareja en unas escaleras y es por ello que lo vetan de Grandes Ligas. La Liga Mexicana, bueno, le abrió las puertas y evidentemente no es la única trifulca en la que se ha visto involucrado aquí en México. En 2024 también había recibido ya un castigo por parte de la liga debido a conductas antideportivas de gravedad. En ese momento, bueno, defendía a los Tecolotes de Dos Laredos y entonces la liga ya anunció precisamente su suspensión indefinida. No va a poder volver a jugar de momento en la Liga Mexicana y su equipo por parte de los Toros de Tijuana también respaldaron sus valores de juego limpio de la liga y optaron por darlo de baja también de forma indefinida del roster. Así que bueno, lo reemplazan con Francisco Lugo para la serie, última serie del año que arranca este martes, y además, bueno, pues la liga aplica multas económicas y suspensión de varios encuentros a otros 8 integrantes que se vieron involucrados justamente en esta trifulca, Manuel, este martes, hoy, que por cierto arranca justamente esta última serie del año, hoy partidos de Guerreros de Oaxaca contra Pericos de Puebla, Diablos contra Tigres, Guerra Civil en la Liga Mexicana de Béisbol, Acereros contra Sultanes, Bravos contra Piratas, Toros contra Caliente de Durango, Tecos contra Rieleros, Conspiradores contra Algodoneros, Leones contra Olmecas, Charros contra Dorados y el Águila de Veracruz contra Conspiradores. Así que bueno, se definen ya los últimos lugares de los playoffs.
1: Es correcto, se nos termina la liga de béisbol en su parte regular. Vámonos a la postemporada.
2: A la postemporada.
1: El fin de semana empieza, ¿verdad?
2: El fin de semana ya empiezan y bueno, Diablos que parece otra vez nuevamente el rival a vencer.
1: Bueno, pues ya estaremos viendo. Muchas gracias,
2: Betsabe. Gracias, Manuel, muy buenos días.
1: Son las 5 de la mañana con 56 minutos. Vamos a hacer una pausa y vamos a regresar para escuchar las voces de quienes han hecho la noticia en las últimas horas. Hacemos un corte, volvemos.

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2: ¿Qué hay detrás del Palacio de Almudaina? Cuando es época de verano, la familia real española viaja a la isla de Palma de Mallorca. La residencia oficial es el Palacio de Almudaina. Aunque tiene origen romano, fue un hermoso alcázar musulmán. Su nombre significa fortaleza o ciudadela y es utilizada para actos oficiales donde el rey acostumbra recibir al presidente de gobierno. En 1229 fue sede real y es considerada patrimonio nacional y es bien del interés cultural. La familia real y la emérita Sofía acostumbran a quedarse en el Palacio de Marivent, donde ya es una tradición hacer un posado familiar. Si un día te das una vuelta a Palma de Mallorca, que no sea época de verano, puedes visitar el Palacio de Almudaina, que está abierto al público, para admirar la belleza que ha permanecido desde hace varios siglos. 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
1: Las 6 de la mañana, gracias por estar con nosotros en esta mañana de este martes, en este martes 4 de agosto de este 2026. Qué gusto poder reiterar el saludo que le hicimos a las 5 y media de la mañana. Muchísimas gracias por permitirnos saludarle a través de todas las frecuencias de Grupo Fórmula en la República Mexicana, a través también de todos los sistemas de Telefórmula que nos permiten reiterar el saludo en México, en los Estados Unidos, nuestro canal de YouTube y nuestras plataformas digitales. Bienvenidas y bienvenidos. Bueno, vamos a escuchar las voces de quienes han hecho la noticia en las últimas horas. Es Rodolfo Martínez, es un catedrático de la UNAM, quien ayer, precisamente en los alrededores de Ciudad Universitaria, recomendó a los aspirantes que fueron admitidos no aceptar hacer el examen de control que está propuesto por parte de la universidad.
2: ¿Control o no presentarlo?
3: No, yo recomiendo no presentarlo, porque va entonces a constituir una aceptación del acto reclamado. ¿Cuál es el acto reclamado? El no reconocimiento del resultado. Entonces, si estos alumnos hacen el examen de control, ya perdieron la oportunidad de pelearlo por la vía legal, al menos por el amparo. ¿Por qué? Porque ya hay un consentimiento del acto. Entonces, mi recomendación es no hacer el examen de control.
2: Okay.
1: Bueno, pedimos comprensión y solidaridad de los familiares y aspirantes a licenciaturas en la UNAM. Esto lo dijo Carlos Aramburo de la Hoz, es integrante de la Comisión Técnica para la Revisión del Proceso de Admisión a la Universidad, en entrevista con Ciro Gómez Leiva aquí en Grupo Fórmula.
4: Pero sobre todo yo quisiera aprovechar este momento, por una parte, para solicitar la comprensión de los aspirantes y de sus familias, así como de la sociedad mexicana, y su solidaridad para entender que ante esta situación inédita requerimos medidas extraordinarias para verificar el proceso y corregirlo.
1: Bueno, según los datos preliminares, en el año 2025 se registraron 21.989 defunciones por homicidios, cifra menor a la reportada en el año 2024, cuando se registraron 33.550 muertes violentas, lo que representa una significativa disminución. Así lo dijo el titular de la Unidad de Gobierno, Seguridad Pública y Justicia del INEGI, Dwight Dyer, en entrevista con Joaquín López Dóriga aquí en Grupo Fórmula.
5: Pero con estos datos preliminares tenemos que en 2025 en todo el país hubo 21.989 homicidios. Esto se compara con el dato del año anterior, una disminución. En 2024 se contabilizaron 33.550, en 2025 preliminar 21.989, es decir, una disminución de 11.561 homicidios, o una diferencia porcentual de una disminución de 34.5%.
1: Seguiremos escuchando las voces de quienes han hecho la noticia en las últimas horas, 6:03 a.m. Vamos a comenzar a revisar la prensa en la República Mexicana. Vania Pasarán, buenos días.
6: Buenos días, Manuel. Buenos días para todos. Arrancamos con el Diario de Colima. Esta información: crisis limonera en Colima. Bajos precios afectan la producción de limón en Colima. Productores disminuyeron la inversión en fertilización y mantenimiento tras casi 2 años de baja rentabilidad. El kilo de limón repuntó entre 12 y 13 pesos, pero el precio todavía no compensa las pérdidas acumuladas, señaló el Consejo Estatal de Productores de Limón. Esta información ahí en Colima. Nos vamos al debate de Culiacán. Bloquean la Junta Municipal de Agua Potable y Alcantarillado por fallas en el servicio. Tras cumplir 3 días sin agua, más de 100 locatarios del centro denuncian pérdidas en ventas por falta de suministro. Y de ahí nos vamos cerquita, nos vamos al debate de Los Mochis. Detectan 24 niños con cáncer en Sinaloa. En 2026, el total de diagnósticos, 13 corresponden a leucemias y 11 a tumores sólidos, Manuel.
1: Muy bien, bueno, pues ya comenzamos también la revisión de la prensa en la República Mexicana. Son las 6:04 a.m. Vamos a hacer una pausa y vamos a regresar para seguir escuchando las voces de quienes han hecho la noticia en las últimas horas. Volvemos.
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12: 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I'm driving around
13: 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Clásico de los noventas que suena alegre, pero si le prestas atención, es bastante melancólica. Lemon Tree, lanzada en el 95, se vuelve un hit mundial gracias a su ritmo pegajoso y esa letra sobre el aburrimiento y la soledad. Una contradicción encantadora, sin duda. Lemon Tree, Fool's Garden.

0: cuida lo que comes.
1: Caldo de pollo con verduras. Prepara un reconfortante caldo utilizando pechuga de pollo desmenuzada sin piel. Agrega chayote, zanahoria, calabacitas picadas y un toque de cilantro fresco. Es una comida hidratante y perfecta para mantener una digestión ligera.
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3: El rugido de un león adulto puede escucharse hasta 8 kilómetros de distancia en una noche clara y despejada.
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6: Seguimos escuchando las voces de quienes han hecho la noticia en las últimas horas. Es Rocío Nahle, la gobernadora de Veracruz, quien dijo que en los últimos 8 años ha habido libertad de expresión como nunca antes. Pero después, la propia Rocío Nahle pidió a los reporteros no excederse.
7: Como nunca en la historia de México, desde hace 8 años hay libertad de expresión, donde un presidente de la República o presidenta todos los días se expone en la mañana a un debate prácticamente con medios de comunicación, informando qué pasa en el país, informándole a los mexicanos y contestando las respuestas, las preguntas a los medios. Pero, como en todo, debe de haber orden. Cuando hay un exceso, cuando se cruza la línea difamaciones y mentiras o manipulaciones, hay afectaciones a la sociedad y a terceras personas. Y se pierde el profesionalismo y la ética del comunicador y del periodista.
6: Bueno, hay cierta resistencia por parte de las empresas que administran las redes sociales a reconocer la adicción que generan sus aplicaciones como Facebook, TikTok, otras. Esto lo dijo Arturo Bejar, experto en seguridad digital, en entrevista con Javier Risco, aquí en Grupo Fórmula.
8: Lo que está sucediendo ahorita en todo el mundo es que ha llegado un momento en el cual está muy claro que las compañías no se van a autorregular para proteger a la gente joven y que inclusive el diseño de cómo están hechas estas redes sociales están diseñadas para crear uso compulsivo, para conectar con gente desconocida. O sea, este es un producto que fue diseñado para adultos y que a consecuencia, como cosas que son para adultos, como cigarros o alcohol o cosas así, si se las das a la gente joven vas a tener una serie de problemas muy serios.
6: Bueno, es lo que dice precisamente este experto Arturo Bejar, aquí con Javier Risco. El partido Movimiento Ciudadano agendó para el 24 de agosto su reunión plenaria en Guaymas, Sonora, donde se prevé por lo pronto por los medios de comunicación, la lectura de algunos expertos, pero solo con ellos, el destape de Luis Donaldo Colosio como su candidato, pero a la gubernatura del estado de Sonora. Sin embargo, ayer el propio senador Colosio dijo que él quiere tomar su decisión hasta finales de este 2026 y decidir si va o no por esa candidatura o por cuál candidatura. Vamos a escuchar a Luis Donaldo Colosio.
9: Y en tercer lugar, en su momento, haremos el anuncio pertinente. Estos no son los tiempos. Al final del día, la gente sabe que mi meta y mi ruta es ayudar a mi país. Mi ruta es México y con base en eso voy a tomar la mejor decisión.
10: ¿Para cuándo, senador?
9: A finales de este año, cuando ya sean los tiempos electorales prudentes. No quiero yo adelantarme como lo hacen el resto de las personas de manera tan desestamburda y tan grosera.
6: Entonces ya veremos efectivamente qué pasa el 24 de agosto allá en Sonora, ¿no? Ya lo estaremos viendo cuando se dé en Guaymas esta reunión. En el año 2027 será el último en el que se permita la reelección a los legisladores y presidentes municipales. Así lo recordó el presidente de la Junta de Coordinación Política de la Cámara de Diputados, Ricardo Monreal.
11: Por única vez, la última, se permitirá la reelección a los legisladores y a los presidentes municipales. 2027 será la única ocasión y la última que se permitirá la reelección, solo para el caso de legisladores y de ayuntamientos. Y en el 2030, ya se prohíbe. Esa es una disposición constitucional, ya no habrá reelección en ningún cargo.
6: Bueno, en entrevista con Joaquín López Dóriga, aquí en Grupo Fórmula, la presidenta de la Comisión Nacional de Elecciones de Morena, Citlali Hernández, negó que el partido esté incurriendo en alguna violación a la ley electoral con los recorridos que hacen los candidatos a defensores estatales de la transformación, porque, dijo Citlali, no están llamando al voto.
0: No estamos llamando al voto, no hay un proceso electoral, no hay una campaña electoral. Es un proceso abierto, sí, a diferencia de cómo antes se tomaban las decisiones, no, pues se tomaban en una oficina cerrada.
10: Sí, pero ¿no? eso era antes, ustedes son diferentes y ya llevan 8 años.
0: Sí, y desde que nacimos hemos decidido así, hemos tenido tareas. Mira, yo fui diputada local en el 2015 y desde el 2014 fui coordinadora de mi distrito. Cumplí con las tareas y fui candidata después, pero hubo personas que no cumplieron con las tareas y no fueron candidatos.
6: Bueno, Grecia Quirós, presidenta municipal de Uruapan, Michoacán, dijo que ahora el gobierno quiere hacer creer que el asesinato de su esposo, el exalcalde de Uruapan, Carlos Manso, es solo un asunto del crimen organizado, cuando fue un personaje que incomodaba a diversos grupos políticos.
12: Rodán Álvarez Ayala, ese es el hermano del que mandó matar a Carlos, y que hoy nos quieren venir a decir que fue únicamente tema de la delincuencia.

0: quienes llegaron a manifestarse a Casa Michoacán. Vamos a ver el momento precisamente de la agresión en contra del señor Ricardo Palominos. Patadas, unos empujones y efectivamente se da esta agresión en contra del señor Ricardo Palominos, el director de Gobernación allá en Michoacán. Bueno, luego de recuperar las instalaciones de Canal 11, ayer precisamente la directora general del canal, Renata Torrent, informó sobre algunos daños en áreas del canal como la videoteca. Vamos a escuchar.
1: Ayer, como ustedes saben, aproximadamente 120 trabajadores y una servidora ingresamos al Canal 11 después de más de 2 meses de toma por un grupo de estudiantes que demandan cuestiones ajenas a las atribuciones de esta emisora. Al entrar a la institución, nosotros hicimos de conocimiento de la Fiscalía General de la República para que ellos y ellas pudieran hacer una inspección general de las instalaciones, incluyendo la biblioteca, en donde desgraciadamente encontraron daños, presuntos daños, mucho desorden, que ahorita les vamos a mostrar de manera transparente. Y por supuesto las investigaciones correspondientes por las autoridades siguen su curso, las evidencias ya han sido tomadas por parte de la Fiscalía.
0: La directora del Canal 11, Renata Torrent. Bueno, son las 6:16. Seguimos revisando la prensa en la República Mexicana. Vania Pasarán.
2: Nos vamos a Monterrey, Nuevo León, con el ABC de Monterrey. Diabetes entre regios cobra 11 vidas diarias. Uno de cada tres personas desconoce que padece este mal, lo que retrasa el tratamiento y eleva la posibilidad de complicaciones de esta enfermedad. Es la segunda causa de muerte a nivel estatal, según el INEGI. Nos vamos al sur, al Imparcial de Oaxaca. Universidad Autónoma Benito Juárez de Oaxaca cobra cuotas por 150 mil millones de pesos y hay opacidad en su destino. Resultado de inscripciones, reinscripciones, cursos, doctorados, maestrías y diplomados. El ingreso de cada escuela, facultad o instituto no rinden cuentas en los informes de cada director o directora ni se encuentran en el portal de transparencia de la institución. Solo por reinscripciones recibe 11 millones de pesos esta información allá en Oaxaca. Nos vamos a Morelos. ¿Qué dice la jornada de Morelos? Anuncian sanciones contra choferes del transporte público. Los operadores y concesionarios que no cumplan con la capacidad, con la capacitación obligatoria de 84 horas enfrentarán castigos. La pena más grave sería el retiro de la unidad en caso de reincidencia de los operadores, anunció la Secretaría de Movilidad y Transporte. Alrededor de 2.000 operadores no han cumplido con el registro en la plataforma para iniciar los cursos obligatorios. Esta información ahí en Morelos. Regresamos al sur, a Yucatán. ¿Qué dice el Novedades de Yucatán? Temblores en Yucatán no sacuden a la red sísmica mexicana. Yucatán quedó excluido de la nueva etapa de expansión de la red sísmica mexicana. La ampliación contempla la 58 instalaciones nuevas de estaciones de monitoreo. Sin embargo, Yucatán no forma parte de esta fase del proyecto. Esta información allá en el sur del país, Manuel.
0: Muy bien, muchísimas gracias. Gracias, Vania. 6:18. De una vez, recuérdanos en qué andamos en la música. Sofía Enríquez, hola.
3: Hola, Manuel. Hoy estamos escuchando al dueto argentino Catriel y Paco Amoroso, porque hoy arranca una serie de conciertos en nuestro país.

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8: Hay casas que tienen historia, hay casas que guardan oscuros secretos a la espera de revelarse con un pequeño accidente. Muy cerca del centro histórico de la Ciudad de México, se ubica una vieja residencia deteriorada por el tiempo y el abandono. En ese escenario, habita Eulalia Madero, una anciana y misteriosa mujer, apoyada por Ifigenia, trabajadora doméstica quien por casualidad encuentra un diente enterrado en la pared. El hallazgo desata una trama que enlaza lo sobrenatural, el espiritismo y la política a través de oscuros personajes de la historia mexicana. Todo alrededor del velo dorado, rito practicado por hombres poderosos para controlar el destino de una nación. A lo largo de las páginas transitan aristócratas, intelectuales y oportunistas cercanos a virreyes de la Nueva España. Novela escrita por José Manuel Cuellar, juega con el terror y el misterio en una historia que te envuelve para no dejarte ir.
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9: Las ratas se ríen cuando les hacen cosquillas, aunque emiten sonidos de alta frecuencia que el oído humano no puede escuchar sin equipos especiales.
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9: Un solo rayo contiene suficiente energía para tostar 100,000 rebanadas de pan en una fracción de segundo.
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11: Seguimos con la información. Bueno, la defensa de Cuauhtémoc Gutiérrez de la Torre, expresidente del PRI en la Ciudad de México, solicitó el cambio de medida cautelar para que pueda seguir su proceso en prisión domiciliaria debido al riesgo de muerte que enfrenta Gutiérrez de la Torre por un cáncer de riñón en etapa 4 que padece. Ulises Soriano, te escuchamos con este reporte. Ulises, adelante, buen día.
12: Muy buenos días, Manuel, qué gusto saludarte. Te comento que ayer la defensa de Cuauhtémoc Gutiérrez de la Torre solicitó que el exdirigente del PRI en la Ciudad de México deje la prisión preventiva y continúe su proceso en prisión domiciliaria al asegurar que su estado de salud es crítico y que enfrenta un riesgo de muerte por un cáncer de riñón en etapa 4. Eric Alan Hernández Arismendi, abogado en conferencia de prensa, explicó que el reclusorio preventivo Varonil Oriente únicamente cuenta con atención médica de primer nivel, insuficiente para atender la enfermedad que padece su cliente.
13: Jurídica y que tenemos que lograr el cambio de la medida cautelar. ¿Por qué? Porque ya el señor Cuauhtémoc está en una crisis de muerte, que el no ser atendido puede llegar a fallecer. y lo decimos, lamentablemente está su familiar aquí y está escuchando esto, ellos están enterados de la situación del señor Cuauhtémoc y eso es muy grave y es algo que nos preocupa.
12: Asimismo agregó que ya obtuvieron un amparo para que se celebre una nueva audiencia en la que se revise la medida cautelar, aunque acusó retrasos para su realización. Asimismo, durante la conferencia de prensa, Montserrat Hernán Gutiérrez, sobrina del exdirigente, leyó una carta escrita por él desde prisión en la que afirma: "Entre más pasa el tiempo, menos tiempo me queda de vida". Al referirse al deterioro de su salud y a la demora en la resolución de su situación jurídica. Así lo dijo.
14: Y me alarma, me aterra que por no tener los cuidados necesarios me tengan que quitar el otro riñón. No conozco a alguien que pueda vivir sin los dos riñones. Me encuentro desesperado porque entre más pasa el tiempo, menos tiempo me queda de vida. Me despido desde este infierno que ha sido mi hogar estos 5 años, con la conciencia tranquila de saber que lo que dicen que es trata no lo es.
12: Manuel, que sea un muy buen día para todos. La información que te tengo esta mañana.
15: Pues muchas gracias, Ulises. Ulises Soriano, gracias por este reporte. Más primeras planas en la República Mexicana, Vania.
16: Nos vamos a Chiapas con el Diario de Chiapas. Fortalece Eduardo Ramírez Aguilar, el gobernador, la educación y amplía espacios deportivos. El gobernador Eduardo Ramírez Aguilar inauguró el edificio de docencia y la clínica de atención psicológica en la Universidad de Ciencias y Artes de Chiapas. Entregó canchas de fútbol rápido a la Escuela Secundaria Técnica número 2 y al Colegio de Bachilleres Plantel 145. De ahí nos vamos hasta Juárez, Ciudad Juárez, en Chihuahua. Ofrecen falsas visas a Europa. Advierten que traficantes cobran a migrantes hasta $15,000 y después los roban y los abandonan. Esta información allá en el estado de Chihuahua. La Razón, de Tampico, en Tamaulipas, suman 5 denuncias a Academia Doenitz. Ya lo mencionabas más temprano, Manuel. Uh-huh. La presidenta del Poder Judicial del Estado, Tania Gisela Contreras López, señaló que se han presentado más querellas contra el personal de la escuela militarizada en Madero. Diario del Istmo, ¿qué dice el Diario del Istmo? Perdóname. Al lugar a proceder. Esto es contra los alcaldes de Ixhuatlán y Úrsulo Galván. Avaló los dictámenes en sentido de quitar el fuero y el turno al pleno, la decisión que se resolverá este miércoles. Esto se refiere a la comisión instructora. El pleno del Congreso del Estado de Veracruz decidirá este miércoles 5 de agosto si retira el fuero constitucional a los alcaldes de Ixhuatlán del Sureste, Raúl González Martínez y Úrsulo Galván, Bertín Bravo Montero. Esto después de que son acusados. Raúl González Martínez, el alcalde de Ixhuatlán, es investigado por su presunta participación como autor intelectual en la privación de la libertad y el homicidio de la comunicadora Roxana Guzmán, y Bertín Bravo Montero, el alcalde de Úrsulo Galván, enfrenta una solicitud de desafuero por su posible relación con la desaparición del empresario Héctor Ramos e Ignacio López, registrada el 14 de mayo del 2026. Nos vamos a Morelos con el Diario de Morelos. Provoca Eder Rodríguez bloqueo de 4 horas. Trabajadores del Ayuntamiento de Jutepec bloquearon Paseo Cuauhnahuac para exigir mejores servicios médicos tras la muerte de una bebé de 10 meses. El alcalde no quiso acudir al sitio y luego de 4 horas de bloqueo aceptó reunirse con una comitiva en un restaurante. Esta información ahí en Morelos. Baja California, ¿qué dice la crónica de Baja California? Libran proceso penal ex jefe policial y su excomandante. Un juez determinó no vincular a proceso a Pedro Ariel Mendívil García y Luis Alfonso Jacobo al no encontrar elemento suficiente en la acusación de la Fiscalía General del Estado por desaparición forzada, robo de vehículo y asociación delictuosa. Regresamos a Chihuahua con el Diario de Chihuahua. Listas 250,000 cabezas para exportar a Estados Unidos. El presidente de la Unión Ganadera Regional de Chihuahua, Álvaro Bustillos, estimó un inventario de 250,000 cabezas de ganado listas para su exportación a Estados Unidos. Representan al menos 9,000 millones de pesos para el sector ganadero mexicano. Ahora nos vamos al Informador de Guadalajara, en el estado de Jalisco. Blindan aeropuertos de Guadalajara y Vallarta contra riesgos sanitarios. Esta información dice: Jalisco se convirtió en la primera entidad del país en incorporar binomios caninos y personal especializado para apoyar las inspecciones en los aeropuertos internacionales de Guadalajara y Puerto Vallarta. La estrategia ha permitido revisar más de 53,000 maletas y detectar productos que representen un riesgo para la sanidad agropecuaria. Esta información en el estado de Jalisco. Y nos vamos a Veracruz, imagen de Veracruz, informalidad, 33 millones de personas. Más de la mitad de la población ocupada trabaja sin seguridad social, sin pensión para el retiro ni vivienda. El empleo formal aumentó en 9 millones entre 2005 y 2026. Coparmex atribuye la desaceleración a incertidumbre, inseguridad y falta de condiciones para invertir y crecer. Esta información allá en Veracruz. El Imparcial de Sonora solicita experto fijar en 16 años acceso a redes sociales. El psicólogo social Jonathan Haidt pidió a la presidenta Claudia Sheinbaum fijar en 16 años la edad mínima para abrir cuentas en redes sociales. El especialista también propuso retirar los teléfonos inteligentes a los alumnos durante toda la jornada escolar para reducir sus efectos entre niños y adolescentes. Trae un cuadro comparativo que dice: el uso excesivo de redes sociales entre adolescentes ya es comparado con el tabaquismo temprano. Esta información allá en Sonora. La Voz de Michoacán destaca Bedoya el apoyo de Sheinbaum. La estrategia de seguridad de la presidenta Claudia Sheinbaum y del titular de la Secretaría de Seguridad Pública, Omar García Harfuch, ha sido determinante, afirma el gobernador Alfredo Ramírez Bedoya. Esta información allá en Michoacán. Y con eso cerramos las primeras planas, Manuel, la información en los estados de la República.
15: Muy bien. Bueno, continuamos con la información entonces. En un encuentro con el ministro de Relaciones Exteriores en Japón, Motegi Toshimitsu, el secretario de Economía de México, Marcelo Ebrard, propuso fortalecer los lazos de colaboración y continuar impulsando una relación comercial entre ambos países. Jenny Valencia, tienes el reporte. Adelante, Jenny.
17: Hola, ¿qué tal, Manuel? ¿Cómo estás? Muy buenos días. Te comento que el secretario de Economía, Marcelo Ebrard, recibió este lunes en sus oficinas al ministro de Asuntos Exteriores de Japón, Toshimitsu Motegi, y a su delegación para fortalecer las relaciones bilaterales, el diálogo económico entre México y Japón.
18: Y me da mucho gusto recibirle el día de hoy para fortalecer las relaciones bilaterales, el diálogo económico entre México y Japón.
17: Comentarte que ambos funcionarios intercambiaron puntos de vista sobre el proceso de revisión conjunta del T-MEC, así como sobre las oportunidades que ofrece el Tratado Integral y Progresista de Asociación Transpacífico para ampliar y diversificar los vínculos comerciales entre México y Japón. El secretario de Economía reiteró su disposición para mantener un diálogo cercano con el gobierno de Japón y con su comunidad empresarial a fin de favorecer un ambiente de negocios competitivo a partir de la gran contribución de las empresas japonesas en México.
18: Como sabe el señor ministro y todo su equipo, estamos en plenas negociaciones del futuro del USMCA o T-MEC. Y ahora tendremos oportunidad de conversar sobre ello y el futuro del que llamamos nosotros TPAT.
17: En esta reunión de trabajo acordaron que celebrarán este año el diálogo económico de alto nivel para fortalecer la coordinación bilateral e identificar nuevas áreas de colaboración en materia de comercio, inversión y desarrollo económico. El ministro de Asuntos Exteriores de Japón, Toshimitsu Motegi, refrendó la importancia de mantener una comunicación estrecha y de continuar impulsando una relación económica bilateral dinámica con beneficios compartidos para ambos países.
19: Ahora que nos enfrentamos a una coyuntura internacional difícil y compleja, la importancia de colaborar en el ámbito internacional con México, que es nuestro socio estratégico global, va en aumento. Hoy espero mantener una conversación franca con su excelencia para poder elevar las relaciones entre ambos países a nuevas alturas.
17: Es el reporte, Manuel. Excelente día.
15: Muchísimas gracias, Jenny. Gracias, Jenny Valencia. Bueno, pues ahí está la información. Tenemos más información, por supuesto. Vamos a ir a una pausa. Vamos a regresar también para platicar con el director editorial del periódico El Economista. Hoy dice remesas sumaron 5.472 millones de dólares en junio, el tercer mejor registro del 2026. Vamos a ocuparnos de ese tema con Luis Miguel y tenemos, por supuesto, más información esta mañana aquí en Grupo Fórmula. Pausa, volvemos.

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7: ¿Qué hay detrás del Palacio de Almudaina? Cuando es época de verano, la familia real española viaja a la isla de Palma de Mallorca. La residencia oficial es el Palacio de Almudaina. Aunque tiene origen romano, fue un hermoso alcázar musulmán. Su nombre significa fortaleza o ciudadela y es utilizada para actos oficiales donde el rey acostumbra recibir al presidente de gobierno. En 1229 fue sede real y es considerada patrimonio nacional y es bien del interés cultural. La familia real y la emérita Sofía acostumbran a quedarse en el Palacio de Marivent, donde ya es una tradición hacer un posado familiar. Si un día te das una vuelta a Palma de Mallorca, que no sea época de verano, puedes visitar el Palacio de Almudaina, que está abierto al público, para admirar la belleza que ha permanecido desde hace varios siglos. No son cuentos de hadas, son historias reales.
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9: El jaguar. El felino más grande de América es un cazador solitario y sigiloso. Su pelaje manchado le permite camuflarse perfectamente entre la vegetación de la selva. Además, posee una mordida tan poderosa que puede atravesar el caparazón de tortugas.
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11: Los caballitos de mar machos son los que cargan los huevos y dan a luz a sus pequeñas crías marinas.
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14: El secretario de Economía, Marcelo Ebrard, se reunió con el ministro de Asuntos Exteriores de Japón, Toshimitsu Motegi, para dialogar sobre estrategias que permitan fortalecer la relación económica bilateral que beneficien a ambas naciones. La Fiscalía de Jalisco imputó por el delito de feminicidio a Iván Martín N., señalado como presunto coautor del asesinato de la influencer Valeria Márquez, ocurrido en mayo de 2025 en Zapopan, durante una transmisión en vivo. La cifra de muertos por los dos terremotos que golpearon Venezuela el pasado 24 de junio aumentó a 6.125, informó el presidente de la Asamblea Nacional, Jorge Rodríguez. Por su parte, el gobernador de La Guaira, José Alejandro Terán, indicó que cerca de 1.400 personas continúan desaparecidas. Informó Itzel Vanegas. 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
15: Y saludamos en esta mañana de este martes 4 de agosto de este 2026 a Luis Miguel González, el director editorial del Economista. Luis, qué gusto saludarte, buen inicio de semana, buen martes.
16: Muy buen martes, Manuel, el gusto es mío.
15: Oye, bueno, dice el periódico El Economista en primera plana, remesas aumentaron 5.472 millones de dólares en junio, el tercer mejor registro del 2026, y de acuerdo con datos que va segmentando el propio periódico, pues todo parece indicar que junio fue un gran mes en lo que tiene que ver con captación de remesas, Luis.
16: Fue un gran mes, yo diría sorpresivo, considerando todas las noticias que uno escucha sobre lo complicada que está la situación para los migrantes. Me refiero a noticias de ICE, persecuciones, dificultades para hacer literalmente vida cotidiana. Y es el primer semestre, cierra arriba de 30.000 millones de dólares remesas. Hay que recordar, el máximo que tenemos en México es 2024. Hay una pequeña caída en 2025 y había muchas dudas sobre cómo se iban a comportar las remesas 2026. La sorpresa positiva es que siguen creciendo, insisto, después de que 2025 fue un año complicado y había muchos motivos para decir probablemente 2026 también traiga algo de desaceleración. Si lo vemos en cuánto recibe cada hogar, tenemos ahora sí una buena y una mala. Okay. Cada envío es mayor que antes, $422. Hay que recordar, hace 3-4 años hablamos que el envío promedio estaba sobre $350. Eso quiere decir, los paisanos están mandando más dinero por cada envío.
2: Okay.
16: Si lo convertimos a pesos y incluimos la inflación, lo que están recibiendo ahora en cada hogar o en cada promedio es como 8% menor al año pasado. Me explico, es el tipo de cambio está más fuerte, los dólares que llegan compran menos pesos y además la inflación. Mucho de lo que veremos en el segundo semestre, Manuel, va a depender. En agosto entran nuevas disposiciones en Estados Unidos para que los que envíen se tengan que identificar y registrar su situación migratoria. Probablemente ahí veamos un movimiento más acorde a lo que hablamos al principio de son tiempos complicados para los migrantes y de alguna manera las remesas lo tendrían que reflejar.
2: Oye, y como efectivamente lo tendrían que reflejar, y como referente, porque vamos a ver, ya lo veremos en el segundo semestre que ya está corriendo, estaremos viendo, porque el tercer mejor registro del 2026 fue junio. O sea, datos más sorpresivos todavía para este indicador de junio.
16: Totalmente. Mucho de este, cuando decimos datos sorpresivos positivos, tiene mucho que ver con en esta comunicación que hay entre hogares mexicanos, trabajadores mexicanos en Estados Unidos, pues ellos van ajustando sus envíos tanto a lo que ellos reciben de información de México, qué tanto dinero necesitan sus familias, cómo están las cosas, pero también tiene que ver con el comportamiento del mercado laboral y aparentemente, me refiero al mercado laboral allá, aparentemente las actividades en las que están trabajando mexicanos están teniendo un buen momento. Me refiero a construcción, turismo, servicios personales y pues literalmente son muchas variables las que entran en juego en las remesas, por eso es tan importante hacerle una mirada, tomarle una foto a las remesas.
2: Es correcto. Esa es la fotografía de este momento. Ya veremos cómo viene, cómo se está construyendo o cómo se construyó el mes de julio.
16: Totalmente. Y solo recordar, por estados es Guanajuato, Michoacán y Jalisco los que encabezan la recepción de remesas. No es una sorpresa, no es una novedad. La zona Bajío Occidente tradicionalmente es la que recibe más remesas. Quizás la sorpresa por regiones es Ciudad de México es el cuarto lugar.
2: Bien, correcto. Buenísimo. Pues muchísimas gracias como siempre por estos análisis. Muchas gracias, Luis.
16: Te mando un abrazo muy fuerte, Manuel. Buen día.
2: Fuerte igualmente. Buen día. Bueno, Juan Carlos Cruz, de una vez vámonos contigo con los espectáculos. Hola.
17: ¿Qué tal, Manuel? Un saludo al auditorio. Harry Styles sigue disfrutando de nuestro país y como se ha hecho costumbre en los últimos días, el cantante fue captado caminando por las calles de la Ciudad de México. Sin embargo, lo que llamó la atención en esta ocasión fue el gran gesto que tuvo al regalarle dinero a un hombre en situación de calle. Harry seguirá en nuestro país hasta el próximo martes, cuando finalice sus conciertos en el estadio GNP. El rapero Santa Fe Clan denunció en redes sociales que policías dispararon en contra de sus amigos que estaban cantando afuera de su tienda en Santa Fe, Guanajuato, la noche del domingo. Sin embargo, ayer por la tarde, la Secretaría de Seguridad Ciudadana de Guanajuato lanzó un comunicado en el que mencionan que los oficiales acudieron al lugar tras una llamada al 911 por una supuesta riña. Por ello, la Fiscalía del Estado acordonó la zona para investigar sobre estos hechos. La vida de Giorgio Armani, uno de los diseñadores más famosos del siglo XX, llegará a la pantalla con una serie oficial autorizada por su familia y por la firma de moda. Esta producción será dirigida por el italiano Fersan Ospetek y contará con acceso a los archivos, prendas y lugares más emblemáticos del diseñador para mostrar tanto su carrera como su lado más personal. Sin embargo, a pesar de este anuncio, por ahora no se ha confirmado una fecha estimada de estreno. un productor demandó a Netflix por $105 millones tras la desaparición de una película de la Segunda Guerra Mundial protagonizada por Nicolas Cage. Según la demanda, el disco duro con la cinta fue robada de las oficinas de la plataforma en Los Ángeles. Ante esto, Netflix asegura que este material fue entregado sin las medidas de seguridad habituales, rechazando toda la responsabilidad por esta pérdida. Hasta aquí los espectáculos, regresamos al estudio.
2: Muchísimas gracias, Juan Carlos Cruz. Bueno, son las 6:45. Vámonos a la segunda de deportes con Betsabe Rosales. Hola, Betsa.
18: Hola, Manuel. Muy buenos días. Muy buenos días, amigos. Vámonos con la información deportiva porque hoy continúa la actividad del fútbol en los Juegos Centroamericanos. La selección femenil inicia su participación en las semifinales del torneo. Estarán enfrentando el día de hoy a Venezuela, partido programado a las 5:00 p.m, tiempo del centro de México. Y la selección femenil está entonces a las puertas de una final más en estos Juegos Centroamericanos. Previo al encuentro habló América Fría, seleccionada, y esto comentó precisamente del tricolor femenil.
19: Empezamos de menos a más y creo que a veces así se toca en torneos así, o sea, vimos en el Mundial, a España también le tocó empatar contra Cabo Verde también, y creo que en el partido contra Puerto Rico nos tocó, fue un poco complicado, solo tal vez por los nervios o cosas externas, pero ya creo contra Colombia sabíamos que iba a ser un rival complicado y pues ya de menos a más estamos, y creo que con la victoria de ayer 7-0 vamos con el pie derecho entrando a la semifinal con mucha confianza y pues listas para mañana.
18: Así que bueno, listas para el partido de esta tarde, México contra Venezuela. En la otra llave estará Colombia contra Costa Rica. Recordar que México igualó precisamente con el conjunto de Puerto Rico, perdón, al inicio justamente de la fase de grupos. Así que ahí lo que menciona de este equipo que va de menos a más, buscarán sin duda el oro centroamericano. Así que hoy se define justamente su camino, ambos partidos en el Estadio Olímpico Félix Sánchez en Santo Domingo. Por otra parte, la selección varonil ayer termina goleando a Guatemala 4-1 también en el cierre de la fase de grupos de los centroamericanos. Las anotaciones con un triplete de Tajiel Jiménez, y la selección mexicana varonil también se perfila para hacerse nuevamente del oro centroamericano. Vamos a escuchar las palabras de Eduardo Arce, director técnico de esta selección mexicana sub-23.
20: Sabíamos que iba a ser un partido donde ellos no iban a venir a buscarnos, que íbamos a tener que superar muchísimas etapas del equipo rival, pero al final se nos complica un poco por el gol otra vez en una circunstancia que no tiene que pasar. Pero bueno, el equipo respondió, se plantó, intentó, de repente se planta mucho el partido por la situación de que además que intenta circular no te salen a buscar, pero bueno, hay veces que así es eso. Por el equipo, nosotros seguiremos haciendo lo mismo, vamos a poner jugadores, quitar jugadores, ver, enfrentarlo desde el grueso del equipo que tenemos.
18: Así que bueno, ahí las palabras de Eduardo Arce y desde luego las palabras de Tajiel Jiménez, el gran protagonista del día de ayer.
21: Feliz por los 3 goles y más que nada feliz por la actuación del equipo, ¿no? Y por lograr el pase. Y ya es matar o morir, igual estos también nos podemos a matar o morir, cada partido se juega, así como dices, a morir, y van a ser rivales duros y esperemos, primero Dios, sacarlos todos adelante.
18: Así con él las palabras de Tajiel Jiménez, que por cierto es hijo de Lorito Jiménez, si usted lo recuerda por ahí en Santos, en algunos equipos del fútbol mexicano, es su hijo y representa a México. Walter Lorito Jiménez es su padre, así que bueno, México estará enfrentándose a Panamá en semifinales, partido programado para el 5 de agosto, ya una vez definidos el resto de los encuentros en estos Juegos Centroamericanos. También mencionar que hoy arranca la actividad de la Leagues Cup, este torneo binacional entre la MLS y la Liga MX. Inicia el día de hoy a partir de las 5:45 p.m, Cincinnati contra Pachuca y Columbus Crew contra los rojinegros del Atlas, además de que Pumas estará enfrentando al Charlotte FC, partido donde los Pumas pues buscan también una revancha personal, no les ha ido bien evidentemente en términos internacionales, y Adalberto Carrasquilla, que también después de prácticamente perderse el Mundial, si bien fue convocado, no tuvo ni un solo minuto después de la final en la que sale lesionado, y ahora regresa entonces a la actividad con los Pumas con esta espina también para sacarse de la Leagues Cup. Vamos a escuchar a Adalberto Coco Carrasquilla.
22: Como tú bien lo mencionas, fueron meses difíciles para mí,
0: sobre todo por esa gana, ¿no? De jugar ese torneo que uno tanto desea, pero creo que por parte fui muy maduro, me tocó aceptar el momento que cruzaba, que era una lesión muy importante, que no podía arriesgar de más porque ponía en juego mi carrera, y yo creo que en esa parte fui maduro, me di mi tiempo, volví al club, me dieron el tiempo necesario para recuperarme bien, yo creo que por ahí para ponerme en forma y preparado para lo que se viene, porque creo que hay un año de mucha ilusión y estoy a disposición para lo que necesita el grupo.
18: Así que bueno, ya está a disposición justamente de esta Leagues Cup, 6:00 p.m, Charlotte FC contra los Pumas, 6:30 p.m, Minnesota contra los Bravos de Juárez, y a las 8, Real Salt Lake contra el conjunto de los Tigres de la Autónoma de Nuevo León. Ayer también habló Fernando Gorriarán, y desde luego habla de cómo está el equipo después de la inesperada salida de Guido Pizarro.
1: Bueno, en lo personal me dolió y mucho. Creo que el equipo, sea el nombre que sea que esté, sin duda que hemos perdido gente de mucho peso, nombres muy, muy, muy pesados que le han dado mucho a esta institución. Hace un mes venimos de jugar una final, hace 6-7 meses venimos a jugar otra final. Venimos de una semana un poco atípica para nosotros. Ese va a ser el lema, volver a intentarlo, volver a trabajar, a insistir. Sabemos que tarde o temprano se nos van a dar las cosas, y el fútbol creo que hoy en día está siendo un poco injusto con este plantel.
18: Así que bueno, ahí las palabras de Fernando Gorriarán. Afectado está el conjunto de Tigres después de esta salida de Guido Pizarro, por una buena oportunidad de darle la vuelta a la página. Así que 8:00 p.m, Real Salt Lake contra los Tigres, que también están recientemente con ese ese compromiso internacional después de perder con Toluca justamente en la final de la Conca Champions. 8:30 p.m, Vancouver Whitecaps contra el Atlante. Los Potros de Hierro además estrenan en este certamen internacional uno de los objetivos justamente del conjunto atlantista. Vamos a escuchar las palabras de Miguel Herrera, porque ojo a lo que dice de la llegada de David Ospina.
22: Una situación de un brazo, el cual ha puesto en duda si David realmente va a ser jugador del Atlante. Él llegó con muchas ganas, llegó con una actitud súper positiva, un tipo que vino a entrenar, que se presentó. Desafortunadamente en este proceso de trabajo volvió a resentirse del codo, donde tiene una operación ya hace mucho tiempo y que le ha venido pagando un poquito factura al final de estos días y antes del Mundial, y ha decidido parar para ver qué va a pasar con él, que lo revise el doctor que lo operó, se fue a que lo atendiera.
18: Así que podría bajarse David Ospina de los Potros de Hierro del Atlante de confirmarse alguna lesión grave. Terrible noticia para los Potros, pero pues estaban pendientes seguramente del arquero colombiano. Es una actividad de la Leagues Cup, y también mencionar que culminó la actividad de la Liga MX femenil. Victoria del Atlante 1-0 en esta primera jornada sobre el Necaxa en el Centro de Alto Rendimiento del Atlante. Anotación de Alexia Villanueva, y vamos a escuchar a Nicolás Morales, técnico de este Atlante femenil que se estrena por primera vez en su historia en la categoría.
23: La verdad es muy importante arrancar con el pie derecho, y decíamos que bueno, podemos dar pasos gigantes si arrancábamos con un triunfo. Entonces la verdad, pues, estamos muy contentos. Don Emilio ahorita Escalante me hizo una llamada para felicitar a las chicas. Todavía no estamos en condiciones de darles una bienvenida como se merece la afición atlantista, entonces que nos aguante un poquito, porque después ya tendremos un lugar digno donde jugar. Nosotros también somos los primeros que queremos que la afición venga y comulgue con nosotros con el equipo en las victorias.
18: Y sí, claro que el Atlante quiere estar con su gente, sobre todo en esta categoría. Manuel, ¿están viendo qué posibilidades hay de estadio? De momento, bueno, están jugando las chicas en el Centro de Alto Rendimiento del Atlante, donde justamente entrenan equipo varonil y femenil.
15: Muy bien, pues ahí está la información deportiva.
18: Gracias, Manuel.
15: Muchísimas gracias. Gracias, Betsabe Rosales. Bueno, eso. Puebla va a ser la sede del Tianguis Turístico 2027 entre el 9 y el 12 de marzo. La ciudad de Cholula va a recibir la Ventana México. Así lo anunció la secretaria de Turismo del Gobierno Federal, Josefina Rodríguez. Bueno, vámonos con la tendencia, que no se le haga tarde en esta mañana de martes 4 de agosto de este 2026. Deyanira Pérez Baena, buenos días.
3: Hola Manuel, muy buenos días. La tendencia del día de hoy es Canal 11, porque ayer Renata Torrent, directora general del canal, difundió un video en sus redes sociales en donde asegura que encontraron daños importantes en la videoteca. Esto después de recuperar el mueble que permaneció 74 días ocupado por estudiantes del Politécnico Nacional. Además, Renata Torrent informó que la Fiscalía General de la República realizará una investigación por el daño al acervo histórico y además dijo que trabajadores están haciendo un recuento de los daños.
15: Eso es lo que dice precisamente la directora ayer, lo que reporta en su, ahora sí que en su informe, y estamos viendo pues ahí las afectaciones precisamente a Canal 11, la biblioteca fundamentalmente.
3: Biblioteca, sí, la biblioteca es el donde presentan más daños.
15: Más daños, bueno, correcto. Pues esa es la tendencia en esta mañana de este martes, martes 4 de agosto de este 2026. Muchas gracias,
3: Janet. Gracias, Manuel, muy buen día.
15: Mañana comenzamos en punto de las 5:30 de la mañana, hacemos una pausa, quédese en las frecuencias de Grupo Fórmula, tenga usted buen martes, que le vaya muy bien.

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2: 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El debate sobre las nuevas disposiciones para medios de comunicación y que la UNAM repetirá el examen de ingreso fueron los temas de mayor interés en la conversación digital. En el Claudiómetro Digital, el sentimiento neutro tuvo un aumento de 7 puntos porcentuales. Al final de esta edición destaca que Romina Hinojosa se convirtió en la primera mexicana en el Tour de Francia femenil.
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3: 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La comunión entre afición y selección mexicana quedó de manifiesto tras la actuación mundialista, donde más allá de quedarse en la misma instancia, el sentimiento de orgullo y pertenencia fue otro. Por ello, en la Federación Mexicana de Fútbol quieren aprovechar dentro de lo que se puede jugar en nuestro país, y la Copa Oro del próximo año entregaría los partidos del Tri como locales en el renovado Estadio Azteca, situación que garantizará grandes entradas. Sin embargo, y en la medida que los contratos lo permitan, los hombres de pantalón largo de la Federación deben priorizar jugar más a menudo en México para fortalecer el vínculo, en Europa para potenciar al jugador mexicano y en Estados Unidos conseguir mejores rivales para que no solo sea negocio y se tenga un provecho deportivo. Soy José Luis Cuevas y te espero con este y muchos temas más en la multiplataforma de Fórmula Deportes, ya sea en radio, televisión o YouTube, aquí en Grupo Fórmula.
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4: Playa de Arena Verde, Estados Unidos. Conocida oficialmente como Papakolea, esta joya exótica se encuentra en la Isla Grande de Hawái. Es una de las cuatro únicas playas en todo el planeta que posee arena de color verde oliva. Esta tonalidad tan extraña se debe a la presencia masiva de cristales de olivino, un mineral pesado que se desprende del cono volcánico que rodea la bahía tras las constantes erupciones. El mar erosiona la roca volcánica, lavando los materiales ligeros y dejando este espectacular matiz verde que contrasta con el océano.
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4: Las uñas de las manos crecen cuatro veces más rápido que las uñas de los pies en el cuerpo humano.
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0: tal? Muy buenos días, un gusto estar con ustedes la mañana de este martes 4 de agosto. Los saludamos con el gusto de todas las mañanas y hoy, en un momento, se debe dar a conocer las fechas y las sedes donde se llevará a cabo el llamado examen de control, examen presencial para las licenciaturas de la UNAM. Después de reunirse con el Colegio de Directoras y Directores de Facultades y Escuelas de la UNAM, el rector Leonardo Lomelí informó que se explicará además el procedimiento mediante el cual se va a convocar a cada aspirante para la aplicación de esta prueba, examen de control. Se anunció que se van a habilitar algunas sedes en distintos lugares del país. Se informó también que el inicio de clases para los alumnos de nuevo ingreso no será el próximo lunes 10, sino hasta el 31 de agosto. Tendremos lo último de la información en el caso de las admisiones en la UNAM. Pasó una semana desde que se quemaron 47 camiones de PepsiCo en una bodega en Matamoros, Tamaulipas. Las autoridades no han informado las causas de este incendio. La empresa aseguró desde hace una semana que no tenían antecedentes de extorsión. ¿En qué están las cosas? Vamos a hablar en un momento con el fiscal de Tamaulipas, con Jesús Eduardo Gobea. Ayer fueron asesinadas 32 personas en las cifras preliminares, pero ya vimos que luego las cifras preliminares, cuando se consolidan, suelen ir al alza, como lo informó ayer el INEGI, pero por lo pronto ayer una cifra baja para el promedio de los últimos años. 32 personas asesinadas en el país. Los estados de México, Guanajuato, Sinaloa y Veracruz, con 3 cada uno, registraron la cifra más alta. Sin explicarse ni dejarse claro el por qué, hoy no se va a llevar a cabo la audiencia contra el exsecretario de Seguridad de Sinaloa, Gerardo Mérida. Esto es en Nueva York. Es una audiencia por sus supuestos vínculos con el cártel de Sinaloa en la Corte Federal del Distrito Sur de Nueva York. No se ha informado de una nueva fecha. Hay que recordar, el exsecretario de Seguridad de Sinaloa, Gerardo Mérida, se entregó a las autoridades de Estados Unidos el 11 de mayo. Vamos a tener también un reporte sobre este tema. Buenos números de remesas otra vez para la economía mexicana. El dólar interbancario se afianza, si es que ese término es válido. Mejor que en los últimos días, se ponen 17 pesos con 27 centavos, es lo que se está vendiendo en estos momentos. Parte de lo que tendremos hoy, más las entrevistas con los personajes esenciales de la vida pública en México, más lo que se vaya acumulando en las próximas 3 horas. Quédese con nosotros. Estamos por la mañana, hacemos una pausa y al regresar, comenzamos con mucha información de este martes, ya en agosto, martes 4 de agosto. Hacemos pausa, volvemos.
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7: México en la Red, una colaboración entre Prometeo y Radio Fórmula con un alcance de 20.9 y 12.8 billones de impresiones respectivamente. El debate sobre las nuevas disposiciones para medios de comunicación y que la UNAM repetirá el examen de ingreso fueron los temas de mayor interés en la conversación digital. En el Claudiómetro Digital, el sentimiento neutro tuvo un aumento de 7 puntos porcentuales. Al final de esta edición destaca que Romina Hinojosa se convirtió en la primera mexicana en el Tour de Francia femenil.
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11: Toronto, Canadá. Toronto es ampliamente reconocida por la Organización de las Naciones Unidas como la ciudad más multicultural del planeta, un verdadero ejemplo de inclusión social. Más de la mitad de sus habitantes nacieron fuera de las fronteras de Canadá, aportando una riqueza lingüística y cultural que se celebra activamente en cada rincón urbano. La metrópolis está perfectamente organizada en barrios étnicos vibrantes, como Greektown, Little India y Chinatown, donde la diversidad se saborea en sus calles. Custodiada por la famosa Torre CN, Toronto es el motor económico, financiero y mediático del país, además de ser un centro cultural de primer nivel gracias a sus festivales de cine y arte internacionales. Su ambiente pacífico, seguro y tolerante demuestran al mundo que la diversidad es la mayor fortaleza para el desarrollo.
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14: Los astronautas no pueden eructar en el espacio porque no hay gravedad para separar el líquido del gas en el estómago.
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0: 7:09, Manuel, buenos días.
1: Ciro, por la mañana, buenos días. Buenos días a todos en Grupo Fórmula.
0: Bueno, a ver, vamos a empezar hoy con información de Matamoros, Tamaulipas. Se cumplió ayer lo recordábamos, una semana de ese que nosotros llamamos extraño incendio. Extraño porque no se han explicado las causas, o no se habían explicado al menos hasta ayer, de 57, fueron 57 vehículos, 47 de ellos, según nos dijo el jueves el fiscal general de Tamaulipas, Jesús Eduardo Gobea, quedaron destruidos, calcinados, otros 10 fueron afectados. La empresa dijo el miércoles de la semana pasada que no había recibido amenazas de extorsiones. El fiscal nos comentó que estaban en la investigación y que tampoco tenían elementos, ¿no?, para pensar que se había tratado de una extorsión. Nosotros le preguntamos qué pudo haber sido, si un cortocircuito. Nosotros pensábamos que 72 horas después pues seguramente habría sido detectado, y ahí nos quedamos.
1: Ahí nos quedamos, Ciro, con la intención de saber si la información ha avanzado en lo que tiene que ver, creo que sobre todo, con los peritajes que indiquen una cosa: o efectivamente fue un cortocircuito o fue un incendio intencionado.
0: O alguna otra cosa. Muy cuidadoso con la información, muy amable el fiscal general de Tamaulipas, Jesús Eduardo Gobea, nos dijo el jueves que mantendría comunicación con nosotros. Por eso, bueno, le agradecemos, fiscal, buenos días, y le preguntamos simplemente por una actualización del caso, si hay información que se pueda compartir y que nos saque de esta duda. Buen día, fiscal.
2: Buen día, ¿cómo están ustedes? Gracias nuevamente por el espacio de comunicación. Y bueno, sí, decirle, Ciro, Manuel, que buen efectivamente día. El avance que se tiene es especialmente en el rubro de peritajes. Si bien se han hecho otros actos de investigación, todo esto se vincula y de una forma... vamos a decirlo así, colegiada, se ha podido determinar pericialmente que efectivamente el hecho fue causado. No fue obviamente fortuito, sino causado. Se han podido localizar dos áreas o dos focos específicos iniciales donde habría iniciado el incendio que provocó pues el alcance de las llamas hacia todas las demás unidades. Pero como dato relevante, se ha podido establecer que estos dos focos de inicio del hecho tienen que ver con dos unidades en particular. Es decir, la hipótesis que cobra fuerza es que inicialmente la intención era ir sobre dos vehículos en particular, no sobre toda la flotilla. Hay una tercera área de interés en el momento de ocurrir los hechos, pero esta tercera área de interés sería un tercer foco de inicio de llamas que no trascendió. Decir también que se pudo establecer ya técnicamente, incluso con información técnica proporcionada por PepsiCo, que la propagación se facilita, aunque sí es muy muy muy cuantioso, muy visible el incendio, se facilita debido al contenido de los productos que ellos comercializan y distribuyen. Es decir, estamos hablando de que hay frituras que contienen grasas, harinas, y que fácilmente pueden ser un activo adicional que acelera las llamas. Entonces, de antemano se tiene esta hipótesis principal, que habría ocurrido en dos áreas específicas. Es decir, puede haber estado dirigido a ciertos vehículos este inicio del hecho. También hemos podido establecer que efectivamente fue causado por al menos una persona, y se tienen otros elementos que están conduciendo una línea sólida de investigación que viene a corroborar el hecho de que, más bien, que viene a corroborar la una de las premisas iniciales cuando hemos comentado este asunto, que es no existe una vinculación de los hechos con alguna amenaza del crimen organizado hacia la empresa o hacia su personal. A la fecha se han entrevistado a varios empleados de ese centro de distribución y todos son coincidentes en referir que, bueno, pues han desempeñado sus funciones de manera normal, que no han sido objeto de coacciones ni amenazas, ni mucho menos por parte de

0: persona. Y la confirmación de que no han registrado 8 días después amenazas ni coacciones por parte de terceros. ¿Esa sería la síntesis fiscal?
1: Sí, hay otros datos, desde luego, que quisiéramos cuidar en cuanto a su difusión. Obviamente, el ingreso de esta persona habría sido no por... ingresó furtivamente, se localizó un hueco en una malla ciclónica que está en un predio contiguo, y es por ahí por donde habría ingresado esta persona. Se han localizado algunos indicios asociados al hecho, pero como le decía hace un momento, la línea de investigación principal que cobra fuerza está encaminada, repito, aspectos totalmente ajenos a una amenaza o a un ataque de la delincuencia organizada.
0: ¿No hay un video que registre el momento en alguna de las dos áreas en que esta persona...
1: Sí, existe material que PepsiCo ha aportado a la investigación. Ustedes recordarán que tuvimos una reunión la semana pasada con altos ejecutivos de PepsiCo, y nos han ido brindando información que ha sido muy importante para corroborar los trabajos periciales que se habían realizado de inicio en la investigación. Entonces, esto viene a complementar el bagaje de datos para procesar pericialmente, pero también son las bases que nos permiten a nosotros seguir con la investigación de campo y con otros actos de investigación policial que nos permiten hasta el momento tener este reporte que mencioné.
2: Y entonces, en las hipótesis fiscal, ¿qué estarían manejando como una causa por la cual esta persona, por lo menos una, provocó estos incendios o este incendio?
1: Estamos precisamente en vías de corroborar la motivación. Estamos trabajando, incluso como es obvio en toda investigación, en establecer la identidad de la persona, personas responsables. Pero esta primera línea de investigación es bastante objetiva, y consideramos que en próximas fechas tendremos ya avances más significativos al respecto.
0: Muchas gracias por la información fiscal, y ojalá de nueva cuenta podamos mantener comunicación con usted cuando haya nueva información. Muchas gracias.
1: Gracias, fiscal. Con gusto. Gracias a ustedes.
0: Muy buen día. El fiscal general de Tamaulipas, José Eduardo Gobea. Entonces, síntesis de lo que habría hasta el momento con la investigación, que creo que ya lo perfila muy claramente lo que ocurrió en el incendio de la madrugada del lunes de la semana pasada en Matamoros.
2: En Matamoros. Uno, es un incendio que está causado, que está intencionado precisamente por lo menos una persona que ingresó desde el predio de junto, inicialmente a dos puntos de inicio. Aparentemente podría haber sido contra esas dos unidades, y esto se propagó hasta un total de 57 unidades dañadas, poco menos el total de las unidades, y un tercer punto que no tuvo mayor exposición en lo que tiene que ver con el incendio, y ayudó toda la producción que tienen estos camiones o que tenían estos camiones de frituras, precisamente para propagar el incendio.
0: Intencionado, en dos zonas distintas, en principio sobre dos vehículos, se propagó el fuego, hay videos,
2: y que no había amenazas.
0: Y al menos una persona que entró por un hueco.
2: Así es.
0: Habría provocado este incendio. Vamos a una pausa, regresamos con esto y más.
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9: 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Territorio animal.
10: La rana flecha azul. Este diminuto y exótico anfibio posee una piel de color azul brillante que advierte a los depredadores sobre su potente veneno letal. Los indígenas locales utilizaban históricamente sus secreciones para impregnar las puntas de sus flechas de caza.
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11: Los osos panda nacen ciegos, rosados y con un tamaño similar al de una barra de mantequilla común de cocina.
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0: Cuatro nada más para cerrar el tema, la entrevista que nos acaba de dar el fiscal general de Tamaulipas, Jesús Eduardo Gobea. Entonces, la información en torno de el incendio, la quema, que ahora podemos ir ya a la quema.
1: Ya la quema, sí, claro.
0: La acción, el atentado contra 57 vehículos de PepsiCo en Matamoros, Tamaulipas. Hasta el momento todo esto es preliminar, es parte de una investigación, pero nos acaba de decir uno que fue causado, que fue provocado. Esto no fue producto de un cortocircuito, nada por el estilo, fue provocado. Lo habría provocado una persona que entró furtivamente, así nos dijo el fiscal. Al parecer hizo un hoyo en la malla ciclónica, es un terreno grande, por ahí se metió y prendió, incendió, quemó primero un vehículo que estaba en una zona de estacionamiento, luego se dirigió un segundo y quemó a otro, y el fuego se propagó, al parecer también, porque pues el contenido, lo que había dentro de las camionetas repartidoras, productos, botanas,
1: ¿no? Así es.
0: El contenido facilitó la propagación del fuego. Entonces, incendio provocado, en principio por una persona.
1: Por una sola persona.
0: Se quemaron dos vehículos, esos dos vehículos, el fuego se propagó y alcanzó a 57, y nos confirma que después de una serie de entrevistas, nadie en PepsiCo, empleados, nadie, dice haber recibido amenazas de grupos criminales. Ese sería el resumen hasta el momento. Bueno, cambiamos de tema, vamos a Nueva York. Arturo Ángeles, ¿por qué se aplazó, se suspendió? ¿Qué pasó con la audiencia que iba a tener lugar hoy? La audiencia de Gerardo Mérida, el exsecretario de Seguridad de Sinaloa, allá en la Corte Federal del Distrito Sur de Nueva York. ¿Qué pasó, Arturo? ¿Qué sabes? Buen día.
2: Hola, ¿cómo están? Muy buenos días, Ciro, buenos días, Manuel. Bueno, mira, lo que sabemos, porque hemos insistido desde ayer con la Corte Federal del Distrito Sur de Nueva York, es que sería por una cuestión de procedimiento. O sea, no es una cuestión ni de salud de Gerardo Mérida, no es una cuestión tampoco de algún tipo de exoneración adelantada, de liberación, tampoco. Gerardo Mérida hasta esta mañana sigue preso en la cárcel aquí de Brooklyn, acabamos de revisar los registros. Nos dicen que es una cuestión de procedimiento relacionado con las pruebas que se están analizando, ¿no? La razón por la cual la jueza a cargo del proceso, la jueza Catherine Paul, decidió no llevar a cabo y no programar la audiencia que ella misma había dicho en la audiencia del pasado primero de junio que se llevaría a cabo este 4 de agosto a las 2:30 de la tarde. Nosotros que estuvimos ahí en dentro de la sala de audiencia el primero de junio, pues la sesión acabó con este anuncio de la jueza de que esperaba ver a las partes reunidas este 4 de agosto. En aquella ocasión la jueza dijo: voy a dar 2 meses para el tema de la entrega de pruebas que tiene que hacer la Fiscalía a la defensa del señor Gerardo Mérida, que recordemos fue secretario de Seguridad de Sinaloa, general en retiro, acusado junto con Rubén Rocha y otros 8 funcionarios de colaborar con el cártel de Sinaloa. La jueza dijo: hay pruebas abundantes, una declaración que fue muy noticiosa en aquel día, hay pruebas abundantes, entonces voy a dar de entrada 2 meses para que la Fiscalía vaya entregándole a la defensa estas pruebas y nos vemos el 4 de agosto, cumplidos, digamos, esos dos meses. Sin embargo, no apareció nunca en los registros la confirmación en qué sala se llevaría a cabo esa audiencia. Entonces nosotros el día de ayer nos comunicamos en 2 ocasiones, por la mañana y por la tarde, pues para preguntar qué había sucedido, y lo que la Corte Federal nos dijo oficialmente, primero por correo y luego a través de una llamada que tuve con ellos, es que es la jueza, por un tema del proceso, un tema técnico que no tiene que ver ni con alguna resolución anticipada del caso, ni con alguna cuestión de algún inconveniente físico, porque a veces eso también sucede, sino hay veces que por el tema de la cárcel y esas situaciones hay algún asunto que obliga a que se retrasen las audiencias. No, nos dicen que es un tema de procedimiento, que la audiencia no se llevó a cabo y esperan que sea a mediados de agosto o a más tardar en la primera semana de septiembre que se cumplirían 3 meses, que normalmente suele ser la ventana máxima de tiempo entre audiencias, de 3 meses aquí en Estados Unidos, que se pueda llevar a cabo esta sesión. Entonces, pues vamos a estar pendiente. No hay un día ni hora confirmado en este momento. Todavía no aparecen los registros. Entonces, bueno, vamos a esperar a ver, tener esta fecha, pues, de este caso que, recordemos, pues ha generado bastante atención. Al mismo tiempo, aprovecho para decirte que en el caso de Enrique Díaz Vega, recordemos, el secretario de Finanzas, ¿no?, que hasta la fecha no apareció en ninguna audiencia.
0: Sigue sin aparecer.
2: Sigue sin aparecer. Sin embargo, lo que hemos podido ir averiguando a lo largo de estas semanas es que hay una posibilidad, aunque pues no lo podemos dar como una información oficial, porque por la naturaleza del propio procedimiento no se anuncia. Hay una, el caso de Enrique Díaz Vega lo estaría manejando el gobierno de Estados Unidos como una posible colaboración de un testigo protegido, pues, ¿no? Es la situación que se está llevando a cabo con él. Hay audiencias secretas que, pues, por ese motivo no se hacen públicas, no aparecen en los expedientes, pero es lo que estaría sucediendo con Enrique Díaz Vega. De todas maneras, esto se tiene que llegar a confirmar en algún momento a través de algún registro, porque su caso sigue abierto en los registros judiciales, no está cerrado. Entonces vamos a ver qué sucede, pero
0: en algún momento, proceso, Arturo, estamos hablando de que la noticia de que él se había entregado a Estados Unidos se dio a mediados de mayo, mediados
2: por ahí. Absolutamente.
0: Mayo, sí.
2: Totalmente, junto con algunas otras que resultaron no ser precisas. ¿Recuerdas en algún momento que se habló de un comandante de la policía? Que
0: también.
2: Eso, sí. El propio comandante ahí rápidamente se dijo que no. Sin embargo, aquí lo que llamó la atención, pues primero es que no apareció en ninguna audiencia, a diferencia de Gerardo Mérida, que recordemos, Mérida se entregó el 11 de mayo en Arizona, ¿no? Y luego el 15 de mayo fue presentado aquí en Nueva York. Enrique Díaz Vega ni ha aparecido, pero ni tampoco él lo ha desmentido, ni se sabe absolutamente nada de él. Es a raíz de eso que comenzamos a insistir. Y mira, Ciro, lo que sucede es que a raíz de que el cártel de Sinaloa... Bueno, pasan dos cosas. El cártel de Sinaloa fue tipificado como una organización terrorista, lo cual ya sabemos. Y dos, el fentanilo, que es de lo que culpa el expediente y la acusación a los Chapitos y a Rubén Roche y compañía de traficar fentanilo. El fentanilo fue considerado ya arma de destrucción masiva aquí en Estados Unidos por la cantidad de muertes que genera. Entonces, eso le abre a la jurisdicción estadounidense ciertas opciones de cómo llevar a cabo, sobre todo, el manejo de algunos inculpados en calidad de potenciales testigos, que no sucede con los procesos ordinarios. O sea, no sucede con un homicidio, no sucede incluso con un caso convencional de drogas o de narcomenudeo, ¿no? Entonces, esta jurisdicción ampliada, como sucede, por ejemplo, pues prácticamente es la verdad, en casos como el de Al Qaeda, etcétera, abre zonas grises a partir de cómo manejar ciertos testimonios. Y en efecto, la ley contempla estas situaciones, aunque es muy claro que en algún momento esto, cuando ya se cierre una potencial negociación, el caso tiene que ser desestimado. Eso tendrá que suceder. Lo que podemos decir es que no está desestimado, por lo tanto, no hay un arreglo consumado con Enrique Díaz, pero una negociación está ahí en marcha, eso sin duda alguna.
0: Y entonces, y regresando al caso del ex secretario de Seguridad, el señor Mérida, por asuntos de procedimiento se aplaza la audiencia. Tú dices que máximo tendría que llevarse a cabo en los primeros días de septiembre, pero no se dieron más razones. La audiencia que iba a tener lugar, que iba a tener lugar hoy, y repite, no ser una audiencia de...
2: Era pues la segunda audiencia de revisión del proceso para ver cómo va el tema del descubrimiento de pruebas, de preparación para el juicio, pero en esas audiencias de preparación para el juicio y descubrimiento de pruebas, siempre existe la posibilidad de que se anuncie una salida alterna, sino por eso son tan importantes cada una de ellas. Siempre hay la posibilidad de que las partes digan, comenzamos la negociación y posiblemente hay una declaración de culpabilidad del acusado. Sí. Entonces, esa audiencia es la que nos dicen que a más tarde tendría que realizarse la primera semana de septiembre. Vamos a estar atentos a cuando se confirme una fecha. Lo que sí, no hay ninguna duda, en el caso de Gerardo Mérida, es que él está preso aquí en la cárcel de Brooklyn hasta esta mañana.
0: Muchas gracias, gracias como siempre, Arturo Ángel, un abrazo allá en Nueva York.
2: Abrazo, buenos días allá en México.
0: Gracias Arturo Ángel.
1: Como siempre, me parece muy muy completo los reportes de Arturo, tiene siempre varios análisis, Ciro, incluidos dentro de su explicación, ¿no?, que te va dejando clara la información.
0: Bueno, y pues el tiempo sigue corriendo el tiempo. Hay que recordar, el 29 de abril fue cuando el Departamento de Justicia de Estados Unidos dio a conocer, hizo público que quería procesar en Estados Unidos a 10 sinaloenses, entre ellos el gobernador Rubén Rocha, en fin, otro, este señor Gerardo Mérida, exsecretario de Seguridad. Estamos ya en agosto. Sabemos que hay una persona, el exsecretario de, era de Hacienda, de Finanzas, de Sinaloa, que se entregó. El general Mérida está ya bajo proceso, y los demás, no podemos decir que tranquilos, pero siguen. Siguen en Sinaloa. Mañana se cumplen, por cierto, 10 meses del secuestro de Carlos Emilio Galván. Y vamos a regresar con ese tema. Volvemos.
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11: Desde antes del arranque de la Copa del Mundo, la confrontación entre UEFA y FIFA estaba marcada. La gota que derramó el vaso entre Alexander Seferin y Gianni Infantino ha sido la burda idea de subsidiar un negocio como el fútbol, que si algo tiene es recurso. Mientras UEFA fue la primera en levantarse con una postura siendo prácticamente el 25% de la votación, Infantino se sentía seguro con CONCACAF, Asia y África. En las últimas horas todo ha cambiado, y no para confirmar el fondo de la FIFA, que con toda seguridad huele a Donald Trump, sino a la reelección de Gianni Infantino el próximo mes de marzo, en un congreso en Marruecos, donde el ítalo suizo apunta a ser el gran perdedor. Soy José Luis Cuevas y te espero con este y muchos temas más en la multiplataforma de Fórmula Deportes, ya sea en radio, televisión o YouTube, aquí en Grupo Fórmula.
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13: Explorando la naturaleza.
14: Las secuoyas rojas son los seres vivos más altos del planeta, alcanzando dimensiones monumentales en las costas de California. Su corteza gruesa las protege del fuego, permitiéndoles vivir milenios. Estos gigantes no solo capturan cantidades masivas de carbono, sino que crean ecosistemas verticales donde habitan especies únicas. Son monumentos naturales que nos conectan con la prehistoria y la majestuosidad terrestre.
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17: En el primer semestre del año, el movimiento de mercancías por vía aérea superó las 616,000 toneladas, un 4.7% superior al registrado en el mismo periodo del 2025. La Agencia Federal de Aviación Civil señaló a Guadalajara y Monterrey como líderes aeroportuarios por sus operaciones de carga durante el Mundial de Fútbol. La jefa de gobierno, Clara Brugada, enfatizó el trabajo coordinado para construir soluciones que mejoren la vida de millones de personas durante la primera sesión ordinaria 2026 del Consejo de Desarrollo Metropolitano del Valle de México. Recalcó que no se pueden enfrentar los desafíos del siglo XXI con fronteras administrativas del siglo pasado. El expresidente de Honduras, Juan Orlando Hernández, enfrentará su proceso por fraude y lavado de activos en libertad. Fue condenado por narcotráfico en 2024 en Estados Unidos e indultado por el presidente estadounidense Donald Trump en 2025.
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0: 7:39. Lourdes, buenos días. Ya publicó la UNAM cuándo y en dónde se van a llevar a cabo estos, o se va a llevar a cabo este examen de control con el que se va a reponer el examen fallido, llamémoslo así, de admisión. Generado pues tantos problemas para la UNAM. ¿Ya se publicó?
13: No, Ciro, Manuel, ¿no? Buenos días.
0: Dijeron
13: todavía no
0: hoy
13: se publica.
0: Son las 7:40.
13: 7:40 de la mañana, Ciro, no dieron hora. Ayer el rector Leonardo Lomelí solo dijo que hoy se van a publicar los días y las sedes, las diferentes sedes. No va a ser solo una aquí en la Ciudad de México, sino van a ser varias sedes en el interior de la República, donde estos estudiantes se van a tener que presentar de manera presencial para realizar nuevamente este examen de control. No dijeron la hora en la que publicarán esta información el día de hoy, así es que bueno, para esperárselo, pero seguramente lo estarán haciendo hoy. El viernes de la semana pasada fue a las 10 de la mañana, entonces a lo mejor muy probablemente pudiera ser a esa hora. Entonces, son diferentes sedes. Van a convocar también, se supone que en este informe tienen que dar a conocer cómo es que van a convocar a estos estudiantes que van a volver a hacer el examen. Ayer decíamos que son alrededor de unos 58,000 más o menos aspirantes, porque en estos entran los 22,000 que ya fueron aceptados en la universidad, más los otros que hayan obtenido los aciertos que se hayan quedado entre los años 2021 y 2025, Ciro, pero bueno, hasta el momento esto no se ha dado. Sin embargo, pues algunas protestas todavía continúan. Ayer
0: ¿cómo que
13: veíamos,
0: todavía continúan ahorita?
13: No, o sea, me refiero a que siguen protestando algunos estudiantes. Ayer estaba la convocatoria para que a mediodía algunos de los estudiantes, ellos dicen, de los que fueron aceptados en alguna de las escuelas de la universidad, protestaron a mediodía en la universidad, en la torre de rectoría.
0: ¿Cuántos fueron, más o menos?
13: Yo creo que deberían haber sido unos 100 estudiantes más o menos, Ciro. La verdad es que son muy pocos. Es la tercera protesta que se hace por este tema y son pocos los estudiantes que llegan. Ellos habían dicho que querían una reunión con el rector, con Leonardo Lomelí. Como no fueron recibidos, después se fueron a bloquear un rato la avenida Insurgentes. Y bueno, ellos dicen que sí van a hacer el examen, pero que al mismo tiempo se están violentando los derechos estudiantiles porque ellos ya fueron aceptados en alguna de las escuelas y bueno, esa es su protesta. Están en contra de que se vuelva a hacer este examen y están llamando a la universidad pues para que a ellos se les respete estos lugares, pero bueno, esta ya es decisión.
0: Bueno, entonces no se ha publicado, anunció la universidad que lo hará hoy. Suponemos que a través de sus canales, no dijo a qué hora, pero hoy debe anunciar cuándo y en dónde se van a aplicar este examen de control.
13: ¿Cuándo, dónde? Y avisar a los estudiantes que tienen que hacer este nuevo examen, cómo los pasos a seguir para poder realizarlo.
0: Por un lado es una información masiva.
13: Sí.
0: Que harán a través de, no sé, de la Gaceta de la UNAM, ¿no? En un mensaje grabado, no lo sabemos. Y por el otro, es una comunicación pormenorizada, alumno por alumno.
13: Sí, alumno por alumno, Ciro. Alumno por alumno de estos, pues 58,000 que probablemente van a presentar este examen de control presencial una vez que la UNAM informe la fecha. Y bueno, también dijo que de manera tentativa, porque esto sí no dijo que es fecha definitiva, los nuevos alumnos de nuevo ingreso a la universidad van a iniciar clases el lunes 31 de agosto, tentativamente. Esto también se dio.
0: Bueno. Y tercer punto, pues pasan los días y la protesta, la inconformidad, no se convierte en un movimiento masivo.
13: No.
0: Siguen siendo muy, muy pocas las personas que han salido a protestar. Decías que en tres ocasiones ya,
13: en
0: dos
13: tres
0: la
13: ocasiones,
0: semana pasada,
13: sí.
0: Lo de ayer, no sé si hoy tengan pensado hacer algo más, pero pues la inconformidad hasta el momento no se ha expresado masivamente.
13: No, no, Ciro, la verdad es que yo creo que la gran mayoría de los alumnos pues sí piensan volver a realizar este segundo examen de admisión a la universidad, porque a pesar de que, como decía, han protestado 3 veces aspirantes a la universidad, pues han sido muy pocos, Ciro. Ayer eran unos 100 y más o menos ese número es los que asistieron en las 2 protestas anteriores la semana pasada.
0: Muy bien, pues entonces a esperar, a ver si quizá antes de que termine el programa, ¿no?
1: Ojalá, sí. Ojalá no tengamos oportunidad de presentarla.
0: No, es probable, ¿no? Si dijeron que iban a dar a conocer fechas y lugares de aplicación del examen, pues no veo por qué tengan que esperarse a las 6 de la tarde, ¿no? Supongo que, o quiero creer que esa información se dará a conocer pronto.
1: Temprano, sino sí. Estaremos pendientes, por supuesto, a través, como dice la UNAM, todos los canales de información, ¿no? La Gaceta, sus cuentas de X, etcétera. Atentos, ¿no? Sus cuentas de YouTube, de WhatsApp, sino.
0: Bueno. ¿Nada más sobre la UNAM?
13: Nada más, Ciro. Sus canales oficiales, como dice Manuel, son sus medios electrónicos. Entonces, por esa vía los van a dar a conocer.
0: Gracias.
13: Gracias.
0: Gracias. Bueno, cambio de tema. Ayer sigue surgiendo información electoral rumbo a la definición de candidaturas para la elección de gobernadores. Habrá elección de diputados federales, habrá elección de alcaldes, pero habrá elección de gobernador el próximo año, primer domingo de junio, en 17 estados. Primer domingo de junio, ya no falta tanto,
1: ¿no?
0: 10 meses.
1: Así es.
0: 10 meses, y al rato van a ser 6, y al rato vamos a estar en las semanas previas a esa elección. Ayer tocamos el tema de Chihuahua, cómo se siguen moviendo y siguen haciendo su trabajo, para algunos ilegal, ya que estaría violando disposiciones electorales de campañas anticipadas, pero como lo están haciendo los dos candidatos más fuertes de Morena, o precandidatos más fuertes de Morena, que son Cruz Pérez Cuellar, el alcalde
1: de Juárez,
0: ¿no? De Juárez, y la senadora
1: Andrea Chávez.
0: Por cierto, vamos a hablar más adelante con Marco Bonilla, el alcalde de Chihuahua, y al parecer la figura más fuerte que tendría el PAN para oponerlos, porque ayer nosotros preguntábamos y decíamos si el PAN estaba dormido o no. Entonces vamos a hablar con él. Ayer hubo información, pues cuando menos de 3 estados. Por un lado, en este ejercicio por tener a todos en paz, la dirigencia nacional de Morena, la dirigente Ariadna Montiel, la encargada de elecciones Itlali Hernández, mandaron traer al que al parecer será el candidato, a Raúl Morón, el candidato de Morena, y lo sentaron junto al gobernador Ramírez Bedoya. Se sabe que no son muy amigos, que no son grandes aliados, pero lo sentaron ahí y de testigo pusieron a Leonel Godoy, el ex gobernador de Michoacán, aquel gobernador en los años de la explosión brutal de criminalidad en Michoacán, ya la segunda mitad de la primera década, que acordaron pues seguramente llevar la fiesta en paz. Pero pues esa fotografía solo con Raúl Morón a mí me lleva a pensar que la encuesta, una vez que se levante,
1: será por ahí, sí,
0: se va a inclinar por él. Por otra parte, en Sonora está cobrando fuerza la versión de que Luis Donaldo Colosio, hijo de padre sonorense, de Luis Donaldo Colosio, su padre, podría ser candidato no de Nuevo León, no al gobierno de Nuevo León, donde vive desde niño Luis Donaldo, de donde fue, por ejemplo, alcalde de Monterrey, pero pues como su partido Movimiento Ciudadano parece que tiene otra candidata. Entonces, al parecer, ya convencieron a Luis Donaldo Colosio de que, ¿cómo cumple los requisitos para ser candidato en Sonora? Lo intente por allá. ¿Qué trabajo político ha hecho Luis Donaldo en Sonora? Pues ninguno.
1: No, cero.
0: Ninguno, cero. Todo su trabajo ha sido por Nuevo León, una buena carrera, quizá. Muchos habrían esperado que a estas alturas la carrera de Luis Donaldo estuviera o hubiera despuntado más de lo que lo ha hecho, pero es un personaje con notoriedad, con imagen, con reconocimiento nacional. Entonces parecería que Movimiento Ciudadano le va a dejar la candidatura de Nuevo León a Samuel García y familia, y mandarían a Luis Donaldo Colosio a Sonora.
1: Eso parece.
0: ¿Va a ir solo? ¿Va a ganar solo Luis Donaldo Colosio? ¿Le va a ganar al colosista, porque siempre fue colosista, Alfonso Durazo, secretario particular de Luis Donaldo, defensor siempre de Luis Donaldo, y ahora va a echar mano de todos los recursos de los que saben echar mano en las elecciones de Sonora, Morena, de los que echaron mano para que ganara Durazo? Se los van a echar encima a Luis Donaldo Colosio. Luis Donaldo Colosio y Movimiento Ciudadano calculan que tienen o que pueden tener los votos suficientes para ganar solos, o van a buscar un acercamiento con el PAN, con Antonio Astiazarán, el alcalde de Hermosillo, quien parece que también se perfila como el candidato del PAN al gobierno. Interesante, si es que se confirma esta decisión de Movimiento Ciudadano de llevar a Luis Donaldo Colosio. Leía por ahí en algún diario que la plenaria de senadores de Movimiento Ciudadano, que va a tener lugar en un par de semanas.
1: El 24, sí.
0: En Guaymas. El 24, en un par de semanas, va a tener lugar en Guaymas.
1: Así es.
0: Sonora. Uh-huh. ¿Y por qué en Sonora? Pues quizá para ahí anunciar.
1: Probablemente.
0: El destape de Luis Donaldo Colosio como candidato de Movimiento Ciudadano a Sonora. Sin hacer alianza con el PAN, ¿pueden ganar Sonora?
1: Está complicado, ¿no?
0: Ganarle a Morena de Durazo.
1: Yo digo que está complicado.
0: Y tercero, en una información a la que, por cierto, no le dio mucho vuelo el PAN nacional, ayer, hasta donde entendí, hasta donde leí, no sé qué leíste tú, Adrián de la Garza, priista, alcalde de Monterrey, quien ha ganado elecciones muy difíciles, se ha abierto a registrar también como precandidato del PAN al gobierno de Nuevo León.
1: Eso es lo que sucedió.
0: Según entendí.
1: Sí, eso es lo que
0: sin
1: sucedió.
0: Renunciar a su militancia del PRI, sin decir que no va a ir para el PRI, lo cual me lleva a pensar, ¿podrá aparecer en, si es que Adrián de la Garza fuera el candidato del PAN al gobierno de Nuevo León? No creo que el PAN tenga una figura más fuerte que Adrián. ¿Podría aparecer en la boleta? A ver, hay que estudiarle ahí a la legislación electoral, y concretamente a la legislación electoral de Nuevo León. ¿Puede aparecer en la boleta como, por un lado, candidato del PAN y por el otro candidato del PRI sin hacer alianza? ¿Esa va a ser la nueva fórmula para que los partidos digan que no hacen alianzas?
1: Pues puede ser interesante, sino de alguna forma inscribirse por un partido, pertenecer a otro y después también por tu partido para tener coaliciones. Finalmente, hasta finales de año se vienen los tiempos como para definir si hay coaliciones o entre partidos.
0: Por eso, pero ¿se podría?
1: Sí, podría.
0: ¿Puede ser candidato por los dos?
1: Sí, se podría.
0: ¿Sumas votos?
1: Sí, sumas votos, sí, claro, porque acuérdate que abrió también el panel el tema de la ciudadanía, ¿no? Sí. Entonces te reportas, te registras como ciudadano.
0: Vamos a suponer, Morena lleva un candidato que obtiene 50 votos. Movimiento Ciudadano lleva una candidata que obtiene 50 votos. El PAN lleva a Adrián de la Garza como candidato y obtiene 30 votos. Y el PRI lleva como candidato a Adrián de la Garza y obtiene 30 votos. Es decir, suman 60, gana Adrián de la Garza. Con los votos por un lado del PAN
1: es
0: y
1: correcto.
0: Por el otro del PRI. Si es posible esa fórmula, ¿seguro?
1: Sí, es correcto.
0: Yo le preguntaré a un especialista para no equivocarnos. No es que dude de ti, pero pues mejor vamos con un...
1: No, está bien, le preguntamos.
0: Sí, el ejercicio es 50 votos tuvo el candidato Morena, 50 votos la candidata de Movimiento Ciudadano. 30 el candidato del PAN, Adrián de la Garza, y 30 el candidato del PRI, Adrián de la Garza. Es decir, los 30 más 30 dan 60 y gana. ¿Es así?
1: Yo creo que sí.
0: Pues entonces quizás sí será.
1: Pero lo preguntamos, de todos modos lo preguntamos.
0: Si es que quieren ganar, si es que el PAN quiere ganar. Yo sigo con las dudas de si el PAN quiere ganar. De si el PAN quiere ganar Chihuahua.
1: Ejemplo, yo creo que el PAN está en circunstancia de tener...
0: El PAN nacional, no
1: sí, el PAN nacional, si está en circunstancia de tener que competir lo que tenga que competir. No le funcionó finalmente esa alianza que tenía formalmente con el PRI. Lo dejó muy mal parado, hicieron más sus cuentas, se acomodaron, vieron que no se había ido bien. Ahora no pueden salir con una peor. Tienen que salir con algo mejor.
0: ¿Tú crees?
1: Necesariamente, Ciro, ¿no? Ver la elección del 27 es muy importante.
0: Sí, también es muy importante para negociar, vete tú a saber.
1: Sí, qué. Bueno, también vete tú a saber.
0: Vete tú a saber qué. Vámonos a, bueno, entonces, Michoacán ayer, Sonora, Nuevo León, y al rato vamos a tener aquí Chihuahua. 7:55, 7:55, volvemos.

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9: Gira una joya de la electrónica francesa, Music Sounds Better With You, que fue el único sencillo de Stardust. Un trío que incluía a Thomas Van Galter, uno de los integrantes de Daft Punk, con un sample de Fate de Chaka Khan, tema de 1998, que es considerado uno de los más grandes himnos del house. Y sí, la música suena y suena muy bien. Aquí Stardust y Benjamin Diamond, Music Sounds Better With You en Sonido Brown.

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1: ¿Ser vecino de un royal? Imagínate poder decir, mi casero es el príncipe Haakon de Noruega. No es broma. El futuro rey decidió alquilar a partir de septiembre con un contrato hasta el 2029 de al menos dos propiedades cerca del Palacio de Skagum, su residencia oficial donde vive con la princesa Ahmed Marit y sus hijos. A través de su empresa, Haakon ha puesto en renta una pequeña casa de una recámara y 42 metros cuadrados en poco más de 20 mil pesos al mes. Hay una más grande de 287 metros y un pago mensual de 70 mil pesos. Tiene cuatro recámaras, es de dos pisos y todas las comodidades. El plus es ser vecino de los futuros reyes de Noruega. Es que Haakon ha seguido los pasos de otros royals, como en la corona británica, donde se rentan propiedades para eventos o experiencias gourmet, además de palacios que se pueden visitar. No son cuentos de hadas, son historias reales.
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2: Tazón de quinoa y vegetales. Combina una base de quinoa cocida con brócoli, zanahoria y pimientos asados a la parrilla. Añade un toque ligero de salsa de soya baja en sodio para sazonar. Es un platillo vegetariano completo, rico en fibra y energía.
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3: El sentido del olfato de un perro es mil veces más sensible que el de cualquier ser humano en el mundo.
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4: La cordillera de los Andes es la cadena montañosa continental más larga de la Tierra, cruzando siete países de Sudamérica.
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0: 8 de la mañana saludamos a las personas que a partir de este momento se suman a nuestro programa a través de Telefórmula. Muy buenos días para todos. Y quienes han estado con nosotros desde hace una hora en Radio Fórmula, muchas gracias a todos los que van en sus autos, que están en sus casas, a quienes nos siguen a través de las plataformas digitales, muy en especial a través de la tan exitosa radiofórmula.com.mx, a quienes han estado con nosotros en todo el mundo, en el extranjero, quienes nos están viendo desde Houston, desde Madrid, desde tantos lugares a través de YouTube. A ellos, de nueva cuenta, muy buenos días. Deyanira, buen día.
1: Buen día, Ciro. Vamos con un resumen de la información. El incendio de los 47 camiones de PepsiCo sí fue provocado por al menos una persona que ingresó de forma furtiva. El fuego inició en dos áreas distintas, en dos vehículos, y el contenido al interior de los camiones ayudó a propagar las llamas, aseguró por la mañana el fiscal general de Tamaulipas, Jesús Eduardo Gobea. Reiteró que hasta el momento las investigaciones no indican que exista una vinculación de los hechos con alguna amenaza del crimen organizado. Hoy se darán a conocer las fechas y sedes donde se llevará a cabo el examen de control para las licenciaturas de la UNAM. El rector Leonardo Lomelí informó que se explicará además el procedimiento mediante el cual se convocará a cada aspirante para realizar el examen. Para esta aplicación se anunció que se habilitarán sedes en distintas partes del país. La Corte Federal del Distrito Sur de Nueva York aplazó la segunda audiencia del exsecretario de Seguridad de Sinaloa, Gerardo Mérida, que estaba programada para hoy hasta mediados de agosto o a principios de septiembre, por una cuestión de proceso, no por cuestiones de salud o por alguna exoneración, aseguró por la mañana el periodista Arturo Ángel. Ayer fueron asesinadas 32 personas en México, de acuerdo con cifras preliminares publicadas esta madrugada por la Secretaría de Seguridad y Protección Ciudadana. Los estados más violentos fueron el Estado de México, Guanajuato, Sinaloa y Veracruz, donde se registraron 3 homicidios dolosos en cada uno. Y en estos momentos el dólar interbancario se cotiza en 17 pesos con 27 centavos.
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3: Manuel. Bueno, ya nos empiezan a escribir los especialistas en materia electoral. Nos dicen, efectivamente, el planteamiento que hiciste hace rato sobre el tema de Luis Donaldo Colosio, si se inscribiera, perdóname, no fue Colosio,
0: sino fue Adrián de la Garza.
3: El caso de Adrián de la Garza de Nuevo León, se inscribiera, como lo hizo ya, como candidato a coordinador estatal del PAN.
0: Si el PAN lo llevara como candidato.
3: Como candidato, ¿no? Pero también va como candidato del PRI.
0: Y el PRI lo llevara como candidato a gobernador.
3: Entonces sus votos se suman, y si son más que el resto, entonces es gobernador. Gana. Sencillo.
0: Pero no es estado por estado. No es código electoral por código electoral, ley electoral por ley electoral.
3: Pues así nos están dando ya la respuesta.
0: A ver si podemos hablar con alguno de ellos más adelante, ¿no? Sí. Y también para preguntarle sobre los requisitos de residencia, por ejemplo, de Luis Donaldo
3: Colosio. De Luis Donaldo Colosio, que es otra cosa, ¿no?
0: En Sonora. Bueno, muchas gracias. Vamos a una pausa.
3: Vamos a una pausa.
0: Regresamos con el tema de la universidad. Vamos a tener más sobre la entrevista que nos dio temprano el fiscal de Tamaulipas. Y, en fin. Pero al regresar vamos a hablar con Lorena Beauregard. Uh-huh. Esta funcionaria, tantos años servidora pública, quien buscó ser gobernadora de Tabasco y grabó hace unos días al gobernador May en un avión.
3: Así es.
0: Y ayer subió otro video. Al regresar vamos a hablar con Lorena. Volvemos.
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14: Rusia tiene una superficie mayor que el planeta enano Plutón, demostrando la enorme extensión territorial del país más grande.
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15: El estado de Alaska es el lugar de Estados Unidos donde hay más personas que caminan diariamente hacia su trabajo.
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16: Desde antes del arranque de la Copa del Mundo, la confrontación entre UEFA y FIFA estaba marcada. La gota que derramó el vaso entre Alexander Seferin y Gianni Infantino ha sido la burda idea de subsidiar un negocio como el fútbol, que si algo tiene es recurso. Mientras UEFA fue la primera en levantarse con una postura siendo prácticamente el 25% de la votación, Infantino se sentía seguro con CONCACAF, Asia y África. En las últimas horas todo ha cambiado, y no para confirmar el fondo de la FIFA, que con toda seguridad huele a Donald Trump, sino a la reelección de Gianni Infantino el próximo mes de marzo, en un congreso en Marruecos, donde el ítalo suizo apunta a ser el gran perdedor. 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
14: Playa Punalú, Estados Unidos. Esta es la playa de arena negra más famosa del archipiélago de Hawái. Su intenso color oscuro nació del encuentro violento entre la lava ardiente de los volcanes activos y las gélidas aguas del océano, provocando que la roca se pulverizara instantáneamente. Además de su espectacular contraste visual con las palmeras verdes, Punalú es un refugio vital para las tortugas marinas verdes, que suelen descansar bajo el sol sobre la arena negra calurosa, creando una de las postales silvestres más exóticas de la isla.
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14: Las ratas se ríen cuando les hacen cosquillas, emitiendo sonidos de alta frecuencia que los humanos no pueden oír nunca.
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14: La anaconda verde, la serpiente más pesada del planeta, habita en los ríos y pantanos de la selva sudamericana. Es una cazadora que acecha pacientemente bajo el agua, sorprendiendo a sus presas con una fuerza física descomunal y una agilidad asombrosa.
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14: Continuamos con Ciro Gómez Leyva por la mañana.
0: 8:09. La semana pasada causó mucho revuelo una imagen que grabó Lorena Borregar. Borregar, servidora pública, política de mucha experiencia, ex candidata al gobierno de Tabasco, tabasqueña, desde luego. Coincidió en un avión con el gobernador Javier May, y el gobernador Javier May iba en Business o en Premier.
3: En Premier, sí.
0: Y además, pues supongo que era, ahora le vamos a preguntar a Lorena qué vuelo era exactamente, pero pues era un vuelo doméstico, no era un vuelo internacional. Y ahí se apena el gobernador May, dice, fue una bonificación, una promoción. A ver, vamos a recordar, vamos a recordar ese video.
18: Miren ustedes al demócrata gobernador Javier May, el pueblo
11: en crisis y este sonriente primera clase. Los tabasqueños con una crisis económica de desempleo brutal. No hay medicinas, no hay medicamentos, no hay seguridad. Y miren él en primera clase, ¡qué barbaridad! Así de jodido está Tabasco y este está, miren, sonriendo. ¿Cómo lo ve, Javiercito? Muy contento. Miren, hasta la
18: duda.
11: Oye, ¿y por qué viajas en primera clase si tú eres demócrata?
18: Porque me dieron un ascenso nada más.
0: Me dieron un ascenso.
11: Mira, mira.
18: Gracias.
11: Miren ustedes, tabasqueños. Primera clase, Javier May, el gobernador de la austeridad republicana, del narcogobierno de Morena.
18: No, los narcogobiernos son ustedes.
11: No, ustedes.
0: Ahí pierde la calma, May, dice, el narcogobierno son ustedes, y señala con el índice.
18: Ladrones.
11: ¿Quién fue? Ladrones. ¿Quién provocó que se descargaran tantos?
18: No, ustedes. Ustedes fueron los que enterraron esa reforma.
11: Pero no te enojes.
0: Y ahí la Zapata le pide a Lorena ya que se mueva. Y ahí sí, como que empieza a molestarse el gobernador Javier May. Eso fue la semana pasada, era un vuelo doméstico Ciudad de México, Villahermosa, Lorena Beauregard. Gusto en saludarte, buenos días.
19: Sí, igualmente, gracias, buenos días.
0: Esto fue, era un vuelo nacional.
19: Sí, era un vuelo nacional, venía de la Ciudad de México hacia Tabasco, es un vuelo que dura 1 hora 10 minutos. Y bueno, pues el señor iba plácidamente instalado en primera clase. Pero el problema en sí, Ciro, no es que vuele en primera clase. O sea, cualquiera, o en clase premier, digo, no es algo que pueda sorprender. El problema es la doble moral. El problema es la simulación que ellos se han cansado de decir que ellos son diferentes, que ellos son austeros, que ellos dicen la verdad, que son un gobierno honesto. Y resulta, bueno, pues que en realidad no es así, pues. Entonces, esa es parte de las cosas que nos molestan, que nos mientan, que nos digan cosas que no son, y que se erijan como los grandes hombres honestos, demócratas, cuando en realidad pues son unos simuladores.
0: Bueno, ahí se molestó, ya no pasó nada, ¿no? En ese vuelo.
19: No, ya no pasó nada, yo lo increpé, lo confronté.
0: Sí, lo que vemos, pero ya no pasó nada, terminó, ya.
19: No, él salió volado del avión, sí. O sea, ya cuando él llegó, yo subí a las redes antes de despegar el video. Y cuando ya llegamos a Tabasco, bueno, pues ya obviamente ya estaba en todas las redes sociales.
0: Sí, lo vimos, sí. Oye, pero te buscamos hoy porque ayer subiste otro video, Lorena.
19: Sí, así es, ayer subí un video porque el video, pues como todos vimos, se hizo viral, fue tendencia. Y pues en las redes sociales se descubrió que trae un reloj muy caro, un Philippe Payet. Y entonces, bueno, pues él montó en cólera por toda la difusión que hubo de este video, y él fue a una gira al municipio de Nacajuca. Allí armaron un montaje para responderme, supuestamente una persona, un vecino de allá del municipio de Jonuta, cuestionando que nosotros cuestionáramos, válgase la redundancia, que él viajaba, que él estaba buscando inversiones, que estaba haciendo gestiones en la Ciudad de México en beneficio del Estado. Y entonces ahí él ya trae un reloj distinto, y entonces él dice que nosotros lo estamos, los opositores, ya sabes, el discurso de los conservadores, etcétera.
0: Sí, sí, sí.
19: Que él trae un reloj que no cuesta, que si le daban 10,000 pesos por ese reloj, pues que él lo vendía. Y entonces, y además otra serie de descalificaciones y de difamaciones que hizo en mi contra. Entonces, pero concretamente yo le respondí en el tema del reloj, y yo le compro el reloj porque él dice que si le dan 10,000 pesos por ese reloj, él lo vende. Y bueno, pues ya sabes, en las redes sociales, que todos son muy acuciosos, que revisan todo, salió de que no es el mismo reloj, y evidentemente pues hicimos las confrontaciones del video del avión del vuelo 812 del 27 de julio con el video del día de ayer, y resulta pues que no es el mismo reloj. Entonces ya lo emplacé a que le damos los 10,000 pesos, que nos dé el reloj que traía en el vuelo el 27 de julio Exactamente, en clase premier, y que nosotros lo que vamos a hacer es rifarlo para becas de jóvenes o niños de escasos recursos con buenos promedios, sin tener que condicionarla como ellos lo hacen con todos los programas sociales, presionando a la gente, intimidando a la gente para que voten por ese narcopartido que es Morena, ¿no?
0: Oye, entonces, ¿tienes idea cuánto cuesta el reloj que traía en el avión de qué era, de Aeroméxico?
19: Pues mira, hay un precio que salió en las redes sociales de 479 mil pesos, otros dicen que hay unos hasta de 5 millones.

0: Eso, $25,000, mucho, ¿no?
1: Pues es mucho para una persona, para un ciudadano de a pie, para cualquiera de nosotros que no lo traemos. Entonces, es realmente ofensivo tomando en cuenta la crisis económica que tenemos en Tabasco, la crisis de inseguridad, donde hay una escasez de circulante, donde han cerrado restaurantes por falta de clientela, donde a los proveedores de Pemex no les pagan. Como tú sabes, Silo, Tabasco es un estado que vive de la economía de Petróleos Mexicanos, o sea, hay una crisis realmente brutal, y el gobernador resulta que utiliza ese tipo de atuendos, de relojes, la ropa que trae, los zapatos que trae, pues son caros. Y entonces, pues realmente sí es insultante para ellos, que siempre dicen que son austeros, que la presidenta les ha recomendado en ese decálogo de austeridad que ha anunciado y que les ha pedido a todos los funcionarios de Morena que sean discretos, y resulta que no lo son. Pero no solamente, además, en el estado de Tabasco se ha vuelto la caja chica de Morena, de Andy López Beltrán. Hay una obra que pretenden hacer de 2.700 millones de pesos, donde contrataron a una empresa portuguesa porque ni siquiera le dieron oportunidad a los constructores, a los empresarios tabasqueños, de participar en esta licitación, porque la hicieron de un día para otro, ya sabes, con todos los beneficios para los amigos del Tren Maya, de los empresarios de Javier May, de Andy López Beltrán. Entonces, en Tabasco realmente nosotros creo que somos de los estados del país que más ha resentido la brutal embestida de corrupción de este narcogobierno que es Morena. Bueno. Hay verdaderamente condiciones patéticas en Tabasco, el tema de la contaminación de Pemex, de las escuelas, de los derrames, y ellos andan tranquilamente, Ciro, como si nada, plácidamente. Digo, ¿quién mejor que nosotros como tabasqueños, que pudimos pensar que teniendo un presidente tabasqueño nos iba a ir muy bien, y resulta que ha sido verdaderamente una plaga, la caja de Pandora Morena en Tabasco?
0: Te agradecemos mucho, Lorena Beauregard, quedamos atentos, obviamente no te van a hacer caso, no te van a decir si tenos los 10,000 pesos y en el reloj, pero muchas gracias por estas palabras, por esta interpretación, y bueno, vaya cañonazo que diste con tu video de la semana pasada. Gracias. ¿Estás tranquila en Tabasco? ¿No te molestan allá en Villahermosa?
1: Pues mira, es complicado porque hay muchas presiones. Yo estoy más en la Ciudad de México que en Tabasco ahorita, precisamente por eso. Ahorita estoy en Tabasco porque va a haber otra en la semana próxima. Estoy revisando todo el video de la respuesta que él me da, porque además me hace
0: la vemos y la comentamos aquí, si te parece, porque tenemos que ir a un corte. Pero ojalá mantengamos comunicación contigo. Lorena Beauregard, claro, muchas gracias.
1: Claro que sí, señor. Buen
0: gracias.
1: Día.
0: Vamos a pausa, son las 8:20, volvemos.
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2: Hong Kong, China. Hong Kong es una deslumbrante y densa metrópolis vertical donde la energía milenaria del sur de China choca de manera electrizante con la herencia colonial e institucional británica. Como uno de los centros financieros más dinámicos de Asia, su espectacular horizonte de rascacielos se eleva entre el mar y verdes montañas, creando un paisaje visualmente inolvidable. La ciudad funciona bajo el concepto de una doble identidad, donde los mercados tradicionales de medicina china y los templos aromáticos coexisten con centros comerciales de ultralujo y sedes bancarias internacionales. Su población flotante de expatriados y comerciantes de todas las nacionalidades interactúa diariamente en el puerto de Victoria, manteniendo Hong Kong como un portal cosmopolita indispensable, vibrante, rápido y comercial para el comercio global actual.
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3: Las ovejas pueden reconocer las caras de otras 50 ovejas y recordarlas durante más de 2 años sin ningún problema.
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6: 8:24, Sofía, buenos días.
7: Buen día, Ciro, buen día, Manuel. Acaba de firmar la presidenta Sheinbaum allá en Palacio Nacional un decreto para garantizar la transparencia del gobierno en todas las entidades del gobierno, en todas sus áreas, dice la presidenta. Esto ya está en la Constitución, pero vamos a ser todavía más transparentes. Dice la presidenta que desde que se desapareció el INAI, habían dicho esto se puede hacer de manera menos burocrática, con menos gasto, y se creó o se fortaleció el portal de transparencia, y por eso ahora, dice la presidenta, pueden ustedes acceder al portal, pero la ley actual establecía que los servidores públicos eran los encargados de determinar qué se hacía público y qué no, dependiendo de la seguridad nacional o del procedimiento jurídico en el que estuviera la información. Y ahora con este decreto ya no queda a criterio de un servidor público, de un área de alguna secretaría, sino que hay un lineamiento específico, dice
6: ¿Dieron
7: la presidenta.
6: A conocer los lineamientos?
7: No dieron los lineamientos específicos.
6: Bueno. Entonces dice, esperémonos, ¿no?
7: Sí, pues hay que esperar que dice, porque dice que hoy mismo se publica este decreto, tendrá que publicarse.
6: Entonces habrá que revisar los lineamientos, porque pues decir que ahora no va a ser a discreción de un funcionario, sino a partir de lineamientos, vamos a ver los lineamientos, no los detallaron.
7: No detallaron los lineamientos, lo único que dieron a conocer es el fortalecimiento de 4 áreas para garantizar la máxima publicidad. Contrataciones públicas, filiales de Pemex, fiscalización y auditorías, y un llamado a estados y municipios para que se sumen a este.
6: Bueno, ahora pensar, a lo mejor nos tapan la boca en la tarde o al rato cuando van a conocer los lineamientos, pero pensar que esta nueva política de transparencia que ha anunciado Palacio Nacional nos va a permitir tener toda la información de la refinería de Dos Bocas, del tren interoceánico, de los accidentes que se han dado,
8: de las
6: por ejemplo, hoy sigue en primera plana en algunos diarios. El Reforma trae hoy todavía desaparecen cena de FIFA. Dice, además de reservar información sobre la renta del Alcázar de Chapultepec, el Instituto Nacional de Antropología e Historia omitió de su listado de actividades otras 394 solicitudes sobre el uso de espacios. Hubo un momento en la historia de este país, un momento no muy lejano, todavía funcionó en tiempos de López Obrador, y funcionó y fue durísimo para los gobiernos, en especial para los gobiernos de Enrique Peña Nieto y Felipe Calderón, si bien eso inició con el de Vicente Fox, en que México tuvo un instituto de transparencia o de acceso a la información, fue cambiando de nombre, ¿no? Así es. La Cuarta Transformación lo disolvió y dijo, ahora, como nosotros somos un gobierno honesto, ya vimos qué honestos son, ¿eh? Ya vimos qué honestos son. Como nosotros somos honestos, nosotros vamos a dar toda la información y no dan nada. Toda la información estratégica la reservan. ¿Qué tiempos aquellos, eh? En que por este tema, más allá de los errores y las corrupciones también que se dieron durante aquellos gobiernos panistas, priistas, en que los ciudadanos, los periodistas, buscaban la información en un organismo que probó todo el tiempo de su existencia, que era un organismo de Estado.
9: Así es.
6: Y que dio mucha información, y producto de esa información cayeron muchos funcionarios, algunos se fueron a la cárcel, y producto de esas investigaciones, en alguna medida, el movimiento de la Cuarta Transformación llegó al poder. Y ahora dice el gobierno que ellos van a dar lineamientos y van a abrir toda la información. Quiero ver si con esto se llega a los contratistas del Tren Maya, ¿no? Quiero verlo. Pero eso pues lo sabremos al rato. Sofía.
7: Sí, más tarde, porque bueno. Sigo revisando lo que presentó Raquel Buenrostro, la Secretaría de Anticorrupción y Buen Gobierno, y no están detallados los lineamientos que van a permitir determinar qué es seguridad nacional, qué está dentro del procedimiento jurídico y no se puede publicar. Nacional. Están cosas muy generales.
6: Pues sí, vamos a esperar los lineamientos. Y hay otras cosas bien interesantes que están surgiendo esta mañana
9: La guardamos.
6: Pero sí. Lo vemos más adelante. Saludamos a Arturo Sánchez Gutiérrez, profesor del TEC de Monterrey, ex consejero del INE, mucho tiempo compañero nuestro en Grupo Fórmula. Qué gusto, Arturo, buen día.
10: Buenos días, mi querido Ciro, Manuel, buen día. Arturo,
6: aquí con la duda, la que nos metió Manuel Peregrino, de si tomamos el caso de Nuevo León, podríamos tomar otro estado. Poníamos el ejemplo, si Movimiento Ciudadano, el candidato de Movimiento Ciudadano al gobierno de Nuevo León obtiene 50 votos. El candidato de Morena al gobierno de Nuevo León obtiene 50 votos. Y el candidato del PAN, en este caso Adrián de la Garza, obtiene 40 por el PAN, pero además es candidato del PRI y obtiene otros 40. Tendría 80 votos, con lo cual ganaría la elección. ¿Es tan sencilla la aritmética? Arturo, ¿esto sería
10: así
6: posible?
10: Es, mi querido Ciro.
6: Y puede ser candidato del PAN y candidato del PRI, sin que esto signifique o esto se convierta en una alianza o coalición.
10: Bueno, sí existe la candidatura común en el Estado. Ahora, el principio que rige este triunfo es el de mayoría relativa. Te pongo un ejemplo extremo. Supongamos que hay 4 candidatos. El primero tiene 25%. El segundo 25%, el tercero 24% y el cuarto tiene 26%, él ganaría. O sea, no necesitas tener más del 50% de votación para ganar.
6: Con que tengas un voto de más.
10: Pero con que tengas, simple y sencillamente, más votos que cualquier otro candidato.
6: Ahora, perdón, la insistencia, ¿puede el PAN lo puede postular, llevar como candidato por su lado? Y el PRI lo puede llevar como candidato por el suyo.
10: Sí, claro.
6: Ya nada más. No tienen que firmar ninguna alianza. Presentará un plan, ¿cómo llaman? Plan de gobierno.
9: ¿No hay que hacer una coalición?
6: No. ¿Cómo se llama el documento que tienen que presentar los candidatos, Arturo?
10: Mira, ellos si quieren hacer una coalición, tienes razón, Manuel, la tienen que registrar ante el INE. Supongamos que no quieren hacer coalición, Lo que tendrían que hacer es cada uno de los dos partidos registrar por su lado al candidato. La figura de esto se llama candidatura común. Dos partidos tienen al mismo candidato.
11: Con una misma plataforma. A eso es a lo que me refería. Con una misma plataforma
10: electoral.
11: Pero cada quien por su lado.
10: Cada quien por su lado, porque la plataforma del partido no es nada más para el puesto de gubernatura, sino para toda la para toda la elección en el estado.
11: Bien, entonces sí sería posible.
10: Sí, sí sería posible.
11: Bueno, y esto, eso en Nuevo León, pero podría ocurrir algo parecido en Chihuahua o en Sonora.
10: Habría que revisar en cada estado si la figura de candidatura común existe en otro estado. No todos los estados tienen la figura de candidatura común y fuerzan a que haya una coalición.
11: Bien. Candidatura común. Entonces, es la parte importante. La categoría de análisis fundamental es candidatura común.
10: Así es.
11: ¿Lo permite o no lo permite?
10: Y eso es lo que hay que
11: revisar. Ley electoral de Nuevo León o la de Chihuahua o la de...
10: Exacto.
9: Que a nivel nacional no se opone nada.
10: No, a nivel nacional no existe como tal. A nivel nacional necesitas tener una coalición.
9: Es correcto.
11: Bueno, pues muchísimas gracias con la claridad de siempre. Fuerte abrazo, Arturo Sánchez.
10: Muchas gracias, mi querido Giro. Gracias, Manuel. Saludos.
11: Saludos. Muchas gracias. Bueno, vamos a pausa. Que nos están recuperando ahí en Palacio Nacional con una grabación
12: de hace... joven.
11: ¿Cómo que en mi versión joven?
12: Sí, estás en Palacio Nacional.
11: Actual, ¿ya no?
12: No, sí, pero hace... yo no sé cuántos años tenías.
11: Pues, ay, no, sí.
9: No, claro, no, sí.
11: A ver, ya, bueno, lo vemos al rato porque tenemos más temas. Porque además, por cierto, hoy la columna de Raimundo Riva Palacio está causando mucho revuelo. Saludos a Raimundo. Algo comentamos al rato sobre ello. Pero en Palacio Nacional... Por lo que veo allá en la pantalla, recuperaron un programa que hicimos, ese programa haber sido de abril de... ¡Ay! ¿Qué habrá sido? ¿De 1999?
9: ¡Híjole!
11: ¿1999 o del 2000? No, más bien del año 2000, ya estaban las campañas. Fíjense quiénes eran los candidatos para que vean. Eran... Cuauhtémoc Cárdenas, Vicente Fox, Francisco Labastida. Teníamos un programa los domingos en la noche en Canal 40, lo conducía, se llamaba Séptimo Día. Y en ocasiones se sumaba Denise a la conducción. Denise y yo teníamos en esa misma época un noticiero, CNI Noticias. Y por un asunto que se había dado en la semana, el del hoy de Vicente Fox y un debate, invitamos a tres periodistas. Ese domingo, ¿quiénes eran esos tres periodistas? Joaquín López Dóriga, Sergio Sarmiento y Carmen Aristegui. Y hoy, no sé por qué están recuperando ese video, pero ahora nos cuentas. Es decir, se fueron 26 años atrás.
9: Y aquí está, súper vigente.
11: Y aquí estamos.
9: Cuando eras joven, Ciro.
11: Cuando sí trabajabas bien, no como ahora. Vamos a pausa, 8:35. Cuando sí la hacías, ¿no? Como
9: cuando sí la hacías, pero no ahora.
11: Las penas. Bueno, vamos a pausa, volvemos.
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21: Los perros tienen 3 párpados en cada ojo para proteger y mantener lubricada la superficie de su córnea constantemente.
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25: Las ratas se ríen cuando les hacen cosquillas, emitiendo sonidos de alta frecuencia que los humanos no pueden oír nunca.
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26: Las medusas inmortales pueden revertir su ciclo de vida y volver a ser pólipos cuando se enfrentan a crisis ambientales extremas.
24: La importancia del saber.
26: Los ojos de un camaleón pueden moverse de forma independiente, permitiéndole ver en 2 direcciones distintas al mismo tiempo sin problemas.
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27: El titular de la Secretaría de Seguridad, Omar García Harfuch, informó de la detención de un hombre que transportaba 217 kilos de cocaína oculta en un vehículo en la alcaldía Tlalpan, Ciudad de México. Adelantó que se indagará la ruta de trasiego y el destino final del cargamento. En el primer trimestre de 2026, el indicador trimestral del Producto Interno Bruto Turístico tuvo un retroceso de 0.8% respecto al trimestre previo. Sin embargo, de acuerdo a datos del INEGI, a tasa anual aumentó 0.1%. La Comisión Interamericana de Derechos Humanos realizó la primera audiencia temática sobre violencia vicaria en México. Organizaciones civiles documentaron que hasta marzo del 2026, 8 de cada 10 mujeres asistidas recibió procedimientos promovidos por el agresor y en el 62% de los casos se identificaron pruebas simuladas. 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

0: 8:39. Comentamos ayer, Manuel.
1: Ayer, sí.
0: Dándole seguimiento ya a los procesos en los distintos estados, 17 estados donde habrá elección de gobernadores. Ayer tomamos el caso de Chihuahua. Yo, por cierto, le hice una pregunta a un precandidato de Morena, el alcalde de Ciudad Juárez, a Cruz Pérez Cuellar, que sí no le preocupaba, si tenía alguna preocupación por la forma en que su partido, Morena, iba a levantar la encuesta que va a determinar quién será el candidato, quién, entre él y la senadora Andrea Chávez, porque hay un tercer candidato, los Chaparros se apellido, ¿no? Que digamos, creo que será testimonial en esta historia, pero si tenía alguna preocupación Cruz Pérez Cuellar, nos dijo que no, que estaba muy tranquilo, que confiaba en la dirigencia nacional, y a partir de eso yo hice la siguiente inferencia. Dije, independientemente de que hay señalamientos de que estas pueden ser campañas anticipadas, de que se estaría violando la ley electoral, etcétera, Cruz Pérez Cuellar y Andrea Chávez están en lo suyo y están trabajando fuerte, es decir, están trabajando para ganar voluntades, primero con los morenistas y luego camino a la elección del primer domingo de junio. Y lo dijimos acá, quizá porque nos falta información, pero nos da la impresión de que los panistas están durmiendo la siesta. Especialmente en Chihuahua. Chihuahua, en abril y mayo, fue centro nacional de atención informativa. Con el caso de los agentes de la CIA, recuerdan aquel operativo, lo que se conoció, y la, creo yo, exitosísima defensa que hizo la gobernadora Maru Campos de ella misma. Fundamentalmente ella, con el apoyo del PAN local, y por ahí, más o menos, como siempre, el PAN nacional, que van y no van, que apoyan y no apoyan mucho. Esa es nuestra percepción. Entonces dijimos, vamos a preguntarle, vamos a pedirle una opinión sobre este momento, a quien en las encuestas que hemos visto parecería el candidato mejor perfilado del PAN al gobierno de Chihuahua. El alcalde de la ciudad capital, de la ciudad de Chihuahua, por cierto, una gestión bastante exitosa por lo que vemos en las evaluaciones, a Marco Bonilla. Así que, Marco, gusto en saludarlo. Buenos días.
2: Buenos días, mi estimado Ciro. Te saludo con mucho gusto y saludo también, me dice que por ahí está Manuel.
0: Aquí está Manuel.
2: Saludo a ambos.
0: Completamente fallida mi afirmación de que el PAN de Chihuahua está durmiendo la siesta mientras Morena vuela.
2: No, totalmente. Creo que, mira, me permite el tener comunicación contigo. Primero que nada, gracias, Ciro.
0: Al contrario.
2: Tener una precisión, ¿no?, de lo que tú dices. En este caso, yo creo que una cosa es lo que reflejan algunas encuestas internas y otra muy diferente es lo que está pasando realmente, pues, en Chihuahua, ¿no?, en nuestro estado. Yo te diría que nosotros nunca cuestionamos ni negamos las mediciones, mi estimado Ciro. Te puedo decir que hace dos años, en 2024, arrancamos el proceso con una preferencia efectiva y una intención de voto hacia Morena de un poquito más del 60% de los chihuahuenses. Hoy, si tú analizas cualquier encuesta nacional, ninguna sobrepasa el 40%. Es decir, Morena en el estado de Chihuahua ha reducido su preferencia solito, sin que nosotros hagamos mucho, en 20 puntos. Pero además te puedo decir que...
0: ¿En qué lapso, Marco?
2: En dos años, de septiembre del 2024...
3: 60-40.
2: Exactamente. 20% en dos años. Pero el PAN en este mismo tiempo ha incrementado un 12 o 13% su preferencia efectiva, lo que hoy nos tiene en prácticamente todas las mediciones a 5 puntos de diferencia, mi estimado Ciro. Y bueno, pues nosotros estamos en lo nuestro, quizá eso sea difícil de verse desde un estudio, pero sí, te puedo decir que un servidor ha recorrido 65 de 67 municipios de manera personal.
0: ¿65 de 67 qué? ¿En lo que va del año, en el último?
2: En lo que va de los dos últimos años, ¿verdad? Que nosotros pues lo hicimos, dijimos con mucha claridad, haciéndola en los tiempos que no nos descuidaran de nuestro trabajo en el gobierno municipal.
0: Sí, que es lo que van a decir. A ver, señor, si usted es alcalde de Chihuahua, es que anda recorriendo 65 de 67 municipios.
2: Nosotros aprovechamos, mi estimado Ciro, el viernes, sábado, o sea, viernes por la tarde, sábado, domingo, ¿verdad? Porque hay algo que tú decías en la introducción, Ciro,
0: ¿sí?
2: Que a Cruz no le preocupaba el tema interno.
0: Eso dice
2: pues
0: él.
2: No le preocupaba, así como no le preocupó Ciudad Juárez. Hoy Ciudad Juárez, pues tú la puedes ver en sus evaluaciones, tú la puedes ver en temas de seguridad, en temas de iluminación, en temas de espacios públicos. ¿Cómo es una ciudad desatendida por la despreocupación
0: de
2: los
0: alcaldes? Yo estuve ahí en noviembre. Y no tendré exactamente ese punto de vista, pero bueno, estuve un par de días nada más, Marco. Pero bueno, perdón, te interrumpí.
2: No, yo te estuve decía, ahí, mira, yo qué te diría, a ver, nosotros lo que nosotros estamos concentrados es, primero que nada, en honrar el compromiso que hicimos con los chihuahuenses, dándoles resultados a cada uno de los chihuahuenses. El día de mañana, por ejemplo, Ciro, estaremos inaugurando una gran pues, acción o intervención vial, un puente vehicular de casi 170 millones de pesos que nos da conectividad con el aeropuerto de Chihuahua, con un municipio vecino. El 24 estaremos inaugurando otra intervención vial. Acabamos de graduar 78 elementos de policía, incluidos 19 de la ciudad de Delicias. Estamos en los mejores el reporte de incidencias delictivas. Hoy Chihuahua Capital tiene los mejores resultados de los últimos 10 años. La Corporación de la Policía Municipal tiene la mejor evaluación ciudadana de los últimos 10 años. Somos la ciudad más transparente del país. Somos el séptimo municipio más competitivo de México, el segundo con mejor calidad de vida. Y eso lo hemos trabajado concentrados en cumplir nuestra primera obligación, que es responderle a los chihuahuenses que me brindaron su confianza. Y eso mismo me invita a aspirar que esos resultados lleguen a cada rincón de nuestro estado.
1: Bueno. Ahora, Marco, ya comenzó también, quiero pensar, el registro de eventuales representantes estatales del PAN. Ya comenzó.
2: Mira, ya desde hace un tiempo, cuando se lanzó esta aplicación móvil, se anunció. Nosotros ya hicimos nuestro registro como aspirante a la gobernatura del estado de Chihuahua. Sin embargo, no hay una convocatoria emitida por el Comité Ejecutivo Nacional o el Comité Directivo Estatal. Estamos nosotros esperando que se emita cualquier convocatoria para, por supuesto, participar.
0: Bueno, entonces recorrido por 65 de los 67 municipios de la entidad. No estás durmiendo la siesta.
2: Para nada.
0: Como se dijo ayer en una columna de Publicación Nacional. No.
2: Mira, inclusive te diría, tan hay contienda, mi estimado Ciro, que no sé si tú tengas la grabación de Roy Campos, que en una entrevista con Azucena Uresti,
0: sí,
2: dijo que en Chihuahua había elección muy cerrada y que incluso Morena iba a perder la elección si Marco Bonilla participaba en esa elección. Si
0: no, pero vimos, no escuchamos la entrevista, pero vimos la encuesta que publicó, pues creo que hace 8 días, en el economista, sí, Roy Campos, y los dos, tanto Cruz Pérez Cuellar como Andrea Chávez, te superan por más de 8 puntos. Y creo, pero que fíjate, Cruz por 2 dígitos, a ver si nos pasan la encuesta, salió algún día de la semana pasada. Eso sí la vimos en la portada del Economista, creo que fue el miércoles o el jueves de la semana pasada.
2: Con gusto te comparto el audio donde de propia voz Roy Campos.
0: No, pero está bien, te creemos. Y queríamos hablar contigo porque recibí muchas críticas cuando dije que los panistas estaban durmiendo la siesta en Chihuahua. Yo lo decía en el sentido de que habían, Maru Campos los había puesto. Claro, Maru Campos defendiéndose, Maru Campos ante la metralla que le tiraron desde Palacio Nacional, defendiéndose, los había puesto en el centro de la atención nacional en abril y en mayo.
2: Sí,
0: y en agosto la percepción es que Chihuahua se había convertido en un asunto de Cruz Pérez Cuellar y Andrea Chávez. De ahí mi pregunta. No, por cierto, aquí está la encuesta, nada. Manuel. ¿Qué dice la encuesta? ¿Qué día se publicó?
1: La encuesta se publica, Ciro, ahora te digo exactamente, se publica el 27 de julio. Bien. Y obviamente la semana pasada.
0: ¿Cómo queda?
1: Y
0: cómo
1: queda, por ejemplo, Marco la combinación.
0: Con Cruz Pérez Cuellar.
1: Ah, Marco trae 22.6% contra 35.6%.
0: Se gana por 13 puntos en la encuesta de Mitofsky.
2: Fíjate que yo te podría decir que no me queda la menor duda, sino que vamos a ganar el proceso electoral del 2027. Así de seguro te lo digo. La verdad es que el Acción Nacional nunca la ha tenido fácil, pero siempre hemos salido avantes. Y así como defendimos con valentía, con entereza a la gobernadora, así vamos a defender a nuestro estado.
0: Muy bien.
1: Y el caso de Andrea Chávez es 31.3 sobre 23.3.
0: 8
1: ¿Aún
0: puntos.
1: Así, Marco?
2: Oye, fíjate que hay una guerra de encuestas entre ellos, ¿verdad? Pero así como hay guerra de encuestas, hay una guerra interna entre ellos. Pues, ¿verdad?
0: Entonces, problema de ellos, eso es problema de ellos.
2: Es correcto, sí, nosotros estamos en lo nuestro, ¿verdad? Y quizás por ese ruido mediático es que se entienda que hay una propensión a que gane Morena el estado, pero no va a ser así. Yo se lo garantizo que Chihuahua va a continuar con buenos gobiernos.
0: Oye, ¿cómo sientes, ya para concluir, Marco Bonilla, no quitarte más tiempo, cómo sientes a la dirigencia nacional del PAN?
2: Bien, la
0: contigo,
2: verdad es que
0: están trabajando
2: a marchas forzadas. Mira, yo te podría decir que yo estoy muy agradecido porque hay un secretario nacional de elecciones que está atento y pendiente ordinariamente de un municipio estratégico para Acción Nacional en el país que se llama Ciudad Juárez.
0: Bien, bueno, interesante. Te agradecemos mucho y ojalá mantengamos comunicación en las próximas semanas y meses, si es que eres el candidato del PAN al gobierno de Chihuahua, como todo indicaría
1: todo que, sí.
0: que ocurrirá. Muchas gracias, Marco Bonilla, alcalde de la ciudad capital. Gracias, buen día.
2: Buenos días.
0: Buen día.
1: Bueno, pues ahí está, Ciro, no está dormido, para nada, dice, está haciendo un trabajo. Por lo que entiendo, un trabajo permanente, porque si no es que haya recorrido 65 de los 67 municipios en los últimos dos meses, sino no a lo largo de dos años de la administración, estoy atento a lo que quiere la gente, estoy construyendo un proyecto, necesariamente lo está construyendo, y además estoy ya inscrito, listo para participar cuando mi partido me lo pida. ¿No?
0: Bueno, dejamos por hoy el tema de las elecciones.
1: Por lo pronto.
0: Y vamos a seguirle, apenas son tres estados, hemos estado poco en Nuevo León, poquito en Sonora,
1: Chihuahua.
0: Y algo más en Chihuahua, nos faltan 14.
1: Nada más, hola, ahí vamos.
0: Tenemos tiempo, ¿no?
1: Sí, tenemos tiempo.
0: De aquí a qué te gusta, que se definan las candidaturas, septiembre, octubre,
1: sí.
0: Tenemos tiempo.
1: Sí, le podemos ir entrando poco a poco, a ver, nos vamos familiarizando con los candidatos.
0: Sinaloa, ¿quién va a ser el candidato al gobierno de Sinaloa? ¿El propio Rubén Rocha?
1: Pienso que no, Ciro.
0: ¿No?
1: No, yo pienso
0: no
1: que
0: se no. Puede, ¿verdad?
1: No se puede.
0: Son capaces de
1: pero si pudieran lo harían, ¿eh?
0: Pues sí. Sí, claro. Sí, pues él sigue siendo en funciones su régimen el que gobierna Sinaloa. Y mañana se cumplen 10 meses del secuestro del joven Carlos Emilio en un bar. Copropiedad de quien ese entonces era el secretario de Economía,
1: sí.
0: De Economía del gobierno Rubén Rocha, un señor a quien apodan el Piti. El Piti Arellano, del que no se sabe nada.
1: No.
0: Y en ese entonces estaban en plenitud, ¿no? El gobernador Rocha, el senador Insunza y todos ellos. 10 meses, Sinaloa. Bueno. ¿Qué pasa con UNAM? ¿Ya publicaron fecha y lugar del examen de control?
3: Todavía no, Ciro.
4: A lo mejor a las
0: 3
4: por la mañana ya revisé. ¿Seguro? Bien. Hace a las 8 de la mañana le pregunté otra vez a la gente de la UNAM que si ya sabían el horario de a qué hora se iba a dar a conocer esta información. Y le pregunté a 2 personas y esas 2 personas me dijeron que no sabían todavía. Así es que sigue sin publicarse. Son las 8:53 de la mañana. Dijeron que hoy estoy haciendo algo, pero no.
1: No se ha dado
4: a conocer esta información.
0: Como decimos aquí en la redacción, no importa qué tal.
4: Ten el horario.
0: La nota, consíguela.
4: Ten el horario, Ciro, pero pues ahorita yo ya estaría dudando si lo van a hacer a las 10 de la mañana como hicieron el del viernes, porque son casi las 9 de la mañana y pues todavía dicen que todavía no saben a qué hora saldrá esta información, pero que sí será hoy.
0: Nos adelanten.
4: Solo la hora, solo la hora.
0: Para decir que fuimos los primeros en dar a conocerlo.
4: Antes que nadie.
0: Dos minutos antes que todos los medios de comunicación. Usted aquí lo escuchó en exclusiva.
1: Primero
0: porque este es un programa de primicia. Y entonces nos va a caer alguien y nos va a decir que eso está violando el derecho de las audiencias. Pero bueno, vamos a ir al tema de las audiencias en un momento porque...
1: Porque cuando estabas joven, Ciro...
0: ¿Qué manera creo yo de estar perdiendo el debate Palacio Nacional? Llevan una semana diciendo, no es censura, no es censura, no es censura, no es censura. No es censura, eso no es censura.
1: Nosotros respetamos la libertad de expresión.
0: Bueno, eso no es censura. Bueno, también dicen que no es censura, dicen ellos. Yo veo los medios bastante tranquilos, por lo demás.
1: Por lo demás, sí.
0: Por ahí una columna, por ahí un comentario, por ahí una... Aquí entrevistamos a la... presidente de la Comisión de la Telecomunicaciones. Joaquín entrevistó a José Merino, que según dicen es el cerebro de toda esta ley de defensa de las audiencias. Yo veo a los medios muy tranquilos. En cambio, el gobierno no es censura. No es censura. Bueno, está bien, pues dicen que no es censura. Pues está bien.
1: Sí, le creemos.
0: Está bien, está bien.
1: Gobierno.
0: Vámonos a... Pues eso dicen ellos. Vámonos a pausa. Son las 8:56. Volvemos.
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6: Al ser considerados presuntos responsables durante la investigación del crimen a balazos de un policía del municipio de Juárez, dos hombres fueron aprehendidos por agentes ministeriales e internados en un penal del estado. Tras cerrar su cuenta en 26 homicidios dolosos ocurridos en julio, el gobierno de Nuevo León sostuvo que la incidencia de este delito acumulado en los primeros 7 meses del año es 47% menor al mismo periodo del 2025. El municipio de Escobedo arrancó el curso de primeros auxilios básicos para las amas de casa, esto con el fin de brindar los conocimientos necesarios en situaciones de urgencia. El gobernador Samuel García encabezó el fin de semana los festejos por el 400 aniversario de la Fundación de Aramberri, donde refrendó el compromiso de su administración para impulsar obras de infraestructura, fortalecer la seguridad y ampliar los programas sociales en este municipio del sur del estado. Los dos tripulantes de un helicóptero de extinción de incendios fallecieron en una colisión con otro aparato en Grecia, donde los bomberos luchan contra las llamas en múltiples frentes, complicadas por las condiciones meteorológicas en el país. Los Gigantes de San Francisco suspenderán el pago del sueldo al jardinero lesionado Harrison Bader luego de que agravara su lesión en el pie izquierdo durante un accidente de scooter el fin de semana pasado. 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
1: Un equipo de investigadores de España presentó un robot social con inteligencia emocional para apoyar en terapias de niños con autismo. El robot es de bajo costo y tiene múltiples usos potenciales. Es capaz de asistir a terapeutas en el tratamiento de niños con trastorno del espectro autista, debido a que puede expresar emociones propias en función de la interacción con los menores, con el objetivo de mejorar su comunicación social y estado de ánimo. Mediante el empleo de modelos matemáticos y de diferentes modelos de inteligencia artificial, toma decisiones de forma autónoma y es capaz de adaptar su comportamiento en función de la interacción con cada persona. Emplea modelos de visión para reconocer gestos de la cabeza y las manos y distinguir la atención de su interlocutor. De esta manera, calcula la acción a tomar y puede contar un chiste, continuar un juego o cambiar de actividad terapéutica. Soy Aide Rivera. 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

0: 9 por la mañana. El incendio de los 47 camiones de PepsiCo sí fue provocado por al menos una persona que ingresó de forma furtiva. El fuego inició en dos áreas distintas, en dos vehículos, y el contenido al interior de los camiones ayudó a propagar las llamas, aseguró por la mañana el fiscal general de Tamaulipas, Jesús Eduardo Gobea. Reiteró que hasta el momento las investigaciones no indican que exista una vinculación de los hechos con alguna amenaza del crimen organizado. Hoy se darán a conocer las fechas y sedes donde se llevará a cabo el examen de control para las licenciaturas de la UNAM. El rector Leonardo Lomelí informó que se explicará además el procedimiento mediante el cual se convocará a cada aspirante para realizar el examen. Para esta aplicación se anunció que se habilitarán sedes en distintas partes del país. La Corte Federal del Distrito Sur de Nueva York aplazó la segunda audiencia del exsecretario de Seguridad de Sinaloa, Gerardo Mérida, que estaba programada para hoy hasta mediados de agosto o principios de septiembre por una cuestión de proceso, no por cuestiones de salud o por alguna exoneración, aseguró por la mañana el periodista Arturo Ángel. No estamos durmiendo la siesta. Una cosa son las encuestas y otra la realidad. La elección está muy pareja. Morena ha perdido 20 puntos en las preferencias y por eso nosotros vamos a ganar las elecciones para la gubernatura de Chihuahua en 2027, aseguró por la mañana Marco Bonilla, presidente municipal de Chihuahua. En estos momentos el dólar interbancario se cotiza en 17 pesos con 26 centavos.
1: Ulises Soriano, buen día, Ulises.
2: Sí, muy buenos días, qué gusto saludarte. Nos hemos trasladado hasta el Centro Histórico de la Ciudad de México, frente a la Suprema Corte de Justicia de la Nación, en estas calles de José María Pino Suárez y Venustiano Carranza, donde en estos momentos la Unión Nacional de Comités del Instituto Mexicano del Seguro Social realiza una manifestación con al menos 300 personas, quienes están en defensa de los derechos de las y los jubilados y pensionados de este Instituto Mexicano del Seguro Social, así como también está la exigencia de que el gobierno federal transparente el destino de los recursos de cesantía y vejez y la cuota social de más de 130,000 afectados y que los ministros de la Suprema Corte no continúen el presunto despojo a través de la aplicación de una jurisprudencia. También ellos están exigiendo que se hagan pagos correspondientes a deudos desde hace ya varios años. Mientras tanto, en estos momentos, pues se mantiene bloqueada la circulación sobre estas calles de José María Pino Suárez y Venustiano Carranza, sobre todo para quienes deseen ingresar al Centro Histórico de la Ciudad de México, que todavía en estos momentos permanece en calma. Ciro, es la información que te tengo desde las calles esta mañana.
1: Otra vez la gente en las calles reclamando que les paguen lo que les deben, Ulises, lo que les tendrían que estar pagando o debían haberles pagado ya.
2: Efectivamente, son varias demandas relacionadas con pues adeudos que se tienen desde hace ya varios años y la gente lo que quiere es eso, que le paguen de manera justa el trabajo que le ofrecieron al Estado.
1: Qué cosa. Gracias Ulises.
2: Continuamos pendientes, Ciro, buen día.
1: Hoy son trabajadores del Seguro Social, hemos visto a muchos trabajadores del Poder Judicial, entre otros a magistrados, aquí usted los ha podido escuchar. Hemos hablado con exfuncionarios de altísimas credenciales y calidad en su trabajo, que estuvieron, por ejemplo, en el Banco Mexicano de Comercio Exterior y la demanda, a fin de cuentas, el común denominador de sus demandas y de su protesta es una sola. El Estado mexicano se comprometió a darles un finiquito, o una liquidación, o una pensión, y el Estado mexicano no les está cumpliendo. Cada caso es distinto. Banco Mexicano de Comercio Exterior, Poder Judicial de la Federación, Seguro Social, pero es el mismo común denominador. Que a estas alturas podríamos resumir en el Estado o les incumplió o los engañó con sus pagos de haberes, con sus liquidaciones, con sus pensiones.
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15: El primer animal en órbita espacial fue la perra Laika, lanzada por la Unión Soviética en 1957.
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15: Clásico de los noventas que suena alegre, pero si le prestas atención, es bastante melancólica. Lemon Tree, lanzada en el 95, se vuelve un hit mundial gracias a su ritmo pegajoso y esa letra sobre el aburrimiento y la soledad. Una contradicción encantadora, sin duda. Lemon Tree, Fool's Garden.

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2: Nueve con nueve. Sofía, a ver, ¿qué presentaron en Palacio Nacional? ¿Por qué se fueron? ¿Por qué presentaron en Palacio Nacional un video en donde, de un programa que yo conduje en el extinto CNI Canal 40 en mayo del año 2000, ¿no? Hace 26 años. ¿Por qué recuperaron un programa de hace 26 años hoy en la mañanera?
3: Hoy uno de los temas en Palacio Nacional es una vez más son los lineamientos de los derechos de las audiencias, y en este contexto un reportero de un medio que se llama Subjetivo MX le hace mención a la presidenta. Subjetivo MX, así se llama, le hace mención a la presidenta de que ellos habían recuperado en su espacio un debate en el que estabas tú, estaba Sergio Sarmiento, estaba Denis Merker y hablaban del
2: Joaquín
3: derecho
2: López Dóriga, Joaquín López Dóriga y Carmen Aristegui. Mayo del año 2000.
3: Y le dice que en el año 2000 hablaban de los derechos de las audiencias y ahora están intentando combatirlos o acusando censura. La presidenta dice, efectivamente vi ese fragmento que andaba en las redes sociales, a ver si lo podemos ver, y lo pone la presidenta.
4: Lo vi en las redes, no sé si lo puedas encontrar por ahí. Es un debate, ¿no? Donde están Sarmiento, Ciro, Denis Merker, creo.
5: ¿Cuál debe ser? Porque los medios muchas veces mentimos, a veces adrede y a veces...
4: Échale otra vez esa parte. Va.
5: ¿Cuál debe ser? Porque los medios muchas veces mentimos, a veces adrede y a veces...
4: Otra vez.
5: Y a veces por otro...
4: Otra vez. Va la tercera. Para que quede un poquito claro.
5: ¿Cuál debe ser? Porque los medios muchas veces mentimos, a veces adrede... Y a veces por otro tipo de razones, por supuesto.
2: ¿Tú crees que
4: o sea, por el...
2: Párenle ahí. Y ahora seguimos viendo. Híjoles, antes que nada, 26 años son 26 años, ¿eh? Pero bueno.
3: Yo, a partir de este momento, me reservo mis comentarios.
2: Sí, Sergio Sarmiento, saludos a Sergio. Sí dijo eso. A ver, primero, ¿por ese programa, por qué lo hicimos? Ese programa se transmitía en domingo. El martes de esa semana, creo que fue martes, se dio aquel encuentro entre Vicente Fox y Cuauhtémoc. Entre Vicente Fox y Cuauhtémoc Cárdenas, claro. A ver, Manuel, ayúdame en la memoria. Porque al parecer Francisco Labastida, candidato del PRI, ya no quería tener un nuevo debate. Y Fox y Cuauhtémoc se juntaron, dieron una conferencia
6: en
2: prensa en una casa en Polanco. Y ahí fue donde Vicente Fox dijo: hoy, queremos el debate, hoy. En ese momento se dio una gran discusión en los medios, fue la nota de la semana, porque... ya no me acuerdo qué se le pedía a los medios de comunicación, qué medios podían ser. Y a propósito de eso, yo dirigía el programa, ¿sí? Y dije, bueno, hagamos una mesa de periodistas el domingo. Gran imaginación.
6: Sí, bien.
2: Pero bueno, era el año 2000, pues.
6: 20 años después.
2: Y dijimos, bueno, me acuerdo de esto, lo platiqué con Denise, saludos a la querida Denise. Y dijimos, bueno, vamos a invitar a una figura de la televisión, ¿no? Joaquín López Dóriga, que por cierto, esa noche, si no me equivoco, la noche del hoy, juntó en su noticiero, los entrevistó vía remota, a los tres, a Labastida, Fox, a Cuauhtémoc. Estoy citando de memoria, ¿eh? Más o menos fue así la historia. Si me dieran 5 minutos, precisaba las fechas y todo. Entonces Joaquín conducía el noticiero de Televisa en la noche. Dijimos, bueno, que venga Joaquín, invitemos a alguien de Azteca, porque en ese momento todavía CNI Canal 40 y TV Azteca teníamos una relación en la pantalla. Y dijimos, ¿a quién? Y se propuso a Sergio Sarmiento. Bueno, aceptó Joaquín, aceptó Sergio, y dijimos, invitemos también una gran figura de la radio. y buscamos, yo le hablé personalmente a Carmen Aristegui y aceptó. Por eso se hizo el programa, pues. No estamos hablando de los derechos de audiencia, estamos hablando de la campaña electoral del 2000, pero aquí ya lo convirtieron en que era derecho de audiencia. Y Sergio Sarmiento dijo esa frase que acaban de escuchar: los medios muchas veces mentimos. A veces adrede. Luego, frase de la que Sergio dio explicaciones y demás, pero cuando lo dice, vean la reacción de nosotros. No, como diciendo, ¿cómo? Vean las reacciones, al menos ahí se ve a Carmen, a mí y creo que a Denise. Otra vez desde el principio, nos podemos pasar la parte de la introducción de la presidenta Sheinbaum.
4: Para que quede un poquito claro.
2: Bueno.
5: ¿Cuál debe ser? Porque los medios muchas veces mentimos, a veces adrede. Y a veces por otro tipo de razones, por supuesto.
7: ¿Tú crees
5: que ningún medio en este país ha mentido deliberadamente?
7: No, me quiero meter con ningún medio, sí, pero no, yo creo que aquí en Canal 40 mentir deliberadamente.
5: No, yo estoy hablando de los medios en general. No estoy diciendo Canal 40, no estoy diciendo Televisa, TV Azteca, Imagen, los periódicos. Yo sí creo que se miente muchas veces en los medios y creo que se miente deliberadamente en algunas ocasiones.
4: No, déjale.
2: Dice la presidenta, está bueno, déjale. A ver, sigue.
5: ¿Cuál debe ser? Porque los medios muchas veces mentimos, a veces adrede y a veces por otro tipo de razones, por supuesto. ¿Tú crees que ningún medio en este país ha mentido deliberadamente?
7: No, me quiero meter con ningún medio, pero yo creo que aquí en Canal 40 mentir deliberadamente.
5: No, yo estoy hablando de los medios en general. No estoy diciendo Canal 40, no estoy diciendo Televisa, TV Azteca, Imagen, los periódicos. Yo sí creo que se miente muchas veces en los medios y creo que se miente deliberadamente en algunas ocasiones.
4: Es el que ayer sacó un artículo ahí en Reforma.
2: ¿Ya fue todo?
4: Que reconoce públicamente que miente deliberadamente. Síguele.
2: Luego aclaró Sergio, eso se lo están brincando, hizo aclaraciones, precisiones. Estamos hablando de un programa de 26 años.
4: Pero viene más, a ver si búscale la otra parte. Búscale la otra parte para que lo veamos completo, por favor.
8: El video está completo en el canal de YouTube de CNI, ¿sí? Canal 40, y de hecho la pregunta que detona ese debate era... entre Ciro y López Dóriga se cuestionaban cuál debía de ser el mecanismo para autorregularse, para autocontenerse.
2: Híjoles.
8: Los medios, dicen ellos.
2: A ver, pausa. Tendría que ver el video, pero se me hace que no, En una de esas sí, pero se me hace que... Dijo, nada más pensar domingo en la noche, audiencia, debate, Fox, La Bastida,

0: y esos programas que en aquel entonces eran, eran muy llamativos. Luego ya empezaron las... No,
1: los... Pues porque se daban en ese momento en un contexto de ausencia,
0: no era
1: de
0: lo común. Y haber juntado esa noche a Denise, a Joaquín, a Carmen y a Sarmiento, mira, 26 años después lo siguen recuperando. Muchas gracias. Hoy, por cierto, hay muchas preguntas, he recibido muchas preguntas sobre la columna de Raimundo Riva Palacio en El Financiero. Dice: el gobierno contra Loret y Ciro recupera el caso de Israel Vallarta, y Raimundo en su columna afirma que habría una decisión de la Presidencia de la República de apoyar jurídicamente a Israel Vallarta en una acción legal en mi contra. Israel Vallarta hace ya más de un mes, creo que el 29, 30 de junio estuvo aquí y dijo que me iba a demandar. ¿Por qué? Porque pues yo le sigo dando veracidad a lo que nos dicen dos personas que 20 y tantos años después insisten en que lo secuestró. Vallarta dice o dijo que me iba a demandar. Hasta el momento yo no tengo noticias de que lo haya dicho. Y Raimundo en una columna, ojo, dice que tiene información de que habría una estrategia de la presidencia para apoyar jurídicamente a Israel Vallarta en esta acción legal en mi contra y también en contra de Carlos Loret. Saludos al querido Carlos Loret. Es una columna de Raimundo, a quien le mando un fuerte abrazo. Yo no tengo información al respecto. Honestamente me costaría creer que las cosas fueran así, pero bueno, hoy Raimundo Riva Palacio en el Financiero tiene sus fuentes, tiene su información. Yo dudaría, la verdad, yo dudaría que las cosas fueran así, pero...
1: No, bueno, pues es su versión, es su, por así que es su columna.
0: Más bien me esperaré a ver si el señor Vallarta me demanda, y como lo dije desde el primer momento, si lo hace, pues me tendré que defender, punto.
1: Y ya.
0: Y ya. Si es que lo hace. Bueno, a ver, regresamos. ¿Seguimos en el túnel del tiempo?
2: Todavía no, lo recupera, pero ya escuchamos que ya pidió,
0: fíjate,
2: que le buscaran el otro fragmento.
0: Estamos hablando de un programa del año 2000 y del caso Vallarta 2005. En esas andamos. Vamos a pausa, volvemos.
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2: Hay casas que tienen historia. Hay casas que guardan oscuros secretos a la espera de revelarse con un pequeño accidente. Muy cerca del centro histórico de la Ciudad de México, se ubica una vieja residencia deteriorada por el tiempo y el abandono. En ese escenario, habita Eulalia Madero, una anciana y misteriosa mujer, apoyada por Ifigenia, trabajadora doméstica quien, por casualidad, encuentra un diente enterrado en la pared. El hallazgo desata una trama que enlaza lo sobrenatural, el espiritismo y la política a través de oscuros personajes de la historia mexicana. Todo alrededor del velo dorado, rito practicado por hombres poderosos para controlar el destino de una nación. A lo largo de las páginas transitan aristócratas, intelectuales y oportunistas cercanos a virreyes de la Nueva España. Novela escrita por José Manuel Cuéllar, juega con el terror y el misterio en una historia que te envuelve para no dejarte ir.
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0: Explorando la naturaleza.
3: Famoso por su espectacular cambio de color en otoño, el arce es un árbol emblemático de las zonas templadas. Además de su valor ornamental, algunas especies proporcionan savia para producir el famoso jarabe de arce. Su madera es muy apreciada en la fabricación de instrumentos musicales y muebles finos. Representan la belleza estacional y el equilibrio térmico de los bosques.
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4: Continuamos con Ciro Gómez Leiva por la mañana.
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6: Mari Carmen Cortés, buenos días.
7: ¿Qué tal? Muy buenos días.
6: Reviso los medios, la prensa, y quitando el tema de Pemex, pues hay como una especie de verano del optimismo, ¿no? Mejoran analistas previsiones sobre crecimiento e inflación en 2026, por ejemplo, nota principal del Financiero hoy.
7: Pues sí, sí, pero lo mejoran de 1.1 a 1.2.
6: Bueno, o sea, todavía pero a ver, como dirían ustedes, economistas, pero pues mejora.
8: Pero mejora.
7: Ahora, sí mejora, pero y yo creo que va a mejorar más la próxima, porque esta encuesta se hizo antes de conocer los resultados del segundo trimestre, que ya ves que tuvo un crecimiento de 1.5 de la economía. Lo preocupante en esta encuesta de analistas de EBA, del Banco de México, que se publica mensualmente, es el cuadro 20, percepción del entorno económico. 0% de respuestas le preguntan a los analistas si es la coyuntura actual para realizar inversiones, como es un buen momento. Nadie dice que es un buen momento. 0% de respuestas frente a 41% que consideran que es un mal momento y 59% que consideran que no están seguros. Comparado con junio, que esto es un deterioro importante de las expectativas, el buen momento todavía consideraban 8%, o sea, muy bajo. Entonces, ¿qué está aquí considerando esta que era un momento para invertir? Y lo estamos viendo, el problema, la economía, porque está cojeando, porque la inversión privada no está creciendo. Esa es la realidad. En todo lo que es el reporte de finanzas públicas, ¿no?, se dio a conocer un subejercicio de cerca de $500 millones, 500 mil millones de pesos. Y este subejercicio, según el secretario de Hacienda, se va a ejercer en infraestructura con esta nueva ley de infraestructura para el bienestar, para atraer coinversiones con el sector privado. Si esto se logra, a lo mejor ya en el cuarto trimestre podríamos hablar de un repunte de la economía, pero por lo pronto el 0%, y son datos preliminares, dice que no hay buen momento para invertir.
6: ¿No hay peor momento para invertir?
7: No, que es, no es buen momento.
6: Ah, no es, o sea, bueno,
7: La pregunta es, ¿la coyuntura actual es buen momento para invertir, mal momento o no estás seguro? Son las tres opciones. Bien. En buen momento, nadie considera que es buen momento. En mal momento, o sea, no hay que invertir ahorita, 41%. Y los que no están seguros, 59%. Lo preocupante es que creo que es la primera vez desde que se hace esta encuesta que no hay nadie que considere que es un buen momento para invertir.
6: Qué interesante.
7: Sí, sí, eso es lo más relevante de esta encuesta.
6: Ah, bueno, pues.
8: Pero todo eso, May, todavía sesgado por el tema de que no se conocía el dato del crecimiento del segundo trimestre.
7: No son diferentes. El dato del segundo trimestre te puede influir en la expectativa de crecimiento.
6: Correcto.
7: Que la subieras de 1.1 a 1.2 a 1.20. O sea, prácticamente la mantiene igual. El secretario de Hacienda insiste en que no hay manera que este año no vayamos a crecer por lo menos 1.5. Eso es lo que dice Hacienda. Uh-huh. Los analistas ya no se refleja. Vamos a esperar las próximas encuestas a ver cómo vienen. Probablemente si venga un alza en las expectativas. El problema es cuándo va a empezar a invertir la iniciativa privada y el mismo gobierno, con un subejercicio de 500 millones de pesos, que es alarmante, son 500,000 millones de pesos que no se ejercieron de gasto público, se van a ejercer en el segundo semestre y supuestamente se van a dedicar a todo lo que es infraestructura. Urge, por ejemplo, mantenimiento en carreteras. Yo tuve este fin de semana, fui a Tlaxcala a ver a las luciérnagas y las carreteras están llenas de hoyos, de baches, o sea, es impresionante. Incluso carreteras de dos carriles son una inversión. No mucho, sea mucho que uno sale a la Ciudad de México, ver el nivel de las carreteras, de las autopistas. Les urge mantenimiento. Sí. Ya no digo los caminitos para llegar a los santuarios de las luciérnagas, llenos de hoyos. O sea, es impresionante el nivel de infraestructura que se requiere. Vamos a ver si esta nueva ley de infraestructura del bienestar sí se va de la mano con el sector privado. Y parte del problema para no invertir es todo lo que es la reforma judicial y, por otro lado, la coyuntura externa. No, hoy el tipo de cambio está barato, es bajo de precio, porque los precios del petróleo están bajando ante la posibilidad, nueva posibilidad, de que ahora sí ya haya un acuerdo definitivo.
6: Mari Carmen, el tipo de cambio está barato desde hace como 3 años.
7: Pero ahorita está en 17.32, 33 bajo.
6: Estaba en 17.40.
7: Sí. Sí, por eso me va bajando a lo que voy.
6: Ya ves cómo si es distinto 1.2 a 1.1.
7: Sí. Bueno. Pues aquí es que hoy es el nivel más bajo desde junio, por ejemplo, el que está ahorita cotizando. O sea, sí está más bajo que lo que hace en los picos de la guerra.
6: Pues muchas gracias. Gracias, Mari Carmen.
7: Gracias a ustedes. Gracias, buen día a todos.
9: Buen día.
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6: Muchas gracias por sus comentarios. Saludos a querido David Páramo.
9: ¿Qué dice don David?
6: David, tan joven él, ¿no?
9: Sí,
6: joven entonces.
9: Un chamaco.
6: Joven hoy. Y dice, 26 años son muchos y se notan.
9: Qué grosero es.
6: Me imagino que los que salen en el video.
9: Sí,
6: no en él, que él formaba también parte de aquel equipo. Él no ha cambiado nada.
9: No, hombre, nada. Es un muchacho.
6: A ver si... Bueno, no. Iba a decir, a ver si recuperamos una imagen de David cuando estaba con nosotros en el noticiero del Canal 40 con Denise y conmigo. Pero bueno, le mandamos un fuerte abrazo a David Páramo. Y muchas gracias por los comentarios después de la recuperación.
9: Del video de los 26 años.
6: Sí, ahora sí que... Regalo mañanero, ¿no?
9: Híjole.
6: Que creo que lo sacaron para darle un llegue a Sergio Sarmiento.
9: Pues seguramente sí, porque aquí lo importante muchas veces para el tema de la 4T es, lo dijo. Oye, pero corrigió, pero lo dijo. Es que él lo dijo. Ah, bueno, ya lo dijo. Ya.
6: Le ponen el contexto que sea.
9: Que se les dé la gana. Entonces, de eso se trataba, de evidenciar a Sergio Sarmiento, ¿no?
6: No. Mira, ahí está David. Ahí está David Páramo, debe ser 2000, 2001. Ahí está David. Pero solo nosotros 2002. Hemos cambiado.
9: Sí, no, tú estás igualito, mano.
6: Y bueno, de esa sí que es ya la prehistoria, ¿no? No sé, esto seguramente es un programa del 2001, quizá del 2002. Eso sí, David hablaba como habla.
9: No, sí,
6: a la fecha.
9: A la fecha.
6: Saludos al inmortal. Bueno, más. No, bueno, ahí está, David, ahí está.
9: Bueno, muchas gracias.
6: ¿Qué más? Cambio de tema. Gracias por sus comentarios, ¿eh? Gracias por sus comentarios.
9: Dice Arturo Sánchez Gutiérrez, solamente para complementar la información, también en Chihuahua y en Sonora existe la fórmula de candidatura común, Ciro, ¿no? Entonces le podemos sumar también Chihuahua y Sonora. Candidatura común.
6: Nuevo León, Chihuahua, Sonora.
9: Sonora, las tres, sí. Pues
6: podría está. Ir, ya ven que el PAN ha dicho que de ninguna manera era en una alianza,
9: con el PRI.
6: Pero podría ir...
9: En candidatura común.
6: Candidatura común, el PAN llevara a su candidato y el PRI llevara a su candidato, que claro. Sería la misma persona. Uh-huh. Y punto. Suman los
9: y suman votos. Los votos para la misma persona, ¿no? Desde diferentes sí. posiciones parlamentarias.
6: Y el que llega al gobierno es la persona. Ya él sabrá si llega diciendo que es del PAN o del PRI.
9: Así es, ¿qué entonces, tipo de coalición comienzas?
6: Probablemente esa figura se dé en Nuevo León. Porque no creo que Adrián de la Garza se haya ido a registrar ayer como candidato del PAN porque se le ocurrió. Porque no tenía mejor cosa que hacer ayer.
9: No, no creo.
6: Esto debe ser
9: creo
6: parte que de, una, de una estrategia.
9: Una visión ahí de cómo participar, ¿no?
6: Habría que preguntárselo a Adrián de la Garza, pero luego Adrián de la Garza es muy especial con las entrevistas y eso, entonces ahí, más bien lo dejamos a la gente del PAN de Nuevo León y vamos a ver qué es lo que hace el PAN y el PRI en Chihuahua.
9: Correcto, y en Sonora.
6: Y qué hacen, y en Sonora más bien sería el PAN con Movimiento Ciudadano.
9: Movimiento Ciudadano, así serían
6: esos cruces. El PRI creo que no es muy fuerte.
9: No.
6: ¿O sí?
9: Yo pienso que no. ¿Por dónde?
6: O es al revés, ¿no? Es PRI,
9: o es PRI Movimiento Ciudadano,
6: más bien.
9: PRI Movimiento Ciudadano.
6: Entonces, sí, el que no es fuerte allá es el PAN. Es PRI Movimiento Ciudadano. Bueno, vamos a revisar.
9: Lo vamos a ir revisando, sí.
6: Sofía.
12: Y hablando de candidaturas y de campañas, le preguntan a la presidenta sobre presuntos actos de campaña anticipados, como el de Andrés Manuel López Beltrán, y la presidenta dice, ese es un tema que le toca al INE, le toca al tribunal, si alguien considera que se están haciendo actos anticipados, que presenten una queja, y que a partir de eso determinen las autoridades correspondientes, no es algo que resuelve la presidenta.
6: ¿Y ya?
12: Y ya.
6: ¿No nos han vuelto a sacar?
12: No, todavía no le han recuperado el video. Yo creo que no lo han encontrado o no han tenido tiempo. Pero porque todavía no termina. Entonces, a lo mejor todavía vuelves a aparecer.
6: Bueno. Para que tú te mofes por segunda
12: vez. No.
9: Esto no será olvidado nunca, Sofía. Te aviso.
12: No, yo sé que no será olvidado nunca.
6: Nunca, jamás. Bueno, manda sí. pausa.
9: Gracias, Arán del Pan, Ciro.
6: Astiazarán es PAN, ¿verdad?
9: PAN.
6: Es PAN, sí. El presidente municipal de Hermosillo.
9: De Hermosillo.
6: Bueno, manda pausa, joven.
9: Chamaca.
12: Hacemos una pausa y regresamos aquí por la mañana.
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23: La orina de los gatos brilla bajo la luz ultravioleta debido a los componentes químicos específicos que contiene su cuerpo.
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1: En el espacio de Ciro Gómez Leyva, el fiscal de Tamaulipas, Jesús Eduardo Gobea, aseguró que se pudo establecer pericialmente que el incendio de 57 camionetas en el centro de distribución de PepsiCo en Matamoros fue provocado por al menos una persona y el hecho no está vinculado al crimen organizado. El gobierno de Guatemala declaró alerta naranja ante el aumento de erupciones del volcán de fuego. Por prevención se evacuaron comunidades cercanas y suspendieron clases por la actividad volcánica. En 2018, una de las erupciones más graves dejó cientos de víctimas y obligó a miles de personas a abandonar sus hogares. La oficina de presidencia informó que redujo 105 millones de pesos en el presupuesto para la asesoría, coordinación, difusión y apoyo técnico de sus actividades el cierre del primer semestre de 2026. Informó Amy Arriaga. 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
2: Continuamos con Ciro Gómez Leyva por la mañana.

0: Lulu. Les quiero saber por qué. Ayer en la madrugada él publicó en sus redes sociales que policías municipales de Guanajuato le habían disparado a sus familiares que estaban afuera de su casa allá en el barrio de Santa Fe, en Guanajuato capital.
1: En la ciudad de
0: Guanajuato, y dijo que si se le perdían, bueno, si entraban a su casa, si se le perdían cosas de su estudio o si les pasaba algo, que era la policía municipal de Guanajuato quien estaba intentando entrar. Puso en sus redes que tenía videos y videos, las imágenes de todo lo que estaba pasando. Eso fue ayer en la madrugada. Sin embargo, después, el secretario de Seguridad Municipal de Guanajuato, Luis Gamboa, publicó un video donde decía que la policía había llegado a esta zona porque habían recibido una denuncia de una riña en este lugar, que llegaron, que la policía no disparó, que era una riña, que estaban peleando unas 8 personas y que después de haber llegado la policía, que habían acordonado el lugar. Dijo que porque Santa Fe... Dijo en sus redes sociales, publicó que la policía les había disparado a los familiares, sin embargo, bueno, la policía dice que esto no fue así, que sí llegaron, pero que ni siquiera desenfundaron sus armas, que solo estaba esta riña y que después se hizo el acordonamiento del lugar para investigar. Entonces, ahí va el asunto, Ciro. No dijeron más. Después Santa Fe Clan ya no dijo más, él estaba en Sonora y la policía pues dijo que está acordonada la zona para seguir con estas investigaciones. Y nada más.
1: Pues... suerte a Santa Fe Clan, hombre.
0: Santa Fe Clan.
1: Artístico, ¿cómo se llama él?
0: Él no. Se llama, bueno, ahora te digo.
1: Porque a Santa Fe Clan.
0: Sí, y vive en el barrio de Santa Fe, allá en Guanajuato. Pero bueno, en eso quedó, Ciro, en esta denuncia. Nada más. No pasó nada más. Ángel Quesada. Santa Fe Clan, su nombre artístico.
1: Bueno.
0: Sí, y Ciro, estamos prácticamente por terminar el programa, 9:42 de la mañana, y la UNAM
1: no ha publicado
0: la UNAM, Ciro. Les pregunté hace unos minutos.
1: No, la clásica nada, reportera que...
0: Que no ha conseguido el horario.
2: Todavía tienes 17 minutos.
0: Pues les volví a preguntar hace ratito, ahora te digo exactamente a qué hora les pregunté. A las 9:28 de la mañana, hace unos minutos, que si ya sabían el horario, ya sabían a qué hora iban a publicar esta información.
1: Del
0: examen de control, sí, porque ayer, a ver, reiteramos como dijimos desde el inicio del programa, el rector Leonardo Lomelí dijo que hoy se iban a publicar la fecha del nuevo examen de control y las sedes, además de aquí de la Ciudad de México, van a haber distintas sedes en el interior de la República para que los estudiantes lleven a cabo este examen, que les van a explicar además a todos los aspirantes qué pasos tienen que seguir para acudir de manera presencial a realizar este examen y que además se recorría por lo menos, no es fecha fija, pero se posponía o se aplazaba iniciar que los alumnos de nuevo ingreso a la UNAM entren el lunes 31 de agosto. Estos tres puntos deberán explicarlos el día de hoy, Ciro, pero todavía no han dicho a qué hora, pero que sí será el día de hoy esta información.
2: Pues en una sesión hasta las 6 de la tarde.
1: Hasta las 6, ¿y para qué?
2: ¿Para qué tan tarde?
1: ¿Para qué dejan pasar tanto tiempo? Ya deben tener la fecha, pero bueno, son las estrategias de comunicación de la UNAM, que creo que hasta el momento, para el tamaño de riesgo que se veía el viernes en la mañana pasado, todavía, creo que están sorteando hasta el momento bien la crisis, ¿eh? Fue razonablemente bien tomado la información que dieron a conocer el viernes, la de este Consejo Técnico. No ha habido grandes movilizaciones. Vamos a ver si toma fuerza eso de que muchos jóvenes se van a amparar, ¿no?, contra esta decisión. Vamos a verlo. Pero hasta el momento la UNAM parece tener las cosas bajo control en esta estrategia de control de daños. Porque eso es. En vez de amanecer ya con la información completa este martes, pues son las 9:45 y no hay nada, Lourdes.
0: No, todavía no. Dicen que no tienen esta hora, Ciro, pero yo creo como tú que ya saben a qué hora lo van a publicar y sobre todo las fechas, pero pues están esperando algo para hacerlo público.
2: Revisar, Ciro. Yo creo que revisar hasta el último instante antes de publicar, revisar perfectamente bien que toda la logística, porque ahora el éxito de lo que sigue, Ciro, depende no solo de las fechas, no solo de las sedes, sino de la logística que se dé para todo este examen de control. Yo creo que están en el punto fino de la logística, revisando, y una vez que esto esté listo, entonces decir, estamos listos para informar. Pienso que es por ahí.
0: Porque serían más o menos 58,000 aspirantes quienes harían ahora este examen, más o menos, ¿no?
1: Bueno, lo relevante es que no hay nada.
0: No, todavía no.
1: Nada todavía, y creo que va a acabar el programa y no podremos presentar esa información. Bueno, ¿qué más?
2: Bueno, ayer platicábamos, Ciro, con el abogado de Cuauhtémoc Gutiérrez de la Torre, el de exilio irracional del PRI, hoy encarcelado en el penal del Oriente, y nos adelantaba, no solo nos decía que estaba en riesgo de muerte, que él se estaba muriendo, pues, por un asunto de un cáncer extendido ahora a un segundo riñón, cuando ya le extirparon uno, y que, pues, simplemente pedía condiciones para ser atendido por parte de los jueces y que pudiera ser mejor atendido médicamente que como lo está haciendo, pues de manera deficiente en el penal. Hizo pública la sobrina de Cuauhtémoc Gutiérrez de la Torre una carta, Ciro, precisamente de Cuauhtémoc. Leo nomás dos párrafos.
1: Sí.
2: Dice, les escribo estas líneas desde el interior del reclusorio preventivo varonil Oriente, lugar que ha sido mi infierno desde hace 5 años, no sin antes haber vivido el inframundo del altiplano, el reclusorio de máxima seguridad de este país, en el que se me incomunicó por más de 2 meses sin tener acceso a mi defensa. Un infierno que poco a poco me ha ido acabando. Ha dañado mi vida, ha lacerado mi cuerpo de forma grave y de peligro de muerte. De aquel hombre fuerte, imponente, que nunca se dejaba y luchaba por sus ideales, ya no queda nada. Todo fue acabado por la difamación, el armado de un proceso penal que poco a poco se va cayendo, pero que se me ha tenido atado y destruyéndome desde hace 12 años y 121 días que salió el reportaje de Carmen Aristegui, en el que se armó un teatro de una red de trata que es inexistente. El látigo de la política me alcanzó, fue artero en destruirme, no solo a mí, sino a mi familia. Me da vergüenza ver a mi madre, hermanos, sobrinos, porque fueron discriminados, señalados, minimizados a causa de ese reportaje, pero sin embargo siguen aquí apoyándome y apoyándome a hacerles llegar este mensaje. Fecha de la carta, Ciro, es 1 de agosto.
1: Saludo a Cuauhtémoc Gutiérrez, ya que hoy he estado recuperando casos del año 2000, como aquel programa de televisión CNI Canal 40, el caso Israel Vallarta 2005, pues en la historia de este programa en el 2014, en el 2015, fue muy importante la historia, esta acusación, esta acción en contra de Cuauhtémoc Gutiérrez de la Torre. Nosotros hablamos con él, él tuvo la confianza de darnos la información. No es que nosotros nos pusiéramos de su lado, como dicen los propagandistas gagás, ¿no? Simplemente tuvimos mucha información que él nos iba dando. Y desde entonces, y yo al menos, no sé cuál es su opinión, ya pasaron 12 años de aquello. Yo mantengo la posición que tenía entonces. Así como con Vallarta decimos, hay personas que lo siguen acusando de secuestro, yo sigo diciendo, esta es una de las mayores atrocidades que yo recuerdo.
2: Claro.
1: ¿No? Y cómo, cuando llegó Ernestina Godoy al poder, concedió hacer pedazos a Cuauhtémoc Gutiérrez. Esa red de prostitución nunca existió. Esas víctimas no sabemos en dónde están. Pero vino el cambio, llegó Ernestina Godoy a la Fiscalía de la Ciudad de México y una de sus primeras acciones fue encarcelar a Cuauhtémoc Gutiérrez de la Torre. ¿Con qué pruebas? Ninguna.
2: Porque una mujer dijo, siempre sí voy a declarar.
1: Siempre sí voy a declarar.
2: Y eso es lo que nos dijeron,
1: ¿sí? Y parece que era una convocatoria para edecanes y seguramente hubo lenguaje machista y lenguaje sexista. Hasta donde tenemos entendido, no pasó nada más. Y eso, por eso nosotros decíamos, fue una complacencia radiofónica de Ernestina Godoy. Eso lo convirtieron en una red de trata de personas. En, como decían, una cadena de prostitución, no sé qué de prostitución, en el PRI de la Ciudad de México. Y como Cuauhtémoc Gutiérrez era el presidente del PRI, Cuauhtémoc Gutiérrez es el responsable. Red de... Pero decían, no sé,
2: de prostitución.
1: Sí. y lo mandaron al Moloya. Esa es la justicia en México, ¿eh? Y Cuauhtémoc se está muriendo y probablemente muera en la cárcel. Me imagino que... En fin. 12 años después. 12 años, sí, claro. 12 años después, ¿qué ganaríamos hoy nosotros justificando o dándole credibilidad a Cuauhtémoc Gutiérrez? ¿Qué ganaríamos hoy? ¿Quién nos paga hoy? Como decían, es que están vendidos. ¿Quién nos pagaba entonces por defender a Cuauhtémoc Gutiérrez? ¿Quién lo haría hoy? Sofía, antes de irnos.
3: Antes de irnos, le preguntaron a la presidenta si ha hablado con los gobernadores sobre el estatus de sus visas estadounidenses y la presidenta dice, eso es un asunto personal.
1: Ah, eso es como chiste. Esa es tu bronca.
3: Son funcionarios públicos, sí, pero ese es un tema personal, dice la presidenta.
1: Entonces, es asunto personal de la señora Marina
3: del Pilar. Sí, las visas son asuntos personales.
1: Del señor Durazo.
3: Asunto personal.
1: Ah, bueno. Es el chiste, ¿no?
2: ¿Qué cosa? ¿Cómo va a ser un asunto personal, Ciro? Para el caso, por ejemplo, de Rocha Moya, ¿no? Hay toda una defensa a nivel estatal, a nivel federal, en favor del señor Rubén Rocha Moya, y resulta que este es un asunto personal. Quiero ver.
1: Bueno. Deyanira.
4: 9:51 por la mañana. El incendio de los 47 camiones de PepsiCo en Matamoros fue provocado por al menos una persona que ingresó de forma furtiva. El fuego inició en dos áreas distintas y el contenido al interior de los camiones ayudó a propagar las llamas, aseguró por la mañana el fiscal general de Tamaulipas, Jesús Eduardo Gobea. Hoy se darán a conocer las fechas y sedes donde se llevará a cabo el examen de control para las licenciaturas de la UNAM. La Corte Federal del Distrito Sur de Nueva York aplazó la segunda audiencia del exsecretario de Seguridad de Sinaloa, Gerardo Mérida, que estaba programada para hoy hasta mediados de agosto o a principios de septiembre, esto por una cuestión de proceso, no por cuestiones de salud o por alguna exoneración, aseguró por la mañana el periodista Arturo Ángel. No estamos durmiendo la siesta. Una cosa son las encuestas y otra la realidad. La elección está muy pareja. Morena ha perdido 20 puntos en las preferencias y por eso nosotros vamos a ganar las elecciones para la gubernatura de Chihuahua en 2027. Aseguró por la mañana Marco Bonilla, presidente municipal de Chihuahua. Y en estos momentos el dólar interbancario se cotiza en 17 pesos con 27 centavos.
2: Y dice Omar García Harfuch, secretario de Seguridad Ciudadana del Gobierno Federal, que como parte de las acciones de vigilancia, la Secretaría de Seguridad y Protección Civil de la Ciudad de México, la Secretaría de Seguridad Ciudadana, en Tlalpan específicamente ocurrieron estos hechos, aquí en la Ciudad de México, fue detenida una persona que transportaba 217, y aquí lo estamos viendo, Ciro, 217 kilogramos de cocaína ocultos en un compartimiento, en un vehículo, en una camioneta. Va a continuar, por supuesto, puesto la investigación para definir las rutas de trasiego como destino final, pero pues ahí está ese vehículo, no modificado, pero sí adaptado, ¿no? Le quitan todos los interiores, alguna de las tapas precisamente de la camioneta, y ahí van metiendo las piezas con la droga, ¿sí? ¿No? Con toda la cocaína, con todos los datos ocultos, y bueno, pues eso da una cantidad todavía por determinar, asegurada precisamente hoy o en las últimas horas en estos cateos en la zona de Tlalpan, Ciro.
1: Bueno.
2: Y ahí está la droga, otra vez, ¿no?
1: Hijo, sí.
2: Ahí fue cocaína en el mar, ¿no? Hoy es en una camioneta en Tlalpan.
1: Bueno, pues muchas gracias. Gracias, por... Digo, ojalá tuviéramos tiempo de leer todos los comentarios hoy. Pero bueno, gracias. ¿Qué más decirte? Lo ocurrido esta mañana.
2: No, nada.
1: Buenos recuerdos.
2: Buenos recuerdos.
1: Buenas épocas.
2: Y cuando estabas joven, Ciro, no se nos va a olvidar nunca.
1: No, y el privilegio.
2: Nunca.
1: El privilegio de poder haber estado tantos años
2: en
1: los medios de comunicación,
2: sí,
1: y haciendo trabajo periodístico en distintos medios, ¿no? Hoy sí nos movieron a la nostalgia. Y todo para darle un llegue a Sergio Sarmiento.
2: Todo para descontarse a Sergio Sarmiento. ¿Verdad, presidenta? Porque Sergio Sarmiento es un mentiroso.
1: Saludos a Sergio. Sergio matizó después, explicó esas declaraciones, pero eso ya no importa. Saludos. Saludos a Sergio Sarmiento, ¿no? Y pues aquí seguimos.
2: Al menos, sí, señor, aquí seguimos.
1: El día de hoy, creo que mañana también. Y ojalá podamos seguir todavía un rato por acá. Y como ven, haciendo más o menos lo mismo. Se rectifica, se aprende, ¿no?
2: Sí, te actualizas.
1: Van cambiando los tiempos, los códigos, el lenguaje, pero pues más o menos haciendo lo mismo. Gracias al equipo por la mañana. Se quedan con Chumel Torres. Buen martes. Pásela muy bien.

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4: Al ser considerados presuntos responsables durante la investigación del crimen a balazos de un policía del municipio de Juárez, dos hombres fueron aprehendidos por agentes ministeriales e internados en un penal del estado. Tras cerrar su cuenta en 26 homicidios dolosos ocurridos en julio, el gobierno de Nuevo León sostuvo que la incidencia de este delito acumulado en los primeros 7 meses del año es 47% menor al mismo periodo del 2025. El municipio de Escobedo arrancó el curso de primeros auxilios básicos para las amas de casa, esto con el fin de brindar los conocimientos necesarios en situaciones de urgencia. El gobernador Samuel García encabezó el fin de semana los festejos por el 400 aniversario de la Fundación de Aramberri, donde refrendó el compromiso de su administración para impulsar obras de infraestructura, fortalecer la seguridad y ampliar los programas sociales en este municipio del sur del estado. Los dos tripulantes de un helicóptero de extinción de incendios fallecieron en una colisión con otro aparato en Grecia, donde los bomberos luchan contra las llamas en múltiples frentes, complicadas por las condiciones meteorológicas en el país. Los Gigantes de San Francisco suspenderán el pago del sueldo al jardinero lesionado Harrison Bader luego de que agravara su lesión en el pie izquierdo durante un accidente de scooter el fin de semana pasado. 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
6: Londres, Reino Unido. Londres es una metrópolis fascinante, donde la historia milenaria de la realeza británica se funde perfectamente con una modernidad audaz e hiperconectada. Barrios emblemáticos como Soho, Camden Town y Notting Hill muestran una mezcla vibrante de culturas, mercados exóticos, expresiones artísticas callejeras y gastronomía internacional de primer nivel. Museos de renombre mundial con entrada gratuita y monumentos históricos como el Big Ben conviven con rascacielos futuristas a orillas del río Támesis. Londres es un imán intelectual y creativo global, un espacio inclusivo donde conviven pacíficamente tradiciones centenarias y las tendencias más vanguardistas del arte, la música y la tecnología contemporánea.
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10: Qué gusto gusto me da saludarles esta mañana. ¿Cómo va? ¿Cómo va este tiempo diferente, este ritmo distinto? Hablo de ritmo y le voy a decir por qué. No voy a hablar yo. La que va a abrir programa es Marta Sánchez Navarro y ya estamos listos para escucharla. Pero antes quiero darles la bienvenida. Quiero decirles que si ustedes nos siguen a través de YouTube, pues aquí estamos en la plataforma de Grupo Fórmula. Ahí están las pantallas de los programas que estamos al aire. Recuerden, La Mujer Actual de 10 a 12. Gracias por escogernos. Les aseguro que lo vamos a pasar muy bien. Yo no sé nada, pero mi gran equipo de especialistas son lo máximo. Ellos vienen a hablarnos a la conciencia, hablar a esa persona que eres tú, que soy yo, que queremos realmente hacer de cada instante de esta vida algo mejor, y depende de nosotros, siempre y cuando tengamos una buena guía. Y aquí en La Mujer Actual lo que más tenemos es eso, no son voces, son mensajes, es un llamado a tu corazón con cada uno de mis especialistas. Y por supuesto, pues ahí te cuento que si nos sigues en las redes sociales, estamos en todas. Estoy transmitiendo por Facebook Live, estoy transmitiendo para ustedes como todas las mañanas a través de 1470. Esto es Grupo Fórmula. Y bueno, pues vamos a empezar el programa. Les aseguro que las dos horas van a estar extraordinarias. Y empezamos con Marta Sánchez Navarro, pues ¿qué les puedo yo decir? Marta, querida, qué bueno verte.
11: Qué linda, muchas gracias. Igual, feliz de estar aquí.
10: Hoy, el verano, ¿cómo dice la canción? Verano delicioso, verano singular. A mí me gusta el verano, aunque yo nací en otoño.
11: Es una época muy bonita, es como la cumbre, ¿no? De la primavera, verano, y luego ya empieza a bajar y a cambiar la energía.
10: Sí, pero el verano es calorcito, el verano
11: vacaciones. Por supuesto, y habrá gente que nos escuche y que diga, no, pues yo no ando de vacaciones.
10: Bueno,
11: pero sí baja,
10: ¿dónde está?
11: Sí baja. Y sí baja, obviamente, la carga, porque la gran mayoría están de vacaciones.
10: Sí.
11: Estamos como con el calendario escolar, ¿no? Yo me acuerdo cuando hacía los grupos presenciales, pues yo seguía los horarios de la SEP, ¿no? Así
10: claro.
11: El calendario de la SEP.
10: Pues sí.
11: Porque en el verano mucha gente sale, aprovecha.
10: Que los hijos
11: no
10: pueden.
11: Me hacían mucho caso, claro.
10: Pues sí.
11: Entonces, si tienes que trabajar, evidentemente se trabaja de una forma diferente.
10: El tránsito es distinto, todo cambia.
11: Exacto, desde en la calle, ¿no? El número de coches es diferente,
10: sí,
11: la
10: sí.
11: energía cambia.
10: Eso me gusta cuando hablas de la energía. Pero, a ver, yo tengo también que pensar, mucha gente anda de vacaciones, yo no salí o aquí estoy, pero ¿cómo me veo? ¿Cómo me pienso? Si digo, ¡osh! Y yo trabajando. Pero si digo, pues no, este también es un ritmo distinto para
11: claro,
10: mí.
11: Claro, claro. Y fíjate que hay gente que aún yéndose de vacaciones sigue con la cabeza en el trabajo, en la deuda, en el conflicto. Y como bien dices, puede haber gente que esté trabajando y diciendo, ¡ay, qué mala onda que no salí! Pero a su vez, y eso tiene que ver con actitud, que siempre hablamos de eso.
10: Siempre.
11: Puedo estar de vacaciones y estar de vacaciones, realmente entender que merezco cambiar el chip, que luego muchas veces no es tan sencillo. Cuando nos vamos una semana es como que llegamos todos acelerados, necesitamos como un día, dos días para no aclimatarnos, luego ya estamos y luego ya regresamos.
10: Sí.
11: Entonces, pues sí, invitarnos a hacernos conscientes desde el principio, soltar y estar donde estoy, bajar el ritmo. Porque hay gente también que se va a vacaciones y ya tiene todo un itinerario, ¿no? De me voy a parar a las 5 de la mañana, voy a hacer.
10: Pues bueno, hay lugares, si te vas a Europa, por supuesto, quieres aprovechar mucho el tiempo porque te cuesta una lana el viaje.
11: A Perú.
10: Te vas a.
11: No,
10: bueno.
11: Las excursiones son muy temprano.
10: Salen tempranísimo.
11: Claro.
10: Y bueno, pues dices, regresé como viviendo una gran experiencia, pero regresé agotado.
11: Eso, y ahora necesito vacaciones de las vacaciones. Entonces, como decíamos, sí es bajarle o cambiar el ritmo para hacernos más conscientes.
10: A ver, eso.
11: Fíjate que cuando no hacemos nada, estamos tan acostumbrados a hacer, que cuando no hacemos nada, es como con los niños, ¿no? Cuando se aburren y estamos como preocupados porque están aburridos, sin entender que en ese aburrimiento es donde inicia la creatividad.
10: Sí.
11: Y con nosotros igual.
10: Sí.
11: De repente bajarle el ritmo y en ese silencio, en esa intuición, es cuando llegan un montón de ideas maravillosas y respuestas que cuando estoy en la mecanicidad ni siquiera escucho, obviamente.
10: Miren, es que escucharnos es tan importante.
11: Claro.
10: Y tu cuerpo te grita.
11: Escuchar tu cuerpo, exacto.
10: Tu cuerpo te grita porque evidentemente hemos traído un ritmo todos, ¿eh? Todos, no sé a qué te dediques, pero a lo que te dediques te aseguro que ese ritmo está, ha estado pesadísimo. Por eso, en la mitad del año, es que antes las vacaciones tenían otras fechas.
11: Claro.
10: Y ahora que son a la mitad del año, a mí me gusta mucho eso porque sí rompes, sí
11: como
10: partes.
11: Que es un renacer, ¿no?
10: Y vuelves para, claro, para tomar refuerza para los otros semestres.
11: Los otros seis meses, claro.
10: Entonces yo digo, ¿qué tal sentir esto como una obligación? No, no todo implica que tengas que gastar ni que tomar un avión ni que ir de otro lado. Es una obligación mental, cambia tu ritmo acá arriba.
11: Claro.
10: Y eso puede ser tomar un taller, por ejemplo, con Marta Sánchez Navarro. Ah, es que este verano yo me lo regalé porque aprendí tal cosa,
11: claro, claro,
10: que me lleva a entender la vida desde otro lugar, no tan...
11: Un hobby, claro, porque estamos como que el tiempo es dinero, ¿no? Y entonces tengo que hacer. Y aunque no trabajé, a lo mejor soy mamá y toda la energía está en resolver a mis hijos, al hogar, etcétera. Y ve qué chistoso, porque cuando tomamos un receso, hasta nos sentimos mal. Es como, no estoy haciendo nada y hay una ansiedad, imagínate la locura, por esta paz que no reconozco.
10: No
11: está fuerte.
10: Mía.
11: Está fuerte,
10: sí,
11: ¿no?
10: Sí.
11: Que no reconozco, porque no sé estar en calma, uh-huh, estar en paz. Porque como decíamos, hay gente que aún de vacaciones sigue en el acelere.
10: Sí.
11: Entonces,
10: es una mala costumbre, es un mal hábito.
11: Pero ¿qué pasaría si sí me tomo un ratito para mí y para no hacer nada?
10: Es que debería
11: dormir.
10: Ser.
11: Dormir, por ejemplo.
10: Por ejemplo, fíjate que yo creo que eso deberíamos hacerlo en el día a día.
11: Claro.
10: Como ahorita estoy en mi ratito de vacación, a lo mejor son mis 10, 15, 20 minutos míos en
11: que
10: donde
11: me
10: no
11: acuerdo
10: quiero
11: de mí,
10: nada.
11: Ándale. Que me acuerdo de mí.
10: Me
11: por
10: voy,
11: supuesto.
10: Respiro. Ay, Marta, yo cada vez bendigo más entender la maravilla de la respiración con conciencia. ¿Cómo me lleva a otro lugar por estresada que esté, por un problemón,
11: sí,
10: que yo
11: no
10: traiga
11: importa,
10: y que lo
11: claro,
10: siento que, Dios mío, es que esto sí está cañón, esto no lo esperaba? Ponte a respirar. Porque
11: claro,
10: todo pasa,
11: claro,
10: pero en ese momento no lo entiendes,
11: claro,
10: hasta que le bajas.
11: Claro. La respiración, si nos damos cuenta, es lo primero que recibimos y lo último que damos.
10: Uh-huh.
11: Entonces es lo que nos mantiene conectados.
10: Uh-huh.
11: Y si te das cuenta, cuando alguien tiene miedo, es, ¡oh!, y
10: ¿sí?,
11: dejó de respirar, o cuando estoy enojado, ¿no? O sea, está directamente. Entonces cuando
10: sí,
11: uno respira en conciencia, uff. Y si además le sumo el meditar.
10: Bueno.
11: Porque es como ¿no? Llegar a ese silencio del que estamos hablando, interno. Y no tiene que ser, no sé, a la hora que pensamos en respirar o meditar, pensamos en, una ropa especial, un incienso.
10: La vela blanca.
11: Tu vestida de blanco. No, como bien dijiste, 10 minutos, 5 minutos, te metes al baño, estás en la oficina, te metes
10: ¿dónde
11: al
10: se
11: baño
10: puede?
11: Y respiras, es acordarte de ti.
10: Es que si no lo hacemos, Marta, ve cómo andamos. Andamos con un montón de problemas mentales, andamos muy neuróticos y neuróticas.
11: Y la mayoría de las veces, Janet querida, podemos tener un problema, una situación a resolver, pero sobre todo es el estarle dando vueltas y dando vueltas y dando vueltas. O sea, sin entender que es una situación, ok, la voy a resolver, pero no me atoro y me pongo a imaginar los peores escenarios.
10: Siempre.
11: ¿No? Entonces ahí estoy desperdiciando.
10: Y a contar una historia que todavía ni pasa.
11: Y además la estoy como labrando, ¿no?
10: Claro.
11: A mano, la estoy escribiendo.
10: Claro.
11: Entonces, no se trata de negar, ay, no está pasando nada. Sí está pasando, lo resuelvo, pero no me clavo, no me quedo ahí. Y hay gente que se siente mal de descansar, de tomarse una vacación, que es como hombres y mujeres, ¿eh? Antes eran más los hombres, pero ahorita las mujeres igual. Es como meter un freno de mano y de repente sentirte así de, me abruma tanta paz, ¿eh?
10: Sí, sí es cierto, ¿eh? Bueno, yo conozco personas que cuando empiezan las vacaciones se han infartado
11: o se han enfermado, claro.
10: Porque vienen ta, ahí no se pueden enfermar porque están en... paran, es que claro, es una parada, claro, en seco, amiga.
11: Claro, claro.
10: ¿Cómo podríamos evitar eso?
11: en conciencia, es la única forma, o sea, permitiéndonos. Y como bien dijiste, no tomando una vacación cada 3 meses o 6 meses.
10: O cada, sino, a lo mejor hace 15 años que no salgo de vacaciones.
11: Exacto, sino tomarte 5 minutos al día. O sea, ponlo en tu teléfono 2 veces al día, 5 minutos, que suene tu alarma y que te acuerdes de ti y digas, a ver, voy a respirar, voy a sentir mi cuerpo. Voy a acordarme de mí y voy a salir de este choro mareador que nos inventamos y que la mayoría de las veces no está pasando.
10: Hay cosas que sí están pasando, ¿eh?
11: La mayoría de las veces, dije.
10: Ahí está el problemón, pero en este momento seguro no vas a resolver.
11: Claro, ¿no? Y darle vueltas no lo vas a resolver, nada más nos vas a
10: alimentar,
11: claro.
10: Ese es el asunto, lo engordas, lo pones fuerte para que te siga
11: dando
10: echando
11: lata,
10: a perder la vida.
11: Claro, claro.
10: Porque tú le das sí, permiso. ¿Quién tiene la llavecita, mi Marta?
11: Sí, pues sí, de tu paz, tú.
10: ¿Verdad?
11: Y se la dábamos a cualquiera. Entonces, ay, sí, tomar vacación y tomarlo con toda la noción de que lo merezco, que está bien y que me estoy rejuveneciendo, renaciendo, recargando.
10: Sí.
11: ¿No? Recordando.
10: Dice Marta, cambiar el ritmo cambia la conciencia. Hablaremos de conciencia regresando al corte comercial. Gracias, Marta. Marta Sánchez Navarro en La Mujer Actual. Regresamos. Ay, qué bueno que están viendo el programa.
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18: Detrás del Palacio de Almudaina. Cuando es época de verano, la familia real española viaja a la isla de Palma de Mallorca. La residencia oficial es el Palacio de Almudaina. Aunque tiene origen romano, fue un hermoso alcázar musulmán. Su nombre significa fortaleza o ciudadela y es utilizada para actos oficiales donde el rey acostumbra recibir al presidente de gobierno. En 1229 fue sede real y es considerada patrimonio nacional y es bien del interés cultural. La familia real y la emérita Sofía acostumbran a quedarse en el Palacio de Marivent, donde ya es una tradición hacer un posado familiar. Si un día te das una vuelta a Palma de Mallorca, que no sea época de verano, puedes visitar el Palacio de Almudaina, que está abierto al público, para admirar la belleza que ha permanecido desde hace varios siglos. 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
20: Los humanos nacen con 300 huesos, pero de adultos solo tenemos 206, porque muchos de ellos se fusionan naturalmente.
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10: Adoro ese personaje, gracias por seguir aquí. Pues sí, estamos en pleno verano, estamos disfrutando La Mujer Actual. Gracias por su sintonía. Y sí digo disfrutar, yo gozo a cada uno de mis amigos que me hacen el favor de venir, de platicar con nosotros. Está aquí Marta Sánchez Navarro, que es un lujo. Para mí tu presencia, Marta, es llevarme a conciencia, conciencia, conciencia. Llevas años invitándonos a conciencia.
11: Así es. Fíjate, ahorita estaba pensando en el corte, que el verano tiene esta energía de calorcito, que es muy rica, el claro, sol, claro, que es un apapacho, que no tienes que estar en la playa, ¿no? Porque a lo mejor pensamos, híjole, no salí, como sí, bien decías, sí, y nos acordamos de esa frase de Acapulco en la azotea, ¿te acuerdas?
10: Claro.
11: ¿No? Pero al fin y al cabo es la actitud, te puedes ir a un parque, hacer un picnic, vivir ese calorcito, porque luego viene, como decíamos, el otoño y el invierno, que es una energía completamente diferente, que es hacia adentro, y esta es hacia afuera, y el mismo clima nos lo dice, ¿no? Nos lo muestra. Entonces, sí, ponte un traje de baño, sí, mójate con la manguera, sal al sol, brinca, diviértete como niña, como niño chiquito, y vas a ver cómo la energía se recarga, por supuesto. Yo creo que luego nos tomábamos demasiado en serio lo que estábamos diciendo antes, ¿no? Había un problema y toda la atención estaba en el problema. Y el meterle tanta energía no lo resuelve, nada más, como bien decías, lo hace más grande.
10: Lo hace enorme. ¿Qué hace el sol? A mí me queda claro.
11: Imagínate.
10: Porque hay países donde
11: depresión, alcoholismo, suicidios.
10: Esa es la realidad.
11: Esa es la realidad.
10: Y si ustedes ven la ubicación de México, qué bendición.
11: No, somos súper privilegiados. Digo, bendición. Habla con un noruego, con un sueco, finlandés. No. Y eso, el alcoholismo, el suicidio, la depresión. O sea, no.

0: historia que nos han contado de ponte bloqueador y no salgas y el cáncer, y de repente empezamos a estudiar y de resulta que es una cuestión más de negocio. Digo, es muy difícil hablar de esto, pero sabemos que a un bebé te dicen ponlo 10 minutos al sol para que fije el calcio y la vitamina D. Entonces con nosotros pasa igual, y nos damos cuenta que cuando no sé, yo tengo una amiga que trabajaba en radio justamente y en la tele y no veía el sol, o sea, salía
1: siempre
0: de su
1: en
0: casa,
1: la cabina, pura cosa,
0: salía en la, no, en la madrugada, ¿no?, a las 4 o 5 de la mañana, y regresaba ya tarde. ¿Cuánto tiempo quieres que haya tardado en tener una depresión? Y lo vemos con las plantas. O sea, tú plantas algo y ves cómo la planta se empieza a inclinar buscando el sol.
1: ¡Claro!
0: El sol es vida.
1: ¡Eso! Por eso es tan importante regalarnos. A lo mejor puedes a la hora de la comida.
0: 10 minutitos.
1: Sí, pero no te estás todo el tiempo en la comida. Y da una vuelta a la manzana caminando y recibiendo los rayos del sol. Son necesarios para tu carácter, para tus huesos.
0: Mira, ahorita
1: para
0: piensan
1: todo,
0: que es como rollo del New Age, ¿no? El sol o el grounding, el hacer tierra. Pero son cosas completamente naturales.
1: Claro.
0: Como abrazar un árbol, como tener una mascota. O sea, son cosas que siempre han estado ahí y que en el momento que lo hacemos consciente, porque no sabemos, no nos damos cuenta, pero los tenis, el plástico nos aísla, claro, y de repente me estoy cayendo, o las cosas, ¿no?, mis mismos proyectos están cayendo. Quítate los zapatos, haz tierra y me platicas. ¿Por qué? Porque somos un ser vivo, porque hay una cuestión que estamos relacionados con el todo, ¿no? Y entonces si hago eso, si abrazo un árbol, si tomo el sol, si me baño con agua
1: lo más fresca posible.
0: Pues sí, no fría si quieres, pero tampoco para pelar pollos. Que hay gente que dices, ¿qué es esto?
1: Sí,
0: entonces,
1: sí,
0: como regresar a lo básico.
1: Es que te fijas cómo ahora la invitación es esa.
0: Claro.
1: Hacer las cosas.
0: Baila, pon música,
1: eso,
0: pinta.
1: Eso, canta.
0: Haz un hobby, ¿no? Eso que según tú no podías hacer porque estás trabajando.
1: Ah,
0: bueno,
1: ahora
0: como dices, tómate un curso conmigo o vete una clase de cerámica o cómo hacer galletitas o arreglos florales o lo que sea.
1: Es que ahora hay una de cosas.
0: Cómo escribir un libro, cómo tocar un instrumento. O sea, wow.
1: Entonces nada más es cuestión de abrir la conciencia.
0: Exacto.
1: Tú dices,
0: y agradecer,
1: ¿por dónde?
0: Y agradecer.
1: Y
0: claro,
1: empiezan a pasar cosas maravillosas. Y la salud, Marta, porque decíamos hace rato, esto de parar, a mucha gente le cae de peso. Entonces también hay que saber parar, ¿no?
0: Es bien importante. Hay mucha gente, como decíamos, que en el momento que paran se enferman. O sea, aprovechan las vacaciones para enfermarse.
1: Sí.
0: Son tan responsables.
1: Pero hay que saber parar, Marta.
0: Obvio,
1: ¿qué nos sugieres?
0: Obvio, obvio. Yo te sugiero tener una relación más cercana con tu cuerpo para escucharlo. Porque la mayoría de las veces, ya cuando se manifiesta el síntoma, llámese una úlcera, por ejemplo, ¿no?, cosas así, pues fuertes que tu cuerpo te está hablando, es porque llevan un rato. O sea, yo de repente escucho gente que tienen un síntoma y, oye, ¿hace cuánto lo tienes?, ¿no? Ya sea dolor de estómago o una cuestión en la piel o lo que sea. Hace 3 años. ¿Qué dices?
1: ¿Cómo?
0: O sea, tu coche, tu bicicleta,
1: lo que
0: llevas a arreglar cuando tiene un problema. ¿Qué onda contigo? Y fíjate que es este miedo de no quiero ir porque no me vayan a decir que es algo malo. Pero a ver, si no cuido mi cuerpo, que es mi vehículo, que es mi casa, ¿quién lo va a hacer? Y no es tan difícil, ¿eh? Porque no es de levántate y desayuna esto y ya está el ejercicio. En general, es piensa bien.
1: Sí.
0: O sea, levántate dando gracias en lugar de ay, guacala, mi trabajo, mi jefe, la vida es horrible.
1: Exacto.
0: O sea, sí tiene que ver, lo sabemos, y muchas veces nos hacemos patos. Así de yo no fui, o sea, sí, mi vida es muy fea. A ver, tú eres quien la escribe.
1: Exacto.
0: Tú eres el actor principal, no
1: puedes
0: te gusta
1: cambiarle.
0: Escribe otro guión,
1: sí.
0: Pero la mayoría de la gente quiere que como que llegue el salvador, ¿no?, y agarre la pluma y me empiece a escribir otro guión y la cosa cambie automáticamente. Aquí por eso hablamos de conciencia. ¿Y qué es conciencia? Estar alerta de qué estoy pensando, porque hasta cuando me subo al camión puedo pensar, ay, qué rico, ya voy a mi casa, o puedo pensar, ay, qué horror, el tráfico, los topes, los baches.
1: Sí.

0: ¿Sí? O sea, ¿dónde pongo mi atención?
1: Todo está aquí.
0: Todo está en la mente. Y no es este pensamiento rosita, no es esta negación, sino simplemente es, ¿quiero pensar bien o quiero pensar mal?
1: Porque me conviene. Si te quieres, te conviene más estar del lado del optimismo que del lado del negativismo.
0: Exacto.
1: Porque, bueno, están las dos y claro que te puedes servir lo que a ti se te antoje.
0: Exacto. Pero
1: tenemos el libre albedrío, qué bendición, qué regalo maravilloso. Pero, ¿tú sabes lo que se siente? Porque ya lo has vivido, de que todo lo que pasa es para mal. Pues, ¿qué tal si ahora dices, pues igual sí, igual no? Y empiezas
0: todo
1: a ver
0: pasa
1: que hay
0: para,
1: otro,
0: claro,
1: para bien.
0: Mira, el efecto placebo. Es un ejemplo buenísimo.
1: Sí.
0: El efecto placebo es que nos digan, ah, mira, esta pastilla te va a curar, ¿no? Es mágica y es de azúcar y tú te lo crees porque me das el poder a mí.
1: Claro.
0: Y está completamente comprobado.
1: Comprobado que funciona.
0: Que funciona porque la mente cree que es una medicina.
1: ¿Sí?
0: Entonces, también existe el efecto nocebo, que es todo lo contrario. Esto que tú dices, seguro no va a funcionar, no voy a poder, no sirvo, no soy suficientemente bueno. ¿Es verdad? No. O sea, ¿cuál es verdad? Donde yo ponga mi atención.
1: Eso. Tienes razón de todas maneras, ¿eh?
0: Tú escoges, tú eliges. Y ahí es donde a la gente le cuesta un poco de trabajo decir, no, yo no elijo, es la vida.
1: Mm-mm.
0: Que ha sido muy cruel o muy dura.
1: Híjole.
0: O difícil. Probablemente lo viste de tus padres y de tus abuelos y ya hay que romperlo.
1: Alguien tiene que pensar diferente. Mira,
0: claro.
1: Inténtalo claro. Ahora que estamos en un ritmo distinto.
0: Exacto, y ese ritmo de conciencia.
1: Es el ritmo de conciencia. Conciencia de salud, Marta. Yo sigo enamorada de lo que haces.
0: Muchas gracias.
1: Vamos a llevar al público en este verano.
0: Así es.
1: Tienes muchas opciones para regalar al público.
0: Hay mucho material en mi canal de YouTube. Tengo también un podcast. Tengo las redes. Ahí hay mucho, mucho material.
1: Como Marta Sánchez Navarro.
0: Así es.
1: Oye, pero aparte están los talleres. Esos tienen un costo.
0: Claro.
1: Pero de verdad que están al alcance.
0: Ah, es muy accesible.
1: Para que tú inviertas en ti.
0: Mira, yo veo, porque bueno, yo también tomo cursos.
1: Yo
0: y
1: sé.
0: También
1: ¿tú?
0: Veo. Hay unos precios que dices, ¿cómo? O sea, y la gente lo paga.
1: Por supuesto, es una inversión, Marta. Si no invierto en mi cabecita,
0: claro,
1: en mi forma,
0: claro,
1: para cambiar el chip que tú
0: claro,
1: decías.
0: Claro, que quiero poner
1: ¿qué
0: mi
1: quieres?
0: Atención.
1: Claro. Y esa sería la invitación. ¿En dónde quieres realmente hacer crecer tu conciencia? ¿O qué?
0: Pues y dimos pregunta. Muchos tips. O sea, vuelvan a escuchar este programa. Ahí está. Si quieres, empieza por sí bailar, por hacer grounding, por tomar el sol 10 minutos, por meditar, por respirar. O sea,
1: y
0: hay toma agua.
1: Y todo lo que quieras que se te resbale, de veras vas a ayudar a que
0: sí,
1: se te resbale si
0: no
1: pones
0: te tomes tan en serio.
1: Eso.
0: Velo como las cosas que te preocupaban hace 5 años hoy te valen grillo.
1: Y te ríes.
0: Entonces, pues mejor que las que hoy te preocupan, no te tengas que esperar 5 años, sino que hoy, pues sí te resbale.
1: De acuerdo.
0: La resuelvas, pero no con el hígado.
1: Marta Sánchez Navarro, ahí está en Facebook, en su página concienciadesalud.com. Ahí
0: así
1: está
0: es.
1: La información de los talleres
0: ahí
1: y todo.
0: Ahí está todo, corazón.
1: Ay, cómo la quiero. Y es que de veras.
0: Eres muy bien correspondida. Gracias.
1: Gracias, mi Marta. Sigan aquí en La Mujer Actual. Volvemos.
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10: Fajitas de res con champiñones. Cocina tiras finas de bistec de res magra con una cantidad generosa de champiñones rebanados y cebolla. Sazona con pimienta y una pizca de sal. Es un plato proteico delicioso que no requiere grasas añadidas para destacar.
9: Territorio animal.
11: La rana flecha azul. Este diminuto y exótico anfibio posee una piel de color azul brillante que advierte a los depredadores sobre su potente veneno letal. Los indígenas locales utilizaban históricamente sus secreciones para impregnar las puntas de sus flechas de caza.
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10: Mezcla garbanzos cocidos con hojas tiernas de espinaca, cebolla morada finamente picada y cubos de pimiento rojo. Adereza con vinagre de manzana y orégano seco. Aporta una excelente cantidad de proteína vegetal y fibra para tu día.
9: La importancia del saber.
12: Las uñas de las manos crecen casi 4 veces más rápido que las uñas de nuestros pies.
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1: Y en ahí, la música jacarandosa. ¿Se acuerda, Don Vic? Que esa era la música que se escuchaba aquí en esta estación hace muchos años. Pues sí, así estamos, jacarandosos, estamos de vacaciones y hay que ponerle música a la vida y también hay que ponerle mucha información. ¿Por qué digo esto? Es que al hogar de los expertos llegan magníficos especialistas y yo soy la más feliz de contar entre los doctores que generosamente nos dan su tiempo para venir y también para anunciar su consultorio. Es mi amigo el doctor Rodrigo Bolaños Jiménez, que es médico cirujano oftalmólogo con alta especialidad en cirugía de catarata, córnea, cirugía refractiva y trasplante. Doctor Bolaños, ¿cómo está?
16: Muy buenos días, muy bien a todo dar. ¿Ustedes qué tal?
1: Perdón, llegó con una emoción.
16: Feliz mes de los abuelitos.
1: Sí, qué rico. Bueno, yo siempre digo de los ancianos. ¿Sabe por qué? Porque no todos los ancianos son abuelos.
16: Eso es muy cierto, claro.
1: Y hay que hacer hincapié en llegar a estas edades. Y bueno, todos quisiéramos llegar oyendo bien. Todos quisiéramos llegar viendo bien. Claro. Todos quisiéramos llegar caminando bien. Pero bueno, hay cosas que se van acabando con los años, ¿no, doctor?
16: Es correcto.
1: La vista de cerca, por ejemplo.
16: Exacto. Hoy traemos ese tema a la mesa, que es la alteración o la pérdida de visión cercana.
1: ¿Cómo se llama?
16: Importantísimo, el nombre correcto es presbicia.
1: Presbicia, exacto.
16: Muchos, evidentemente, lo conocemos como vista cansada. Uh-huh. ¿De acuerdo? ¿Qué pasa? Ahí les va. Conforme avanza la edad, se va produciendo. Recuerdan, hemos hablado de muchas cosas en este programa y creo que esta ilustración que les voy a hacer no es la primera vez que la ven, pero es muy importante volverlo a hacer para me entiendan.
1: Cuéntenos.
16: Justamente adentro del ojo, en la parte de atrás de la pupila, no lo podemos ver nosotros a simple vista, pero en la parte de atrás de la pupila tenemos un lente. Ese lente se llama cristalino. Uh-huh. ¿Cristalino por qué? Porque es completamente transparente. El cristalino tiene una función. El cristalino se abomba y se aplana junto con el movimiento de la pupila al hacerse chica o al hacerse grande. Ese movimiento del cristalino junto con la pupila se llama mecanismo de acomodación.
1: ¿Para ver de lejos?
16: ¿Para qué funciona?
1: ¿Y de cerca?
16: Para ver de lejos, pero principalmente para ver de cerca.
1: Exacto.
16: El cristalino es movido por el músculo de la pupila, que se llama músculo ciliar. Como todo en la vida, el cristalino, su función de ese músculo empieza a disminuir, se desgasta. A partir de los 45 años, uh-huh, más o menos, empezamos con ese problema. Y el cristalino se empieza a mover menos. Entonces, es cuando los pacientes empiezan a hacer esto. Están leyendo algo y lo van alejando. Y lo van alejando. Y lo van alejando.
1: Sí.
16: Hasta que ya no alcanza la mano.
1: Así es.
16: A eso le llamamos presbicia o vista cansada, que es la alteración para ver de cerca.
1: Eso es.
16: No es más que el desgaste y la disminución de la función del cristalino, del lente con el que todos nacemos. Ustedes pueden ver a un bebé, a un niño de 3 años, viendo a esta distancia súper bien.
1: Cuando dijo esta distancia para el público que nos sigue por radio, dijo pegadito
16: unos 15
1: cuaderno,
16: centímetros sin ningún problema. Se ven perfecto. Y ven muy bien porque su cristalino es completamente nuevo y pues funciona perfecto.
1: Claro.
16: Ok, pero conforme avanza la edad, esto, deja de funcionar.
1: No, olvídese. Ahora, cuando quiere uno quitarse el padrastro.
16: Imposible.
1: Porque ahí ya sabe que está cerquita de la uña y empieza usted a hacer, es que yo ahora desde que me operó el doctor los ojos soy la más feliz, porque igual puedo ver el padrastro y sacar el la tijerita y cortarlo, porque lo veo, pero también puedo ver de lejos, ¿no? Si es una bendición, mi querido doctor.
16: Ahora, déjenme decirles algo. No es la primera vez que hablo del cristalino.
1: No.
16: Ustedes saben que el cristalino, y si no, se los recuerdo a quienes nos estén escuchando por primera vez, el cristalino, al ser totalmente transparente, conforme avanza la edad, también se desgasta y se opaca.
1: Uy, entonces,
16: no solo deja de funcionar. El cristalino, cuando se opaca, es la famosísima catarata, de la que ya hemos hablado muchas veces. Pero cabe aclarar, bien importante, no ver de cerquita no es sinónimo de tener cataratas,
1: uh-huh.
16: ¿Ok? Perder la visión de cerca no habla de que un paciente se está quedando ciego o de que ya necesita un lazarillo o de que ya no va a volver a ver.
1: No, bueno,
16: la visión
1: necesita lentes. Necesita
16: cercana
1: lentes.
16: Se corrige con lentes.
1: Sí.
16: Y es algo fisiológico, es algo en lo que todos vamos para allá. Por eso, en este mes del anciano o de la... como quedamos,
1: ¿sí?
16: Me interesa hablar de eso porque ¿a cuál de sus abuelitos, abuelitas, papás, mamás no ven que usen lentes para ver de cerca?
1: No, hombre.
16: O que no vean bien de cerca, pero es algo que tiene toda la solución del mundo.
1: Sí. Y empiezan, ¿dónde están mis lentes para ver, para leer? Mis lentes para leer, mis lentes para ver de cerca. Entonces traen a veces unos para ver de lejos, para ir por la vida, y otros para el momento de leer.
16: Exacto.
1: Y está bien, está interesante, pero también se puede corregir de otras maneras.
16: Ahora, ahí les va la mejor parte. Evidentemente, la visión cercana, mientras no tengamos catarata, se puede corregir con lentes.
1: Sí.
16: Es muy sencilla de corregir. Pero...
1: ¿pero con lentes qué? ¿Con anteojos?
16: Con anteojos. Con anteojos para ver de cerca. Ahora, si su pregunta es, ¿la vista cercana se puede corregir con cirugía? La respuesta es sí.
1: Exacto.
16: Sí tiene solución quirúrgica. ¿Ok? Sí hay forma de corregir la visión cercana con cirugía. Y la única forma aprobada a nivel mundial es un lente intraocular. ¿Ok? Con un lente intraocular, con una cirugía de catarata, en la cual te pongamos un lente intraocular, como los que tiene la señora Janet.
1: Sí.
16: En donde veas bien de lejos, a mediana distancia y de cerca.
1: Exacto.
16: ¿Okay?
1: ¿Es posible que a alguien lo operen de un ojo nada más para ver de cerca y que el otro quede para ver de lejos? Porque una amiga me presume que eso le hizo su oftalmólogo.
16: Sí, sí. Se llama, se llama cirugía por monovisión. Lo que hacemos es poner un ojo al 100 para ver de lejos y el otro ojito lo dejas como al 80-70% para ver de lejos, pero esa lo dejas un poquito miope. Al dejarlo un poquito miope le compensas la visión cercana.
1: Qué interesante. ¿Okay?
16: Es o sea, esto. Sí existe. Eso se usaba hace muchísimo tiempo.
1: Exacto.
16: antes de que existieran los lentes intraoculares. Exacto. Multifocales que hoy en día existen.
1: Porque ya se lo hicieron hace muchos sí. años y esa fue la solución. Exacto. Que le dio su médico en aquella época.
16: En aquel entonces. Hoy en día la cirugía de catarata es una cirugía 100% refractiva. ¿A qué me refiero con eso? Que a mí como cirujano, mi deber es dejar tus ojos en cero. ¿En cero de qué? En cero de graduación.
1: Sí.
16: ¿Por qué? Porque existen lentes intraoculares que me permiten que veas de lejos y que veas de cerca. Entonces no tengo que dejar un ojo de lejos y otro de cerca, sino dejo los dos perfecto de lejos, y los dos perfecto de mediana distancia y los dos perfectos de cerca.
1: Y eso es una realidad. No, yo de verdad, el doctor Rodrigo Bolaños Jiménez es un médico al que le tengo toda la confianza. Las personas que se atienden con él, que se han atendido con él, lo mismo, damos testimonio de su calidad como oftalmólogo. 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
16: Pues solamente lo mismo que les digo todos los programas: acudir al oftalmólogo por lo menos una vez al año. Idealmente, acuérdense que no hay mejor medicina que la medicina preventiva. 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
1: Estamos ¿okay? de vacaciones también, y yo quiero aprovechar para recordarles a las mamás. Muchas veces nuestros hijos no avanzan en la escuela porque no ven bien. Una consulta oftalmológica puede hacer la gran diferencia. Si quieren aprovechar también en esta época vacacional, doctor.
16: Cierto.
1: Que vayan al consultorio, porque usted igual ve a los niños, que ve a los jóvenes,
16: todas
1: que ve a los
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16: Perfecto.
1: Ya está.
16: Gracias. Muchísimas gracias a todos, excelente mes.
1: Gracias por estar aquí en La Mujer Actual, doctor.
16: Gracias a ustedes.
1: Yo me voy al corte, estoy a punto ya de empezar el corte comercial. Quédense con nosotros, esto es La Mujer Actual.
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1: Ser vecino de un royal, imagínate poder decir, mi casero es el príncipe Haakon de Noruega. No es broma, el futuro rey decidió alquilar a partir de septiembre con un contrato hasta el 2029 de al menos dos propiedades cerca del Palacio de Skagum, su residencia oficial donde vive con la princesa Ahmed Marit y sus hijos. A través de su empresa, Haakon ha puesto en renta una pequeña casa de una recámara y 42 metros cuadrados en poco más de 20 mil pesos al mes. Hay una más grande de 287 metros y un pago mensual de 70 mil pesos. Tiene cuatro recámaras, es de dos pisos y todas las comodidades. El plus es ser vecino de los futuros reyes de Noruega. Es que Haakon ha seguido los pasos de otros royals, como en la corona británica, donde se rentan propiedades para eventos o experiencias gourmet, además de palacios que se pueden visitar. No son cuentos de hadas, son historias reales.
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2: En julio de 2026, el indicador de confianza del consumidor se ubicó en 45 puntos, por debajo del umbral de los 50 puntos. El componente de la expectativa de la situación económica del hogar en su medición anual llegó a los 57.1 puntos. La gobernadora Delfina Gómez encabezó la apertura de auditorías integrales a recursos del gasto federalizado en municipios del Estado de México. Ante el auditor federal, Aureliano Hernández llamó a los alcaldes mexiquenses a ejercer cada peso público con legalidad, transparencia y rendición de cuentas, lo cual deberá quedar reflejado en este ejercicio. La Policía Portuaria de Los Ángeles, Estados Unidos, desmanteló un laboratorio clandestino de drogas en una zona árida en el marco de una investigación sobre un grupo criminal ligado al cártel de Sinaloa. Se aseguraron 620 kilogramos de metanfetamina y $80,000 en efectivo. Informó Amy Arriaga. 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
3: Llegar a este punto del programa me encanta, al estilo de un gran periodista en tecnología, que ustedes lo conocen muy bien, Luis G.I.G. Bienvenido, Luis, ¿cómo estás?
4: Pues muy, muy bien. Felices de estar aquí con todo el auditorio de La Mujer Actual, querida Janet.
3: Y llegas, pero sí, con todo, siempre agradezco que escoges temas que tienen que ver precisamente con lo que debemos saber. Hoy nos vamos a enfocar mucho en lo que está ocurriendo. Los papás a veces desconocemos, entre los muchos peligros que hay en redes, desconocemos algunos términos incluso y de qué se trata. Así que ponnos en contexto, mi querido Luis.
4: Mira, hoy vamos a hablar de sextorsión, que es un, pues básicamente lo podemos definir como este chantaje que ocurre mediante imágenes de índole sexual, que la verdad que poco a poco ha subido. Normalmente incluye temas como fraude, incluye temas como obviamente algún tipo de secuestro de información, pero ahora con este tema de los deepfakes, es decir, que utilizan nuestras fotos, nuestros videos para generar imágenes como si nosotros lo hubiéramos dicho, pues obviamente esto va en aumento. Y lo que preocupa más, sobre todo a los distintos investigadores alrededor del mundo, es que esto está afectando en mayor medida a público joven, sobre todo porque son mucho más vulnerables y sobre todo porque al final están en un momento de formación,
3: sí,
4: donde el que los presionen a cambio de no liberar imágenes de este tipo, pues bueno, los hace obviamente tomar medidas bastante fuertes, incluidas el suicidio. Son temas muy fuertes que hay que considerar y que obviamente tenemos que entender que están ocurriendo, querida Janet.
3: Oye, Luis, a ver, yo quiero preguntarte, son imágenes, muchas de ellas reales, pero muchas de ellas trabajadas para que, no sé si a través de inteligencia artificial o cómo, para que pues sean situaciones que al decirte, si no me das una determinada cantidad de dinero, soltamos esto a las redes, ¿por ahí va la cosa?
4: Mira, te voy a contar el modus operandi. Venga. A manera de historia. Obviamente esto es ficticio, pero no está alejado de la realidad.
3: A ver.
4: Básicamente, imagínate a los jóvenes, a incluso niños, adolescentes, que entran a alguna red social, como podría ser Roblox, como podría ser Fortnite, como podría ser incluso hasta la misma Instagram, TikTok. Entras a estas plataformas y de pronto empiezas a interactuar con personas. Personas que de pronto no sabes quiénes son. Gente que de pronto parece que son de tu edad, que estás platicando, que sufren de lo mismo, por así decirlo, etcétera, etcétera, etcétera. Y de pronto una de esas personas te dice, pues ¿sabes qué? Si no me das esta cantidad de dinero, yo le voy a compartir esto que me acabas de decir, se lo voy a compartir a toda tu red de contactos, a tus papás, a tu familia. Y dice, oye, no, pues no, no lo voy a hacer. Ah, no, pues bueno, con las fotos que tú compartiste y que están en redes, voy a crear un video ficticio. Eso. Donde va a parecer que tú estás en un tipo de relación, en un tipo de situación, pues poco inadecuada.
3: Inadecuada, claro.
4: Entonces, este tipo de situaciones, pues obviamente se convierten con una, como una gran presión. Ahora, el punto importante, sobre todo, es que a nivel mundial hay datos que se generaron 27 mil informes de sextorsión, Janet.
3: ¿Cómo?
4: Informes.
3: ¿Cómo?
4: Esto implica de gente que sí denunció. ¿Cuántos no habrán no denunciado?
3: A ver, ¿qué hace un joven o un chico frente a una situación como esta? Se llena de miedo, se llena de pánico. ¿Lo claro. comunica a sus papás? ¿O a quién se lo comunica primero? ¿Quién es la persona a quien más confianza le tendrá este joven o este chico, esta chica, para poderle soltar lo que le están haciendo?
4: Mira, algo que es bien importante y que mencionan los expertos es que no podemos esperar a tapar el pozo, Janet. Lo que tenemos que hacer es ser frontales con los adolescentes, con los jóvenes, con nuestra familia, porque obviamente los jóvenes son los más afectados, pero todos podemos sufrir de esto, y entender que está sucediendo y que pasa y que sucede. Cualquier signo de alarma lo tenemos que mencionar y sobre todo estar como cuidados de que esto podría ocurrir. Es bien importante poner en la conversación que de pronto hay gente que se hace pasar por personas que no son, y que eso es lo que nos puede afectar. Hay que recordar esto que hemos dicho en distintos temas. O sea, si se ve de pronto con una piel de cordero, si se ve la oferta increíble e irresistible, híjole, honestamente, seguramente va a ser falso. Así que hay que siempre dudar de esta información. Hay un dato interesante, Janet. Yo hace poco veía un documental con respecto a distintas, pues digamos que actores y artistas que fueron engañados pensando que se comunicaban con productores de cine de Hollywood.
3: No.
4: Y algo que sucedió es que era toda una
3: red,
4: pues grupo de personas, de estafadores que venían de África. Se hablaba de lugares como Costa de Marfil y como Nigeria, donde están completamente organizados para empezar a realizar este tipo de situaciones. Es decir, digamos, sin hablar un poco de nacionalidades, no son grupos ya organizados, Janet. Podría ser un grupo aquí en México, podría ser un grupo que no sea en nuestro propio continente, o podría ser en otro, quizá podría ser en Europa, podría ser en Asia, podría ser en África, pero son grupos ya organizados. Esto ya está bien trabajado, ya conocen muy bien los modus operandi y entienden muy bien qué gatillos jalar para que obviamente haya este tipo de presiones.
3: Entonces, abrir el tema en familia, hablar de esto que sucede, puedes claro. pasarles este video, lo que estamos viendo y escuchando hoy con Luis G.I.G., ponerlo y eso abre la conversación. Cuando tú empiezas también a preguntarles a los chavos si han estado frente a alguna situación así o conocen a alguien que ha estado frente a una situación así, y siempre con el siguiente mensaje, yo creo, Luis, espero que nunca tengas o tengamos la necesidad de llegar a este punto. Ojalá, claro. porque tienes información suficiente, pero si se diera el caso, no estás solo.
4: Sí, exactamente. Si se diera el caso, lo primero que hay que hacer, obviamente, como tú lo mencionaste, hablar con esta persona de confianza. El segundo caso es denunciar.
3: Eso.
4: Denunciar directamente en las Eso. Redes sociales donde estos contenidos se están publicando. Si el caso obviamente asciende, pues buscar a la policía cibernética y obviamente si no, buscar a la autoridad local, donde quiera que nos estén escuchando y nos estén viendo. Es bien importante entenderlo, Janet. Es preferible no tapar el pozo, más bien cuidarnos de que no ocurra y sobre todo, como bien lo mencionaste, entender que esto puede suceder y que obviamente pues tenemos que tener muchas, tomar estas medidas.
3: Sí, y comunicarnos, hablar, todas las cosas que no están sintiéndose bien en casa, hablarlas en casa, no hablarlas afuera y con gente que aunque parece que está poniéndose en tus zapatos, no sabes quién es y no sabes con qué fines se acerca a ti. No confíes, más vale decir eso, no confíes, confía aquí adentro, pero no puedes confiar allá afuera. Aquí este es un riesgo, empezarán a decirte cosas para atrapar tu atención y para soltarte claro. información que puede ponerte en un grave riesgo.
4: Ahora, hay algo bien importante, Janet, que luego de pronto nos emocionamos con los famosísimos trends, las tendencias. ¿A qué me refiero? Ya salió esta aplicación que te pone los ojitos como si fueras un personaje de una caricatura, que te hace ver cómo te verías dentro de 20 años, que te hace ver cómo te verías de adolescente en los 80, que te hace ver como si fueras un bebé. Todas esas aplicaciones, normalmente, Janet, son gratuitas.
3: Sí.
4: Y hay que recordarlo, si el producto es gratuito, quiere decir que nosotros mismos somos el producto. Por lo tanto, lo que están haciendo es recopilando nuestros datos
3: sí.
4: para después utilizarlos. ¿De qué forma? No lo podemos saber con certeza. Pero sí es factible que estos datos, estos videos, estas fotos que estemos poniendo en internet, en estas plataformas gratuitas que no conocemos, podrían usarlos en nuestra contra para después hacer este tipo de situaciones que hemos descrito anteriormente, Janet.
3: Luis, tú eres un periodista en tecnología que está siempre muy bien informado y te toca informar a los demás, pero aparte eres un padre de familia y esto siempre lo recalco, porque esto te da un lugar muy, muy particular, porque esto que tú hablas con tus hijos, quieres que nosotros hagamos lo mismo, por eso es que das los talleres, por eso es que abres los cursos, por eso es que tú lo único que quieres es ponernos al día a todos.
4: Sí, creo que también la parte importante sobre todo es meternos. Por ejemplo, hay un caso muy fuerte con un youtuber muy importante, MrBeast, que le pega muy fuerte al público joven, y hay una serie de demandas con respecto a actitudes no buenas, ¿no? De que trata mal a su gente, que utilizan varias situaciones. Y por ejemplo, con mis hijos lo hablamos. Mira, está pasando esto, están haciendo esto, lo están recriminando esto. Hay que hablarlos, hay que meternos. Ya no podemos estar en esas situaciones, Janet, donde antes, pues quién sabe qué está haciendo. No. Si a tu hijo le gusta un videojuego, si está, te has puesto a jugar con él, uh-huh. a ver de menos cómo juega, lo tenemos que hacer, Janet. No podemos dejar que el miedo al aparato, a la tecnología, nos gane, porque está de por medio la seguridad de nuestra familia.
3: Piérdele el miedo informándote de gente segura. Ahí está Luis G.I.G. ¿Cómo te seguimos para además informarnos de los siguientes cursos, los siguientes talleres? Luis, por favor.
4: Pues te quiero presumir que ahora pueden visitar de nueva cuenta luisgig.com. Mi página web está completamente renovada. Van a poder encontrar una sección donde se hablan los temas de mis conferencias, mis próximos eventos, los talleres que estaré dando. Mi blog sigue, así que todos estos temas que hablamos aquí contigo y en otros espacios también estarán también incluidos en mi blog. Así que pueden visitar todo esto. Estaré próximo también a dar nuevas fechas de talleres abiertos al público en general para que realmente los puedan tomar.
3: Muy importante. Estamos por regresar a la escuela y necesitamos toda esta información siempre cerca de ti, Luis, con mi cariño, mi respeto y admiración a tu trabajo profesional. Luis G.I.G., gracias siempre y hasta el próximo.
4: Cuídate mucho, te mando un abrazo, querida Janet.
3: Lo mismo, muchas gracias. Me voy al corte, regresamos con más.
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7: Al ser considerados presuntos responsables durante la investigación del crimen a balazos de un policía del municipio de Juárez, dos hombres fueron aprehendidos por agentes ministeriales e internados en un penal del estado. Tras cerrar su cuenta en 26 homicidios dolosos ocurridos en julio, el gobierno de Nuevo León sostuvo que la incidencia de este delito acumulado en los primeros 7 meses del año es 47% menor al mismo periodo del 2025. El municipio de Escobedo arrancó el curso de primeros auxilios básicos para las amas de casa, esto con el fin de brindar los conocimientos necesarios en situaciones de urgencia. El gobernador Samuel García encabezó el fin de semana los festejos por el 400 aniversario de la Fundación de Aramberri, donde refrendó el compromiso de su administración para impulsar obras de infraestructura, fortalecer la seguridad y ampliar los programas sociales en este municipio del sur del estado. Los dos tripulantes de un helicóptero de extinción de incendios fallecieron en una colisión con otro aparato en Grecia, donde los bomberos luchan contra las llamas en múltiples frentes, complicadas por las condiciones meteorológicas en el país. Los Gigantes de San Francisco suspenderán el pago del sueldo al jardinero lesionado Harrison Bader luego de que agravara su lesión en el pie izquierdo durante un accidente de scooter el fin de semana pasado. 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
9: Playa de los Huevos de Dragón, Nueva Zelanda. La playa de Kuekohe es mundialmente famosa por las esferas de piedra gigantes que descansan sobre su arena, conocidas como las Mueraki Boulders. Según las leyendas maoríes, estas estructuras perfectas son los restos de canastas de comida que naufragaron de una canoa ancestral. Científicamente, son concreciones calcáreas formadas en el fondo marino hace 60 millones de años que la erosión costera ha dejado al descubierto. Su apariencia de huevos de dragón gigantescos otorga al paisaje playero un misticismo primitivo e inolvidable.
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0: Es de lo más reciente que ha escrito un hombre al que admiro y quiero mucho. Su nombre, Juan Carlos Abara, un gran compositor. Llegó de Chile a México y nos conquistó a todos. Es un hombre que de verdad es genial, es divertido, es buen amigo. Para mí es un placer que venga al programa La Mujer Actual, porque yo sí quiero presumir su genialidad, su talento y su amistad. Juan Carlos Abara, el duende Bubulín en La Mujer Actual.
1: Gracias por esta presentación tan bonita. La verdad que
0: qué gusto. Sabes,
1: yo también te quiero mucho. Nos conocemos desde hace
0: muchísimos años.
1: Muchos años. Yo tenía pelo, era galán en ese tiempo. Me peinaba así de rayita en medio.
0: Por eso compusiste Soy tan hermoso, ya lo ves. Soy primoroso, bello, lindo.
1: Esa canción
0: y soy...
1: es la que me trajo a México.
0: Esa que le escribiste a Gordolfo Gelatino.
1: No se la escribí, lo que pasa que yo era cantante romántico allá en Chile.
0: Allí en Chile, y muy exitoso.
1: Sí, tuve mucho, fui al Festival de San Remo como invitado, mejor cantante chileno, todo eso, romántico.
0: Sí.
1: Y un día estoy ayudándole a hacer la tarea a uno de mis hermanos, más chiquito. Y había un diccionario, no me recuerdo qué, pero era que decía bello, guapo, hermoso, ya. Y de repente digo, yo era muy flaco, pesaba 56 kilos, entonces era la nariz que canta, miren.
0: Sí,
1: la,
0: sí, la, sí, la bueno. Naricita,
1: bueno. Entonces, y yo siempre me sentí muy feíto. Entonces dije, voy a hacer una canción de un tipo feo que se cree bonito. Y entonces... cuando era chico yo tuve una sorpresa al descubrir que en mí todo era belleza. Y ahí empecé, la grabo, pero yo no la quería grabar. Me obligó el director de la RCA, me dice, esto es un éxito, grábala, grábala.
0: Claro.
1: No, le digo, ¿cómo crees? Yo soy romántico. Hagamos un disco concepto. Y grabamos puras canciones de ese tipo.
0: Wow.
1: Y se convirtió en un éxito. Llega a México y aquí, en esta empresa, en Discos Orfeón, la escucha el señor Paco de la Barrera y la graba con los Polivoces. Y ahí se convierte en el súper, súper...
0: ¡Ay, madre!
1: ¡Ay, madre! Radio Fórmula, Orfeón, todo eso tiene mucho de mi historia, ¿no?
0: Bueno, pues es que miren ustedes, es una historia que, como bien dice Juan Carlos, empezó allá en su tierra natal. Llega aquí a México... Y la rompe, porque verdaderamente es un hombre que ha hecho cualquier cantidad de canciones. Cuando hacíamos un programa que se llamaba Nuestra Gente, claro, en Canal 4, hace muchos años, con Neftalí López Páez, con Nélida Botini, con Verónica Castro, con Gustavo Ferrer, bueno, ya nada más le digo, en la mañana Operación Convivencia, en la tarde Nuestra Gente.
1: Sí.
0: Y antes de empezar Nuestra Gente, había unos minutos con un personaje extraordinario, el Duende Bubulín, mírenlo, aquí está. Bueno, él lo creó con un hongo precioso. Sí. Una escenografía pequeñita, pero era preciosa la escenografía. Su casita del duendecito y unos...
1: Duendecillas y duendecillos. Saludito de duende, ese era el saludito.
0: y tú cantabas una
1: sí,
0: canción.
1: Sí, claro, lo que pasa es que era una sección muy cortita, porque salía, hacía yo, duendecillas, duendecillos, ¿cómo están? Bla, bla, bla. Y hacía una pregunta.
0: Sí.
1: ¿Cuántos metros mide el Popocatépetl?
0: Sí.
1: Por decir algo, ¿no? Y, pero mientras les voy a cantar una canción, entonces cantaba un tema, terminaba el tema, decía, bueno, quienes contestaron correctamente
0: porque
1: fueron...
0: ¿Porque era en vivo?
1: Claro, fulano, fulano, fulano, y se han ganado un disco del Duende Bubulín. Duendecillos, hasta el próximo programa, saludito de duende y chao. Esa era mi sección.
0: Esa era la sección.
1: Muy cortita.
0: Pero gustadísima.
1: Sí, pegó.
0: Porque además creaste a este duende vestido de rojo y amarillo.
1: Rojo y amarillo, sí.
0: No voy a olvidarlo jamás.
1: Sí.
0: Y aparte se ponía acá...
1: un casco que representaba la era... espacial.
0: Fíjense ustedes,
1: y unos audífonos, la era de las comunicaciones inalámbricas, porque estaban de moda los satélites, lo que estamos transmitiendo ahora por satélite, todo, estaba de moda, estamos hablando del año 85.
0: ¡85! Y bueno, nos veíamos todos los días, evidentemente,
1: sí,
0: y nos hicimos grandes amigos. Después, yo empiezo a trabajar para el señor Raúl Velasco.
1: Así es.
0: Una preciosa experiencia, y en medio de que la modelo del año y en medio de tantas cosas, y que la señorita México y todo esto, juguemos a cantar. Y me da a mí la oportunidad de conducir al lado de Lolita Cortés.
1: Lucerito. Y tú eras las conductoras.
0: Bueno.
1: Yo era el productor de las temas, todo eso, y Lolita Cortés fue de las que participó con Tú sabes quién fue Don Quijote.
0: Canción tuya.
1: Así es. Sí.
0: Hermosa canción.
1: La tuve que poner con seudónimos, porque como yo era el productor.
0: No podías.
1: No podía, y para no influir en el jurado ni nada de eso. La otra era Como gaviota quiero volar. Esa con Sandra López.
0: Ah, Sandra
1: López. Y la otra con Bianchi Malesa, la de Un niño tiene el alma igual que el universo. Todas esas con seudónimos, porque yo no podía aparecer, porque no influir en el jurado, ¿no?
0: Pero cancionones, ¿eh?
1: Sí, bonita.
0: Que nos acordamos, en medio de esa familia grande.
1: Fueron millones de discos, ¿eh?
0: Ese disco de Juguemos a Cantar, pues, la rompió también.
1: Es parte de la historia musical de México.
0: No, hombre, y luego vino todo lo de...
1: América, esto es tu canción. Lolita, Thalía, en el segundo ya apareció Thalía también.
0: ¿Qué les parece? Fíjense la historia que estamos contando.
1: Y luego el otro día veo en un video de Thalía que la estaban maquillando o peinando y dice, y aquí estoy con mis chanclas de bublín.
0: ¡De bublín! ¡Qué hermosura! ¡Qué hermosura! Bueno, nunca ha soltado la música, nunca. O sea, bublín tuvo una etapa, escribió muchas canciones que después fueron cantadas por... Sí. Bueno, Cepillín te cantó.
1: Cepillín grabó Polito, Tatiana grabó como tres canciones, en fin, sí.
0: ¿Cuánto tiempo vivió Bubulín?
1: Bubulín comenzó en Monterrey en 1900, ya en serio, aparte de nuestra gente, el 77, y terminó en Imevisión el 81.
0: ¡Qué increíble!
1: Programa diario.
0: Oye, ¿y qué difícil despedirte de un personaje así? ¿O sigue vivo? ¿Qué pasa?
1: No, mira, la gente sigue recordando las canciones.
0: ¡Claro!
1: De ahora dice, yo escuchaba sus canciones, lo admiraba mucho y ahora mis nietos lo cantan. Porque estamos hablando de muchos años.
0: ¿A ti te pasa con tu nieto?
1: Claro, claro.
0: Que se sabe todas esas canciones preciosas.
1: No, fíjate que dice, le digo, cántame una canción de Bulín. No, abuelito, voy a cantar una mía. Entonces él se pone a componer.
0: Sí, porque él ya compone. Tiene 8 años y no saben.
1: Mijael.
0: Juan Carlos casó y tiene 2 hijos encantadores. Y uno ha seguido tu vena, porque tienen ustedes un estudio.
1: El estudio Fábrica de Éxito.
0: Pero es un estudio a donde van Yuri, Mijares. ¿Quién quieres?
1: Sí,
0: Muchos artistas. Voz en Punto es feliz cuando llega ahí a grabar y me dicen, aquí estamos con tu amigo Juan Carlos y con Alex. Es un estudio precioso puesto, pero de veras con todo detalle, porque tu
1: y
0: vida, familiar, tu mundo es la música.
1: Muy familiar, por eso nos llevamos bien con los artistas, porque hablamos el mismo idioma.
0: Claro.
1: No es un negocio de... para ganar dinero solamente, sino que hay un... Bueno, tú lo conoces.
0: Yo lo sé.
1: Hay una retroalimentación ahí de cariño, de afecto y respeto entre músicos, y eso cuenta mucho.
0: Por supuesto, pero tienes los mejores micrófonos, tienes todo muy bien puesto.
1: Sí, muy bien.
0: Entonces, bueno, Bubulín nunca ha dejado de estar presente en las familias.
1: Sí, las canciones están
0: las
1: ahí
0: canciones,
1: en las redes.
0: Pero tú seguiste escribiendo y escribiendo y escribiendo. Sí. Pero además, tú has sido director artístico.
1: Sí, fui primero director de las editoras de Televisa de México, Estados Unidos, luego creamos Editora San Ángel, luego fui director de producciones y luego director ahí de todo, de Fonovisa Melody, con Guillermo Santizo se creó Fonovisa cuando se compró Melody a Nacho Morales, y fue un boom. El señor Azcárraga, una vez fuimos a verlo y le dijimos, mire, nos ha ido muy bien con la disquera, hemos ganado tanto. ¿Y sabes qué nos dijo? Me dice, no me interesa lo que ganen, me interesa que me desarrollen artistas mexicanos para defender el idioma español.
0: ¿Qué tal?
1: Y ahí contratamos a los Tigres del Norte, los Huracanes, luego Banda El Recodo, y nos convertimos en la compañía latina o hispana, diría yo, porque no somos latinos, somos hispanoamericanos.
0: Muy bien.
1: Más grande en Estados Unidos y México.
0: Cierto.
1: Vendíamos todo. Era un éxito. En el Billboard de 100 temas, 80 eran de nosotros.
0: Y vendiendo discos, cuando se usaba vender discos, de una manera increíble. Y a ti te han grabado canciones, bueno. Bueno, Bronco, acabas de mencionar a varios.
1: Sí, Bronco, una noche más para con... Luego el Banda del Recodo, no me dejes nunca, nunca. De esa vendimos 3,5 millones. Aquí en Estados Unidos otro poquito. Y Olga Guillot me grabó Tengo una noche guardada para ti.
0: Ah, esa es un canción, ¿no?
1: Quédate con los Joao.
0: Ese fue el primer...
1: El primer gran éxito de los Joao.
0: Fíjate,
1: producción mía.
0: Producción
1: y la canción
0: tuya.
1: Mía.
0: Y lo que acabamos de escuchar cuando empezamos esta sección para homenajear al maestro Juan Carlos Zavara en La Mujer Actual, te admiro. Gracias, y te reina. Quiero con
1: yo
0: todo
1: también,
0: mi corazón.
1: Yo también.
0: Estábamos escuchando la voz de Paulina del Campo, que están lanzando, a la sí. que le compusiste hermosas canciones, sí. esta Dame, que
1: dame,
0: fue la que escuchamos.
1: Dame, y otra que usé su apellido, que es del campo, e hice una canción relacionada al campo y a su apellido.
0: Y es una belleza.
1: Y al amor.
0: Si la dejas, un día
1: sí.
0: la voy a tener
1: ahí
0: el
1: está,
0: programa, Paulina,
1: está.
0: Para que venga
1: claro
0: el programa
1: sí.
0: La Mujer Actual, que está preciosa. Vámonos al corte, regreso con Juan Carlos Zavara, que tiene mucho que platicarnos, muchas canciones que cantar.
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12: Un equipo de investigadores de España presentó un robot social con inteligencia emocional para apoyar en terapias de niños con autismo. El robot es de bajo costo y tiene múltiples usos potenciales. Es capaz de asistir a terapeutas en el tratamiento de niños con trastorno del espectro autista, debido a que puede expresar emociones propias en función de la interacción con los menores, con el objetivo de mejorar su comunicación social y estado de ánimo. Mediante el empleo de modelos matemáticos y de diferentes modelos de inteligencia artificial, toma decisiones de forma autónoma y es capaz de adaptar su comportamiento en función de la interacción con cada persona. Emplea modelos de visión para reconocer gestos de la cabeza y las manos y distinguir la atención de su interlocutor. De esta manera, calcula la acción a tomar y puede contar un chiste, continuar un juego o cambiar de actividad terapéutica. Soy Aide Rivera. 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
14: 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Una opción marina elegante, rápida de preparar y muy magra.
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0: encanta esa canción, me encanta ver al Duende Bubulín. Esta canción es preciosa y me decía Juan Carlos Avara, que es nuestro invitado, nuestro homenajeado, y así lo quiero decir, porque ha escrito más de 300 canciones, más, muchas casi más. 300. Por eso yo quiero que el público conozca a los compositores. Esto es para mí muy importante, y saben que yo siempre estoy con esa bandera, y cada vez que tengo el gusto de recibir a un compositor aquí, que lo hago muy seguido, lo importante es que la gente sepa quién es el compositor. Así el es. Intérprete también es muy importante, claro. Es un matrimonio perfecto, pero no nada más se deben quedar con el intérprete, así sino es. También saber y conocer al compositor. Me decías que hay una anécdota de esta canción de
1: Polito. Sí, es una historia, mira, es la tercera vez que voy a contar esta anécdota.
0: A ver.
1: La canción de Polito tiene una historia muy interesante. Polito era amigo de mis hijos cuando yo llegué a vivir a Monterrey con el programa del Duende Bubulín. Él estaba enfermito del corazón. Jugaba con mis hijos, pero él apenas caminaba porque tenía problemas para caminar. Le tenían que poner una válvula. Lo llevan a operar y no aguantó la operación y falleció. Oh. Pasan los días y uno de mis hijos, Alejandro y Juan Carlos, no recuerdo quién fue, me dice, bueno, ¿y dónde está Polito? Te quedas así como, ¿qué digo, no? No, Polito se fue. Se tuvo que ir porque se fue al cielo. Ah, y ya. Y luego al otro día, digo, ¿sabes una cosa? Se fue el gorrioncito, me dejó solito. Y entonces escribí la canción, que tiene mucho simbolismo. Cuando dice, se va por el cielo volando bajito, es porque apenas caminaba. Quería ser libre y lo dejé partir, porque él

0: visionario. Sí. Acabas de ver, por ejemplo, a Paulina.
1: Sí.
0: Le empezaste a hacer material, la metes al estudio y es tu siguiente estrella.
1: Yo creo que esa niña tiene un gran futuro. Está empezando, es muy joven, muy bonita y tiene mucho talento. Canta muy bien. Paulina del Campo, a mí me encantó el nombre, como a ti te encanta el nombre, hasta que me lo acabas de decir, porque es muy mexicano, del campo. Entonces, un día estoy ahí en el estudio y digo, del campo nace mi canto con el amor de mi tierra.
0: Ahí está.
1: Dejo el café y me pongo, y le hice una canción que se llama Del Campo, para que juegue ella con su nombre, con su apellido, y hice un guapango, que a mí en lo personal me gusta muchísimo, con arreglo de Juan Manuel, que es un arreglo musical extraordinario. La producción también es de Alex.
0: ¿Y por qué no la escuchamos?
1: La escuchamos,
0: y pero la vemos.
1: Te quiero aclarar algo.
0: Venga.
1: Es un guapango que va el mariachi con todo, pero luego a la mitad para todo y entra un verdadero violín huasteco. Es de verdad una de mis canciones favoritas, de lo más nuevo que he escrito, y creo que quedó bien bonito.
0: Qué bueno que lo trajiste a la mujer.

0: sabroso tema, mi querido Juan Carlos Avara. Otro trancazo, ¿eh?
1: Un guapango muy mexicano. Dios,
0: felicidades, Paulina del Campo, ya te estamos esperando aquí en La Mujer Actual. Para con mucho, bueno, no será la primera vez que presente alguno de los artistas que tú lanzas,
1: sí,
0: ¿eh?
1: Sí, nos has hecho el favor de presentarlo.
0: Pero con mucho gusto. Maestro, de todas las canciones que has compuesto, ¿cuál es la que te ha dado más satisfacciones o cuál es tu canción consentida?
1: Consentidas tengo varias. Por ejemplo, no hablemos de cuál ha dejado más dinero. Porque eso también es importante.
0: Bueno, a ver, hazme la división.
1: La división. No, el modesto Gordolfo Gelatino. No me dejes nunca, nunca con el recodo.
0: Claro.
1: Una noche más con Bronco. Una noche más para comprender y para olvidar. Bueno, y una infantil, por ejemplo, igual que El Universo, la que cantaron en el festival, fuimos a cantar, que tú conducías.
0: Sí.
1: Bianchi Malesa.
0: Sí.
1: Un niño tiene el alma igual que el universo, en ella cabe todo, sus juegos y sus versos, su música, su llanto, su risa, su silencio. Un niño tiene el alma igual que el universo. Y otra es Como Gaviota Quiero Volar.
0: Como gaviota quiero volar, esa. Volar.
1: Y esa
0: volar.
1: La hice porque un día estábamos viendo con Juan Carlos, mi hijo menor, un documental donde estaban robándose los huevos de las tortugas.
0: ¿Sí?
1: Y matando tortugas cuando se las comían, todavía no estaba prohibido. Y se puso a llorar, tenía 5 años. Pero yo le dije, no, hijo, mira, yo voy a hacer una canción para que nadie más le robe los huevos a las tortugas. Y de ahí sale Una Tortuguita Caminaba Sola, Alguien Escondido.
0: Es una historia muy fuerte, el principio.
1: Muy fuerte y muy ecológica. Y son de las canciones que a mí, Papo el Zapato también, me encanta cómo quedó. Es una canción complicada, la grabamos con nuestros amigos de Voz en Punto,
0: claro,
1: Acapela.
0: Claro,
1: Acapela quedó muy
0: claro,
1: linda.
0: Claro, yo lo recuerdo.
1: Hay muchas, o sea, es difícil, la verdad. Es difícil.
0: Cada canción,
1: claro,
0: es un hijo.
1: Claro.
0: Y te han dado satisfacciones.
1: Sí.
0: Y también, ¿no? Digo, económicamente,
1: sí,
0: el maestro. Porque mire, es lo que corresponde. Pero porque tenemos además una sociedad de autores y compositores.
1: Que funciona.
0: Que funciona muy
1: que
0: bien.
1: Funciona bien.
0: Y eso hay que decirlo,
1: sí,
0: también.
1: Claro.
0: Y

0: modelo para muchos otros países.
1: Pero para muchos, ¿eh? O sea, para que tengas una idea, compositores españoles de la SGAE.
0: Sí, señor.
1: Y te voy a dar un par de nombres. Manuel Alejandro, Pérez Botija, salieron de la sociedad española y están ahora en la sociedad mexicana.
0: Absolutamente cierto. ¿En este momento tú perteneces a dos agrupaciones importantes?
1: No, nada más a la Sociedad de Autores y Compositores de México.
0: Ya nada más.
1: Nada más. No necesito más, la verdad.
0: Con eso.
1: Y te tratan muy bien. Después de un tiempo te dan una pensión, tienes derecho a médicos, a exámenes. O sea, se ha trabajado muy, muy bien. La verdad, es un ejemplo como... Creo que a nivel mundial... No le pide nada a nadie, ¿eh?
0: Eso es importante saberlo. Y yo quiero de verdad, Juan Carlos, pedirte que no dejes de componer. Quiero decirte que te admiro, que te quiero, que me gustan tus canciones. Y quiero que cada vez más se sepa quién es el compositor, quién es el autor de las letras. Tú sigues componiendo letras.
1: Sí.
0: Miren, con Paulina, y lo vamos a hablar cuando venga también, sus canciones dicen mucho.
1: Sí, son historias. Desgraciadamente ahora, mira, se ha perdido la melodía y se ha perdido la literatura.
0: Por eso lo digo.
1: Sí.
0: Pero a ver, ¿quiénes consumimos la música?
1: Claro.
0: Entonces tenemos que ser mucho más exigentes en ese sentido. Sí. Que la canción te diga, que la canción te haga poner chinito.
1: Así es.
0: Que sientas el amor o el desamor o lo que sea.
1: Claro.
0: Pero lo que se escribió con tanta pasión, creo yo.
1: Sí.
0: Juan Carlos, ¿hacia dónde vas?
1: Yo, mientras esté sano y vivito y coleando, seguiré escribiendo, seguiré trabajando porque estoy bien físicamente.
0: Claro. Ay, pero vete un día a la cueva de Rodrigo de la Academia y regálanos una noche cantando tú tus canciones.
1: Hay que hablarle a Rodrigo.
0: Sería muy bueno, ¿no te gustaría?
1: Claro que sí, vamos.
0: Y ver al compositor, al cantautor.
1: Sí.
0: Rodrigo de la Academia, te hago un llamado para que nos encontremos una noche con Juan Carlos Zavara.
1: Bueno, canté en una reunión de amigos con Rodrigo, el modesto, tocando el piano.
0: Gracias. ¿Estás en redes sociales?
1: Estudio Fábrica de Éxitos. En Facebook estamos en jcavaraalavi@gmail.com.
0: Alavi es con H al principio.
1: Con H y B alta y latina.
0: Así es.
1: En Instagram, la verdad es que el que maneja todo eso es mi hijo.
0: Qué bueno.
1: Yo no estoy muy interiorizado en la cosa de comunicaciones, pero estamos en prácticamente todas las plataformas.
0: Gracias, Juan Carlos, gracias por venir. Bueno, me voy al corte, regresamos con más.
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12: Un solo rayo contiene suficiente energía para tostar 100,000 rebanadas de pan en una fracción de segundo.
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16: Las uñas de las manos crecen casi 4 veces más rápido que las uñas de nuestros pies.
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0: cocinar con el simpático Tachito. Yo le estoy dando la bienvenida en español. Ay, Tachito, ese plato.
1: ¿Qué tienes? Buenos días.
0: Buenos días, ese Tachito.
1: Durazno, durazno. De mi jardín tengo un árbol de durazno y ya salió cosecha.
0: Casi, ¡qué rico!
1: Casi mitad pajarito come, pero otra mitad hoy rescate en la mañana. ¡Míralo!
0: ¡Qué sabrosos duraznos del jardín de Tachito! ¡Qué rico! Ya vas a hacer seguramente mermelada o vas a hacer...
1: mermelada, armiva, mermelada.
0: ¡Ay, qué
1: rico! Y mis vecinos regaron y todo el mundo regaron y... todavía se arganza para comer.
0: Qué lástima que no llegue nada a la Ciudad de México de esos duraznos buenísimos del árbol de Tachito. Bueno, pues esos árboles han sido sembrados por él y Tachito ahora recibe la cosecha que me parece preciosa y deliciosa.
1: Cuando compré esta casa hace 3 años, compré árbol. Después de 5 años, empecé a dar a siempre cosechas esto.
0: Qué bueno.
1: Y ahí está. Cuando hoy, este año, cada año se hacen grandota, después voy a podar así poquito redondo, de ahí empieza a crecer y crecer, y de, como esta época de junio, agosto, para ahí, grandota, chiquito, grandote, y viene pajarito, comen casi mitad y mitad. Para mí, muchas gracias, pajarito, que ya no comes tanto, porque no se puede devorar tanto comer, se cae de gordita.
0: Les crece la panza. Ay, pues, bueno, eso es algo muy lindo, y lo digo para que los niños también de repente pregunten hasta dónde pueden tener una planta, sembrar, no sé, a veces es una semilla la que tú siembras por allí, si tienes un jardincito pequeño, una terracita o algo, preguntarle a tus papás si puedes enterrar una semilla y ver qué pasa, porque es muy lindo ver cómo la madre naturaleza hace de esa semillita, ¿verdad, Tachito? Cuidada con dedicación, pues después ya tienes un árbol ahí.
1: Yo tengo otro, es peras, un árbol de pera, otro de mandarina y guayaba. Único que da bien durazno. Otro no da, cuando viene tiempo, pero no da mucho. Pero guayaba sí da, pero es un árbol escandaloso, grandísimo. Ya cortado, es mi tamaño chiquito. Cuando se crece, mi tamaño, por favor. Cuando se crece, mi tamaño, por favor, porque si no corto... ¡Hombre, grandísimo!
0: Sí, y sí es cierto. Hay que tener una medida exacta. Y ya cuando se empieza a pasar de ahí, volver a darle su podada, darle su cortada. Porque si no, después se convierten los árboles en un problema, Tachito. Bueno, en Japón, ¿qué hacen ustedes? Hay un cultivo de árboles, igual son frutales, igual son... pero les van cuidando las raíces de tal manera que puedan ser árboles incluso de muchos, muchos años, pero se quedaron pequeñitos y les llaman bonsai.
1: Bonsai.
0: Qué bonito.
1: De 100 años, 150 años. No, ese es como señor maestro de bonsai. Ese es bonsai, parece a su hijo, cuida más que su señora, más que sus hijos, para cuida así, cortando poquito y echando ¿cómo se llama? Atomizador.
0: Sí.
1: Aire.
0: Qué hermosura, agüita. Y saber cómo se hay un trabajo muy especial en las raíces de esos árboles. Porque viste que cuando crecen mucho, pasas por una calle en donde las raíces crecieron tanto, Tachito, que botan las banquetas.
1: Ese es, yo ya con 10 años de mi casa, parece, yo ojalá. Ahorita todavía no se ve, pero ojalá que no botes. Entonces tengo que tener a jardinero. A ver, quizás tengo que ya sacar de allá, porque ya 10 años de todo, está ya tronco, está grande.
0: Ya está grande, estoy, exacto. Y luego se puede convertir preocupado en un problema. Pero qué bonita es la naturaleza. La lluvia ayuda muchísimo a que crezcan las plantas. En fin, nos vamos a meter a la cocina. Ya tenemos manos limpias. ¿Qué vamos a hacer, Tachito?
1: Bueno, ya agosto. Vamos a comer famoso. katsudon. Katsudon. Cuando persona que quiere ir a Japón, vas a ir a cualquiera, bueno, no cualquiera, ¿verdad? Pero busca ahí, pregunta, ¿tiene katsudon? Sí, cómelo, porque es tan sabroso. Cuando vas a usted a Japón, entra a una, no restaurante lujo, restaurante normal así. Oiga, señor, ¿hay katsudon? Sí, comer, porque katsudon es muy popular en Japón.
0: Tercito dice katsudon, pero bueno, así en español, katsudon, así se escribe, katsudon.
1: Katsudon.
0: Katsudon. Pero este es un katsudon al estilo tachito, pero quiero que por favor capten los ingredientes, porque es una carne, son chuletitas de puerco que se empanizan, pero quedan tan sabrosas. Ay, no, nada más de pensar se me antoja. A ver, tachito, ¿qué necesitamos?
1: Le gusta,
0: me encanta el katsudon.
1: A ver, tachito. Chuleta de cerdo, okay, sí. Chuleta de cerdo, pero de lomo de cerdo también, o puede ser de pierna, pero mi gusto, junto con, obviamente, hueso hay que quitar, con chuletita de cerdo, picadita, para que, si no pico nervios, cuando frito se hacen así de, se chueque, ¿no entiendes?
0: Se por hacen eso como tiene cazuelitas.
1: Por eso tiene que cortar de donde está grasa y carne ahí, nervio, hay que cortar a nervios, picar y poner sal y pimienta, ¿verdad?
0: Exacto.
1: De ahí, y para empanizar, usted sí puede comprar a pan morida en su casa, pero yo con pan borío que sobró, que
0: los rayas.
1: Pan que sobró, y yo con licuadora o con mano y
0: molido.
1: Para hacer, no tanto licuado, no, chiste es como que medio así de grandota el pan morida, ese es más sabroso.
0: Sí.
1: Y pan morida, y de harina para harinar, y con un huevo batido, sí. Para pasar, bueno, preparación, ahí viene para preparación, pero un huevo y también obviamente aceite para frío.
0: Eso es para empanizar nuestras chuletas de cerdo. Ahora vamos a ver la salsa, es la que se llama katsudon. Sí. Es una salsa
1: de katsudon.
0: Exacto.
1: Salsa de katsudon. Ese es con 20, o sea, aparte, perdón, ingrediente de salsa, pero aparte, cebolla, 20 gramos de cebolla rebanada. Uh-huh. Dejamos aquí. Con sartén ponemos agua, copita de agua y copita. O cuchara o copita o lo que quieras.
0: Poquita agua en el sartén.
1: Sartén. Y salsa soya, quizás mitad. Y polvo de sazonador japonesa, dashi, ya vende súper.
0: Ah, bueno.
1: Y se llama
0: dashi.
1: Dashi, exactamente, dashi, porque dashi da sabor, ¿entiendes?
0: Sí, claro.
1: No, cloro suizo.
0: No,
1: o sea, dashi. Cloro suizo, estilo japonesa, por favor, ya tanto año aquí en México, dashi. ya puedo hacer casi mismo sabor de Japón.
0: Sí.
1: Ya vende ingredientes.
0: Sí.
1: Antes copiaba parecido, ¿no? Este año, digo, este ya... Ya, siglo XXI, ya puedo hacer así. Ah, sí, encuentra. Y, ¿qué más? Una copita.
0: Azúcar.
1: Entonces, azúcar. Uh-huh. Agua, salsa soya, agua, uno, salsa soya, mitad, dashi, y media copita de azúcar. Uh-huh. Hervir. Bueno, ese es ingrediente. Con sartén chiquito.
0: Sartén chiquito con el agua y estos ingredientes y lo dejas que hierva, moviéndole, tachito.
1: Sí, moviendo. Ya teniendo esto, dejar, porque vamos a freír
0: a freír chuleta de cerdo, las chuletas, exacto.
1: Chuletas, ya está listo, ya todo ahorita ya está todo listo.
0: Sí.
1: Y vamos a hacer de preparación a ver cómo. Frier y todo, vamos a practicar.
0: Ay, está buenísimo. Por supuesto, vamos a necesitar arroz blanco. Eso.
1: Ah, sí, perdón. Bueno, aquí, katsu es carne empanizado. Don es una tazón. Don es un nombre de don, es tazón, ¿entiendes? Sí. Don. Tazón,
0: exacto. Entonces se sirve en un tazón y necesitamos arroz blanco, que la forma más práctica que hemos descubierto es comprar estas charolitas, que son muy prácticas porque uno las mete al microondas, le destapa tantito nada más, ahí vienen las instrucciones, le destapa tantito la pestañita, pero poquito. A esa charolita que tiene arroz, la mete 90 segundos al microondas y ya se la deja tapar un ratito más y después la destapa y ya está el arroz japonés.
1: ¡Qué comodidad! Antes con olla, aunque sea poquito, tiene que hacer a cocer con olla express. Ahora, oiga, siglo XXI, qué bueno que yo viví tantos años en México. Sí. Ya lo vi, mi propio ojo. ¡Ah! Aquí hay, ya no necesito para hacer arroz.
0: Ya no.
1: ¡Ay, aquí hay!
0: Sí.
1: Poquito abrir tantito y meter 90 segundos en el microondas. ¡Ah! ¡Ya está! ¡Arroz calientito!
0: Y queda perfecto. Porque el arroz japonés es ligeramente pegajosito.
1: Sí.
0: Y así sale, sí. Perfecto, ¿eh? Delicioso. Bueno, necesitamos eso. ¿Y qué más necesitamos? ¿Otro huevo, no, Tachito?
1: Ah, otro huevo hasta último para capear.
0: Otro huevo.
1: Ahorita vamos a decir de Ingrid.
0: Pero preparación, ahorita nos va a decir. Ahorita decimos... Exacto. No, es que este katsudon tiene su gracia. Les va a encantar el sabor. Y ojalá que aprendan a hacerlo. Katsudon al estilo Tachito en la mujer actual. Tachito, ¿puedes en japonés mandar a comerciales?
1: Ya, ¿cómo hacer ni te kudasai? Janet Arceo, mujer actual. 3, 2, gracias, muy amable. Siguiente.
0: Entre japonés y español. Regresamos.
2: Un equipo de investigadores de España presentó un robot social con inteligencia emocional para apoyar en terapias de niños con autismo. El robot es de bajo costo y tiene múltiples usos potenciales. Es capaz de asistir a terapeutas en el tratamiento de niños con trastorno del espectro autista, debido a que puede expresar emociones propias en función de la interacción con los menores, con el objetivo de mejorar su comunicación social y estado de ánimo. Mediante el empleo de modelos matemáticos y de diferentes modelos de inteligencia artificial, toma decisiones de forma autónoma y es capaz de adaptar su comportamiento en función de la interacción con cada persona. Emplea modelos de visión para reconocer gestos de la cabeza y las manos y distinguir la atención de su interlocutor. De esta manera, calcula la acción a tomar y puede contar un chiste, continuar un juego o cambiar de actividad terapéutica. Soy Aide Rivera. 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
4: La orina de los gatos brilla bajo la luz ultravioleta debido a los componentes químicos específicos que contiene su cuerpo.
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5: Los escorpiones brillan bajo la luz ultravioleta debido a una proteína especial presente en su exoesqueleto que los hace visibles.
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4: Los ojos de las abejas tienen pelos microscópicos para recolectar polen mientras vuelan de flor en flor por campos.
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6: La presidenta Claudia Sheinbaum firmó el decreto de transparencia de información para instituciones públicas de México. Incluye modificaciones a la Ley General de Transparencia y fortalece la Plataforma Nacional de Transparencia.
7: En un mes se va a fortalecer incluso más esta plataforma de transparencia. Y cada mes se va a estar informando de los contratos públicos. Pues es transparencia total del gobierno de México. Es el decreto y para el inicio de sesiones del Congreso se va a incorporar este decreto a la ley de transparencia para garantizar el acceso a la información de todos los mexicanos y mexicanas de lo que hace el gobierno de México.
6: La Unión Europea superó la prueba de la crisis migratoria de Ceuta, asegura el comisario europeo de Interior y Migración, Magnus Brunner. Añadió que no se vulneró el Schengen, espacio por el que se circula libremente entre sus países miembros.
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0: Japonesa y el simpático Tachito, todos en la cocina preparando el katsudon estilo Tachito. Ya tenemos nuestras chuletas de cerdo, ya tenemos pues el empanizado que ya hicimos de las chuletas de pollo. Bueno, vamos a hacer todo. Ahorita vamos a hacerlo todo juntos.
1: Ahorita vamos a hacer de uno por uno.
0: Venga.
1: O sea, chuletas de cerdo, una rebanada. 120, 150. Si le gusta, quiere comer un montón, obviamente cómpralo de cerca de 200 gramos, pero si alcanzaría 120, 150, y con cuchillo, con cortar como nervio, sí. pas, como picar carne,
0: sí,
1: para que cuando empanizamos derechito y cuando se fríen se hacen derechito, ¿verdad?
0: Y le quitaron porque si no corta el hueso,
1: si no corta el nervio, se hace así, sí. Entonces una rebanada de chuleta de cerdo, sal y pimienta, y harinamos uh-huh. harinamos uh-huh. un huevo, un lado con
0: un plato.
1: Y batidos, ahí pasamos harinado carne, pasamos, y otro plato hondo, tienes pan molido,
0: claro,
1: tiene pan molido hecho en casa, uh-huh. mejor cuando mejor. Si sobra pan campo, borillos, que eso es para con mano, puedo hacer hasta mano, o si no carduro con licuadora hacen moridas, pero con mano ese es para que se ve de más grande. Bueno, ajá. De ahí se pasamos con huevo, sí, y harina, ahora con pan morida, sí, pegamos a pan morida, obviamente casi mismo tiempo, un lado con estufa, con sartén un poquito hondo, ponemos a aceite, medio fuego, mientras estamos haciendo esta preparación de sal y pimienta, harina, pasamos a huevo batidos y comemos pan. ¡Ah! Ya está medio calientito, y agarramos un poquito de pan morida y ponemos adentro de la sartén. Entonces hace.
0: Ya está pan, listo. Ya está listo.
1: Ya está, Karen. Ya, entonces, pan dice: ya échame, porque si va a pasar a calor. Entonces, ponemos adentro de sartén en aceite caliente y bajamos a un poquito de fuego de gas. Y ahí.
0: Ok, se sigue friendo.
1: Y así, y dejamos un ratito y volteamos. Entonces, ese lado que ya color medio cafecito,
0: ¿sí?
1: Di carne, chuleta, dice: ya sácate de aquí, ya está muy caliente. Ya sácate de aquí, dame tantito chance, porque ambos tienen que hacer a colorado. Entonces veo de ya estamos colorados. Sacamos, escurrimos. Obviamente un lado con papel de cocina y ponemos para que choree un poquito de aceite.
0: Para sacarle el exceso de aceite, muy bien.
1: Exacto. Entonces ahora con ese aceite de sartén y dejamos en un lado, ahora colocamos sartén chiquito de como tamaño de chuleta, mismo tamaño, sí, así no tan grande, así pequeño, chiquito. Sí. Porque ese es por orden, una persona, ajá. ¿Verdad? Y ponemos esto, un copita de agua, medio de salsa soya,
0: media copita dashi, de azúcar,
1: polvo de dashi, polvo de dashi, de ahí mismo tiempo cebolla, no delgadita, cebolla así de 1 centímetro, casi medio, 3/4 de cebolla, ponemos ahí,
0: rebanadas.
1: Y calentamos. Hervimos uh-huh. cebolla. Uh-huh. Cebolla ya empieza a cocer. Si no, gente, aquí en México dice: oiga, Tachito, no me gusta cebolla. Qué racanza. Bueno, ponemos a champiñones. Lugar de cebolla, porque hay un amigo mío que: oiga, Tachito, arroz frito sin cebollas. No manches, porque arroz frito, porque ya piqué arroz, y digo, cebolla, ahora que no manches.
0: Ya hasta lloré, no. Y no me lo dijiste antes.
1: ¿Por qué no dijiste antes? No, bueno, no le gusta cebolla, ponemos en champions. Yo voy a probando con champiña. No tan rebanada, chiquita, rebanadas, no. Rebanadas grandes, porque sé, para comer, sentir sabroso. Sí. ¿Okay? Este caso, oh, yo hice cebolla, pero si le gusta a gente, puedo poner a champiñones. Ejotitos, ejote también. Uh-huh. Es también calabaza también. De gente que no le gusta cebolla, puedo poner a otro.
0: Perfecto.
1: Brócoli, no puedo. Como que no combina.
0: Con el katsudon, no.
1: No combina. Champiñón, calabaza, ejote, cebolla. Bueno, para ahí.
0: Exacto.
1: Ok, cebolla. Entonces ponemos cebolla, cociente de cebolla, ya está medio sancochadito de cebolla. Uh-huh. Carne, rebanamos poquito, así de tamaño de carne, cortamos. No enterita, así tamaño, así.
0: Sí.
1: Como 3 centímetros de rebanada, sí.
0: Sí.
1: Y ponemos adentro de esta cebolla, arriba de cebolla, ponemos mi carne empanizada, así. Un huevo medio batido, ponemos arriba de carne.
0: Exacto.
1: Y tapamos. Con tapa sería mejor de con vidrio para que puedo ver adentro.
0: Exacto.
1: Si coció el huevo de blanco a color amarillo, tapamos, dejamos a fuego despacito, por fuerte se va a salir afuera cardo, ¿entiendes? Sí, entonces
0: fuego
1: bajamos
0: suave.
1: Bajamos a gas y checamos ahí desde arriba a ver si está huevo de blanco y amarillo, a ver poquito ya está clara, ya está haciendo blanco, amarillo está haciendo ya más amarillo. Sí. Ok, cuando ya está medio antes de bien cocer, apagamos. Y dejamos un ratito, dejamos 90, quizás 90 segundos, porque vamos a calentar a nuestro arroz que vende paquetes.
0: Sí.
1: Microondas.
0: 90 ¡ching! Segundos.
1: Ajá. Sacamos tazón, no tiene tazón ni modo, un plato normal, ¿verdad? Pero no, que compre un tazoncito.
0: Sí,
1: ponemos
0: sí.
1: Arroz. Uh-huh. Y destapamos encima. A sartén chiquito, así. Destapamos y ponemos arriba de arroz con juguitos.
0: Ay, sí.
1: Ya está. Katsudon.
0: Delicioso, pero de veras.
1: Sabroso.
0: Delicioso. La carne toma un sabor exquisito. Y como todo en Japón, va así paso a paso, suavecito, para que. Yo digo que en Japón todo lo van disfrutando mientras lo preparan, Tachito.
1: Oh, sí. Oh, sí, sí, sí.
0: ¿Verdad?
1: Sí. Así. O sea, cada paso, se cambia panorama de cada paso. Por ejemplo, hasta último chiste es para poner tapa con vidrio de transparente.
0: Exacto, para
1: puedo ver. Huevito ya empezó a cambiar de color, que este.
0: Qué así rico, es. Tachito. Pues eso, prueben el katsudon, les va a encantar al estilo Tachito. Y bueno, este es un plato completo porque tiene el arroz ya y tiene la verdura y tiene la carne encima, ¿no? Muy sabroso. Oye, Tachito, ¿a quién mandamos saludos el día de hoy?
1: Vamos a mandar a Japón, mi hija Michi. ¿Cómo está Michi? Oh, ¿cómo está usted, Michi? Y después otra amiga, Hiromi, ¿cómo está usted? Y aquí regresamos a México, Pre de Carmen, mi hijo, Jonathan está trabajando. Y después un señor, un ingeniero Javier, ¿cómo está Javier? Y otro es señor Luis, que siempre. Señor Luis es aficionado para escuchar este programa.
0: Bravo, don Luis, muchas gracias
1: a todos.
0: Qué bueno. Y sigan a Tachito, porque acuérdense que aquí viene y triunfa en la cocina, porque de verdad es un triunfador, nos alegra, nos enseña nuevos platillos, porque a lo mejor, miren, no es lo mismo hacer una chuleta así como nosotros lo hacemos a la mexicana, y ahí con todo y su huesito, qué sabrosa, la chuleta me encanta, a mí me gusta la chuleta ahumada. ahumada también me encanta, me parece deliciosa, pero que con su puré de papa y su ensalada, ese es un clásico. Pero ¿a qué nunca han hecho el katsudon? Esto que preparó Tachito hoy tiene un sabor completamente distinto, entonces sorprenden a la familia. Igual la proteína muy buena esta, que es la chuleta de cerdo, pero preparada así del sabroso. ¡Ay, qué delicia, mi Tachito! Entonces hace grande el recetario. Ya llevamos, ¿cuántos años llevarás aquí con nosotros en el programa La Mujer Actual, Tachito? ¿Ya llevas tiempo?
1: Como 5 años,
0: ¿no? Como 5 años de que se nos ocurrió invitar a Tachito, porque pues él ya famoso en la televisión. Famoso, muy famoso en la televisión, en los programas, en el cine, muy famoso Tachito, en el teatro, famosísimo Tachito, pero cómo no, claro. Y entonces, pues después se dedicó a trabajar nada más en las empresas automotrices, estar ahí haciendo este asunto de traducción, japoneses, México, sí, todo
1: coordinando.
0: Esto. Pero pues, a mí, yo cuando lo volví a encontrar, dije, Tachito, vente al radio, y alguna vez vino al programa en vivo y en directo, a Grupo Fórmula, pero pues ahora estamos esperando a ver cuándo regresa Tachito, para tenerlo en vivo y a todo color. Me encantó la receta de hoy, Tachito, te queremos mucho.
1: Muchas gracias.
0: Pásalo bien.
1: Te llevo durazno para ustedes.
0: Qué rico, sí, por favor. Ay, que mira, ya está mordiendo. Uy, qué jugoso, qué rico.
1: Jugoso, miren.
0: Muy bien, Tachito. Sus duraznos, cómo disfruta la fruta que sale de su árbol.
1: Todavía tiene 30 segundos.
0: Para verte comer durazno. Tachito, hasta la próxima vez, que te siguen en redes sociales, en YouTube. Tachito Case, con K de kilo y S de sí. Tachito Case en La Mujer Actual. Adiós, Tachito.
1: Muchas gracias.
0: Te queremos.
1: Bye.
0: Sigue disfrutando los frutos de casa. A ustedes gracias por su sintonía. Ahora se quedan con Edwin y, claro, su programa Casa. Hasta mañana. Adiós.
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14: Al ser considerados presuntos responsables durante la investigación del crimen a balazos de un policía del municipio de Juárez, dos hombres fueron aprehendidos por agentes ministeriales e internados en un penal del estado. Tras cerrar su cuenta en 26 homicidios dolosos ocurridos en julio, el gobierno de Nuevo León sostuvo que la incidencia de este delito acumulado en los primeros 7 meses del año es 47% menor al mismo periodo del 2025. El municipio de Escobedo arrancó el curso de primeros auxilios básicos para las amas de casa, esto con el fin de brindar los conocimientos necesarios en situaciones de urgencia. El gobernador Samuel García encabezó el fin de semana los festejos por el 400 aniversario de la Fundación de Aramberri, donde refrendó el compromiso de su administración para impulsar obras de infraestructura, fortalecer la seguridad y ampliar los programas sociales en este municipio del sur del estado. Los dos tripulantes de un helicóptero de extinción de incendios fallecieron en una colisión con otro aparato en Grecia, donde los bomberos luchan contra las llamas en múltiples frentes, complicadas por las condiciones meteorológicas en el país. Los Gigantes de San Francisco suspenderán el pago del sueldo al jardinero lesionado Harrison Bader, luego de que agravara su lesión en el pie izquierdo durante un accidente de scooter el fin de semana pasado. 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

buenas tardes, sean todos bienvenidos una vez más a este su programa de casa en el Centro Alternativo de Salud y Alivio. Muchísimas gracias a toda la gente que nos sintoniza día con día para poder mejorar su salud, para poder recuperar su salud, para poder sentirse cada día mejor. Hoy, como se los había prometido, ya tenemos las clases ahora de cada planta que contiene nuestro DMMX, el producto para la diabetes, que es una excelente formulación. Ahora, para la gente que me escucha por primera vez, me presento rápidamente contigo. Yo soy Edwin Ávila Esteves y este es el programa número uno de medicina alternativa en la radio. Soy bastante agradecido con todos ustedes por su gran apoyo, por su gran colaboración, por su gran ayuda, y por eso siempre me comprometo a dar los mejores programas, los mejores temas, la información muy sencilla para que todos lo puedan entender fácilmente, para que todos lo puedan entender de una manera sencilla. Fíjate que cuando se estudia mucho, muchas veces, incluso hay un libro, desde cuando les dije a ustedes que me apoyaran con eso, ¿se acuerdan que les dije que había un libro que hablaba de las falacias? Y en ese libro mencionan otro libro, perdónenme, que a ver si ahorita me acuerdo. ¿Saben qué? Les prometo que mañana, escúchenme mañana a las 12, porque este libro es de cultura general, ¿eh? Para que lo sepan y que lean también. También es bueno tener este conocimiento. Acuérdate que el conocimiento es poder. Pero hay un libro, es muy, muy conocido, es como El Principito. Obviamente El Principito no es, porque está más sencillo, pero es de ese tipo de libros. Y menciona que hay personas que utilizan términos muy largos para confundir a la persona y estafarla, ¿ok? Es un libro muy bueno de cultura general. Y se hace referencia, yo me acuerdo cuando estaba todavía, esto fue en la prepa, fíjate, hace cuántos años. Me acuerdo de la prepa, le mando un saludo a mi profesor Ignacio, un gran profesor, un gran maestro, igual que el profe Marco. Y nos instruía, nos decía, por ejemplo, la abogacía o el derecho. ¿Te has dado cuenta que utilizan palabras muy largas que para una persona que no los conoce, pues se confunde, ¿no? Obviamente en el derecho se tiene que hacer de esa manera para ser bastante puntuales y específicos y que no se preste a ninguna mala interpretación. Por eso es una obligación en el derecho, en los abogados y en la ley hacerlo. Pero para una persona que no lo estudió, se le complica bastante. Un químico, por ejemplo. Yo he platicado con muchas personas que tienen, por ejemplo, nuestra ingeniera tiene la que hace los medicamentos, ¿vale? Yo le ayudo en las formulaciones un poquito en decirle lo que quiero tener. Por ejemplo, la fórmula de la diabetes, que tiene prodigiosa, tiene tronadora, contiene neem, contiene moringa, o sea, contiene varios elementos, el nopal, la salvia, que nos van a ayudar a mejorar nuestra calidad de vida y a que tú empieces a tomar un tratamiento para la diabetes. Pero al final de cuentas, ella es la que lo hace. Ella es la que tiene el conocimiento para decirnos específicamente qué dosis dar, cuándo darlo, qué tanta cantidad, qué si se puede combinar. Por ejemplo, ahorita estábamos haciendo una fórmula para el sistema nervioso. Quería que te durmieras, mira, yo así. Pero hay una contradicción con personas que tienen bradicardias y no lo podemos hacer. Eso todo lo ve la ingeniera. Ella tiene una especialidad, tiene muchísimos diplomados, tiene una trayectoria enorme. Pero fíjate por qué te estoy contando todo esto. Porque una persona que apenas está aprendiendo va a decir términos complejos para apantallarte. Pero una persona que ya lleva una trayectoria muy grande te lo va a explicar muy fácil para que tú lo entiendas. Y eso es lo que a mí me gusta hacer contigo. Porque de nada me sirve decirte cosas complejas o irme de lleno con las células beta que interactúan con los hepatocitos y perjudica, por ejemplo, el exceso de glucosa a la molécula adenosín trifosfato.
que ahí necesitamos el fosfato, que requiere forzosamente el fósforo. Y tendremos que hablar, obviamente, de aminoácidos como la leucina, y necesitamos la isoleucina, que muchas veces se junta con el adenosín trifosfato. Porque no me vas a entender. Pero ¿qué tal si te lo digo de la siguiente manera? Cuando tú consumes algún tipo de carbohidrato, como pan, tortilla, avena, pero también pueden ser azúcares refinados, van a aumentar la glucosa en tu cuerpo, ¿vale? Si se eleva la glucosa, la famosa azúcar, en tu cuerpo, el cuerpo necesita generar mayor cantidad de insulina. Esta insulina es una hormona que se necesita para que se una a tu glucosa y pueda entrar a la hemoglobina. La hemoglobina es un glóbulo rojo. Gracias a esto, tú tienes energía, vitalidad, fuerza, tienes ganas, ganas de estudiar, ganas de trabajar, ganas de hacer el amor. Sí, también. ¿Por qué? Los diabéticos, ay, se creen muy hombres, pero el compañero de acá abajo ya no funciona, ¿verdad? Hay una disfunción eréctil. ¿Cómo te sientes? Cansado, agotado, débil, sin ganas, las piernas pesadas, comes y te da el bajón. ¿Por qué pasa esto? Porque la glucosa no se pudo unir a la insulina y por ende no pudo entrar a la hemoglobina. Ahora, ¿qué pasa con esto? Primero, como siempre, vamos a hablar de cómo es el proceso correcto, ¿vale? ¿Cómo tiene que pasar? Mira, tú vas a consumir algún alimento. Escucha, esto es lo perfecto. Esto es lo ideal, lo que tiene que suceder. Te comes alguna, masticas algún alimento y lo tienes que masticar 35 veces, mínimo 20. Desde ahí ya perdiste, no lo haces. Pero bueno, tú lo masticas y las glándulas salivales, las papilas gustativas, empezarán a trabajar para poder distinguir sabores. Es picante. Bueno, el picante no es un sabor, por si no lo saben. Este es un dato curioso. El picante no es un sabor, es un dolor. Después te hablaré de eso. Es un dato curioso, pero bueno, en realidad el picante no es un sabor. Pero tenemos el dulce, el amargo, salado y demás. Y las papilas gustativas van a empezar a distinguir sabores. Vamos a poner que en este caso es algo dulce. Desde aquí, nuestro cerebro ya está recibiendo la información y a través del sistema nervioso empieza a avisarla a nuestro sistema digestivo, incluyendo desde el estómago. Por eso una persona que tiene problemas de columna vertebral se puede llegar a ser diabética o puede no mejorar. Ejemplo, nos ha pasado que tenemos pacientes que son diabéticos que iban muy bien y de pronto se estancaron. Si qué crees, Edwin, que yo ya me quedé en 120, ya no me baja más. Y ya tomé terapias, ya tomé medicamento, ya hice todo y no me baja. Y fíjate, por eso te digo, ven con nosotros. Es la ventaja de venir con nosotros, que aquí trabajamos en interconsulta, todos nos comunicamos. Y el quiropráctico dice, déjenla justo, le voy a dar 4 sesiones y le va a bajar la glucosa. ¿Cómo? Pues si la vas a tronar. O sea que todo lo que hacemos no sirve. Tú con tronarle el cuello la vas a curar. O sea, pues dame oportunidad. Bueno, solamente tenemos el conocimiento, la experiencia. Ajusta a la señora. Lo vuelve a hacer. Cada semana se hace el ajuste. Y para la tercera nos dice, hoy amanecí con 94 de glucosa. ¿Por qué? Pues precisamente por eso que te estoy contando. Te estoy contando el proceso natural, lo que tiene que pasar, ¿ok? Tú comes, las papilas gustativas detectan, el cerebro avisa, pasa por el sistema nervioso
Y cuando llega al estómago este alimento, ya hay jugos gástricos, ¿vale? Ya hay ácido. Imagínate como en las caricaturas o en las películas que luego ponían algo en ácido y cómo se deshacía, ¿te acuerdas? Así va a estar el estómago. Llega este bolo alimenticio de que mordiste una manzana, o a lo mejor es yogurt, o a lo mejor es un taco de bistec, o a lo mejor es de chorizo, o a lo mejor es chicharrón, o a lo mejor es una ensalada, lo que tú hayas consumido. El proceso es el mismo, ¿vale? Va a llegar aquí, y aquí ya vamos a tener lo que se llaman secreciones. Secreción biliar, secreción pancreática. Y fíjate bien, el cuerpo libera hormonas, varias hormonas digestivas, son más de 5, no me voy a detener en todas estas. Eso lo haremos en otro momento cuando hablemos de la gastritis. 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Al igual que con diabetes, hipertensión, sobrepeso, piedras en la vesícula biliar y muchos más, aquí yo te voy a ayudar a que tú estés sano. Fíjate nada, entonces, lo que vamos a hacer es que se liberan hormonas. Esta hormona va a avisar a tu páncreas que estamos teniendo algo dulce aquí en el estómago. Sí. Y gracias a esto, al mismo tiempo va a suceder esto, ¿okay? Aquí vamos a hacerlo al mismo tiempo. Aquí está en el estómago, ¿vale? Ya se generó la hormona. Imaginémonos, para efectos gráficos y publicitarios y que sean entendibles, que te comiste un pedazo de chocolate, ¿va? Rico, un pan dulce, ¿ok? Muy bien. La hormona ya la avisó al páncreas, ¿vale? 200 cada uno o los 2 por 300, ¿vale? Ajá, a las finales sí te lo vas a respetar. 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Ok, continuamos con el tema para no ir desviarnos. De aquí, el páncreas va a generar a través de las células beta, que son los trabajadores del páncreas, a una hormona que se llama insulina. Y te lo voy a explicar muy sencillo, es un poquito más complejo, pero para que tú lo entiendas cómo debe de funcionar. La hormona va y le avisa al páncreas y el páncreas empieza a generar insulina. En lo que pasa todo eso, el bolo alimenticio ya descendió al intestino delgado. Pasa por el duodeno, que es la primera parte del intestino delgado, y se empieza a absorber agua. Imagínate que van a deshidratar el alimento para que quede ya solamente el alimento, las moléculas. Y aquí va a haber otra secreción, que es la secreción intestinal. Y aquí también tendremos unas cosas que se llaman enzimas, ¿vale? Aprende este nombre, porque hay muchas enzimas. Pero en específico vamos a hablar de unas que se llaman glucosidasas. ¿Perfecto? No te vayas a perder, ¿eh? Si estás conmigo, te hago el recuento rápido. Comes, papilas gustativas detectan, el cerebro recibe, manda información a través del sistema nervioso, el estómago libera y ya tiene los jugos gástricos, llega el alimento, llega el pan dulce, para que utilizamos de ejemplo, ¿eh? Pero es con todos los alimentos. Dependiendo del alimento que consumas, es lo que se va a generar, ¿ok? No es lo mismo un pan dulce que una sandía o que un taco de chicharrón prensado, ¿vale? Pero el proceso básicamente es muy similar. Solamente cambian las sustancias y las cantidades. Aquí ya tenemos el alimento. Aquí se liberan hormonas digestivas. Una de esas hormonas le avisa al páncreas que hay algo dulce, que tiene que generar insulina. Y al mismo tiempo el alimento va descendiendo hacia nuestro intestino delgado. En el intestino delgado tenemos varias partes. El duodeno recibe el agua y el resto del intestino lo que va a estar haciendo es, a través de las enzimas digestivas, una se llama, porque hay varias, pero ahorita nos vamos a centrar en la diabetes, se llama glucosidasas. ¿Qué es lo que hace la glucosidasa? La glucosidasa lo que hace es agarrar el agua. ¿Ok? Perdónenme. Es agarrar la glucosa.
te lo había dado en el ejemplo en otras ocasiones. Lo repito y apréndanselo porque les voy a hacer examen al final, ¿ok? Y el que conteste bien, ya sabe que se lleva regalos. Imagínate una línea de producción, como en las fábricas, ¿vale? Una gran banda, se llama intestino delgado. Y hay unos trabajadores que se van a llamar glucosidasas. Y la orden directa y el trabajo directo es decirles, cuando veas una caja de glucosa, agárrala. Eso es lo que hace la glucosidasa. Cuando ve una caja de glucosa, la agarra y la pone en el cuerpo, ¿vale? La va a introducir hacia nuestro organismo. Lo que no sirve, se sigue derecho, llegando al colon y lo podemos evacuar. Pero la glucosidasa, su trabajo es agarrar toda la glucosa posible. Oye, Edwin, pero yo ya soy diabético. Yo ya traigo mi glucosa en 200. ¿Mi glucosa va a agarrar más glucosa? Sí, la glucosidasa va a seguir agarrando más glucosa, aunque tú ya la tengas alta, porque su trabajo no es preguntarte si ya la tienes alta. Su trabajo es agarrar la glucosa. Oye, Edwin, y si yo me como una manzana, por ejemplo, o ya se viene ahorita el Día de Muertos, la mandarina, riquísima, y me como un pan de muerto, los dos tienen azúcar, pero uno es por fructosa y otro es azúcar refinado, con almidón. No importa, tu glucosidasa no le interesa si fue por pan dulce, si fue un pan de muerto, si fue mantequilla con azúcar, si fue mandarina, si fue manzana, si fue... Ellos, su trabajo, que quede muy claro, es agarrar la glucosa que llega al intestino delgado. ¿Cuál es? Todas las cajas que lleguen. 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Es maravilloso. Después te lo voy a hablar más a detalle, ¿ok? 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Entonces, las glucosidasas agarran la glucosa y van a llevar esta glucosa, va a terminar en el torrente sanguíneo. Obviamente todo pasa a través de las venas mesentéricas, claro, y evidentemente que tiene que llegar a nuestro hígado para desintoxicar la sangre.

insulina porque había un alimento dulce en el cuerpo. Entonces, aquí imagínate que como un policía en la carretera está ahí paradito esperando a ver a qué hora llega la glucosa. Sí, y en cuanto llega la glucosa, se juntan, son mejores amigas, se necesitan una a la otra. Insulina a la glucosa y la glucosa a la insulina. Porque el propósito de la glucosa, y esto apréndanlo, es darnos y proveernos energía. La glucosa no es tu enemiga. La glucosa es tu amiga, pero tienes que saber cómo usarla. El sábado que dimos la clase y que dimos el curso, les hablé incluso de la importancia de la glucosa en el cerebro para generar dopamina. Les dije que si se pasan, pueden generar una adicción y pueden generar adicciones, pero si la saben controlar, la ventaja de la dopamina es que el cerebro la va a buscar a toda costa. Si tú prolongas la recompensa, y esto lo dice Rodrigo Herrera incluso también, prolongar la recompensa, pero bueno, vamos ahorita no con emprendimiento, vamos con salud. Si tú prolongas la liberación de esta dopamina y la secreción de dopamina, el cuerpo se va a mantener motivado a seguir haciendo las cosas. La ventaja es que en el camino vas a generar oxitocina, serotonina y endorfinas, lo cual te va a provocar felicidad, placer, alegría, paz, y te vas a sentir maravillosamente. Por eso hay que saberla controlar y saber regular este neurotransmisor. Es una hormona y es un neurotransmisor llamado dopamina. Pero claro que es fundamental consumir algo de glucosa, porque cuando te regalan un chocolate, inmediatamente se libera la dopamina y te sientes más alegre, te sientes más feliz, incluso puede que hasta te sientas más amado. Sí, cuando te regalan unos chocolates para conquistarte, hasta te cae mejor esa persona, ¿sí o no? Por el azúcar, por el cacao, es obvio. Ahora, esto es lo que necesita tu cuerpo. Pero para que suceda, la glucosa tiene, escucha bien esto, para que suceda eso, de darnos energía, sentirnos bien, para que nuestra vida sea espectacular, la glucosa tiene que entrar a la hemoglobina. Así es. O sea, todo este proceso que hicimos, desde las glándulas salivales, las papilas gustativas, muchas veces hasta por el olfato, cuando hueles tú, llegas a una casa y aroma un cafecito con canela o el café de olla, ya desde ahí empieza, ¿ok? Ahora, ¿qué pasa? Todo eso lo hicimos para que al final la glucosa entrara a la hemoglobina. Pero si no hay suficiente insulina, entonces de nada sirvió todo lo que hicimos, porque no va a poder entrar la glucosa. Así es. O sea, la glucosa no puede entrar a la hemoglobina si no tiene la insulina. Por eso es que a los diabéticos, cuando ya están muy mal y que ya no les hacen medicamento, lo que hacen es que mandarle insulina inyectada, porque el cuerpo ya no la puede generar de manera natural y necesitan de manera artificial inyectarse la insulina. Es como una persona que necesita oxígeno. Los pulmones ya no tienen la capacidad de meter y de retener el oxígeno y necesitan que de manera artificial conectarse a un tanque, ponerse una mascarilla y respirar oxígeno, ¿vale? Así la insulina. Tu cuerpo ya no tiene la capacidad. ¿Pero qué crees? Lo puedes remediar. Puedes vivir sano. Porque si ya no pasa ese proceso, es cuando inician las complicaciones de la diabetes. Te sientes cansado, pierdes la visión, empieza a haber manchas en las piernas, ya no cicatrizas y muchas cosas más que ahorita te voy a contar, porque ahorita vamos a pasar a otro término que se llama hemoglobina glicosilada.
pero lo hago después.

0: después del corte. 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
18: El mono capuchino. Este pequeño primate destaca como uno de los habitantes más inteligentes y astutos de la selva tropical. Utiliza de manera constante herramientas naturales como piedras y ramas para romper frutos secos. Vive en comunidades ruidosas y muy sociables.
19: Las cosas que ignoras.
20: Rusia tiene una superficie mayor que el planeta enano Plutón, demostrando la enorme extensión territorial del país más grande.
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0: en este su programa de casa, en el Centro Alternativo de Salud y Alivio. 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Entonces, bueno, continuamos con la diabetes. Entendimos cómo es el proceso natural, cómo sería lo ideal, ¿ok? Ahora, problemas hay muchos, porque te puedo hablar incluso desde problemas en la glándula, te puedo hablar desde problemas de tiroides, te puedo hablar desde problemas en la diabetes tipo 1, por ejemplo, que es una enfermedad autoinmune en donde el cuerpo ataca a las células beta del páncreas y ya no genera insulina. Podemos hablar incluso desde que el hígado es el que está mal y por ende es que nos afecta directamente. El hígado también, hay varias enfermedades que nos puede causar. Una de ellas es la diabetes, por la liberación de glucógeno. Y todo eso te lo voy a ir enseñando, te lo voy a ir diciendo, ¿vale? Para que lo aprendas. Pero te tengo que decir desde ahorita una clave para todo eso. 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Tenía tenía básicamente una paciente, le mandamos un gran saludo. Esta paciente nunca venía a terapia, solamente me compraba a domicilio. Y fíjate por qué me compró. Me compró por su esposo, ¿sí? Porque su esposo, él sí venía a terapias, él sí pasó consulta, compraba todo. Él era de los pacientes, ¿vale? Y no vio mejoría. Pero la señora decía, no, es que esas cosas no sirven. Es que son naturistas. Y era de los que decían que solamente iban a ir al doctor. Ah, ¿me apoyas en mandar el link, por favor? Ah, y listo, es que hay personas que me están pidiendo el link para escucharme por internet. 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Ahorita ya estamos pasando el link y gracias a la gente que me está recomendando también que me pide el link para otros familiares que son diabéticos. Bien, entonces, ¿qué es lo que sucede con ese tema? La señora decía, no quiero, pero era diabética. 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Pues la señora no me hizo caso, la señora dijo, no quiero, yo nada más me voy a tomar dos pastillas en la mañana para que se me acabe rápido y ya, déjenme de molestar. ¿Cuál fue la sorpresa? Que después llega la señora y dice, quiero consulta. ¿Por qué? Porque mi esposo está bastante bien. Y desde que me estoy tomando el DBMX, que no me lo tomé como usted me dijo y que no me lo tomé como vienen las instrucciones, yo hice lo que quise para que se acabara rápido el producto, mi glucosa me bajó como nunca antes me había bajado. Duermo bien, ya no me levanto en la madrugada a hacer de la pipí, me siento con energía, me siento bien y quiero consulta. Entonces, tronadora y prodigiosa te ayudan a poder regular tu glucosa, pero también te ayudan a que la glucosa funcione como lo tiene que hacer, dándote energía. Oye, Edwin, ¿qué crees? Que yo tengo bien mala memoria, ya no se me queda nada grabado. Bueno, ¿qué crees? Que el cerebro, cuando quiere aprenderse algo, Se ha comprobado que se hacen arrugas nuevas al cerebro. Hay conexiones neuronales. Por eso es bueno hacer rompecabezas, ¿verdad? Hay que hacer rompecabezas. Hay que hacer sopas de letras. Hay que hacer crucigramas, memoramas, aprender inglés. Cuando luego una señora le digo, aprenda inglés. Ah, Edwin, ya tengo 70 años. ¿Para qué voy a querer aprender inglés? Ni tengo visa para irme a Estados Unidos. Pues que yo no quiero que usted sea el presidente de Estados Unidos. Lo que quiero es que el cerebro se active nuevamente, genere mayor red neuronal. Por eso es importante tocar el piano, tocar la guitarra, tocar la batería, salir al parque. Hacer actividad mental genera un gran desgaste calórico, incluyendo también de agua, también nos hidrata. 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Pero ahora, si la persona es diabética, por decir, oye, Edwin, pero yo tengo mucha glucosa, entonces, ¿por qué me siento cansada? Porque no se está usando. Oye, Edwin, yo hasta soy diabético, entonces, ¿por qué no me concentro? ¿Por qué tengo problemas de memoria? ¿Por qué a veces siento que mi cabeza ya no da para más? Porque la glucosa no se está usando. Y porque además te hacen falta nutrientes. 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Para que ya no seas este deprimido, ese diabético. Pero también para que le ayudes a tu cuerpo a cicatrizar. para que evites, acuérdate, prevenir problemas como cuál, como perder la vista, como cuál, como el pie diabético. Hace unos días, la semana pasada, nos visitaba un paciente que nos decía, me hubiera gustado conocerlo antes, lo hubiera escuchado antes, porque le cortaron los dedos y hace poco tiempo le cortaron el pie. ¿Y qué crees que le dijeron? Que le tienen que cortar ahora hasta la rodilla. ¡Sí! Entonces, por el pie diabético, vino con nosotros y bueno, no te puedo dar todo el testimonio porque apenas inició la semana pasada, entonces, pero estoy seguro que va a mejorar bastante. Estoy seguro que va a recuperar su salud y estoy seguro que vamos a evitar la cirugía. Tú también prevénlo, porque aunque recuperemos su salud, ya no puede recuperar su pie, ¿eh? Así que evítalo. Un coma diabético. Puedo ayudarte a recuperar tu salud, pero si te da un coma diabético y hay un fallo renal o hay un daño cerebral, como muchas veces ha pasado, ahí ya no se puede hacer nada. O si eres de la horrenda cifra que dice cada día aproximadamente mueren 310 personas solo por diabetes. Todos los días mueren aproximadamente 310 personas solo por diabetes. Imagínate, más de 300 personas al día. Tú ya estás pensando en Navidad. Tal vez no llegas ni a septiembre. Atiéndete. Y te cuento otra. La diabetes infantil va en aumento. Va creciendo. 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Vámonos con llamadas, vámonos con ganadores, vámonos con la gente que ya quiere estar sana. Muy buenas tardes, ¿quién habla de este lado? Hola, hola.
1: Bueno.
0: Hola, hermosa, buenas tardes, la escuchamos.
1: Preguntaba yo por el medicamento que está dando ahorita.
0: Claro que sí, hermosa. ¿Usted quiere la promoción del DDMX? ¿La va a querer a domicilio o viene conmigo a Chabacano? Se le corta mucho, corazón. No le escucho. ¿La quiere a domicilio? No, definitivamente no le entiendo nada. Lo siento mucho, la voy a tratar de pasar al call center a ver si le llegan a escuchar algo, a ver si le llegan a entender, pero bueno, si no, lo siento. 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De este lado dicen, hola, pueden registrar a mi mamá. Ella es la señora Alexa Ruba. Los está escuchando en la radio y quiere la promoción a domicilio. ¿Cómo le podemos hacer? Muy fácil. 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De este lado dice, hola, ayer escuchaba en el programa que si compramos 2 promociones nos regalan 1 frasco más. Si es así, por favor, me gustaría tomarla. Mi nombre es Leslie. Muy bien, te esperamos con muchísimo gusto, Leslie, acá en Chabacán, y me pide la ubicación. Ahorita te la mando por WhatsApp, ¿vale? Para que la tengas. Listo, esos son todos los mensajes de WhatsApp y mensajes de texto. Nada más tengo uno que dice, buenas tardes, me interesa. Qué bueno que te interese. Dime cuál es tu nombre y a dónde lo vas a querer. 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Vamos con más llamadas. Buenas tardes, ¿quién habla de este lado?
2: Buenas tardes, oye, ¿qué será bueno para orquídeas?
0: ¿Perdón?
2: Buenas tardes, ¿qué será bueno para la orquídeas?
0: Pues ahorita lo respondemos, ¿vale? Para la bronquitis. ¿Qué será bueno para la bronquitis? Primero hay que entender, como siempre les digo, ¿qué es la bronquitis, ¿vale? Acuérdense de las terminaciones itis, que ya les había mencionado. Las terminaciones itis son inflamaciones. Si alguien tiene bronquitis, se está hablando de una inflamación de los bronquios, ¿cierto? Entonces, lo vamos a responder el día de mañana porque ya se nos acabó el programa. 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Vamos con llamada, buenas tardes, ¿quién habla de este lado?
3: Oh. Fabián.
0: ¿Y en qué le puedo ayudar, corazón?
3: Quiero esta promoción del azúcar, de la diabetes.
0: Felicidades, qué bueno que tomaste la decisión, porque es una decisión de querer estar sano, hermosa, y tú ya lo lograste. ¿La vas a querer a domicilio o vas a visitarnos en sucursal?
3: No, voy a Chabacano el sábado.
0: Órale, pues acá te veo el sábado en Chabacano, felicidades.
3: Oye, ¿y para consulta?
0: Para consulta, si quieres, de una vez te transfiero para que te hagan la cita, porque el sábado es el día que más lleno tengo, ¿ok? ¿Quieres que te transfiere de una vez para que te den la cita?
3: Mira, el sábado que voy por el producto.
0: Ajá.
3: Me dice qué día tienes.
0: ¿Te puedo transferir de una vez para que te atienda el sábado?
3: Ah, bueno.
0: Vale, entonces no me cuelgues, por favor, te van a hacer de una vez tu cita. Vamos a pasarla para que le den su cita, ¿vale? Tú también márcame, tú también aprovecha. 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Pasar a consulta. 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Buenas tardes, ¿quién habla de este lado?
4: María
0: Guillermina hermosa. ¿Cómo?
4: Ya he comprado ahí promociones.
0: Sí, claro, Guille, a ti ya te conozco. Dime, ¿en qué te puedo ayudar hoy?
4: Entonces, ayer pagué el producto que contiene prodigiosa para la diabetes, Ávila.
0: Ok, muy bien.
4: Moringa. Pagué 1300 pesos, fue como a las 3.
0: Ajá, muy bien.
4: Y este es de agosto, como a las 2.
0: Ay, ok, vamos allí. ¿En qué te puedo ayudar hoy?
4: Pues que me den la que me hablen para dar.
0: Ah, ok, ya te entendí. ¿Me estás avisando que ya pagaste para que te manden tu producto?
4: No, porque no tienen mi dirección.
0: Ah, ok, no te preocupes, te transfiero. Dirección. Ya te entendí. Te transfiero a servicio a domicilio, ¿vale? Felicidades, hermosa.
4: Gracias.
0: Hasta luego. Fíjense, ella ya pagó, ella ya compró. 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Vamos con otra llamada, vamos con más ganadores. Tú también apúrate a marcar. Buenas tardes, ¿quién habla de este lado?
5: La señora Ascensión.
0: ¿En qué le podemos servir, hermosa?
5: Mire, quiero hacerle una pregunta. Yo estoy viendo con usted, pero sí. Yo estoy oyendo la promoción de la diabetes. Sí. ¿Y la puedo comprar?
0: ¡Claro! La puedes y la necesitas comprar, hermosa, ¿vale?
5: Ah, bueno, es que ya me recetó un frasco. Bueno, ah. yo ya me recetó usted, ya fui a consulta.
0: Oye, hermosa, perdón que te interrumpa, ¿vale? No me cuelgues, pero es que ya se me acabó el programa. No me cuelgues, por favor, ahorita te sigo escuchando, ¿vale?
5: Sí.
0: Familia hermosa, sigan marcando, ya se terminó el programa, pero ustedes pueden seguir llamando, pueden seguir marcando, pueden seguir ganando. Atínanse las diabetes, por favor. 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Nos escuchamos. Hasta mañana a las 12.
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9: El gobierno de Nuevo León celebró la División Ambiental, un grupo especializado que reúne dependencias para inspeccionar empresas, combatir la contaminación, clausurar fuentes contaminantes y atender delitos ambientales. La Universidad Autónoma de Nuevo León inició un nuevo semestre con más de 220,000 estudiantes y una oferta académica ampliada. El regreso masivo incrementará la carga vehicular en avenidas como Universidad, Barragán, Nogalar, Fidel Velázquez, entre otras. El pronóstico del tiempo para Monterrey contempla cielo parcialmente nublado, con lluvias aisladas y condiciones favorables en la calidad del aire. Protección Civil mantiene vigilancia por posibles rachas de viento y tormentas durante la tarde. Especialistas en movilidad insisten que municipios como San Pedro Garza García requieren alternativas de transporte masivo, como una extensión de metro o un sistema de cablebus, para reducir los congestionamientos y accidentes. El municipio de Monterrey reportó un avance cercano al 72% en la construcción del nuevo centro de monitoreo C4 para reforzar la videovigilancia y la respuesta de las corporaciones de seguridad en la zona sur de la ciudad. El Tribunal Superior de Justicia informó que ya utiliza proyectos de inteligencia artificial para agilizar los procesos judiciales y reducir los tiempos de resolución de expedientes. En tanto, en materia de seguridad, las corporaciones del Estado mantienen operativos en Monterrey y en gran parte de la zona metropolitana, después de diversas detenciones realizadas en las últimas horas. La estrategia continúa enfocada en objetivos prioritarios relacionados con narcomenudeo y delitos de alto impacto. Es una producción de Elena Bernal. Redacción y locución, Francisco León.
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0: de la tarde, tiempo del centro de México, ya en este martes 4 de agosto de 2026. Gracias por acompañarnos en este espacio. Tenemos muchísima información. Yo soy Enrique Acevedo. Le doy la bienvenida. Estamos en tiempo real. Vamos con la información en desarrollo.
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0: David Galván, reportero de Grupo Fórmula Morena, ha confirmado que sus diputados federales podrán reelegirse el próximo año. Cuéntanos de qué se trata, David. Te escuchamos. Buenas tardes.
2: Así es, Enrique. Hace unos minutos en conferencia de prensa, Ariadna Montiel, la dirigente nacional de este partido, explicó que las personas que se encuentran actualmente como diputados federales todavía tendrán acceso a la reelección a través pues de lo que ha establecido la propia ley electoral. Esto pese a las reformas que se realizaron a la misma. Pues bueno, ella recordó que había un planteamiento para que no se pudieran reelegir los aspirantes en este periodo, en ese proceso intermedio de 2027, a renovarse en la Cámara de Diputados. Sin embargo, la ley quedó establecido que será hasta a partir de 2030 cuando haya esta restricción para los diputados federales. Por otra parte, te comento que en otros temas de esta conferencia, Ariadna Montiel rechazó que Andrés Manuel López Beltrán incurriera en actos anticipados de campaña al publicar un video en el que anunció que desde el 1 de agosto iniciaría un recorrido por las 170 secciones electorales del sexto Distrito Federal de Tabasco. Escuchamos lo que dijo a este respecto.
3: Está haciendo lo que les estamos pidiendo a toda la militancia, combatir la desinformación. Esto es muy importante, repartir el periódico Regeneración, convencer a más de nuestro proyecto, en fin. Entonces, pues Andrés está haciendo lo que le toca allá en su natal Tabasco.
2: Bueno, recordar finalmente que Ariadna Montiel confirmó que será hasta finales de agosto cuando se den a conocer y se realice el registro de los aspirantes a coordinadores para la defensa de la Cuarta Transformación en lo que es alcaldes y diputados federales para conocer las nuevas reglas y, como dijo la secretaria del partido, Citlali Hernández, evitar confrontaciones internas. Es la información, Enrique, para el auditorio.
0: Perfecto, David Galván. Bueno, pues ahí la determinación. Nuevamente, ¿no? Es la disputa interna, los temas sobre las reglas al interior de Morena, lo que termina exhibiendo mucho del manejo, de las ambiciones, los propósitos políticos del partido en el poder. Así que pues ahora este anuncio y veremos en qué termina el tema. Bueno, muchísimo que cubrir en este martes. Habrá que platicar sobre lo que está ocurriendo en Guatemala, la erupción del volcán de fuego, que es el volcán más activo en todo el continente latinoamericano, el continente americano. Así que tendremos un reporte, obviamente, desde ahí. Se han evacuado varias comunidades. Hemos visto antes erupciones de una escala similar, pero en este caso claramente una emergencia que está en desarrollo allá en Guatemala. Tendremos la información más importante también en nuestro país, lo que tiene que ver con el examen de admisión a la UNAM, los tiempos de regreso a clases para los estudiantes que ya forman parte de las licenciaturas, y este examen, los lugares y las fechas para este examen presencial para 58,000 aspirantes que fueron parte de las irregularidades señaladas por el propio comité de la UNAM. Hacemos pausa, ya volvemos.
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13: 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El debate sobre las nuevas disposiciones para medios de comunicación y que la UNAM repetirá el examen de ingreso fueron los temas de mayor interés en la conversación digital. En el claudiómetro digital, el sentimiento neutro tuvo un aumento de 7 puntos porcentuales. Al final de esta edición destaca que Romina Hinojosa se convirtió en la primera mexicana en el Tour de Francia femenil.
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16: La letra J es la única que no aparece en la tabla periódica de los elementos químicos del mundo.
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18: Ya estamos de regreso en tiempo real. Gracias por continuar con nosotros en este arranque de semana, de mes. Vamos a platicar con Irán Salas, corresponsal de Grupo Fórmula allá en Chiapas, porque la Fiscalía ha confirmado que ya son 10 las denuncias por presuntas novatadas en la normal de Mactumaxá. Cuéntanos, Irán, todo esto en el contexto de lo que sucedió en Tamaulipas, de la revisión que la propia Secretaría de Educación Pública dice hará de las llamadas academias militarizadas en el país. Son 10 denuncias que la Fiscalía acepta que ha recibido, pero entiendo que los familiares, Irán, hablan de hasta 15 tan solo este año.
19: Sí, exactamente. Enrique, te saludo con mucho gusto desde el estado de Chiapas, y efectivamente, tú lo informaste en su momento, hace una semana, familiares de estudiantes de nuevo ingreso denunciaron públicamente presuntas prácticas de violencia durante el proceso de inducción. Estamos hablando de estas clásicas novatadas. También reportaron que alumnos presentaron estas afectaciones de salud, un estudiante que requirió atención hospitalaria tras sufrir complicaciones derivadas. En raíz de todas esas denuncias, ya el fiscal del estado de Chiapas, Jorge Yavén Abarca, informó que desde el pasado 29 de julio hasta el día de ayer se cuenta con 10 denuncias de estudiantes de la Escuela Normal Mactumaxá en contra del comité estudiantil de esa institución por los delitos de lesiones y discriminación. Ya son muchas denuncias, Enrique, que se han presentado, pero estas son las que ha clasificado más la Fiscalía General del Estado de Chiapas por la potencia, por la fuerza que hicieron en las afueras del Palacio de Gobierno a sus padres de familia, en la que prácticamente estaban pidiendo justicia por esas novatadas que le hicieron pues estas 20 personas que forman parte de este comité, ahora sí el comité de bienvenida de la Escuela Normal Mactumaxá. Ya el fiscal del Estado de Chiapas informó que ya hay un grupo especial que está investigando a estos 20 integrantes por los presuntos delitos y lesiones y discriminación, para lo cual se va a individualizar las conductas delictivas de cada una de esas personas. Si me lo permite, Enrique, vamos a escuchar lo que dijo el fiscal de Chiapas.
14: Quiero informarles que al día de hoy tenemos 10 denuncias, 7 de ellas de personas del sexo femenino, 7 jovencitas y 3 masculinos. Denuncian al Comité Estudiantil de la Escuela Normal Rural Matumaxá. Quiero comentarles que estamos investigando, tenemos ya información de quienes integran el Comité Estudiantil. Son aproximadamente de 20 a 25 personas. Estamos ya requiriendo la información para poder individualizar las conductas de cada uno de ellos y podamos investigar e integrar la carpeta de investigación y así deslindar responsabilidades, porque la verdad es que tenemos exigencia ciudadana, así como también los padres de familia están muy atentos a la denuncia que han presentado, y nosotros seguiremos avanzando y daremos cuenta en los próximos días de los avances. Ya hemos requerido información a la Secretaría de Educación, a la propia institución, para que nos den la información precisa y así nosotros podamos avanzar con darles también, por supuesto, ¿por qué no?, la garantía de audiencia a todos los imputados y también ellos puedan expresar lo que su derecho convenga.
19: Pues bien, lo que dijo el fiscal Enrique, se le va a estar dando esa garantía de audiencia a estos 20 involucrados para que puedan expresar lo que por derecho les convenga. Pero como dijo el fiscal, estamos hablando que esas 10 denuncias son parte de una presión ciudadana en contra de este comité de bienvenida de la Matumatzá, que pues que le dieron a estos jóvenes que estaban cursando pues estos días de inducción, esas novatadas, pero que prácticamente ya las denuncias contra la Matumatzá vienen desde hace muchos años, pero ahora ya le están quizá tomando más con más seriedad el asunto, Enrique.
20: Perfecto, Irán, muchísimas gracias por el reporte, estaremos muy pendientes. Marco Silva nos acompaña aquí en la cabina de Grupo Fórmula. Oye, Marco, pues el tema, como siempre, con estos asuntos, por olas de atención,
21: sí.
20: Hay un incidente, empieza a generar conversación, indignación, una comunidad, en este caso en Tamaulipas, ahora en Chiapas, o comunidades que se manifiestan, piden, exigen justicia por casos como los que hemos visto, promesas de que las cosas van a cambiar, de que se va a poner atención, y luego cuando empieza a diluirse la atención, nada cambia, y regresamos eventualmente al asunto porque nunca se corrigió, ¿no?
21: Y lo dices bien, Enrique, buenas tardes, gusto en saludarlos. 25 academias ha dicho la Secretaría de Educación Pública Federal que tendrían que cambiar sus planes de estudio, principalmente en Tamaulipas, que es el foco de la atención, que por cierto, Enrique, está generándose información en este momento justo en Tamaulipas respecto a la Secretaría de Educación local, que confirma que 5 escuelas militarizadas de educación básica y media superior van a ser clausuradas o suspendidas. Y si volteamos a Puebla, ahí hay, y si volteamos a Michoacán, ahí hay. Está el tema de Nuevo León, por ejemplo, que las prepas militarizadas o de corte militar, que son 9, dependen del gobierno del estado. Aguascalientes dijo que va a hablar con la federación, que no le van a entrar en automático a esta regulación, lo mismo también Guanajuato. Entonces, esta es una oleada grande, pero al final creo que la lógica está bien descrita por ti, son oleadas de información.
20: Sí, y no termina por resolverse la preocupación y el problema de raíz que sigue generando lo que hemos visto en estos casos. Vamos a platicar más adelante, esperamos, con el secretario de Educación Pública, quien anunció pues la prohibición de estas academias, que dice pues no son reguladas, autorizadas por la SEP, pero no obstante pues operan en todo el país. Daisy Herrera, justamente hablábamos de este anuncio, las denuncias por abusos en la Academia Doenitz incluyen a la familia de una de las jóvenes detenidas por presuntamente participar en los hechos que llevaron a la muerte de una jovencita de 13 años. Cuéntanos, Daisy, ¿cómo estás?
22: Gracias, ¿qué tal, Enrique? Muy buenas tardes. Pues mira, además de que están avanzando las investigaciones contra estas 3 personas vinculadas a proceso por el feminicidio de Dafne, como tú bien lo dices, en contra de Dana Yanina, en contra de Jorge Luis, director de la academia, y de quien conocemos como la Sargento Estrella, también la presidenta del Supremo Tribunal de Justicia de Tamaulipas, Tania Contreras, nos confirmó que ya existen, cuando menos, más de 5 denuncias adicionales adicionales relacionadas con presuntos hechos ocurridos dentro de esta misma academia militarizada Doenitz. Las declaraciones surgen luego de que trascendieran nuevas acusaciones de exalumnos contra la institución. Contreras nos confirmó que existen más de 5 denuncias, aunque evitó precisar el número exacto, aclaró que corresponden a distintos delitos y a diferentes presuntos responsables. Escuchemos lo que nos dijo.
0: En este momento tenemos conocimiento de que existen más de 5 denuncias que están relacionadas con señalamientos de lo que acontecía o sucedía en esa institución.
22: La magistrada recordó que la investigación por el feminicidio de Dafne continúa en este momento en una etapa complementaria y también recordó que de acreditarse el delito de feminicidio, el Código Penal de Tamaulipas contempla penas que van desde los 40 a los 60 años de prisión. También defendió las resoluciones emitidas hasta ahora por la jueza de control y pidió distinguir entre lo que circula en redes sociales y las pruebas que integran la investigación. De esta forma fue como lo dijo.
0: Hay elementos suficientes y nosotros respaldamos las decisiones que se han tomado por parte de la persona juzgadora. Sin embargo, bueno, pues es natural que un hecho tan doloroso para la sociedad lleve a versiones que quizá no corresponden a una realidad jurídica. Las decisiones que se han tomado tienen que ver con una verdad jurídica, no la que transcurre en redes, incluso quizá no la que puedan ver algunas personas que estuvieron dentro de esta institución. La verdad jurídica es lo que se está analizando, lo que se está llevando precisamente o lo que está llevando a la justicia a los responsables. Y bueno, pues hay datos en la carpeta suficientes como para respaldar las decisiones que hasta este momento. Sí, sí, sí.
22: Con ello, afirmó que las resoluciones están sustentadas en los datos de prueba contenidos en la carpeta de investigación y con esto pues trata un poco, Enrique, de pues acallar los rumores de que si había cierta imparcialidad de la jueza, de que si no se estaban tomando pues decisiones apegadas a la legalidad, pues esta fue la respuesta que nos dio la presidenta del Supremo Tribunal de Justicia, Tania Contreras.
20: Perfecto. Muchísimas gracias, Daisy Herrera, ya en Tamaulipas. Estaremos pendientes.
22: Gracias, excelente tarde.
20: Bueno, ya le decía, hay muchísima información generándose el día de hoy, no solamente en nuestro país, alrededor del mundo. En el caso de este volcán allá en Guatemala, que pues se ha generado imágenes importantísimas. El segundo simulacro nacional, ya anunciado por la Coordinación Nacional de Protección Civil para este 2026, aquí en nuestro país. Es un simulacro que se realizará, entiendo, aquí estoy checando los detalles, son el próximo 19 de septiembre, como ocurre cada año, ¿no, Marco?
21: Sí.
20: El 19 de septiembre de 2026 a las 12 horas, en coordinación con la Secretaría de Seguridad y Protección Ciudadana, la Coordinación Nacional de Protección Civil explicó que el objetivo es reforzar los protocolos de actuación de las unidades internas, de sus brigadas, fomentar la participación ciudadana. La hipótesis será de un sismo de magnitud 7.7 con epicentro a 15 kilómetros al sur-suroeste de Tehuacán, Puebla, y una profundidad de 67 kilómetros, y incluye Ciudad de México, Colima, Estado de México, Guanajuato, Guerrero, Hidalgo, Jalisco, Michoacán, Morelos, Nayarit, Puebla, Querétaro, Tlaxcala y Veracruz. El segundo simulacro nacional de 2026 ya se anuncia el día de hoy. Bueno, vamos a hacer una breve pausa. Al regresar tendremos más información sobre este asunto, sobre la petición de Donald Trump a líderes europeos de que detengan la migración ilegal en su continente, después de lo que hemos visto en Ceuta, ya en España. Hemos estado informándole al respecto, los incendios forestales en Grecia, en Francia, en España, el mal tiempo que contribuye a esto, y también en Estados Unidos son ya 65 mil las personas evacuadas, sobre todo en el estado de Washington, en los estados de Washington y de Oregón. Hacemos pausa, ya volvemos con más información en tiempo real.

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2: La desaparición y asesinato del joven de 21 años de edad, Julio César Arredondo, estudiante de arquitectura en la Universidad Autónoma de Sinaloa, ha causado consternación en Culiacán. El joven fue visto por última vez el 20 de julio al salir de la cafetería donde trabajaba en la colonia Chapultepec y con esto costeaba sus estudios. La Secretaría de Educación Pública, en voz de su titular, Lorimelda Félix Niebla, lamentó el crimen y pidió que las autoridades esclarezcan el caso y castiguen a los responsables. Por su parte, la gobernadora Geraldine Bonilla informó que solicitarán a la Comisión Estatal de Atención Integral a las víctimas que apoyen a la familia para ofrecer apoyo. La fiscalía mantiene abierta la investigación mientras familiares y amigos, así como la comunidad universitaria, exigen justicia para Julio César.
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3: El castaño ha sido históricamente el árbol del pan en muchas regiones rurales debido al valor nutritivo de sus frutos. Su madera es resistente a la humedad, lo que lo hace ideal para la construcción exterior. Estos árboles forman bosques antiguos que ofrecen refugio a aves y mamíferos pequeños, siendo un componente vital para la biodiversidad de las zonas montañosas templadas.
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5: Ya estamos de regreso en tiempo real. Gracias por continuar con nosotros. Qué gusto saludar a Jesús Padilla allá en Guanajuato. Jesús, entiendo que la Secretaría de Educación Estatal aseguró que seguirán operando las prepas militarizadas en ese estado, no se van a subir a este llamado a la prohibición de este tipo de academias.
6: Así es, ¿cómo estás, Enrique? Muy buenas tardes y buenas tardes al auditorio. Efectivamente, pues la Secretaría de Educación de Guanajuato informó que no va a desaparecer estos bachilleratos equivalentes. Hay 6 en el estado de Guanajuato, en los municipios de León, Irapuato, Celaya y Silao. Y bueno, pues ya aseguró, y además de Dolores Hidalgo, y pues dijo que efectivamente no, después de analizar pues el oficio que les envió la Secretaría de Educación Pública, pues dijo que estos documentos federales que fueron emitidos el 22 y el 29 de julio, pues están dirigidos principalmente a instituciones de educación básica y escuelas particulares, por lo que aseguraron no afectan la operación del modelo educativo público que funciona en Guanajuato. También pues aseguraron que no existen escuelas particulares militarizadas aquí en el estado, que este modelo se hizo desde el 2018 y que pues no, aunque se le llama militarizada o bivalente, pues bueno, solo es con el aspecto de disciplina, pero realmente no tiene ninguna actividad militarizada, y por ese motivo decidieron que van a continuar. En estos planteles estudian 3.500 estudiantes que pues estaban en la incertidumbre, pero ya iniciaron las actividades y bueno, se da a conocer que precisamente no van a desaparecer. Hay que señalar que pues aseguran que incluso están pensando en construir otro bachillerato similar, pero por el momento aseguraron que después de analizar a fondo, pues no los obligan, como se había dicho la Secretaría de Educación Pública, a terminar con este modelo, que precisamente se creó, Enrique, auditorio, pues en unas zonas donde había mayor inseguridad para que los jóvenes tuvieran otras opciones. Hay que recordar que pues hacen más actividades, entran temprano y tienen actividades por la tarde, actividades deportivas, también sí se les enseña pues a marchar, pero no en el manejo de las armas, si no han tenido alguna queja relacionada como lo que ocurrió con esta joven allá en Tamaulipas, Enrique.

0: Perfecto, pues muchísimas gracias por el reporte, Jesús. Este es uno de los argumentos centrales, ¿no? Que esta especie de disciplina militar es una vía formativa para mantener a jóvenes en zonas vulnerables, en situaciones de riesgo, lejos del reclutamiento de las filas del crimen organizado, pero pues en el mejor de los casos puede ser eso, en el peor es lo que está ocurriendo en lugares como Tamaulipas, en Chiapas y las denuncias que hemos recibido de todos esos estados y en donde se han movilizado incluso las comunidades sobre el asunto. Le agradezco al secretario de Educación Pública, Mario Delgado, que nos acompaña hoy en tiempo real. Secretario, ¿cómo estás?
1: ¿Cómo estás, Enrique? Buenas tardes.
0: Decíamos que hay una especie de olas de atención sobre el tema. No es la primera vez que hablamos de las llamadas academias militarizadas y de pronto no termina por resolverse el problema de raíz. Tú ya has dicho que la posición de la Secretaría de Educación Pública en la escala federal es prohibir el funcionamiento de este tipo de institutos, pero hay, ya lo escuchábamos, algunos estados que se rehúsan a cumplir con esta prohibición.
1: Pues sí, nada más que no tienen esa posibilidad, no es a contentillo, porque la Constitución le da la facultad a la Secretaría de Educación Pública, justamente, de que se cumplan los principios de la educación pública en México. Y no hay en ninguna ley establecida que pueda haber educación militarizada. La educación militarizada, estamos hablando de otra cosa. Esa la da exclusivamente la Secretaría de la Defensa Nacional para la formación de quienes van a integrar el ejército mexicano o la Guardia Nacional. O sea, no tiene nada que ver con la educación básica o media superior, como escuché, está planteando el estado de Guanajuato. No puede haber escuelas si serán clausuradas, no es de que, pues aquí ya decidimos continuar. No, o ajustan su programa de estudios, su plan y programa, o no tienen la posibilidad de ofrecer los servicios educativos, porque puede haber, y ahí doy el beneficio de la duda, de que haya escuelas que, digamos, manejen ciertos conceptos de disciplina y no sea como una máscara por ocultar malos tratos, abusos o violencia, pero no tiene que ver con un concepto militar. Entonces nosotros tenemos que ser garantes de que se garanticen los derechos de las niñas, niños y adolescentes y no haya ningún tipo de maltrato, abuso o violencias. Y eso, ahora que es tan, digamos, tan visible este tema, pues es la oportunidad para poner orden, que hay que decir que no hay permisos para este tipo de escuelas. Hay permisos para operar de las escuelas que otorgan las entidades federativas y ellos en el camino adoptaron pues esta supuesta modalidad militarizada, pero de origen no tienes ninguna autorización que vaya en ese sentido porque no está establecido en ninguna ley.
0: Correcto. Entiendo que había ciertos convenios, o al menos así se informó, con la defensa para el funcionamiento de estas academias. ¿Existen formalmente estos acuerdos y qué papel jugaría en ese contexto la Secretaría de la Defensa en terminar con la operación de estos institutos?
1: Nosotros hemos hecho la consulta a la Secretaría de la Defensa Nacional y nos informó que no tiene ningún tipo de instrumento así. O educación militarizada es la que ellos ofrecen, la que ofrece exclusivamente la Secretaría de la Defensa Nacional. Todo lo demás no puede llamarse o no puede existir algún concepto militarizado, castrense o demás.
0: Sobre la idea de que se pueda, digamos, se puedan incorporar ciertos principios castrenses, militares, en la formación de los niños, y todo el tema de la cultura del narco, cómo se ha en ciertos espacios mediáticos y sociales generado cierto glamour en torno a lo que puede ser una vida criminal. ¿Hay algún aspecto de esto que que digamos resulte atractivo en el diseño de currículums no sé, de los planes educativos, es una herramienta que se ha identificado como eficaz para mantener a los niños alejados del reclutamiento del crimen organizado. O sea, este argumento de que estas academias, pues sí, ayudan a que la juventud esté en disciplina y en estructura, sobre todo en el contexto generalizado de violencia del país, ¿es válido o ni siquiera es un asunto que se esté contemplando?
1: A ver, Enrique, creo que la disciplina debe estar basada en valores, no en abusos, no en amenazas, no en maltrato o cualquier tipo de violencia. Si una escuela promueve valores, disciplina, pues por supuesto que son bienvenidos. De hecho, la nueva escuela mexicana siempre promueve valores en torno al humanismo, la fraternidad, la solidaridad, el respeto a los demás, que no haya ningún tipo de maltrato, de violencia, de sexismo, de machismo, de clasismo. Eso es educación para la paz. Y eso no tiene que ver con que para forjar la disciplina necesitas determinados métodos castrenses. Pues esa me parece que es una idea equivocada, justamente, que permitió que hubiera instituciones que se aprovecharan de esto, y también pues gente que creyó decir, bueno, es que mi hijo es muy indisciplinado, no me hace caso, entonces mejor lo voy a meter ahí para que lo pongan en cintura. Sí. Ya vimos lo que pasa, ¿no? Me parece que no es la vía.
0: Aprovechando la conversación, ayer la presidenta anunció pues que seguirán en este esfuerzo para generar consensos sobre el uso de dispositivos móviles, acceso a medios digitales en las escuelas y luego proponer legislación al respecto. Y ya ha visto todo esto como un problema de salud pública. En este espacio hemos hablado muchísimo con expertos, ha sido uno de los temas prioritarios que hemos impulsado. Y preguntarte en qué va el tema, los talleres que están promoviéndose en Nuevo León, en Guerrero, quién va a poder participar, cómo se está avanzando en ese frente, secretario.
1: Bueno, la presidenta de México abrió la discusión en las mañaneras. Ayer tuvimos el tercer lunes consecutivo donde se aborda este tema con dos expertos que aportaron información muy relevante, Enrique. Además son...
0: No, y de primerísimo nivel, o sea...
1: El primer nivel son...
0: Los vi en Davos, en Suiza, hablando del mismo tema y me dio mucho gusto verlos ahora en la mañanera.
1: Bueno, pues ya perfectamente ubicas quiénes son. Jonathan Haidt, que es el autor del libro La Generación Ansiosa, que es un libro pues muy provocador en esta materia. Además, él encabeza un movimiento que tiene como objetivo tener infancias con menos pantallas, escuelas sin celulares y que haya pues niños, niñas jugando como se hacía antes, ¿no? Que haya una interacción física en lugar de estar pegados a las pantallas. Porque hay evidencia ya científica del impacto que genera el uso indiscriminado, el acceso indiscriminado a las redes sociales, a las plataformas digitales de menores de edad. Porque ayer lo que mostraron es cómo las plataformas, pues ellos lo que buscan es tener cada vez más usuarios y retenerlos el mayor tiempo posible en la pantalla. Entonces, ¿cuál es el impacto de esto en los niños y en las niñas? O sea, las plataformas no han diferenciado en lo que puede ocurrir en los niños y en las niñas que apenas están en su formación física, en su desarrollo socioemocional, conformando su personalidad, fortaleciendo su autoestima.
0: Es la población más vulnerable en este sentido. Vulnerable. Secretario, si me das dos minutitos, hacemos una pausa y ya terminamos con la conversación.
1: Gracias.
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9: Mediante un comunicado, la Federación Mexicana de Fútbol confirmó un cuarto partido para la selección mexicana en el mes de octubre. Será ante la selección de los Estados Unidos y se une a los partidos de preparación, donde comienza el 26 de septiembre enfrentando a Colombia, el 29 de septiembre enfrentando a Perú, el 3 de octubre enfrentando a los Estados Unidos y el 6 de octubre cerrando la fecha FIFA enfrentando a Chile. Además de estos partidos en Estados Unidos, en noviembre se cierra el año en territorio azteca enfrentando la Nations League. La delegación mexicana continúa cosechando oros en Santo Domingo, llegando a 119 hasta el cierre de esta edición informativa, para un total de 269. Su principal perseguidor es Colombia en el segundo lugar, con 59 oros. Informó José Luis Cuevas. 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
0: Ya estamos de regreso en tiempo real en conversación con el secretario de Educación Pública, Mario Delgado. Ya nos explicabas, secretario, pues todo este proceso que se ha lanzado desde la presidencia de la República para detonar una conversación nacional sobre el acceso a medios digitales, a dispositivos móviles para la población más vulnerable, que son los niños y adolescentes. No los únicos, ¿no? Porque también entre adultos pues vemos un uso muchas veces irresponsable o poco riguroso de estas plataformas tecnológicas, de estas herramientas. Y claro, la solución a largo plazo, que es importante, la más importante, debe centrarse sobre el tema de la educación y las siguientes generaciones. No obstante, pues también habrá mucho que hacer entre otros sectores demográficos.
1: Sí, bueno, pero hay que concentrarnos principalmente en los menores de edad. Ahí es cuando se convierte un tema de salud pública, Enrique, que lo comentabas hace rato. Bueno, ¿por qué tiene que entrar el gobierno a una posible regulación? ¿Cuándo se convierte en un asunto de salud pública? Bueno, cuando sabemos que las plataformas desarrollan algoritmos adictivos y que genera daños en los niños, niñas y adolescentes. Si este acceso irrestricto está vinculado a ansiedad, crisis de ansiedad, baja autoestima, surgimiento de trastornos alimenticios, autolesiones, depresión, porque imagínate los jóvenes adolescentes que están formando apenas todo su desarrollo personal, pues tienen acceso a las redes, se comparan contra pues mundos muy diferentes, o los riesgos que hay de bullying, de acoso sexual, de todos los riesgos que implican las redes, que están muy presentes, hay que decirlo también. Entonces, por eso tiene que haber ahí alguna intervención, porque no podemos decir, ah, no, a ver, pues son los papás que le prestan los teléfonos a los niños, que no saben lo que están viendo, es responsabilidad de los padres, eso te pueden decir las empresas. Pero no, estamos hablando de una relación muy desigual, porque las familias intentan poner límites, pero enfrentan a empresas global que tienen muchos especialistas, tienen toda la tecnología, tienen datos masivos, tienen algoritmos diseñados para capturar la atención con inteligencia artificial, sin que tú lo consientas, te miden todo. Enrique, toda tu actividad en el ciberespacio lo miden estas empresas y detectan qué te gusta, qué no te gusta, si te quedas un milisegundo más en un video, qué tipo de video, qué contenidos, y entonces van diseñando el algoritmo que te va atrapando. Por eso de repente
0: sí, para enganchar.
1: Dices, híjole, llevo ya una hora aquí en el scroll infinito. Entonces no puedes decir que es un tema nada más individual. Por eso se vuelve un asunto de salud pública y por eso tiene que haber no puede ser nada más un asunto de autorregulación familiar ni individual, sí. Y menos en menores.
0: La presidenta hacía esta analogía con el consumo de droga, que me parece correcto. Me parece todavía más preciso hacerlo con la comida chatarra, que es además un espacio, un frente en donde ustedes pues han avanzado muchísimo. Y es esto, ¿no? Empresas con muchos recursos que deliberadamente promueven y
1: publicidad dirigida a los niños.
0: Publicitan sus productos para el consumo entre menores, y luego México termina con uno de los índices de sobrepeso y obesidad infantil más elevados en el mundo. Entonces, tiene que haber una intervención desde el Estado para pues cuidar justamente la salud pública de niños, adolescentes, principalmente menores de edad. No obstante, el problema pues se extiende más allá. Secretario, te agradecemos como siempre estos minutos para platicar de dos temas importantísimos. Gracias por acompañarnos en tiempo real.
1: Al contrario, gracias a ti, Enrique, y saludos a tu auditorio.
0: El secretario de Educación Pública, Mario Delgado, con el tema de la prohibición, ya dijo, pues los estados pueden decir misa, pero esto es un tema de ley, un tema constitucional, y no tendrán la capacidad de operar. Serán incluso clausurados estos institutos si no se adaptan a las regulaciones establecidas por la propia SEP, Marco.
5: No es a contentillo, dijo Enrique, ¿no? No es algo que vayan a elegir los gobiernos, sino que se tienen que adaptar. Estamos a pocas semanas de que inicie el curso, según el calendario que se dio a conocer hace unas semanas por parte de la Secretaría de Educación Pública, y la única alternativa visible, dicho por el propio secretario con el que acabas de conversar, pues es que modifiquen sus planes y los adapten. Exacto. Para que los pueda revisar la autoridad federal y saber entonces si pueden abrir las puertas y ofrecer estos servicios a miles que forman parte de sus matrículas.
0: Exactamente. Bueno, vamos a pasar ahora sí a otros asuntos. Me llamó la atención hoy en el periódico Reforma, en la portada del periódico, en la sección de negocios, esta información sobre Petróleos Mexicanos. Dice Pemex perdió 32,700 millones de pesos durante el primer semestre del año. 32,700 millones de pesos es una herida, y una herida que sigue sangrando en las finanzas públicas, no de este gobierno desde hace mucho tiempo, pero que pues claramente no se ha podido parar. Y Francisco Barnés es director de Cifra 2 Consultoría, y le agradecemos que nos acompañe. Francisco, muy buenas tardes.
11: Muy buenas tardes.
0: ¿De dónde viene esta pérdida de 32,700 millones de pesos? ¿Qué es lo que son pasivos laborales, es deuda? ¿Qué es lo que está haciendo que siga sangrando las finanzas de Pemex?
11: Bueno, a pesar del maquillaje que pretenden darle a las cifras de los resultados del área de producción industrial, la razón principal de las pérdidas de Pemex se sigue debiendo a la refinación de un crudo en nuestras refinerías para el cual no están preparadas. Las refinerías del país fueron diseñadas para crudo ligero, fueron modificadas algunas de ellas para poder procesar el crudo pesado, agregando el equipo, las instalaciones de cotización y de proceso de los productos recuperados. pero aún así estaban diseñadas para un crudo maya, la parte de coquización, con un contenido de asfaltenos, un contenido de azufre, un contenido de metales pesados, bastante menor que el crudo que está siendo alimentado en las refinerías el día de hoy.
0: Sí. Y ¿Esto incluye Dos Bocas?
11: Incluyendo Dos Bocas. Esa es la razón por la que Pemex sigue perdiendo una cantidad impresionante de dinero. En los últimos reportes han tratado de maquillar o presentar el área de producción como un área de procesamiento, como un área de resultados positivos, pero eso se debe a que en las cuentas que están haciendo, le están transfiriendo el crudo del área de exploración y producción al área de proceso a un precio ridículo, equivalente o menor todavía al precio de los resultados de las ¿cómo se llama? De los impuestos o de los derechos que está pagando a la nación por la producción.
0: Correcto.
11: Pero todos los demás costos de la producción del crudo que se refina lo está absorbiendo el área de exploración producción en lugar de transferirlos el precio del crudo a un precio equivalente al que lo están transfiriendo al área de exportación, lo están transfiriendo a un precio ridículamente bajo.
0: Sí, y esto parece contradictorio en un momento en donde el peso del petróleo pues ha alcanzado, ya ha superado la barrera de los $100 en algunos casos.
11: No solamente el precio del crudo al que ha avanzado a precios muy, muy altos, sino que los márgenes de refinación en las principales empresas del mundo se han incrementado sustancialmente en el último trimestre. Los precios de los refinados aumentaron todavía más que los precios del crudo. Y los márgenes de refinación se fueron a las nubes y están teniendo utilidades como pocas veces habían reportado, ¿no?
0: Sí.
11: Desafortunadamente,
0: esta pérdida,
11: no alimentar el crudo que requieren nuestras refinerías, Pemex, el último trimestre reporta utilidades pequeñas. El primer trimestre reportó pérdidas operativas, el segundo trimestre reporta algunas utilidades operativas, pero siguen siendo muy bajas comparado con lo que están reportando otras empresas petroleras del mundo. Insisto, eso se debe a que estamos procesando el crudo inadecuado para el país, para las refinerías del país. Nos seguimos empeñando en procesar el crudo que produce México en nuestras refinerías que no están preparadas para ello, en lugar de exportar crudo a las refinerías del mundo que están ansiosas de recibir crudo en esta etapa del mundo en que por la guerra de Irán,
0: Estrecho de Hormuz, el tema del Mar Rojo,
11: condiciones
0: de mercado mucho más apropiadas para justamente aprovechar esto, ¿no?
11: Así es.
0: Y Francisco, bueno, preguntarte si estos 32.700 millones de pesos incluyen también la cifra de lo que se pierde por el contrabando de combustible. No solamente el llamado huachicol, ¿no? Que esto, pues, digamos, la perforación de ductos o de instalaciones. Aquí estamos hablando del contrabando de crudo desde Estados Unidos hacia México. Me imagino que además es un negocio que las autoridades estadounidenses aseguran es mucho más redituable que el propio tráfico de drogas para las organizaciones dedicadas a esto. O sea, estos son 32.700 millones de pesos que no incluyen lo que se pierde por la criminalidad.
12: Así es. A ver, desde el 2019, Pemex está reportando un estimado del valor o del impacto económico que tiene para Pemex el robo de combustibles de sus instalaciones. De acuerdo a los estados financieros auditados, en la nota aclaratoria que pone, que se incluye para este estimado, refiere que se trata solamente de el estimado de las pérdidas de destilados que están ocurriendo en los poliductos de en los ductos de Pemex, exclusivamente. Y es un estimado no del valor del producto en el mercado, sino del impacto económico que tiene para Pemex, o sea, los costos que le representó a Pemex procesar ese producir y procesar esos destilados, ¿no? No incluye las pérdidas de crudo, el robo de crudo, y por supuesto no incluye el impacto del huachicol fiscal, del contrabando ilegal.
0: Sí. Pues muchísimas gracias, Francisco Barnés, director de Cifra 2 Consultoría, por estos minutos en tiempo real. Un tema importantísimo. Es al final del día el rubro más importante para las finanzas públicas en este país en términos de lo que se destina para el pago de deuda de Pemex, la operación de la paraestatal, y es una mala noticia que estén pues en estos niveles de pérdida de 32,700 millones de pesos durante el primer semestre de este 2026. Gracias, buenas tardes.
11: Hasta luego, buenas tardes.
0: Perfecto, bueno, vamos rápidamente con Israel Aldave, nos tiene detalles de la conferencia esta mañana en Palacio Nacional. Te escuchamos, Israel.
13: Hola, ¿qué tal, Enrique? Gracias. Ante las críticas que han provocado los lineamientos para garantizar el derecho a las audiencias, la presidenta de México, Claudia Sheinbaum, defendió la propuesta, con la cual reiteró no se busca censurar ni presionar a ningún medio de comunicación. Dijo que la Consejería Jurídica se ha reunido con los integrantes de la Cámara de la Industria de Radio y Televisión, quien entregará en breve sus observaciones al proyecto. Pero insistió en que si no se está de acuerdo con los lineamientos, hay que buscar adecuarlos, que sean más claros y que por lo mismo se encuentran a debate.
14: Pero es mejor un esquema como el que estamos planteando, que miren, es sumamente sencillo, no tiene nada que ver con la censura y cómo se están quejando, diciendo que hay censura, a una Secretaría de Gobernación como eran las del PAN o las del PRI, las del PRIAN, que se dedicaban a censurar, a sacar de los medios a conductores.
13: En otro tema, en aras de fortalecer la transparencia, firmó un decreto con el que toda la información gubernamental se hará pública, salvo los verdaderos casos en los que se podría vulnerar la seguridad nacional o que estos se encuentren en un proceso judicial.
14: Con este decreto ya no lo dejamos a criterio del servidor público, ya no lo dejamos a criterio de un secretario, de otra secretaria, de un director, de un área de Pemex o de CFE o de cualquier secretaría. Ya hay un lineamiento específico de realmente lo que debe ser transparente y aquello que por el procedimiento administrativo judicial no puede informarse, dado que está en un procedimiento y puede caerse el procedimiento judicial o administrativo, o lo que realmente es de seguridad nacional.
13: En otro tema, Enrique, ante los casos de criminales que están siendo procesados en los Estados Unidos, dijo que el gobierno analiza la forma en cómo reclamar los bienes y recursos que amasaron en nuestro país con su actividad delictiva.
14: Vamos a hacer, para que quede muy claro, todo lo que sea benéfico para el pueblo de México. Esa es nuestra función y nuestra tarea. Si hay incautación de bienes a cualquier narcotraficante o delincuente de cuello blanco que está en Estados Unidos, vamos a solicitar que sea entregado a México en el marco de las leyes, porque el principal daño se ejerció aquí y lo que se determina en el marco de las leyes de colaboración.
13: Y en torno a las academias militarizadas, reiteró la postura del gobierno federal de impedir su operación, y ante la información difundida de que en el caso del estado de Guanajuato no se ha aceptado esta normativa, pidió al secretario de Educación, Mario Delgado, que se ponga de acuerdo con la gobernadora de la entidad, Livia Denise. El reporte, Enrique, que te tengo.
0: Muchísimas gracias, Israel Eldave, con los detalles de la conferencia esta mañana en Palacio Nacional. Bueno, pues ahí la información de la primera mitad del programa. Ya le decíamos, hablaremos más adelante sobre varios asuntos. Entiendo, Marco Silva, que se ha anunciado la visita del secretario de Estado de la Santa Sede del Vaticano, el cardenal Pietro Parolin, a México. A partir de hoy, estará aquí en el país.
5: Del 4 al 6 de agosto, correcto, Enrique, y esto forma parte, digamos, del los protocolos o la ruta para una posible visita del Papa. Recordar que en el inicio del pontificado del Papa León XIV estuvo allá la secretaria de Gobernación, le entregó en mano una invitación formal por parte del gobierno, que es la primera condición para que la Santa Sede reaccione, y pues el Papa es agustino, ya estuvo aquí en México como superior de los agustinos antes de que fuera sumo pontífice, conoce el país, ya lo visitó, así que parecería que es la ruta. No es mi especialidad, pero eso suena, Enrique.
0: Sí, pues parece ser la ruta para esa posible visita del Papa León XIV, el Papa, el primer Papa estadounidense, a México. Hacemos una pausa, regresamos con más información en instantes en Tiempo Real.
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17: El gobierno de Nuevo León celebró la División Ambiental, un grupo especializado que reúne dependencias para inspeccionar empresas, combatir la contaminación, clausurar fuentes contaminantes y atender delitos ambientales. La Universidad Autónoma de Nuevo León inició un nuevo semestre con más de 220 mil estudiantes y una oferta académica ampliada. El regreso masivo incrementará la carga vehicular en avenidas como Universidad, Barragán, Nogalar, Fidel Velázquez, entre otras. El pronóstico del tiempo para Monterrey contempla cielo parcialmente nublado, con lluvias aisladas y condiciones favorables en la calidad del aire. Protección Civil mantiene vigilancia por posibles rachas de viento y tormentas durante la tarde. Especialistas en movilidad insisten que municipios como San Pedro Garza García requieren alternativas de transporte masivo, como una extensión del metro o un sistema de cablebús, para reducir los congestionamientos y accidentes. El municipio de Monterrey reportó un avance cercano al 72% en la construcción del nuevo centro de monitoreo C4, para reforzar la videovigilancia y la respuesta de las corporaciones de seguridad en la zona sur de la ciudad. El Tribunal Superior de Justicia informó que ya utiliza proyectos de inteligencia artificial para agilizar los procesos judiciales y reducir los tiempos de resolución de expedientes. En tanto, en materia de seguridad, las corporaciones del Estado mantienen operativos en Monterrey y en gran parte de la zona metropolitana, después de diversas detenciones realizadas en las últimas horas. La estrategia continúa enfocada en objetivos prioritarios relacionados con narcomenudeo y delitos de alto impacto. Es una producción de Elena Bernal. Redacción y locución, Francisco León.
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0: Durante casi dos décadas vivimos bajo una premisa que parecía indiscutible. Mientras más acceso se lograra a Internet y a sus plataformas, entre ellas los medios sociales, mejor. Las benditas redes sociales, ¿no? Eran la gran promesa de democratización de la información, de participación ciudadana, de libertad de expresión. Quien propusiera límites o regulaciones era visto automáticamente como un enemigo de estas libertades. Hoy la conversación claramente ha cambiado, no porque hayan cambiado nuestros valores democráticos, sino porque ha cambiado, ha evolucionado nuestro conocimiento sobre el diseño, el funcionamiento de estas plataformas. Después de millones de usuarios, de estudios, de una enorme cantidad de evidencia que se ha acumulado, sabemos que los medios sociales no son simples espacios neutrales donde se puede mantener el diálogo y la conversación. Son sistemas cuidadosamente diseñados para captar, para retener atención, que utilizan algoritmos que aprenden de nuestras emociones, que las manipulan, que entienden de nuestros hábitos y de nuestras vulnerabilidades. Y eso tiene un efecto claro en cualquier adulto, pero lo tiene mucho más sobre niñas, niños y adolescentes, cuyo desarrollo emocional y cognitivo sigue en plena formación. Por eso el debate que hoy se está dando en México sobre la regulación del acceso a menores de edad a medios digitales, a dispositivos móviles, no es una ocurrencia aislada, no es un fenómeno nacional, es parte de una discusión global que atraviesa todas las democracias desarrolladas en Australia, en la Unión Europea, el Reino Unido. Varias entidades en Estados Unidos revisan las reglas del juego a partir de una conclusión que se comparte. Estas plataformas, las digitales, generan beneficios enormes, pero también presentan riesgos, desafíos que durante años hemos subestimado. En ese contexto, descalificar cualquier intento de regulación como si fuera por definición un acto de censura me parece una sobresimplificación que no ayuda a entender el problema. Claro que toda regulación se debe analizar con cuidado y vigilar que ningún gobierno utilice la protección de los menores como pretexto para controlar contenidos o limitar verdaderamente la libertad de expresión. Esa vigilancia es siempre indispensable y la hacemos, pero una cosa es desconfiar del poder del Estado y otra muy distinta es ignorar el enorme poder que hoy ejercen estas plataformas privadas con algoritmos que deciden qué vemos, cuánto tiempo permanecemos conectados y qué emociones se amplifican. Y es un debate que era urgente. La inteligencia artificial pues está ya como una constante y que lo hace todavía más importante, entrando en una etapa en la que las plataformas ya no solo van a recomendar contenido, van a generarlo de manera personalizada, adaptando conversaciones, produciendo imágenes, videos, voces sintéticas, interactuando con cada usuario de forma cada vez más íntima, más persuasiva. Creo que proteger la libertad de expresión y proteger a los menores no son objetivos incompatibles. El desafío de cualquier democracia que se asume moderna consiste precisamente en lograr que ambas cosas sucedan y sucedan al mismo tiempo. La discusión pues ya ha avanzado en buena parte del mundo. México tiene que ser capaz de construir una regulación inteligente, proporcional, una regulación que respete libertades y evitar reducir un debate extraordinariamente complejo a consignas tan simples como decir que pues todo esto es censura. Proteger la libertad de expresión y proteger la salud pública, sobre todo entre las poblaciones más vulnerables, no son objetivos incompatibles. Y el desafío, pues, está ahí, nos guste o no. Hacemos una pausa, regresamos con más información, seguimos en tiempo real.
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30: El gobierno de México concretó un acuerdo con productores de maíz, empresas y los gobiernos estatales para garantizar tanto la siembra y cosecha como la comercialización del grano a precio justo en beneficio de la población, destacó la presidenta Claudia Sheinbaum.
14: Con vendedores de semillas, fertilizante, agroquímicos, con las grandes harineras que compran el maíz, con productoras de alimentación, con los productores, con los gobiernos de los estados y el gobierno federal, para que si el precio del maíz está muy bajo, los gobiernos estatales y federal dan un apoyo, da un apoyo también los compradores, comprando un poco más alto el precio de lo que está en el mercado.
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0: Ya estamos de regreso en tiempo real. Gracias por continuar con nosotros. Y gracias a Estefanía Vela, directora de Intersecta, por acompañarnos hoy para platicar de un tema verdaderamente importante, un asunto pues sobre el que se ha platicado muchísimo, me parece, Estefanía, y que en realidad abordas con gran profundidad, con gran detalle, en un documento, en un proyecto titulado Teme, sin importar si debes la prisión preventiva oficiosa. ¿Cómo estás, Estefanía? Gracias por acompañarnos.
31: No, muchas gracias a ti, Enrique, por tenerme aquí y tener la oportunidad no solo de hablar de este ensayo que escribí yo, sino ahora sí que este ensayo es parte de una revista, de la revista de la Universidad de México, que acaba de ser publicada para el mes de julio y agosto, que es un número dedicado por completo a la cárcel, que se publica o se hace en razón de que justo en este agosto se cumplieron 50 años de la clausura de Lecumberri. Entonces, es un número de la revista que incluye, pues es una revista cultural, entonces hay poemas, hay cuadros, hay fotografías, hay ensayos y nos pone a dialogar, digamos, personas que nos platican sobre Lecumberri con, aquí me incluyo yo, otras personas que escribimos, digamos, desde el 2026, que en mi caso es un ensayo enfocado hoy en la prisión preventiva oficiosa, pero creo que lo interesante es justo ese diálogo, ¿no? De a partir de la clausura de Lecumberri, que era entendido como un penal, digamos, de lo que nos cuentan estos ensayos, como pues donde el régimen autoritario, pues lo peor del régimen autoritario del PRI, ahí donde prevalecía la tortura, ahí donde se criminalizaba al pobre, ahí donde había la oscuridad, ahí donde se tenían, hay aquí, por ejemplo, ensayos que refieren

0: había la oscuridad ahí donde se tenían, hay aquí, por ejemplo, ensayos que refieren a la biografía de José Agustín, que pasó tiempo en la cárcel, hasta dónde todas esas cosas que condenábamos en el pasado persisten o no en nuestras cárceles el día de hoy. Creo que desde ahí, aprovechando también, pues quien tenga interés en este tema, por favor consigan la revista, la pueden encontrar en físico, o completamente digital, pero me importaba hacer ese primer enmarcamiento para decir que mi ensayo está como en este diálogo más grande, que creo que es eso, o sea, ¿por qué encarcelamos a las personas? ¿Qué creemos que ganamos con la cárcel? ¿Cómo son las cárceles en nuestro país? Y en el caso de mi ensayo, pues está enfocado en la prisión preventiva oficiosa, que uno de los puntos que hago es que tanto en el sexenio de López Obrador como actualmente en el sexenio de Sheinbaum, de todo lo que son las cárceles, la prisión preventiva oficiosa es por aquello por lo que más disputa ha habido. Entonces, ¿qué es esto de la prisión preventiva oficiosa? ¿Y sí, por qué es tan importante, no?
1: Sí. Hablas de una construcción desde el Estado, de esta idea de seguridad a costa de la desigualdad. ¿Qué significa eso?
0: Creo que varias cosas, o sea, en el ensayo, o sea, la prisión preventiva oficiosa, que es en lo que yo me enfoco, es un mecanismo que permite encarcelar a personas que todavía no sabes si son culpables, número uno, pero que tampoco demuestras en lo que dura el proceso que lo ponen en riesgo. Entonces, por ejemplo, no has demostrado que se pueden fugar, no has demostrado que están amedrentando testigos, simplemente por el hecho de que quizá cometieron un delito, las encarcelas. Entonces, es una, digamos, doble vulneración, porque te están metiendo a la cárcel sin saber si eres culpable, pero sin ninguna otra razón fuera de la sospecha. Esta vulneración a nuestros derechos se nos dice que es en nombre de la seguridad, un poco como, ¿sabes qué? Si te están investigando es por algo y no me voy a arriesgar.
1: Casi un estado de excepción, ¿no? Una lógica de...
0: Sí, o sea, en lo que son peras son manzanas, prefiero que estés adentro de la cárcel, y en un país con tanta violencia, en donde incluso ahorita, donde tantos indicadores, justo ayer publicó el INEGI los últimos datos de homicidios, sí, los homicidios se están reduciendo, pero con todo lo que se están reduciendo, siguen estando a niveles históricamente altos. Entonces, en ese nombre de la seguridad, este tipo de medidas pues tienen un gran respaldo. Yo me enfoco de nuevo en el respaldo del gobierno de López Obrador, el gobierno de Sheinbaum, el Congreso, pero también son medidas que luego, pues, a muchas personas en las sociedades como, no, pues es que qué miedo, mejor que estén adentro. Pero entonces, el ¿a costa de qué? Pues es, número uno, ¿realmente estas personas son culpables? ¿Qué sabemos sobre quienes están yendo a las cárceles? Y parte de lo que demuestro, o sea, bueno, nomás para dimensionar, actualmente, por ejemplo, en el caso de las mujeres, de cada 4 mujeres en la cárcel, una está en prisión preventiva oficiosa. Y está ahí por eso, porque la están investigando, en hombres es similar. Entonces, la mayoría de quienes están en la cárcel ni siquiera están condenados, condenadas, y luego vemos cómo opera, o sea, ya que estás en la cárcel, te tienes que defender desde ahí. Pensemos en lo que eso implica, o sea, conseguir un abogado o abogada cuando estás tras las rejas, lo que eso implica para tu familia, ¿hasta dónde te puedes defender?
1: Das, ¿no?, esta estadística, ¿no? Las citas de 25.6% de mujeres y 22.3% de hombres que llevan más de 2 años esperando sentencia. Hay ahí, pues una vida o un espacio de vida suspendido, ¿no? Hijos que crecen sin sus padres, trabajos perdidos. ¿Hablaste con alguna de estas personas mientras hacías esta investigación? Resaltas el caso, por ejemplo, de Leticia. ¿Qué te pareció particularmente notable de esa experiencia como para resaltarla en el ensayo?
0: En mi caso... este es un caso, una sentencia que he leído, y parte de lo difícil y por qué lo cito a él es porque todavía no tenemos acceso a muchas de las sentencias para saber qué está pasando en estos casos. Entonces, por ejemplo, hay organizaciones, X Justicia para las Mujeres es una, creo que también aquí Catalina Pérez Correa, que escribe en el libro, es otra, donde están en constante diálogo con mujeres que están privadas en prisión, y es a partir de sus testimonios donde empezamos a tener algún... alguna luz más allá de la estadística, que esto es súper importante, bendito sea el INEGI, que nos permite ver que los casos no son casos aislados, son parte de un patrón más amplio, pero luego los casos lo que nos da es esa luz. Y en el caso de que menciono yo, es una de las pocas sentencias que se hicieron públicas, digamos, y que son accesibles, en donde se puede ver el operar de ese caso. Para quien nos escucha, es una mujer que es acusada de secuestro, y cuando la acusan de secuestro, pues hay ciertas pistas que indican que pues es algo que se tiene que investigar, ¿no? Tienen ciertos testimonios de víctimas que dicen que cuando estaban siendo retenidas por dos hombres, los hombres hacían referencia a una mujer, a la jefa. Entonces claramente eso quería decir que había una mujer que estaba participando, número uno, y número dos, el dinero de rescate estaba en una cuenta a nombre de ella. Entonces, uno de los puntos que hago es, bueno, tienes por un lado víctimas que te dicen que hay una mujer y por otro lado tienes una cuenta a nombre de esta persona, por supuesto que lo tienes que investigar. Lo que pasa con la prisión preventiva oficiosa es que por el hecho de que haya algo a investigar, pues ella fue a prisión automáticamente y pasó más de 2 años en prisión preventiva hasta que finalmente se le condena, pero en el caso de ella era inocente. Y no solo era inocente, sino que el que había abierto la cuenta a su nombre era su pareja, que era también quien la violentaba. Entonces, ella no participaba en los esquemas de secuestro y finalmente, esa es la sentencia a la que yo tuve acceso, un tribunal federal le da el amparo reconociendo, pues eso, no solo no participó en la comisión del delito, sino que ella misma tuvo que haber sido protegida. Pero lo que pasa con la prisión preventiva oficiosa es eso, en lo que son peras o son manzanas, pues como hay cosas sospechosas, vas para adentro. Y en el caso de ella pasa creo que 8 años más o menos en prisión hasta que finalmente ya es absuelta. Y un poco la idea es de cuántas historias así concretas no hay, en donde vale, hay que investigar, se tiene que investigar, pero en lo que investigas, ¿en qué condiciones están las personas? ¿Por qué tienen que estar en prisión? ¿Por qué no hay posibilidad de que se estén defendiendo desde fuera? ¿Qué injusticias estamos cometiendo? Y ahí nomás para acabar de responder tu pregunta sobre la desigualdad, uno de los puntos es, quienes van a prisión desproporcionadamente tienden a ser personas que pertenecen a grupos históricamente discriminados, ¿no? O sea, muchas veces se justifican mecanismos con la prisión preventiva oficiosa en aras, por ejemplo, de agarrar a los políticos que nos han robado millones, a las factureras, esto fue muy importante con AMLO, las factureras que han robado millones, pero quienes de hecho acaban yendo a prisión se parecen mucho más al caso de Leticia que al caso de las grandes factureras. Entonces, en aras de nuestra seguridad, ni necesariamente se nos garantiza la seguridad y por el contrario, seguimos alimentando que sean personas como Leticia las que pasan en prisión y tienen que pasar por todo un proceso para finalmente decir, soy inocente y quizá el sistema que tenemos no nos está sirviendo para obtener la seguridad. Y lo poco que tenemos es a costa de estas injusticias, ¿no?
2: Estefanía, nos queda, ¿cómo estás? Te saludo a Marco Antonio Silva, nos queda 1.5 minutos, pero ahora que hablas de esto, quisiera hacer un énfasis. Estamos hablando, por ejemplo, de mujeres en situación de pobreza o cuidadoras primarias, las más vulnerables, las que normalmente caen y son el tipo de casos que acabas de reseñar.
0: En el caso de mujeres, en efecto, por ejemplo, bueno, en general hay patrones similares para hombres y mujeres, desproporcionadamente personas de escasos recursos. En hombres, por ejemplo, una proporción muy importante de quienes están en prisión no ganaban ni 3,000 pesos al mes. En el caso de mujeres, las que ni siquiera tenían un ingreso porque tienden a trabajar en la casa, también hay una desproporción de ellas. En ambos casos, los que no tienen acceso, apenas tienen acceso a la secundaria, es así desproporcionado si lo comparamos con la población en general. En ambos casos, también responsabilidades de cuidado, la diferencia importante en el caso de las mujeres siendo los hombres que están en prisión, sus parejas muchas veces se quedan con los hijos, y en el caso de las mujeres en prisión, eso no se ve. Entonces, hay un problema adicional con los hijos de las mujeres, ¿no? Entonces, esas son algunas de las desigualdades que vemos en las prisiones.
1: Bueno, pues, Estefanía, agradecemos muchísimo a Estefanía Vela, directora de Intersecta, por estos minutos en tiempo real y recomendar, por supuesto, el ensayo que publicas. Muchas gracias.
0: Gracias a ustedes. Bonito tarde.
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8: Ya estamos de regreso. En tiempo real, gracias por continuar con nosotros. Este asunto que ha acaparado la atención, no solamente de los capitalinos, me parece que del país entero, sobre los casos de despojo, las redes de complicidad, de corrupción que operan para que esto ocurra y siga ocurriendo con mayor frecuencia. La jefa de gobierno, Clara Brugada, ha anunciado que mañana se dan a conocer medidas que reforzarán la atención al delito de despojo, y los tiempos de atención a las víctimas para que los casos se resuelvan a la brevedad, que no terminen pues prolongándose ahí, su judicialización tardando años, su resolución tardando muchísimo tiempo. Raquel Flores, cuéntanos, ¿cómo estás? Buenas tardes.
9: Enrique, muy buenas tardes. Sí, tú ya lo has comentado, hoy la jefa de gobierno, Clara Brugada, en conferencia de prensa y a pregunta expresa, pues informó que el día de mañana, miércoles, va a dar a conocer y va a presentar 10 medidas para prevenir y combatir el delito de despojo. Entre ellas están las acciones de prevención, herramientas tecnológicas para poder reportar casos y mecanismos para agilizar la atención a las víctimas. La mandataria local pidió no politizar el delito del despojo en la Ciudad de México. Sin embargo, sostuvo que hoy, pues, integrantes de la oposición, en este caso del Partido Acción Nacional, pues están vinculados con el llamado cártel inmobiliario y hoy están criticando, pues, al gobierno de la Ciudad de México. Sin embargo, pues, Clara Brugada reiteró que desde el inicio de su administración implementaron medidas estratégicas para tratar el tema del despojo, pero el día de mañana y frente a los casos que se han reportado en las últimas semanas, dará a conocer 10 estrategias específicas para reforzar lo ya implementado hace pues ya algunos meses en el tema del delito y con ello también dar la atención prioritaria a las víctimas de este delito. Es lo que ha anunciado en medio de esta conferencia de prensa, donde ha dado a conocer otros temas. Enrique, por lo pronto es lo que te puedo reportar y el día de mañana pendientes para conocer estas 10 acciones de reforzamiento contra el delito del despojo. Este es el reporte.
8: Perfecto, Enrique. Raquel. Perfecto, Raquel Flores, muchísimas gracias. Gracias por la información.
9: Buenas tardes.
8: Buenas tardes. Pues ahí está, Marco. Sí. Ya una respuesta oficial por parte, veremos los detalles.

0: Obviamente, mañana que se presente esta propuesta para reforzar, dice la jefa de gobierno, la respuesta a los delitos de despojo, porque este ha sido justamente uno de los reclamos, ¿no? De los vecinos, de los afectados, que una vez que entran en el proceso legal para resolver el asunto, pues casi de forma deliberada se va prolongando para apostarle a esto, al olvido, al cansancio, sí, a la falta de recursos para mantener una disputa legal.
1: Fíjate, también lo dices, que recuerdas el tema de Matías Romero en la Colonia del Valle, aquí en la Alcaldía Benito Juárez de la Ciudad de México. Pues los vecinos tuvieron que bloquear por varios días un cruce importante de avenidas, después lograron que se abriera la puerta de la fiscal, y ahora, hace unos minutos, quienes acusaron, los vecinos, porque fueron ellos quienes señalaron inicialmente a dos presuntas responsables del delito de despojo, pues resulta que hace unos minutos justo la autoridad judicial acaba de vincular a proceso a estas dos mujeres por despojo agravado que los vecinos señalaron. Y un dato más, Enrique. Esta mañana, y así con carácter de urgente, porque así decía, invitación urgente, justo el Partido Acción Nacional de la Ciudad de México avisa que mañana convoca una conferencia a las 9:15 de la mañana para seguirle sobre este tema, y dicen ofrecerán nueva información sobre corrupción, complicidad de ministerios públicos, jueces y notarios con el delito de despojo. Así que es un tema, ayer lo decías, se jaló la hebra y sigue saliendo muchísima.
0: Y me parece que seguirá saliendo, ¿no? Porque el asunto es de esa proporción, de esa escala. Bueno, Andrea Meraz, qué gusto saludarte, Andrea. Tema de calor extremo, me acuerdo que empezamos a platicar del asunto hace ya 3 años.
2: Desde hace
0: un espacio de radio,
2: años,
0: ¿no?
2: Sí. Hace tiempo, y también hace unos meses, porque incluso platicábamos también en este espacio que pues las autoridades sanitarias en el tema del mundial veían que el calor era un factor importante de seguimiento, justo por las consecuencias que tienen en las personas. Estamos hablando de golpes de calor, de quemaduras, de deshidratación, y bueno, esto ya también provoca muertes. Estamos hablando de un incremento del 48% a nivel nacional entre 2025 y 2026. Son 65 personas las que ya fallecieron, esto de acuerdo con la Secretaría de Salud, y Baja California y Sonora, pues las entidades con más afectación, tanto en número de muertos como en estos registros altos de temperatura. Estamos hablando que en el norte del país se duplicaron las muertes por calor, de 15 casos en 2025 a 30 en el mismo lapso de este año. Del total de fallecimientos, Baja California suma 17 por golpe de calor y 2 por deshidratación. Sonora son 10 muertes que también se atribuyen a golpes de calor y una más a deshidratación. En el número de casos se escuchan muy poquitos, 1,486 a nivel nacional. Sin embargo, pues estas afectaciones ya vemos derivan en el fallecimiento de las personas. También Sonora está, digamos, en los primeros niveles de afectación con más de 250 casos, Tabasco con 143, Jalisco 120 y Baja California 119. Digamos, al menos 354 personas más comparado con 2025 han reportado signos y síntomas derivados de altas temperaturas. Sonora y Baja California están reportando un calor entre los 40 y 45 grados Celsius. Y también, pues, la recomendación de la Secretaría de Salud es estar bien hidratado, protegerse del sol. Sin embargo, bueno, pues también vemos estas consecuencias. Enrique, es el reporte.
0: Pues sí, muchísimas gracias, gracias por el reporte, Andrea Meraz. Y decía yo, llevamos mucho tiempo platicando de esto porque es una conversación de lo más vigente, es decir, la nueva realidad climática nos obliga a repensar la forma en la que construimos, convivimos, trabajamos, estamos en espacios recreativos durante los tiempos de más calor, Marco. Y de nuevo, digo, hasta construimos porque los materiales que se utilizan, las coberturas de sombra, todo lo que tiene que ver con la vida en un mundo pues más caliente, que además pues provoca una serie de fenómenos climáticos más extremos y más profundos de los que pues históricamente hemos experimentado.
1: A mí, yo me acuerdo muy bien de dos entrevistas que hiciste, una sobre arbolado urbano, la importancia que tiene, y el otro, los diseños que han ido desarrollándose, ¿no?, desde el tema del urbanismo en otras ciudades del mundo para combatir microclimas, ¿no?, porque al final... hay islas de calor dentro de la ciudad y de repente hay remansos donde baja la temperatura 1 o 2 grados, y como ya no es un tema terciario o secundario, Enrique, sino se ha convertido pues en parte de los diseños de las políticas públicas en las ciudades más avanzadas.
0: Así es. Bueno, vamos a pasar con Elizabeth Ramos, meteoróloga del Servicio Meteorológico Nacional. Elizabeth, muy buenas tardes.
3: Gracias, Enrique. Igualmente, muy buenas tardes a ti, al amable auditorio. Pues, Enrique, tenemos varios sistemas afectando al territorio nacional. Empezamos con el monzón mexicano, circulaciones ciclónicas y vaguadas en niveles altos de la atmósfera, además de canales de baja presión y la onda tropical número 24. Estos sistemas van a generar chubascos y lluvias fuertes en prácticamente gran parte del territorio nacional durante esta tarde, pronosticándose lluvias puntuales intensas en zonas de Chiapas y lluvias muy fuertes en zonas de Sonora, Chihuahua, Durango, Zacatecas, Jalisco, Michoacán y Tabasco. Además, les comento que se mantendrá el ambiente caluroso a muy caluroso en entidades del norte del país, con temperaturas superiores a los 45 grados Celsius en Baja California. A su vez, prevalecerá la onda de calor en zonas de Nuevo León, Tamaulipas, Oaxaca y Chiapas. Finalmente, para la Ciudad de México, esta tarde se prevé una temperatura máxima de 27 a 29 grados, con ambiente cálido, así como cielo medio nublado a nublado, con probabilidad de chubascos acompañados de descargas eléctricas a partir de las 17 horas. Además, no se descarta la posible caída de granizo. Este es el pronóstico. Regresamos contigo, Enrique.
0: Muchísimas gracias, Elizabeth Ramos, del Servicio Meteorológico Nacional. Pues ahí el clima para las próximas horas. Preocupante, hablando de calor extremo y de pronóstico meteorológico, Marco, los incendios en la costa oeste nuevamente de Estados Unidos, no en California, al menos no en la escala que hemos visto en el noroeste, en el estado de Washington, casi en la frontera ya con Canadá. Los lugares donde se están concentrando estos incendios, y también en el caso de Oregón, y obviamente también Grecia, el sur de España y de Francia, que han vivido estos incendios muy intensos y que tienen que ver, pues obviamente con la actividad humana, porque es el 90% o más los casos se provocan por actividad humana, pero con las condiciones del suelo y del clima que son propicias para que crezcan estos incendios y crezcan con una intensidad como lo que hemos visto en los últimos años en varias partes del mundo. Hacemos una breve pausa, vamos a regresar con más información. Le tenemos mucho más todavía aquí en Tiempo Real, en este martes 4 de agosto. Ya regresamos.

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8: ¿Qué hay detrás del Palacio de Almudaina? Cuando es época de verano, la familia real española viaja a la isla de Palma de Mallorca. La residencia oficial es el Palacio de Almudaina. Aunque tiene origen romano, fue un hermoso alcázar musulmán. Su nombre significa fortaleza o ciudadela y es utilizada para actos oficiales donde el rey acostumbra recibir al presidente de gobierno. En 1229 fue sede real y es considerada patrimonio nacional y es bien del interés cultural. La familia real y la emérita Sofía acostumbran a quedarse en el Palacio de Marivent, donde ya es una tradición hacer un posado familiar. Si un día te das una vuelta a Palma de Mallorca, que no sea época de verano, puedes visitar el Palacio de Almudaina, que está abierto al público, para admirar la belleza que ha permanecido desde hace varios siglos. No son cuentos de hadas, son historias reales.
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10: Los antiguos egipcios usaban piedras como almohadas para dormir, algo que hoy nos parecería sumamente incómodo y difícil de usar.
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13: La presidenta Claudia Sheinbaum informó que este miércoles se reunirá con el cardenal Pietro Parolin, secretario de Estado del Vaticano, quien estará de visita en México desde hoy y hasta el jueves 6 de agosto. La FGR informó el desmantelamiento de 4 centros de procesamiento ilícito de combustible, 2 en San Luis Potosí, 1 en Hidalgo y 1 más en Morelos. Se aseguraron más de 500,000 de litros de hidrocarburos, maquinaria y equipo para el procesamiento y almacenamiento de diversos combustibles. La Sala Regional Toluca del Tribunal Electoral revocó la sentencia emitida contra el senador Gerardo Fernández Noroña por presunta violencia política contra las mujeres en razón de género, en perjuicio de Grecia Quirós, alcaldesa de Uruapan, Michoacán, a quien debía de dar una disculpa pública. El Tribunal Electoral de Michoacán deberá emitir un nuevo análisis y sentencia antes del próximo 14 de agosto. Informó Amy Arriaga. 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
14: Tiempo de deportes.
15: David Faitelson, ¿cómo te va? Nos pasamos por ahí, leía mucho tiempo imaginando y sí, y cómo no con los atletas olímpicos mexicanos, bueno, en los Juegos Panamericanos.
16: Sí, los centroamericanos. Juegos Centroamericanos, correcto, Centroamericanos y el Caribe que se efectúan en Santo Domingo, en República Dominicana, sí, el número es impresionante de medallas. Vamos, Enrique, nunca ha sido un punto de medición del deporte mexicano a los centroamericanos, no ni lo va a hacer ahora, pero yo sí siento que tenemos una delegación diferente, un nivel diferente en muchos deportes, que para mí el nivel de competencia se da más en las copas del mundo de cada disciplina más que en los Juegos Centroamericanos, incluso en los Juegos Panamericanos, porque Estados Unidos y Canadá, que son el gran soporte del continente, bueno, Brasil también tiene su deporte, Argentina, pero generalmente envían equipos B o equipos C, pero sí, todo apunta a eso. Regresó Osmar Olvera, el clavadista, con 3 preseas de oro. Tiene 22 años este muchacho. Ya le faltaba ganar centroamericanos. Ahora dice que lo único que le falta ganar es una medalla de oro olímpica. Tiene todo el camino por delante, sobre todo en una gran competencia con los atletas chinos. Pero sí, el otro lo platicaba con Rommel Pacheco, el presidente de la CONADE, y me decía Rommel, digo, yo siento que hay un cambio importante, que obviamente no te lo vas a colgar tú la medalla, porque tampoco es que este trabajo me parece que viene ya de algún tiempo importante y que se está reflejando. Ojalá, porque además los Juegos Olímpicos del 2028, Enrique, serán en el patio, iba a decir en el patio trasero de casa, pero bueno, en Los Ángeles, ¿no?
15: Sí. Algo más que destacar de estos atletas en los centroamericanos y Juegos del Caribe, veía también lo del salto de altura con Eric Portillo, que sigue teniendo pues un gran momento, sí, el tema. De la natación.
16: La natación sí que arroja ciertos resultados interesantes, lo de Portillo es realmente fantástico porque es un chico que ya demostró un subcampeonato mundial bajo techo en este 2026. Ahora gana la medalla de oro con 2 metros 24 centímetros. Había conseguido una medalla de plata mundial en el campeonato mundial de atletismo en Polonia con 2 metros 30, su mejor marca. Con 2.24 le alcanza para dominar centroamericanos y el Caribe, pero sí, todo apunta a que tendremos un buen equipo. Me decía también Rommel que aprovechando la cercanía con Tijuana, están ya adecuando, hay un centro de alto rendimiento ahí pegado a la UABC, muy, muy bien, lo conozco, muy bien logrado, muy bien construido. Y entonces está pensando que a lo mejor la delegación mexicana, en lugar de dormir totalmente en las villas, podría tener su campo sede en Tijuana y viajar un día antes del evento, ¿no? Y algo más o menos parecido a lo que hizo Irán, ¿no? Durante la Copa del Mundo, que se hospedó en Tijuana. Pero vamos además a llevar seguramente, estaba revisando por acá las cifras de atletas mexicanos en Juegos Olímpicos cuando no se realizan en México. Claro, la única vez que se realizó en México fue en 1968, pero yo creo que podríamos tener una delegación récord con el mayor número de participantes en la historia. Ojalá que eso pueda lograrse con esta delegación que apunta para cosas grandes. Hoy comienza la Leagues Cup en Estados Unidos. Tenemos un torneo de 18 selecciones, 18 equipos mexicanos, 18, los mejores 18 de Estados Unidos que se enfrentan. Para mí es un torneo que, la verdad, por más que le queramos dar vueltas, me parece que es un enfrentamiento binacional. Entiendo que Estados Unidos ha crecido, que tiene jugadores interesantes, ahora llegó Antoine Griezmann, por supuesto lo que hace un futbolista como Lionel Messi, que sigue siendo el hombre importante en el Inter de Miami, pero yo siento que al fútbol mexicano no le atrae demasiado ganar la Leagues Cup. Es la cuarta ocasión, ha tenido momentos realmente muy, muy, vamos a llamarle malos en lo deportivo para el fútbol mexicano, pero bueno, esperemos que sobre todo lo aprovechen equipos que a lo mejor no son Tigres, Rayados, América, Cruz Azul, Toluca, no lo sé, Chivas, a lo mejor otra clase de equipos que sí les podía interesar la Leagues Cup, que por cierto otorga un boleto para la Liga de Campeones de la CONCACAF, así que obviamente eso le da un aliciente especial.
15: Ahí sí es una competencia en donde te ganas el pase al club al Mundial de Clubes, ¿no?
16: Claro, por supuesto que al final del día también la Liga de Campeones de CONCACAF, Enrique, viene siendo un duelo también del Leagues Cup, ¿no? Últimamente, porque los equipos costarricenses, los equipos del Centroamérica, del Caribe, se han rezagado mucho a nivel de clubes, entonces terminan jugando los equipos mexicanos. Además, ahí es un poco más pareja que esta, porque esa visita recíproca, y los equipos estadounidenses siguen sufriendo mucho cuando vienen a México. Ahora vendrán algunos. El América, por ejemplo, juega el jueves en el Estadio Banorte contra el San Diego FC. Vamos a ver cómo responde la gente. Un América que está a punto de negociar ya a Brian Rodríguez, el futbolista uruguayo, que tanto se ha hablado de que se va de la América. Sí. Pues finalmente me parece a mí que le van a abrir, le van a dar la oportunidad por un tema, pues hasta de una cuestión económica, ¿no? Si el futbolista no quiere continuar en el equipo, pues hay que darle salida y se acabó. Y el América apunta...
15: Que se ha convertido en el gran ídolo, o consolidado como el gran ídolo de este América, Brian Rodríguez. Estuve en el estadio el domingo y sí, cuando se paró a calentar y entró al partido, además de cambiar el marcador inmediatamente con un golazo, cambió el ánimo de la tribuna. Realmente se ha ganado el cariño de la gente y será un golpe duro, pues si se confirma su salida.
16: Sí, totalmente, pero insisto, el jugador quiere salir, no puedes detenerlo. Ha sido parte de esa amplitud que ha logrado el América en el ataque, con nombre como Brian Rodríguez por un lado, Zendejas por el otro. Fue gran parte del secreto del tricampeonato del equipo de Jardiné. Aparentemente el América está muy cerca, si se concreta lo de Brian Rodríguez, está muy cerca de contar con Jamington Campas, el colombiano futbolista, ¿te acuerdas de él en la Copa del Mundo? En el último partido de Colombia, que Colombia queda eliminado con Suiza, Campas falla
15: una oportunidad. Se pierde un gol ahí durísimo, ¿no?
16: En el tiempo extra, exactamente. Claro, eso no lo define como jugador, ¿no? Es un muy buen futbolista, juega en Rosario Central en el fútbol de Argentina, tiene 26 años, es joven, lo vimos, tiene unas condiciones muy, muy buenas. Pero bueno, podría ser un elemento que venga a reforzar al América. Están esperando nada más que se vaya Brian Rodríguez para hacer la oferta directamente al equipo argentino y así traer un refuerzo más. La verdad es que me gusta mucho el entrenador que contrató el América, Guillermo Almada, porque a pesar de que, el América ganó 3-0 el fin de semana, tú fuiste al estadio, pero el primer tiempo lo jugó bastante mal. Es más, la figura fue el portero Cota. Y bueno, hay una autocrítica por parte de Almada, que es un entrenador que le gusta jugar bien al fútbol, que sus equipos se muestren en el campo de juego. Y eso obviamente me parece que va a ser empatía con el americanismo, que todavía en algunas facciones le da cierto reconocimiento a la manera, a la forma de jugar, combinado obviamente con el resultado, porque si no hay resultado no hay nada. Oye, Enrique, se confirma México-Estados Unidos, la fecha FIFA de octubre-septiembre, que es una fecha FIFA bestial. Son 4 partidos, esa señora Infantino anuló una fecha, pero puso una fecha FIFA de 4 partidos, y vamos a ver qué resulta de esta. Ya se confirma que Rafael Márquez debuta como técnico de la selección contra Colombia, un partido en Baltimore, finales de septiembre. Enseguida va a enfrentar a Perú. Este partido va a ser en New Jersey, en el estadio del Red Bull, allá en las afueras de Nueva York. Y va a jugar contra la selección de Estados Unidos a principios del mes de octubre. Estoy hablando de la misma fecha FIFA. Van a jugar en Glendale, en Arizona, las afueras de Phoenix, en ese estadio que es imponente. Ahí van a jugar las selecciones de México y Estados Unidos. Un Estados Unidos que, por cierto, ayer confirmó a Pochettino como entrenador hasta el año 2030, hasta el Mundial de 2030. 3 de octubre en Arizona está el partido, y luego México cierra contra Chile en el Memorial Coliseum de Los Ángeles, para cerrar esa fecha FIFA larguísima. Colombia, Perú, Estados Unidos y Chile, por si extrañaban a la selección mexicana, que ayer daba los datos, por cierto, Mikel Arriola, y pues son los datos que sabemos, ¿no? Enrique, una encuesta también que ponía ahí Mitofsky, de que la aceptación del público con la selección mexicana fue absoluto, los resultados, los niveles de audiencia que se registraron en la televisión mexicana, maravilloso todo eso, pero nada para mí puede tapar el hecho de que sí, la selección mexicana estuvo por encima de las expectativas que había generado, pero para mí llegó al mismo lugar donde llegó siempre.
15: Pues eres duro, David Faitelson, siempre con...
16: No, soy duro, soy real.
15: La selección mexicana, real. Pero no, además, como dices...
16: Si nos queremos conformar con
15: buenos resultados, con grandes emociones, con el buen fútbol que mostró en varios partidos o por varios momentos la selección mexicana, pues esa es una cosa. Si queremos que siga creciendo el nivel y los resultados de esa selección, pues habrá que exigirle más, sin duda. Y ahora tiene continuidad, proyecto, profesionalización, recursos para aspirar a más. Entonces, pues se están arreglando las cosas y ya tendrá que entonces responder en la cancha el equipo.
16: Sí, lo que necesitamos son más futbolistas, ¿no? Entiendo lo de Márquez, lo aplaudo mucho porque nunca se había hecho eso, que un auxiliar del entrenador anterior sea el que encabece el siguiente proceso rumbo al Mundial. Eso es muy bueno, positivo. Márquez es un hombre con una gran condición en el fútbol mexicano, de la escuela del Barça. Todo muy bien, pero necesita futbolistas y necesitamos cambiar algunas cosas que lamentablemente nunca cambian o no queremos cambiar en el fútbol mexicano para producir más y mejores futbolistas. Te cuento, en el verano, después de la gran actuación que dices tú que tuvimos en el Mundial, no se ha exportado ningún jugador a Europa.
15: Eso es lo que me preocupa, ¿no? El caso de Reyes, que se hablaba de la Roma, Lira, que podría irse al Mónaco, que parece que eso sí va adelantado. Morita, pues si se logra Mora, ir en los próximos meses.
16: Pero Mora podría ser vendido, pero se puede ir en diciembre, pero ya podría ser vendido desde este momento porque hasta diciembre va a tener los 18 años de edad que le exige la FIFA, ¿no? Pero sí, pero repatriamos a Jorge Sánchez y a Orbelín Pineda, los dos desde el fútbol griego. El América quiere a Luis Chávez, está empeñado el señor Almada en que Luis Chávez tiene que ser jugador del América. Y bueno, hay muchos temas, Enrique. Uno es la producción de jugadores, hay que producir más y mejores jugadores. Y dos es el mercado interno y además una ley de oferta y demanda. Como hay tan pocos jugadores mexicanos, el club dice, lo quiere un club europeo, vale 20 millones de dólares. ¿Por qué si un argentino, un brasileño vale eso, no va a valer mi futbolista esa cantidad? Sí, pero tiene que entender que el futbolista mexicano no tiene una gran reputación en el fútbol europeo y que obviamente no se ha ganado esa reputación. Y al final del día la fórmula está ahí, Enrique, no la estoy inventando yo. Los 8 equipos que jugaron los cuartos de final, el 98.9%, 99% eran jugadores que actuaban en las mejores ligas europeas.
15: Pues ahí está el tema. Yo sigo convencido de que es una combinación de muchas cosas, pero sí un factor determinante es obviamente foguearse en las mejores ligas contra los mejores jugadores. Y digo, es una combinación de muchas cosas porque también vimos equipos o hemos visto selecciones, sistemas de fútbol que exportan todo y no llegan muy lejos, ¿no? Ahí está el caso de Estados Unidos, por ejemplo.
16: El caso de Ecuador. No, hace falta también un sistema táctico adecuado, un entrenador, alguien que
15: aplique. Una liga competitiva en casa también, ¿no? Que te dé una buena base.
16: Sí, claro.
15: Pues querido David Faitelson, ya empezaremos a hablar pronto de fútbol americano, se empezará a hablar también ya del béisbol con mayor intensidad. Lamentable lo sucedido en ese partido en Tijuana contra Monclova y la violencia que se generó en el partido.
16: Sí, un beisbolista de origen venezolano, una reacción muy, muy, muy mala. No puede un pelotero reaccionar así con tanta violencia. Denry Vázquez ha sido suspendido de manera inmediata y por tiempo indefinido. Yo creo que lo que se tienen que hacer con este hombre, empezando por los Toros de Tijuana, es darle las gracias, muchas gracias, hasta la próxima, y no puedes jugar con ese carácter, porque además no le hacen nada, lo tocan ahí entre tercera y home, lo toca, el catcher se molesta porque lo tocaron, bueno, y eso le da para darle una patada y empujar y darle un golpe, muy pero muy mal. Yo creo que la liga, que ha hecho un buen trabajo, por cierto, Marcelo Hoyo ha hecho un gran trabajo, no es Marcelo Hoyo, es Horacio de la Vega. Marcelo Hoyo era otro pentatleta, compañero justamente de Horacio de la Vega. Horacio de la Vega ha hecho un muy buen trabajo en la Liga Mexicana de Béisbol, pero obviamente tiene que poner atención en este tipo de cosas, porque no vas a un juego de béisbol a ver violencia, como la vimos, ¿no? Es increíble, ¿no? La forma en la que reacciona, ¿no? Realmente es, bueno, a ver, Enrique, lo vemos todos los días, yo lo veo mucho en redes sociales, la manera en la que la gente reacciona por temas de tránsito, ¿no? O sea, ves cada escena de que se bajan, se golpean. Veo el otro día una señora que fue arrastrada por un auto porque estaba quejándose de que le habían dado un golpe. O sea, que y el deporte, imagínate, el deporte, si eso existe en las calles, el deporte no puede ser violento.
15: Sí, no. Me parece que ahí hay una oportunidad para que los equipos, y no por querer crucificar a un deportista, a una persona en un, pues claramente mal momento, o en uno de sus peores momentos, pero además ya hay un historial ahí también de episodios, entiendo, de violencia doméstica, que le costaron la oportunidad en Estados Unidos. En fin, una oportunidad, digo yo, para ponerle un límite muy claro a esas expresiones en el béisbol profesional y mandar una señal de que pues eso simplemente no tiene por qué ocurrir ni en el béisbol ni en ningún deporte profesional, amateur, porque luego lo vemos también en las ligas de los fines de semana.
16: Hay que aplaudir, por ejemplo, ahora que hablas de violencia doméstica, las oportunidades que la liga ha desechado directamente su presidente para abrirle las puertas a Julio Urías, ¿no? El pitcher de los Dodgers de Los Ángeles, que tiene un tema muy grave que le costó su carrera en las grandes ligas, no ha podido regresar, y el béisbol de Liga Mexicana dijo, no, aquí no es un lugar para venir a contratar ese tipo de jugadores. Mientras no te abran las puertas en grandes ligas, no te vamos a abrir la puerta nosotros. Lo hacen muy bien.
15: Pues sí. David Faitelson, ahora sí platicamos largo y tendido. Gracias, un abrazo.
16: Te mando un abrazo, Enrique, saludos.
15: Pues con esto terminamos, Marco Silva. Muchas gracias, como siempre.
6: Gracias a ti, Enrique. Muy buenas tardes a todos.
15: A nombre del equipazo que hace posible en tiempo real, gracias por el favor de su atención, gracias por su confianza. Yo los espero en punto de las 10:30 en el noticiero Por las Estrellas. Quédese en la frecuencia de Grupo Fórmula. A continuación, Javier Risco. Que tenga una bonita tarde de martes.

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0: Buenas tardes, amigas y amigos, bienvenidos, bienvenidas a este su programa de liderazgo, salud y sociedad. Gracias por acompañarnos en este martes maravilloso, amigas y amigos, un martes muy hermoso. Tránsito por aquí, solecito por allá, lluvias por acá, pero bueno, así es nuestra bella Ciudad de México. Jaime, ¿cómo estás allá a distancia?
1: Hola, ¿qué tal? Soy Jaime Cervantes Covarrubias, otra vez un gusto estar con ustedes. Gracias por recibirnos en donde te encuentres, en tu oficina, en tu casa, en el auto, en la radio, en donde quieran que estén, en una sobremesa. Siempre tratamos de traerles esta conversación, ojalá y sea orientadora y de utilidad para su vida. Bienvenidos, bienvenidas, amigos y amigas.
0: Gracias, Jaime, que Jaime está a distancia, pero aquí muy cerquita de nosotros. Muchas gracias, Jaime Cervantes Covarrubias. Mari, ¿cómo estás? Muy buenas tardes, bienvenida.
2: Gracias, Rafa, gracias, Jaime. Pues aquí ya feliz de estar, como todos los martes, con nuestros temas de salud, con un tema bien importante en esta ocasión.
0: ¿Qué es un tema interesante, Jaime, Mari, amigas y amigos allá en su casita, a todos los amigos a los que nos escuchan a través de las redes sociales, a los que nos siguen allá en Guadalajara y Monterrey? Les mandamos un fuerte abrazo desde aquí, desde la Ciudad de México, para todo el mundo. Gracias a través de Grupo Fórmula, que nos pueden seguir, Jaime, allá en Guadalajara y Monterrey, a través de la 1230.
1: Así es, o también pueden pedirle a Alexa que le reproduzca el programa en la 1230 AM, o en su defecto que les pidan ponerlo en Spotify. Uh-huh. Y lo van a disfrutar muchísimo.
0: Claro, y que pues poco a poquito vamos avanzando, Jaime, y con temas muy interesantes donde nos dejan pensando, reflexionar, incluso a nosotros mismos. Fíjate que hay un tema, Jaime, allá en casita, Mari, que hoy queremos hablar de este tema que nos involucra a todos, y estamos hablando de algo que sucedió hace más de 2 siglos en la historia de la humanidad, Jaime, Maribel, que es el vacunarse. No solamente es recibir esta inyección, que es solamente una decisión que protege nuestra salud, de nuestra familia y, por supuesto, de toda la comunidad.
2: Así es, el COVID-19 nos lo hizo ver muy clarísimo, cómo las vacunas son una herramienta fabulosa que la humanidad, que la ciencia médica desarrolló, inventó, y que ahora debemos de verdad aprovecharlas.
0: Y es en serio, Jaime, lo que Pasteur.
2: Luis
0: Pasteur. Luis, bueno, es que tú ya lo hablas con más de cuates, ¿sí o no, Jaime? Luis.
1: Sí, claro, Maribel es experta en esto.
0: Y que nos dejó a toda la humanidad el por qué hubo la necesidad de la vacuna.
1: Así es, pocas veces nos paramos a pensar en esto, pero fíjense qué idea tan poderosa, ¿no? Uh-huh. Hay enfermedades que comienzan mucho antes que la fiebre, y no me dejarán mentir, hoy tenemos un invitado muy especial, no me dejarán mentir, las vacunas pues son la forma más efectiva y segura de enseñar al cuerpo a defenderse, además de obviamente exponernos al medio, ¿no? Sí, pero la idea es no sufrir una enfermedad real, y estas vacunas son una herramienta muy poderosa para prevenir epidemias, para no enfermarse, para salvar a millones de vidas transgeneracionalmente.
0: Y lo que nos decía Maribel, que pues lo que nos enseñó el COVID, ¿no? 19, con mucha gente que pues optó por la vacuna. Hay otra que dijo, pues soy antivacunas, ¿no? Y de plano, pues no soy de aquí ni de allá. Y quiero preguntarle a Dante, que está en la producción, si ya se vacunó. Dante, allá en los controles, sí, ya, tres veces me vacuné, perfecto. ¿Y Alfredo Juárez también ya? Dice que todas, están completitas la cartilla de vacunación, Jaime.
1: Sí, yo también estoy completamente vacunado. ¿Ustedes?
0: También,
2: aquí pero estamos. Por supuesto, y de varias, de todas, uh-huh. Por lo pronto de las que actualmente nos tenemos que poner.
0: Por supuesto.
2: Y COVID e influenza.
0: Y creo, Jaime, tú como líder empresarial, yo creo que muchas empresas se dieron a la tarea, no de presionar, sino de invitar a todos sus colaboradores a vacunarse por el bien de la misma sociedad.
1: Sí, yo creo que es un tema fundamental porque el reto, fíjense, no nada más estamos hablando de vacunas, estamos hablando de prevención, de cuidado y de responsabilidad, ¿no? Y el reto, pues, es traducir ese valor preventivo a las decisiones sostenidas de las personas a lo largo del tiempo. Porque la vacunación, yo creo, y no me dejarán mentir, Rafa, Mari y nuestro invitado al ratito les van a dar, le van a dar voz y verán qué interesante tema. La vacunación es un asunto médico, Rafa.
0: Claro.
1: La vacunación es una expresión de esta cultura de cuidado, ¿no? Yo me cuido y te cuido. Y México tiene una historia hermosa, ¿no? Erradicamos la viruela en 1951 y la poliomielitis en 1994. Eso quiere decir que este tema es relevante para hoy y para el futuro.
0: Y que va a salir a flote, y que va a salir a flote la viruela, Jaime, por supuesto, Mari.
2: La viruela y el sarampión, ahorita ya hablaremos con nuestro invitado. Fíjense, a mí me gusta mucho una idea que es real, de que la vacunación muestra algo clave en salud, pero justo mucho, la mayor parte del valor de las vacunas es invisible, porque está en lo que no ocurre, justamente, y por eso quizá luego no las valoramos, porque son enfermedades evitadas. Cuando nos vacunamos, justamente nos vacunamos para que no suceda la enfermedad, y entonces prevenimos hospitalizaciones, prevenimos complicaciones que no llegan, y se previene que las familias alteren su vida, o que en general alteremos nuestra vida, porque al enfermarnos, y sobre todo las vacunas previenen enfermedades delicadas. Digo, de verdad, yo mencionaba hace un momento lo del COVID-19, lo vivimos con todo, está muy reciente y no se nos tiene que olvidar, y pareciera como que se nos ha olvidado, porque nos cuesta trabajo entender que verdaderamente la vacuna hay que seguirnos la poniendo, porque aparte lo estamos viviendo con lo que mencionas, Jaime. El brote de sarampión ya supera más de 18,000 casos y también lleva muertes. Es un brote que empezó en Estados Unidos, aparentemente llegó a México desde ahí, pero aquí se detonó muy fuerte en Chihuahua, ahí ahora está en muchos estados. Es triste, pero pues es resultado, y ahorita nos lo discutiremos y lo debatiremos con el doctor, del declive en la vacunación. Tristemente, sí, hoy en México, perdón, Jaime, hoy en México hay más de 340 mil niños, se les ubica como cero dosis, que en su momento no se les puso dosis, justamente en esa etapa de la pandemia, que es algo muy triste.
1: Y eso, Mari, no es solo un número, es una falta de cuidado colectivo, porque nuestra mexicanidad parece tener un doctorado en honoris causa, en resiliencia. Nos gusta reponernos rápido de lo que no prevenimos, entonces esperamos demasiado, aprendemos a apagar incendios en lugar de prevenirlos, ¿no? Por eso hoy quisimos traerles este tema para reflexionar juntos y llegar a conclusiones en nuestra vida en materia de prevención y cuidado, ¿o no, Rafa?
0: Es interesante, ¿cómo? Jaime, lo que dices, y tal cual dice nuestro eslogan, hay que pensar mejor para decidir mejor, y por supuesto, ¿verdad?
2: Vivir y convivir mejor,
0: exacto, ¿verdad?
1: Exacto.
0: Mari.
2: Sí. Bueno, pues si les parece, llegó la hora de presentar a nuestro invitado.
1: Por favor.
2: Sí, y estamos muy felices de que nos acompañe doctor Marcelo Díaz. Déjenme decirles que él es médico urgenciólogo con amplia experiencia en el ámbito de vacunas. Es médico por el Instituto Politécnico Nacional. Aparte hizo estudios de ultrasonografía por la Universidad Autónoma de Puebla y es especialista en urgencias médico-quirúrgicas, o sea, urgenciólogo. Existe esa especialidad, ¿verdad, doctor? Formado en el Hospital General Manuel Gea González, donde también ha cursado su subespecialidad en medicina crítica, y bueno, con más de 10 años de experiencia en el ámbito de las vacunas, en portafolios de salud cardiovascular, respiratoria y antiinfecciosos, y en el ámbito académico y científico, coautor de artículos médicos publicados en revistas científicas reconocidas. Doctor, muchas gracias por estar con nosotros. Nos vas a ilustrar y ayudar a desilvanar todo lo que significa que hoy tengamos vacunas y la relevancia de que valoramos esta grandiosa herramienta.
3: Muchísimas gracias, Maribel. Muchísimas gracias, Rafael, Jaime, por este tiempo y oportunidad de poder conversar justamente de un tema tan relevante y con tanto valor para...
0: Y que saludamos a la familia que está aquí atrás de nosotros, a la familia del doctor Marcelo. Temas interesantes, platicamos, Jaime. Viene con toda la familia, la esposa, sus tres hijas, cuatitas, ¿verdad?
3: Correcto, sí, sí, sí.
1: Son cuatro. Qué maravilla, qué maravilla. Bienvenidos y bienvenidas.
0: Qué bueno. Y platicamos... Oye, mándeme, Jaime.
1: Sí.
0: Sí, te escucho.
1: No, pues tú vas, Rafa, yo iba ya a empezar, tengo tanta curiosidad que iba a empezar a preguntar.
0: Sí, no, yo me iba a ir un poquito a la historia, lo que platicábamos, Jaime, sí, hace más de dos siglos, precisamente para que nos dé el contexto el doctor Marcelo. ¿Por qué la necesidad, doctor, no?
3: Sí, hay que recordar, y Maribel ya lo mencionaba previamente. Justamente cuando nacen las vacunas, un tema muy relevante y que habla de esta parte de la humanidad es la vacuna contra la rabia. Y cuando Luis Pasteur está haciendo la investigación contra la rabia, resulta que había muchos niños que tenían mordedura de algún animal silvestre, y ocurre que una mamá, su hijo, lo muerde un perro, uh-huh. Saben del problema de la rabia y la mortalidad de la rabia es prácticamente letal, ¿no? Entonces, uh-huh. ante esta preocupación, ante este amor hacia su hijo, lo que hace la madre, va a buscar a Luis Pasteur y le ruega a Luis Pasteur que dentro de esta vacuna le experimente con su hijo, que puede morir y que la vacuna lo puede salvar. Luis Pasteur, después de una larga conversación, se convence de experimentar en el niño, le aplica la vacuna y el niño se salva, ¿no? Ese es un hecho histórico y que nos hace retomar cómo es esta parte de las emociones, cómo es esta parte de que no olvidemos que una acción no solamente logra salvar a uno, eso ha logrado salvar a millones de personas. Lo mismo pasa con la viruela, retomando, cuando empieza a investigarse en la viruela, hay un caso muy conocido que son unos gemelos, los gemelos que a uno lo vacunan de viruela y a otro no lo vacunan. Y está un caos en ese momento, los casos de viruela. A finales de 1700, entonces, lo que hace Edward Jenner, le aplica la vacuna a uno de ellos, y resulta que el que no está vacunado se infecta y le salen todas las lesiones de viruela, mientras que el que está vacunado no tiene absolutamente ninguna lesión, ninguna consecuencia por la viruela. Entonces, a partir de ahí empiezan a hacer más investigaciones y bueno, se empiezan a salvar millones de personas. Actualmente se dice que cada minuto hay 6 niños que se han salvado a consecuencia de las vacunas, por cada minuto. A nivel global, en los últimos 50 años se han salvado más de 150 millones de personas gracias a la vacuna.
2: Qué formidable. Ibas a preguntar, wow. Jaime.
1: Sí, sí, me quedé reflexionando en lo que dices, doctor, porque definitivamente la tecnología, la innovación y la voluntad de cuidar la vida ha sido un indicador de crecimiento muy importante en la humanidad. Y te cuento que en la columna que escribí en El Economista el domingo pasado, hablé de que prevenir es liderazgo sobre el tiempo de cada persona, ¿no? Es esta capacidad, como lo hizo la mamá, de reconocer señales, imaginar estas consecuencias y actuar antes de que el daño reclame, pues, una urgencia, una atención. Pero hay algo que nos preocupa, ¿no? La confianza institucional es un predictor muy poderoso para poder aceptar las vacunas, pero tenemos un flanco débil. A veces nosotros como personas no hacemos lo propio, ¿no? Porque no creemos en que esto pueda funcionar o estamos mal informados. ¿Dónde ubicas tú que podríamos recuperar esa confianza en lugar de exigir que se aplique o la dosis?
3: Sí, genial. Tienes toda la razón. Al final la confianza no se debe de exigir, siempre se debe de ganar. ¿Y cómo volver a ganar esta confianza a nivel de las instituciones? Digo, y esto hablando de instituciones públicas, privadas, uh-huh. Unidades de vacunación, centros de salud, es vivir lo que estamos en la actualidad. Es decir, la gente está buscando una manera de comunicar, de conectar. Tenemos tanto acceso a medios de comunicación, a información, que esto genera muchas dudas. ¿Y cómo podemos retomar esta confianza? Logrando comunicar, conectar, establecer puentes de comunicación entre las instituciones y la población. Indudablemente, uh-huh. esto es un medio de comunicación, el médico es un medio de comunicación, la enfermera, la sociedad es un medio de comunicación. Claro. Pero tenemos que volver a construir estas redes de comunicación para que al final, a través de la información, se logre otra vez ganar esta confianza.
2: Justo es lo que te iba a comentar, porque la desinformación es lo que detona a veces la angustia y la desconfianza. Y es parte de nuestros objetivos aquí en este programa de Liderazgo, Salud y Sociedad, que como su nombre lo indica, es estar haciendo, pues reflexionar o buscar esa reflexión de sobremesa a esta hora en torno a cómo cuidarnos, cómo hacernos cargo de nosotros mismos, Jaime como líder humanista en ese enfoque, y nosotros, bueno, yo en el ámbito de la salud y Rafa con toda su experiencia en el ámbito de los medios de comunicación y de la sociedad con programa de radio. Entonces, en la parte de esta desinformación, hay que combatirla, y nosotros queremos traer aquí en principio, compártenos, doctor, ¿cuáles son las enfermedades que hoy se evitan con la vacunación?
3: Y retomar un poco de la historia, y ahora como tenemos Programa Nacional de Vacunación, al inicio cuando se genera el Programa Nacional de Vacunación, contábamos con 6 vacunas.
0: Bien.
3: En el Programa Nacional de Vacunación. Actualmente contamos alrededor de 16 vacunas que tiene el Programa Nacional de Vacunación. Esto es un cambio increíble. Ojalá nosotros de niños hubiéramos recibido tantas vacunas, ¿no?
0: Claro.
3: Muchos de nuestros padres, abuelos, solamente recibieron 6 vacunas. ¿Cuáles son estas vacunas? Ahora, la cuestión de las vacunas, hay que verlo con esta parte de la línea de la vida. Uh-huh. Y tenemos vacunas para la mujer embarazada, ¿no? Vacunas como mencionaban COVID, tenemos influenza, pero tenemos también vacunas para tosferina, difteria, que es la DPTA, pertussis, que es la tosferina, y ahora también se incluyen vacunas como para el virus y cierre respiratorio. Pero en esta línea de la vida ya no solamente protegemos a la mamá. Uh-huh. Ahora cuando ponemos estas vacunas como la TDAP o como la vacuna de virus y cierre respiratorio, ya a partir de ahí inicia esta parte del modelo de línea de vida, porque estamos protegiendo al bebé. Se están transfiriendo, la idea de estas vacunas es que la madre transfiera la inmunidad de estas vacunas al bebé. Entonces, fíjense, viene la línea de la vida, ¿no? Protegemos a la mamá, que la mamá logre estar sana durante el embarazo. Estamos pensando que cuando el niño nazca y que no tiene un sistema inmunológico completo,
0: claro,
3: ya tenga defensas desde el nacimiento.
2: O sea, la vacuna que se le aplica a la mamá ya protege también al productor, al bebé en el vientre.
3: Wow.
2: Es algo innovador, pues.
3: Es completamente innovador. Completamente, es algo completamente innovador. Por ejemplo, los estudios de la vacuna de virus y cierre respiratorio son los primeros estudios que se hacen en mujer embarazada. Anteriormente, la efectividad y la seguridad de las vacunas en la mujer embarazada se hacían porque se evaluaba de todas las personas que se habían vacunado, cuáles habían estado embarazadas, y de ahí se obtenían datos. No, pero ahora estas vacunas se hacen sobre mujer embarazada. Se evalúa la seguridad, y entonces desde ahí inicia, digamos que la protección. Justamente. Y tenemos vacunas bien conocidas para la primera infancia, pero también ahora se están incluyendo vacunas para población adulta con factores de riesgo. Es decir, mucho también pensábamos, bueno, áreas vulnerables, ¿no? Niños menores de 5 años o adultos de más de 60 años. Pero ¿qué pasa con los grupos intermedios?
0: Claro.
3: Estos grupos intermedios también son de riesgo, es decir, pueden tener factores de riesgo como hipertensión, diabetes, enfermedad renal, pacientes oncológicos, que ellos también se benefician de las vacunas y que a veces no necesariamente los tenemos en mente.
0: Y que sí, normalmente agarramos los grupos vulnerables, ¿no? Niños y adultos mayores.
3: Sí, correcto. Pero, por ejemplo, México tiene una gran prevalencia en cuestión de diabetes, de obesidad, de hipertensión. Y estos pacientes con diabetes y hipertensión, su diagnóstico no inicia a los 60 años. Su diagnóstico probablemente haya iniciado a los 40 años.
0: Y que hoy por hoy ya bajó la edad, ¿no? De lo para más jóvenes. Doctor, yéndonos a la historia, el ver a esa madre

0: y entonces nosotros tenemos que estar justamente dispuestos a resolver esas dudas y a través de esa empatía, pero también con una conversación clara, con una con datos muy certeros, uh-huh, en cuestión de los beneficios, pero también de los riesgos. Esa conversación, tenemos que hablar de ambas cosas.
1: Claro.
0: Pero cuando habla uno de los riesgos de las vacunas, también hay que ser claros de que ese tipo de riesgos son mínimos y que uno, cuando pone en la balanza riesgos y beneficios, indudablemente superan los beneficios a comparación de los riesgos. Pero hay que tener estas conversaciones, uh-huh, ¿no? Uh-huh. Con la población.
2: Y en ese sentido... Ah, perdón, Jaime, adelante.
3: No.
2: Bueno, mi pregunta iba en el sentido justo de que a veces el temor es por el efecto adverso, uh-huh, de que tiene consecuencias o secuelas, y a lo mejor se magnifican, pero es cierto que las vacunas no son inocuas, doctor. En ese sentido, ¿qué tan real es ese temor del efecto adverso?
0: Sí, al fin y al cabo, como cualquier vacuna, como cualquier producto médico, va a tener algunos efectos. Pero lo que sí es un hecho también es de que los efectos adversos asociados a las vacunas son extremadamente mínimos y raros. Por tal razón, si llega a ocurrir algún efecto, también existen mecanismos, uno de comunicación ante los laboratorios, ante el gobierno, para poder informar de qué es lo que está ocurriendo. Y esto, a ver, la comunicación y el envío de un reporte de efectos adversos se debe de transmitir de manera inmediata. Nos va a ayudar a toda la población de entender si esto es más frecuente o no. Pero los efectos adversos en las vacunas son raros realmente.
2: Pero hablas de otro elemento que es bien importante que también tengamos conciencia, de que reportemos cuando sintamos algo, ¿verdad? Porque luego no lo hacemos. Es muy común que nos lo quedamos y ya.
0: Sí, olvidamos muchas veces que el reporte también ayuda a generar estrategias de vigilancia, a saber qué es lo que está pasando con los medicamentos. Entonces, siempre que exista, y a veces pensamos solamente de los riesgos adversos, pero también de los beneficios. Por ejemplo, de repente ocurre que en algún producto farmacéutico resulta algún beneficio y eso también hay que reportarlo, ¿no? Tanto las cosas buenas como las malas se tienen que reportar siempre.
1: Que son temas interesantes, Jaime, que tenemos 2 minutos, quieres aportar algo.
3: Sí, claro. A mí me gustaría saber, tú seguramente también en términos de historia, sabes que México fue un productor y un exportador de vacunas muy relevante en el tiempo. ¿Qué se nos ha olvidado en el camino para regresar a donde estábamos? ¿O que este brote de sarampión revela que hicimos algo mal, ¿no? ¿Qué es lo que ha pasado, tú que estás muy metido en este medio?
0: Sí, Jaime. La historia un poco de qué es lo que pasa ahora con el incremento en los casos de sarampión, platicando justamente de esto de la historia, antes de que se generara la pandemia, ya observamos una tendencia en la reducción de coberturas, no solamente en México, a nivel global.
1: Claro, doctor, lo voy a cortar, perdón.
3: Sí.
1: Jaime, tenemos que hacer una pausa, Mario.
3: Adelante, regresamos y retomamos.
1: Vamos a la pausa, está con nosotros aquí en cabina el doctor Marcelo Díaz, él es médico experto de las vacunas, así que no se lo pierdan. Ya regresamos, son las 3:25 minutos, no se vayan.

0: un corte breve y seguimos con más información aquí en Liderazgo, Salud y Sociedad.
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3: ¿Qué hay detrás del Palacio de Almudaina? Cuando es época de verano, la familia real española viaja a la isla de Palma de Mallorca. La residencia oficial es el Palacio de Almudaina. Aunque tiene origen romano, fue un hermoso alcázar musulmán. Su nombre significa fortaleza o ciudadela y es utilizada para actos oficiales donde el rey acostumbra recibir al presidente de gobierno. En 1229 fue sede real y es considerada patrimonio nacional y es bien del interés cultural. La familia real y la emérita Sofía acostumbran a quedarse en el Palacio de Marivent, donde ya es una tradición hacer un posado familiar. Si un día te das una vuelta a Palma de Mallorca, que no sea época de verano, puedes visitar el Palacio de Almudaina, que está abierto al público, para admirar la belleza que ha permanecido desde hace varios siglos. 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
3: Ya estamos de regreso. En liderazgo, salud y sociedad.

0: Estamos de regreso en Liderazgo,
1: Salud
0: y Sociedad. Y seguimos con este tema de la vacunación que nos está poniendo en qué pensar. Continuamos aquí con el doctor Marcelo Díaz y tú estabas también comentando, Jaime.
1: Sí, que te hizo la pregunta, ¿no?
2: Sí, justamente. ¿Qué es lo que ocurrió con estos brotes, ¿no? De sarampión y algunas otras enfermedades inmunoprevenibles. Y lo que les platicaba es que antes de que ocurriera la pandemia, lo que se veía en estadística a nivel global, no solamente en México, es que habían ya reducido las coberturas de vacunación. Claro. Había una tendencia, no era tan dramática, pero se veía esta tendencia en la reducción. ¿Cuáles son las variables que esto lo determinaban? Pues, por supuesto, gente o grupos que no confiaban completamente en relación a las vacunas, un sentido de confianza, es el resultado del éxito, uh-huh. Lo mencionaba, ¿no?
0: Somos víctimas de nuestro éxito,
2: somos
0: perdón.
2: Somos víctimas de nuestro éxito, completamente. No ves ya casos, o ya no había casos de viruela, ¿no? Ya no hay casos de sarampión, ya no hay casos de rubiola. Entonces dices, bueno, ¿para qué me estoy vacunando de una enfermedad que ya no existe, ¿no? Uh-huh. Pero al fin y al cabo, también algo que nos demuestra el COVID es de que cuando empiezan a descender todavía aún más las coberturas de vacunación, por lo tanto, se van a generar brotes.
1: Claro. ¿No? Y la pregunta que te decía Jaime, que México fue productor y exportador sí. De precisamente
3: así
1: de estas
3: es.
1: Vacunas, Jaime.
2: Sí, sí, correcto. México tenía un enorme liderazgo en cuestión de vacunas, tanto en producción como en coberturas. Alcanzábamos coberturas de más del 90%. Creo que ahora estamos en una gran oportunidad de poder alcanzar nuevamente este liderazgo en vacunas y observamos muestras claras de este liderazgo o del inicio o del incremento de este liderazgo, con vacunas okay. más innovadoras dentro del Programa Nacional de Vacunación, con incremento en cobertura. Esto nos falta mucho, pero ya hay acciones que se están generando.
1: Okay. Es un tema muy interesante. Doctor, ¿qué mensaje le daría usted a alguien que duda o que tiene simplemente el miedo de vacunarse o no quiere antivacunas? Porque también es cierto que las vacunas no son inecuas, ¿no?
2: Sí, hay que acercarse a profesionales de la salud. Siempre la comunicación y la conversación de cuáles son tus dudas, tus miedos, uh-huh. Creo que eso va a cambiar la directriz en el sentido de la vacunación. Lo que platicábamos, no es tan mal tener miedo, no es tan mal agarrar y tener una duda, ¿no? En relación a la vacunación y los efectos adversos, pero pone un poco de ejemplo con sarampión. Por ejemplo, estos grupos en Chihuahua que no se vacunaban de población, y uno piensa que ellos definitivamente no aceptan la vacuna.
1: De la sierra, estás hablando.
2: De la sierra.
1: Pero ahí no se vacunaban por...
2: Tenían una percepción de que la vacuna no era algo que les fuera a beneficiar, podría generar daños a ellos. Pero fíjense, cuando vamos a la sierra de Chihuahua y se platica con la gente de estos grupos de población uh-huh. y se les explica cuáles son los beneficios, se les resuelven las dudas, todo cambió. Uh-huh. Todo cambió, ellos empezaron a vacunar.
0: O sea, era desinformación la base.
2: Exactamente.
0: De origen, fíjate.
2: Ese es el mayor ejemplo en cuestión de desinformación y de dudas y de cómo podemos resolver este tema de la disminución de las coberturas de vacunación a través de la empatía, de la comunicación y de la resolución de dudas.
1: Obviamente hay que ver la zona geográfica, ¿no?
2: Correcto.
1: La cuestión de información, uh-huh. falta de tecnología. Uh-huh. Y obviamente pues hay que llegar a caminando para decirles.
2: Sí, el acceso es difícil, ¿no? Uh-huh. Es gente que probablemente no pueda tener un acceso a la comunicación como el resto o como la gran mayoría de la población, pero si estamos viendo a través de medios de comunicación masivos, redes sociales, probablemente temas de desinformación que hablen de hechos que no necesariamente son reales, cuestión de la vacunación.
1: Que no falta, ¿no?
2: No falta, uh-huh. por supuesto. Estas redes de comunicación, estas redes de confianza y de conversatorios ayudan a resolver las dudas.
0: Sí, adelante, Jaime.
3: No, muy interesante. A lo mejor voy a hacer un paréntesis aquí porque estás hablando de una población que es muy sensible a ser educada, ¿no? Y cuando reciben un gesto de nuestra parte como profesionales de salud de tratar de informar mejor, ellos responden inmediato. Pero tenemos otro grupo de gente que tiene un lenguaje, un mensaje enemigo, como lo dijo Rafa, en donde son contra vacunas, que son gente informada, gente educada, que les meten la idea que las farmacéuticas o el Estado o de alguna manera lo único que quieren es comercializar en lugar de salvar vidas, y se resisten a vacunarse y entonces lo filtran en redes sociales. Estamos enfrentando una polarización de la responsabilidad de cuidarte, yo me cuido y te cuido a ti, o la responsabilidad de decir no te dejo hacer negocio a ti, farmacéutica. Es un tema complejo, ¿no, doctor?
2: Sí, es muy complejo y también difícil al final de tener una solución al 100%, ¿no? Ahora, creo que lo primero en este grupo de antivacunas o que no tiene confianza en las vacunas, uno no es un enfrentamiento, no estamos buscando un enfrentamiento, más bien estamos buscando que se presenten los datos, que se presente la información, que se genere este vínculo, ¿no? Con la población. Uh-huh. Y entonces, ante esas dudas o ante a veces esos datos, digamos que no certeros, uh-huh, en cuestión de las vacunas, pues qué mejor que buscar la conversación con ellos. Es decir, no está mal, o sea, al final la gente puede tener muchas dudas, ¿no? La gente, claro, puede tener ciertas información o hipótesis con base en lo que ellos han investigado, pero si comunicamos, si tenemos a través de medios de comunicación, periódicos, redes sociales, el médico, la enfermera, nosotros como población, la madre, los hijos, es decir, todos en conjunto vamos incrementando este mensaje de que las vacunas son seguras, de que te tienes que vacunar, uh-huh, vamos uh-huh a ganar, digamos que esta batalla en cuestión de descenso de coberturas y restablecer la salud.
0: Y es que hay, uh-huh, grandes paradojas, ¿no? Porque por un lado están los que tienen eso, o creen en mitos, o están desinformados, o hay desconocimiento, y está el temor de que la poliomielitis regrese, o ya está regresando, y nosotros conocemos cuando hubo en esa etapa de la historia donde las personas terminaban perdiendo o no caminando bien porque no les crecía bien la pierna a partir de la poliomielitis, ¿no? Y eso los chavos ya no lo saben, no tienen idea, y bueno, es parte de los fenómenos. Pero al mismo tiempo, por ejemplo, está ese mito, o no sé si es mito, tú explícanos, de que estas vacunas nuevas como las ARN mensajero, sí, o RNA mensajero, que son las de COVID, que fueron con un desarrollo innovador y que se hicieron tan rápido que luego no se alcanzaron a investigar, y entonces que incluso nos hicieron como magnéticos porque se nos pegaban metal, o sea, tantas ideas que se detonaron. Cuéntanos un poco, ¿qué pasa, por ejemplo, con las ARN mensajero?
2: Sí, las vacunas de RNA mensajero son vacunas que parecería que se desarrollaron muy rápido y que prácticamente de un año a otro ya las teníamos. Y esto no necesariamente es así. Las vacunas de RNA mensajero tienen una historia de 10 años de investigación. Es decir, el COVID inicia 2019, 2020, uh-huh, pero ya teníamos investigación de estas vacunas desde el año 2009, 2010. Y se estaban empezando a generar las investigaciones para vacuna virales eran vacunas pensadas en virus respiratorios o virus también como el ébola, ¿no?
1: Claro.
2: Buscando otro tipo de enfermedades.
1: Pero no se esperaba esta situación.
2: Justamente, entonces, ¿mm?, de repente tienes una pandemia que ante una infección viral, que la urgencia de lograr tener una vacuna de manera inmediata llevó a la investigación a buscar qué plataforma ya estaba desarrollada en el mundo, y se logró encontrar que la mejor plataforma y que ya estaba desarrollada era RNA mensajero. Tomar esa plataforma, llevar la investigación en COVID, y tuvimos una vacuna afortunadamente, y esto justamente en una era de investigación y tan rápida que podemos tener una vacuna en un año y medio, ¿no?
1: Imagínate, Jaime, Mari, hace dos siglos, uh-huh, donde pues el brote de rabia era bastante, uh-huh, y era una urgencia, ¿no? Uh-huh. Y lo que no tenían era tiempo.
2: Sí.
1: Tenía que actuar de inmediato, ¿no?
0: Y hace 100 años la viruela.
1: Imagínate.
0: También fue una, ¿no?, epidemia, ¿no? Lo mataron, uh-huh, a muchísima gente.
2: Sí, y dentro de otros ejemplos de la historia, por ejemplo, los chinos lo que hacían era inocular a la gente a través como imaginemos como un popote como de medio metro.
1: Ya.
2: Y inoculaban a los niños a través de saliva de otros niños enfermos, y los inoculaban, wow, en la nariz. Y entonces, de esta manera, se lograba prevenir al niño a que generara anticuerpos. Y son las primeras investigaciones. Parece tan lejano, pero eso nos llevó a que al final logremos tener vacunas.
1: No, y estar inmunes a muchas cosas, ¿no?
2: Sí.
1: Y doctor, vacunarse es un acto de responsabilidad ciudadana porque genera eso que se le llama inmunidad de rebaño, ¿cierto? Lo aprendimos durante la pandemia, creo, ¿no? Uh-huh. ¿Cómo se lo explicaríamos a alguien que dice, yo estoy sano? No me hace falta.
2: Sí, la inmunidad de rebaño es este acto en el cual, digamos que estamos aquí reunidos, tres personas en el aquí en este salón. Y aquí resulta que una sola persona, que equivaldría al 35% de nosotros, está vacunada y los otros dos no estamos vacunados. Esto no va a impedir que los demás logremos prevenir la infección, pero si en cambio, si Rafael y yo estamos vacunados y Maribel no se vacunó, Maribel no se va a enfermar, aunque tengamos aquí el virus circulando, no se va a lograr enfermar. Esta es la inmunidad de rebaño, es como a través de la vacunación o de la prevención a través de la vacunación, no solamente de una sola persona, sino que de la comunidad, logremos prevenir la infección. Ahora bien, la inmunidad de rebaño es hay de dos, ¿no? Es decir, o la gran mayoría de la población se infecta de la enfermedad, o la gran mayoría de la población se vacuna. Indudablemente queremos que la gran mayoría de la población esté vacunada. Si logramos alcanzar coberturas de más del 90%, alcanzaremos justamente esta, o lograremos esta meta de inmunidad de rebaño.
1: Yo me estaba imaginando un 60-70%, pero no.
2: Depende mucho de las infecciones. Se dice que alrededor del 70 al 90% debería de estar las coberturas de vacunación. Depende de la de qué quieres prevenir. Por ejemplo, en tosferina, lo ideal es que lográramos alcanzar coberturas de vacunación, por ejemplo, en mujer embarazada, de más del 90%, para que logremos alcanzar esta inmunidad de rebaño.
3: Oye, lo que dices es, y digo, gracias Rafa por abrir esta línea de preguntas. Creo que ya contestaste la pregunta que te iba a hacer, pero doctor, tú sabes que cuando las vacunas logran que una enfermedad deje formar parte de nuestra vida cotidiana, la gente comienza a creer, ¿no? Y piensa que esa enfermedad nunca fue peligrosa, pero ¿cómo le podemos explicar a la gente que el éxito de las vacunas es precisamente lo que las hace invisibles?
2: Sí.
3: Y por eso frágiles, porque no creemos y creemos, no creemos y creemos, y estamos entre esta polarización, ¿no?
2: Exacto. Sí, yo creo que los hechos, a ver, tanto la historia como los hechos actuales, esto hace el cambio de pensamiento. Les pongo un dato. Desde el año 2000 a la fecha, de acuerdo a datos estadísticos de la Dirección General de Epidemiología, es decir, en 24 años, gracias a las vacunas para la prevención de infecciones respiratorias, han logrado disminuir un 63% los casos de neumonía en toda la población. 63% los casos de neumonía en toda la población. Es un dato brutal, es decir, que logremos alcanzar una disminución de casos en la población es increíble.
0: Y de una infección que mata. La neumonía es un factor de muerte en personas mayores, sobre todo, ¿no?
2: Exactamente. La memoria del ser humano es muy corta, ¿no? Uh-huh. Es decir, ya pasamos 4 o 5 años de la pandemia y parece que olvidamos, ¿no? Lo que vivimos.
1: Lo vimos apenas el mes pasado,
3: ¿no? A la semana se les olvida.
0: Sí, claro.
1: No, Jaime, lo vimos y platicamos eso. Sí se puede, ¿no?
3: Sí,
1: y sí,
3: claro.
1: Sí, no, hombre, y todo lo vivimos en la multitud de cuántas personas hay en el Ángel de la Independencia, ¿no?
2: Sí, es muy difícil que a través de esta memoria a corto plazo logremos convencer, ¿no? Logremos difundir el mensaje, pero si logramos esto transmitir a través de hechos históricos, hechos actuales, cómo es que ha logrado impactar, creo que eso puede modificar la percepción de las vacunas y que se vacunen.
1: Claro. Mari.
0: Doctor, ahora en la última Semana Nacional de Vacunación este año, que fue hace poco, me llamó la atención que el lema era vacunar es amar, o sea que es un acto de amor. El eslogan es muy bonito, pero explícanos tú de dónde se vincula el amor con el hecho de vacunarnos.
2: Sí, el amor es un... Yo creo que habrá que ver la parte de definición del amor, ¿no? Y eso va a ser conexión con la parte de la vacunación. El amor es esta parte de empatía, pero también de un sentido, de una conexión y de un sentimiento de protección. Esos tres pilares forman lo que es el amor. Entonces, quieres quieres conectar, es el sentimiento de mayor conexión hacia otra persona o sea algo, ¿no? Un sentimiento de mayor conexión. Y luego, un sentimiento de protección. No quieres que nada le ocurra a esta persona o a una situación, algo que tienes cercano, ¿no? Que además puede ser tu mascota, puede ser tu hijo, puede ser tu padre, tu sobrino. Pero esa conexión es única, ¿no? Y yo intentaría recordar cuando vieron por primera vez a su hijo, cuando vieron o se enamoraron por primera vez, cómo sintieron esa conexión y cómo sintieron esa necesidad de proteger. Y justamente entonces, por lo tanto, la vacunación es ese, es un acto de amor, porque lo que quieres hacer es proteger a tu otra persona, ¿no? Y quieres proteger a la sociedad y quieres proteger tu amor y tu sentimiento de amor es, por ejemplo, en una sociedad, ¿no? En tu colonia, en tu calle, si algo sucede, un acto violento, un acto de, a lo mejor, una fuga de agua, algo que está ocurriendo en tu colonia, los proteges, ¿no? Haces un reporte, buscas cuidarlos, cuando lo hemos vivido con los sismos, ¿no?
1: Claro.
2: Buscas cómo proteger a los demás. Uh-huh. Ese es el acto de amor de la vacunación. Cuando uno se vacuna, protege a los demás.
0: Y tú lo decías, Jaime. ¿Cuál fue tu frase que comentaste?
3: Pues qué bonito mensaje acabas de dar, Doc. Sí, yo cerré en la columna del domingo, yo sí me vacuno. Me cuido y te cuido. Porque eso es una responsabilidad política y ética. No es solamente individualismo en donde yo no creo en un dato. Es que somos todos viviendo en un mismo lugar y debemos lograr una inmunidad colectiva. Inmunidad colectiva no nada más a la enfermedad, sino a la mala información, a las noticias falsas, etcétera, ¿no? Por eso es que, ¿cómo podríamos llegar esto a las familias, a las instituciones, a las empresas, ¿no? ¿Qué opinas?
2: Sí, la vacunación es un mecanismo de corresponsabilidad. Es decir,
3: sí, exacto.
2: ¿No? La corresponsabilidad de que no debemos de dejar todo la responsabilidad a las instituciones.
0: Al
2: gobierno, exactamente. No debemos de dejar toda la responsabilidad a la madre para que lleve a sus hijos a vacunar, ¿no? La corresponsabilidad de que la industria, las empresas vacunen a su personal, o que se generen campañas de vacunación en las escuelas, o que los niños en las escuelas tengan su esquema completo antes de ingresar al sistema educativo. Esta parte de corresponsabilidad como instituciones, sociedad, gobierno, medios de comunicación, industria farmacéutica, todo esto nos va a llevar al restablecimiento de la salud, que ese es el objetivo de las vacunas.
1: Y que la Secretaría de Educación Pública nos lo pone como cumplimiento, ¿no? Si no tienes la cartilla, pues no entras. Bueno, el hecho es de que lo tengas, ¿no?
2: Sí, creo que al final no se puede tampoco, porque cada quien es un individuo, no se puede prohibir a la gente en ese sentido, pero sí, si...
1: Como requisito, ¿no? Si te lo piden, ¿no?
2: Sí, claro, yo me acuerdo de niño, ¿no? Nos revisaban la cartilla de vacunación.
1: Sí, claro.
2: Cuando íbamos a ingresar...
0: Era obligatorio.
2: Sí, a la primaria.
0: Secundaria, incluso.
2: Exactamente. Entonces, revisamos esta cartilla de vacunación. Por ejemplo, otro dato en población adulta es que la población adulta no todos tienen una cartilla de vacunación.
1: Hijo, no, que no se me quedó la mía, Jaime. No la tendrás.
3: Yo nada más tengo la cartilla para marchar.
1: Ándale, ¿ya liberada o no?
3: Ya.
0: O la roja o la negra.
3: No, hombre, blanca.
1: Que buscando información, doctor Jaime, Mari, pues creo que cada vacuna representa pues un poquito más de 200 años, ¿no? De investigación, de la ciencia, del compromiso con la vida. Cuando una persona decide vacunarse, no solo protege a sí misma, estamos hablando de amor, también protege a sus hijos, a sus padres, a sus abuelos y a quienes por alguna enfermedad no pueden recibir una vacuna.
3: Así es.
1: ¿No? Uh-huh. Y ya que hablamos de la historia, Louis Pasteur habla de la ciencia que no tiene patria, ¿no? Esa frase que dejó. Pero porque el conocimiento de pertenecer pues a la humanidad no pertenece a una empresa, no pertenece a un gobierno, sino a una humanidad.
2: Es una frase muy fuerte, ¿no?
1: Y, de verdad.
2: Sí. No existen naciones, ¿no? No
1: claro.
2: Existen gobiernos. No existen maneras, justamente. Al final, la protección de la vacunación, y a ver, nuestra memoria más cercana es el COVID, ¿no? Pero no existen naciones, o sea, la humanidad cayó en una pandemia, pero también tuvimos pandemia de la gripe española, pero también tuvimos la pandemia en el 2009 de influenza. Uh-huh. Y la generación de las vacunas logró proteger, independientemente si tú vives en el continente americano o africano, en donde sea, ibas a lograr estar protegido con una vacuna para la prevención de la enfermedad.
1: Y entonces entiendo, Mari y Jaime, doctor, que las vacunas son los mejores regalos de la vida que nos ha dado la ciencia.
2: Sí, indudablemente sí. De hecho, estadísticamente no hay ningún otro mecanismo en cuestión de salud que lo haya logrado prevenir y disminuir la mortalidad tanto como las vacunas.
1: ¿Qué piensas, Jaime?
3: Pues miren, me voy a brincar el cierre y voy a contar un chiste. Muchas veces nos dijeron, y tú lo sabes, Rafa, muchas veces nos dijeron, no, en el altar tú te tienes que comprometer hasta que la muerte te separe.
1: Claro.
3: Deberíamos decir, sin vacuna no, porque en la Edad Media la gente se moría a los 34 por infecciones, ¿no? Uh-huh, los 34 años. Hoy no, hoy tenemos un promedio de vida de 76, 79 años, respectivamente, hombres y mujeres, y en otros países más, gracias a esta inmunidad ribaño. Así que yo, para cerrar, porque ya sé que nos vas a empezar a carrerear, Rafa, diría que como liderazgo nunca le podría haber dicho a la gente que fueran borregos, pero en esta ocasión sí les diría que buscáramos esta inmunidad rebaño, ¿no? Y que nos vacunemos todos y todas por cuidar a las nuevas generaciones. Vale la pena, ¿no, Doc?
0: Y que la ciencia médica traiga más vacunas, doctor, Jaime, lo que comentas, porque sí, o sea, convencidos de que es algo grandioso esta herramienta, que ya hay muchas, como dices, a lo largo de la vida, hay para niños, que son las que más conocemos, tosferina, paperas, poliomielitis, tuberculosis, todas las enfermedades graves, para la adolescencia el papiloma humano, ¿no?, que causa cáncer, pero para los adultos mayores, que nosotros vamos para allá, que corremos, hay que poner nuestra vacuna, ¿verdad?, de neumococo.
3: Para, Mari, para.
1: Por eso, por favor. Y lo que sí debemos poner claro es que el gobierno sí debe de aportar una economía para la investigación.
3: Sí.
2: La investigación y el desarrollo de ciencia va a lograr no solamente el desarrollo como sociedad, sino desarrolla todo un país, ¿no? En cuestión,
1: por supuesto,
2: de despoblación desde sus niños hasta sus adultos.
1: Doctor, tenemos 2 minutos. Yo agradezco muchísimo que nos haya acompañado. Me dejó deslumbrado y pensativo, Jaime, ¿verdad? ¿Algún mensaje para la audiencia?
2: Yo invitaría a la población no solamente a asistir, a buscar cuáles son las vacunas que le hacen falta, sino también, si tienen dudas, acérquense al profesional de la salud, a la enfermera, y resuelvan estas dudas de sus vacunas, si así las tienen, para que al final se apliquen estas vacunas. Tenemos, afortunadamente, vacunas en el sector público, y ya lo mencionaba, tenemos una gran oportunidad, tenemos vacunas innovadoras que anteriormente no las teníamos y que hay que aprovecharlas.
1: Hay que aprovecharlas, amigos, Mari, Jaime, pues ya el tiempo se nos va.
0: Sí, muchas gracias, Rafa, gracias, Jaime. Las vacunas son la forma más efectiva de enseñar a nuestro cuerpo a defendernos. Gracias, doctor Marcelo, por ilustrarnos y por regalarnos tu tiempo.
1: Muchas gracias, Jaime.
3: Sí, yo, para cerrar en 30 segundos, no olviden que el cuidado empieza en tu corazón, en ti mismo, en tu espíritu. Tienes que ser responsable con tu vida. Yo sí me vacuno, me cuido y te cuido. Gracias por acompañarnos en este gran programa, Rafa.
1: Gracias, amigas, amigos. Yo soy su amigo y servidor, Rafael Valderas. Cuídense mucho, por favor. Se cuide usted y va a cuidar a los demás. Nos escuchamos el próximo jueves.
0: El próximo jueves.
1: Aquí en 1470. Gracias, doctor.
3: Bye.
1: Gracias. Hasta pronto. Gracias, Dante, Alfredo. Muchas gracias.

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4: Una vuelta al mundo.
0: Toronto, Canadá. Toronto es ampliamente reconocida por la Organización de las Naciones Unidas como la ciudad más multicultural del planeta, un verdadero ejemplo de inclusión social. Más de la mitad de sus habitantes nacieron fuera de las fronteras de Canadá, aportando una riqueza lingüística y cultural que se celebra activamente en cada rincón urbano. La metrópolis está perfectamente organizada en barrios étnicos vibrantes, como Greektown, Little India y Chinatown, donde la diversidad se saborea en sus calles. Custodiada por la famosa Torre CN, Toronto es el motor económico, financiero y mediático del país, además de ser un centro cultural de primer nivel gracias a sus festivales de cine y arte internacionales. Su ambiente pacífico, seguro y tolerante demuestran al mundo que la diversidad es la mayor fortaleza para el desarrollo.
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10: Un saludo en este martes 4 de agosto de 2026. Estamos aquí en esta emisión multimedia de ESPN Radio Fórmula. Arranca la Leagues Cup con los partidos, que son 6 en total. Destacan Charlotte Universidad, Tigres Salt Lake. Vancouver recibe al equipo del Atlante. Cristian Evere no pudo viajar a Estados Unidos por un problema de visado. El Cruzeiro al parecer no seguirá buscando a Brian Rodríguez. El equipo de México enfrentará a Estados Unidos el 3 de octubre en Arizona. John, buenas tardes.
11: ¿Cómo están? Buenas tardes, Betito, Javier. Según venimos llegando de uno de los hangares del aeropuerto de la Ciudad de México, tuvimos la oportunidad de entrevistar a una leyenda de los Vaqueros de Dallas. Lo tendremos en Enfocados, el gran Emmett Smith. Y le tuve que preguntar, Emmett, ¿te acuerdas en el 93 cuando entraste con Troy Aikman a la Azteca? Y de repente viste, porque él siempre ha dicho que vio una barda y vio las púas y se asustó. le pregunté de eso, de otras cosas, Betito. El gran Emmitt Smith. Tres veces legendario. Campeón con los Dallas Cowboys.
12: Estuviste en ese partido también, si no mal
11: Estuve
12: recuerdo
11: en ese
12: yo.
11: Partido, sí.
12: Porque me acuerdo que estabas tú ya reportando aquel partido.
11: Cuando llovió.
12: Cuando llovió, terrible, sí. Y que quedó hecho un lodazal aquel encuentro.
11: 113 mil aficionados.
12: Se rompió el récord.
11: Es la entrada más grande en la historia de la NFL. Y un día le dije a don Jerry Jones, dije, Jerry, usted superó los 113 mil, pero había muchos parados. Porque es que los Cowboys ya venden boleto, así como en los toros, Beto, en las ferias. Llégale, pues, ¿dónde? Pues, donde puedas. Claro. Hay una zona de parados.
13: Ahí donde encuentres.
11: Exacto.
13: Ahí donde encuentres. En Maracaná había una zona de parados en la parte baja del estadio de Maracaná.
12: Cierto, sí.
13: El estadio Mario Filho, ahí en Río de Janeiro. Después se modificó la estructura interior de esta catedral del fútbol en el continente americano. Javier Trejo Garay, buenas tardes.
12: ¿Qué tal? ¿Cómo estás, mi querido Beto? Yo, un gusto en acompañarles. Pues, parecería que el capítulo de FIFA todavía no termina. Cada día hay información diferente. Ahora, desde ayer trasciende que la UEFA acabaría o buscaría emprender acciones legales en contra de Gianni Infantino. ¿Y quién resulte responsable, por cierto? Y también ahora hay versiones que apuntan a que Gianni Infantino está buscando una reunión de emergencia con directivos o miembros afines a su política para tratar de hacer un frente común para lo que aparentemente se le viene a Gianni Infantino.
11: A mí me encantaría poder, y no lo dudo que tarde o temprano se sepa, es ese fondo, que de esencia yo no lo veía mal, si te garantizan una cantidad, pero ¿quiénes son los socios de ese fondo? Si Infantino quería traer un fondo respaldado, ¿por quién? Esa es la pregunta de los 64 mil pesos, porque ahí creo que hay mucho que ver, porque yo lo he dicho, la esencia no es mala. Si hoy alguien te garantiza un ingreso y le das un porcentaje, es como un comisionista, eso no lo veo mal. La cosa es, ¿quiénes eran los que fondeaban?
13: Claro, claro.
11: ¿Quiénes son los actores?
13: Claro, claro.
11: De ese fondo.
13: ¿Qué tipo,
11: ¿no?,
13: de intereses había? ¿Quiénes estaban fondeando? Y creo que al descubrir quiénes están fondeando, había una influencia internacional
11: de gran peso.
13: Termina por caerse el negocio del presidente de la FIFA.
11: Es como cuando se cayó del partido de las 12 del día contra Inglaterra.
13: Sí, claro.
11: Todo el rollo que se armó, la embajada de Inglaterra en México, ¿tú crees que viviendo en México no sabían lo que se estaba tramando?
13: Claro.
11: Jugar esa hora, la ventaja que era para México, hasta que, bueno, hubo varios factores, pero la embajada de Inglaterra fue la que metió mucha fuerza y dijo, a ver, a nosotros dos no me la cuenten de vaqueritos, ya sé qué quieren hacer, ¿no?
13: Sí. Totalmente. André Ter Stegen es nuevo jugador del Ajax. Renata Zarazúa avanzó a la segunda ronda del Abierto de Canadá. Mastantuono podría ir a préstamo a la Fiorentina después de jugar con el Real Madrid. Las hermanas Williams van a jugar juntas en Cincinnati. El equipo del Toluca atendió a los medios antes del partido de la Leagues Cup. Y Osmar Olvera estará en Sports Center a las 5 de la tarde. Y les vamos a presentar un fragmento de la entrevista que le hicimos a Nailea Vidrio, jugadora del Atlante, en el programa de Enfocados.
11: Y si van a casa, en YouTube de Grupo Fórmula nos pueden ver.
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11: Estamos de regreso en esta tarde en ESPN Radio Fórmula. Platicábamos, Javier, John, acerca de esta confrontación de equipos mexicanos con equipos de Estados Unidos. ¿Y cuál creen ustedes que es la liga con mejores jugadores? ¿La MLS o la Liga MX?
12: Si hablamos, Beto, estrictamente de los jugadores, es decir, de los jugadores mediáticos, de los jugadores que son todavía estrellas, y estoy pensando evidentemente en el que todos ustedes están pensando, en Leo Messi, pues es evidente que ahí hay talento, ciertamente, hay dinero también para poder pagar estos contratos, pero me parece que en general el nivel de la liga va directamente relacionado con el tipo de jugadores que tenemos. Y yo sé que la Leagues Cup, por ejemplo, México no ha logrado todavía conseguir, porque no se lo toman en serio, Beto, este torneo. Pero en la CONCACAF, el torneo de CONCA Champions, sí. Y entonces es ahí donde el talento que tienen los equipos mexicanos creo que se acaba confirmando. Por eso creo que en general, si no nos enfocamos en las grandes figuras, en las grandes estrellas que tiene esta MLS, creo que en general, en la suma, es donde México tiene un mayor talento que los equipos de la MLS.
11: Y vamos a escuchar a Esteban Solari, el técnico de los Pumas de la Universidad.
13: Bueno, lo dije anteriormente, para mí es un torneo que nos va a dar la oportunidad de competir y yo lo digo siempre, no juego partidos amistosos, son torneos importantes, la oportunidad de competir por una copa, creo que es buena y también al mismo tiempo probar nuestro crecimiento, ¿no? Estamos en una fase de desarrollo del equipo, muchos jugadores que han jugado pocos minutos y venir acá a una cancha difícil como esta de acá, contra un equipo que tiene muchísimos jugadores extranjeros, que tiene calidad, que tiene un ritmo de juego bueno, y bueno, nosotros rápido adaptarnos a lo que es jugar en un campo sintético, saber cómo jugar estos partidos y aprender a competir en partidos que son fundamentales para el futuro también.
11: Es la voz, John, de Esteban Solari, el técnico de la Universidad de México, Charlotte. Recibe a las 6:00 p.m, tiempo del Centro de México, dentro de poco menos de 2 horas, al equipo universitario. Estos Pumas que llevan 6 puntos en el torneo de liga, habían perdido el primer partido, pero llevan 2 victorias los Pumas de forma consecutiva.
14: Sí, una fue con Toluca. Miren, yo creo que la Liga MX tiene algo que no se compra con dinero, tradición, historia. como Cruz Azul, América, Chivas, esa parte, pues solamente el tiempo lo dirá, así como los Yankees son los Yankees y los Cowboys son los Cowboys. Eso, pues, por más que quieras tener eso, pues
12: ya requiere de mucho tiempo, ¿no?
14: De mucho tiempo, pero al mismo tiempo, cuando ves cómo están operando, porque ese concepto de que solamente traen cartuchos quemados se ha acabado. Uh-huh. Y que la gente nomás quiere ver a Messi. Sí, sí, cuando juega Messi va a jugar a Los Ángeles, pues abren el Rose Bowl o el Coliseo, ¿no? Pero si tú ves, presentamos ayer en Enfocados, la asistencia más alta de la MLS, es Atlanta, es Charlotte, es Seattle, antes que Miami. Estás hablando de 35, 37 mil.
12: Y Charlotte es un gran mercado.
14: Sí, enorme, porque junta claro. Las Carolinas, es como un lugar esencial. Sí. Pero a lo que voy es, la industria del deporte del fútbol en los Estados Unidos ya nos ganó. Mm. Y tal es que se están peleando por traer al México norteamericano, al fútbol mexicano, porque viene armado diferente. No tienen la tradición, es decir, el Pumas Charlotte se va a llenar porque la gente, los mexicanos que viven en las Carolinas quieren claro. Ir a ver a Pumas y no a Charlotte, van a ver a Charlotte porque quiere ver fútbol. Entonces, ojalá nos copien algo de la tradición. Ya entendieron que no pueden tener su propio calendario.
12: Pero eso va para un largo plazo, ¿no?
14: Y nosotros copiemos, hablamos con Diego de Buen del ascenso y el descenso. Una manera de cambiarlo es lo que quiere hacer Mikel. Le platiqué con Mikel la semana pasada. Le han pedido juntar todos los derechos de televisión, es decir, juntarlos todos y salir a venderlos.
12: ¿Cómo es en Estados Unidos, no?
14: Porque salió el tema la semana pasada. ¿Cómo juegan tres partidos en viernes y dos al mismo tiempo? Es decir, porque los equipos hacen lo que quieren. La liga es la que tiene que salir a decir, juegas tú en lunes, juegas tú en jueves. Entonces, hasta que no se una el dinero y la igualdad de fuerzas en la liga, hay que aprenderle al MLS. Lo que pasa es que la gente se molesta, que que tú crees que no, por algo. Hay equipos que valen 500 millones de dólares.
12: Hubo experimentos de partidos en el lunes por la noche en México, en la Liga MX.
14: Y sí, funcionaron, hace mucho. Pero la gran idea la tuvo Grupo Pachuca, claro, de Pachuca.
12: Claro.
14: E imagínate, Javier, que la Liga anunciara el Monday Night. Uh-huh. Y en ese Monday Night puede haber un América Chivas. Y ese América Chivas puede volver a repetir en Monday Night en 3 años. Uh-huh. Es decir, pero que tú sepas que el Atlante, Beto, va a tener 3 Monday Nights, ¿no? Haces una fiesta, ¿no?
12: Sí, claro.
14: Y aquí no. Aquí, pues casi hasta le dicen el equipo, quiero jugar en viernes. No, no me gustan los viernes. No, pues para la tele me funciona. Pues órale.
12: De eso depende, claramente.
14: Súbele un poquito a la lana.
12: De los horarios, ¿no?, de televisión.
14: Porque, por ejemplo, Atlante recibirá unos 8 millones de dólares de televisión, más o menos, ¿no? Ojalá algún día repartan los equipos y digan entre todos cada quien gana 30.
12: Oye, el que está lejos de la fiesta es el equipo de los Tigres, que están inciertos, sin rumbo. Van a jugar contra el Real Salt Lake el día de hoy a las 8 de la noche. Perdió ya su primer partido Elizondo como técnico interino del equipo de los Tigres tras la deserción repentina de Guido Pizarro. Y vamos a escuchar a Fernando Gorriarán, jugador del equipo de los Tigres.
15: Con la misma ilusión que afrontamos cada torneo, cada nuevo inicio de torneo. Obviamente que bueno, venimos de una semana un poco atípica para nosotros, pero bueno, sin duda que con la responsabilidad y el profesionalismo de defender esta institución, de saber cuáles son los objetivos también hoy en día, va a ser un partido muy duro, como lo han sido todos los rivales de la MLS a lo largo de estos años. Vienen teniendo un crecimiento muy grande, sin duda que viendo también al equipo de turno de mañana, tiene también una estructura muy clara y obviamente que preparar el partido de la mejor manera. Llegamos ayer, hoy recién vamos a poder entrenar ahora en un rato y bueno, ya meternos de lleno en lo que va a ser el partido de mañana, que va a ser muy complicado.
12: Se fue Correa, se fue Pizarro. Después de mucho tiempo, Javier, me da la impresión de que no se siente fortaleza, solidez en el equipo de los Tigres.
16: Sí, creo que hay motivos para
12: no sé si para preocupar o para llamar la atención lo que está haciendo, lo que está pasando con el equipo de Tigres. Un equipo que no hace mucho llegó a un par de finales y que lamentablemente no pudo cuajarlas, todavía con Guido Pizarro y todavía con un plantel tan completo. Incluso Correa jugó esas finales a las cuales me refiero y no fue suficiente. Una final que acabó perdiendo, por cierto, en penales el equipo de Tigres. Y la salida de Guido Pizarro, la salida de Ángel Correa, me parece que solamente es el preámbulo para lo que pueda acabar ocurriendo con Tigres. Ojalá que me equivoque, pero además, como sabemos y aquí lo hemos comentado en esta mesa, la decisión del grupo que administra justo a Tigres es de ya no invertir, de no soltar tan fácilmente el dinero, pues sugiere que el equipo tendrá que entrar en un proceso muy complicado y además todavía sin un director técnico todavía oficial.
16: Correcto.
12: Entonces se ve incierto el camino de Tigres.
14: Totalmente. Les doy un ejemplo nomás de lo que mencionaban enfocados de cómo el hecho de que la demanda para jugar partidos de temporada regular en Estados Unidos llegaron a un acuerdo que nadie nos ha dicho cuál es el acuerdo, pues eso le da al fútbol mexicano una gran presión a favor. A decirle a la liga, hoy vente a jugar unos partidos acá, quiero esto, si no yo voy a llevarme. Imagínense que Tigres jugara en Houston cada 6 meses. Ahí sacan lo de Ángel Correa, ¿eh?
16: Por supuesto. Oye, después de 17 años, el Atlante vuelve a jugar un partido internacional y vamos a escuchar a Miguel Herrera porque Ospina, todo parece indicar que no se va a quedar en el equipo Atlante.
17: David tiene una situación de un brazo, el cual ha puesto en duda si David realmente va a ser jugador del Atlante. Él llegó con muchas ganas, llegó con una actitud súper positiva, un tipo que vino a entrenar, que se presentó. Desafortunadamente en este proceso de trabajo volvió a resentirse del codo, donde tiene una operación ya hace mucho tiempo y que le ha venido pagando un poquito factura al final de estos días y antes del Mundial. Y ha decidido parar para ver qué va a pasar con él, que lo revise el doctor que lo operó, se fue a que lo atendieran.
16: Y fíjate cómo se acomodan las cosas en la vida a favor de Óscar Jiménez en este caso. Se le estaba poniendo muy complicada a Miguel Herrera si poner a Ospina con toda su jerarquía internacional o mantener a Jiménez, que ha tenido actuaciones excelentes para un penalti el fin de semana anterior frente a Cruz Azul. Cómo las cosas en la vida se apegan naturalmente a una cierta justicia, porque Jiménez yo creo que se va a terminar quedando como el titular del Atlante en el torneo.
14: Y te voy a dar otra cosa. A Óscar lo conozco muy bien, somos amigos del golf. También a veces la vida privada, su esposa Mariana es actriz,
16: sí,
14: ¿no? Se fueron a apoyarlo a León, el regresar a la Ciudad de México.
16: Hace poquito ya se quejó que porque para qué traían a un portero de fuera si Jiménez ya estaba en el Atlante.
14: Sí, claro. Salió a defender a
16: su marido.
14: A su marido, ¿no? A lo que voy es a veces hasta esos detallitos, el hecho de estar en casa, que tu mujer pueda ver a los suegros, todos esos detalles que a veces no consideramos que sí están, ¿no? Y algo que quiero volver a repetir, lo dije ahorita en la entrevista con Diego de Buen, con todo lo del ascenso y el descenso, y tuvimos a Naeli Vidrio. A Nay Vidrio en el programa. Yo creo que Atlante tiene una gran responsabilidad de demostrar que puedes llegar de expansión y mantenerte, porque el paquete Beto...
16: Night Crystal,
14: exacto. O sea, payaso, ¿eh? No puedo decir payaso, porque... No se enoja nadie. No, pero lo digo en serio. El subirte a las grandes ligas y tener todo ese aparato que aguantar...
12: Sacó bien hasta ahora.
16: Night Glass,
12: sí.
16: Volveremos enseguida.
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2: Los flamencos son rosados porque consumen crustáceos ricos en pigmentos llamados carotenoides, que cambian el color de sus plumas.
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3: Estamos de regreso en esta tarde en ESPN Radio Fórmula. Vamos a escuchar a Gabriel Milito, el técnico del equipo de las Chivas Rayadas del Guadalajara.
4: Ya algo me conocen y tengo un compromiso muy grande con Chivas y estoy enfocado solamente en Chivas. Mi compromiso es con este club, intentar llevarlo junto a los jugadores y a los dirigentes a poder conseguir algún título. Por lo tanto, ese es mi único objetivo. Si todos los partidos para nosotros son finales, en este tipo de torneo especialmente lo son aún más. Porque una derrota ya te deja mal parado de cara a los siguientes dos partidos. Entonces será muy muy importante comenzar ganando, y para eso habrá que hacer un partido muy muy bueno, porque delante tenemos un equipo muy muy bueno.
3: Es la voz de Milito, Javier, que al parecer podría ser requerido por River Plate. Yo creo que tiene un compromiso, ha mostrado mucho compromiso, ha mostrado lealtad, buen trabajo con el equipo del Guadalajara hasta el momento, el técnico argentino.
5: Lo que me parece preocupante, Beto, es que esto sea recurrente, ¿no? Pasó con Fernando Gago no hace mucho. Lo de Correa, sin ser entrenador, pero como jugador se lo acaba llevando por las buenas o por las malas. También se mencionaba a Matías Almeida como una posibilidad para el River Plate.
6: Este River sí tiene lana.
5: Exacto.
6: Porque yo hablaba,
5: lo de Correa, pero, claro,
6: hablaba sí. Con, antes del Mundial, me pasaron la información de que Tigres, Cemex cortó presupuestos, me dijo, no, John, y River quiere a Correa, y Correa sí, River sí tiene lana, o sea, River es un instituto.
5: Son los millonarios. Pero aún así no pagó los 18 que pedía Tigres,
6: no, menos. Pero ponle que pagaron 10, y no cualquiera paga, justo de ese tema. Yo la información que me decían ayer, porque empecé a preguntar en los... en los contactos lejos de, ves que sonó Eric Lira para Arabia Saudita, y sí hay una posibilidad, pero tengo entendido que la oferta por Eric, imagínense, está en 3-4 millones de dólares, y Cruz Azul dice, si no hay 9, no hay. Entonces, me da la impresión, ojalá no sea, que la lana que se está ofreciendo por Eric... ¿Cuánto vale internamente Eric Lira en el fútbol mexicano?
5: Claro.
6: Si mañana te dicen que Eric se va a jugar a Rayados por 12 millones de dólares, ¿lo entiendes? Entonces, ¿cómo va Cruz Azul soltarlo por 5?
5: Sí, claro.
6: No, que a veces vivimos esa ilusión que valen más.
5: Ajá, es lo que el mercado, como local, ¿no?
6: Es local, ¿no?
5: Sí, claro.
6: Es como algo que cuesta muy caro aquí. Pero si lo quieres vender al extranjero, te dicen, no, pues yo ese tengo un modelo que me sale más barato.
5: Más barato.
6: Y compro más seguido.
5: De similares, ¿no? Características, claro. Exacto.
3: Claro. Milito se puso al brinco el otro día en Juárez. No, fue en...
5: ¿Puebla?
3: En Puebla, perdón. Bien, bien, gracias, Javi. En Puebla.
6: No se aguantó, Beto.
3: No se aguantó y dijo que la pregunta era tendenciosa y generalmente ha sido muy cauto, muy templado. Gabriel Milito como técnico de las Chivas, que van a jugar mañana, por cierto, los jugadores de Milito contra Los Ángeles. El AFC va a jugar mañana. Recibe, Javier, al equipo de las Chivas.
5: Interesante la combinación, ¿no? Un equipo que es de los más recientes, de las, digamos, de las franquicias más recientes, el del LAFC, donde no hace mucho todavía jugar a Carlos Vela, y enfrentar al equipo de Chivas suena bastante interesante. Podría ser quizá el partido más atractivo, ¿no? Es decir, de esta jornada,
6: sí.
5: A pesar de que hay interés, ya nos solicitaba John lo que puede pasar en Charlotte, ¿no?
6: De Tigres. Claro. Yo en un partido de Messi fui a hacer cancha. Para los compañeros de Argentina, el estadio es fabuloso. Cuando el LAFC se llena o vino Messi, se cruzan la calle y llenan el Coliseo, ¿no? Porque ese estadio está, para los que llegaron a conocer, el Los Ángeles Sports Arena, no el Forum, el Los Ángeles Sports Arena. Entonces, creo que mañana ese partido va a ser el más taquillero.
5: Sí,
6: ese va
5: a ser
6: una... locura,
5: claro.
6: Una locura que vas a ver que van a decir, la próxima vez mejor nos cruzamos enfrente y llenamos el estadio grandote, ¿no? Ese es impresionante Eso es lo que tiene el

0: fútbol mexicano, que no tiene la MLS y no te compra el dinero de un día para otro. Tradición, pasión, afición.
1: Eso y una afición mexico-americana o mexicana que está allá, ¿no? Y que le emociona más ver, por ejemplo, Chivas. Chivas es un buen equipo que tendría cartel, Javier. Pero sin mexicanos en Los Ángeles no tendría tampoco ese mismo expectación.
0: No, fíjate que si tú metes a Chivas o a América a visitar al Sounders de Seattle, o al equipo de Minnesota, o al de Columbus, lo llenan. Es decir, eso te habla del impacto económico que tiene el aficionado mexicano. Y justo. También lo mencionaron la semana pasada, platicaron con Mikel Arriola, el fan mexicano en Estados Unidos que consume Liga MX tiene 800% más poder de compra que el
1: sí, México. Sí, claro.
0: 800, cuando por eso yo hubo un partido de la selección que fui con, o sea, con el productor precioso, con Octavio Gallegos. Nos fuimos a ver a los Dodgers y cuando empiezas a ver lo que consumen los mexicanos por ver a los Dodgers, porque la chela es de a $26 y si les dejas
1: yo te creo.
0: 18 de propina te ven feo, Beto.
1: Sí, ¿no? sí, claro.
0: Y luego ves el jersey, cuánto cuesta, la manopla, el bobblehead, es decir, si hubiera ido como fan normal, en un abrir y cerrar de ojos me zumban $300 y no tengo ni idea para qué comprar lo que hubiera que no
2: claro,
0: compré.
2: Claro, en Enfocados poníamos el dato. La producción ponía el dato de los 2,700 pesos mexicanos que cuesta ver a Miami, a diferencia de los aproximadamente 900 o 1,000 pesos que cuesta ir a ver al América, por ejemplo, en el fútbol mexicano.
0: Y a ver si
2: el triple cuesta ir a ver a Miami al América.
0: Se me olvidó que porque tenemos una junta en las mañanas que siempre me despierta el productor a las 8:24. Me gustaría mañana poner cómo están los precios del Atlante. ¿Cómo están los precios del Cruz Azul?
2: Sí.
0: ¿Cómo están los precios del América? Y luego más adelante ver a cómo está la chela en cada lugar.
2: Qué buen tema.
0: A cuánto está el hot dog en cada lugar, porque también creo que puede haber ahí oportunidades. El fan se fija en esas cosas.
1: Sí, claro.
0: Dices, a ver, espera.
1: Claro, se su bolsillo.
0: ¿Quiero ir a ver Atlante Cruz Azul? No, hay que comprar los del Atlante porque sale más barato, aunque le vayamos al Cruz Azul. Mejor vamos a ver cuando es local o no. Resulta que el del América tiene una mejor promoción porque te regalan uno del Leagues Cup. No sé, sería bueno que...
1: Lo que Grupo Yamani también intentaba controlar, ¿no? Es decir, los esquilmos, creo que le llaman.
0: Sí.
1: ¿No? Que los precios los pusiera la administración. Y creo que fue parte de lo que Cruz Azul dijo, ¿sabes qué? Yo quiero mis precios y si no me voy. Y por eso sé lo que dice John, si hay diferencia de precios para comprar una hamburguesa, por ejemplo.
0: A mí me pasó el domingo que esta pancita, que es de buen tamaño, ya tenía hambre, y vi unos tacos de Puebla, ¿no? Los que me gustan.
1: Tacos de Puebla.
0: Árabes. Había unos tacos árabes, ¿no? Entonces, por ejemplo, afuera,
2: tortilla,
0: pero adentro ya en el
2: sabueño. Pan árabe, con pan árabe.
0: Me quejé que no había jocoque, este jefe, jocoque no nos dura. Le dije, bueno, ok, sin jocoque, pero estaban buenos. Entonces, de repente ahí...
1: ¿Cómo aprendo con yo?
0: Pero imagínate que estás adentro del estadio, ya adentro, ya pasaste... Y pueden estar a 152 tacotes, dice 152 tacotes para el estar no está mal. Pero al igual caminas 500 metros y otra marca de otros tacos.
1: Unas semitas.
0: Dos tacotes te pueden costar 350, ¿no?
2: Claro.
0: Entonces también esa es otra parte de la experiencia, la gente vea cuánto cuesta. No, pues la cerveza es pancita de lombriz, no te creas, le trae.
2: mañana, Monterrey contra...
0: Se le digo con cariño. Todos los apodos se los puso Cuauhtémoc Blanco. Estoy jurado de no decirlos al aire.
2: Ese canijo me puso un apodo.
0: No los he dicho.
2: Sí,
0: pongo uno yo, pancita de lombriz. Es que tú mismo dijiste que ya empezabas a tener pancita, ¿no?
2: Cosa que nunca en mi vida en 60 años había tenido.
0: Por eso, ya. Pero bueno, de lombricita, sí, ¿no?
1: Caray, no puedo hablar de eso.
2: No puede ser. Monterrey, Orlando City mañana, y vamos a escuchar a Matías Almeida, el técnico de la escuadra de Rayados de Monterrey.
3: Y bueno, esta competencia es de equipos, y si bien la MLS ha crecido mucho futbolísticamente, en estructuras, en juego, en jugadores, en entrenadores, nuestra liga es una liga que tiene historia, una liga que ha marcado diferencias, y bueno, creo que a mí personalmente me gusta este torneo. Intentaré disfrutarlo y también con la importancia de lo que representa. Este torneo da una plaza para otro torneo importante. Y también porque se defiende, venís en representación de, aparte de tu equipo, de un país. Y bueno, ahí es linda la competencia.
2: Vamos de Matías Almeida, el técnico de Monterrey, va mañana contra Orlando City y el sábado va a jugar contra el Inter de Miami de Messi.
0: Hablamos Rayados de Monterrey. Eso que preguntabas de quién tiene figuras y tal, Orlando tiene un jugador que es mucho más importante que cualquiera de Rayados. Antoine Griezmann.
2: Griezmann, claro.
0: Así Griezmann. Y luego te metes a Chicago y dice el Chicago
1: Lewandowski.
0: Fire
1: a Lewandowski.
0: Sí. Y te vas a Los Ángeles contra LAFC y Chivas, está Song.
1: Y Thomas Müller,
0: pues sí, estamos Thomas esperando Müller. Que sí, se claro. confirme. Sigo con la información que Irving el Chucky Lozano finalmente se va a dignar a irse a jugar al LA Galaxy. Estoy esperando que se confirme la información. Obviamente lo van a mandar a préstamo, ¿no? Porque lo han estado pues prácticamente regalando, diciendo llévatelo, le pagamos, pero ya que se vaya.
1: Sí, sí, sí. Pues así ha estado, ¿no? Le han estado pagando sin jugar, ¿no?
0: 8 millones de dólares.
1: Sí.
0: Más o menos.
2: Sí,
0: bueno,
2: sí.
0: Eso sí es un buen sindicato, ¿no?
2: Sí, salió bueno para facturar el Chucky Lozano, no para jugar al fútbol ni para portarse bien, porque lamentablemente su falta de disciplina y de buen comportamiento lo dejaron fuera del campeonato mundial.
0: Y lo quería llevar el Vasco a jugar a Xolos. Brother, quédate viviendo en San Diego, juegas en Tijuana y vas sí. al Mundial. No, estamos contentos con la casa en San Diego.
2: Sí,
0: y
2: nos sí. quedamos en San Diego. Increíble historia.
0: Por cierto, Betito, si me lo permites... en nuestras redes sociales de los tres, en el story, si le pican al link pueden ver el programa en YouTube a la hora que sea.
2: Buenísimo.
0: Cuando ya estás con la pijamita.
2: Sí, claro. Viendo tu cocol.
1: En lugar de estar scrolleando.
2: Tu atole. Vamos a.
0: Tu paleta de mango.
2: De mango.
1: Un cocol.
2: Por ahí va el apodo. Volveremos enseguida.
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6: Ser vecino de un royal, imagínate poder decir, mi casero es el príncipe Haakon de Noruega. No es broma, el futuro rey decidió alquilar a partir de septiembre con un contrato hasta el 2029 de al menos dos propiedades cerca del Palacio de Skagen, su residencia oficial donde vive con la princesa Ahmed Marit y sus hijos. A través de su empresa, Haakon ha puesto en renta una pequeña casa de una recámara y 42 metros cuadrados en poco más de 20 mil pesos al mes. Hay una más grande de 287 metros y un pago mensual de 70 mil pesos. Tiene 4 recámaras, es de 2 pisos y todas las comodidades. El plus es ser vecino de los futuros reyes de Noruega. Es que Haakon ha seguido los pasos de otros royals, como en la corona británica, donde se rentan propiedades para eventos o experiencias gourmet, además de palacios que se pueden visitar. No son cuentos de hadas, son historias reales.
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4: El olivo es el emblema de la paz y la base de la dieta mediterránea. Estos árboles son extremadamente resistentes a la sequía y pueden producir frutos durante siglos. El aceite extraído de sus aceitunas es valorado mundialmente por sus beneficios a la salud. Su presencia ha moldeado la economía, la historia y el pasaje de las civilizaciones antiguas hasta hoy.
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2: Regreso en ESPN Radio Fórmula y vamos a escuchar a Diego De Buen, que habló en el programa de Enfocados. Él es el vocero del grupo de jugadores protestantes de la Liga de Expansión, que quieren explicaciones y que quieren que vuelva el ascenso y el descenso como tendría que ser en el fútbol mexicano.
12: ¿Cómo se tomó en la Liga de Expansión el hecho de que se confirme que no hay ascenso y descenso en el fútbol mexicano?
13: Bueno, la realidad es que era un secreto a voces, ¿no? He tenido la oportunidad de estar, esta es mi segunda etapa en Liga de Expansión. Me tocó tener el cambio de ascenso-expansión en su momento con Tampico. Y la realidad es que de inicio me parece que era un cambio necesario o una pausa necesaria para este ascenso y descenso, porque la realidad es que los números decían que el equipo que ascendía posteriormente le costaba muchísimo trabajo sostenerse en primera división. Lo que nosotros pedimos sobre todas las cosas es saber cuáles van a ser las reglas del juego y qué va a necesitar un equipo para poder acceder, o si no va a poder acceder, tenerlo también claro, ¿no? Entonces por ahí creo que va un poco esta manifestación que no solamente la voy yo, ¿no? Pero mismo nosotros como jugadores queremos que se haga de la manera estructurada para que si un equipo mete una inversión importante y deportivamente le toca descender, después tenga un respaldo económico atrás que le permita seguir peleando los siguientes torneos por ascender, pero sin dejar desahuciado a los jugadores o a las familias que se ven perjudicadas con un descenso, ¿no?
2: Yo pienso que si la Liga de Expansión ya era un limbo intrascendente, sin oficio ni beneficio, pues ahora todavía peor, ha caído irremediablemente en la ruina, no tiene futuro, no hay ascenso, no hay descenso. Y a mí me parece que por mucho que estos jugadores prediquen en el desierto, porque seguramente no va a pasar nada, pero de cualquier manera me parece muy justo escucharlos, darles voz, darles cabida, y aparte yo creo que sus argumentos son perfectamente válidos, es decir, piden algo justo, que sería el ascenso y el descenso en el fútbol mexicano.
0: Yo creo que hay un trasfondo en todo esto, también en la liga en su momento tenía el plan quizás de subir a 20 equipos, ¿no? El problema es que si tú dices, ok, el campeón de los siguientes tres torneos, ¿no? Si gana dos, es decir, que hicieras como una evaluación y dices, si en los próximos 10 años una franquicia gana 4 títulos, automáticamente sube a primera división, ¿no? Y dices, bueno, ya es un logro que sea el equipo 19. Pero ¿quién te garantiza que el equipo 19 tenga con qué estar en primera división? Ese es el otro. ¿Por qué? Porque
1: tiene que ser otro los parámetros, ¿no?
0: Se me hace muy padre que dijeran, no sé, en otros deportes dicen, si ganas 3 torneos, subes a grandes ligas, ¿no?
2: Pero siempre fue así, John. El equipo que ascendía no tenía dinero, era un equipo pobre. Siempre fue así. El Atlante es un equipo de bajo presupuesto y está compitiendo en 3 partidos.
0: Pero el Atlante tuvo que pedir dinero prestado a un banco, tuvo que financiarse y tienen todo el mérito del mundo. A lo que voy es...
1: Y sin estadio propio, además.
0: Esa época más romántica, si subías, no había un abismo como el que han provocado. Lo dijo Diego De Buen. Ahorita lo que te cuesta mantener un equipo de expansión de 50, de 5 jugadores a 150, a lo que voy, ok, está padre, tú y yo lo hemos platicado muchas veces. También tienes que estar seguro que si subes, porque sí veo esa vía ahora que lo pienso. No tocamos a los 18, ok, bueno, vamos a hacer un plan para dos franquicias, bajo estos términos futbolísticos, pero también tienes que cumplir lo otro, porque si no van a ir a Toluca los jugadores del Veracruz o de otro equipo a decir, hoy no nos han pagado, ¿no? ¿Y quiénes son los dueños? Pues no estamos tan seguros, ¿no?
1: Sí, ese es un buen punto. A ver,
0: o lana del gobierno.
2: Pero nunca
0: hicieron billete nunca, local.
2: Nunca en la historia
0: se están gastando
2: del
0: impuestos.
2: Fútbol respetable de las ligas importantes del mundo han obligado a tener una fortaleza económica.
1: Claro.
2: Los que ascienden.
1: Sí.
2: Es una cuestión deportiva. claro, va en desventaja, no, es cuesta arriba para el pobre.
0: Pero los ayudan.
2: Pelearle.
0: Por eso los ayudan, tienes que juntar los derechos, quitar las influencias y realmente vender, ¿no? Y lo dije, luego lo repetí, la selección en la Copa Oro va a estar en Netflix. Es decir, entrar a competir de veras. Entonces, si tú logras, ¿cómo es el esquema en España? El que sube le dan una lana extra para competir. El que baja recibe una lana extra para tratar de regresar. Y está muy estructurado. Eso es fabuloso. Pero ahorita puedes tener un desfase donde equipo tal, ya ni para no mencionar a nadie, el equipo tal gana 8 millones de dólares de derechos de televisión y el otro equipo gana 40. Entonces, ¿cómo va a competirle el de 8 con el de 40? ¿No? Entonces, esa es la parte difícil, ¿no?
1: Pero a ver, me entiendo, pero también, como bien decía Beto, lo conocemos muy bien. En las ligas norteamericanas hay en la NFL hay un tope salarial. Y hay un tope, es un tope el que no puedes gastar más de. Puedes tener muchísimo dinero, pero por eso existe tal diferencia. Equipos como Monterrey, como Tigres, que bueno, ahora está en un proceso más conservador, como el América en su momento, como Cruz Azul, o Toluca, que ahora está también invirtiendo bien, si tienen mucho más dinero que equipos como, por ejemplo, Puebla, o como el Atlante, por ejemplo, para volver a este ejemplo. Y aún así el Atlante está compitiendo. Yo sé que no es fácil.
0: No,
1: el Atlante ha sido muy bueno, tiene mucho mérito. Y es hasta promisorio lo que está haciendo el Atlante,
2: claro,
1: me gusta.
2: Claro, es que a lo que yo voy es a que se pierde la esencia deportiva. Cuando se eternizan en primera división en un búnker impenetrable determinado número de equipos. Resulta que el equipo que recibe 8 millones de dólares por derechos de televisión le gana al que recibe 40. Porque futbolísticamente y porque deportivamente en la cancha,
0: bueno, sí,
2: se puede dar el caso.
0: Le gana un partido.
1: Sí, claro. Pero está compitiendo.
0: Eso es... Pero no deja de ser...
2: Se pierde difícil. La competencia deportiva.
0: Sí,
2: mira, lo que dicen ellos...
0: Beto, si por ejemplo...
1: Los Bravos de Juárez.
0: Si un equipo no tiene ganas de competir y gastarle de más, ¿se la puede vivir invitado a la cena de los ricos? De vez en cuando van a ir a su casa a cenar, les va a dar lo que puede y nadie lo va a correr. Porque ya no hay descenso. Eso es preocupante.
2: Ahora,
0: la mediocridad,
2: otra cosa.
0: Que de repente ahorita que a Juárez, y aparte Juárez sí le mete lana, pero mañana tengas que hay tres equipos que todo el mundo los golea, ¿no?
2: Claro. Ahora, han bajado, Javier, considerablemente las entradas, los salarios y los ingresos por patrocinios. Si ya van a mantener esa liga de expansión que no sirve para nada, pues por lo menos habría que cambiar su concepto,
0: lo van a cambiar
2: un propósito.
0: Yo te digo que lo van a hacer, eso también lo escuché la semana pasada. El propósito que tienen en la liga es que todos los equipos, los 18 equipos de primera división, tengan su filial, sub-23, que le inviertan, le gasten, el América tenga su sub-23, el Cruz Azul, Pumas, todos los equipos trabajen en sus fuerzas básicas y sirva un poco como el béisbol, que hay segunda, double A, triple A y grandes ligas, que de repente el chavito este Coco Cárdenas que debutó, bueno, ¿sabes qué? Le está rompiendo Henry, perfecto. Bájalo un par de meses que juegue abajo y juegue arriba. Pasó ahorita el chavo del Cruz Azul que jugó en la sub algo el fin de semana, ahorita me acuerdo el nombre, y luego lo llamaron al partido con el Atlante y debutó, Beto.
2: Ah, sí.
0: Este chavo que es fabuloso, ¿no?
2: Sí.
0: Entonces, eso es lo que yo creo que tienen que darse. Que el América le meta lana a un equipo de expansión, sub-23, pero le estoy metiendo lana porque es mi semillero para el que brinca.
1: Tendrá que cambiar.
0: Yo creo que en eso va a acabar, ¿eh?
1: Tendrá que cambiar el concepto,
0: o por lo menos,
1: ¿no?
0: Sé que esa es la intención, sí, que tienen.
2: Se me viene el apellido. Emiliano
0: Castañeda.
2: Que debutó con la Máquina Cementera el sábado contra el Atlante. Vamos a un fragmento de la entrevista que le hicimos hoy a Nailea Vidrio, jugadora del Atlante.
14: ¿Cómo? Y además, tú que has tenido, digamos, una plataforma que has explotado muy bien, redes sociales y todo lo demás,
0: sí.
14: De manera paralela, ¿cómo es este juego para las atletas de la liga entre me da lo suficiente para vivir o no?
1: Marcia.
14: Y aprovecho la plataforma para hacer crecer mi marca personal.
15: Por ejemplo, yo amo el fútbol. Pero también tengo una vida fuera de. Entonces, y yo creo que pues se necesita dinero para vivir. Entonces,
2: esa es una buena respuesta.
15: Yo lo que hago, por ejemplo, me gusta el fútbol, gano también de ahí, pero también me gusta tener otras cosas y
16: otras fuentes de ingresos.
17: Claro, claro.
16: Es decir, sabemos que es paso a paso, como lo ha dicho la directiva, sabemos que es poco a poco, pero ¿qué les han dicho de cómo va encaminado y de condiciones para ustedes como futbolistas?
17: Pues la verdad, la directiva, hasta el presi, su hijo, todos, todos han estado muy cercanos a nosotras y nos han tratado muy bien. Sí, obviamente sabemos que pues somos las primeras del Atlante femenil.
12: ¿Has llegado a sentir presión mediática?
17: Claro.
12: ¿Te ha llegado a afectar?
17: Muchísimo.
12: ¿En qué sentido?
17: Muchísimo. Yo pasa que, mira, yo solo quería jugar fútbol. Yo solo quería ser futbolista. Pasa que pues me empiezo a ser un poco reconocida, pasan hija de Manuel, muchas cosas, ¿no? Y pues empieza, quieras o no, empieza el hate. Eso es algo que en la vida del futbolista siempre va a estar. Tiras un mal centro, hate. Haces algo, hate. Te ven con alguien porque es amiga, amigo, hate. Entonces, imagínate yo a mis 15 años pasar por tanto hate a nivel nacional. Sola, sin mis papás, sin mi familia, obviamente te afecta. Claro, y llega un punto donde te empiezas a creer todo eso, lo que la gente dice que eres. Entonces, obviamente ahí es importante tener ayuda profesional, un psicólogo.
2: Exacto, aquí dice Nailea, la jugadora del Atlante nueva, que ayer el Atlante ganó el primer partido en su historia, el equipo de mujeres, con gol de Alexia Villanueva. No jugó Nailea, pero colapsó psicológicamente, claro. Llegó a tener una presión tremenda a través de las redes sociales y me decía que hay mucho hate, y yo le decía, bueno, ¿de dónde viene el hate? Del resentimiento social, de la desigualdad social, de los complejos.
1: De la envidia, no sé.
2: De la envidia, claro. Exacto.
0: Yo te diría que hay envidia, complejos y resentimiento, porque a veces al que le quiere ir bien, la gente lo le tiene envidia,
1: sí, sí, sí.
0: Y el que tiene un error, pues lo matan. Lo matan en las redes sociales. O sea, tienes que aprender a que te deslice
1: eso.
0: Las cosas. Y sí, como ella lo dijo, a los 15 no es lo mismo que ahorita a los 23, ¿no?
1: Pues yo lo aprendido sí, bien, ¿no? Sí.
2: Yo lo que hago, Javier, y sé que hay mucha gente, yo no leo lo que escriben quienes opinan en X. Sé que hay mucha gente que opina de manera muy inteligente, que te aportan, que te corrigen.
1: Incluso, sí,
2: que
1: claro.
2: Que hay gente inteligente, que hay gente buena, que hay gente argumentada. Pero generalmente sí hay mucho de ese hate o respuestas que jamás te imaginas que podrían caber en la cabeza de alguien cuando tú pones algo que supones que está bien escrito, ¿no? O bien fundamentado.
1: Y para una joven, como es el caso de Nailea, y bueno, para muchos, ¿cómo te afecta el caso de psicológica y emocionalmente si no sabes, digamos, que asimilarlo?
0: Hace
1: ¿no?
0: años en
1: exacto, digerirlo.
0: En este programa, Miguel Ayun vino y él cuenta que de repente lo bulió un capitán de un restaurante.
2: Ah, sí.
0: ¿Te acuerdas? Que
2: como, fue allá a Tlanepantla alguna
0: fue
2: a Tlanepantla,
0: ¿no? ¿Te acuerdas? Sí, fue al programa sí. Y dijo algo sí, así como... No. Me bulió y se medio se burló y me empezó a afectar tanto que decidí ir a un psicólogo y no sé cómo me ayudó a entender cómo capitalizar esa burla, ¿no? Yo creo que un ejemplo de alguien que tuvo todo, es leyenda, pero no asimiló todo lo que significaba hacer eso, es Chicharito, por ejemplo.
1: Vea
0: Chicharito, sí, gran golf, todo lo que quieras. Mis respetos y sé que adentro de ese chavo hay un buen chavo. Pero si no estás preparado para la atención, los millones de dólares, avión privado, vengo acá, gasto allá, hago acá, hago lo que quiero.
1: La admiración, y luego, la adulación.
0: Luego pasa, me ha tocado con atletas de NFL, de golf, que de repente saben la... Digo, que me pasen los números de la lotería, saben la respuesta antes de la pregunta. El que hoy vino a México, lo fui a entrevistar en el hangar, están haciendo una asociación de una línea...
2: Qué agradable, qué simpático.
0: Y la verdad, yo antes digo, oye... Recuerdo lo de tus púas.
2: Demet.
0: Cuando llegaste al estadio, hasta que viste las púas con Troy, hasta, y dice, ¿cómo no? Y lo entrevistamos y tocó el tema de pisar como, un 15 de agosto de 1994, el primer partido fuera de los Estados Unidos. 6-0 ganaron los petroleros a los Cowboys.
2: Vamos a escuchar un fragmento de la entrevista con Emmitt Smith.
0: Jerry, ¿qué le diría a Emmitt Smith a ese aficionado que ha sufrido tanto en los últimos años? What would you say to that Cowboy fan that suffered a lot for 25 years?
18: Hey, be patient. The New York Knicks suffered longer.
0: So, paciencia, los Knicks sufrieron más tiempo, más paciencia.
18: Yeah, just be patient. I think our time will come. I think We're due. And Shadi might be the one to take us back.
0: Dice que tengan paciencia y quizás esta sea la buena. Emmett, bienvenido a México. It's a pleasure to be seeing you, my friend. Super Bowl, next Super Bowl's on ESPN, eh?
18: Hey, Troy Aikman and Joe Buck is going to be calling the game.
0: Ahí va a estar. Gracias. Las palabras, compañeros, de Emmett Smith, leyenda de la NFL.
2: Pero grande fue su impresión al ver esa alambrada de púas en el Estadio Azteca.
0: La historia es
2: porque ya no la hay.
1: Sí. Todo ya no.
0: La historia estaba
2: ya lloviendo.
0: No, ¿no te acuerdas, Javier?
1: Sí, claro.
0: Ese día. Ven 100,000 personas, se impactan. Y sé que Emmett le voltea a Troy y le dice, oye, ¿ya viste esa bardita con púas? Sí, me siento reseguro. Es normal. No estaba acostumbrado un jugador de NFL a ver púas en un terreno de juego. No pasó nada. También hay una anécdota que dicen que los Cowboys pues van en el camión y empiezan a ver, el americano le encanta el Volkswagen, el bochito. Dice, oye, qué padre, hay que comprarnos dos bochitos ahí. Porque era la época que el Volkswagen, el bocho es el que estaba por todo el viaducto y todo el periférico, ¿no? Y creo que Emmett, pues Emmett es leyenda, ¿no? Él sí es de los 5 mejores corredores de la historia. Javier.
1: Bueno, en cuanto a yardas ganadas, es el máximo, ¿no?
0: Pero que está Jim Brown.
1: Sí.
0: Está
1: Eric Dickerson.
0: Está Emmett.
1: Emmett, sí, por supuesto. Walter Payton.
0: Sweetness, Walter Payton. Y Barry Sanders.
1: Justo.
0: Ahí estaría. Coincido. Los cinco. Hoy vino.
1: Coincido,
0: y a mí me dio gusto, porque yo como la vivo en los aviones.
2: ¿Fue tu compañero de comentarista?
0: Él, con Emmett llegué a trabajar cuando ESPN tenía el Sunday Night hace más de 20 años, pero iba de analista, porque en ESPN ha trabajado Emmett Smith, ha trabajado Michael Irwin, y hoy el comentarista el analista del Monday Night en inglés es Troy Aikman.
2: Claro, te interrumpí, vas a decir algo de los aviones, que te la vives en los aviones.
0: No, que me dio gusto que esta alianza de una línea mexicana con la NFL, pues eso va a ayudar a lo que cada temporada, ¿qué quiere un aficionado de la NFL en México? Ir a un partido, ¿no? Entonces, pues esto da gusto que una compañía mexicana está haciendo esta alianza con la National Football League.
1: Sigue siendo un mercado muy atractivo al mexicano para la NFL, tanto es así que regresa. Por cierto, no se han todavía dado a conocer el precio de los boletos. John, corrígeme si ya están los boletos. No. Digo,
0: y alguien me preguntaba hoy.
1: Para noviembre.
0: Y les doy el tip de siempre.
1: No falta tanto.
0: Busquen abonados de los 49ers. Y abonados de los vikingos, porque todos los partidos internacionales, el que es abonado de ese equipo, que cuando juegan fuera, les ofrecen boletos. O sea, a veces no quieren viajar al extranjero, y si conoces a alguien, te dice, pues me venden 4 a valor nominal, $100, pues ¿cómo vas? Los 4.
2: Claro. Qué buena experiencia platicar con Emmett Smith, leyenda del fútbol americano profesional, y fue agradable escuchar a Nailea, platicar con Diego de Buen, con sus puntos que yo creo que están bien establecidos, por mucho que no vayan a prosperar como jugadores de la Liga de Expansión. Estamos llegando al final del programa, gracias por acompañarnos en este martes, Diego, Vicente, Gallo, Javier,
0: y acuérdense,
2: John, buenas tardes, Roger, buenas tardes.
0: Síganlo en YouTube, píquenle en la story, ahí está el programa a la hora que quieran. Gracias.
2: Hasta mañana.

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3: Miguel Herrera reveló que David Ospina mantiene una lesión en el codo, situación que pone en duda su continuidad con el Atlante. El arquero colombiano aún no ha podido debutar con los Potros de Hierro en este Apertura 2026. Hernán Crespo aseguró que Atlas está listo para disputar la Leagues Cup, pese al poco tiempo de trabajo que ha tenido con el equipo. El técnico argentino destacó la importancia del torneo y la oportunidad de competir a nivel internacional. Julio González se mostró ilusionado tras su llegada al Club León. El guardameta aseguró que se siente agradecido por la oportunidad y afirmó que llega con el objetivo de competir y aportar su experiencia al conjunto Esmeralda. La selección mexicana sub-23 venció 4-1 a Guatemala y aseguró liderato del grupo A en los Juegos Centroamericanos y del Caribe 26. Taliel Hernández fue una de las figuras del encuentro en la contundente victoria del tricolor. De acuerdo con reportes desde Estados Unidos, Irving "El Chucky" Lozano estaría en negociaciones para dejar al equipo del San Diego y convertirse en nuevo jugador del Galaxy en esta temporada 2026. Y es lo que tenemos en información deportiva. Yo soy Eduardo Ortega, me pueden encontrar en mi cuenta de ex @educharlesmty. Ahí me pueden dejar todos sus comentarios y pronósticos.
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7: Hay que hacerlo este martes 4 de agosto del 2026. Son las 5 de la tarde en punto. Llueve en algunos puntos de la capital del país, particularmente en el sur de la Ciudad de México. Quédese con nosotros, tenemos la información. Antes, los sonidos que ya son noticia.
8: ¿Qué estamos limitando? Nada. Sencillamente se está generando la condición para que la ciudadanía pueda decirle al medio, oye, ¿con quién me puedo quejar? ¿El gobierno tiene algo similar? Sí, tiene la Secretaría de Anticorrupción y Buen Gobierno.
9: ¿Que te van a sancionar si opinas en contra del gobierno? No. La autoridad intervendría cuando hay un incumplimiento de algunas de estas obligaciones.
10: No hubiera tenido el privilegio de ver al ministro, querido amigo, y me da mucho gusto recibir el día de hoy para fortalecer las relaciones bilaterales, el diálogo económico entre México y Japón.
11: Desde Morena rechazamos que se tengan estas expresiones hacia las y los adultos mayores. A mí personalmente es un tema que me mueve mucho porque vi el abandono en el que vivían.
12: El que digo de que él era solo tabaqueño por nacimiento, pero que se sentía chilango por convicción. Entonces, bueno, ¿cómo es posible que ahora viene a pedirle voto a los tabaqueños cuando él dijo que se sentía chilango? Can I get an encore? Do you want more? Cook and roll with the Brooklyn boys. So for one last time, I need y'all to roll.
7: Bueno, pues hoy es Linkin Park. Van a estrenar un documental on Shatter que sigue el proceso creativo de resiliencia y de lo que ha dejado la banda al decidir regresar a los escenarios con Emily Strong. Hoy Linkin Park estará con nosotros. Esto viene para cines, ¿eh? Y se estrena a partir del 30 de septiembre. Así que bueno, pues si eres amante de la banda de Linkin Park, pues qué mejor acudir a este documental, este testimonio que ahora lo llevan a la pantalla, pues para entender de qué se trata y cómo es que esta banda, pues que estuvo hace muy poco aquí en la Ciudad de México y ha estado en varios festivales y con giras internacionales, pues sigue estando tan vigente como desde sus inicios.

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1: Mi querida Gina Trejo Briseño Marín, ¿qué es lo que nos tienes de información? Hay mucho que platicar este martes. ¿Cómo estás?
2: Jaime, buenas tardes. Pues fue trasladado al penal del altiplano Alfonso Fernández Magallón, identificado como jefe del cártel de los Reyes, detenido el fin de semana en Michoacán. También fue detenido un hombre que transportaba 217 kilos de cocaína sobre la autopista México-Cuernavaca. Desarticularon 4 centros ilegales de procesamiento de combustible en San Luis Potosí, Hidalgo y Morelos. La presidenta Claudia Sheinbaum firmó un decreto para reforzar el acceso a la información pública de entidades del gobierno. Sí, seguimos a la espera de que la UNAM dé a conocer las fechas y sedes para el examen de control tras los resultados atípicos en la prueba de ingreso a licenciatura 2026-2027. En las próximas horas, Jaime, llegará a México el cardenal Pietro Parolin, secretario de Estado del Vaticano, para una visita de Estado. Mañana se va a reunir con la presidenta Claudia Sheinbaum. El próximo 19 de septiembre, a las 12 del día, se llevará a cabo el segundo simulacro nacional y el presidente de Estados Unidos, Donald Trump, urgió a líderes europeos frenar la migración ilegal en Europa, Jaime.
1: Pues sí, estaremos atentos a esto que dices. El simulacro nacional cae en el sábado y bueno, pues ahí será un esfuerzo muy, pero muy ciudadano, porque por lo general cívico cuando son también. Y cívico, por supuesto, porque por lo general este tipo de ejercicios se hacen en días laborales y tu empresa te obliga. Ahora estará en nosotros, porque seguramente pues la gran parte de la gente no trabaja fines de semana o muchos de ellos no trabajan y tendrá el ejercicio pues qué ser desde nuestras casas, y ojalá que así sea, Gina.
2: Y seamos responsables y llevémoslo a cabo. Por lo pronto, vamos juntos a una pausa y regresamos con más.
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16: Cuida lo que comes.
17: Fajitas de res con champiñones. Cocina tiras finas de bistec de res magra con una cantidad generosa de champiñones rebanados y cebolla. Sazona con pimienta y una pizca de sal. Es un plato proteico delicioso que no requiere grasas añadidas para destacar.
16: Territorio animal.
18: El guacamayo rojo. Estas majestuosas aves surcan los cielos de la selva tropical, llamando la atención por su plumaje escarlata brillante. Son animales monógamos que forman parejas para toda la vida, anidando en los huecos de los árboles más altos y robustos.
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1: Bueno, vamos a comenzar ya informativamente hablando. Esta mañana la presidenta Claudia Sheinbaum firmó un decreto para fortalecer la transparencia en México. Buscan eliminar este criterio de discrecionalidad de servidores públicos para clasificar documentos. Esto parte de lo que dijo la mandataria.
19: En la ley actual está establecido que los servidores públicos pueden determinar qué se hace público y qué no, dependiendo de la seguridad nacional o de el procedimiento en el que está la información. Con este decreto ya no lo dejamos a criterio del servidor público, ya no lo dejamos a criterio de un secretario, de otra secretaria, de un director, de un área de Pemex o de CFE o de cualquier secretaría. Ya hay un lineamiento específico de realmente lo que debe ser transparente y aquello que por el procedimiento administrativo judicial no puede informarse, dado que está en un procedimiento y puede caerse el procedimiento judicial o administrativo, o lo que realmente es de seguridad nacional.
1: Bueno, es parte de lo que dijo. Hay varias cuestiones que también hay que puntualizar y entrar a detalle. Qué gusto poder saludar esta tarde a la doctora María Marván Laborde, presidenta del Consejo Rector de Transparencia Mexicana, académica, investigadora, conferencista. María, primero, gracias por estos minutos. ¿Cómo te va? Muy buenas tardes.
20: Muy buenas tardes a ti, Jaime, muy buenas tardes a todo el auditorio.
1: Tú nos has hecho pues entender lo importante que es que un gobierno sea transparente y que todo también sea transparente desde el propio gobierno, compras públicas, información y acceso a la misma. Hoy estos anuncios y estos criterios, ¿cumplen con eso, María, con esto que debe de tener el gobierno abierto ante una sociedad, o es parte de lo mucho que hace falta?
20: A ver, yo creo que eso es redundante, es decir, lo que está diciendo la presidenta es que se cumpla con la ley. Si nosotros leemos la ley completa, pues justamente establece criterios muy claros de transparencia en donde no es fácil clasificar la información. Y justamente las causas de reserva, pues son las que la presidenta está mandando o está especificando ahora como seguridad nacional, como un proceso administrativo seguido en forma de juicio. Entonces, no entiendo por qué considera en este momento que sea necesaria una ley un decreto que lo que está diciendo el decreto, habrá que leerlo ya que esté publicado en el Diario Oficial, hoy lo firmó pero no está todavía publicado, que lo que está diciendo es lo que dice la ley. Me parece muy, muy extraño que considere que esto es necesario, sobre todo, por ejemplo, si pensamos tanto en esta administración como en la pasada, todas las obras públicas hechas por el ejército se han reservado por seguridad nacional. La verdad es que no entiendo cuál es el elemento de seguridad nacional ahí cuando el ejército está funcionando como una constructora. ¿Sí? Y se le encarga al ejército precisamente para no abrir esa información. Entonces sí me parece muy extraño que considere la presidenta que se necesita un decreto para hacer cumplir la ley. Y luego además, si lo juntamos con lo que hace pocos días dijo en el sureste, creo que fue en el estado de Quintana Roo, que los servidores públicos tienen que cumplir la ley dependiendo de su criterio, porque si su sentido común les dice que no la cumplan, pues que no la cumplan, me parece un poco extraño que ahora saque un decreto para decirle a los servidores públicos que sí cumplan la ley.
1: El todo el andamiaje que este, pues no quizás este gobierno, pero la democracia como la conocemos a lo largo de los últimos 30, 35 años que nos hemos dado en estas reglas, ¿estaban cojas o se abusó de este perfil de todo guardarlo, reservarlo 5 años, 7 años, 10 años, porque es un tema de seguridad nacional? ¿Por qué se da esto, María? Y ya, como bien dices, veremos lo que queda firmado y publicado en el Diario Oficial de la Federación con lo que hoy se anunció. En ese momento, en ese sentido, ¿cómo están las reglas el día de hoy?
20: A ver, las reglas son menores a las que teníamos antes de 2025, que cambia la legislación, que desaparece el INAI, porque ella lo cambió. Porque ella fue la que decidió disminuir esa ley, disminuir la garantía y además generar una serie de dispersión de criterios a la hora que desaparece el INAI y Transparencia para el Pueblo, esa autoridad única y exclusivamente para la Administración Pública Federal y con un rango administrativo, digamos, jerárquico administrativo, mucho más bajo del que tenía el INAI, que tenía autonomía constitucional. Entonces, sí es muy extraña la manera de ahora sacar un decreto que supongo que asumirá la presidenta, que está por encima de la ley al ser posterior a la propia ley. Habrá que ver cómo está redactado, si le va a aplicar y a generar obligaciones exclusivamente a la Administración Pública Federal o a todos los sujetos obligados que ya no son supervisados por Transparencia para el Pueblo. Es muy raro este decreto y es extrañísimo que el Poder Ejecutivo decida que se necesita emitir un decreto para sugerirle, pedirle o exigirle a los servidores públicos que cumplan con la ley.
1: ¿No será este concepto de la administración anterior? Estoy platicando con María Marván. Este concepto que se tenía del elefante reumático, María, que mover las estructuras públicas, las estructuras gubernamentales, pues también se convierte en todo un desafío ya una vez estar ejerciendo el poder.
20: Pues probablemente, o sea, pero lo que está diciendo el decreto es que se cumpla una ley que ya existe y que es menos buena que la ley anterior, no solo por la disminución de la jerarquía administrativa del instituto encargado de vigilar, ahora no se llama instituto, se llama Transparencia para el Pueblo, encargado de vigilar el cumplimiento de la ley, sino se generaron una serie de contradicciones. Ahora hay diversas autoridades garantes, como tú sabes, yo soy titular de la autoridad garante de la UNAM, pero hay otra en la Universidad Metropolitana, pero hay otra en el INEGI, pero hay otra en el INE. Cuando antes teníamos una sola autoridad que tenía capacidad de poner un mismo criterio. De verdad, ya revisé las láminas que hoy se presentaron. Tiene cosas que podemos pensar que son buenas, que no van a ser fáciles de seguir en la práctica, como que los contratos se tienen que subir mensualmente y no cada 3 meses. Es incrementar el trabajo burocrático. Pero bueno, pensemos que vamos a tener la información más rápido pública. Pero el problema real es que los criterios de esa administración pública y de la administración pública de López Obrador, es decir, de los 2 sexenios morenistas, han ido en contra de la transparencia y han abusado de lo que ahora la presidenta dice que no se abuse. De verdad me sorprende muchísimo.
1: ¿Es una normativa más ante las reglas que ya teníamos?
20: Es una normativa más que no corrige las deficiencias de la ley de marzo del 25 y que, insisto, por lo que se dijo en la mañanera, simplemente es decirle a los servidores públicos, supongo que de la Administración Pública Federal, no a todos, que están obligados a cumplir la ley. Me preocupa.
1: Híjole, qué interesante. Pues ya veremos primero qué se publica y la manera en la cual se lleva o se implementa esto que se anunció el día de hoy. María, gracias siempre por tu tiempo y vamos a estar muy atentos de lo que ocurra. Seguramente habrá también un análisis a lo largo de estos días y estaremos tocando tu puerta. Gracias por esta llamada.
20: Muchísimas gracias a ti y al público por el favor de su atención.
1: Que estés muy bien. Es María Marván, ella es la presidenta del Consejo Rector de Transparencia Mexicana. Voy contigo, Óscar Zúñiga, tienes información, te saludo, ¿cómo te va? Muy buenas tardes.
0: Gracias, Jaime, ¿qué tal? Muy buenas tardes. Efectivamente, el secretario de Estado de la Santa Sede, el cardenal Pietro Parolin, arribará esta noche al Aeropuerto Internacional de la Ciudad de México para cumplir con una gira de trabajo de 3 días a nuestro país, extendida por invitación de las autoridades diplomáticas y gubernamentales mexicanas. De acuerdo con el programa oficial, Jaime, precisamente difundido por la Secretaría de Estado Vaticano, el itinerario precisamente del diplomático eclesiástico contempla un encuentro institucional este miércoles a las 10 de la mañana con la presidenta Claudia Sheinbaum, así como reuniones bilaterales con la secretaria de Gobernación Rosa Isela Rodríguez y el secretario de Relaciones Exteriores Roberto Velasco. Se reiterará la invitación para una visita a México del Papa León XIV. Además de los compromisos de carácter gubernamental, la agenda pastoral del cardenal Parolin incluye un encuentro privado con la presidencia de la Conferencia del Episcopado Mexicano para revisar la situación de la Iglesia Católica en la región. Sí. Esto como parte central precisamente de la visita religiosa, y el secretario de Estado oficiará una misa en la Basílica de Guadalupe. Jaime, el reporte.
1: Gracias, Oscar. Pues muy pendiente, una visita muy importante por las relaciones que existen con el Vaticano y por supuesto lo que significa también una posible presencia de el León XIV en los próximos meses. Vamos a la pausa, breve regreso.
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35: Los pingüinos le proponen matrimonio a su pareja, entregándoles una piedra perfectamente circular que encuentran en las orillas heladas.
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2: Los hipopótamos sudan una sustancia roja que actúa como protector solar natural y desinfectante para su piel.
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2: La letra J es la única que no aparece en la tabla periódica de los elementos químicos del mundo.
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0: Pero hay una que falta y que es esencial. 5:24 PM. Todavía no tenemos claro cómo se va a informar a los alumnos, a quienes hicieron el examen, las sedes y cuáles van a ser estas sedes, dónde van a estar habilitadas, porque se habla de un tema nacional. Liz, no han dicho la información y es un compromiso que se tiene para este día. Yo imaginaba, Liz, que se iba a dar a conocer hoy muy temprano, pero no. Han dejado correr todo este tiempo. ¿Cómo te encuentras, Liz? Muy buenas tardes.
1: Así es, Jaime, muy buenas tardes. Efectivamente, yo creo que esta misma espera que nosotros teníamos desde muy temprano, pues por supuesto que es la que tienen los aspirantes. Todos esperábamos esta noticia desde muy temprano, porque ayer más o menos a esta hora fue justo cuando se dio a conocer esta información en un comunicado que decía que, bueno, en primer término, el inicio de clases para los aspirantes de nuevo ingreso sería el 31 de agosto. Eso ya está determinado de acuerdo al último comunicado. Para quienes ya estudian una licenciatura en la UNAM, el regreso a clases sería entonces el 17 de agosto. Ahora, en cuanto a los exámenes de control, al examen de control, en este comunicado efectivamente decía que hoy tienen que dar a conocer, o hoy van a dar a conocer los lugares, las sedes de este examen de control, pero no nada más aquí en la Ciudad de México, sino que se tienen que habilitar, de acuerdo a lo que decía este comunicado, que van a habilitar sedes en todo el interior de la República. Esto resolvía lo que platicábamos ayer, de que pues sí, hay muchos aspirantes del interior de la República y que muchos de ellos no pueden pues de un día para el otro venir a la Ciudad de México porque tienen que resolver temas de logística. Bueno, pues ahí nos explican eso, que van a supuestamente habilitar sedes en el interior de la República, pero hasta ahorita, efectivamente son ya casi 5:30 PM, no nos han dicho cuáles van a ser estas sedes, cuál va a ser el mecanismo por el que van a convocar a los aspirantes, a qué hora, la fecha, sobre todo muy importante, la fecha de este examen de control. No nos han dado ninguna de las respuestas que dijeron que nos iban a dar el día de hoy. Entonces, pues seguimos esperando, todos seguimos esperando. Noticias de la UNAM, de acuerdo a lo que ellos dijeron, hoy informan eso, así que bueno, seguramente será en las próximas horas. Esperamos tener esta información a la brevedad para darla a conocer, por supuesto, en beneficio de todos los aspirantes.
0: Pues ya estaremos atentos. Gracias, querida Liz. Muy pendiente de esta información que sin duda es fundamental para los estudiantes. Cuídate mucho, Liz. Gracias.
1: Estamos pendientes, Jaime. Buena tarde.
0: Muy buenas tardes.
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0: Voy contigo, Juan Antonio Jiménez, la audiencia del R1. Buenas tardes.
3: Gracias, Jaime. Muy buenas tardes. La defensa de Ramón Ángel Álvarez Ayala, alias el R1, quien es acusado por su presunta responsabilidad en el homicidio del exalcalde de Uruapan, Carlos Manso, solicitó la duplicidad del término constitucional, por lo que un juez de control le dictó la medida cautelar de prisión preventiva. La audiencia se reanudará el próximo viernes a las 9:00 AM, cuando Álvarez Ayala vuelva a comparecer mediante videoconferencia desde el Centro Federal de Readaptación Social número 1, el Altiplano. En esta diligencia, el agente del Ministerio Público formuló imputación contra el R1 por el delito de homicidio bajo la modalidad de presunto autor intelectual relacionado con el asesinato del edil michoacano. En la diligencia también estuvo conectada de manera remota Grecia Quirós, alcaldesa de Uruapan y viuda de Manso Rodríguez, en calidad de víctima indirecta. A petición del Ministerio Público, la audiencia se llevó a cabo de manera privada, por lo que no se permitió el acceso de prensa. Esta audiencia de imputación estaba programada para realizarse la noche del lunes, pero la defensa del acusado solicitó un receso para estudiar esta acusación. Así que será hasta el próximo viernes cuando se defina si se le vincula o no proceso al R1. Jaime, el reporte.
0: Gracias, querido Juan Antonio. Pues ya estaremos muy pendiente de esto que hoy sucedió y del avance en las investigaciones y lo mucho que se ha dicho alrededor de este caso particularmente y de los otros que presuntamente también estaría vinculado este personaje capturado la semana pasada. Juan Antonio, gracias. Cuídate mucho. Buenas tardes.
3: Gracias. Buenas tardes.
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0: La gobernadora de Quintana Roo, Mara Lezama, está dando a conocer que desde la Florida se ha firmado un memorándum de entendimiento con el Mayan Healthcare Design para desarrollar un centro de desarrollo médico integral, este centro especializado para pacientes de Estados Unidos. Esto tiene muchos, pero muchos años de deseo de poder establecer, incluso se puede realizar por la homologación, por los tratados que hay y acuerdos entre la FDA, y la COFEPRIS en torno a tratamientos médicos y todo lo que ocurre en

0: un mismo bloque, México, Estados Unidos y Canadá. Mucha gente de Estados Unidos viene a México a hacerse sus tratamientos médicos, a continuar con o buscar algunas alternativas. Y hoy este anuncio que está dando a conocer la propia Mara Lezama es importante. Lo dijo de esta manera la gobernadora de Quintana Roo en este acuerdo que busca, pues sí, fomentar acuerdos que van más allá en temas económicos. Tiene que ver con temas de salud. Lo dijo así.
1: Hoy es un gran día. Aquí en este gran evento en Orlando, Florida, además acompañada y ya firmando este memorándum de entendimiento con el doctor Roberto Cervera, con quien hemos platicado mucho tiempo, sí, hasta cristalizar este sueño. Él, como buen cirujano del corazón, diría que se levantan todos los días con un propósito. Sí. Y este proyecto tiene un propósito muy claro. Este es el principio y es fundamental de un hub médico en el estado, en Quintana Roo, en el distrito financiero, un complejo médico con inversión extranjera. Es el nearshoring del sureste de nuestro país.
0: Bueno, es parte de lo que dijo la gobernadora. Se están estimando 270 millones de dólares en este centro dedicado a la salud, pero que también engloba otros perfiles y algunas otras encomiendas económicas, así que ya estaremos viendo la manera en la cual se va a estar desarrollando esta inversión en este hub, en este centro de desarrollo que involucra temas que tienen que ver con la salud. Vamos con más información directamente contigo, David. ¿Qué nos tienes? ¿Qué nos puedes comentar? Este hallazgo que realizaron las autoridades. David, te saludo. ¿Cómo te va? Muy buenas tardes.
2: ¿Qué tal, Jaime? Muy buenas tardes. Buenas tardes al auditorio y de nueva cuenta, pues los trabajos que realizan las Fuerzas Armadas en cuanto precisamente a esta lucha contra la producción de pues lo que son narcóticos, las llamadas drogas químicas. Y es que como parte de las acciones de la Defensa Nacional, se localizaron e inhabilitaron en Los Reyes, Michoacán, un laboratorio clandestino para la elaboración de metanfetaminas con casi 3,000 litros y una tonelada de químicos para la elaboración de drogas, el cual según sean las estimaciones de las autoridades, pues significa una merma económica para los grupos de la delincuencia organizada de más de 4,000 millones de pesos. Esto es lo que se estima en cuanto a la localización de estas instalaciones y además en cuanto a lo que se encontró respecto a 12 reactores de síntesis orgánica y otros insumos que permitían la fabricación de pues una importante cantidad de narcóticos dentro de este aseguramiento efectuado por el Ejército de la Guardia Nacional. Otro golpe también de los grupos contra los grupos de tráfico de estupefacientes se dio en Culiacán, Sinaloa, donde personal del Ejército localizó dos áreas de concentración donde había unos 2,000 litros de precursores para fabricar drogas sintéticas, los cuales, bueno, pues fueron inhabilitados y se estima una afectación a la delincuencia organizada de unos 38 millones de pesos. Así que dos importantes golpes a las finanzas de estos grupos.
0: Jaime. Sin duda, estamos viendo el video de la Secretaría de Seguridad, la manera en la cual venía, pues, esta droga, los tabiques, como se conoce en estos envoltorios, venía, pues, prácticamente en dispositivos o ahí modificaciones profundas que le hacen a los vehículos y bueno, pues un golpe más de 270 kilos de cocaína en esta incautación. Gracias, querido David, atentos a estos golpes que le dan a los grupos delincuenciales. Cuídate, buenas tardes.
2: Síguenos al pendiente, buenas tardes, Jaime.
0: Hasta pronto. Hoy en la mañana, el fiscal de Tamaulipas, con Ciro Gómez Leyva en estas mismas frecuencias, y Manuel Feregrino, pues confirmaba algo que se venía hablando, lo que sucedió la semana pasada, pues en este lugar donde se estacionaban camionetas de PepsiCo. ¿Qué información tienes, Ignacio Aceves? Ya se dio a conocer que fue un hecho provocado, ahora hay que ver qué y por qué lo provocaron. Te saludo y te abrazo, Ignacio, buenas tardes.
3: Hola, Jaime, ¿cómo estás? Muy buenas tardes. Pues efectivamente, ya el día de hoy el fiscal de justicia en Tamaulipas, Jesús Eduardo Bóveda, confirmó que este incendio sí fue provocado. Dice que hay unas imágenes donde muestra la silueta de una persona, sin embargo no ha podido ser identificada. Dice que hubo ya, de acuerdo al peritaje que se hizo, dos espacios en donde se originó este fuego, donde hubo por ahí alguna sustancia arrancadora para provocar el siniestro. Y bueno, dice que se seguirán investigando, pero que descarta que haya sido por extorsión del crimen organizado, que de acuerdo a las investigaciones y a las pláticas que tuvieron con trabajadores y gerentes de esta empresa, sí, pues descartan que haya habido algún tipo de extorsión, algún tipo de chantaje, pero sí afirma que fue provocado.
0: Sí, lo escuché hoy en la mañana y bueno, pues ya es una afirmación que a lo largo de la propia del propio día se confirma con este encuentro con medios de comunicación y las declaraciones del propio fiscal. Ahora, como bien comentas, Ignacio, saber qué fue lo que ocurrió. Gracias, Ignacio. Buenas tardes.
3: Buenas tardes, Jaime.
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6: Las medusas inmortales pueden revertir su ciclo de vida y volver a ser pólipos cuando se enfrentan a crisis ambientales extremas.
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0: Un caracol puede dormir hasta 3 años si el clima es demasiado seco o frío para su supervivencia natural diaria.
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7: Un juez de control vinculó a proceso a Virginia N. y Diana N., señaladas por su probable participación en el delito de despojo agravado de un inmueble ubicado en la alcaldía Benito Juárez. La autoridad judicial dio 2 meses para el cierre de la investigación complementaria. La presidenta nacional de Morena, Ariadna Montiel, solicitó formalmente que la Comisión Nacional de Honestidad y Justicia inicie un procedimiento interno y suspenda los derechos políticos de las diputadas locales de Puebla, Nayeli Salvatori y Grace Palomares, luego de emitir expresiones discriminatorias en contra de los adultos mayores. Estudiantes del Instituto Politécnico Nacional rechazaron que hayan causado daños en las instalaciones, equipo técnico o acervo audiovisual del Canal 11. Además, exigieron que se realice un peritaje independiente para determinar las condiciones en las que quedó la televisora. Informó Itzel Vanegas. 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
9: Hoy un tema que le hemos dado seguimiento es lo que ocurre con los despojos. Este delito que ya hay un compromiso, así lo dijo la Fiscalía, incluso ha habido ya reuniones con vecinos, platicábamos la semana pasada con gente de la Fiscalía de la Ciudad de México, y hoy fueron vinculadas incluso a proceso estas dos mujeres, Virginia N. y su hija Diana N., que fueron detenidas la semana pasada por el delito de despojo agravado. Recordará usted que fueron notificadas incluso en un café allá en la colonia Doctores, tuvieron que quedar en prisión porque no pudieron acreditar, ya lo que nos comentaba Juan Antonio Jiménez, su domicilio, imagínese, por eso quedaron en este proceso y hoy fueron vinculadas. Está con nosotros el abogado Luis Jiménez, él es miembro de la defensa de Daneiro Oviedo, a cargo de este del abogado Luis Jiménez, que pues adelantó que no se va a aceptar este acuerdo reparatorio, la ley lo permite en la Ciudad de México. Abogado, ¿cómo se encuentra? Qué gusto saludarle, muy buenas tardes.
10: ¿Qué tal? Buenas tardes, Jaime. Muy bien, muchas gracias.
9: A ver, hoy lo veíamos, estábamos incluso, hicimos enlace en vivo en Telediario alrededor de las 2 de la tarde cuando concluye la audiencia. ¿Qué es lo que ocurrió al interior de estos juzgados aquí en la colonia Doctores? ¿Qué dice la acusación y cómo es que van a seguir ustedes su proceso? Tengo entendido que quedan 2 meses más de esta prisión para que se recaben las pruebas, ¿no, abogado?
10: Sí, de hecho, importante reiterar el tema de que la medida cautelar de la prisión preventiva justificada sigue vigente y seguirá por todo el tiempo que dure el procedimiento.
9: Okay.
10: Tenemos 2 meses para la investigación complementaria. ¿Qué es esto? Es el tiempo que nos otorga la ley para que nosotros, como coadyuvantes de la Fiscalía y la Fiscalía, sigamos integrando la carpeta de investigación, hagamos llegar diversos datos de prueba que pudieran hacer falta para robustecer la carpeta, a efecto de llegar fuertes a un juicio oral.
9: Este caso, entre los varios que se han hecho mediáticos, es el de Matías Romero, ¿verdad?
10: Así es, de Cerrada Matías Romero, en nuestro caso es el número 18.
9: ¿Cuáles son las características de este caso? Esta persona, esta mujer que fue vinculada incluso a trabajos dentro del Poder Judicial, esto no sé si ya quedó claro o no quedó claro, ¿qué dicen y cuáles son las acusaciones y qué es lo que se tiene que probar en los siguientes meses?
10: Bueno, como bien lo comentabas, el día de hoy quedaron vinculadas a proceso las dos personas imputadas, por lo que para esta parte el estándar probatorio que te exige la ley es un estándar mínimo que haga probable la existencia de un hecho con apariencia de delito y la comisión o participación en la comisión de este hecho con apariencia de delito por parte de las imputadas, cuestión que ha quedado acreditada en audiencia el día de hoy. En el tiempo que nos queda restante, nosotros haremos llegar a la Fiscalía ciertos actos de investigación a efecto de robustecer la carpeta, acreditar de manera fehaciente la participación de estas dos personas y de quien haya estado también involucrado en el mismo asunto.
9: ¿Cuál es el delito propiamente, presuntamente, que ellas cometieron y cómo es que lo cometieron a lo largo de estos años, meses o días cuando se, pues este tema se hace mediático, abogado?
10: El delito es un despojo y de hecho hoy quedan vinculadas por el despojo agravado. El agravante es que en la comisión del despojo participan 3 o más personas. Uh-huh. Se establece una penalidad de 6 a 11 años, más las agravantes que pueden aumentar la penalidad. Y el tema aquí es que todo esto deviene de un despojo en el cual estas personas imputadas se apropian del inmueble de Matías Romero número 18, cambian las chapas, se introducen al domicilio. Una vez dentro del domicilio, ingresan 2 personas más. Se pide auxilio de la policía, llega la policía, la señora Virginia sale del inmueble manifestando que el inmueble es de su propiedad, que ella lo había comprado. Esto, ante esta situación, bueno, la señora Daneira y sus hermanos también comparecen a acreditar que el inmueble no es de la señora Virginia, sino que es de ellos, y que obviamente están turbando la posesión pacífica de la señora Daneira. Esto, al final, surge una gran controversia en esta situación por el hecho de que, teniendo un delito flagrante, los elementos de la policía pues no fueron capaces de poner a disposición a esta señora, habiendo flagrancia en el momento y habiendo un señalamiento directo por parte de mis representados, aún así no pudieron llevar a cabo la detención.
9: Cuando escuchamos que la no aceptará, la defensa no aceptará este concepto que se tiene de que las acusadas tengan un acuerdo reparatorio y de que quieren llegar hasta sus últimas consecuencias dentro del proceso penal, ¿a qué se están refiriendo, abogado?
10: Nos estamos refiriendo al tema de que este despojo conlleva un par de situaciones más. Hubo amenazas de muerte a mis representados. Estas personas han hecho o llevan a cabo diversos hechos dentro de la Cerrada Matías Romero. Se han apropiado de al menos 1 o 2 inmuebles, por lo cual nosotros no estamos en la disposición por este momento de llegar a un acuerdo reparatorio. De hecho, ni siquiera nos es posible, toda vez que no hemos cuantificado alguna reparación del daño o cuestiones por el estilo. Y sobre todo, pues mis representados temen por su seguridad y sobre todo también por los patrimonios dentro de la misma cerrada de Matías Romero.
9: Abogado, estoy platicando con el abogado y pues representante de Daneira Oviedo, a cargo de Luis Jiménez, abogado defensor de Daneira. ¿Qué he encontrado? en todo esto, abogado? ¿Qué es lo que ha encontrado en cuestión de omisiones directamente quizá desde la titularidad que representa tener un bien inmueble en la Ciudad de México con el tema de los notarios? ¿Qué ha encontrado usted en este camino de defensa y cuáles son esos huecos que permiten a estas personas llegar un día, incluso cambiar chapas y meterse a un domicilio que no les pertenece?
10: Mire, con lo que nos hemos topado como asesoría jurídica de las víctimas es el hecho de la falta de acción por parte de los elementos de la Secretaría de Seguridad Pública, que han respondido a los diversos llamados que ha habido, sobre todo dentro de esta cerrada. Nos topamos con algunas irregularidades dentro de la Fiscalía, sobre todo los correspondientes a la agencia de Benito Juárez. Uh-huh. Mismos que ya fueron hechos del conocimiento de la fiscal, y de su propia palabra se comprometió a poner orden ahí, ¿no? Uh-huh. Todo este tipo de irregularidades, de falta de actuación y de omisiones son lo que pudiera crear una sensación de impunidad en las víctimas.
9: Okay.
10: Que nosotros en este caso consideramos, vamos como punta de lanza, y queremos demostrar también que pues el apoyo de las autoridades existe y que se puede trabajar juntos y se puede coadyuvar y lograr resultados.
9: Abogado, por último, el marco legal en la Ciudad de México contiene dentro de los delitos el despojo, o es allanamiento, o es otro concepto que se tiene que quizás hasta modernizar por lo que estamos viendo, o actualizar. No,
10: el marco legal contiene el delito de despojo.
9: Okay.
10: De hecho, se encuentra sancionado de 6 a 11 años. Esto es a raíz de una reforma que se dio en el 2025.
9: Ah, miren, es una reforma reciente entonces.
10: Exacto, que aumentó la penalidad.
9: Perfecto. Entonces, 2 meses para este caso y posteriormente ya estaremos atentos a la decisión del juez.
10: Correcto, serían 2 meses para investigación complementaria, prorrogables hasta 6 por actos de investigación.
9: Mientras tanto, estas dos mujeres se quedarán en Santa Marta cumpliendo este proceso.
10: Es correcto, la medida cautelar no cambia, no hay ninguna variación objetiva en las condiciones, por lo tanto, la medida cautelar no tiene por qué cambiar.
9: Abogado Luis Jiménez, defensor de Daneira Oviedo, gracias siempre por estos minutos y seguiremos muy pendientes de este tema que ha sido ciertamente muy mediático y también de mucho interés. Cuídese mucho y que tenga una excelente tarde.
10: Igualmente, Jaime, la orden, hasta luego.
9: Hasta pronto.
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9: Oiga, ya para concluir este espacio informativo, en marzo pasado, no perdamos de vista esto, estamos en medio de una renegociación importante con el Tratado Comercial, hemos visto lo que ha ocurrido cuando se ponen estas cuotas compensatorias y el impacto que tienen ciertas industrias. Poco se ha hablado de lo que se publicó en el Diario Oficial de la Federación hace ya unos meses, una cuota compensatoria preliminar de $631 por tonelada de PVC. Proveniente de Estados Unidos, esto representa pues un duro golpe para este sector de la industria del plástico y pues otros segmentos de este sector. Está con nosotros el presidente de la sección del PVC de la Asociación Nacional de la Industria del Plástico, la ANIPAC, Francisco Espinosa. Presidente, ¿cómo te encuentras? Muy buenas tardes.
11: Muy buenas tardes, Jaime. Gracias por invitarme a tu programa. Un saludo a tus radioescuchas.
9: ¿Qué impacto tiene esta decisión y cómo han venido ustedes pues sorteando esto que sin duda le debe de pegar fuerte a una industria potente en México, tengo claro?
11: Sí, desde luego, mira, la industria del PVC, para que te des una idea, es una industria que está en casi todo lo que nosotros estamos utilizando a diario. Uh-huh. Pues está en los pisos, con los pisos de PVC, está en las cortinas de baño, está en el mantel, está en la perfilería de las ventanas, está en la tubería de la construcción, es importantísima, está en el cable, todo el cable está cubierto por PVC, ¿no? Está en las vestiduras de los coches. Uh-huh. ¿Sí? Para que te des una idea, el valor de las vestiduras de un coche es igual que el motor de un coche, de lo importante que es, ¿no? Entonces está en las pastilleros de la medicina, o sea, está en industria farma, construcción, mueble, vestido, etcétera, ¿no? Entonces, una industria de 35,000 empleos directos, cerca de 50,000 indirectos, dentro de la industria del plástico en general, que es de más de 1,000,000 de empleos, ¿no? Entonces, esta cuota compensatoria que estás citando, uh-huh, pues es una cuota que nos ha afectado de una manera muy, muy, muy grave, porque para que te des una idea, la resina que se importa a Estados Unidos y que compite con la resina que hay aquí en México, ¿sí? Está alrededor de $710, ¿no? Uh-huh. Entonces, si la unidad de prácticas comerciales internacionales de la Secretaría de Economía fija una cuota compensatoria provisional, es provisional, de prácticamente el mismo valor, quiere decir $635, quiere decir que en México la resina está al doble que en Estados Unidos, ¿no? Uh-huh. Entonces, eso aunado a un mercado abierto como el que tenemos en México, donde todos los productos semiterminados y terminados de PVC que vienen de países donde no tenemos celebrado un tratado, como pueden ser países asiáticos, entran sin arancel, pues tienes materia prima prohibitiva, uh-huh, y el producto terminado cae regalado. Entonces, no hay manera de que estas 300 empresas que trabajan en la industria del PVC puedan subsistir en México.
9: Claro.
11: No hay manera. Y que llevan 6-7 meses en caída, pero te estoy hablando en picada.
9: ¿Y qué dicen las autoridades? ¿Ustedes han tenido mesas de trabajo, acciones que puedan revertir esto? Y por supuesto, todo lo que ocurre en la producción nacional y estas acciones que podrían, pues, garantizar el abasto de la resina y regenerar todo este daño de marzo a la fecha?
11: Mira, afortunadamente, la Secretaría de Economía es una secretaría de puertas abiertas. Entonces, hemos tenido distintas reuniones, tanto con la Subsecretaría de Comercio Exterior, como con la Subsecretaría de Industria y Comercio, ¿sí? Uh-huh. En específico también con la Dirección General de Industria Ligera, ¿no? Que es la que trata todo el sector de producción, ¿no? Y han estado muy receptivos en dos aspectos. Primero, están revisando, ellos ya sacaron un decreto, desde 2024 hubo un decreto que fijó una serie de aranceles a productos de Asia en distintos productos, sí, acero, vidrio, plástico, textiles, etcétera. Sí. Pero falta el PVC. El PVC no tiene aranceles. Entonces, ellos están muy receptivos para en un próximo decreto poder ingresar estas fracciones arancelarias que faltan y proteger a la industria nacional. Esto acorde con el Plan México, ¿no?
9: Sí, con
11: y
9: todo lo que está produciendo.
11: El acercamiento. Uh-huh. Claro, porque el interés de la presidenta Sheinbaum es de desarrollar las cadenas de valor nacionales, toda la industria nacional, uh-huh, y dejar de depender del exterior. Por eso la cuota compensatoria, que es materia de esta entrevista, uh-huh, ¿sí?, es totalmente en contra del Plan México, porque le pega a la industria nacional, ¿no? Y voltea a todo lo que es el comercio de PVC de producto importado. Entonces está matando a la industria nacional, ¿no? Entonces el segundo acercamiento ha sido seguir las audiencias públicas con la UPSI y con la Subsecretaría de Comercio Exterior. Y estamos esperando de que en los próximos días, en un mes, dos meses, esta cuota compensatoria se elimine y ya desaparezca. Porque no hay manera, no es sustentable.
9: Ajá. Si continúa más de estos, de este periodo, más de 2-3 meses, sí se ponen en riesgo empleos, inversiones y todo lo que está alrededor de la cadena de valor del PVC en México.
11: Desde luego, ¿no? Desde luego. Lo que es más preocupante es que ahorita a río revuelto ganancia de pescadores. Entonces hay una cantidad de importadores de Asia que están trayendo producto a precios simplemente que no podemos competir. Uh-huh. Están viendo que nosotros estamos pagando la materia prima carísima y dicen, ahorita es cuando yo puedo traer el producto y no me van a competir. Uh-huh. Entonces, estás convirtiendo a México en el área PVC en un país importador. Entonces, al rato vas a tener que estar importando las vestiduras de los coches, la cortina de baño, el mantel, la perfilería, el tubo, el cable. Increíble, ¿no? Entonces, y eso definitivamente el gobierno pues debe de corregirlo porque va directamente contra la generación de empleos, ¿sí? Uh-huh. Y la industria nacional, ¿no? Te doy un caso muy, muy delicado, ¿sí? En los últimos años ha estado robusteciendo el salario mínimo. Uh-huh. Entonces, la industria nacional establecida ha estado cumpliendo esos aumentos para mejorar las condiciones del sector obrero.
9: Sí, ¿sí? Claro.
11: Pero si ese sector obrero, con esa mejora salarial, va y compra importado, la industria nacional que le está pagando ese aumento de sueldo no vende nada. Entonces, eso no es sustentable. Rompes ese círculo virtual. Si tú estás mejorando la condición de los trabajadores, sí, y no te compran lo que las empresas que están pagando sus salarios venden, ¿qué va a pasar con esas empresas?
9: Entiendo.
11: Van a desaparecer. Y va a ser un importadero de producto que al rato lo vamos a lamentar, porque algo que no quiere la presidenta de la República es depender del exterior, ¿sí?
9: Claro.
11: Entonces, al rato vamos a estar dependiendo de todo.
9: Entonces el llamado es directamente a la Secretaría de Economía a que hagan oídos a este, pues a esto que ocurre y que viene sucediendo desde marzo del año pasado, y en el entendido pues que la propia Secretaría de Economía es la que impulsa este programa del Plan México alrededor de la producción nacional, ¿no? Ese es el sentido que tendría también parte de esta charla, ¿no, presidente?
11: Totalmente de acuerdo, Jaime.
9: ¿Sí? Pues ya veremos.
11: Todos tenemos que trabajar para robustecer la industria nacional.
9: Perfecto.
11: Esa es la visión de la Secretaría de la Presidencia de la República, y hay que acompañarla, pero con acciones concretas. Y una de ellas es eliminar esta cuota compensatoria que va a desbaratar a la industria nacional. Eso hay que evitarlo.
9: Pues ya estaremos pendientes y atentos a ver si haya una respuesta de la ventanilla que debe de llegar, que es de la propia Secretaría de Economía. Francisco Espinosa, presidente de la sección de PVC de la Asociación Nacional de la Industria del Plástico, gracias por estos minutos. Y muy pendiente con esto que es sin duda muy importante para la generación de inversiones y de empleo en el país. Gracias, cuídese mucho, buenas tardes.
11: Muchísimas gracias, Jaime, un saludo a tu auditorio.
9: Hasta pronto, es Francisco Espinosa, el presidente de la sección PVC de la Asociación Nacional de la Industria del Plástico. Y sí, pues hacia donde voltemos, hay PVC, de verdad, ella lo vio, qué importancia lo que nos acaba de decir. Ya nos vamos, quédense con Juan Becerra, nosotros mañana aquí, ya mitad de semana, miércoles, juntos. A las 5.

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3: Miguel Herrera reveló que David Ospina mantiene una lesión en el codo, situación que pone en duda su continuidad con el Atlante. El arquero colombiano aún no ha podido debutar con los Potros de Hierro en este Apertura 2026. Hernán Crespo aseguró que Atlas está listo para disputar la Leagues Cup, pese al poco tiempo de trabajo que ha tenido con el equipo. El técnico argentino destacó la importancia del torneo y la oportunidad de competir a nivel internacional. Julio González se mostró ilusionado tras su llegada al Club León. El guardameta aseguró que se siente agradecido por la oportunidad y afirmó que llega con el objetivo de competir y aportar su experiencia al conjunto Esmeralda. La selección mexicana sub-23 venció 4-1 a Guatemala y aseguró liderato del grupo A en los Juegos Centroamericanos y del Caribe 26. Taliel Hernández fue una de las figuras del encuentro en la contundente victoria del tricolor. De acuerdo con reportes desde Estados Unidos, Irving "El Chucky" Lozano estaría en negociaciones para dejar al equipo del San Diego y convertirse en nuevo jugador del Galaxy en esta temporada 2026. Y es lo que tenemos en información deportiva. Yo soy Eduardo Ortega, me pueden encontrar en mi cuenta de @educharlesmty. Ahí me pueden dejar todos sus comentarios y pronósticos.
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4: Las secuoyas rojas son los seres vivos más altos del planeta, alcanzando dimensiones monumentales en las costas de California. Su corteza gruesa las protege del fuego, permitiéndoles vivir milenios. Estos gigantes no solo capturan cantidades masivas de carbono, sino que crean ecosistemas verticales donde habitan especies únicas. Son monumentos naturales que nos conectan con la prehistoria y la majestuosidad terrestre.
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7: Son las 6 de la tarde, soy Juan Becerra Costa. Estamos en Fórmula Noticias y le voy a dar a conocer los sucesos más importantes, más destacados del país y del mundo ocurridos hoy, martes 4 de agosto. Transparencia por mandato. La presidenta Sheinbaum firmó un decreto para que la información gubernamental sea más transparente y accesible, por lo que ya no quedará a discreción de funcionarios la reserva de documentos.
9: Ya hay un lineamiento específico de realmente lo que debe ser transparente y aquello que por el procedimiento administrativo judicial no puede informarse, dado que está en un procedimiento, o lo que realmente es de seguridad nacional.
7: Duro golpe al huachicol. Desmantelados 4 centros de procesamiento ilícito de combustible en inmuebles ubicados en San Luis Potosí, Hidalgo y Morelos. Devolviendo al pueblo lo robado por García Luna. La presidenta Sheinbaum informó que se recuperaron $500,000 relacionados con el caso del secretario de Seguridad Pública de Felipe Calderón.
9: Vamos a traer a Omar Reyes, que es el titular de la UIF, porque acaban de ser recuperados $500,000 del caso García Luna, $500,000. que los vamos a dedicar además a algo particular.
7: Vinculadas a proceso, madre e hija que se apoderaban ilegalmente de inmuebles. Se trata de Virginia N. y Diana N. por su responsabilidad en el delito de despojo en una casa en la alcaldía Benito Juárez. Un principio establecido en la Constitución. La presidenta Sheinbaum puntualizó que el derecho de las audiencias para nada constituye un mecanismo de censura, sino que garantiza el derecho a libre acceso a información plural y oportuna.
10: Toda persona tiene derecho a libre acceso a información plural y oportuna, así como a buscar, recibir y difundir información e ideas de toda índole por cualquier medio de expresión. Y no necesariamente eso se cumple. Eso quiere decir que el pueblo tiene derecho a la información.
7: Las mandan al baúl de los recuerdos. Ayer le informé que las diputadas poblanas de Morena, Nayeli Salvatore y Grace Palomares, en su papel de influencers, se burlaron de adultos mayores.
11: De Larita, no, sí, ¿cuál es diferente? Ya tienen tics, ya, mira, ya la letea, ya no sabes si te está diciendo que sí, que es verdad.
12: Los viejitos huelen
11: a baúl del recuerdo.
7: Serán investigadas por la Comisión de Honestidad y Justicia de Morena, así lo informó la presidenta del partido, Ariadna Montiel.
13: Le solicité a la Comisión Nacional de Honestidad y Justicia que abrieran un procedimiento para que la comisión estudie el caso y proceda como decida la comisión.
7: Aseguró que en su opinión tendrían que ser expulsadas del partido.
13: Para mí se les deberían suspender los derechos, pero ya es una decisión de la comisión. Y también reiterar y hacer un llamado a todas y todos nuestros militantes a siempre dirigirnos con respeto a todas las personas, porque hemos luchado para ello.
7: Rapiña de mezclilla. Un camión que transportaba pantalones sufrió un accidente en Ajapú.